0: suyo con una ley agraria que bajó los impuestos de un 26% a un 16% hasta el año 2036. Bajó los impuestos a 0% para la mediana empresa y para la pequeña empresa, ¿no? Y con esta invariabilidad tributaria de este proyecto de reconstrucción, emparejamos la cancha en materia tributaria para poder competir con Perú en parte, ¿no?
1: Se comentó también sobre las negociaciones entre Chile y Estados Unidos por la aplicación de aranceles a los productos nacionales. Al respecto, se dijo que, de concretarse la medida, la agricultura chilena perdería 800 millones de dólares en 4 años. Informó Noticias en Agricultura.
2: Gracias, Felipe. Y ante el aviso de este tren de sistemas frontales, que de hecho ya afecta a gran parte de la zona central y la zona sur del país, desde la Armada emitieron un aviso por posibles trombas marinas en la región del Biobío. Marcelo Castro con los detalles.
3: La Armada emitió una alerta por posibles trombas marinas entre la región del Biobío y la región de Los Ríos a raíz del sistema frontal que ingresó en las últimas horas a la zona. Estas se podrían concretar entre la madrugada del miércoles y el día jueves a raíz de los vientos que dejarán estas lluvias que se efectuarán en la zona. Más detalles de esta alerta las entregó el capitán de corbeta litoral, Gonzalo Bertolotto, jefe del Centro Meteorológico de la Armada de Talcahuano.
4: El día de hoy, martes 25 de agosto, este Centro Nacional de Meteorología Marina emitió un aviso de la probabilidad de la ocurrencia de nubes convectivas asociadas a trombas marinas, válido desde el día 26 de agosto a las 5 de la mañana hasta el día 27 de agosto a las 00:00 horas, desde la región del Biobío hasta la región de Los Ríos. Esta condición se ve debido al paso del sistema frontal, tal como se ve en la imagen satelital, y con estos sistemas frontales que ya estarían ingresando en los próximos días, generaría una inestabilidad postfrontal, lo que generaría estas probables tormentas eléctricas y también la ocurrencia de nubes convectivas asociadas a trombas marinas.
3: En tanto, para la región del Biobío, las lluvias ya arrecian y se espera que durante esta noche y la madrugada del miércoles caigan la mayor cantidad de precipitaciones. Desde la región del Biobío, informó Noticias en Agricultura.
2: Ya caen algunas gotas en Santiago, el cielo se encuentra cubierto y se reportan también algunos chubascos en Santiago, en la región metropolitana, cuando la temperatura alcanza los 13 grados, según indica Meteorología. Los dejamos invitados a seguir en nuestra sintonía.
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7: Muy buenas tardes, noches, martes 25 de agosto, y la voz que escucha, por supuesto, no es la Ivette Avaria que no ustedes esperaban.
8: Un saludo, Ivette, porque tuvo un compromiso de última hora, una situación de última hora, así que aquí está Marcelo, aquí está Marcelo Brunet reemplazándola, irreemplazable, pero aquí estamos tratando de hacerla.
7: Me segunda a mi izquierda, las damas primero, por supuesto, intelectualmente a mi derecha, pero a la izquierda, doña Sara Meyer-Beck, que se encuentra acá presente de cuerpo y alma.
9: Exactamente, muy muy contenta de compartir panel con estos dos grandes genios, así que feliz. Lamentablemente la Ivy no nos pudo acompañar, pero le mando un beso a la Ivy, que yo sé que no es que no haya querido, sino que no pudo.
8: Hizo todo lo posible.
9: Pero muy contenta, fíjate, además con Max hace mucho tiempo que no nos tocaba compartir panel.
8: Bueno, y ya lo presentó antes de tiempo, pero está bien, digamos.
9: Spoiler.
8: Es un spoiler. Don Maximiliano, también conocido como Max Murat, que se encuentra a mi derecha.
10: O sea, siempre. Hola muchachos, ahí? Muy bien, gusto en saludarlos. De nuevo estará Carlos Mosquetero. Oye, para los pelados, para nosotros, hoy día el día del peluquero, compadre.
8: ¿En serio?
10: Sí, así que ojo, Día Nacional del Peluquero.
8: Lo que pasa es que yo tengo un peluquero.
10: ¿Tenía un peluquero?
8: Me pasa que me demoro más en encontrar estacionamiento que lo que, lo que se demora en encontrarme el pelo.
10: Me imagino, el mío se demora muchísimo para cortar el pelo.
8: Para encontrar.
9: Yo no me corto el pelo en peluquería hace 6 años.
8: ¿En serio?
9: Y aprendí a cortarme en pandemia.
8: ¿Y te cortaste tú sola? ¿Sí? ¿Pues te queda bien?
10: ¿Qué tal? Bien.
9: Ahorro plata. Y los cortes de mujer son...
8: No, son caros. Las señoras y señoritas que nos están escuchando en la radio en este instante saben que es caro.
10: Es así, sí, es así.
8: ¿No es cierto? Oye, a ver, tenemos una agenda bastante noticiosa para el día de hoy. Han pasado hartas cosas.
9: Ni me digas.
8: Vamos a hablar de farándula. No, mentira, no. Si hay un problema donde no van a escuchar hablar de farándula es este. Así que, lo siento, ¿no? Acá no hay Cote López ni ninguna de esas cosas. Vamos a hablar de otra cosa que es más relevante. El presidente Kast ha presentado una comisión para diseñar una nueva arquitectura del Estado y reducir ministerios. En la mañana del día de hoy, de este hermoso día martes, hermoso porque está nublado y caen unas hermosas gotitas, presentó el presidente Kast la Comisión de Nueva Arquitectura del Estado, tal como se comprometió el 1 de junio en su primera cuenta pública. Se trata de una comisión de expertos, no sé si les gusta a ustedes la palabra comisión, probablemente no tanto, pero una comisión de expertos con el mandato de proponer una nueva arquitectura del Estado. Cito textual lo que dice el presidente, una estructura ministerial más racional, que reduzca el número de carteras, elimine las superposiciones de funciones y reasigne los recursos. Eso es lo que afirmó el mandatario. Un mandato de 120 días para entregar propuestas. ¿Quiénes son los nominados? Voy a partir de abajo para arriba. Adriana Del Piano, ex ministra de Defensa Nacional. Andrés Saldívar. Pero no le pongan pifia, pues. ¿Por qué le ponen pifia?
10: No, está bien.
8: Pero
10: bien.
8: ¿Cuál es la idea? Don Andrés Saldívar, abogado y ex senador, expresidente del Senado. Te con la pifia. Ernesto Silva, es pifia, loco.
10: Luchito
8: es consistente, ¿viste? Ya, Ernesto Silva, prorector de la Universidad del Desarrollo, director de Faro UDD, ex diputado, ex presidente de la UDI. Osvaldo Andrade, abogado y ministro del
10: Dios mío.
8: La gente no escucha y se ríe, por supuesto. Osvaldo Andrade fue expresidente de la Cámara. Natalia Piergantilli, expresidenta del PPD y directora de Asuntos Públicos de Feedback Comunicaciones. Natalia Sutocaya González, abogada, presidenta del Consejo para la Transparencia, ex Libertad y Desarrollo. Juan Antonio Ursúa.
10: Eso.
8: Eso suena a ustedes,
9: bueno,
8: ¿no?
9: Juan
8: eso suena a ustedes, ¿no? Abogado, especialista en materias laborales, tributarias y corporativas.
10: Panelista
8: de este hermoso canal. Y secretaria general del Partido Nacional Libertario. Beatriz Hevia. No sé si les suena a Beatriz Hevia.
9: Por ahí puede ser.
8: Sí, bueno, más Libertad y Desarrollo. Y abogada, expresidenta del Consejo Constitucional. Sarko Luksic.
9: Mi profesor.
8: ¿El Sarko?
9: Fue profesor mío en la universidad.
8: ¿En serio?
9: Sí.
8: Sarko Luksic, abogado laboralista, ex subsecretario del Trabajo y ex diputado. Gonzalo Blumel, director de Horizontal, ex ministro del Interior y Seguridad Pública y ex ministro secretario general de la Presidencia. Y finalmente, y no por eso menos importante, Nicolás Monkeberg, abogado, ex ministro del Trabajo y Previsión Social, ex diputado y ex embajador de Chile en Argentina. Nombres con experiencia en su inmensa mayoría en lo público, parece ser de que efectivamente el presidente eligió personas con experiencia nombrada. Y todo esto, digamos, presidía por la directora ejecutiva de Libertad de Desarrollo y consejera del Sistema de Alta Dirección Pública, Bettina Latiti Horst, que hoy día, digamos, va a ser la que está a cargo de dirigir este proceso. ¿Qué les parece a ustedes? Voy a partir por supuesto, como corresponde, por las damas. Sara, ¿qué piensas tú?
9: A mí me parece una muy buena iniciativa, creo que era necesario, es una gran señal respecto a, de cierta forma, responsabilidad sobre el gasto fiscal y por sobre todo entendiendo que hay una sobrepoblación importante de órganos estatales y de burocracia. O sea, realmente todo se demora, pero años, meses, la plata desaparece, acordémonos, o sea, ¿para qué decir? Los desayunos costaban 12 millones de pesos, entonces en realidad yo encuentro que en vez de que si tenemos un sistema que funciona de mala forma, seguir creando órganos que vayan a funcionar mal, bueno, mejor mejoremos y perfeccionemos los órganos que ya tenemos en vez de seguir creando y creando más ministerios, que en realidad lo único que hacen es generar más trabas, es generar más problemas, más descoordinación. En realidad, creo yo que lo mejor es ser eficiente y ser pragmático, en particular cuando estamos jugando con la plata de todos los chilenos, que no se nos olvide que el Estado no es una agencia como así como una nube, como voladora, mágica, no. O sea, el Estado se financia gracias a la plata de los chilenos y por tanto también tenemos que hacernos responsables frente al gasto que se obtiene y para qué decir la cantidad de deuda que dejaron en el gobierno anterior. Creo que me parece una respuesta bastante responsable el crear esta comisión. Si es

0: Es verdad que hay algún par de nombres que llaman la atención en esta comisión, pero en general me parece algo bastante positivo, en particular porque creo que no es sostenible a largo plazo el nivel de gasto que tenemos estatal y además la cantidad de estructuras que en realidad no funcionan para nada.
1: Suena bien lo que estás planteando y parece ser que todo indica de que estás a favor de esta comisión y de la forma en la que se integra. Yo después voy a hacer un par de comentarios al respecto. Don Max, ¿qué piensa usted?
2: A ver, querido amigo, todo lo que signifique disminuir o reducir la grasa del Estado, obviamente que es bienvenido. Uh-huh. Recordemos que el plan, por lo menos el programa de Johannes Kaiser cuando fue candidato presidencial tenía una reducción bastante drástica en esta materia. Recordemos que quería reducir o disminuir la grasa de 25 a 9 ministerios, lo que significaría un ahorro de 1.750 millones de dólares. ¿Ya? Y estamos hablando solamente de un tema de eficiencia, porque eliminar un ministerio no significa que ya no van a haber políticas públicas sobre esa temática. Significa que vamos a ahorrarnos operadores políticos, vamos a ahorrarnos personas que podrían estar perfectamente no haciendo doble trabajo, triple trabajo, sino que es ser más eficiente en la contratación, ser más eficiente en las funciones y disminuir la caja pagadora que el Estado, porque el Estado en los últimos tiempos lo que ha significado es un botín para que todos los partidos políticos metan a las personas que ellos tienen en sus filas como una especie de premio, de consuelo, y eso en verdad ha ido en contra de todos los ciudadanos. Lo que queremos es un Estado eficiente, un Estado más pequeño, un Estado que en cantidad y calidad mejore. Ahora, y lo último, con esto te paso en la pelota, yo no creo que sea necesario hacer una comisión para esto. O sea, habían propuestas de los candidatos presidenciales, hay opiniones de expertos ya en la mesa, sino que yo creo que esto en el fondo, a mi juicio, es para aunar criterios en torno a una reforma que va a venir en el Congreso después de la de seguridad y para poder tener, cierto, un poquito más alineadas las filas, que esto es lo que pudieron haber hecho antes en seguridad y no lo hicieron, ¿no?
1: Claro, o sea, ojalá hubieran podido, y en eso... Yo sé que hay gente que suena como, y lo comenta después de que uno suena como que fuera opositor, pero la verdad es que uno lo que quiere es que este gobierno le vaya bien.
2: Sí, claro.
1: Exacto. Entonces, desde esa perspectiva, estas críticas que nosotros hacemos son críticas de naturaleza constructiva. Yo parto por el primer precepto que planteas tú. Me parece razonable pensar de que esto, más que una comisión, pudiera haber sido un equipo de trabajo en forma reservada, silenciosa, que presentara un anteproyecto para que después hubiese una discusión parlamentaria legislativa adecuada, un trabajo previo que permitiera de alguna forma llegar adecuadamente al Congreso con esto ya más o menos afinado. Eso no ocurrió con el tema de delincuencia, las consecuencias se están pagando hoy día con el conjunto de discusiones que hay hoy. Dicho eso, yo echo mucho de menos, me gusta la idea de la arquitectura del Estado, de cómo cumplir con esta promesa de reducir ministerios y todo eso, pero echo de menos dos cosas que no aparecen en la palestra. Lo primero, el tema de la modificación del estatuto administrativo en la forma que existe hoy día. Eso no está acá y yo me encantaría que esto estuviese. Probablemente, digamos, cuando hablan de la modernización del Estado, las políticas públicas, etcétera, probablemente a lo mejor está incluido esto dentro de eso, pero no nos quedemos solo con el titular de que esto pretende reducir el número de ministerios, sino que está, digamos, en bastante las propuestas, digamos. De hecho, tú mencionabas de que Johannes Kaiser tenía, Evelyn Matthei también tenía algunas propuestas respecto de eso. Capaz que hasta Franco París hubiera tenido, digamos, pero habría sido un poquito más de humo, digamos. Pero bueno.
0: Claro, no solo ministerios, una cantidad de órganos ineficientes, y tiene todo el sentido. Pero
1: hay cosas que son incompatibles unas con otras, dualidad de funciones, etc. Estoy de acuerdo con eso, pero...
2: Por ejemplo, a mí todavía me pone nervioso, quizás estoy tirando un tema que hace muy conflictivo, todavía me pone nervioso que funcionarios que trabajen en el gobierno al mismo tiempo sean concejales o sean core. Eso me pone nervioso. Ya, no estoy diciendo que una legalidad, pero...
1: Pero es una buena discusión, ¿por qué?
2: Porque en el fondo, cuando tú estás cumpliendo una determinada función pública, pues sobre todo las personas que te eligen popularmente, tienden a pensar que tú vas a estar abocado a eso, ¿ya? Y no a otras cosas. Ahora, si crees tú que esa persona gana poca remuneración y por lo tanto se le permite trabajar, bueno, subámosle la remuneración en vez de permitir que estén haciendo doble o triple funciones. Y lo otro, ¿cuánto más se puede, de alguna manera, ojo, cuántos favores políticos hay pagados? ¿Cuánto hay ahí de no tecnicismo, sino que politicismo?
1: Ya, está bien, pero imagínate que en este hermoso canal, en esta hermosa radio, se nos ocurre la idea de plantear subir el sueldo a los concejales. Y que no ganen 1 millón de pesos, sino que ganen 2 millones de pesos.
2: Bueno, si están abocados 100% a fiscalizar al municipio, que hasta falta que haría, yo no me opongo, porque al final se van a ahorrar mucha más plata en reducir, ¿cierto?, los robos o la apropiación indebida de las municipalidades, que es los sueldos que van a ganar.
0: Yo aquí voy a mirar a mi izquierda el tiro. Sí, yo estoy en desacuerdo. Más que plantear los 2 millones de pesos en ese sentido, generaría incentivos. O sea, realmente que generen, tengan resultados efectivos sobre

0: O sea, la fiscalización que nos muestren en realidad, porque muchos concejales, es verdad, no hacen la pega y tienen su plata segura, van a un consejo municipal a la semana y se van para la casita tranquilo.
1: Claro, claro.
0: Generaría incentivos, que así funciona el sistema privado, con incentivos. No, y el sistema público, tenemos que olvidarnos que en realidad no hay incentivos de gastar bien la plata o de hacer lo que. Porque es que en realidad difícil, no es plata de uno.
2: Es difícil medirlo, no siempre es fácil. Particularmente el sistema administrativo tiene una gran rémora, que es este tema de que los PGU, digamos, los presupuestos, digamos, las metas de cumplimiento son fijadas de consumo con los propios funcionarios, y eso planteaba la superioridad, y la superioridad la acepta. Por lo tanto, la Sara, por ejemplo, podría plantear como una meta cortarse el pelo ella sola, actividad que ella realiza sola, digamos, y que la realiza actualmente. Entonces eso no asignaría ningún beneficio para el Estado, sino que efectivamente al final es una manera de justificar que le van a dar el bono. Y eso no está bien.
1: No, pero
0: yo lo haría, claro, con un órgano externo y punto. Un órgano independiente, chiquitito, que se encargue de revisar como tal, porque no tendría el sesgo. Y lo mismo que pasa con el Poder Judicial, que técnicamente no tienen, que son independientes.
1: Claro. Sí, claro.
0: O sea, creo que eso sería positivo, en vez de subirle el sueldo a 2 millones de pesos y que en realidad puedan seguir yendo a su comisión a la semana y para la casita.
1: Es que ojo, la función, a lo mejor aquí podemos discrepar, la función más importante de los concejales es fiscalizar.
0: Eso es.
1: Escúchame, el correcto uso de los dineros públicos en la municipalidad.
2: Sí.
1: Y me vaya a perdonar, pero la mayor cantidad de fraude se está produciendo hoy día a nivel municipal. ¿Cuántos alcaldes hay hoy día formalizados, acusados o condenados por delitos económicos? Yo te diría que un porcentaje no menor. O sea, ahí la pregunta ¿es insuficiente el trabajo de los concejales? ¿Se necesita, paréntesis, que trabajen más horas para eso? ¿O qué está pasando? ¿Están todos arreglados? ¿Cuál es el tema ahí?
2: O directamente, a lo mejor la función de concejal hoy día es una función que no está acorde. En el fondo, digamos, está pensada en una estructura del siglo XX, cuando sí, en realidad era está pensada en el siglo XXI.
0: Y es verdad, o sea, yo me acuerdo un poco el concejal Carlos Alberto. O sea,
1: Andros.
0: Y él, o sea, ustedes han visto lo difícil que le ha tocado pelear, que realmente ha sido de los pocos concejales que yo tengo que aplaudir su labor, porque lo ha hecho constante.
1: Totalmente.
0: Y yo no conozco otro concejal que tenga esa, o sea, en ese sentido, uno, la plataforma, y dos, realmente la voluntad de fiscalizar. Porque pasa mucho que como piensan que un concejal es como una jerarquía inferior, que en realidad solamente fiscaliza, no hacen nada de la pega, no les importa mucho porque así ha funcionado siempre, o reciben incluso amenazas de los mismos alcaldes, que esas cosas son ciertas. Sí, en realidad la práctica se traduce en nada, y eso es bastante preocupante, encuentro yo.
2: Ahora, pasa a la inversa también. Concejales que cuando un grupo de concejales quieren hacer lo imposible la gestión del alcalde, lo hacen.
0: Sí.
2: Eso pasa. Entonces, por eso, a lo mejor una de las cosas que debiéramos replantearnos es precisamente cuál es el rol de estos entes fiscalizadores.
1: ¿Cuántas horas van a trabajar?
0: Oye, a propósito, ¿sí? Caballeros, damas que nos escuchan, si en una elección municipal los concejales candidatos les dicen que van a poner plazas, que van a construir cosas, los concejales no pueden hacer eso, por
1: no,
0: si acaso.
1: Yo,
0: que les quede claro.
1: Yo te voy a dar un ejemplo, Marcelo, brutal, que después te lo voy a dar con más detalle probablemente en 2 semanas más.
2: Me da susto esto.
1: Sí, es que te tiene que dar susto.
2: Señor que está en el auto.
0: Afírmese.
1: Mira, Cerro Navia, la comuna de Cerro Navia. Yo tengo información relevante, directamente, información pública, de que hay más de 1.750 millones de pesos no rendidos a la subdere por proyectos de construcción de plazas, de mejora de canchas de fútbol, de arreglo de ventanas de escuela, que se les pasó la plata a Cerro Navia, la plata se gastó, no se rindió, no se hicieron los arreglos. Y la pregunta es, ¿qué pasó con esa plata? ¿Por qué ningún concejal levanta la voz? Claro, y también tú, me imagino, conoces otras comunas que pasa lo mismo. Entonces, a mí me preocupa mucho la función del concejal. Yo creo que hoy día no están haciendo todos o algunos la pega como realmente corresponde.
2: Y además tenemos una Contraloría que es particularmente débil, digamos, en cuanto a sus facultades y en cuanto a su número de funcionarios. O sea, esta cuestión, lo que tú estás diciendo, es una falla de control.
1: Claro.
2: Esa falla de control implica también pensar en otras reformas, como por ejemplo que los directores de control municipal no sean dependientes del alcalde, sino que sean dependientes de la Contraloría.
1: ¿Y tú sabes por qué pasa esto? Yo aquí voy a hacer otra cosa, otra denuncia. Porque la subdere es del gobierno, y el gobierno de Boric, en los 4 años, en vez de mandar esos antecedentes al Consejo de Defensa del Estado, o a la Fiscalía, o a quien sea, dando cuenta de un posible delito, ¿qué es lo que hace? Le da más plazo, y le da más plazo, y le da más plazo al alcalde. ¿Y qué plazo más? Si tú construyes o no construyes la plaza.
2: ¿Qué es lo que estamos hablando? ¿Pero sabes lo que va a necesitar más plazo? Nosotros, porque nos vamos a comerciales ahora.
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8: Señora, señora, usted que está escuchándonos en el auto o en su casa o donde quiera, nosotros tenemos que contarles quiénes son los que permiten que este programa, este hermoso programa, se desarrolle como corresponde. 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Wow.
9: Increíble, un regalo hasta la muerte, ¿eh? Un regalo hasta la muerte.
8: ¿Sabe usted tiene que contarnos algo?
9: Un datazo, tremendo dato. 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
8: Tremendo. Mira, lo bueno de todo esto es que no solamente lo pueden escuchar en la radio, sino que además todos los que nos están viendo, quienes están en el juego, a ver, digamos, el lindo corte de pelo de la Sara, el lindo corte de pelo de Max, digamos, la nada de pelo que me queda a mí, pueden verlo en las 14 frecuencias de Radio Agricultura, sus plataformas digitales y, particularmente, y esta es la parte, porque si no nos retan, si no contestamos esto, los canales de televisión. Canal 518 de Claro, canal 47 de BTR, ahí es donde me ve mi mamá, canal 143 de GTD, canal 143 de Tel Sur, canal 114 de Mundo y canal 166 de Zape.
9: Increíble.
8: Así es. Tribunal Constitucional rechaza por 9-1, o sea, todo lo que uno pudiera denominar goleada. Esto más o menos como debería haber sido el resultado del partido Colo-Colo con la U, goleada, pero bueno, el árbitro no se lo permitió. Tribunal Constitucional rechazó este martes por 9-1 el requerimiento presentado por el gobierno de José Antonio Kast para impugnar la norma que establece la reconexión gratuita de servicios básicos en zonas declaradas en estado de catástrofe. La disposición corresponde al artículo 31 del proyecto de ley para la reconstrucción nacional y el desarrollo económico y social, también conocido como la mega reforma. Proyecto misceláneo, tenía montones de nombres, ¿se acuerdan? Recordemos que el Ejecutivo había recurrido

0: al Tribunal Constitucional argumentando que la norma fue incorporada durante la tramitación legislativa sin relación directa con las ideas matrices del proyecto original. La Moneda había planteado que la iniciativa buscaba financiar y acelerar la reconstrucción de las zonas afectadas por los incendios en enero del 2026 y así promover la reactivación económica sin contemplar cambios al régimen de reconexión de servicios básicos. ¿Qué es lo que hizo la oposición? Aprovechó el fallo para cuestionar tanto el fondo de la impugnación como la estrategia jurídica de la Moneda. Así, lo que dice el diputado Soto, Raúl Soto, PPD, presidente del PPD, calificó como una vergüenza que el gobierno haya recurrido al Tribunal Constitucional contra una norma que a su juicio beneficia directamente a los damnificados. El gobierno con esto da una muestra de inhumanidad que lamentamos bastante. Es más, Carol Cariola, honorable senadora, escuché pifias por ahí. Habían altas pifias. También destacó la votación del Tribunal Constitucional y afirmó que el fallo constituye, cito textual, un acto de justicia para las familias chilenas. ¿Es esto un acto de justicia, Sara? ¿Qué crees? ¿Es así como lo dice la senadora Cariola, del Partido Comunista? ¿Es así como lo plantea, por ejemplo, la diputada Schneider respecto de que esto es un buen argumento para endurecer su cuestionamiento al Ejecutivo? ¿Qué crees tú?
1: ¿No fue Carol Cariola la que dijo que el P es una M de persona? Una mierda de persona, para no decir el garabato completo. Sí. No, se encuentro bien interesantes estas declaraciones y en realidad encuentro que lo voy a decir con estos términos, es mejor fuera del tiesto, en no entender de qué se trata. Y sorry por irme un poco en comentario medio ordinario, perdón por mi francés, pero es cierto, o sea, creo que es no entender la base como tal de lo que se trata esta cuestión y además creo que es una desconexión, una falta de entendimiento. Tuvieron su oportunidad además encima de hacer la pega. Acordémonos que ni siquiera reconstruyeron las casas del incendio 2023, 2024 y 2025.
0: Cierto, sí.
1: O sea, entonces en realidad creo que no tienen por dónde criticar y más encima se están aprovechando porque convengamos que es una cuestión súper fácil de vender y decir no, el gobierno está en contra de las personas. Porque obvio que les conviene decir eso, es más fácil hablar de los, entre comillas, derechos sociales que no son derechos, que como tal, darse cuenta de cuestiones que realmente sirven en la práctica para ayudar a Chile, eso es.
0: ¿Qué piensa usted, don Max?
2: A ver, yo tengo una postura bien interesante en esto, porque yo creo que el mecanismo elegido no es correcto. O sea, me lo voy a decir con todas sus letras. A mí me pone nervioso.
1: Yo en la base, sí, también estoy
2: de acuerdo. Me pone nervioso que se revisen contratos entre privados que ya están siendo ejecutados. Ya, yo soy una persona respetuosa de los contratos, ¿de acuerdo? Y me pone nerviosa que una ley modifique un contrato vigente entre una empresa eléctrica y un consumidor. ¿Por qué? Porque atenta contra la certeza jurídica. Y a mí eso me pone más nervioso.
1: Estoy de acuerdo.
2: Ahora, si efectivamente querían darle un respiro, ¿cierto?, a las personas reconectándole gratuitamente los suministros, debió haber sido el Estado quien diera algún tipo de emolumento, una partida, para que esto ocurriera y no tener que pagarlo la empresa privada. Porque es un pago, paréntesis, que no estaba contemplado por el contrato. Sí. Y por lo tanto, es una especie de expropiación regulatoria, a mi juicio.
1: Y yo voy a decir una cosita cortita antes de
2: Marcelo. No sé si están de acuerdo.
1: Sí, estoy de acuerdo. Y en realidad iba a decir algo relacionado a eso mismo. ¿Sabes qué me tiene un poco preocupada este gobierno? Que ya es como segunda o tercera vez que han propuesto algo que creo yo que la redacción y la forma en la que lo plantean no es la correcta. Me parece que el mecanismo acá también está equivocado. Pese a que yo tengo mis fichas puestas en este gobierno, tengo esperanza que Chile mejore y que sea para mejor. De cierta forma, pero efectivamente encuentro que no es el mecanismo. Yo estoy de acuerdo con que tienen que haber maneras más efectivas de solucionar estos problemas, porque no son menores. Acordémonos lo que pasó en el norte, los incendios y además, yo creo que se viene un terremoto próximo, o sea, acordémonos que bajó de Venezuela a Colombia, Perú, nos toca a nosotros. Entonces creo que es una buena señal de intento, pero me parece que el mecanismo es erróneo.
0: Yo tengo la preocupación de que esto es una nueva muestra de la descoordinación que tiene el gobierno entre sus ministros, porque todos sabemos, esto fue público, que en su minuto el ministro Alvarado planteó que esto era un tema que el Tribunal Constitucional iba a terminar acogiendo, mientras el ministro Quiroga respondió de que esto no era... ¿Se acuerdan cuando en algún minuto se pelearon por el tema de si se iba a presentar o no se iba a presentar? Sí, sí. Y el ministro Quiroga dijo, bueno, es que no es responsabilidad de Hacienda avisarle a todo el mundo. Bueno, esta clase de problemas es uno de los tantos gallitos que han tenido el equipo político versus el equipo, por así decirlo, económico del gobierno. Y esta clase de descoordinaciones requerirían que hubiese alguien que, en buen castellano, cortara el queque. Entonces, cuando faltan estos temas, al final el ministro que se termina mandando solo y termina presentando estas cosas al Tribunal Constitucional, sin considerar que efectivamente existe un riesgo alto de que se pierda.
2: Sí.
0: Y efectivamente los que nos dedicamos al derecho constitucional sabíamos que esto tenía un cierto riesgo.
2: Pero, perdón, yo quiero sí, conversando el tema, por cierto,
3: obvio,
2: aquí, amigo, yo quiero hacer no hacer de una defensa de casting, mucho menos, pero ojo, esta iniciativa fue propuesta por los diputados Ana María Gazmuri y Sofía González. Por tanto, fue una iniciativa sí, de la oposición.
0: Claro.
2: No era una iniciativa del gobierno, y por lo tanto, si el gobierno ve que se aprobó algo que produce efecto inconstitucional, es lógicamente que tiene todo el derecho del Tribunal Constitucional. Ahora, sí, quizás saber que no están los votos e ir al Tribunal Constitucional a hacer el loco, pero ese es otro tema. Pero yo sí defiendo que había que hacer lo correcto, y lo correcto era defender, ¿cierto?, los principios constitucionales, la certeza jurídica y del respeto y restricto a los contratos. Te insisto, se puede solucionar de otra manera, querido amigo.
0: Esto nos lleva a una eterna discusión que ha habido en varios ámbitos entre las posturas que ustedes habitualmente suelen defender y las que están más cerca de lo que yo creo. Respecto de lo que...
2: Pero todos queremos los conejos, amigo mío.
0: Sí, ni con los conejos, ni con los perros, ni nada. Esto tiene que ver con el tema que tiene que ver con una discusión de fondo respecto de la ética de la convicción y la ética de la responsabilidad, lo que decía tu tocayo Weber.
2: Max tú lo tenías que haber leído, pues, Sanitario.
0: Sí, claro.
2: La universidad.
0: Pasar, evidentemente lo leí yo. El punto está en que esta dicotomía entre la ética de convicción y la ética de la responsabilidad significa también de que yo tengo que ser prudente en saber que si voy a presentar algo, tiene que ser algo que tenga posibilidades de ganar, porque si no le estoy dando un triunfo a la oposición. Y aquí lo que ocurrió, finalmente se sabía.
2: Sí.
0: El ministro Alvarado sabía.
2: Sí.
0: El ministro García Ruminot sabía. Más o menos, serían muy malos ministros políticos si no tuvieran el olfato de saber hacia dónde va a apuntar el Tribunal Constitucional en un fallo. Y efectivamente lo tenían al dedillo, sí, y yo creo que te podrían haber dicho por cuántos votos iba a terminar aprobándose. A mí me sorprende el guarismo, 9-1.
2: Pero hay un voto que le encuentra razón al gobierno,
0: sí,
2: y que dice que aquí produce efectos constitucionales. O sea, tampoco están descabellados.
0: Pero 9-1 es goleada. O sea, sabiendo cómo está integrado el Tribunal Constitucional y tú que te dedicas a esto.
2: Y te lo pregunto al revés,
0: ¿ya?,
2: querido conductor y amigo. ¿Tú vas a dejar de hacer lo correcto porque vas a perder en un tribunal?
0: Yo hay veces en que tengo que elegir cuáles son las batallas que doy. Y esta es una batalla que probablemente a lo mejor yo hubiera omitido. Porque a lo mejor hubiera encontrado una nueva oportunidad de poder plantear el mismo argumento en otro
1: momento. Sí, eso iba a decir. Yo estudio derecho, todavía no soy abogada como ustedes. Sí nos dicen que en realidad una de las últimas cosas que uno quiere hacer es ir a tribunales, porque vaya a estar años en un trámite y además esto es bien poco eficiente. Creo que se tuvo que haber pensado en otra instancia. Estoy de acuerdo con Marcelo.
2: ¿Qué otra instancia hay? Porque si en el fondo esto es declarado constitucional, ya se declaró, ¿qué instancia hay? ¿Cómo pude reclamar esto?
0: Siempre existe la posibilidad de presentar un nuevo proyecto que regule adecuadamente el tema.
2: Ojo, lo que va a pasar acá es que probablemente las empresas privadas, acuérdense de mí, van a recurrir de inaplicabilidad por inconstitucionalidad en el caso concreto.
0: No, pero no pueden.
2: No, sí. No,
0: o sea,
2: en el caso concreto.
0: Ah, pero el caso concreto.
2: Claro.
0: Pero ya habiendo ya declaración respecto del Tribunal
2: Constitucional. Porque eso es un abstracto.
0: Sí, claro. Eso es un abstracto.

0: pequeñas y medianas empresas ubicadas en zonas bajo estado de catástrofe, aun cuando mantengan deuda. O sea, así es. En castellano, si es que usted tiene una deuda y le llega un terremoto, Dios no lo quiera, usted puede no pagar la cuenta y no le pueden cortar los servicios. Eso es básicamente el fondo del asunto. Y eso fue lo que terminó fallando el Tribunal Constitucional respecto a este tema.
1: Así es.
0: ¿Le tinca que cambiemos de tema? Aquí ya tenemos.
2: Sí,
0: agotamos esto.
1: Totalmente.
0: Tiene mi firma, dice.
2: Chuta.
0: Tiene mi firma. Arrau, ministro de Seguridad Pública, Martín Arrau, remarcó que él es el responsable de la reforma constitucional de seguridad. Algo así como, pongo mi pecho en las balas. Tras las críticas que han apuntado a la redacción de iniciativa, críticas que hemos sostenido los que estamos en este panel. Además, se distanció de la idea de retirarla, cosa que va a generar más críticas entre quienes estamos en este panel, e insistió que existen otros proyectos de ley en la agenda del gobierno, cosa en la cual estamos totalmente de acuerdo. Cito textual, esta reforma tiene la firma del ministro que les habla, quien es el responsable de las políticas de seguridad de este gobierno, y por tanto yo soy el responsable de este proyecto de ley. ¿Por qué, niños queridos, ustedes que saben más que yo, por qué alguien que es el responsable tiene que salir a decir que él es el responsable? ¿Será que existe algún tipo de suspicacia respecto de que él sea el responsable de esto?
2: Yo creo que, o sea, primero decir que la embarró. Creo que no fue una buena jugada. O sea, si estuviésemos jugando ajedrez, hubiese perdido. Porque en realidad no me parece la forma de hacerlo. Además, quizá utilizó su buena imagen, porque en realidad es de los ministros que está mejor.
0: Sí, está bien evaluado.
2: Está bien evaluado. Y por tanto decir ya, si Martín Arrau, ministro bien evaluado, está defendiendo, pone la cara, el pecho a las balas por esta reforma, por tanto, como ciudadanos común y corriente, opinión pública, vamos a apoyar esta reforma. Ajá. El tema es que yo creo que acá le jugó en contra totalmente. O sea, yo, que soy una, convengamos, joven mujer de 19 años que recién está estudiando Derecho, me parece un error importante. Porque la reforma de seguridad ya la hemos conversado. A mí me parece que cae en un problema importante respecto a la igualdad de la ley. Hartas cuestiones que ya hemos hablado, y además de la redacción, porque hay partes que están mal redactadas, ponen una J. Entonces, en verdad, creo que estuvo mal. Creo que estuvo mal, y no porque la intención detrás de la reforma sea mala, al contrario, sino porque es evidente que hay un problema efectivo con esta reforma. Creo yo que no corresponde entregarle esa cantidad de, como de cierta forma, poder al ejecutivo, o sea, claro, al ejecutivo con esta nueva estado de excepción, porque en realidad se puede extender hasta 240 días.
0: Sí, pues.
2: O sea, ni siquiera el estado de guerra de excepción como que genera, le da tanto poder como le da este nuevo estado. Entonces, en realidad, yo ahí creo que la embarró, creo que no fue la movida.
0: Antes de darle la palabra a Max,
1: sí,
0: yo quiero citar lo que dice textual el ministro respecto del punto, como que le estuviera contestando a la Sara.
2: A ver.
0: Sobre estos epítetos que nos comparan con ciertos regímenes, por favor. Lo que estamos proponiendo acá son estados de excepción constitucional muy parecidos a los que existen hoy día. No es verdad. Con lógicas diferentes. No es verdad. Este es un estado policial para la población, para hacernos cargo del crimen organizado. Es la única diferencia. Bueno. Pero todas estas facultades que están ahí contenidas hoy en nuestro ordenamiento constitucional, distintos estados de excepción constitucional. Y yo llamaría a las personas que opinan que lean el ministro nos está mandando a leer el proyecto y informarnos un poco de verdad. Don Max, ¿qué piensa usted de esto que nos mandaron a leer?
1: A ver, varias cosas. Primero, decir que Martín Arrau, un ingeniero civil industrial, no es abogado. No, es que hay
0: está
1: que
0: bien,
1: ver las cosas a su contexto. A mí me pasa mucho el ingeniero que está detrás del tribunal, sacando todas las causas rápido por acuerdo reparatorio, suspensión condicional, y no está pensando en la justicia que tiene que haber en los casos. Entonces, yo creo que esto lo construyó a partir de su carrera matemática, su tema técnico, más que un tema legal. Uh-huh. Habría que decirle al ministro Arrau que yo creo que cuando dice tiene mi firma, está protegiendo a Kass, está protegiendo al presidente, está protegiendo, ¿cierto?
0: ¿Pero sabes a quién tenemos que proteger nosotros también?
1: Dígame.
0: A nuestros auspiciadores. Vamos a comerciales y volvemos.
1: Ya, después termino un punto.
0: Sí, bueno.
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6: Y aquí estamos nuevamente. Habíamos interrumpido la noble participación de don Max Muret, así que lo vamos a dejar nuevamente a terminar de exponer su idea respecto al... Hemos sido unos censuradores respecto a Max.
7: No, compadre, al contrario. Bueno.
6: Pero don Max, expláyese. Aquí está, el micrófono es suyo. Adelante.
7: No, sí, a ver, recordarle al ministro Arrao que en el fondo la Constitución tiene por objetivo limitar el poder de los políticos, limitar el poder de las autoridades y no darle poder ilimitado. Entonces, a lo mejor ahí creo que falta un entendimiento de conceptos básicos de lo que significa la norma constitucional. Ya, limitar el poder de los poderosos, no aumentarle el poder. Y lo otro cortito, ¿sí? Esta cuestión es muy simple. Yo creo que él tiene que ver la crítica de los panelistas, cualquiera sea, o de la prensa, o los medios, de una manera distinta. O sea, la discusión y la crítica, si es acertada y va en el camino correcto, enriquece un proyecto, fortalece una idea, mejora una reforma, no la ataca de la manera que él entiende. Entonces, en vez de estar defendiéndose lo que dicen los demás, lo que él debiese estar haciendo es mejorar su proyecto y tomar aquellas cosas que son constructivas y obviamente que rechazar aquellas que son solamente destructivas y que se hace para atacar la reforma de seguridad. Porque, convengamos, no es que nosotros estemos aquí criticando esto porque queremos que el narcotráfico se tome las poblaciones y queremos que el crimen organizado siga desatado. O sea, si él entiende eso, significa que no entiende nada.
6: ¿Y saben qué? No es por meterle pelos a la sopa, pero conversábamos en comerciales con doña Sara Mayerbeck, que ella quedó espantada con una frase que dijo el ministro Arrao.
8: Sí, yo en realidad lo encuentro grave.
6: Si te acercas al micrófono se escucha mejor.
8: Yo lo encuentro grave porque textualmente dice, este es un estado policial para la población. Convengamos que, y le recomiendo, ya que el mismo ministro nos manda a...
6: Estudiar.
8: A estudiar el proyecto, le recomiendo leerse el artículo 76 de la Constitución en donde se refieren a la jurisdicción, porque en realidad están utilizando facultades jurisdiccionales que no les corresponde. Así por algo uno entiende la separación de poderes y además la supremacía constitucional, que está de cierta forma un valor implícito que no creo que se termina por cuestionar de cierta forma en este proyecto. Y además entiendo que sea ingeniero civil y por tanto no conozca como tal derecho en profundidad, y me parece súper correspondiente porque en realidad no todo el mundo tiene el conocimiento del derecho. Sin embargo, es pasarse la Constitución por
6: buena parte,
8: y por tanto a mí me parece preocupante que establezca, que diga, y estos opinólogos, y este es un estado policial para la población. Convengamos que el Estado no tiene el fin de ser un estado policial propiamente tal. O sea, la creación de un Estado funciona de cierta forma, uno, como dice nuestra Constitución, para promover el bien común. Y el bien común no solamente es como el nombre de Estado policial, y además créame, yo le digo de corazón, señor ministro, si llega a escuchar esto, que lo dudo.

0: Pero si lo llegué a escuchar, creo que fue pegarse en las patas, creo que fue en realidad hacerse una propia zancadilla, como en realidad no quedó mal usted. Me parece que tiene que revisar este proyecto porque no me parece positivo. Creo que además con esto me terminó de confirmar a mí, de cierta forma, una falta de responsabilidad importante que yo a usted le tengo mucha estima. Pero con esto efectivamente terminó, creo que es una decepción importante y me parece incluso grave las declaraciones de honorable ministro del Estado.
1: Ahí me llama la atención, voy a ser un poquito menos generoso, me llama la atención que teniendo buenos abogados constitucionalistas, sí, asesores, como Gonzalo Candia, que le mando un saludo, Clemente Recabarren, Felipe Lezama, son buenos abogados constitucionalistas, cabros jóvenes, además, muy bien inspirados, digamos, y se cometen esta clase de errores que son como básicos.
0: Sí.
1: Pero más básico que todavía, me parece muy extraño que una persona con experiencia política como Arrau cometa un error tan básico como tratar de tirar un volador de luces, como el tema constitucional, que nadie quiere.
2: Sí.
1: A ver, acá podemos tener una diferencia profundísima en la mesa. Yo fui de los que estuvo de acuerdo con el apruebo de entrada del año 2021, hace mucho tiempo atrás. Y hoy día, la verdad de las cosas, soy un convencido de que nadie quiere abrir de nuevo
0: no
1: la puerta constitucional.
0: Yo sabía que tienes un pasado bolche.
1: No, cero bolche, cero rojo. Lo único rojo que hay acá son los micrófonos de la radio de agricultura.
0: Claro.
2: Pero no te pongas rojo.
1: Habiendo cero. Lo único, no, hay otra cosa roja, mis anteojos. Pero lo, y la carcasa
0: del teléfono.
1: O sea,
2: ya
1: sí, y la pulsera del reloj.
2: Ah, o sea, no. Ya estoy rojo.
1: En el fondo soy un rojo de alma, claro. Además, la bandera chilena tiene más rojo que cualquier otro color. Lo que quiero transmitirles con esto es una cosa. Habiendo sido yo partidario de aquello, hoy día es una locura, ¿verdad? Hablar acerca de tratar de hacer algo que. Hoy día le escuchaba a alguien de izquierda hablar de que esto es una especie como de tercer proceso constituyente.
0: No.
1: Yo sé que no llega a ese límite, pero abrir la compuerta para empezar a constitucionalizar cosas es una puerta tremendamente peligrosa, que es un error político enorme del ministro. Porque además yo creo que había un cierto consenso respecto de que era una buena idea pescar estos 30 proyectos de ley y transformarlos en ley lo antes posible. Hay 11 proyectos de ley que están ahí presentados por parlamentarios de Renovación Nacional, algunos muy buenos, como por ejemplo Nadine Retamal 2, que es un acierto, es tremendamente importante, sí, que Carabineros tenga el refuerzo,
2: sí,
1: importantísimo, de que no solamente pueda operar Nadine Retamal o las presunciones de inocencia cuando están con uniforme, sino que también cuando están sin él. Y como esas, había muchas normativas que probablemente sería muy bueno que se apuraran. Sin embargo, el ministro toma la decisión de apurar esto otro, que en realidad no sirve para nada. Yo quiero plantearle, con el debido respeto que merece el ministro y sus asesores, insisto, constitucionalistas muy buenos, no hay ninguna necesidad de modificar la constitución para establecer las cosas que hay día.
2: Yo te voy a...
1: Te agrego una cosa cortita. Ayer salió publicado un estudio de la Universidad Andrés Bello respecto a los efectos del estado de excepción constitucional en la Araucanía.
2: Exactamente.
1: 58% de los delitos bajaron. 58. En los delitos terroristas bajó aún más. El nivel de control que estableció el sistema fue altísimo, al punto que efectivamente los resultados son exitosos. Entonces la pregunta es, ¿es realmente necesario establecer un nuevo mecanismo de control constitucional? ¿Es necesario establecer un nuevo artículo noveno, facultades, tal como lo decía Sara, jurisdiccionales, en el fondo, decir que una autoridad administrativa pueda declarar, por ejemplo, que si Max le cae mal es un terrorista? Yo creo que no, ¿no es cierto?
2: Mira, quiero tomar tu punto y hacer un pequeño clic. ¿En qué sentido? Si bien es cierto, se redujo la cantidad de delitos en la Araucanía a propósito del estado de excepción constitucional que tú estás señalando,
1: ¿sí?
2: Aquí viene mi punto. No podemos vivir siempre en estado de excepción constitucional.
1: Ay, no, bueno.
2: Entonces, por favor, ya, el tema tiene que ver con soluciones de fondo. ¿De acuerdo?
1: Sí.
2: Y por lo tanto, seguir pensando que la solución de fondo es vivir todos mirándonos unos a los otros con militares armados, no creo que sea la solución de fondo. O sea, puede ser un ratito, pues ya llevamos ¿cuántos años en ese ratito?
1: Cinco.
2: Ya,
1: pues,
0: sí.
2: Ya. Y lo otro, y aquí quiero ser bien honesto, los militares que están desplegados en el estado de excepción constitucional prácticamente están ahí de espantapájaros, y lo digo en el buen sentido, están ahí para prevenir, para disuadir, para que alguien los mire y diga, mejor no quemo el camión al lado del militar, porque más allá de eso no pueden actuar, porque no tienen facultades para no terminar estando preso en una eventualidad, un fallecimiento, alguien o en un problema de legítima defensa. Los que están facultados para eso son las policías, apoyados por los militares, y bueno, y el estado de excepción constitucional tiene que ser desplegado por militares, si no hay suficientes carabineros.
0: Yo yo quiero decir...
2: Las reglas de uso de la fuerza, perdón, y aquí termino, tampoco están todavía ni siquiera legisladas en el Congreso. Entonces, los vamos a mandar de nuevo a una excepción constitucional, a un estado de excepción constitucional.

0: más rudo aquí, a pararse ahí para que la gente te pase, lo mire y queme el camión dos cuadras más allá.
1: O sea, ¿cómo no acordarse, sí, de hoy la palabra del tiro, cómo no acordarse de repente que habían cabritos de 20, 21 años con unos fusiles que eran más grandes que ellos?
0: Así es.
1: Para el estallido.
0: No creo que estén preparados hoy día para ese tipo de cosas.
2: Oye, Sara. Uno, la eficiencia estatal, yo creo que es bastante dependiente de la voluntad. Si no hay voluntad y les gusta, no sé, o quedarse, no sé, acostado y jugando Candy Crush, claramente las cuestiones no van a funcionar. Segundo, creo que se tienen que subir los quórums de reforma constitucional. Me parece que de cierta forma se genera, y yo lo creo en serio. Si vamos a arriesgarnos, porque además tenemos claro que la izquierda va a intentar hacer un nuevo mamarracho constitucional más adelante, me parece que debería haber cierta certeza que no se va a poder mover de cierta forma tan fácil la constitución, y una crítica relacionada a que todo está legalista, que necesitamos una ley para todo, que una ley para los calcetines, que una ley para los peces que juegan fútbol, porque en realidad yo encuentro que termina siendo bastante contraproducente, burocrático, gastamos plata, tiempo, y en realidad cuestiones que son innecesarias, porque en la práctica, ¿cuántas de las leyes realmente se utilizan? O sea, ¿y cuántas de ellas en realidad no sirven de nada y nadie se acuerda? Entonces, creo que uno, es contraproducente; dos, hay herramientas, como dijo Marcelo, para hacerlo.
0: Sí, claro.
2: Y esta cuestión, en este caso, este proyecto constitucional de seguridad, me parece que no es necesario.
1: Yo creo que, así como el presidente hizo muy bien una comisión para tratar de reducir la arquitectura del Estado, modificar la arquitectura, debería también considerar un sistema que permita reducir y ver cuáles son las leyes que verdaderamente funcionan y cuáles no.
2: Sí.
1: Y tengo una primera idea que les va a gustar a ustedes.
0: A ver.
1: Un código penal nuevo. Les cuento que tenemos un código penal de 1870 y algo, 75, puede ser.
2: Y otro que se llama, reformemos el Poder Judicial, por favor, lo necesitamos urgentemente.
1: O sea, hay que incrementar el número de jueces. Solo una estadística, si comparáramos con Europa el número de jueces penales que tenemos, necesitamos por lo menos unos 1.200 jueces penales más.
0: Lo mismo con los fiscales, Marcelo.
1: O sea, pero mira, los fiscales van a aumentar 200 ahora con una ley nueva que se promulgó el año pasado. Pero, 200 va a hacer nada, va a reducir los 1.300 causas que tienen
0: que... Van a quedar con 1.200
1: penales. En lugar de 1.300 van a tener 1.100. Ahora, ¿dónde está el problema de esto? Los fiscales, estamos aumentando el número de fiscales, pues no tenemos ningún mecanismo de control respecto de los fiscales.
0: Sí, claro.
1: O sea, los fiscales hoy día se mandan solos. Si un día un fiscal te agarró mal a Sara, o te agarró mal a demás.
0: Sí, claro.
2: Fiscalchón, que ya
1: fuimos,
2: no está.
1: Ajá. No, fuiste. Como dicen los cabros, fuiste. Fuimos. Nada que hacer. Así que yo creo que hay que replantear estas cosas en serio. Yo lo trataba de plantear siempre como la lógica de la cadena, de que esto es una cadena que tiene muchos eslabones y falta aceptar muchos eslabones, y ojalá que el gobierno pueda hacer aquello en buena forma. Chiquillos, en estos 2 minutos y medio que nos quedan, Sara, ¿tú hay algo que quieras comentarnos?
2: Yo voy a utilizar una expresión que utiliza mi hermano chico.
1: Me asusto. Entre paréntesis, yo no sé quién juega Candy Crush a esta altura.
2: Yo, a mí me gusta Candy Crush, siempre no lo tengo en el teléfono porque ocupa mucho espacio. Acá el ministro Arrau perdió Aura. ¿Han visto las batallas de Aura? Y acá el ministro Arrau efectivamente perdió Aura, menos 1.000 de Aura, porque en realidad...
1: ¿Menos 1.000 de Aura?
2: Sí, menos 1.000 de Aura, porque no fue la movida, fíjate. Pero como dice Lolo, el Aura, nosotros tenemos mucha Aura, ¿verdad?
1: Quiero contarles de que Sara tiene 19 años, yo tengo 53, por lo tanto lo del Aura... Señora, usted que nos está escuchando...
2: Fuimos muy duros con los Terians. Esta cuestión que veo de las peleas de ahora no lo puedo creer. Es como peleas de esquizofrenia, en realidad.
1: Es que no entiendo, de verdad que no soy capaz.
2: Yo no sé, no entiendo qué es el 6-7.
0: Es como más o menos.
2: O sea, convengamos que soy generación Z, pero ¿por qué? ¿De dónde nace esta cuestión?
0: Es como que algo que no salió ni bien ni mal, así como más o menos. Viene un basquetbolista que hizo todo el...
1: Me llegó la...
2: Mira, hasta Max sabe más que yo.
0: Bueno, está en Google, en
2: Internet. Es más lolo que yo.
1: Es un lolo.
0: Es un lolo. Lolosauro.
1: Es un lolo.
0: Oye,
1: a mí me llegó una cosa que les va a reír, que se van a reír mucho, que es una cosa que hicieron los buenos amigos del instituto. Ay, ¿dónde está esta cosa?
0: ¿Qué pasó?
1: No, que es una especie como de diccionario de términos juveniles en política. Los amigos de Fábrica Chile.
2: A ver.
1: Gente de izquierda, pero que es interesante. Farmear Aura. Farmear viene de los videojuegos, generalmente online, y significa repetir acciones para acumular recursos o experiencia. Bueno. Y después hay otro concepto que se llama de Lulu, que se utiliza para describir a alguien que está fantaseando o convencido de una situación un poco realista.
2: Loco.
1: También la expresión FOMO, que describe la inquietud o ansiedad de sentir que otras personas están participando de algo.
2: Fear of missing out.
1: Mientras, exactamente, una palabra en inglesa. Y por supuesto la expresión que mis hijos usan cuando yo comento cosas como esta, que es cringe. Que se usa como una situación, un comentario que provoca vergüenza o incomodidad.
0: voy a decir algo para los tres. Creo que hoy día los tres

0: de este programa hemos sido unos basados.
1: Sí.
0: ¿Qué les parece?
1: Puros factos basados, totalmente.
2: Yo me siento orgulloso de la autoestima de ustedes. Muy bien. Damas y caballeros, esta edición de los tres mosqueteros del martes 25 de agosto ha empezado a terminar. No sin antes agradecerle a nuestros auspiciadores, agradecerle a esta radio que nos permite el espacio. Sarita, ha sido siempre un gusto.
1: Igualmente.
2: Siempre un gusto. Además, nosotros de acá nos vamos a otro lado. No en la carretera, sino que nos vamos a un programa que se llama Sin Filtro. Así que, damas y caballeros, ha sido un gusto, un honor. Buenas noches.
0: Chao, chao.
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14: 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En Agricultura, Ópticas Schilling indica la hora. 8 de la noche, 59 minutos.
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15: ¿Cómo están? Muy buenas noches, es hora de noticias en Agricultura. Revisamos las informaciones de esta jornada en política. La presidenta del Partido Socialista se refirió al revés que sufrió el gobierno en el Tribunal Constitucional tras ingresar un requerimiento a la mega reforma. Ricardo Cuevas tiene la información.
16: Desde la oposición arremetieron en contra del gobierno tras el rechazo del requerimiento ante el Tribunal Constitucional del artículo 31 de la mega reforma que habla respecto de la reposición de servicios básicos. Recordemos que la normativa establece que se debe reponer el servicio básico de forma gratuita y sin condición previa de pago a usuarios residenciales y pymes ubicadas en zonas declaradas en estado de catástrofe. Al respecto, la presidenta del PS, la senadora Paulina Bogdanovich, advirtió que se recurrirá al TC en los casos que sea necesarios.
17: El gobierno recurrió en contra de esta norma. Recuerden ustedes que incluso el propio ministro del Interior no estaba en conocimiento de esto, y por lo tanto es desde el Ministerio de Hacienda desde donde se recurre en contra de esta norma. Creemos que esto es relevante, y cada vez que esté en duda si una norma es o no apegada a la Constitución, estaremos ahí defendiendo el Estado de Derecho.
16: Por otro lado, la diputada del Frente Amplio, Emilia Schneider, calificó como un papelón del gobierno el rechazo de su requerimiento ante el TC, mientras que el diputado y presidente del PPD, Raúl Soto, aseguró que fue una vergüenza la decisión del gobierno de recurrir al Tribunal Constitucional. Informó Noticias en Agricultura.
15: Gracias, Ricardo. Y en información policial, Carabineros capturó esta jornada a un ciudadano chileno de 40 años acusado de disparar y dejar en estado grave a un funcionario policial durante un operativo, esto en la región de Antofagasta. Ataque que se registró el pasado 12 de agosto y la semana pasada ya se detuvo a uno de los implicados, un venezolano de 26 años. Asimismo, tres sujetos extranjeros fueron detenidos como encubridores, quedando todos en prisión preventiva. Este hecho es particularmente grave, han dicho desde la Fiscalía, porque afecta a la vida. Entonces ahí es particularmente grave, pero además en este caso se afectan otros bienes jurídicos protegidos por el derecho. Aquí se afecta al Estado de Derecho. Carabineros ejercen una función pública, están encargados de cumplir la ley y también ejercen una función de seguridad de la ciudadanía, ha dicho Tamara Farren Yanten, vocera de la Fiscalía Regional de Antofagasta. Con esto destacó también el Ministerio Público que se concretó la captura de todos los involucrados en este ataque sufrido hacia el carabinero. Recordemos que la tarde del pasado 12 de agosto, la CIP de Carabineros realizaba diligencias en la intersección de calles Huanchaca con Chiloé de Antofagasta, donde detectan la presencia de un grupo de sujetos y proceden a fiscalizarlos, momento en que dos de los sospechosos habrían extraído armas de fuego disparando contra el funcionario policial. Producto de la agresión, el oficial resultó con diversas heridas por proyectil balístico en brazos y antebrazos, todas de carácter grave, las que de no haber mediado la rápida acción de sus compañeros, que lo trasladaron rápidamente a un centro asistencial, pudiendo provocarle la muerte. El sujeto entonces, de 40 años, pasará mañana a control de detención ante el juzgado de garantía de Antofagasta, donde será formalizado por el delito de homicidio frustrado a carabinero en acto de servicio. Revisamos el tiempo hasta ahora en Santiago. El cielo ya se encuentra cubierto, ha parado de llover. Ya habían chubascos débiles durante esta tarde, pero el cielo ahora se encuentra cubierto, según indica Meteorología. También la temperatura marca 12,5 grados Celsius y la humedad alcanza el 80%, esto en la región metropolitana. Con esta información dejamos hasta acá la revisión de las informaciones y los dejamos invitados a seguir en sintonía de Radio Agricultura.
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18: Hola, ¿cómo están? Es domingo 23 de agosto. Les doy la bienvenida a Richard Coyomjan. Estoy reemplazando hoy día a Marcela, que me pidió conducir este programa. Ella está de viaje, por lo tanto, aquí me tienen. Hoy, en el radar, la cuña de la semana. Si fuera preso, preferiría estar en una cárcel de Bukele antes que una chilena. Martina Rau, ministro de Seguridad Pública de Chile, tolerancia cero, y que salió como la frase del día martes 18 de agosto. Esta frase refleja muy bien una de las verticales del plan de seguridad del gobierno, la forma en que se van a manejar los presos relacionados con el crimen organizado, muy al estilo de las cárceles italianas, los de Bukele, como bien dijo el ministro. El ministro Arrau se ha caracterizado hasta ahora por la búsqueda de una mejor gestión de la seguridad pública, una en donde se está buscando sacarles rendimiento a las policías en modo 24%. Los planes del ministro Arrau se descomponen en tres secciones: gestión, fortalecimiento de las capacidades policiales y la más nueva, una intensa agenda legislativa que incluye, por cierto, la reforma constitucional relacionada a la seguridad pública, que ya está dando de hablar en los pasillos del Congreso Nacional y, por cierto, haciendo trabajar a los parlamentarios. Para que esto sea completo, necesitamos tener una estrategia de seguridad pública, una en donde queden claros los objetivos o el estado final deseado, como también los recursos necesarios para cumplirlos y la forma en que serán usados. Lo que se ha avanzado hasta ahora es generar capacidades que se van a necesitar, pero para tener éxito necesitamos la ya mencionada estrategia, como también pensar en la seguridad pública como un sistema que administra el ministro Arrau y su equipo, y que obviamente está...
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18: 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Bueno, chiquillos, de regreso con ustedes, aquí con el general John Griffiths, director ejecutivo de Athenalab, ex jefe del Estado Mayor del Ejército, alguien que me ha estado acompañando en Athenalab los últimos 8 años, y vamos a hablar, ¿adivina de qué, John?
19: De los temas que nos convocan.
18: De los temas que nos convocan. Vamos a hablar de seguridad nacional, seguridad pública, Fuerzas Armadas. Oye, ¿por qué no nos metemos directo al... directo, ¿cómo se llama el problema?
19: Perfecto.
18: Uso de las Fuerzas Armadas en seguridad pública. ¿Qué emociones te genera eso?
19: O sea, creo que ese es un tema que es común en la región, pero la pregunta válida es ¿por qué es común en la región? Y muchas veces hemos conversado entre los dos respecto de que Latinoamérica no es el mejor ejemplo ni el mejor laboratorio para eso, porque al ser Latinoamérica una región que tiene estado con una fragilidad institucional importante, los estados recurren precisamente a las Fuerzas Armadas porque tienen fuerzas policiales extremadamente débiles y porque además no han sido capaces de solucionar un problema que ya ha escalado a un nivel de seguridad nacional. Nosotros nos deberíamos preguntar en qué nivel está nuestra amenaza y si esa amenaza hace necesario que involucremos tempranamente, en mi momento de juicio, a las Fuerzas Armadas en el combate de una amenaza que en esencia es de naturaleza policial. Yo creo que hay que agotar primero todos los esfuerzos en fortalecer a nuestras fuerzas de orden y seguridad. Darles todas las, no solo las atribuciones, sino que el equipamiento, el material que requieran, pero ser muy cuidadosos en incluir a las Fuerzas Armadas en el combate directo contra la delincuencia, porque al final del día se termina afectando no tan solo las instituciones de las Fuerzas de Orden y Seguridad, sino que la capacidad de las Fuerzas Armadas. Y en un mundo como el que estamos viviendo hoy, afectar esa capacidad tiene un alto costo también. Entonces eso es lo que debería estar permanentemente en la ecuación. Yo creo que aquí la estrategia correcta sería agotar todas las instancias primero con las Fuerzas de Orden y Seguridad, con el apoyo secundario de las Fuerzas Armadas. Y las Fuerzas Armadas pueden apoyar en forma secundaria, digamos, en el control de fronteras terrestre, marítima y aérea. Yo creo que eso es mucho más lógico que plantearse la posibilidad de usarlas mediante estado de excepción constitucional en un combate directo contra la delincuencia.
18: Oye, John, ¿y tú qué crees? ¿Tenemos toda la información o hay información que nos falta? Porque el saltar, digamos, la verdad que no sé si nos sorprendió o no cuando se presenta esta modificación constitucional de utilizar las Fuerzas Armadas en apoyo a las policías. Entonces, uno dice, bueno, a uno le surge la duda, ¿hay suficiente capacidad policial o el enemigo que tenemos al frente de tales características y naturaleza que ya no lo calificamos como un problema policial y lo calificamos como un problema militar?
19: Yo creo que todavía tenemos espacio, y es más, nos debemos dar el espacio para agotar las instancias de reforzar las instituciones policiales, más allá que las instituciones militares.

0: junto con las instituciones policiales, el Estado de Derecho. Yo creo que aquí, y para eso se requiere también tener un sistema, como lo hemos conversado muchas veces, de inteligencia robusto y efectivo a nivel policial, que permita identificar quiénes son estas organizaciones de crimen organizado transnacional que están operando en nuestro país y que se aproximan a 16, entre 12 y 16. Pero me produce mucho ruido que tratemos de inmediato involucrar a las Fuerzas Armadas cuando todavía tenemos espacio disponible y la estrategia nos dice, y el análisis comparado también, que involucrar a las Fuerzas Armadas solo tiene un efecto, y que es un efecto en el corto plazo e inmediato, y es mejorar la percepción de seguridad de la gente. Pero objetivamente, la dimensión objetiva de seguridad no la mejora sustancialmente.
1: Y la pregunta diría, ¿qué es lo que nos dice la experiencia, no sé, que es de la que conocemos nosotros, de mexicana, colombiana, probablemente ecuatoriana, por un lado, y después es muy común que los periodistas, ¿te acuerdas?, que se acercan a hablar con nosotros y nos preguntan sobre lo que sucede en Italia, en Francia, en otros países, porque la gente ve militares en la calle, entonces dice, ya, en esos países las Fuerzas Armadas están apoyando la seguridad. Claro. Cuando me preguntan eso, yo les digo, sí, pero allá se están protegiendo de terroristas islámicos, que es un poco distinta la cosa. Claro. ¿Cómo lo ves tú eso? ¿Qué dice, bueno, la experiencia práctica? Más que la experiencia teórica, la experiencia práctica internacional.
0: Yo creo que ambos ejemplos están, como muy bien dices tú, fuera de lo que está ocurriendo en Chile. Primero, en Latinoamérica. ¿Y por qué en Latinoamérica no valen los ejemplos? Por lo que decíamos al inicio del programa, si la institucionalidad en el resto de la región es tan frágil, es tan débil, que las instituciones de orden y seguridad, la verdad, que quedan rápidamente sobrepasadas. Y de allí entonces la intención del mundo político de querer permanentemente usar a los militares, como lo vemos en Ecuador, como lo hemos visto en Colombia, como lo hemos visto en prácticamente toda la región. Incluso Brasil tiene en su legislación interna el uso de las Fuerzas Armadas en materia de seguridad pública, fundamentalmente para copar favelas. Pero creo que Chile está en una situación distinta porque tiene una mayor fortaleza institucional. Entonces, lo que nosotros hemos apostado es a que no debemos debilitar esa fortaleza institucional, debemos continuar fortaleciendo las fuerzas de orden y seguridad. Y creo que podríamos ocupar a las Fuerzas Armadas, sin ningún lugar a duda, pero en misiones mucho más específicas y acotadas, como es el modelo de Europa. En Europa, cuando uno va a Francia y ve a la gendarmería en la calle, cierto, armada, lo que están haciendo allí es proteger más que nada infraestructuras críticas. No están en el combate delincuencial, porque tanto Francia como Gran Bretaña como Italia tienen una policía muy efectiva. Entonces, tampoco es la realidad de Chile. Ahora, la pregunta es, ¿qué podrían hacer las Fuerzas Armadas entonces que le facilite a las fuerzas de orden y seguridad disponer de mayores medios, sobre todo de fuerza, para poder concentrarse en la seguridad pública? Yo diría, en términos generales, el control terrestre de fronteras es una capacidad donde los militares pueden ayudar y pueden, de esa forma, aliviar la labor de Carabineros de Chile para que concentre sus medios en la efectiva lucha en contra del crimen organizado.
1: ¿Dónde pones el límite, John, en esto? Efectivamente, como dicen, cuando uno cruza el Rubicón, todo se comienza a volver difuso, ¿no es cierto?
0: Y sí, sí.
1: Entonces, la fuerza, nosotros tenemos la utilización de las Fuerzas Armadas autorizadas por ley en estados de excepción, ¿no es cierto? Ya sea en estado de catástrofe, los tres regulares, emergencia de sitio y de asamblea, que es el caso de guerra. Y el otro, bueno, que están inventando ahora este estado de excepción de seguridad pública. Entonces, ¿dónde uno pone el límite? Porque lo digo en el sentido, por ejemplo, en el límite uno lo tiene en el caso de la macro zona sur. Siempre hemos sido críticos de nosotros la utilización inefectiva de las Fuerzas Armadas, desgastándola durante más de 4 años en labores de seguridad pública. Es decir, ¿cómo eso? ¿Cómo uno agarra esta cuestión y dice, porque el minuto que tú permites esto, el primer evento fue el decreto 265 bajo el gobierno Piñera para la utilización, Piñera 2, digamos, para la utilización de las Fuerzas Armadas, apoyo logístico y tecnológico de las Fuerzas Armadas en la frontera norte? Y de ahí nos fuimos a macro zona sur, y después, bajo la modificación constitucional de infraestructura,

0: la crítica, le pusimos una línea abajo que decía y fronteras y llevamos al ejército a la frontera. Entonces, ¿cómo uno maneja esto? Y asumiendo que nos está escuchando esta tarde más de algún diputado o senador que va a participar en esta discusión, ¿es dónde uno pone el límite?
1: Bueno, yo creo que una misión racional, una misión eficiente y una misión que va en la dirección correcta es precisamente ese control de frontera con atribuciones. Y de esa forma nosotros podríamos descomprimir un poco esa labor para que Carabineros se centrara efectivamente en el combate frontal a las organizaciones criminales transnacionales. Ahora, con un mejor control de frontera vamos a mejorar la capacidad de impedir que estos grupos penetren a Piacere por la porosidad de nuestra frontera. Entonces yo creo que ahí hay un tema importante. Creo que quizás también en alguna protección de infraestructura crítica que sea necesaria, pero no en el combate directo contra las organizaciones criminales en las áreas o en las comunas o en las poblaciones más complejas.
0: Sí,
1: Yo creo que
0: déjame entender una cosa. Lo que tú estás planteando dice, en frontera es una función natural a las Fuerzas Armadas, particularmente el ejército, la frontera terrestre, ¿no es cierto? Entonces me dice, porque claro, si no soy capaz de proteger bien mi frontera, también eventualmente mi frontera puede ser permeada por otros tipos, digamos, de fuerzas que quieran afectar mi soberanía o mi territorialidad. Te lo compro. Macro zona sur.
1: Bueno,
0: ¿En qué condición el uso de las Fuerzas Armadas se justificaría?
1: mira, o sea, yo creo que la macro zona sur es el mejor ejemplo de administrar una situación sin que exista la voluntad de solucionarla. Porque si se resolvió el empleo bajo estado de excepción constitucional de la fuerza militar, era para solucionar el problema. Yo preguntaría, en estos 4 años, ¿cuántas personas han sido llevadas a juicio en la macrozona sur, producto de actividades ilícitas? Los cabecillas que estaban operando en la macrozona sur, en la gran variedad de delitos que allí se cometen, porque ahí tenemos extorsión, robo de madera, narcotráfico, tráfico de armas, etcétera. Y la causa étnica es aprovechada muchas veces por estos grupos como una forma de darle legitimidad a una actividad que es ilícita. Entonces, el Estado creo que ha fallado o se ha inhibido en establecer el Estado de Derecho en un área geográfica como la macro zona sur, en que después de 4 años debiéramos tener no solo identificados, detenidos a las personas o detenidas a las personas que efectivamente estaban detrás de estos ilícitos.
0: Aparentemente la autoridad política te va a vender que ha producido resultados. Bueno, después de 4 años algo debería haber producido, ¿no es cierto? Pero ¿cuál será? Pero yo creo que, no sé, ¿cómo ves tú el costo de esto para el ejército? La
1: Para las
0: Infantería
1: fuerzas.
0: Marina en algún minuto ya tuve que decir, la Infantería Marina como más chica tuvo que ya decir, ¿sabes qué? Yo no puedo seguir con este despliegue permanente, me está actuando mis capacidades intrínsecas, digamos, a lo que es mi negocio principal, digamos.
1: Claro. Bueno, por eso cuando los legisladores establecieron entre el artículo 39 y 45 de la Constitución Política de la República de Chile, los estados de excepción constitucional, partieron de una base, que es una excepcionalidad. Y cuando se usa las Fuerzas Armadas en estado de excepción constitucional, hay una temporalidad, es muy acotado. De allí que incluso en otra legislación como en Europa, como en Alemania, por ejemplo, se tengan que dar dos requisitos fundamentales para usar la fuerza militar, bajo una autoridad política, en el caso alemán. Uno, que las autoridades políticas estén sobrepasadas. Dos, que las fuerzas de orden y seguridad estén sobrepasadas. Solamente si se dan esas dos condiciones se emplea la fuerza militar. Pero eso es una condición que creo que ilumina un poco el camino. ¿Estaban las fuerzas políticas en Chile sobrepasadas? Asumamos que sí. ¿Estaban las fuerzas de orden y seguridad sobrepasadas para intervenir en la macrozona sur?
0: Tenemos dudas, sí.
1: Tenemos dudas. En consecuencia, usar las fuerzas por 4 años, cuando la finalidad de un estado de excepción constitucional en el caso de estado de emergencia es para que esa fuerza militar, empleando las capacidades militares, no policiales, recomponga el Estado de Derecho.
0: Oye, ¿y
1: Pero
0: dónde
1: porque
0: se
1: no.
0: produce la confusión en nuestro sistema político? Entonces, ¿cómo cedemos a la tentación del uso de la fuerza militar en esas circunstancias? Y ahora, porque esto no es una, esto no es como se llama, un virus que le afecta solamente a la izquierda o a la derecha, afecta transversalmente a nuestro sistema político. Entonces, ¿dónde falla el sistema?
1: El sistema falla cuando nosotros no usamos las normas constitucionales y empezamos a inventar otras cosas. Si cuando la fuerza bajo estado de excepción constitucional, como así lo previeron los legisladores, sale a reponer el Estado de Derecho, sale como fuerza militar, ¿cierto? Y desde la perspectiva jurídica, con el Código Penal, pues, de legítima defensa, si el Código Penal consagra exactamente las condiciones bajo las cuales la fuerza puede hacer uso de su armamento en este estado de excepcionalidad para defender la legítima defensa. Pero nosotros hemos de una u otra forma empantanado este tema con reglas del uso de la fuerza, con que lo que para muchas personas también se confunden en pensar que las Fuerzas Armadas van a salir en estado de excepción constitucional como policía y entonces tienen que usar la fuerza con las normas de proporcionalidad propia de las fuerzas de orden y seguridad, lo que no es así. Entonces yo creo que ahí hay una inhibición también de la autoridad política de dar claramente la misión, de entender la problemática que hay de fondo, y si resuelven usar la fuerza militar, bueno, hay costos que van a ocurrir, pero lo que aquí debe imperar es reponer el Estado de Derecho, y eso no ha ocurrido.
0: Ahora, un poco así para entretener la conversación, tú y yo somos lo suficientemente viejos para haber salido con un fusil en la mano, ¿no es cierto?, en periodos anteriores de gobierno, hacer ese tipo de trabajo. ¿Cuál es la diferencia entre los tiempos de antaño y los tiempos actuales en esta serie?
1: Bueno, los tiempos de antaño era otro objetivo, ¿verdad? Y hoy día el tema está en que quien está desbordando, por así decirlo, un poco la institucionalidad son las organizaciones criminales transnacionales o las organizaciones criminales nacionales, que cuentan con un nivel y poder de fuego importante. Pero yo no conozco más poder real que el poder del Estado de Derecho. Y nosotros nos hemos inhibido a usarlo, siendo que el poder del Estado de Derecho es más relevante que el poder policial y el poder militar. ¿Qué quiero decir? No vamos a solucionar el problema de la macrozona sur solamente con fuerza, si no está la fuerza del Estado de Derecho atrás. Por eso es que un rápido examen debiera llevarnos a decir, bueno, las bandas que estaban operando ahí están detenidas. ¿Se sigue robando madera en la macrozona sur? ¿Se sigue extorsionando a la gente? ¿Hay grupos armados que aún mantienen cierta capacidad al interior? Si la respuesta es sí, bueno,
0: creo que sí a todas las anteriores. Probablemente en menor grado de actividad, pero sí a todas las anteriores. Y creo que, y con la capacidad perfecta de rearticularse si es que uno no aplica el Estado de Derecho en completo. Oye, una pregunta. Entonces, ¿cuál es la instancia técnica donde estas cosas se deberán discutir? Porque aquí nos vamos de un Ministerio de Seguridad junto con un gobierno que proponen una reforma constitucional. Sospechamos quién está empujando algunas cosas ahí. Pero, ¿cuál es la instancia técnica? ¿Cómo se discuten estas cosas? Porque hizo de inmediato una discusión política, porque tú entenderás que yo sé que tenemos diputados y senadores que tuvieron formación militar, naval o aérea, pero creo que no es la norma. Entonces, ¿cómo uno discute esta cosa en el Parlamento o le da un carácter técnico a esta discusión? Nosotros sabemos que las discusiones de carácter técnico en el Parlamento cuando se han tratado de materias de defensa no han resultado lo más perfectas posible. Es decir, la ley de financiamiento de capacidad estratégica nos tiene contra las cuerdas. La ley de inteligencia tampoco resultó lo que los técnicos hubieran esperado. Las reglas de uso de la fuerza, es no entender que el mundo militar seguía bajo reglas de enfrentamiento y no reglas de uso de la fuerza. Entonces, ¿cuál es la instancia técnica? ¿Dónde se pueden discutir? ¿Dónde los comandantes en jefe de las instituciones o los jefes de las policías pueden levantar la mano y decir, no estoy de acuerdo? No sé si una de las cosas que no es de esta, no es cuña ni frase de esta semana, sino de la semana anterior. Hay un ministro que dijo, ustedes se quedan callados, son obedientes y no deliberantes y siguen las órdenes de los civiles.
1: Bueno, para responder la pregunta, creo que en la
0: actual... No me ha hecho la conversación, para que nadie se la tenga el domingo.
1: Buena la pregunta. En la actual legislación, hay una instancia que la tiene que activar el presidente de la República, y que es

0: reunión del Consejo de Seguridad Nacional, donde él pueda escuchar tanto al ámbito político como al ámbito que no es político, que es militar. Ahora, aquí también hay otra confusión. Sí, lo que pasa es que en la discusión muchas veces que se da en nuestro país hay una ausencia de conocimiento profundo de lo que significan los términos, como por ejemplo mal usar la seguridad nacional, pero también mal usar que los militares deliberen. Lo que la Constitución estableció en el año 1833 respecto a la no deliberación, la Constitución de Mariano Gaña, viene la Constitución francesa 1791, y que es una deliberación política. Los militares no deliberan políticamente. Ahora, si vamos a la... ¿Qué significa deliberar? De acuerdo al diccionario de la Real Academia Española, es pensar y reflexionar. Nadie puede imaginarse que no existan autoridades que no puedan canalizar su opinión profesional, la opinión profesional, a través de organismos y que puedan llegar al presidente de la República. Entonces aquí hay una gran confusión. Los militares tienen el deber de expresar la opinión militar cuando afecte la seguridad del país por los canales respectivos. Lo que tienen prohibido es la deliberación política.
1: Entonces, ¿y en este caso se estaría afectando o no la participación, digamos, la participación del mundo militar como parte de la fuerza pública? Sí terminaría afectando otras capacidades u otros ámbitos de la seguridad nacional, es obvio, ¿no?
0: Claro, o sea, yo creo que en la actual legislación una instancia de discusión previa a esto podría haber sido tener esa reunión con el Consejo de Seguridad Nacional, con los ministros, con todo, establecer algunas comisiones y ver de qué forma entonces las Fuerzas Armadas podían incluso hasta proponer medidas que fueran realmente eficientes de acuerdo a sus capacidades. Porque aquí también es muy importante tener en consideración que al día de hoy, ¿cuál es el estado actual de las Fuerzas Armadas? El estado actual, el que más conocemos, es del Ejército, que tiene hoy día restricciones serias, digamos, respecto de personal. No nos olvidemos que en las últimas décadas ha habido un aumento de misiones, del espectro de misiones, con menos presupuesto y menos dotación. Y esta iniciativa viene a entregarle mayores misiones aún, lo que evidentemente, aparte de la discusión institucional o jurídica, va a significar una carga realmente importante. Ahora, la condición ideal para un país, por eso hablamos de en la actual legislación, se diera el llamado Consejo de Seguridad Nacional. La condición ideal es que esto se dé en el gobierno, en un consejo político, dado que no tenemos Consejo de Seguridad Nacional, pero en el corto y mediano plazo debiéramos ser capaces de llevar adelante una iniciativa de ley que permita que Chile cuente con un Consejo de Seguridad Nacional permanente, con un asesor de seguridad nacional que esté permanentemente identificando los riesgos, amenazas y oportunidades, y esté, más importante aún, integrando y coordinando toda la institucionalidad que tiene que ver con un problema que afecta a la seguridad nacional, y eso no lo tenemos tampoco.
1: Bueno, yo creo que tú también ahí, yo creo que eso estoy completamente de acuerdo contigo, esa instancia técnica y cómo las instituciones, porque sabemos que las instituciones no están contentas ni felices con esto.
0: No.
1: Porque las tiraron, las meten en un ámbito que no tienen preparación, no tienen recursos, no tienen medios. Los pasivos son enormes. No sé, digamos, si uno mira la historia reciente, tenemos todavía gente presa por lo ocurrido en 73 y por lo que ocurrió durante el estallido, mal llamado estallido social. Entonces, uno, ¿cómo le explica al capitán Maturana, al capitán Carvajal, al soldado Robledo, que ellos salieron a cumplir las órdenes impartidas por el presidente de la República de ir a reimponer el Estado de Derecho cuando el Estado de Derecho había sido quebrado? Entonces yo creo que ahí hay una sección que es compleja. Y es natural que los comandantes en jefe y los directores de las policías se pongan nerviosos en estas circunstancias.
0: Y con mucha razón, porque al final del día la experiencia comparada demuestra que cuando las Fuerzas Armadas se involucran en temas de seguridad pública de esta forma, reemplazando a las Fuerzas de Orden y Seguridad, se termina dañando la capacidad de las Fuerzas Armadas, su capacidad esencial, y por lo demás su misión constitucional establecida en el artículo 101 de la Constitución Política, y segundo, terminamos afectando la capacidad operacional de las Fuerzas de Orden y Seguridad, porque de una u otra forma las Fuerzas Armadas van a ocupar un ámbito que les pertenece a ellos, y como que puede existir la tentación de ubicarse en segunda línea, y eso termina afectando su propia capacidad operacional.
1: Yo creo que

0: Lo que sucede en México. En México la policía cedió finalmente frente a la infantería marina, digamos, que fue la que terminó tomando un rol más fuerte en el combate al crimen organizado. No, yo creo que a mí la situación, tú sabes lo que me complica, de repente algunas personas como que acusan a las Fuerzas Armadas actualmente de falta de patriotismo, de no querer ayudar en estos esfuerzos de seguridad pública. Y yo siempre les digo a ellos, bueno, les recomiendo que vayan a Punta Peuco, a Colina 1 o a visitar alguno de los policías o miembros de las Fuerzas Armadas que están presos por el mal llamado estallido social. Tipos que, ¿cómo uno le explica al soldado Robledo, ¿no es cierto?
1: Claro.
0: O soldado conscripto recién ingresado al ejército que tiene que pasar 10 años y lo juzgaron como persona individual, incluso le querían aplicar ley de control de armas por andar armado en la calle. Entonces, cuando uno mira eso, las Fuerzas Armadas, digamos, junto con la policía, juran dar su vida por Chile, pero muchos de los políticos que están opinando acá no han portado nunca un fusil o no han hecho ningún juramento a la bandera. Entonces cuesta, la verdad que en esto estoy hablando, yo creo que un sentir y un representar del mundo más militar, del mundo que no puede alzar la voz porque los acusan de ser deliberantes. Oye, y moviéndonos eso, a ese tema de las capacidades militares, John, ¿cómo salimos del enredo actual que tenemos de un presupuesto de hambre o de continuidad, como lo llamó alguien? Y el otro tema, ¿cómo salimos de esta situación donde no tenemos capacidad de financiar capacidades estratégicas porque la ley de financiamiento de capacidad estratégica no funcionó? Así lo dijo el ministro Barros recientemente.
1: Es muy buena la pregunta porque esta vez nos sorprende, sorprende las capacidades de las Fuerzas Armadas con una necesidad de ponerse al día, ¿cierto? Porque evidentemente el escenario global ha cambiado, hay hoy día otras capacidades que debiéramos observar para incluir y que son propias de implementar tanto en el ámbito terrestre, marítimo, aéreo, incluso espacial y ciber también. En todas las conferencias en Europa se está hablando de operaciones multidominio. Yo pregunto hoy día, ¿tenemos capacidad de involucrarnos en operaciones multidominio? No, estamos muy afectados porque esta restricción presupuestaria no nos permite pensar en que en el corto plazo podemos adquirir capacidades que se requieren para tener una defensa en condiciones de asegurarle al país la tranquilidad que se requiere. Entonces, en ese aspecto estamos con un problema mayor, porque por un lado no podemos, con el actual presupuesto, no podemos mantener lo que tenemos y no podemos pensar en adquirir lo que necesitamos. Y eso, evidentemente, es un problema que debemos enfrentar en el corto plazo.
0: Y en paralelo nos quieren meter a la seguridad pública.
1: Bueno, eso ya no termina afectando mucho más, ¿no?
0: Y probablemente le va a resonar a algunas personas que estén escuchando esta entrevista. ¿Cómo afecta todo esto al talento? Porque las Fuerzas Armadas son básicamente gente con vocaciones, probablemente gente inteligente, que jura dar su vida por Chile, que lo motiva el mundo militar, etcétera. ¿Cómo se maneja el talento en estas circunstancias de restricción presupuestaria? Y además cuando te están permanentemente llevando a cuando

0: ocurrido ahora en nuestro país. Yo creo que nosotros hemos tenido una fuga de talentos en el último tiempo, muy relevante, muy importante. Creo que sería como ejercicio interesante ver cuánta gente se nos ha ido, qué nivel de capacitación tenían y por qué se han ido. Porque esta fuga de talento es realmente relevante a nivel de jornada, porque si se nos está yendo lo mejor de la gente, mejor preparada, no estamos comprando un problema en el mediano y en el largo plazo, definitivamente. Entonces, yo creo que este es un tema que hay que abordar con la mayor sinceridad para poder revertirlo. Y tiene que ver con incentivo, pero también tiene que ver con la motivación. Y ahí tomo un punto que estabas diciendo tú, Richard. La gente entra a las Fuerzas Armadas porque quiere entrenar en lo militar, porque quiere estar muy bien preparado, porque quiere tener sus unidades en la forma más eficiente, porque queremos tener nuestros buques en la mejor disponibilidad, porque queremos hacer ejercicios internacionales y estar a tono. Bueno, pero cuando la realidad me aleja de esa condición, es que entramos en problemas, porque hoy día la gente que está en frontera o que está en tema de seguridad interior ya lleva un par de años en eso. Y eso produce una desmotivación relevante e importante. O sea,
1: yo creo que le dejaría claro también a todos los que están escuchando hoy en día, porque tú y yo andamos predicando estas materias en forma permanente. El ejército actualmente es bajo mano de obra. Sí. Y las labores estas de seguridad pública que se le están pidiendo son intensivas mano de obra. Sí. Son intensivas mano de obra. Y una de las razones por las cuales los quieren meter es porque probablemente Carabinero está corto también en gente y en capacidades humanas y técnicas. Pero el ejército tiene, ¿no es cierto?, gente permanentemente desplegada en la macrozona sur y en la frontera norte. Y es un ejército que hoy en día entran menos de 5.000 conscriptos al año. Tampoco colocaría yo un conscripto en labores de seguridad pública. Y los soldados de tropa profesional, que fue un concepto que se inventó hace unos 20 años atrás, creo que estamos limitados a unos 1.000 o 2.000 y con muy pocos soldados de tropa profesional. Entonces, que son, para los que están escuchando, conscriptos que cumplieron su servicio militar y siguen en el ejército, por lo tanto ya tienen un entrenamiento básico necesario. ¿Qué es lo que nos deja eso? ¿Pues la Brigada de Operaciones Especiales nomás para hacer apoyo a la seguridad pública?
0: Bueno, habría que recurrir a completar las dotaciones de las unidades más adecuadas para eso, y evidentemente hoy día no tenemos la fuerza ni la capacidad para hacerlo. Si en términos generales, para comparar, yo creo que Carabineros deben ser entre 55.000 y 60.000 hombres hoy día. Que el ejército de Chile, como tú muy bien lo has dicho, está entre 25 y 30 mil.
1: Con suerte. Muy estirado.
0: Entonces, es evidente que esa es una situación basal que hay que tener en cuenta para adoptar cualquier decisión. Porque no podemos, así como no podemos tener policías de la noche a la mañana, tampoco podemos tener militares en el mismo lapso, ¿verdad? Y ni menos reclutarlos en los militares para que cumplan funciones policiales.
1: ¿Qué le diría? Dos conceptos que nos queda como 10 minutos para desarrollar. La diferencia entre un problema militar y un problema policial, esa es una. Partamos por eso. Porque creo que ahí está la génesis de la discusión hoy en día. La gente no distingue entre uno y otro.
0: Claro, la principal función de la fuerza policial, ¿cierto?, es de una u otra forma usar la fuerza como último recurso. Y para eso se preparan, entrenan y tienen todas las legislaciones, el equipamiento y la doctrina necesaria para usar la fuerza como último recurso y usando todas las instancias de proporcionalidad para llegar a detener a un individuo que quebranta la ley. En las Fuerzas Armadas el tema es distinto, porque las Fuerzas Armadas se usan la fuerza para destruir a un adversario y se usa la fuerza con la mayor potencia posible para poder, bueno, como lo demás en la mayoría de los conflictos, para poder someter a ese adversario a nuestro objetivo, a nuestra voluntad. Entonces es diametralmente opuesto el uso de la fuerza. En una es la última posibilidad y en la otra es lo primero. Entonces hay allí, desde una perspectiva doctrinaria, un tema que es muy importante, porque ese tema permea la doctrina, permea el entrenamiento, permea el equipamiento, permea las misiones que cumple la Fuerza Armada.
1: Claro, lo que yo le digo a mucha gente, la única

0: Similitud entre un carabinero y un integrante, no sé, de las Fuerzas Armadas, es que visten uniforme y portan armamento, pero en el resto no hay nada
1: Es muy
0: más.
1: distinto.
0: Son cosas muy distintas, y por eso yo quiero reforzar acá, en esta instancia, que, claro, uno no va a operarse de la cadera con un neurocirujano, digamos. Se va a operar con un traumatólogo, ¿no es cierto? Y porque los problemas son de naturaleza distinta. Los dos pueden ser médicos, pero problemas que son de naturaleza distinta. Yo creo que ese es un tema que probablemente, y sabes que todavía hasta el día de hoy, como dice, como cuando arrancamos, hay algo que me falta acá. Falta una explicación, porque creo que no nos están explicando bien el problema que tienen, y por qué sale esta necesidad de utilizar las fuerzas militares. Es decir, o derechamente, el enemigo que tenemos al frente no es lo que decimos que es, y es algo más bien parecido a una organización terrorista, a una organización militar. Caso en el cual uno cabría la duda, ¿para qué la policía? Entonces pasa el problema directo a las Fuerzas Armadas para que lo resuelvan.
1: Claro.
0: Pero problemas híbridos que requieran una solución policial-militar, no lo tengo tan claro.
1: No.
0: Entonces estoy como el que decía, exijo una explicación, ¿ya? Hay algo que falta acá en esta discusión.
1: Bueno, cuando uno emplea fuerzas militares en materias de seguridad interna, en materias policiales, el beneficio inmediato es la percepción. En mejorar el grado de percepción en la población, en lo inmediato. Pero en el mediano y en el largo plazo es una medida muy contraria a eso. Y eso es lo que demuestran todos los estudios. El mundo político muchas veces se siente tentado, es la realidad en Latinoamérica, de usar a la fuerza militar fácilmente para mejorar esa capacidad de percepción. O porque definitivamente no tienen institucionalidad, no tienen instituciones relevantes importantes, que no es el caso de Chile. Nosotros tenemos una fuerza de carabineros que es muy profesional, una fuerza de la PDI, que hay que fortalecerla y enfocarla y centrar el centro de gravedad del tema con estas dos fuerzas para combatir el crimen organizado internacional. Pero no en los primeros combates, vamos a llamar al ejército. Yo creo que todavía tenemos cintura, tenemos músculo, tenemos fuerza para usar el Estado de Derecho como corresponde.
0: No, y lo otro es que el carabinero se dedica a su función principal. O sea, el carabinero y dejen una serie de otras funciones que los distraen de lo principal. Funciones que, por cierto, han sido asignadas nuevamente por el sistema político. Ahora, ¿qué rol juega la inteligencia en esto? Porque uno dice, bueno, puedo tener todas las capacidades del Estado, pero si no tengo inteligencia, ¿qué pasa, John?
1: Bueno, sin inteligencia no puedo tomar buenas decisiones. Y sin ningún lugar a dudas, estamos hablando de algo muy relevante y muy importante, y lo hemos obviado. La inteligencia es clave para combatir el crimen organizado. Para eso necesito una inteligencia moderna, muy tecnológica. Necesito también acuerdos regionales, tener bases de datos, el control, el registro biométrico de todos los que ingresan. O sea, definitivamente apostar por un sistema de inteligencia mucho más moderno y tecnológico del que tenemos hoy día. Sin inteligencia, la verdad que el combate se hace cuesta arriba, se hace muy difícil. Entonces la inteligencia viene a ser un instrumento, una herramienta muy relevante para combatir el crimen organizado transnacional. Y como el crimen organizado transnacional es una amenaza de naturaleza transnacional, también se requiere cooperación internacional, capacidad multilateral.
0: Oye, pregunta capciosa para ir pensando las últimas preguntas. ¿Qué evaluación harías de los esfuerzos de seguridad pública del gobierno
1: Hoy día,
0: hoy día?
1: bueno,
0: Es decir,
1: hoy
0: ¿cuáles
1: día,
0: los pros, los contras, qué le falta, dónde están bien, cuál es tu evaluación?
1: o sea, yo creo que en términos generales hay una, lo dicen las estadísticas, hay una baja en el resultado final, en niveles de asesinato y otras cosas, a pesar de que la cifra de delitos no denunciados sigue siendo muy alta. Pero en términos generales, como que hay una baja en
0: Una
1: los homicidios,
0: mejora, una
1: una
0: mejora.
1: mejora, claro, una mejora en el homicidio. Habiendo dicho eso, destaco la preocupación por abordar el tema, destaco la preocupación por desarrollar una estrategia, pero creo que hace falta un mayor diálogo entre todos los actores para que rápidamente podamos consensuar una estrategia efectiva que nos lleve a tener un mejor control, partiendo de las fronteras hacia el interior del país, con una centrando el esfuerzo de las instituciones como Carabineros y la PDI en el crimen organizado, centrando el esfuerzo.
0: Es decir, ¿ese sería el centro de gravedad del problema?
1: Sin ningún lugar a duda. Yo creo que el centro de gravedad del problema es hoy día para nosotros el crimen organizado transnacional. Si podemos neutralizar eso, creo que sería un objetivo muy, muy relevante para los próximos años. Porque el crimen organizado tiene más libertad de acción, tiene más fondo, tiene más dinero, y muchas veces el crimen organizado se enfrenta con un Estado desorganizado. Entonces, tenemos que hacernos la pregunta, ¿qué tan desorganizados estamos para enfrentar precisamente un crimen organizado que tiene recursos, tiene iniciativa, se mueve más rápido? Y allí es donde hay que dar la pelea.
0: Oye, y una pregunta, si uno pudiera decir, ok, probablemente uno podría decir, Martín Arrau está en esta fase de crear capacidades, ¿no es cierto?
1: Sí.
0: Está mejorando la gestión. Llega a las 6:30 a.m, se va como a las 11:30 p.m, no sé cuándo duerme, trabaja 24/7, debe tener a todos con un... El ritmo de batalla está intenso, muy intenso, sí. en esa. Sí. ¿Qué le falta para tener una estrategia? Porque probablemente falta claridad en los objetivos, me da la impresión, en definir el problema, no sé si está correctamente definido. ¿Qué es lo que nos está faltando para que uno diga, ¿sabes qué? Aquí nos vamos y aplicamos esto...
1: Bueno, en toda planificación uno parte con el objetivo final, ¿cierto? O lo que en términos militares se denomina el estado final deseado.
0: ¿Y eso está ¿Y está definido?
1: Yo no lo conozco, no lo he leído. Al 2030, ¿cómo queremos ver al estado del 2030? Si uno me dice, bueno, al 2030 quiero tener un estado seguro, ¿cierto? Que me permita el desarrollo y nada más, pero con una tasa de homicidios, por ejemplo, a la que teníamos, al 4, entre un 3 o 4 asesinatos cada 100.000 habitantes.
0: Y con eso tú regulas los recursos que necesitas y cómo los vas a hacer.
1: Exactamente. Y de ahí, de ese estado deseado para el 2030, yo empiezo a decir, bueno, pero para tener este estado, ¿qué objetivos generales tengo que cumplir? A, B, C, D, E, F.
0: Ah, ahora, a mí me preocupa.
1: Cada objetivo, entonces lo empezamos a dividir en tareas para llegar a eso. Y después tenemos que analizar los recursos que tenemos para tener los recursos adecuados para cumplir esa estrategia, porque son los recursos los que guían la estrategia muchas veces, y no la estrategia la que guían los recursos, pero tiende a haber un sano equilibrio en esto. Pero eso yo no he visto un documento, bueno, no tendría por qué verlo tampoco, pero que establezca ese detalle, ¿no?
0: La pregunta es, ¿por qué cuesta tanto que organizaciones del Estado de Chile sean capaces de llegar a ese a tener una estrategia? Si nosotros hemos criticado antes que no tenemos estrategia de seguridad pública, por más que nosotros recomendamos una, no tenemos una estrategia de seguridad nacional, no tenemos claridad estratégica en lo que queremos hacer en inteligencia, no tenemos claridad estratégica en lo que queremos hacer con la defensa nacional. Entonces, ¿por qué fallamos? Porque tenemos institucionalidad, tenemos gente muy capaz, gente muy educada en esta materia. ¿Por qué el Parlamento no es capaz de exigirle eso al ministro de Seguridad o el presidente de la República?
1: Tu pregunta es muy buena. Yo diría, en términos generales, los temas de seguridad y defensa suelen ser, en el conocimiento profundo, un tema que muy pocas personas manejan y dominan. Entonces, cuando uno... ¿Y por qué lo digo? Porque muchas veces en defensa hemos dicho, aquí está la nueva estrategia de defensa. Y uno la mira y no es estrategia, es política. O sea, son deseos, son normas generales, intenciones que iluminan, no digo que no sirvan, iluminan lo que viene. Pero no es una estrategia, porque la estrategia tiene que tener el cómo lo voy a cumplir, qué recursos, con qué objetivos, cómo voy a usar esos recursos. Y eso es algo mucho más profundo, es un proceso reflexivo que lleva tiempo, que se tiene que madurar, que se tiene que conversar, que se tiene que realizar. Y una vez que tengo la estrategia, el trabajo no está terminado. Ahí comienza el trabajo, porque tengo que implementar la estrategia. ¿Y por qué tengo que implementar la estrategia? Porque voy a tener sucesos que no pude prever anteriormente, que se me van a presentar al mes, a los 3, a los 6, y
0: son los que tengo. Pero no va a cambiar el estado final deseado. Oye, yo quiero agradecer a John Griffiths por acompañarnos esta tarde. Espero que a todos haberles entretenido la discusión previa al almuerzo. Aquí se dijo mucho y va a salir mucha cuña de esta entrevista. Pero gracias, John. Así que a todos los que nos acompañaron, recuerdo que John es director ejecutivo de Finlab y anteriormente tuvo una larga y distinguida carrera en el ejército. Así que muchas gracias, John, y que disfruten su domingo la tarde.
1: Gracias, igualmente, Richard, a usted y todos los auditores. Mismo deseo.
0: Vamos, gracias, chao.
1: Adiós.
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5: Muchos piensan que el fútbol femenino tiene una historia reciente. Sin embargo, el 23 de marzo de 1895 consigna la FIFA el primer partido jugado exclusivamente por mujeres en Inglaterra, en Londres, entre un equipo del norte y del sur de la ciudad. Estas mujeres tuvieron una gran valentía para enfrentar las prohibiciones y la intolerancia de la época. La gran promotora de este partido fue una muchacha denominada Nettie Honeyball. Ella fue la gran figura en la victoria del equipo del norte por 7-1. Y fíjense ustedes que este partido que aparece en las crónicas de los diarios de aquellos tiempos, por ejemplo, The Guardian, habló de que unos 10.000 fanáticos asistieron intrigados por el desempeño de la mujer en un juego que era considerado un pasatiempo masculino. Y el diario The Standard destacó a la portera, a la guardameta Shelly Graham del equipo perdedor, que a pesar de encajar 7 goles, fue una chica que lo atajó todo, todo. Así comienza el fútbol femenino, en un país que siempre ha dado grandes pasos en la historia de la humanidad, allá en Inglaterra. No solo inventó el fútbol, sino que también creó el fútbol de mujeres.
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0: Hemos llegado al final de este programa. Tuvimos una interesante y entretenida conversación con el general Joel Griffiths, como les dije anteriormente, director ejecutivo de Athenalab y ex jefe de Estado Mayor del Ejército de Chile. Me despido, hasta la próxima semana. Más bien yo no, doña Marcela estará de vuelta con ustedes. Pero antes quiero decirles que tenemos una gran noticia. 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Muchas gracias.
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8: Leo en varios tipos de masas lo siguiente: hecho con masa madre. Me encanta, pero quise averiguar qué es realmente la masa madre y qué beneficios tiene. Bueno, cuando se mezcla harina y agua, las levaduras y bacterias presentes en la mezcla comienzan a fermentar, lo que produce gases, principalmente dióxido de carbono y ácido láctico. Este proceso hace que el pan crezca y adquiera su característico sabor. ¿Pero para qué sirve? Mejora la digestión. Su fermentación natural pone más lenta la absorción de carbohidratos, lo que ayuda a mantener los niveles de azúcar en la sangre estable. Beneficioso para las personas con resistencia a la insulina o diabetes. Su conservación es más prolongada, siempre y cuando la mantengas en un lugar fresco, retrasando así el crecimiento de moho. En resumen, la masa madre es una forma ancestral y saludable de hacer pan.
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10: ¿Qué tal? Muy buenas noches, es hora de Noticias en Agricultura. Revisamos las informaciones de esta jornada. El Ejecutivo convocó a una comisión de expertos para proponer una nueva arquitectura del Estado de Chile. Más información con Francisco Arriagada.
11: El presidente José Antonio Kast presentó este martes la comisión que será encargada de elaborar propuestas para poder alcanzar una nueva arquitectura del Estado que apunte a una estructura ministerial más racional, que reduzca el número de carteras, además de eliminar las superposiciones de funciones y así poder reasignar los recursos. instancia que está integrada por distintos profesionales junto a figuras del ámbito político de todos los sectores, entre ellos Gonzalo Blumel, exministro del Interior del segundo gobierno de Sebastián Piñera, y Adriana Del Piano, que fue titular de defensa en la administración de Gabriel Boric. El presidente Kast planteó los propósitos de esta instancia y esto fue lo que dijo.
12: Los números son conocidos. En las últimas décadas Chile pasó de 18 ministerios a 25 ministerios. Nos sitúa en un promedio superior a lo que es hoy día la OCDE. Y la pregunta que corresponde hacerse es si ese crecimiento se tradujo en el tiempo en mejores servicios, en una mejor gestión, en un Estado más eficiente. Por eso lo que aquí se recoja se plantearía en un proyecto de ley y se generará una discusión en el Parlamento de la República. Pero esto requiere una mirada del Estado completo, de ver cómo el Estado pone a la persona en el centro y atiende sus necesidades.
11: La comisión, integrada por 12 expertos, será presidida por Bettina Horst, directora ejecutiva de Libertad y Desarrollo, además de consejera del Sistema de Alta Dirección Pública, espacio de trabajo que tendrá un plazo de 120 días para dar a conocer sus principales conclusiones y propuestas para concretar este ajuste a la arquitectura del Estado. Informo Noticias en Agricultura.
10: Vamos al sur del país ahora. Por quinta vez postergan la preparación del juicio oral en el caso Lencería. Más información desde el Biobío con Marcelo Castro.
13: Por quinta vez, la justicia postergó el inicio del juicio oral en el denominado caso Lencería. La determinación la tomó el juez Denis Oyarce, del juzgado de garantía de Concepción, a raíz de que una de las defensas presentó licencia médica tras un incidente en la Corte de Apelaciones de Concepción. Lo anterior generó molestia en alguna de las partes, mientras que Camila Polisi sostuvo que deberá esperar un tiempo más para poder demostrar su inocencia.
14: Yo llevo prácticamente 1000 días bajo medidas cautelares que siempre he cumplido de forma irrestricta, y este fue un supuesto incumplimiento. Yo estaba en mi domicilio, simplemente a las 3 de la mañana estaba durmiendo y por eso no salí a firmar. Pero ya las fechas se cumplen, así que un poco más que vamos a tener que esperar. Probable, porque la APJU va a ser en noviembre, se reprogramó para noviembre, así que probablemente va a ser el año 2027. Bueno, evidentemente es complejo para los imputados, sobre todo cuando estás con medidas cautelares tan intensas como es el arresto total, casi durante 2 años, y ahora el arresto nocturno. Pero bueno, como digo, queda la última parte, así que a esperar a poder llegar a juicio y demostrar con pruebas, digamos, que no somos responsables de lo que se nos acusa.
13: A raíz de esta determinación, se agendó para el próximo 10 de noviembre la preparación del juicio oral. A raíz de esta determinación, se espera que el juicio oral en sí comience recién durante el año 2027. Desde Concepción, informó Noticias en Agricultura.
10: Gracias, Marcelo. Tenemos cielo cubierto hasta ahora en Santiago. La temperatura marca 11,8 grados Celsius y la humedad alcanza el 86%, según indica hasta ahora la Dirección Meteorológica de Chile. Con esta información dejamos hasta acá las noticias de esta jornada. Les recordamos que pueden seguir informándose con nosotros en el sitio web www.radioagricultura.cl y también pueden leernos y comentarnos en todas nuestras redes sociales. Los dejamos invitados a seguir en sintonía de Radio Agricultura.
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15: Buenas noches, estimados amigos de Hablemos de Rodeo, Radio Agricultura 92.1. Ya están las fechas y sede de los clasificatorios de la temporada 2027. Perochi informó lo siguiente: clasificatorio Zona Sur en la Medialuna Sofo de Temuco entre el 3 y el 7 de marzo de 2027. Clasificatorio Zona Centro en la Medialuna de San Carlos del 10 al 14 de marzo de 2027. Clasificatorio Zona Norte en la Medialuna Valle Hermoso de Paine entre el 17 y el 21 de marzo, y al igual que el año pasado serán solo 3 clasificatorios, no habrá repechaje, y por supuesto el Campeonato Nacional de Rodeo, que se disputará entre el 31 de marzo y el 4 de abril 2027 en la Medialuna Monumental de Rancagua. Estimados amigos, tengan ustedes muy pero muy buenas noches.
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4: Hola amigos, bienvenidos nuevamente a otro capítulo más de Desarrollemos Chile, como siempre por las pantallas de Agricultura TV y la señal de radio de nuestra querida Radio Agricultura. Le enviamos un gran saludo a toda la audiencia, bueno, a todos los que comentan el programa, y sobre todo a los que están en sintonía siempre de las buenas ideas que hablamos en este programa, que como siempre decimos, son las ideas que le hacen bien a la sociedad, a las naciones y por supuesto a las personas. Y quería comenzar el programa de hoy haciendo una súper buena mencionar el lanzamiento que hizo el gobierno al programa de en el fondo es un programa, un subsidio Cercotec. Ustedes van a decir, Miguel Iglesias hablando de subsidio. No, técnicamente es un, claro, es un subsidio, pero es un voucher a las personas que quieren emprender y que justo están sin pega. Está súper interesante porque, por ejemplo, los requisitos son, por ejemplo, si tú estás sin inicio de actividad en primera categoría, es decir, no has emprendido antes formalmente, no tienes cotizaciones previsionales en los últimos 6 meses, que por ejemplo no has tenido un contrato de trabajo, que la cotización obviamente pasa por tu empleador, o si fuiste, no sé, pues trabajador independiente y te cotizabas de manera independiente. Bueno, si tú tienes una laguna de 6 meses, también es un requisito. Sin deudas laborales, eso está medio raro, porque si no emprendiste antes en primera categoría, ¿cómo tú vas a tener deudas laborales con algún empleador? Pero bueno, ahí se topó un poco el requisito, pero no hay que tener deudas tributarias morosas, los impuestos al día, ni tampoco registre los deudores de alimentos, así que papitos corazón, fuera, bueno, fuera, bueno, y mamás corazón también. El tema es que teniendo esta, sobre todo, si no iniciaste actividad en primera categoría y tienes una laguna previsional de 6 meses, puedes postular, y esto se postula, ojo, en cercotec.cl desde el 25 de agosto, o sea, ya estamos, al 8 de septiembre, y son tres palitos para poder echar a andar tu proyecto de emprendimiento, y porque recordemos que siempre, como hablamos siempre en este programa, hay distintos tipos de emprendimiento tecnológico, por innovación, y también existe el emprendimiento por subsistencia, que por lo general es ilegal, es negro. En fin, ahora hazlo bien. Hay un capital semilla que te permite echar a andar algún tipo de negocio. Tres palitos no vienen nada de mal. Y con eso te puedes convertir también en un emprendedor para resolver tu situación laboral. Así que bien por Cercotec y por este gobierno. Si me preguntan a mí, un voucher, claro, ahí da gusto ver cómo se gastan los impuestos, no cómo se lo llevan en fundaciones o en otras cosas, que la plata después vuela, pero el Servicio de Impuestos Internos y Tesorería no permite que vuele, te la toma, pero después la plata vuela. Aquí, a mí, por al menos me gusta que se gaste en estas cosas. Así que, bueno, dicho eso, y felicidades también al gobierno por, totalmente, felicitaciones por este acierto. Vamos a comenzar el programa de hoy, que viene también muy interesante, también con, vamos a hablar bastante sobre todo de este tipo de incentivos y cómo se viene haciendo en otro lugar, en realidad desde vamos a hablar en el fondo cómo fomentar el crecimiento, el desarrollo del país, fomentar a los emprendedores, fomentar el talento humano. Y eso lo vamos a conversar con alguien que tiene muchísima experiencia. De hecho, fue exdirector del CENSE, actualmente, imagínate, es director de la Escuela de Economía de la Finisterra. Que ahí tengo un gran amigo también, Radek. a un gran amigo que trabaja en la Finis. También la verdad tiene una extensa carrera y es una persona que tiene todas las credenciales para hablar de cómo nosotros podemos fomentar el desarrollo, sobre todo el desarrollo del talento humano, porque claro, podemos crear las condiciones para la inversión, pero como dijo Vittorio Corvo, aunque no estoy 100% de acuerdo con él, porque claro, podemos crear todas las condiciones, pero el problema del talento humano, no, si la gente no es

0: tonta, al contrario. Y ya está la gente autocapacitándose, tomando competencias en herramientas de inteligencia artificial, siempre estudiando. Sí, el talento chileno, la verdad, es súper autónomo, pero sí, sin duda, y ahí estamos de acuerdo, que se puede hacer una ayudita desde los organismos estatales, obviamente si hay una visión de crecimiento. Así que bueno, sin más, vamos a... Le doy la bienvenida a nuestro querido Ricardo Ruiz de Viñaspre. Sí, ¿cómo estás, Ricardo?
1: No, quiero estar acá en tu programa, felicitarte por este espacio que tienes tú en la Radio Agricultura para hablar del desarrollo de Chile, que es muy importante porque justamente a través del desarrollo es que le damos oportunidades, sobre todo a las personas más necesitadas, para poder tener mayor bienestar en el día a día.
0: No, genial, Ricardo, realmente un honor tenerte acá porque, bueno, tú ahora, bueno, siempre la hora ligado al mundo académico, sobre todo en la Finisterre, sí, la Escuela de Economía, donde se forman los nuevos talentos. Entonces, sin duda el talento es un denominador común en tu vocación como profesional, porque fuiste también director del CENSE, que el CENSE canaliza, bueno, gran parte del apoyo estatal a la capacitación, al talento humano y también, bueno, a los mismos emprendedores que abren estos canales de capacitación para su gente.
1: Sí, tal cual. Mira, el CENSE, para la gente que no lo conoce, es el Servicio Nacional de Capacitación y Empleo.
0: Claro.
1: Por lo tanto, está...
0: Su nombre lo dice.
1: Su nombre lo dice. Está muy preocupado, obviamente, de generar mejores competencias en los trabajadores y en los cesantes para que puedan obtener una nueva fuente laboral. Y eso es de primera necesidad, de primera importancia, ¿cierto?, para la política pública, porque la mejor política pública, Miguel, es la generación de trabajo.
0: Absolutamente.
1: Y el trabajo formal. Por lo tanto, el CENSE tiene un noble objetivo. Ahora, siempre hay cosas que mejorar, sobre todo en la institución pública, porque la institución pública, al ser un monopolio de lo que hace, justamente le cuesta innovar más. Aparte tiene más trabas, tiene más burocracia. Por lo tanto, obviamente yo creo que todo servicio público tiene una noble misión, pero también es muy importante ir revisando los productos, los instrumentos que tiene, para ir mejorando cada uno de ellos y que así tengamos más impacto en la ciudadanía, sobre todo en la más vulnerable.
0: Sin duda, y porque el CENSE también tiene distintos escalafones de ayuda, por ejemplo, a trabajadores quizás menos preparados o menos digitalizados o con menos competencia, por decirlo, sí, de alguna manera, y otros también más sofisticados. ¿Cuál crees tú desde tu experiencia que ha sido también el que ha generado más valor, pensando así como en un Pareto? O sea, ese esfuerzo que fue el 20% del,
1: claro,
0: de los recursos, por ejemplo, que generaron ese 80% del beneficio.
1: Mira, a ver, yo creo que el CENSE tiene muchos programas distintos. No. ¿Ah? Por ejemplo, el más famoso y el más grande en términos de recursos económicos es la franquicia tributaria de capacitación, que es un instrumento bien inteligente. ¿En qué sentido? En que las empresas pueden capacitar a su personal, a sus trabajadores, y lo invertido en capacitación lo reducen de impuesto a la renta, ¿no? Entonces, suena súper potente. Ahora, tiene algunos problemas que incluso el actual gobierno de José Antonio Kast se ha hecho cargo y ha mejorado algunos problemas que tenía esta franquicia en el proyecto de reconstrucción. Pero la franquicia se mantiene, pero con algunas mejoras para que tenga mayor impacto y mayor calidad. Porque muchos de los cursos que se llevaban a cabo a través de este instrumento carecían de calidad. Y con las mejores que vienen en el proyecto de reconstrucción, esas cosas en gran parte se solucionan. Pero también, y creo yo que es mucho más importante aún, aunque tiene menor presupuesto, es la importancia de darle nuevas competencias a las personas que hoy día están cesantes. Porque claro, capacitar a un trabajador, genial, pero esa persona está trabajando. Pero lo más complicado es una persona que está fuera del mercado laboral, que está en una situación de cesantía, podamos darle competencias nuevas para que ingrese al mercado laboral. Y eso lo hace CENSE también con su presupuesto. Y hace licitaciones para que distintos organismos de capacitación se puedan adjudicar esos fondos y encargarse de formar personas vulnerables y en situación de cesantía para que ingresen a un nuevo trabajo.
0: Claro, ahí están la SOTEC y la SOTIC, ¿no es cierto?
1: Tal cual.
0: Claro, y la SOTEC, por ejemplo, si alguien dijera, alguien que no sé, por ejemplo, ahora como están cambiando todos los contenidos, imagínate lo que ha avanzado, sí, claro, la IA con todo lo que, la automatización que permite, etcétera, modernización del trabajo y liberación de bastante tiempo para, bueno, para que el humano se dedique a hacer las cosas que no pueden hacer las máquinas por nosotros, obviamente. ¿Y cómo si alguien, por ejemplo, ahora tanto talento joven que dice, sabes que yo quiero enseñar estas nuevas tecnologías y quiero hacer un OTEC y un OTIC? ¿Cómo alguien lo podría hacer?
1: Bueno, mira, está toda la documentación en CENSE y obviamente hay cierta burocracia, ¿eh? O sea, para armar un OTEC y armar una empresa. Claro. Por lo tanto, tú tienes que invertir tiempo, tienes que invertir algo de recursos para formar un OTEC y después, que está creado, tienes que darte a conocer en el mercado. ¿Ah? Porque la OTEC al final, ¿qué es? Un proveedor, en el ámbito de la franquicia tributaria, es un proveedor de un servicio para la empresa. Y la empresa obviamente tiene que confiar en ti, tiene que adquirir tus servicios, pero una vez que la empresa adquiere los servicios de un OTEC para que este OTEC le brinde nuevas competencias a sus trabajadores y así los trabajadores sean más productivos, la empresa sea más productiva, y también eso puede conllevar un círculo virtuoso, porque el trabajador, al ser más productivo, podría también tener alzas salariales en el futuro, etcétera, lo cual obviamente es positivo. Pero ahí obviamente, cuando la empresa contrata al OTEC, después el Estado le dice: ah, usted gastó tanto en el OTEC, yo se lo reconozco como fisco, y a usted se le reduce el impuesto de primera categoría.
0: Claro.
1: Por eso es tan potente este instrumento.
0: Claro.
1: Pero hay que ocuparlo de buena forma, hay que cerciorarse de que los OTEC son de buena calidad, y para eso también, hoy día, el CENSE está retomando una idea que confeccionamos en el gobierno de Piñera II, que es un ranking, una valoración de las OTEC por parte de la industria. Porque ¿quién mejor que las empresas que contrataron a los OTEC para decir si fueron buenos o malos en la provisión de su servicio? ¿Te das cuenta?
0: Claro,
1: por lo tanto, ahí lo que nos está faltando es el como el Airbnb de la capacitación.
0: Claro.
1: También el sector público tiene que aprender del sector privado.
0: Exacto.
1: El sector privado armó el Airbnb, mucha gente lo utiliza porque obviamente es útil para las personas, pero también nos está faltando eso en el mundo de las OTEC, para saber cómo la industria está valorando a los distintos organismos que entregan capacitación, justamente para aumentar la productividad en las distintas organizaciones.
0: Claro, y eso son proyectos que se deben estar evaluando, me imagino, también, porque ese aceitar esta conectividad entre la demanda de capacitación con el oferente, claro, eso se tiene se debe estar evaluando. Mira, pero a nivel más macro, dentro de los presupuestos, porque, mira, comparemos, ¿eh? Porque, mira, está el CENSE,
1: sí.
0: Ya, está Cercotec, con este aviso que hicimos, sí, claro, al inicio del programa, que igual bien Cercotec, que tiene buena presencia regional, etcétera. El FOSIS y Corfo, que son los cuatro organismos de fomento al crecimiento, capacitación, claro, etcétera. ¿Cuál es tu visión sistémica? Porque como fuiste director de uno...
1: Sí.
0: Pero ahora, como eres ex director y está afuera, me imagino, puede hablar con más libertad, ¿sí? Aprovechemos que está acá. No, ¿cómo es tu análisis de cómo funcionan esto? Porque mira, para hacerte solamente un pelito más de contexto. CENSE, y mediante un incentivo tributario, la verdad, el modelo está fantástico. Cercotec no funciona en base a incentivos tributarios, para nada. FOSI entiendo que tampoco, y Corfo no, es del Ministerio de Economía con asignación directa de presupuesto. Entonces, desde el punto de vista de diseño de política pública, de llegar y gastar, o a ver, porque CENSE, en realidad, si tú ocupaste este programa de rebajas de impuestos, entonces en el claro. fondo es un incentivo desde el punto de vista tributario fantástico, y se financia de esa manera. Pero un gasto directo a las arcas fiscales son Cercotec, FOSI y Corfo. Entre la manera de financiar y el impacto que tuvo cada programa, ¿cómo lo evaluaste tú?
1: A ver, mira, yo creo que hay dos cosas que decir. Como te decía anteriormente, cada una de estas instituciones, FOSI, Cercotec, CENSE, Corfo, claramente tienen objetivos muy nobles. Si uno va a cuando se crearon estos servicios, y uno ve como el objetivo que tienen, yo creo que nadie estaría en desacuerdo, ¿eh? Pero obviamente la práctica supera la teoría, y también creo que es muy importante que todo gobierno empiece a evaluar el CENSE, Corfo, Cercotec, FOSIS, y ver si hay grados en la cual se van topando estos servicios, ¿cierto? Quizás un servicio está haciendo cosas parecidas a otro. Y como buena empresa, y cuando hablamos de empresa estamos hablando de una institución la cual tiene un objetivo, el Estado también es una empresa porque tiene un objetivo, quizás no busca utilidad, estoy de acuerdo, pero tiene un objetivo de ser, ¿eh? Pero creo que es muy importante también que los estados de distintos colores políticos vean dónde hay grados de eficiencia. Porque si CENSE se está topando en los programas con Cercotec, por ejemplo, bueno, entonces dejemos uno. ¿Te das cuenta? Pero no puede ser que estemos conviviendo con dos al mismo tiempo porque estamos siendo ineficientes. Ahora, cuando el Estado es ineficiente, es el que paga la cuenta del contribuyente. Entonces, ese es un problema, porque esos recursos podrían estar gastándose en reducir las listas de espera, en financiar la PGU, en dar mejor vivienda. Entonces, lo que hay que entender es que toda esa plata quizás tenía un mejor uso en otro lado.
0: Exacto.
1: Por lo tanto, yo creo que todo gobierno tiene que dar pasos en hacer más eficiente el Estado. Sí. Yo siempre lo he hablado en distintas instancias, donde en Chile tenemos 25 ministerios. Bueno, y son tan necesarios cada uno de ellos.
0: Claro.
1: El INJUF, todavía era un ejemplo más. La cesantía juvenil hoy día está del orden del 25%. Entonces, lo que están necesitando los jóvenes es empleo, es trabajo. Por lo tanto, el CENSE agarra mucho protagonismo, quizás Corfo también, Cercotec, Fosis, pero el INJUV, que es el Instituto Nacional de la Juventud, que supuestamente está para ayudar a los jóvenes, pero el 90% de su presupuesto son salarios de funcionarios públicos. ¿Eh? Que yo no tengo nada contra ellos propiamente tal. Pero si el 90% del presupuesto se gasta en salarios,
0: claro,
1: chuta, ¿no mejor gastar ese presupuesto en actividades de capacitación para que los jóvenes se formen y obtengan un lugar en el mercado laboral? Yo creo que es mucho más potente lo segundo.
0: Exactamente.
1: Entonces, es ahí donde yo creo que no todo lo que hemos creado como país, no toda institución pública es eficiente ni eficaz. Entonces, ahí es donde yo espero que obviamente los gobernantes de distinto color político también le digan a la gente: vamos a utilizar de buena forma sus impuestos, y eso también significa destruir algunas organizaciones.
0: Claro.
1: Como también significa que algunas empresas se destruyen porque son ineficientes.
0: Exacto.
1: O porque no entregan un buen valor a sus clientes.
0: Claro.
1: Bueno, y cuando esas empresas se destruyen, pero otras se crean.
0: Claro.
1: ¿Cierto? Por lo tanto, yo también creo que el Estado tiene mucho que innovar, tiene mucho que mejorar, y justamente si somos capaces de destruir algunas organizaciones del Estado, quizás financiar de mejor manera otras, vamos a tener un mejor país. Yo te aseguro, Miguel, que los jóvenes del país prefieren más recursos en capacitación o recursos en la PGU para sus abuelos,
0: claro,
1: que en el INJUV, que el 90% es un salario funcionario público.
0: Exactamente, y parece como bolsa de empleo del gobierno de turno. Increíble, ¿no? Y no, y te agradezco mucho la mención a la evolución. Sí, la evolución no es mala. Hay versiones 1, versiones 2, versiones 3, claro, hay que avanzar a las siguientes versiones. Primera pausa, y te quería invitar al segundo bloque para que lo miremos esta misma situación en un entorno más macro. ¿Te parece? Sobre todo con las medidas del gobierno de incentivo del crecimiento, etcétera. ¿Te parece?
1: Genial.
0: Ya, genial, amigos. Nosotros vamos, ustedes saben, una pausa, pero muy cortita, un minuto y estamos de vuelta.
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0: Hola amigos, ya estamos de vuelta de esta muy breve pausa acá en Desarrollemos Chile, en esta entretenida conversación con Rodrigo Ruiz de Viñaspre, ex director del CENSE, un hombre que sabe preparación y capacitación de talento humano en el país, y actual director de la Escuela de Economía de la Universidad Finisterra. Bueno, nos quedamos con estábamos conversando también el desarrollo de talento, estas medidas que en realidad estas instituciones que quizás ahora habría que revisar qué tan eficientes están para ver cómo se optimizan mejor esos recursos, pero eso ya a nivel de instituciones que están creadas, pero a nivel un poquito más arriba, una visión un poquito más alta, que es lo que está impulsando actualmente el ministro Quiroz con esta, sí, que en realidad yo soy bien hincha de lo que se hizo. Hay cosas que se pueden mejorar como siempre, pero en el grueso la mega reforma tributaria y la mega reforma ambiental, y ahora con ansiedad esperando la mega reforma laboral y sí, también la reforma al mercado de capitales. ¿Cómo ves tú estas medidas que se han impulsado?
1: No, mira, Miguel, de buena manera. Eso quiere decir que 2.5 millones de chilenos están trabajando de manera informal. No tienen cotizaciones, no están ahorrando para la jubilación. Vamos a solucionar ese problema. Bueno, tenemos que generar más trabajo. Pero ¿quién genera trabajo, Miguel? No lo genera el Estado probablemente tal. Bueno, obviamente emplea gente. Pero los que emplean a gran parte de la masa laboral son las empresas. Y si tú quieres tener empleo de largo plazo, entonces tienes que motivar la creación de empresas para que exista más empleo para los chilenos. Yo creo que hay pocas cosas que angustia más a una persona que no tener un trabajo, no tener un sustento económico. Pero claro, ¿dónde van a pedir empleo las personas? A las distintas empresas, a los distintos emprendedores que están armando negocios, están armando servicios. Por lo tanto, a mí me gusta decir esta frase, pero quizás la forma es dura, pero para que se entienda el fondo, la política pública se aprovecha de las empresas. ¿Por qué? Porque justamente son las empresas las que generan trabajo. Eso significa que tenemos que bajar los impuestos a cero, que tener leyes laborales totalmente flexibles. No, tampoco significa eso. Pero sí significa que si estamos con una tasa impositiva que supera fuertemente la tasa de la OCDE, bueno, algo mal al parecer estamos haciendo.
0: Claro.
1: Por lo tanto, lo que ha hecho el gobierno y el ministro Quiroz, que lo ha liderado, de bajar la tasa de impuesto corporativo recién a niveles de la OCDE, me parece algo súper razonable.

0: Quizás no tan ambicioso, pero claramente...
1: Mesurado.
0: O sea, mesurado, pero obviamente obtener los votos en el Congreso no es fácil.
1: Exactamente.
0: Pero creo que es una gran guía de hacia dónde tenemos que ir como país. Sí. Algunos parlamentarios, sobre todo de izquierda, dicen, no, que esto es una reforma para los súper ricos. No es así. Porque esto beneficia la inversión. Esto alienta la reinversión al interior de la empresa. Y si crece la empresa grande, entonces crece la pyme que es proveedora. Claro. ¿Ah? Y si crece la pyme, también crece el empleo que contrata la pyme. Y si crece la empresa grande, también crece el empleo. Claro. Por lo tanto, ¿qué le estamos diciendo al país con esta baja en los tributos? Al sector privado, al sector de las empresas, al sector de los negocios, de los servicios, le estamos diciendo, crezca, ¿ah? Venga a invertir. ¿Pero con qué objetivo? Con que me ayude a emplear a la gente que hoy día está buscando angustiadamente un nuevo trabajo. Yo puedo entender que muchos parlamentarios eso no lo vean. Claro, porque también hablan de la comodidad de un empleo que tienen ellos, muy bien remunerado, por cierto. Claro. Pero claramente hay gente en Chile que ni siquiera está ganando el promedio salarial, sino que está ganando cero. ¿Ah? Y sin protección social. Entonces, eso es un drama.
1: Exacto. ¿Ah?
0: Y por ende, la política pública tiene que ayudar a solucionar ese drama. Por lo tanto, bajar el impuesto corporativo yo lo veo importante. Hay algunos que han alertado acerca de, oye, pero si bajamos el impuesto corporativo, entonces los tributos del fisco son menores. Bueno, ok, entonces también hagamos más eficiente el Estado. ¿Ah? Cuando, por ejemplo, cuando uno es independiente y de repente vende poco un mes, a uno se le restringen los ingresos. Bueno, también se le tienen que restringir los gastos. Pero no puede ser que el Estado crezca y crezca. El Estado también tiene que ir diciendo, a ver, este ministerio está de más, este servicio está acoplado con este otro, ya no nos sirve. En regiones, Miguel, tenemos los delegados presidenciales y los gobernadores. ¿Ah? Tenemos, por ejemplo, a mí me importa mucho que si yo puedo ahorrar. ¿Ah? Y puedo seguir haciendo lo mismo que hacía antes, pero puedo ahorrar. O sea, con 25 ministerios, es poco lo que uno puede gestionar a 25 personas, creo yo. ¿Ah? Ningún gerente tiene 25 reportes directos.
1: Claro.
0: ¿Me entiendes? Sí. Entonces, yo creo que ahí el Estado necesita actualizarse, necesita bajar su gasto, pero no en la política social, sino en la burocracia, que mucha plata se queda ahí. Entonces, yo creo que ese es un gran pendiente que tenemos como país, pero también felicito al gobierno porque se está metiendo en el tema del estatuto administrativo, ¿cierto? Porque claro, los funcionarios públicos tienen mucha más estabilidad laboral que los funcionarios privados. Entonces, yo creo que esa desigualdad no es prudente. Yo creo que si tú trabajas en el mundo privado o trabajas en el mundo público, bueno, que tengas un código del trabajo que sea igual para ambos casos. Si te despiden del sistema público, bueno, que tengas alguna indemnización. ¿Me entiendes? Pero que también tengas cotización en el seguro de cesantía, que hoy día no tienen. Entonces, equiparemos las cosas. Yo creo que cuando uno es trabajador con igualdad de condiciones, ya sea en el sector público o en el sector privado.
1: Sí, absolutamente, y te sigo muy atento en lo que estabas diciendo, porque también dentro de los desafíos actuales de modernización tecnológica, con digitalización, inteligencia artificial, etcétera, que está agilizando todos los procesos de una manera pero impresionante, y de hecho, es tan importante esta cuarta revolución industrial, que al final estamos viendo la última colita de la cuarta revolución industrial, que recordemos que empezó con la web 1.0, así por los 90. Claro, es como la revolución del vapor, o sea, los que toman posición en la primera revolución industrial son los mismos, o sea, gobiernan el mundo ahora, imagínate. Sí, sí, sí. O sea, los que están tomando posición ahora en esta cuarta también van a tener un rol absolutamente protagonista de aquí hasta el final de este siglo. Eso muestra también que las mismas organizaciones, como tú bien dijiste, un gerente no recibe 25 reportes porque humanamente no los puede revisar de partida, no tiene tiempo para hacer eso en un día, de manera eficiente y efectiva, sino que también no tan solo la capacitación del talento, sino que también la flexibilidad institucional tiene que primar de acuerdo para poder aprovechar los desafíos actuales. Entonces, ya pasa a ser, ¿no te parece que pasa a ser ya tan necesario una reforma institucional y de achicar los ministerios? No tanto como este mantra que sabemos que es cierto, que a menos gasto público, menos carga tributaria, por ende más incentivo a la inversión. Mm. Sí, estamos de acuerdo, pero ahora, más que solamente ese cálculo económico de buscar el incentivo a la inversión, ¿no te parece que es un desafío organizacional de gobierno corporativo, de gobierno nacional, tener una toma de decisión más rápida y más eficiente?
0: O sea, de todas maneras, yo creo que, a ver, como si uno ve lo que ha sido nuestro país, sobre todo en el último tiempo, quizá, como que nos estamos haciendo cargo de los problemas cuando un poco nos explotan en la cara. ¿Ah? El gobierno
1: super
0: anterior,
1: reactivo,
0: super reactivo y lo que nos gustaría como política pública es que seamos más proactivos. ¿Ah? Por ejemplo,

0: tema de la cotización adicional en AFP, que era importante cotizar más. Eso como que viene pendiente de los 90. Ya en los 90 nos dimos cuenta que la cotización del 10% no era suficiente. Ahora, lamentablemente, creo yo, ahí tuvimos muy malas noticias por parte de la izquierda, porque te acuerdas que eran muy contrarios a al sistema de AFP.
1: Sí,
0: pero después lo terminaron baleando. Lamentablemente tuvieron que gobernar para recién balearlo. Y si no hubiesen gobernado, entonces lo seguirían criticando. Pero claro, o sea, el tema de AFP, yo lo he tratado de explicar de esta manera. Mira, es súper razonable que cada persona ahorre un poquito de lo que produce en el mes para poder ocuparlo cuando se jubila.
1: Exacto.
0: Pero también es súper importante que ese ahorro no se guarde en el colchón, sino que se invierta.
1: Exacto.
0: Y también es razonable que no lo inviertas tú, porque uno desconoce muchas veces de aspectos financieros. Entonces lo importante es que haya una empresa que lo invierta.
1: Experta en mercado de capitales.
0: Tal cual. Exacto. Y te das cuenta que ese es el sistema de AFP.
1: Exacto.
0: No es más que eso. Ahora, uno puede revisar las comisiones, uno puede revisar la competencia, perfecto, revisémoslo y mejorémoslo. Pero poner en cuestionamiento el ahorro y la inversión de ese ahorro y que un experto se preocupe de tu ahorro, yo encuentro que es poco razonable. Entonces, ¿cuánto tiempo perdimos, cuánta energía perdimos y cuánta rentabilidad perdieron los ahorrantes en su jubilación futura con toda esta discusión de no más AFP, sobre todo en un país que la pirámide generacional, ¿cierto?, está totalmente invertida. Entonces, si tú querías un sistema de reparto donde los jóvenes financian a los más adultos, bueno, no te da, porque cada vez hay más adultos por joven.
1: Claro.
0: Entonces, era no ver el problema, era hacer el problema como muy banal. Pero claro, te permitía ganar votos. Pero claro, lo serio era ajustar los parámetros del sistema, ahorrar más, fomentar el empleo formal. Claro, y son cosas que recién estamos viendo ahora, pero perdimos muchos años. Y al final, la pérdida de años en política pública, una vez más, no la terminan pagando las personas que trabajan en el Parlamento, ni en el Ejecutivo, sino que la terminan pagando los chilenos más necesitados. Por lo tanto, obviamente falta una toma de decisiones más ágil, pero también, creo yo, falta altura por parte de muchos parlamentarios en poner primero al país que a ellos mismos, o buscar el beneficio del país primero que el beneficio propio. Y eso es muy difícil de llevar a cabo porque significa cierta nobleza por muchas personas que están más preocupadas de adquirir más poder versus de darle un poder mayor al ciudadano, de tener mayor bienestar.
1: Sí, absolutamente de acuerdo. Y qué bueno que mencionaste los fondos de pensiones, porque claro, ahora con la inminente reforma al mercado de capitales, los fondos de pensiones fueron la base del mercado de capitales chileno que permitió catapultar a nuestro país al estrellato, a ser los jaguares de Hispanoamérica completo. Y más allá. Y claro, efectivamente, cuando salen los zurdos, porque recordemos, digámoslo como es, los zurdos no les gusta el crecimiento, por eso van a dinamitar cualquier idea de crecimiento, porque a ellos les gusta gobernar aunque sea sobre las cenizas. Son unos psicópatas. Y hay que decirlo como es. Porque el ahorro institucionalizado que se manifestó en los fondos de pensiones, la verdad, era una capitalización de cerca de casi 400 mil millones de dólares. Llegó a ser 270, bueno, por 300 mil millones de dólares disponibles para respaldar operaciones bancarias, financiamiento de infraestructura, financiamiento de todo tipo de activos. Y eso creó una cantidad de empleo impresionante. Y, ojo, bueno, ¿y cuál era el argumento? Y aquí es donde te quiero hacer una pregunta más también a nivel cultural. ¿Por qué crees que triunfan estos argumentos tan pobres? Por ejemplo, el sistema de reparto.

0: un gran entrenador a mi gusto, que era Nelson Acosta.
1: Pelado Acosta.
0: Claro, pero criticar, claro. Miguel, siempre es muy fácil.
2: Claro. ¿Ah?
0: Entonces, Eduardo Bombalé, que, insisto, tenía muchas cosas admirables, pero en esta cosa yo creo que se equivocaba un poquito, decía, no, que el Pelado Acosta era muy malo, que era ratón, claro. Y todo el cuento. ¿Ah? Bueno, pero criticar, pucha, que es fácil, po. Pero, Nelson Acosta igual nos llevó un mundial, pasamos claro. Segunda fase, claro. Perdimos con un Brasil muy bueno, claro. ¿Cierto? Que fue más o menos el mismo resultado que obtuvimos después con Bielsa, que también claro. Nos fuimos en octavos de final con San Paulo y también claro. Nos fuimos en octavos de, o sea, nos fuimos claro. En la misma fase. Por lo tanto, Nelson Acosta podrá haber sido quizás mejor, pero tan malo no era. Claro. Entonces, pero criticar, ¿cierto? Es muy fácil. Porque claro, alguien viene y te dice, no, es que yo tengo la receta mágica. Po. Pero cuando tú ves en operación la receta mágica, ya ves que no es tan mágica. ¿Ah? Por lo tanto, hablar de manera elocuente, decir, mira Miguel, creo yo, cuando tú ves a un político decir, acá tengo la solución a todos los problemas, es cuando más hay que dudar. ¿Ah? Es cuando más hay que dudar, porque probablemente no tiene ninguna solución. Claro. Si fuera así de fácil, entonces todos los problemas estarían solucionados. ¿Ah? Entonces, estas ideas que suenan bien, pero terminan muy mal, ¿ah? Entonces son las más fáciles de quizás de decir, de hablar, de comentar. Claro, porque uno se queda, oye, la AFP chuta que dan pensiones malas. Ya, pero revisemos el tema. Las mujeres, por ejemplo, se jubilan a los 60 años, ¿ah? Pero tienen que vivir hasta los 90, 30 años. ¿Ah? Y más encima, por el tema de las lagunas, trabajan más o menos 30 años o menos. Entonces, ¿cómo trabajando 30 años y cotizando el 10% te va a dar para financiar 30 años más? Te das cuenta que la matemática es muy difícil. ¿Eh? Entonces, creo yo que acá faltan políticos con mayor seriedad que revisen bien las políticas públicas, que hagan los números y que expliquen con números cuáles son sus propuestas de valor. Un diputado o un líder del Frente Amplio, creo, que decía que incluso la plata en la AFP no existía. ¿No? Que esa plata no estaba. Entonces, claro, si tú eres un ciudadano que no tienes por qué estar tan informado de este tema, que es complejo, y un líder, porque un líder político te dice que la plata no existe, entonces, bueno, ¿y qué va a pensar? Bueno, si él está más informado que yo, ¿cómo claro. va a estar mintiendo con una cosa tan seria? Y estaba mintiendo, porque la plata sí existía.
2: Y la irresponsabilidad, estamos viendo la era de la irresponsabilidad y paga moya, pues nadie se hace responsable. Mira, te tengo el regalo, nuestra chapita del programa.
0: Porque, muchas gracias.
2: Sí, para agradecerte el haber venido. Bueno, y pasó volando el tiempo, ya cumplimos el segundo bloque, así que te dejo invitado desde ya a otros programas cuando vayamos avanzando, sobre todo también para la reforma... Bueno, que se va a presentar esa reforma en pronto.
0: Sí, claro.
2: En el mercado capital y también, y se nos quedó en el tintero también la reforma laboral, que eso es súper interesante. Pero para que lo conversemos en los próximos capítulos, ¿te parece?
0: De todas maneras.
2: Y antes, muy breve, porque tenemos como 30 segundos, te quería hacer una pregunta. Si tú tuvieras un superpoder, por ejemplo, para implementar en Chile, ¿qué es lo que harías?
0: A ver, yo creo que, primero, yo creo que es importante implementar el tema de las lagunas. ¿Eh? Uh-huh. Nosotros hoy día tenemos una discriminación importante contra la mujer en el mercado laboral, porque solamente el tema de maternidad como que se lo ponemos como costo a la contratación de las mujeres. Y yo creo que no, yo creo que todo trabajador, ¿cierto?, independiente de su género, debiese estar relacionado con el costo de las lagunas. Creo que el tema de bajar los impuestos es algo positivo, porque ayuda a la generación de mayor empleo. La invariabilidad tributaria creo que es algo importante también. Pero, por lo pronto, en el corto plazo, yo creo que solucionar el tema de las lagunas, yo creo que es importante. Darle mayor participación laboral a la mujer es algo clave.
2: Absolutamente, y sobre todo para los hombres que también se hacen cargo más.
0: ¿También?
2: Porque, por ejemplo, hay labores demandantes, no sé, las mujeres que trabajan en salud, y el hombre que quizás trabaja en una oficina más amigable, se puede él llevar al niño, y no la mujer, no sé, pues, por ejemplo, las enfermeras que hacen turnos 24/7, que esos son bastante raros. En fin,
0: cual.
2: No, genial. Bueno, Ricardo, muchas gracias por venir.
0: Muchas gracias a ti.
2: No, y feliz, pues vamos a estar en contacto para ir comentando la actualidad en los próximos capítulos.
0: Perfecto.
2: No, genial. Así que, bueno, amigos, nosotros vamos a ir a la segunda pausa de este programa. Ustedes saben, un minutito y estamos de vuelta.
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1: Hola amigos, ya estamos de vuelta a la pausa comercial en este tercer bloque de este capítulo de Desarrollamos Chile y vamos a hacer un cambio de tema. Le agradecemos a Ricardo, qué bueno estuvieron los bloques anteriores hablando de capacitación de talento, y vamos a seguir con el mismo tema, sobre todo en el talento, parafraseando a Vittorio Corvo, que decía que tenemos que crear los incentivos, pero estamos carentes del factor humano, la piedra de tope. No, Vittorio, no. Ah, en Chile no hay problema, la gente se capacita sola, nosotros... La gente puja, ¿ah? O sea, salimos adelante. Somos los que remamos el buque. Y en esa línea también, obviamente, las empresas y los emprendedores desarrollan servicios también para ir fortaleciendo este talento, y no tan solo a nivel de preparación, sino que también de prevención, porque alguien tiene que estar sano para trabajar, obviamente, ¿no? Obviamente. Y vamos a conversar de una historia súper entretenida con un emprendedor chileno que desarrolló un modelo, lo alojó en una empresa que se llama Best Plus, y que esta empresa se dedica justamente a visitar otras empresas y hacer detección temprana de ciertas anomalías, especialmente oftalmológicas. Imagínate ahora con el uso de pantallas, increíble. De hecho, ¿a quién no le está pasando ahora? Tanto uso de pantalla entre el celular, tablet, compu, etcétera, con vista corta, ¿qué pasa con tu vista larga? Bueno, y así otras anomalías más. Y sin duda la vista es uno de los sentidos más importantes. Entonces, bueno, sin ir más lejos, vamos a ver también cómo está esta, que nos cuente su fundador, Eduardo Bustorf, CEO y fundador de Best Plus, que nos cuente cómo la digo con esta gran idea. Eduardo, oye, que un gusto tenerte acá.
2: No, el gusto es mío, Manuel, muchas gracias por la invitación.
1: No, genial. Oye, Best Plus, bueno, sin duda aquí tenías una visión de ir en el fondo ayudarle a las empresas y también al talento que se habla tanto, y el talento humano, y sin duda que es la base de todo desarrollo económico. Si queremos que el país crezca, tenemos que tener súper bien a nuestras personas. Claro, y tú desarrollaste este modelo de atención, identificación de ciertas anomalías en el lugar de trabajo para poder ayudar a que las empresas y los trabajadores también, no sé, tengan información más certera y cercana de su situación de salud.
2: Así es. Uh-huh. Bueno, como digo, Best Plus nace un poco, bueno, desde el año 2017, acercando un poquito la salud a los trabajadores, claro, entendiendo que hoy día la gente cada día tiene menos tiempo para poder salir de su lugar de trabajo. Uh-huh. Y así como empezamos con exámenes de refracción en exámenes de oftalmología y exámenes de refracción en la empresa, de manera que los trabajadores pueden tener un servicio integral, el cual va desde un examen preventivo hasta la entrega de los lentes ópticos directamente en su lugar de trabajo, entendiendo que la gente hoy día no tiene tiempo para poder salir de su lugar de trabajo, ir a una consulta oftalmológica, ir a una óptica y hacer todo este trámite. Claro. Por lo tanto, la idea de nosotros un poquito es reducir esos tiempos de desplazamiento. Y en línea con eso, con el pasar de los años, ya estos últimos tres años, empezamos a incorporar otro tipo de patologías. Si bien nosotros pesquisábamos todo lo que eran exámenes de refracción, hoy día quisimos ir un poquito más allá. Y si bien hay gente que no tiene problemas de refracción o de receta de lentes ópticos, para explicarlo en términos más sencillos, claro, hay otro tipo de patologías que se pesquisan en las empresas, como por ejemplo retinopatía diabética, degeneración macular, glaucoma, que son patologías bastante más severas. Por lo tanto, una persona que no se atienda a tiempo o una pesquisa oportuna puede evitar una ceguera en el futuro y obviamente detectándolo a tiempo.
1: Claro, sobre todo, y por qué es súper interesante desde mi punto de vista, sobre todo el énfasis que le ponen en la identificación de anomalías oftalmológicas, es con las pantallas. Vivimos en la sociedad de las pantallas, o sea, la era del celular, tablet, computador, etcétera, y eso es una vista corta en realidad. Me imagino que, porque mira, estoy viendo en la pauta, yo me adelanto un poco, muchachos, porque mira, más de 5.000 exámenes en este último tiempo, entre marzo y junio, o sea, claro, la verdad, ustedes han revisado una cantidad de gente impresionante. ¿Qué han descubierto?
2: Nosotros, como te digo, a través de los exámenes de refracción, nosotros al año realizamos más de 1.600 empresas, y realizamos más de 38.000 exámenes preventivos. Y en el área de la retinografía, entre enero y junio, que básicamente hemos detectado un porcentaje importante, el 15% de estos 5.000 exámenes presentan algún tipo de anomalía. Y de esos 5.000 exámenes, el 1,2% hemos encontrado particularmente retinopatía diabética. en casos severo a grave, que han podido ser derivados a centros oftalmológicos de manera oportuna.
3: Mira, qué bien. O sea, claro, mira, aquí estaba viendo las metas. Claro, buscan más de 20.000 retinografías.
2: Sí, esa es la meta de este año.
3: Claro, 20.000. Claro, dividan por 365 a ver cuántas hacen diaria. No, increíble. Una velocidad de análisis impresionante. Sí,
2: es un poco acercar también la oftalmología obviamente a la empresa, entendiendo que la principal lista de espera en Chile hoy día es la lista de oftalmología. Tiene 354.000 casos de lista de espera.
3: 354.000 casos de lista de espera, increíble. Y eso, bueno, la atención principalmente en centros privados, en centros estatales de oftalmología, hay también, pero en realidad la clínica oftalmológica por lo general es más privada, donde uno se va a hacer el lente, la típica, ¿no? Pero sí. Increíble, ¿no? Es quizá un tema que se está abordando tanto como salud pública, me parece, porque mira, en el fondo los resultados, ¿cómo han andado? Estamos todos viendo.
2: No, o sea, hay un porcentaje de alteración, si te dijera más o menos de un 100%, hay un 80% que presenta problemas de vicio refracción, que son problemas de miopía, hipermetropía, astigmatismo, presbicia, después de los 45 años, claro. Eso no se le puede hacer el quite, digamos, claro, así. Claro, pero este 20% es súper interesante de lo que nosotros hemos logrado desarrollar, porque si bien nosotros hacemos estos exámenes de retinografía, hoy día hemos puesto un poco la tecnología a nuestro favor, a través de una plataforma en donde nosotros pesquisamos estos exámenes a través de la cámara, en este caso del retinógrafo portátil, se procesan estas imágenes y con inteligencia artificial nosotros un poco podemos hacer como un prechequeo si hay algún problema de alteración en la retina. Y los que presentan problemas de alteración principalmente se derivan a centro oftalmológico de manera que puedan recibir una atención oportuna de parte de un oftalmólogo, un informe de parte de un oftalmólogo.
3: Claro, y la velocidad de degradación de la vista cuando ya te empieza una anomalía, por ejemplo, ¿cómo anda? ¿Es lenta? ¿Es muy rápida?
2: En general la gente esto lo deja para el final. Claro. Te voy a dar un ejemplo súper cercano y súper certero. O sea, mi papá tiene glaucoma, imagínate, yo me dedico a esto y mi papá no se atendió a tiempo y perdió un 30% de visión. O sea, mi papá de aquí para allá no ve.
3: ¿Qué crees?
2: Entonces, son enfermedades súper silenciosas y que pueden ser súper catastróficas, por decirlo así, si no se atienden a tiempo, pero también se pueden, si se detectan a tiempo, pueden tener una solución súper favorable, en este caso, para el paciente.
3: Claro. Mira, a mí me pasó que, claro, yo me operé de miopía el 2009 y vi espectacular cirugía láser, la típica, pero ya me volvió sobre todo el ojo derecho, sí. Un poquito más que, claro, increíble, y eso hay que frenarlo de alguna manera. Tú, dentro de todos los resultados de los exámenes, por ejemplo, me imagino que has visto entre la presbicia, aumento de miopía, astigmatismo, lo que sea, sí. Pero ¿cuál es el lo que tú estadísticamente puedes decir que, o sea, que en Chile se sufre más de esto, por ejemplo? O de otra cosa.
2: O sea, en general, como te digo, si bien la población del 100% de los exámenes que nosotros realizamos, el 80% que presenta problemas de refracción, las principales patologías que se encuentran hoy día son astigmatismo, miopía, hipermetropía, de las cuales las principales, la miopía es la que está más, según estudios que se están realizando, la miopía es la que está más ligada a las pantallas. Por el esfuerzo que se genera, como te digo, en la vista, finalmente es la que está más ligada, como te digo, al tema del uso de pantalla.
3: Claro, tal cual. Oye, y una pregunta, bueno, nos han metido aún con colegio, ¿cierto? Para ver los niños, porque yo me he dado cuenta la cantidad de niños con lentes que ha aumentado un montón.
2: Sí.
3: Tú que estás en este rubro, me imagino lo has visto.
2: Hay un porcentaje importante, nosotros no hemos abordado la población, en este caso, escolar.
3: Claro.
2: Pero así sí atendemos a muchos profesores, hemos hecho muchos colegios, y obviamente también es muy resolutivo para ellos, que obviamente necesitan poder ver bien para poder realizar su trabajo.
3: Claro.
2: Yo entiendo, bueno, y lo que básicamente lo que el servicio público entrega es a través de JUNAEB, ve todo este tema de oftalmología para niños en etapa escolar.
3: Sí, absolutamente. Oye, entonces, bueno, eso en el fondo, claro, está como en el contexto de un operativo oftalmológico que tú empezaste a hacer hace muchos años. Claro, y después de eso, de estar participando con la comunidad, ahí te diste cuenta que había una necesidad que cubrir. Sí. ¿Y cómo fue ese paso también de los operativos oftalmológicos que de años atrás, que lo hiciste, me imagino, con municipios, bueno, en comunidades? Y bueno, ahí detectaste la necesidad. ¿Y cómo fue también la adopción de las empresas de este
2: servicio? Mira, Nosotros en este caso, yo te digo, desde el año 2017 que empezamos realizando estos preventivos oftalmológicos, claro. Partimos, como te digo, con municipalidad, claro. Con colegios, con empresas, pero hoy día, como te digo, hemos logrado, obviamente, poder tener una cobertura geográfica nacional, claro, bien importante. Hoy ya venimos llegando a Isla Pascua, por ejemplo.
4: Claro, imagínate.
2: Se realizaron más de 600 chequeos, porque obviamente, claro, la gente...
4: Porque, disculpa mi ignorancia, Isla Pascua no tiene un...
2: No, o sea... Una vez al año, entiendo, va a la Fuerza Aérea y realiza todos los exámenes de salud, pero tampoco da abasto, o sea, no da abasto para la población de la Isla de Pascua. Claro. La próxima semana vamos saliendo a Coyhaique, en dos semanas más vamos a Punta Arena. En general, lo que pasa con la oftalmología es que si bien uno en Santiago puede ser súper resolutivo de manera como rápida, puedes llamar un par de clínicas privadas o ir a una óptica, en regiones tú te das cuenta que básicamente escasea mucho este servicio, este servicio de salud, digamos así, claro, y es súper bien recibido de parte de la gente. O sea, la estadística, como te digo, que nosotros hemos visto en regiones, es súper interesante cómo la gente valora mucho este tipo de beneficios.
4: Qué genial, ¿no? Realmente espectacular, porque hablamos mucho acá, bueno, en este programa, de las buenas ideas que le hacen ver a los países, las naciones, al individuo, etcétera, que provocan desarrollo, y la salud es fundamental. Sí. Sobre todo la vista. Tener tus cuatro extremidades buenas, poder respirar bien, poder moverte y también ver bien, o sea, es clave. Las perspectivas tuyas de crecimiento en esa línea, porque también es... Bueno, claro, o sea, Chile también es un lugar finito, te hay que quedar chico.
2: Claro.
4: Claro, ¿para dónde estás mirando también con este servicio?
2: Tenemos la idea, bueno, el horizonte es un poco fuera de Chile. Obviamente tenemos un modelo de servicio que lo tenemos bastante, irlo perfeccionando constantemente, a nivel no solamente de cobertura, sino que también obviamente hay que tener un buen área de servicio al cliente, un buen área postventa, claro, una buena área de operaciones para coordinar todos estos preventivos que realizamos, y en la medida que obviamente hemos ido desarrollando, estamos, como te digo, viendo horizontes, como te digo, afuera, explorando también en ferias afuera, yendo a Argentina, yendo a Colombia, conociendo ferias como evidente para poder ir a buscar ideas nuevas y también nosotros llevar realmente estas ideas que son bastante innovadoras hacia afuera. También hemos sido bastante bien aceptados.
4: Sí, genial, porque la verdad no se hace mucho a mí que me toca estar también por hartos lados. Claro, y bueno, y emprender acá en Sudamérica no es lo mismo que Europa, que te tomáis un tren y atravesáis tres países.
2: Exactamente.
4: Acá,
2: cuesta un poquito más. Estamos muy al final, parece.
4: Bogotá, señora, imagínate. Claro, pero qué bien, entonces, buenas perspectivas. El equipo humano de Best Plus también, compuesto principalmente por oftalmólogos, por técnicos, ¿cómo ha sido también la inserción también de ellos en esta actividad en terreno que por lo general se hacen en clínicas?
2: Sí, nosotros trabajamos con estos tecnólogos médicos, ellos son tecnólogos médicos principalmente, con mención en oftalmología. Y ellos obviamente nos ayudan con todo lo que son los exámenes de visiorrefracción. Desde el 2010 la ley aprueba que los tecnólogos médicos pueden realizar, claro, exámenes de visiorrefracción, claro, y ellos también nos apoyan con con la ejecución de la retinografía en terreno.
4: Qué bien.
2: Con ello, obviamente, hacemos todo este análisis, todos estos casos clínicos, el análisis de estadística, y obviamente contamos con un staff de oftalmólogos, que obviamente enviamos todo lo que son los informes, todo lo que son los exámenes con problemas de alteración para que ellos nos puedan reportar los informes de estos exámenes alterados.
4: Qué bien. No, genial. Mira, te tengo un regalo que es nuestra chapita del programa.
2: Ah, mira.
4: Que nuestro pequeño símbolo que nos recuerda este trabajo y vocación también por mejorar la calidad de vida en nuestro querido país. Oye, y de verdad, para ir cerrando el programa, realmente felicitaciones, porque eso es lo que siempre destacamos en este programa, los emprendedores que ven una oportunidad de ayudar al prójimo, satisfacer alguna necesidad del prójimo, como por ejemplo, de entregarle elementos de toma de decisión para ver si su vida, imagínate, la vista, está bien o está deficiente. Entonces, de verdad, felicitaciones, y te quería dar, bueno, estamos súper cortitos en el tiempo, pero unos 30 segundos para cerrar el tema, y también te quería hacer una pregunta, que si tú tuvieras un superpoder que para implementar algo en Chile, ¿qué es lo que harías?
2: modelaría más este servicio, porque creo que llegar con salud ampliaría distintas áreas de la salud, porque veo que la salud, si bien en Chile es fácil de resolver, y gente que está súper aislada y no tiene la posibilidad de tener un buen acceso a la salud.
4: Sí, qué importante eso, tenemos importante que mejorar las redes, pese a que hay poco porcentaje no cubierto, pero ese porcentaje la verdad está súper,
1: súper descubierto.
2: Sí, claro, totalmente. Y muy aislado, entonces no hay fácil acceso para ellos.
1: No, genial, Eduardo.
2: Llevaría salud, ese es el tema.
1: No, Eduardo, genial, qué gran punto de vista y gracias por poner énfasis en salud. Eduardo, solamente para despedir, Best Plus con B larga, bestplus.cl.
2: Sí, así es, tal cual. Y nuestras redes sociales, LinkedIn, también estamos bien conectados.
1: Ah, perfecto.
2: Subiendo información, sobre todo de estos mismos estudios que

0: estamos realizando.
1: No, perfecto, Eduardo, genial, acuérdense, BESPLUS.cl y @BESPLUS las redes sociales. Muchas gracias por venir, por favor, aquí a tu casa, cuando quieras.
0: Oh, muchas gracias por la invitación, así que encantado de venir cuando nos inviten.
1: No, genial, encantado. Así que amigos, bueno, espero hayan disfrutado tanto este programa como lo disfrutamos nosotros acá, hablando de emprendimiento, hablando de capacitación, talento humano, etcétera. Así que bueno, como siempre, los dejo invitados a ver este y otros capítulos más en el canal de YouTube de Agricultura TV. Nos vemos el próximo capítulo. Chao, chao.
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4: Las costumbres de la Indy 500, las famosas 500 millas de Indianápolis, hacen de esta cita algo único en el mundo. Una de sus particularidades más llamativas es que el ganador de la carrera no la celebra con champaña, sino que lo hace con leche, algo que se repite desde el año 1936. Aquel año, Louis Mayer, tras conquistar su tercera victoria en las 500 millas, se bebió un vaso de leche debido a que solía hacerlo en días muy calurosos. Un ejecutivo de la industria láctea de Indianápolis vio una fotografía de Mayer bebiendo de una botella en el periódico el día después y, pensando de que se trataba de leche entera, convenció a los organizadores para repetir este gesto entre los ganadores de los años siguientes. La tradición se mantiene desde entonces como uno de los grandes tesoros de esta competencia y solo se rompió en los años 47 y 55 y en el 93. En esta última ocasión, el 93, Emerson Fittipaldi decidió beber naranjada para promover su inversión en esta fruta, en las naranjas, algo que le costó una multa. El caso es que fue pifiado y de hecho tuvo que dejar la botella de jugo y tomar leche. Aunque la imagen esta de Fittipaldi y el jugo de naranja ya había pasado a la historia.
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3: Agricultura indica la hora. 11 de la noche. 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
6: ¿Cómo están ustedes, Radio Escuchas? Bienvenidos todos aquí a Radio Agricultura y a Chile Público. Hacemos Chile Público desde Providencia, 1208, piso 6, donde están los estudios de Radio Agricultura, donde está el señor Luis Fraile, que dice que en este momento somos sonido en vivo desde Copiapó y hasta Punta Arenas, por ejemplo, en Concepción 88.1, en Coyhaique 104.1, en San Felipe Los Andes 102.3. 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No vengo de otra ciudad, yo soy rauquina.
7: Exactamente.
6: Bienvenida, alcaldesa, ¿cómo está usted?
7: No, muchas gracias, bueno, muy contenta hoy día estar aquí compartiendo con ustedes y obviamente la gente que nos escucha para que se les quede ahí en su memoria nuestra comuna de Rauco y feliz de poderes rurales como el nuestro.
6: Lo primero, yo creo que hasta ahora hay varios radioescuchas y deben estar, chuta, Rauco, están pensando, están acordando geografía ahí en el colegio Perico Trepa por Chile. ¿Dónde está Rauco, alcaldesa? Sabemos que es Maule, pero sí, le aseguro que mucha gente está perdida. ¿Que dónde está Rauco?
7: Sí, bueno, Rauco es una comuna que está a 10 kilómetros de Curicó, ya, hacia la costa.
6: ¿Cuántos habitantes tiene Rauco? ¿Cuántos viven más o menos en ruralidad? ¿A qué se dedican los vecinos mayoritariamente? ¿Es una comuna tal vez dormitorio o es una comuna dedicada a la agricultura como gran parte del Maule?
7: Bueno, Rauco es una comuna de 11.800 habitantes, ya mucha ruralidad. Nos dedicamos exclusivamente a la agricultura, a la ganadería, tenemos sectores bien aportados como el sector del Parrón, que es un sector secano, tenemos la gran fiesta, la fiesta del Cordero en nuestra comuna.
6: ¿La fiesta del Cordero?
7: Sí, la hacemos, es una de las fiestas más importantes.
6: Oiga, ¿cuándo es la fiesta del Cordero?
7: La hacemos la primera semana de diciembre.
6: ¿La primera semana de diciembre?
7: Así es. Así
6: que, yo le paso el dato que aquí somos especialistas en transmitir las fiestas de las comunas.
7: Sí.
6: Hemos hecho la del choclo, la de la chicha. ¿Cuál más hemos
7: hay varias en los sectores.
6: La de la sandía.
7: Sí.
6: Varias fiestas hemos transmitido aquí con los amigos de las comunas.
7: Sí, bueno, nosotros en nuestra fiesta más emblemática, yo le puedo asegurar que los mejores corderitos están allá en Rauco.
6: Mire, ¿Y por qué cree? ¿Cómo llegaron usted que es rauquina? ¿Cómo llegaron a dedicarse a esa actividad? Porque claro, uno piensa en el cordero como que siempre piensa en Aysén, en Magallanes, no, a lo mejor no lo tenía tan presente.
7: Sí, lo que pasa es que nosotros, por un tema de identidad, nosotros nos destacamos exclusivamente por el tema agrícola. Nosotros, en el tema agrícola, las sandías del sector de Palquibudi son las mejores. Es camino a la costa.
6: Ah, mire.
7: Son puestos que hay en la cerca de la ruta
6: J60. Se me va a enojar el alcalde Rodrigo Contreras de Paine.
7: No, pero lo podemos comparar, no se preocupe. Alcanza para todos. Así que no, contento. Y también yo soy muy cercana en ese tipo de cosas. Así que hemos hecho una buena alianza.
6: Oye, usted me decía, la mayoría de nuestra comuna es rural. ¿Cuánto se demora, por ejemplo, desde Rauco Centro, imagino donde está la municipalidad y servicios varios, los propios y del Estado, hasta alguna localidad más lejana, si pasa algo, si algún vecino requiere algo?
7: Entre 45 y 50 minutos, eso es lo más rápido.
6: ¿Y los caminos están pavimentados para llegar a esos lugares?
7: Muchos problemas de conexión. Nosotros como comuna tenemos, bueno, yo creo que es tan distinto cuando se habla de las comunas en general en Chile. Nosotros tenemos otro tipo de problemas, pues no los problemas tradicionales de todo en infraestructura, claro, pero nosotros los problemas más significativos son temas de agua potable, temas sanitarios.
6: Claro, usted no va al MOPA a pedir que llegue una estación de metro.
7: No, pues no. No, pues nuestra realidad es totalmente distinta a la que normalmente se habla en el común de las conversaciones de las ciudades. Nosotros no son tan visibles, pero tenemos una mejora de calidad de vida que no es menor. O sea, hoy en día tenemos proyectos en el MOP para sectores. Nosotros tenemos APR, o sea, no tenemos agua potable. Solamente tenemos la parte de Rauco Centro, una concesionaria. Pero lo demás es todo a través de APR, o sea, no tenemos la conexión. Y obviamente, para nosotros como comuna,

0: prioridad agua. Hoy día estamos en un proyecto que yo vengo gestionando desde que fui concejala, de más de 1.800 millones de pesos para hacer una conexión a uno de los sectores que nos queda más apartado y que no tiene ni siquiera una PR. Hoy día nosotros todavía hay gente que se ducha con el jarrito. Entonces, la verdad que así como se lo comento, y yo creo que mucha gente quizás no está escuchando, asocia, esa es nuestra realidad en las comunas como la nuestra. Hoy día tenemos muchas necesidades de conexión, de transporte, de temas que son significativos, el tema sanitario, alcantarillado, caminos, esa es nuestra realidad. Entonces, cuando no todos se les puede mirar de la misma forma, o sea, tenemos realidades totalmente distintas al común.
1: ¿Cómo están en temas de educación, en temas de salud, alcaldesa? ¿Tienen cuántos liceos, técnico, científico humanista? ¿Y en cuanto a salud, algún CESFA? ¿O son todas únicamente postas? ¿Hay que irse siempre a Curicó?
0: Qué bueno que me preguntó, porque me siento muy orgullosa en el tema de educación. Yo decía, hoy día estamos en un proceso de traspasar a los SLEP, porque es ley, ¿cierto? Eso indica que el 1 de enero del 2027 vamos a tener que ser traspasados. Nosotros hemos hecho un trabajo significativo. Nosotros tenemos 7 establecimientos, ya un liceo que es un polivalente.
1: ¿Y usted es de las que está contenta con pasarle los SLEP? O sea, pasarle los colegios al SLEP, o
0: usted prefería
1: que siguieran radicados en el municipio.
0: Lo que pasa es que no es de tan temas de contento o no contento. Esto es ley, y lo que hemos hecho es traspasar, hemos hecho de forma súper responsable todo el proceso que ha significado traspasar. Nos hemos preparado para ello. Hoy en día, obviamente nosotros no vamos, porque hay muchas cosas que quizás no la abordan, y que eso es lo que nosotros hemos hecho con los SLEP, los Cerezos, nos corresponde a nosotros, donde hay varias comunas que están incorporadas, y dentro de esas nosotros estamos en todo ese proceso que hemos hecho de forma bien voluntariosa y bien responsable el traspaso. Y en eso nosotros tenemos 7 establecimientos, tenemos 3 jardines por BTF, y tenemos dentro de esos 7 tenemos un liceo que es polivalente, con carreras técnicas que tienen relación con el turismo y con la mecánica, que son carreras técnicas. Y en esta administración nosotros siempre quise y lo pensé, y hoy día es realidad, tener un liceo científico humanista. Es una escuela en la cual me siento muy identificada, porque yo estudié ahí, muy buena matrícula, muy buenos números, ¿cierto? En lo pedagógico, en todo lo que tiene que ser educacional, así que hemos potenciado bastante eso, y hoy día ya tenemos un liceo científico humanista en nuestra comuna.
1: ¿Y en tema de salud, ¿tiene CESFAM?
0: Tenemos un CESFAM que fue, me tocó a mí realizar la implementación. Partimos cuando era concejala, se aprobaron, o sea, en realidad este CESFAM viene de una proyección de 8 años, pero como es el común, siempre se demora. Teníamos para una población de 8.000 y hoy día tenemos 11.000 habitantes. Entonces, obviamente, ya en infraestructura quedamos cortos. Y tuvimos que quedarnos con el antiguo para poder dar el soporte que necesitaban, porque nosotros tenemos el SUR, que es el Servicio de Urgencia Rural también, que no lo tenemos dentro de nuestro CESFAM, y también tenemos que sostenerlo económicamente. Entonces, para los municipios hoy en día, ser soporte de las dos áreas, tener estos hijos, entre comillas, ¿cierto?, se nos ha significado un monto considerable. Aparte que tener un CESFAM, nosotros tenemos un CESFAM muy lindo, apalancado con recursos del gobierno regional, porque nosotros dentro del presupuesto no tenemos para mayores inversiones. Estamos hablando de 7.800 millones de pesos, donde tenemos que hacer todo, y hasta lo que no hay, tratar de, a diferencia de otras comunas que manejan montos mucho más amplios y altos, ¿cierto? Hoy día nosotros tenemos que hacer esto, que sea lo más, tratar de que se justifique muy bien, ¿me entiende? Y poder siempre establecer las prioridades, porque si no, no podemos hacer todo, es imposible hacer todo. Así que, y tenemos 3 postas que tenemos en el lugar secano, ¿cierto? Que es hacia el cerro nuestro de Rauco, y tenemos otra en Palquibudi y otra en el sector del Plumero.
1: ¿Y en cuanto a servicios? Por ejemplo, si yo llego a Rauco, multimercados, con

0: conexión a internet, banco, restaurantes, pub, hotel, o sea, no hotel, pero a lo mejor
1: sí, ahí estamos posada. Hablando de otras cosas. Sí, bueno, nosotros como Rauco, se nos ha sido un poco difícil. Rauco no tenía muchas proyecciones a largo plazo. Usted sabe que normalmente dentro de la política hay proyecciones a muy corto plazo, y la verdad que nosotros hoy en día en esta administración hemos tratado de ser lo más eficiente y eficaz posible con los recursos y tratar de proyectar. Y obviamente iría a contar con el plan regulador, se nos hace esta apertura, ¿cierto?, a desarrollar y a que Rauco empiece a crecer y tomar, que tenga otra mirada. Y ahí vamos, donde podemos implementar, no, tenemos desafío hoy día, claro, tenemos salud, tenemos los colegios, pero nos falta el desarrollo económico, ¿cierto?, que es tan importante para, tenemos restaurantes, sí tenemos, nuestras picadas también las tenemos, que son maravillosas allá, pero nos falta más, estamos potenciando el tema también de tener un mercadito a través del gobierno regional, poder hacer desarrollo, porque donde nosotros somos fuertes es en la agricultura. Ahí tenemos nuestro peso, sobre todo en el sector de Palquibudi, tenemos mucha fuerza.
0: Bancos, cajero automático.
1: No tenemos
0: posada.
1: Banco. Tenemos dos cajeros automáticos, tenemos supermercado, estamos desarrollando proyectos también en vivienda, porque mire, aquí tenemos, es tan básico de repente esta conversación cuando uno dice, pucha, uno puede, piensa que son realidades distintas. Lo rural son otras cosas. Nosotros, agua potable, alcantarillado, porque ¿cómo crecemos si no tenemos agua? ¿Cómo crece vivienda? ¿Cómo tiene factibilidad de luz? Cosas simples como sí, esa, sí. Que hoy día estamos...
0: Y no crea que es tan raro, acá cuando viene el alcalde, no sé, de Lampa, de Tiltil, de Isla Maipo, y dicen, oye, nosotros estamos a 50 kilómetros de Santiago. Y también vienen a hablarme del alcantarillado y de la conexión a la luz.
1: Nosotros tenemos puentes que son un palito, cruzamos con él. O sea, de ese nivel, ¿me entienden? Y estamos a 10 kilómetros de Curicó. Entonces, la verdad que este tema de la distribución ahí, tema de los recursos para nosotros sin el fondo como municipal no existimos. Un 72%
0: de apalancamiento. 72% de su dependencia
1: es del fondo común municipal. Entonces, usted comprenderá que tenemos todas las ganas de poder hacer cosas, pero también depende mucho. Claro, yo creo que todos tenemos la misma mirada, pero verdad que cuando nosotros manejamos a ese nivel donde tenemos que pagar luz, ¿cierto?, donde tenemos que pagar la basura, las licitaciones de los servicios, alumbrado, público, el agua, el tema, tenemos una cuadrilla ahí para, porque no tenemos dentro de nuestra planta, la planta municipal no es tan grande, o sea, partimos con 33 funcionarios cuando yo tomé y justo me tocó el proceso de la planta, y hoy día ya aumentamos 16 cupos más en planta, en contrata también hemos crecido, el tema de honorarios a través de proyectos lo hemos abordado también, pero a honorarios solamente buscando recursos fuera, o sea, para nosotros en la interna es muy difícil crecer. Y tampoco estamos en el proceso recién de los concursos públicos de un director de obra, de un director de tránsito, ahora con el tema de seguridad que también tenemos que crearlo, ¿me entiendes? Entonces, de repente, deseo y ornato no tenemos, tuvimos que crear ahí dejar recursos para poder mantener la comuna. Entonces todos dicen, ¿y el municipio? ¿Qué hace? Pero el municipio se trata de mantener con lo que hoy día tenemos. Y verdad que es un tremendo desafío, sobre todo para nosotros como comuna rural. Yo sé que a lo mejor esto lo he escuchado muchas veces, pero la verdad, yo vengo de... Es mi primer periodo, llevo un año y meses, y la verdad que es demasiado el desafío que tenemos nosotros como comuna, siendo yo haber sido concejal. Sí. Fui la única mujer en el consejo que había, y hoy día soy la primera alcaldesa rauquina. Entonces, cuando uno viene desde la raíz, donde uno vive, donde vio lo que pasó, nadie se lo contó, por Dios que es distinto a cuando uno está ahí y ver cómo yo vengo del mundo privado, donde hay estructuras organizacionales, donde hay otro tipo de cosas, y hoy día yo me encuentro con algo totalmente distinto. Además que generacionalmente las administraciones versus la anterior, muy distintas, con miradas muy distintas. hoy día nosotros no podemos mentirle a la comunidad diciendo que

0: Hay proyectos que son a corto, mediano y largo plazo. No acostumbro a decir cosas que no son, porque esa es nuestra realidad.
1: Alcaldesa, algo que muchas veces facilita en estos tiempos desde comunas rurales la conectividad para acercarse a servicios, para trabajar, es tener conexión a internet. ¿Cómo sí. funciona ya la señal?
0: Bueno, nosotros tenemos los problemas que tienen todos los sectores como los nuestros de conectividad. El otro día nosotros tuvimos una reunión con el ministro por lo mismo, porque somos comunas que necesitamos estar conectadas. Nosotros se nos corta la luz y se nos cae todo, se va el internet, ahí queda todo. Y hoy día el tema de lo que tiene que ver con las empresas como CGE, que dependemos de ello, es significativo. O sea, un corte significa todo. O sea, en el municipio yo cuando llegué se cortaba la luz y ¿qué hacemos? O sea, por favor. Así que tuvimos que implementar generadores, activar, ¿me entiende? Pero esta cosa tiene que seguir funcionando. Entonces, son muchos los desafíos, son muchas las cosas que nos encontramos los alcaldes. Bueno, ahí es otro tema que yo le comentaba anteriormente. O sea, hay alcaldes que sí queremos que las cosas funcionen, que sí queremos que esto tenga resultados. Porque yo vivo ahí, no me voy a ir de ahí, así que no quiero cualquier cosa para mi comuna.
1: Alcaldesa, preguntarle también, usted al principio del programa hacía alusión al centralismo, a veces centralismo, bueno, por supuesto hay centralismo en el país, que tiene que ver con Santiago, hay centralismo en las regiones, que tiene que ver con las capitales regionales o provinciales, en el caso de Maule, Talca, Curicó, Linares, sí. que son las comunas más grandes. Probablemente hay algún grado de centralismo intracomunal también. Por ahí, si le preguntamos a alguien de alguna localidad, decir, sí, bueno, es que las cosas están todas allá en Rauco Centro y acá no llega. Y va a existir siempre, porque así un poco funciona. Sí. Preguntarle a usted de qué manera sufre ese centralismo respecto, más que de Santiago, porque yo creo que ya Santiago le queda muy lejos, pero probablemente respecto de Curicó, porque usted lo tiene muy cerquita, sí. muy cerquita. Entonces muchos alcaldes, por ejemplo, acá de las comunas rurales de la región metropolitana, decían tan cerca de Santiago y tan lejos de Dios. Así es, como ese. Entonces, claro, usted Curicó. Le queda muy cerquita, probablemente muchos de sus vecinos ocupan Curicó para muchos servicios, entonces van allá recurrentemente, sí. Etcétera.
0: Eso es muy cierto lo que dice usted, y eso yo creo que a todo nivel se vive esa lo que usted indica. ¿Por qué? Nosotros tenemos las provincias, bueno, Curicó, Talca, Linares, Cauquenes. De ahí estamos nosotros en el Maule, que somos 30 comunas, de las cuales somos 3 mujeres, 27 alcaldes.
1: ¿Qué otro problema?
0: Otro problema más.
1: Poca alcaldesa.
0: Sí, somos 3.
1: Siendo que la mayoría de las dirigentes son mujeres.
0: Exactamente.
1: Pero no sé por qué algo pasa entre medio. Bueno, sabemos sí. lo que pasa. La casa, los hijos, la familia. Bueno, ya, vamos.
0: Sí, la exposición también, que hay que tener harta.
1: Ser hay que tener cuero duro,
0: sí,
1: cuero duro.
0: Hay que tener, como dice usted. Y volviendo a la pregunta del centralismo, claro, pero nosotros la verdad que hemos trabajado como equipo siempre mostrando los nuevos desafíos, y también aquí hay algo que es súper importante, que es recursos, y nosotros la forma de poder tener inversión en Rauco a través del gobierno regional. Y la verdad que el gobernador se ha portado bastante bien con nosotros, también la Subdere, ¿cierto? Que son las entidades que nosotros donde podemos obtener recursos, y siempre estar presente cuando tenemos proyectos que no son tan observados, que tenemos todo disponible, también eso también ha sido considerado, y eso también es valioso. Porque a veces usted puede tener grandes ideas, pero hay que materializarla, hay que tener los profesionales realmente necesarios para llevar a cabo esto. Y yo creo que hoy día, en esta administración, sí lo hemos hecho. Entonces, cuando nos indican si hay proyectos, sí, Rauco tiene proyectos listos. Y ahí es donde hay que estar visible, ¿cierto? Siempre incorporar, yo participo harto en distintas instancias donde me invitan, porque creo que Rauco se tiene que mostrar, Rauco tiene tremendas oportunidades, y hay que mostrar que nuestra comuna sí tiene cosas que son maravillosas, sí tiene que mostrar, y yo creo que eso es clave para nosotros como rauquinos, y creo que en ese minuto antes estábamos muy al debe. Pero hay que mostrarse.
1: Absolutamente, sí. Absolutamente. Oiga, antes de despedirnos, alcaldesa, no sé si me queda algo en el tintero importante que usted quisiera destacar de su comuna, de su gestión.
0: Mire, la verdad que yo creo que lo que hablamos
1: de la vamos a invitar de nuevo, porque hay mucho que conversar, le pregunto. Fue un programa bien introductorio para ponernos al día con los amigos de Rauco.
0: A mí esto me ha pasado.

0: funciona. A mí me gusta, y como le dije, yo vengo del mundo privado y la verdad que ha sido un tremendo desafío para mí. No es fácil, porque son muchas las cosas que van apareciendo en el camino, sobre todo las disposiciones presupuestarias. Yo soy una alcaldesa que me incorporo mucho en las finanzas y yo creo que ese es un plus que los alcaldes tenemos que tener, porque de lo contrario, ¿cómo administramos? Y si tenemos administrado un municipio, los recursos pueden llegar sí o sí a nuestros vecinos. Y esa es la clave, potenciar los programas sociales, llegar a la comunidad. Los municipios están al servicio de la comunidad y eso nosotros no nos podemos olvidar. Es por eso que tenemos que ser cada vez más eficientes los recursos para poder que los ciudadanos en sí de nuestra comuna obtengan lo que se merecen, no lo que tendría que ser, ¿entiendes? Nosotros dentro del presupuesto hacemos actividades y siempre lo matizamos con ese plus diferenciador que llegue a la comunidad y mucha participación. Yo soy una alcaldesa de terreno, mis vecinos saben, yo no paro, a mí esto me apasiona, me gusta, y mientras esté en este cargo, porque puede ser este periodo, puede ser otro, lo que Dios quiera, pero yo voy a hacer todo por Rauco, lo que esté a mi disposición y como profesionalmente lo puedo sacar, yo a Rauco voy a brindarle las oportunidades que tiene que tener, no lo que nos toca.
1: Claudia Medina Hernández, alcaldesa de Rauco, por supuesto, región del Maule, hoy día en Chile Público, señor Lucho Fraile. Alcaldesa, muchas gracias por venir a Radio Agricultura.
0: No, muchas gracias a usted, ha sido muy amena la conversación que hemos tenido y también es importante que la comunidad en sí entienda lo que vivimos la ruralidad. No todos los alcaldes somos iguales, tenemos diferentes perfiles, ¿cierto? Pero yo creo que la mayoría pensamos en nuestra gente y sobre todo los que vivimos en la comuna, los que hemos nacido, los que hemos estudiado y los que hemos visto lo que queremos proyectar a corto, mediano y largo plazo. Así que agradecida enormemente por la invitación. Quiero saludar muy afectuosamente a todos mis vecinos, mis vecinas de Rauco, que vamos a seguir trabajando, como les digo, por el Rauco que todos queremos, no de algunos, sino que de todos. Así que feliz de poder que se genere en esta instancia y también de que sepan cómo es la realidad en los sectores rurales.
1: Claro que sí. Nosotros hacemos pausa comercial y ya seguimos con más Chile Público.
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1: Ya estamos de vuelta, queridos amigos, por supuesto, en Chile Público. ¿Y con quién lo hacemos? 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Ha llegado una vez más aquí hasta Providencia. No, usted no llega acá, usted también es de acá, son vecinos, los amigos
5: de mi casa,
1: claro. De Teamwork, ya está aquí Paula Penyan, gerenta comercial. Muchas veces ha estado aquí con nosotros ya en Chile Público. Tenemos la Expo Talentosas durante todos los marzos y es como una tradición de esta radio, Expo Talentosas. Y me alegro mucho, este año además sumamos esta
5: Expo, iniciativa,
1: esta
5: claro,
1: iniciativa relacionada con la minería, que yo sé que además vamos a conversar de eso ahora, pero antes te doy la bienvenida, Paula, ¿cómo estás?
5: Muchas gracias, Jorge, muy bien. Contenta con este hub de minería.
1: Tal cual. Y también está Carol Rojas, subgerente regional norte de Teamwork. Carol, ¿cómo está usted? Muy bienvenida también aquí a Radio Agricultura.

0: ¿Tú habías estado ya durante la semana en los webinars y los hubs que están haciendo? O...
1: Estuve en marzo, ¿ya?, para Expo Talentosa.
0: Ah, estuvo para Expo Talentosa.
1: Sí, estuve, sí, acá también. Sí. Y ahora, hoy día llegué desde Antofagasta a Santiago.
0: Voy a estar toda esta semana. A morirse frío. Sí. No, puro, ya la lluvia. Cambió el sol por el frío. Yo creo que sería bueno primero contextualizar, porque para todos nuestros radioescuchas, durante toda esta semana se están desarrollando estos webinars que lleva y lidera Teamwork. Entonces, cuéntenle ustedes, hemos hablado muchas veces de lo que ha sido Expo Talentosas. Todavía creo que nuestros auditores no comprenden del todo este hub, ¿no es cierto?, de minería que están llevando adelante aquí en los estudios de la radio durante esta semana, Paula.
2: Sí. Bueno, muchas gracias, Jorge. Mira, nosotros, el hub, comentarte que es una iniciativa entre una alianza entre Teamwork, Aprimin, la Sonami y CCM Lega, que es el Consejo de Competencias Mineras. Este más que una feria, es dar visibilidad de lo que va a ocurrir en la industria minera los próximos 10 años. De acuerdo a las inversiones que tú sabes, son más de 100 mil millones de dólares la próxima década. Esto va a significar que vamos a tener que contratar a más de 27 mil posiciones. Entonces, es un desafío súper importante para Chile el dar visibilidad, porque ¿qué pasa? De estos 27 mil posiciones que se van a requerir, no todos son de proyectos nuevos. Son el 13% es para proyectos nuevos, pero el resto es un recambio generacional. ¿Por qué? Porque hay mucha gente que ya, esos técnicos profesionales específicos, especialistas en minería, ya están de retirada. Entonces necesitamos ser proactivos, anticiparnos y preparar, visibilizar a la gente joven, a niños de colegio, jóvenes que están en institutos, en liceos técnicos, y mostrarles las oportunidades que tiene la industria minera del sector y, por supuesto, prepararlo para la nueva minería en términos de formación, de competencias que se requiere en términos de tecnología robótica, inteligencia artificial, etcétera, para luego conectar. Entonces, el Hub de Minería es una iniciativa que, por un lado, permite visibilizar, mostrar. A través de los webinars vamos a traer acá en la Radio Agricultura, partieron hoy, no sé si te cuento ahora, pero referentes de la industria, gremios, sector público, formación, viene INACAP, Chile Valora, Tinclas, viene el subsecretario del Trabajo, viene la Gran Minería, vienen representantes de BHP, Codelco, Antofagasta Minerals, etcétera, la Aprimin, que son los proveedores. Entonces, vienen ellos mismos a contar qué va a pasar, cómo vamos a prepararnos para este desafío de contratación de más de 27 mil cargos que se van a requerir. Por otro lado, vamos a hacer esta feria y que, si quieres más rato te cuento cómo se... Pero es una plataforma...
0: Primero quiero saber, ¿cuál es el interés de Teamwork de involucrarse en el tema minero? Insisto, lo que es Expo Talentosa, lo hemos conversado varias veces, ¿no es cierto? Sí. Darle visibilidad y posibilidades a las mujeres en una feria virtual, sí, ¿no es cierto? De buscar distintas oportunidades de trabajo, etcétera, etcétera, de distinto tipo. ¿Cuál ha sido el interés de Teamwork, por ejemplo, este año, de involucrarse en el tema minero?
2: Bueno, o sea, hay un tema también. Nosotros somos uno de los principales tanto reclutadores como proveedores, y nosotros somos proveedores de la gran minería. Tenemos 3.000 personas en gran minería, en empresas como Codelco, como ANSA, y también en proveedores como desde un Finning hasta un Sodexo, por ejemplo. Entonces, para nosotros es súper importante, porque, no hay que ser reactivos. Vienen estas posiciones, pero ¿cómo contratamos al...? Ahí conversábamos un día, no existe esas 27 mil personas. Quizás existen, pero no con las competencias que se requieren para esta nueva minería, y que tienen que ver mucho, Jorge, con tecnología principalmente. Hablamos de una minería que tiene automatización, o sea, se requiere robótica, se requiere datos, se requiere inteligencia artificial, se requiere también, que es súper crítico, temas de seguridad. Entonces son competencias que hoy día no sé si tenemos jóvenes o gente que es especializada en la parte industrial, en la parte minera, con esa, ese nivel de competencia. Ya hay un montón de requisitos ahí que la Carol quizás los va a poder comentar, pero es un desafío gigantesco. La feria laboral implica que nosotros hoy día demos visibilidad, porque estamos trabajando, Jorge, en una plataforma con inteligencia artificial. Ojo ahí, porque nosotros la Expo Talentosa la hicimos con ese formato de inteligencia artificial, hacer ese match, conectar entre el talento y las oportunidades que tienen las distintas empresas. Pero eso, hoy día vamos a tener vacantes que son, es como visibilidad en este momento y en un corto plazo, 6 meses, ¿te fijas? Pero lo que se viene para adelante es realmente monstruoso en términos de lo que vamos a necesitar, y si esas posibilidades o oportunidades no las mostramos a nivel país, no solamente local. Porque probablemente un joven de Antofagasta, de Calama, sepa qué está pasando en la región. Pero si no hacemos una estrategia como a nivel país, de gobierno, del sector público, de la empresa privada, de un ministerio de educación, por ejemplo, o sea, no vamos a contar con ese personal que se requiere en los próximos años.
0: Vamos a preguntarle a Carol, porque asumo que exista una gerencia, una subgerencia en la zona norte, en Antofagasta, por supuesto. Bueno, es porque ahí hay un mercado de personas, de trabajo, de empresas. Con un poco, entendiendo que es una región por excelencia minera, en menor medida lo puede ser también Atacama, Tarapacá, pero como que uno siempre piensa en la región más bien de Antofagasta. Un poco para relacionarlo con lo que decía Paula, estos nuevos puestos de trabajo tan importantes, sobre todo para jóvenes, a lo mejor para mujeres.
1: Sí, bueno, partiendo desde la base de estas nuevas 37.000 posiciones de trabajo que se van a generar de aquí al 2034 aproximadamente, hablamos de que el 50% de estas posiciones se generan en la zona norte, en Antofagasta principalmente, el 50,1% aproximadamente, luego de la región de Tarapacá y la tercera y cuarta región. Desde ahí es donde el principal desafío está, en que si bien existe potencial y existen trabajadores

0: ver cuáles son los perfiles que se van a requerir para que desde la formación en las instituciones del sector se pueda ir generando el espacio a lo que tenemos que prepararnos hoy.
1: ¿Cuál es a tu juicio el papel de Teamwork entonces en toda esta ecuación que tú nos describes?
0: Hoy día nosotros somos un referente en lo que es contratación en perfiles mineros en la zona norte, y estas alianzas que estamos realizando con empresas y con corporaciones vinculadas a la minería tiene que ver justamente porque hacemos el nexo entre empresas de contrataciones con otros proveedores de la minería. Podemos recoger desde ahí los datos también que nos van indicando. Desde la minería, que es donde se genera la mayor cantidad de posiciones, pero cada vez que hay que cubrir o que hay ampliación de proyectos en minería, ingresan también los proveedores de minería, que son nuestros clientes, que es a quien nosotros también resolvemos el problema de la contratación. Pero no podemos solamente salir a buscar perfiles, sino que lo importante es generar esta conciencia de que es necesario formar perfiles que tengan las competencias que se van a necesitar en un futuro. Considerando lo que hablaba Paula, que justamente es una minería mucho más automatizada, es una minería que que requiere de perfiles que necesitan tener mayor información, mayor visualización de datos, por ejemplo. No solamente el operador, sino que es el operador que además tiene que manejar el equipo a través de un sistema mucho más computarizado, por ejemplo. Así que es muy importante que podamos invertir también en que nuestras empresas, nuestros clientes puedan ir generando oportunidades para formar.
1: Diríamos que es un ecosistema relativamente similar a lo que hemos podido ver en ediciones anteriores, por ejemplo, de Expo Talentosa, o al ser un área económica muy específica, tiene sus propios códigos.
2: Aquí, a ver, en términos de la Expo Talentosa, por ejemplo, y que también trabajamos full con la minería, o sea, promocionamos también empleabilidad y participación femenina en esa industria. Hoy día consideramos y que es súper importante el tema de capacitar. Aquí la fuente va a estar con jóvenes, ¿te fijas? Mujeres, jóvenes, yo hablo de jóvenes, hombres y mujeres. O sea, en el fondo hay que preparar a la gente, en el fondo, en estas competencias. Y también, por otro lado, que es súper importante ser atractivos como también una estrategia en términos de ser atractivos como empresa, porque hoy día los jóvenes, no sé si tú has escuchado los millennials, los centennials, hoy día no quieren, por ejemplo, muchos de ellos, hay un porcentaje bien bajito, ahí Carol, confírmame, pero creo que es un 6% el de participación de jóvenes en la minería, entonces 5% que es histórico. No así los jóvenes. Entonces, ¿por qué? Porque en el fondo necesitamos no solamente capacitar, sino que también como empresa ser súper atractivo a la hora de también conquistar y que los jóvenes se acerquen a un turno a dejar a sus vidas personales. Si la empresa hoy día no es inclusiva, no tiene un propósito, no es diversa, no vamos a tener jóvenes interesados tampoco en que quieran ingresar a la minería. Ahora, por otro lado,
1: yo no sé si un chiquillo de 26 años quiere irse a un campamento minero y trabajar 7x7, por ejemplo.
2: No creo. No, hoy día no. A menos que sea súper atractivo en términos monetarios, de beneficios. Y a eso hay que apuntar. Y de desarrollo, ¿por qué no? Jorge, hoy día hay una gran oportunidad para los jóvenes. Hoy día que hablamos de desempleo, imagínate. Hay una oportunidad no solamente en Chile los próximos 10 años, sino que también a nivel regional hay proyectos súper interesantes también en la región Argentina, Perú y por qué no en otros lados del mundo, en Australia, en Canadá, en Estados Unidos. Entonces, si también tú lo quieres ver como desarrollo y no solamente, ojo, estudiar carreras profesionales, universitarias, sino también los técnicos van a ser súper necesarios. Ahí tú hablas de operadores, técnicos, mantenedores, o sea, hay posiciones que en el fondo se pueden preparar perfectamente en Chile, el estándar chileno, o sea,
0: uno de los más altos.
2: Más altos del mundo. Entonces, hoy día, lo vimos en Exponor, que es la feria de minería, hoy día es la segunda más grande del mundo y participaron más de

0: mi quinta empresa, o sea, la importancia, o sea, Chile es pionero en estos temas, entonces hoy día podemos preparar perfectamente a jóvenes y tenemos que ser atractivos a nivel de flexibilidad, beneficios, porque ¿cómo atraemos a esos jóvenes de 20 años? Primero mostrándoles a los niños más chicos, jóvenes de colegio, de liceo, de institutos, de universidades, qué va a pasar en el sector, las oportunidades, oportunidades en términos, bueno, si queremos atraer a que vayan a esos turnos a trabajar, probablemente, si no tenemos beneficios en términos económicos, va a ser difícil. Si no hay flexibilidad, también tú hablabas de...
1: Porque tú decías los jóvenes, remoto. Tú decías los jóvenes, sí, o sea, no sé si... tan atractivo para un chiquillo de 26, 27 años irse 7 días a un campamento minero donde no hay nada, no hay nada. O sea, es trabajar 12 horas y después irse a una habitación que está bien, está bonita, probablemente hay buena comida, buen casino, pero claro, no hay mucho más de eso. Pero uno también lo piensa un poquito más allá. Para una familia, dejar a la familia también 7 días, a lo mejor tampoco es tan atractivo. Entonces, por ahí, claro, las nuevas tecnologías también se van aprovechando para, no sé si bajar los turnos o mejorar el incentivo económico o hacerlo más llevadero, no tengo idea. De manera tal, no sé si esos temas también salen durante este hub.
0: Por supuesto, porque en los webinars también se mencionan políticas públicas, por ejemplo... acercar la faena no se puede acercar a la ciudad, pero sí un buen ejemplo, por ejemplo, es Chuquicamata, donde la gente va a trabajar y bajaba a su turno a su casa, no tiene que vivir en un campamento, por ejemplo, o quizás tener flexibilidad. Obviamente hay posiciones que tienen que estar en la faena. Entonces, ¿cómo lo hacemos atractivo teniendo mejor renta? O sea, claramente. Y hay posiciones que perfectamente pueden trabajar de forma remota, incluso muchas veces faenas que están a muchos kilómetros de distancia. O sea,
1: Carol, sí. esto uno pensaría que la primera fuerza laboral más dispuesta naturalmente para trabajar debiesen ser los mismos jóvenes de Antofagasta, de Tarapacá, de Atacama.
0: De Atacama.
1: ¿Es precisa esa sensación?
2: Sí, o sea, hay una mayor formación. Efectivamente, existen mucho más cultura del trabajo en minería. Muchas familias, son generaciones que vienen trabajando en este sistema de turnos. Por lo tanto, no es algo que se les haga poco familiar. Se han acostumbrado a vivir de esta manera. Sin embargo, es importante que hoy exista esa integración también, por ejemplo, de la mujer en la minería. Para eso, como decía Paula, necesitamos ofrecer tanto beneficios como la posibilidad de esta conciliación familiar dentro del trabajo. Sí, efectivamente existe mayor conciencia de lo que es trabajar en minería en la zona norte, pero no necesariamente existen la capacidad de cubrir estas posiciones. Además que principalmente en la zona norte, en Antofagasta por lo menos, hay una gran cantidad de empleo informal, que es lo que ha ido creciendo mucho a través de la migración que no tenemos, o sea, que hay mucha gente que no tiene la posibilidad de trabajar de manera formal. Por lo tanto, si bien hay mucha gente con competencias, no puede utilizar estas vacantes con posiciones que requieren tener las certificaciones necesarias para cumplir con el cargo. La validación dentro de la minería, el estándar que tiene de selección es muy alto, por lo tanto es muy necesario que se cumplan con todos los requisitos.
1: Yes. Finalmente, ¿cómo dirían ustedes que se ha desarrollado este hub? ¿Cuáles han sido los temas más relevantes que han puesto las personas que coincidan un poco con los intereses de la empresa participante, de las autoridades en términos de materia de políticas públicas?
0: Bueno, empezamos recién. Empezamos hoy día nomás en los webinars, pero creo hoy día hablamos temas de justamente de certificación, de formación, etcétera. Probablemente mañana tenemos a las empresas proveedoras. Las empresas proveedoras van a ser muy importantes. O sea, por ejemplo, si hablamos de 4 cargos que se van a requerir, 3 son de empresas proveedoras. No todo es la gran minería, sino que hay proveedores, hablemos de proveedores de logística, de energía, de tratamiento de agua, de datos, de inteligencia artificial, de tecnología, etcétera. O sea, son esas vacantes las que se van a requerir, no solamente de la gran minería. Así que probablemente mañana tenemos esa conversación, también el sector público y, por supuesto, referentes de la empresa de la gran minería y cómo están armando su estrategia y sus políticas dentro de las empresas para ser atractivo y poder atraer talento. También hay un tema: si no encontramos gente en Chile, por supuesto, vamos a tener que traer mano de obra extranjera, y también hay que prepararse para eso. Hay que prepararse en temas de migratorio, en temas de permisos de trabajo, etcétera. Ahora, el hub de minería hoy día, tenemos esta plataforma, así como en términos concretos, una plataforma con inteligencia artificial, una plataforma la misma que trabajamos en Expo Talentosa. Entonces queremos dar visibilidad a todas las vacantes que hoy día está ofreciendo el sector en la minería. Esta es una plataforma con inteligencia artificial, y hay 70 empresas que están publicando sus vacantes en todo Chile, porque también tenemos vacantes en Concepción de una empresa minera que tiene una faena en Antofagasta, por ejemplo. Entonces, a nivel de todo Chile, y para que toda la gente, hombres, mujeres, jóvenes de Arica, Punta Arena, puedan postular a través de una página que se llama matchminero.cl.
1: Matchminero.cl.
0: Sí. Y ahí van a poder visibilizar y van a poder subir su perfil, que también se linkea a través de LinkedIn, y van a poder hacer el match inmediatamente con la oportunidad laboral. A la vez, la empresa va a poder tener un ranking de las personas que tienen mayor match o que cumplen
2: los requisitos.
0: Exactamente, mayormente los requisitos, las competencias, la experiencia que se requiere para esa posición. Así que es súper simple, tanto para el postulante como para la empresa, ingresar y hacer este match con el talento. En el fondo, acá, ¿cuál es nuestro eslogan? Es visibilizar primero la industria que pasa a nivel 360, preparar y conectar. Porque después, bueno, vamos a tener que conectar, tenemos que tener identificados los datos, toda la información, y a través de esta plataforma nosotros podemos, la verdad, tener después un dato demográfico de nuestros postulantes y saber dónde está el talento y conectarlo con la empresa.
1: ¿Hay alguna otra... Yo voy a anticipar como al próximo año. ¿Hay alguna otra área de la economía que los amigos de Teamwork estén ya pusieron el ojo como para replicar algo similar?
0: Sí, tenemos ahora, bueno, a ver, hay varias industrias que nos interesan, pero probablemente vamos a tener novedades.
1: Yo diría ser como gerente de nuevo negocio, sí, algo así de Teamwork.
0: Sí, vamos a tener algunos... bueno, hablando de proveedores, también vamos a trabajar con empresas de energía próximamente, y probablemente hagamos un hub de energético y otro de forestal. Forestal, que es importante.
1: ¿Para el 2027?
0: Sí, algunas cosas este año y el 2027, sí.
1: Mire usted.
2: Bien ambicioso.
1: Oye, pregunta final, un poco también para Carol, que está ahí in situ en la región de Antofagasta. La gente está pendiente, está informada, ¿cómo se ha comportado la plataforma? ¿Están subiendo las postulaciones? Imagino, porque vuelvo a decir, la fuerza laboral más inmediata está ahí, entonces la difusión importante tiene que también haber sido ahí.
2: Sí, efectivamente, hoy ya hay más de 3.000 ofertas laborales en la página. Esa es la invitación también a que postulen, a que entreguemos esa información. Quien nos está escuchando y tenga algún familiar, algún conocido que no esté trabajando o que quiera conocer cuáles son las ofertas relacionadas con la minería, pueda visitar la página. Sí, hemos hecho estas difusiones en nuestros perfiles de LinkedIn, de Instagram, diferentes medios para llegar a los candidatos. Sin embargo, falta aún, queremos que postule mucha gente, que sea más visible. Por eso también es el llamado a que visiten matchminero.cl y están todas las ofertas para revisar. Hay desde el perfil básico hasta ingenieros o profesionales.

0: Cargos que tienen para todos los gustos, en realidad, así que hay que compartirlo. Y
1: conductores de radio no necesitan por casualidad.
0: Conductores
1: no.
0: De radio probablemente no. Se podrían necesitar.
1: Imagínense que hay poca cosa, hay poca entretención en esos lados, podemos hacer algo ahí, ¿no?
2: Sí, de más, de todas maneras. Oye, en todo caso, un buen punto, porque, ojo, no solamente los nuevos proyectos, no solamente son cargos técnicos, especializados, en minería, bla, también hay áreas que son transversales y que, por supuesto, que se va a requerir
1: alguien de recursos
2: comunicaciones,
1: humanos.
2: Recursos humanos, áreas comerciales,
0: dentro de
2: tal
0: los
2: como
0: clientes.
2: Todos los nuevos proyectos, sí. Así que, bueno, es una oportunidad y esto es como que hay que aprovecharlo, o sea, a nivel de... El tema de desempleo es importante en Chile hoy en día y yo creo que la minería es una industria que trae grandes oportunidades. Hay que conocerla, dar a conocer, mostrarlas en todas las regiones y también a nivel de empresa, a nivel de también las ciudades prepararse, las regiones prepararse para recibir también esa cantidad de gente que va a habitar la región.
0: Sí, es una súper buena oportunidad también para los candidatos. Al ingresar a la página pueden armar su perfil desde cero, apoyados por inteligencia artificial. Esta es una herramienta que se está probando, que la estamos utilizando desde la Expo Talentosa realizada en marzo. Y efectivamente ayuda a la creación desde cero o puedes ya cargar tu currículum listo. Por lo tanto, es muy fácil la postulación, tanto para la persona que está buscando la oferta laboral como para las empresas luego hacer este filtro curricular con las vacantes ya revisadas por la inteligencia artificial.
1: Ya lo sabe usted entonces. 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Gracias por estar hoy día aquí en Chile Público, a ambas. 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
1: 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Soy Lucho Fraile, un placer, como siempre. Nos vemos mañana. 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
5: Sales a correr y te falta el aire. Son muchas las personas que les encanta correr, pero no saben cómo respirar. ¿Eres una de ellas? A medida que inhalas, el diafragma se contrae y los pulmones se expanden para traer oxígeno, un gas que los músculos necesitan para crear energía. Entonces, inhalas oxígeno y exhalas dióxido de carbono, cuya acumulación puede causar ansiedad y falta de aliento. Aquí entonces lo importante es crear conciencia en tu respiración, ya que aumentará la eficiencia, un ritmo más estable y una mente más calmada. Si te enfocas en una respiración sólida, podrás superar la fatiga y mantener la forma. Ya sé, pero Karin, ¿cómo hago para quedar sin aliento? Bueno, primero ya te lo dije, paciencia. Es porque aún no has regulado tu cuerpo a este elevado estado de respiración al que se ve enfrentado. Esto afecta tanto al corazón como a los pulmones. ¿Qué hacer? Lo primero es bajar la velocidad e intensidad de carrera y seguir corriendo a un ritmo que te permita mantener una conversación. Y no te desesperes. En la medida que entrenes tu respiración, esta se va a ir fortaleciendo. Y cada día correrás respirando feliz cada uno de los kilómetros que te llevarán a la meta.
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5: Le ocurrió en Barcelona al actor argentino Ricardo Darín, un grande del teatro y del cine. Fue muy graciosa la situación. No había nadie, era un martes a la noche, 11:30. Y justo la chica que me estaba acompañando, que era de prensa, me preguntó el lugar común. Si yo conocía a Messi. Por supuesto, yo le dije que sí, que cuenta Darín, a él y a su familia. Le conté que alguna vez había venido al teatro, que había traído compañeros del Barça, que me había invitado muchas veces al estadio, que tenía camisetas regaladas, en fin, todo esto, narración del gran Darín. Y contándole todo esto, mientras caminábamos buscando un taxi, oí, Ricardo, me di vuelta y era Messi. Me llevó al hotel en su coche, una camioneta grandote, y conducía a él, el mismísimo Lionel Messi. Lo gracioso es que él me reconoció de espalda, contaba Ricardo Darín, en una entrevista al diario Marca de Madrid. La periodista argentina no podía creer la increíble historia que estaba viviendo. Dos mitos contemporáneos de la Argentina, Darín y Messi, juntos. En una misma noche catalana.
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1: Día, aquí estamos directo al grano el martes 25 de agosto. Junto a nuestro panel están con nosotros Begoña Torres, concejal de la comuna Peñalolén, Alfredo Moreno desde la región del Maule, Rosario Moreno, destacada periodista también aquí en el panel de Radio Agricultura, directo al grano. 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Se había producido un milagro, ¿ah? Algunos dijeron, oye, San Gabriel. ¿Por qué? Porque después de 6 meses donde la oposición prácticamente no ha existido, la oposición de izquierda, digámoslo, ¿no? En su versión más de izquierda, apareció San Gabriel y ¡pop! La unidad opositora. Se alcanzó a decir la unidad opositora. Claro, duró lo que duró nomás, ¿no? Duró un fin de semana a propósito de un seminario, ¿no? De un par de intervenciones en lanzamiento de un par de libros. El expresidente Gabriel Boric habló, atacó la reforma de seguridad del gobierno, se dio un par de lujos más y se generó esa sensación como de desde el Frente Amplio, dijeron, bueno, aquí está la figura en torno a la cual hay que construir la unidad opositora. Hacía sentido, ¿no? El expresidente, ya pasaron 6 meses, que es lo que generalmente guardan silencio los expresidentes, 6 meses pasaron, ¿ya? De vuelta en el ruedo el expresidente Gabriel Boric. Desde el Frente Amplio dijeron, bueno, aquí está la unidad. Y resulta que produjo una fuerte incomodidad en el socialismo democrático. De hecho, los partidos opositores expresaron molestia por la insistencia del Frente Amplio en formar coalición y acusan ansiedad de Boric. O sea, no hubo un trato muy diferente para el expresidente, ¿no? Ansiedad. Dije, oiga, ¿sabe? Hace 6 meses que salió al poder, no puede estar pensando en volver tan rápido. Rosario Moreno.
2: Bueno, primero decir que es tan fácil, después de no haber querido hacer reforma, decir, nos equivocamos en esto, nos equivocamos en esto otro y en esto otro. Molesta porque, ¿por qué no lo hicieron cuando eran gobierno? O cambió de parecer el expresidente.
1: Rosario, tú das en el clavo, porque generalmente los expresidentes guardan silencio.
2: Sí, po,
1: no es solamente por respeto a la nueva gobernación, sino por un tema de prudencia, porque se exponen, como dices tú, ¿no? Decirle cualquier cosa que ellos consideren que se haga mal o se le ocurra una idea nueva, se va a decir exactamente lo que estás diciendo tú. Bueno, exacto. Usted hace 15 minutos gobernaba este país y no lo hizo.
2: Exactamente. Y eso, la verdad, que molesta, ¿ah? Porque tuvo 4 años para hacer todas las cosas que ahora dice que se equivocó, ¿ya? Y segundo, me gustaría decir que esta coalición que busca hacer el Frente Amplio de toda la izquierda, obvio que al Frente Amplio le conviene y al PC le conviene, porque tener al PPD y al Partido Socialista dentro de sus fauces le significa como somos más democráticos, se blanquean un poco. Y obvio, entiendo al PPD y al PS de no querer involucrarse con ellos en una gran coalición, más cuando no hay ni elecciones en 4 años, porque es como ponerse más izquierdistas de lo que son. Y es, si uno trata, cuando habla, cuando ve cómo votan los del Frente Amplio con el Partido Comunista y los socialistas con el PPD, es totalmente distinto. O sea, uno con el socialismo democrático, como le dicen, se puede hablar, se puede razonar, pero es muy difícil razonar con parte del Frente Amplio. Hay gente que salva, digamos, y el PC, qué decir, digamos, o sea, de hecho vienen llegando llegando de Cuba, que fueron a qué fueron
1: al cumpleaños, a los 100 años de Fidel Castro,
2: del nacimiento de Fidel Castro. Entonces no han entendido nada.
1: Eso es la preocupación del PC.
2: Entonces, ¿qué? Claro, la preocupación del PC es están en Cuba y se quieren unir al PPD y al PS. Yo al PPD y al PS les recomiendo arranquen. O sea, arranquen todo el rato, no les conviene, y el PS y el PPD tienen la oportunidad histórica de transformarse en una fuerza política que puede llegar a la Moneda en 4 años más.
1: Bueno, ese es el consejo de Rosario Moreno. Arranquen. ¿Qué nos dice Alfredo Moreno desde la región del Maule?
3: Hola, Gonzalo, saludo a Rosario, Begoña y a todos los auditores. Lo primero, que creo que totalmente de acuerdo con lo que ha dicho Rosario, que arranquen, pero que arranquen con acciones, no solo con dichos, porque para dichos y para eslogan tuvimos 4 años del presidente Boric. Lo que yo les diría es arranquen con acciones, es decir, cuando los amedrenten y ustedes crean que están de acuerdo con cierta parte o con cierto acuerdo en la reforma económica que estaba aprobándose en el Senado, y los ninguneen y los basuren y los asusten, mantengan su posición. No busquen una manera de quedar bien con quienes son esa izquierda dura que bien ha dicho Rosario, no quiere acuerdos, no quiere mejora, y que tuvo 4 años en el gobierno, en los cuales sus primeros 6 meses, a propósito de lo que de esta actuación, de esta salida pública del expresidente Boric, se van a cumplir también a los 6 meses de su gobierno el rechazo del 4 de septiembre. Esas eran sus ideas, ese era su proyecto, esas eran sus reformas. Unas reformas que, a diferencia de las que está proponiendo el gobierno actual, que puede que a mí no me gusten algunas y otras sí, pero que van por el camino institucional y se podrán modificar en aquellas cosas que se crea correctas. Y ellos han dicho, oye, si estamos en algo mal, cambiémoslo. Ellos persistieron en un proyecto que se rechazó el 4 de septiembre y que hubiera sido nefasto para Chile. Y quienes hoy día son del PPD y el PS lo apoyaron. Entonces, 4 años después, ojalá que, como les propone Rosario, se den cuenta que tienen que ser distintos a esa izquierda extrema que busca refundar Chile, que quiere renegar de lo que fue esos grandes 30 años de crecimiento, de esas ideas que mantuvieron cuando fueron la Concertación, donde estas personas del Frente Amplio y el Partido Comunista no pertenecían. Y donde fueron por 20 años quienes dirigieron a Chile en un camino institucional, en un camino en cuanto a economía bastante bueno, y donde muchos chilenos lograron tener más oportunidades que las generaciones anteriores.
1: Yo creo que en lo que dice Alfredo, ¿no? En esto vale la pena recordarlo, porque estamos cerca de la fecha del 4 de septiembre, porque hoy día la izquierda, con una habilidad infinita, ¿no?, instala el concepto iliberal, ¿no?, para distinguir si el presidente Kass está respeta o no respeta una democracia liberal, y establece un estándar moral o político, ¿no?, respecto de lo correcto y lo incorrecto. Y resulta que, tal como nos recuerda Alfredo, ¿no?, que fue convencional, que dio esa pelea por el triunfo del rechazo con gran protagonismo, lo que ellos proponían el 4 de septiembre del 2022, eso, la palabra iliberal les queda chica, ¿no? Claro. Era directamente antidemocrático, ¿no? Era un primer paso hacia un gobierno sin freno, sin control político, lo que se conoce, ¿no?, como el inicio de una un gobierno totalitario, ¿no? No redactado tan burdamente, pero es la experiencia latinoamericana, ¿no? Es lo que devino Bolivia, lo que vinieron de donde se estaban inspirando, ¿no? Ese talento que había aquí en Chile, Venezuela, Bolivia, era la inspiración, ¿no? El socialismo latinoamericano había derivado en la dictadura en Venezuela, en Bolivia, con todos los problemas que enfrentó Morales respecto, bueno, todavía, ¿no?, juicios, golpes de Estado y todo. O sea, esa era la deriva en la que iba Chile. Entonces hoy día resulta que no les gusta algo y dice, oye, pero es que esto no es tan liberal. Y nos llenamos de columnas, ¿no? Nos llenamos de columnas, que está bien, ¿ah? ¿Eh? O sea, yo creo que el pensamiento crítico, a mí, por lo menos en lo particular, nunca me ha molestado la columna, nunca me molesta la opinión, pero uno tiene que seguir cierto rigor, ¿no? Porque cuando en Chile los que levantan la voz de iliberal, ¿no?, una palabra que de partida entienden poco, que es un concepto inventado hace poco.
2: Pero está en la RAE, lo tuve que buscar.
1: Está en la RAE, iliberal, ¿no? Es decir, que no respetaría las bases de la democracia liberal. Y resulta que los que quieren usar esa palabra en Chile, una parte de ellos, como decía recién Rosario, viene llegando de Cuba, ¿no? De las dictaduras. Están limitados por, no vaya a ser cosas que se vaya a limitar las libertades en Chile. Y vienen llegando de un gobierno que es tiránico, ¿no?, que ha violado los derechos humanos, donde las libertades no existen. Begoña Torres.
4: Hay tanto que comentar respecto a este tema, porque por un lado tenemos la ansiedad del expresidente Boric. Entonces no sabemos si es la ansiedad de formar una coalición amplia de la izquierda o la ansiedad que puede venir esta como futura carrera presidencial, quién llevamos de candidato. Y creo que las dos cosas igual conversan de cierta forma. Pero la coalición que ellos tuvieron para apoyar a Jara, que iba desde la DC hasta el Partido Comunista, yo creo que esa no es una coalición realista ni posible. O sea, les costó mucho mantenerla para la campaña, que ya es un periodo corto. Imagínate ahora hacer una coalición así de amplia de toda la izquierda que efectivamente logren ponerse de acuerdo. O sea, no han sido capaces ni siquiera de poder presentar proyectos o propuestas de ley en torno a medidas económicas, porque no tienen algo en común y porque tampoco tienen propuesta, y piensan que tal vez van a poder tener una coalición duradera que dure, no sé, 2 años, o apuntando a que dure casi 3 años y medio, que es lo que sería hasta la siguiente campaña presidencial. Creo que una coalición así de grande no es factible, porque además las diferencias entre la DC y el Partido Comunista son profundas, son muy profundas. Entonces, así de grande.
1: Estuvieron detrás de Janet Jara, ¿no?
4: Claro.
1: A la hora de repartir las tortas.
4: Sí, pero yo creo que ahí fue error de la DC.
1: Hay muchos que no les duele tanto la guata, ¿no?
4: Bueno, por algo están así como están. Se les fueron la mitad de los militantes, la misma gente de su partido no lo reconocían como partido, no reconocían los liderazgos, estaban muy enojados con los presidentes del partido que habían tomado esas decisiones. Así que al final, los mismos militantes que están en un partido, es que tu partido te juega en contra de tus propias convicciones y son capaces de armar una coalición y un acuerdo y apoyar a una candidata comunista, entonces al final lo vas a ver reflejado en tu propia militancia y el apoyo de tu misma ciudadanía hacia el partido. Así que son ahora, están sufriendo las consecuencias de sus propios actos, creo yo. Y lo otro es que creo que todos estos últimos años, desde el 2020 hasta ahora, gracias a la primera convención, que literal, la izquierda radical en este país nos entregó un manual escrito en concreto que se publicó, y hay libros físicos que dicen, esto es mi manual, esto es lo que yo propongo para Chile, este es mi ideal de lo que yo le quiero proponer al país. Y ese ideal es terrible, es nefasto. O sea, no solamente teníamos distintos niveles de ciudadanía, de poblaciones, de sistema de jurídico, o sea, el país más encima ni siquiera reconocía al individuo, a la persona, como lo más importante de la sociedad, sino que no, era primero el Estado por sobre las personas. Entonces, es darlo vuelta a todo, era reconstruir el país de una forma, de una dirección equivocada. Entonces, es tan bueno, porque ahora cuando ellos nos empiezan a decir algún argumento, nosotros decimos, espérate, ¿lo estás diciendo porque ahora circunstancialmente te conviene o porque realmente es lo que tú crees? Entonces ahí simplemente vamos al manual de la convención primera y decimos, ah, espérate, esto es lo que tú de verdad le querías proponer al país.
2: Perdón, y eso es lo que Gabriel Boric, que ha hecho varios mea culpa, ahora último, debería haber partido por lo que proponía en la convención constituyente, que era un Estado totalitario.
4: Pero además...
2: Entonces,

0: es mentiroso. Es mentiroso.
1: Ah, sí, aquí, aquí
0: es mentiroso y engaña porque ese es el titular. Eso lo ha subrayado con rojo que él buscó en su gobierno.
2: Y todo eso
0: tiene que partir por eso. Entonces lo que pasa, en el fondo, es que él sigue pensando que está bien lo que él quería hacer y va a tratar, si el día de mañana llegara de nuevo al gobierno, porque es joven, o sea, tiene muchas posibilidades, a lo mejor es tirantear de nuevo una posibilidad de un cambio de constitución completa.
1: Así es, ¿no? Pero el presidente Gabriel Boric tiene como, bueno, más allá de matices, ¿no? Coquetea permanentemente con una imagen que a ratos es irreal, a ratos él se esfuerza por hacerla parecer más real, que es la de este cambio socialdemócrata, ¿no? Que lo distancia de su base electoral más de izquierda, lo modera o quiere parecer más moderado que su base, y eso es cuando lanzó el libro con Eugenio Tironi, ¿no? Claro. La resaca, como diciéndole, oiga, aquí yo no tengo nada que ver con esta, con la borrachera de izquierda que significó la convención. Pero la verdad es que él es parte de eso, ¿no? Indisoluble. Él, recordemos su... Hay un discurso, se va a acordar a Alfredo Moreno, que va cuando cierra la convención. Va el presidente de la República.
0: Claro.
1: Y da un discurso. O sea, no es que le prestó ropa a la convención, ¿no? O sea, se hizo cargo de esa guagua, dijo, esta guagua es mía. Mm. ¿Ah? O sea, la abrazó, la inscribió a su nombre, dijo, y dio la pelea como jefe de campaña del apruebo y todo. Entonces, está difícil que en el minuto en que tuviste todo el poder, porque ese minuto tenía todo el poder. Mm. De ahí cuando se ven a las personas, ¿no? Cuando tienen poder. Hoy día que
3: Gonzalo,
1: no lo tiene.
3: Gonzalo, solo una cosa. Carolina Tohá fue jefe de campaña. Michelle Bachelet dijo, no es perfecta, pero tiene todo lo que yo soñé.
1: No, sí, estaban enamorados de lo que pasó.
3: El presidente Boric hizo ese discurso al cual tú haces referencia. O sea, digamos, y después que rajen vestiduras por una reforma constitucional pasada por el gobierno y a través del Congreso, la cual puede ser rechazada sin ningún problema o modificada en los puntos en que se requiera. Hablar de iliberal, cuando había diferencia de chilenos por etnia, sin Senado, una comisión recorriendo Chile diciendo que la propiedad privada que existía era de algún indígena que había pasado por ahí en algún minuto, no. Le dije Punta Arenas. No.
1: Mucho. Pues tenemos memoria, por lo menos aquí en directora tenemos memoria de lo que significó ese 2022, de lo que significó la épica de la campaña del rechazo, ¿no? Y todo. Y yo espero, ¿no? Que también el gobierno haga ese recuerdo. Y que lo recuerde con la respetando, ¿no? La esencia de lo que significó esa campaña, que fue, no fue una campaña política, no fue una campaña solamente de la derecha. Fue una campaña que sí fue exitosa, fue porque abrió sus puertas como nunca antes para que todos aquellos que compartían los valores y la identidad de lo que es nuestro país, ¿no? De lo que es Chile, pudieran ser parte. Y resulta que eso es lo que provocó el 62% y el derrumbe del modelo del socialismo latinoamericano tratando de ser implantado en nuestro país. Vamos a la pausa y volvemos en directo al grano.
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7: Las exportaciones chilenas de arándanos congelados crecieron un 23,4% en volumen entre septiembre del 2025 y abril del 2026, acercándose a las 47.500 toneladas. En ese mismo periodo, los envíos de fruta fresca aumentaron un 2,4%. Pese a este avance, el arándano fresco continúa liderando las exportaciones nacionales. Sin embargo, en Ñuble, el congelado superó al fresco en valor durante el 2025, con envíos por 87 millones de dólares frente a los 74 millones registrados por el producto fresco. 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
8: Estamos de vuelta en directo al grano en Radio Agricultura comentando, ¿no?, esta irrupción de apariciones del exmandatario de la semana pasada, tuvo varias, los últimos 10 días, se ha dado algunos lujos, dice alguna ansiedad. Pasa, ¿no? Pasa que, bueno, uno lo decía Rosario en el primer bloque, para los expresidentes el silencio es una manera también de protegerse, de tomar distancia, ¿no? Esperar que opere el contraste, pero también el olvido, ¿no? Que quede lo grueso, lo bueno, alguien a la aspiración. En este caso está difícil, ¿no? No sé cuántos años tendrán que pasar, porque nos estaba contando lo que significó el 4 de septiembre y que por lo menos nosotros no lo vamos a olvidar. Pero la declaración del expresidente, este es exactamente el problema que enfrentan los expresidentes. Dice, hoy día necesitamos invertir en ciencia. Nosotros tratamos de hacerlo desde el gobierno y tratamos de plantear algunas cosas. Yo diría que nos faltó. Esa última frase, ¿a qué obedece? Al subconsciente del presidente. Me dice, oiga, pero si usted en ciencia no hizo nada. Nada. De hecho, el reclamo de la comunidad científica que usted dijo que en ciencia venía todo, ¿no es cierto? Le hablaba de la economía, de la economía del futuro, todo. Nada. No, aumentos marginales en ciencia. Entonces, de nuevo, la realidad versus los buenos deseos, ¿no? Y resulta que la distancia respecto a su mandato es muy reciente, de hecho todavía estamos siendo gobernados por el presupuesto aprobado durante su gobierno, en 2026, ¿no? A pesar de que hay otro gobierno, hereda el presupuesto aprobado por el presidente Gabriel Boric, incluido ciencia, ¿no? Donde él dice que nos faltó. Yo, lo mismo que pasó al final con cultura, ¿no? Que trató de inyectarle toda esa plata a cultura, porque durante sus primeros 3 años no hizo nada en cultura, tampoco en ciencia, ¿no? Entonces, y resulta que era un gobierno de izquierda que en ciencia y en cultura, ¿no? Más allá de lo que gritan hoy día reclama la izquierda frente a lo que se está haciendo. Bueno, en su gobierno, con su presidente, poco y nada. Rosario Moreno.
0: A ver, yo creo que si el presidente quiere empezar a hacer campaña desde ahora, que sea valiente, porque si tú te fijas, Gonzalo, él ha dado declaraciones en distintas instancias, pero no ha dado una entrevista, no se ha enfrentado a un par de periodistas en serio, a un medio escrito el día para el domingo, en que se le pregunte, usted ha dicho que me he equivocado en esto, en esto, en esto. Vamos a lo importante. ¿Se equivocó o no con el apoyo que le dio a la convención constituyente? ¿Sigue pensando que Chile tiene que ser plurinacional? ¿Sigue pensando que la propiedad no existe, la propiedad privada? ¿Sigue pensando esto, esto otro? ¿Sigue pensando que el hombre y la mujer son más distintos? Porque lo que hacía la convención era separarnos en pequeños círculos que no se juntaban. Entonces, creo que si el expresidente Gabriel Boric va a seguir hablando que en ciencia no hizo mucho, o sea, no hable, sea valiente, de una entrevista como corresponde y responda a las preguntas de peso. Se lo digo como periodista, si quiere que lo entreviste, no tengo ni un problema, pero usted tiene que hacerse cargo de lo que fue el corazón de su gobierno, que bueno, fue un fracaso, y menos mal.
8: Así es, ¿no? Pero estamos hablando de ciencia, cultura, ¿para qué decir seguridad, no?
0: No, nada.
8: O sea, que fue si uno explica por una de las grandes razones de la derrota histórica que sufrió la izquierda después del gobierno de Gabriel Boric, tiene que ver con su incapacidad en temas tan básicos como seguridad, migración. Fíjese usted la diferencia, ¿no? Que decían que en seguridad y en migración no se podía hacer nada, o que lo que estaban haciendo era lo más que se podía hacer, y el 11 de marzo hasta fecha, ¿cómo ha caído la migración en Chile?
0: Sí.
8: Ha caído la migración, obviamente, ilegal, ¿no? La irregular. Las señales que ha dado el gobierno ha hecho que la entrada ilegal a Chile de personas haya caído fuertemente.
0: Más de la mitad. Y entonces, solo por decirle, les conviene irse porque si no, los vamos a perseguir.
8: Bueno,
0: con ese recado.
8: Con el Estado de Derecho vigente, ¿no? Si al final eso es la voluntad de ejercer. Oye, si no hay quien muy lejos, la Contraloría General de la República. La Contraloría General de la República, en un informe final, cuando habla sobre migraciones, y el director de migraciones dice, actuó fuera de la ley al rebajar los requisitos para poder entrar y para poder nacionalizarse, para poder acceder a los beneficios de residencia en Chile. Actuó fuera, lo dice la Contraloría en su informe final, Alfredo Moreno.
9: La gran pregunta, creo yo, es cuando uno escucha al expresidente Boric tratando o iniciando un camino de proyección hacia el futuro, es cuál es el presidente Boric de verdad, o cuál es el proyecto de oposición que dirigirá el presidente Boric que le quieren ofrecer a Chile. Porque uno escucha a un presidente Boric en el lanzamiento del libro Tironi, donde después de eso el mismo Tironi habla de él como que él fue mucho más un Patricio Elwin. Chuta, que se puso la vara alta, sí. No fue Patricio Elwin ni cómo actuó, no fue Patricio Elwin ni lo que tuvo que enfrentar Patricio Elwin, y tampoco tuvo los resultados de su gobierno de Patricio Elwin. Si hubiera tenido los resultados de ese gobierno, de esos primeros 4 años, no estaríamos con el gobierno que tenemos, ¿cierto? Porque lo hizo bien y logró entregar y continuar por muchos años un proyecto de Chile creciendo y con una fortaleza institucional importante. O será el presidente que fue Uruguay y que frente a los propios, a los de izquierda, les dijo que en realidad no era tiempo de estas izquierdas moderadas. Entonces, chuta, ¿qué quiere decir? ¿Que él no es de los tibios? ¿Que él no es de los centristas? no sé, vuelve como a ponerse en oposición

0: a esa izquierda que representaría don Patricio Aylwin. Uno hablándolo desde la derecha, pero pareciera ser de que eso él se está autoponiendo en otro lugar, un lugar más a la izquierda, bastante más a la izquierda. O vamos a tener a un presidente Boric como el que gobernó, un presidente que gobernó con la izquierda, que propuso, como bien nos dice Rosario, un proyecto plurinacional totalmente identitario, diferenciando a los chilenos por etnia, por sexo, por si venías de donde naciste, etcétera. Entonces, que hoy día nos vendan la pesca, como dicen por ahí, de que aquí vamos a tener nos están ofreciendo un Chile unido y un Chile que enfrenta a esta otra propuesta iliberal, que es la del resto. Yo creo que muchas patas para hacerlo, y que la verdad es que uno querría definiciones, y al igual que lo pedimos para otros, definiciones con acciones. Veamos que votan en seguridad, veamos que siguen, no que votaron solamente, que van a seguir votando en seguridad. ¿Del lado de quién se van a poner? En temas de migración, en temas de crecimiento. Vamos viendo, si quedan 4 años todavía para ver de qué lado van a poner los que se supone que él va a liderar.
1: Nos recordaba Alfredo esta imagen que trató de crear, alguien dirá falsificar, ¿no? Eugenio Tironi, respecto de Aylwin y Boric. Yo, como tengo buena memoria, lo que me acuerdo es del presidente Boric desde que asumió, desde que se puso los anteojos de Allende.
2: De Allende.
1: Es que su modelo era ese, ¿no? El declarado de ese 11 de marzo del 2022 era el regreso de Allende a la moneda, ¿no? Del primer gobierno verdaderamente de izquierda en 45 años, en 50 años. Esa era la voluntad con la que entra Gabriel Boric a la moneda y que permanentemente lo recuerda, ¿no? Se parece más al Boric de Uruguay. En cambio, este otro Boric edulcorado, estilo Tironi, a ratos suena, ¿no? Como forzado, como una voz impostada. Begoña Torres.
3: Mira, yo creo que en política está bien y es aceptable y es razonable que uno tenga un espacio para discutir y estar abierto a cambiar de opinión en caso de que uno esté equivocado. O sea, creo que si es que uno nace con una idea y la mantiene siempre sin ni siquiera estar abierto a que te demuestren lo contrario, o que tal vez la evidencia muestre algo distinto, o que la situación pueda cambiar, o estar abierto a cambiar de opinión, creo que al final le genera un daño. Pero Gabriel Boric pasó de estar abierto a cambiar de opinión a darse 3.000 volteretas y ahora volver a los 360. O sea, tenemos al diputado Gabriel Boric, que es una persona pero de extrema izquierda. Luego, presidente Boric de los primeros 6 meses, alguien que si no ganaba esta convención constituyente con la propuesta del mamarracho, no podíamos hacer nada en el gobierno. Y después el gobierno de presidente Boric, cuando estaba por salir, que era lo más moderado posible, que los carabineros eran importantes, que había que aumentar la dotación, aumentar el financiamiento, que la seguridad era lo esencial, cuando hace 2 años habían querido restaurarlo, reestructurarlo completamente, cambiar la institución, nunca habían apoyado a los carabineros ni a la orden pública, de hecho al contrario, le hacían una oda a la primera línea, casi le faltaba a ellos salir a adoptar al perro Matapaco. Y después tenemos ahora al expresidente Gabriel Boric, que vuelve a ser un militante más del Frente Amplio, que ahora en julio, de hecho, el Frente Amplio sacó este documento en el congreso ideológico que tenía, y volvemos a ver a ese mismo persona de izquierda radical, que en este mismo proyecto, de hecho, hablan de las conclusiones del primer congreso ideológico y estratégico julio del 2026, o sea, esto fue hace 2 meses atrás, que al final definen al Frente Amplio como un partido socialista, que todo el mundo lo sabía menos ellos, ecologista, democrático y popular, que quieren construir un Estado social, democrático y derecho, y que una de las estrategias más importantes era efectivamente mantener la lucha de clases porque lo encontraban una categoría central para comprender la sociedad chilena. Entonces ahí simplemente nos vuelven a demostrar una vez más que simplemente su cambio ideológico o de discurso del final del gobierno fue algo circunstancial, porque era algo que la población chilena lo demandaba, porque la seguridad era fundamental, porque el crecimiento económico lo necesitan, porque tener trabajo, si no lo tienen, no llegan a final de mes. Y sus propuestas de la izquierda radical no entregan respuesta a eso, porque ellos no tienen propuestas económicas, porque no han logrado asegurar la seguridad pública, y es más, todos los proyectos de seguridad pública que se aprobaron en el gobierno de Boric fueron

0: por una cuestión que fue mal presentada y que ella misma no fue capaz de salir de los apoyos de izquierda. México, Brasil, y pare de contar, Entonces, yo al socialismo democrático con todo el cariño, pero no estamos para venir a hacerse las víctimas de que perdió o que eventualmente podía perder o ni siquiera ser presentada como candidata por la falta de apoyo cuando el abrazo del oso se lo dio Boric, o no Miguel Ángel.
1: Es que para Boric es útil matar a Michelle Bachelet.
2: Ah, tú decías que fue intencional aquí.
1: No sé si intencional, pero dentro. Es que pasa es que. ¿Quién representa el viraje y el quiebre de la economía social de mercado de los 90 y los 2000? Es Michelle Bachelet. El gobierno Michelle Bachelet 2013 es la que rompe y cambia el sistema chileno en ideas y además en estructura.
0: Fue más zurda que el gobierno de Boric con su reforma.
1: Exactamente. Y después de eso, lo que hace Boric es que de alguna manera intenta potenciar y profundizar lo que era el legado de Michelle Bachelet. Pero si uno piensa en que Boric va a ser el faro, la iluminación, el motor de la izquierda futura, a la que tiene que dejar de lado es a Michelle Bachelet.
0: No sé, yo creo que tiene más problemas con Bodano, Bitcoin.
2: No creo.
0: No,
1: ya fue presidente.
0: Pero ella no va a ser una articuladora de la izquierda cuando vuelva. Pero,
3: por lo mismo,
0: no, otro.
3: Por eso es interesante la teoría.
0: Calladita,
3: va a llegar.
1: Cuando había problemas de gobierno de Gabriel Boric, se decía, no, iba a buscar consejo a Michelle Bachelet. La única que puede unir al PS y al Frente Amplio es el legado de Michelle Bachelet. Elizalde, figura vinculada a Michelle Bachelet.
0: Sí, tenés un punto, puede ser, al final, claro, ella es su... Lo que pasa es que yo creo que estos cabros igual como que están agradecidos del giro que tuvo ella, entonces estos cabros, el expresidente, no
1: votan
0: más.
1: Pero uno puede querer afigurar por una estatua, no porque estén presentes. Ayer de lo mejor que les pasó porque es una estatua, no porque está aquí. En el fondo. Y Michelle Bachelet quiere lo mismo. Y Michelle Bachelet activa, presente, influyente.
2: Es competencia.
1: Es competencia a...
0: Ya, pero ellos igual querían que ganara el tema de la ONU. Por esa razón o por otra. Y hoy día la verdad es que está teniendo un desempeño bastante penoso.
1: Si ganaba la ONU y perdía la ONU, el resultado para la política interna era lo mismo. Se jubilaba Michelle Bachelet de la política interna. El outcome es exactamente igual.
0: De acuerdo, pero ya, independiente de las expresiones, ¿crees que ha tenido un buen desempeño? ¿Y por qué? ¿Por qué tuvo un tan mal desempeño? ¿Fue capaz de salirse solo de la esfera de la izquierda?
3: Es que fue una candidatura que nació muerta, porque...
2: Si no te apoya tu país.
3: Porque claro, si tu propio país no te apoya, ese es el tema.
1: Y el
3: entonces,
1: movimiento internacional tampoco se te cuadra contigo.
3: Si tu propio país no te propone, o sea, claro, si hubiera tenido una candidatura bien aspectada, o sea, si se hubiera aspectado bien, claro, es un problema, ¿cierto? En términos de que si el país no la apoyó, pero si tu propio país no te apoya, es una candidatura que se ve completamente disminuida desde el principio.
0: Claro, pero tu propio país no te apoya porque presentaron esto de una manera súper impositiva.
3: Sin duda.
0: Con pocas razones.
2: Y con problemas de fondo también.
0: Y con problemas de fondo.
2: No es solo la forma de la conversación. Si lo que representa Michelle Bachelet para Chile, yo creo que.
0: No, para la mitad de los chilenos. Para otra mitad.
2: Los daños que hizo son independientes si eres de derecha o izquierda, pero efectivamente
0: no,
2: es una figura
0: no
2: muy
0: son
2: difícil.
0: Daños,
2: de
0: Lucho, para la izquierda no son daños.
2: ¿Tú crees que para la izquierda no es un problema que el Instituto Nacional esté 280 en el ranking PAES?
0: ¿Tú crees que sí?
2: ¿Y
0: por qué no votan entonces los cambios?
2: Que la educación pública, al menos en la teoría, que la educación pública esté mucho peor hoy día, luego de aplicar sus reformas, sí es un problema para ellos. Una derrota.
0: No les da ni vergüenza y por eso no tenemos los votos en aula segura, en la protegida.
2: Nos permite dar vuelta a estas legislaciones. ¿Por qué les fue mal? Si no lo hubiese ido tan mal, no tendríamos la facilidad política que tenemos para revertir esas cosas. Yo creo que el daño se lo hizo a todos.
0: Yo estoy de acuerdo contigo, pero no es una persona que, o sea, desde nuestra mirada, el daño que tú dices, yo creo que todavía no hay un reconocimiento en la izquierda, por algo no tienen los votos para modificarlas en el Congreso hoy día, cuando votaron, ¿cómo votó la izquierda el tema de la supresión un poco de la tómbola? Contra, po.
3: La votaron en contra, pero fíjate que no toda la izquierda.
0: ¿Sacaron algunos votos?
3: Sí.
0: ¿Cinco?
2: Salió con mucho apoyo de la Cámara.
3: Más de 90 votos, si no me falla la memoria.
0: Ah, entonces son como 12.
3: Sí, sí. Si no me falla la memoria,
0: son 90 votos. Igual suma. Sí.
3: Con hartas modificaciones y todo, pero en la comisión también fue apoyada. No fue un bloque oposición-oficialismo, claro. Sino que tuvo un apoyo bastante más transversal. Obviamente que la izquierda más radical nunca, pero tuvo más votos de lo que se esperaba, fíjate.
2: Bueno, llegamos al final de nuestro programa. Agradecemos a Miguel Ángel Fernández, subdirector de FARUDD, y a Constanza Juve, diputada por el Distrito 11.
3: Muchas
2: y a la
3: gracias.
2: Pepa, que hoy día estuvo de panelista.
3: Gracias, Pepa, por llegar.

0: Gracias, Pepa.
1: Gracias, Pepa, por acompañarnos. Así que un abrazo a todo nuestro auditorio. Lo dejamos. Lo dejamos con Checho Irán. Nos vemos.
0: Que les vaya muy bien. Gracias.
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el verdadero culpable del fracaso de la candidatura de Michelle Bachelet. El resultado del último sondeo informal en la ONU dejó a la candidatura de Michelle Bachelet a la Secretaría General en un rezagado e incómodo séptimo lugar. Frente a este fracaso diplomático, la izquierda ya comenzó su clásico ejercicio de buscar culpables afuera. Pero la pregunta de fondo es clara: ¿de quién es realmente la responsabilidad? La respuesta, a mi juicio, tiene tres nombres y tres niveles evidentes. La primera responsable, la propia candidata. A nivel internacional, Michelle Bachelet ya ocupó un alto cargo como directora ejecutiva de la ONU Mujeres y su gestión pasó sin pena ni gloria, sin dejar un solo hito transformador. Y si miramos su gestión en Chile como presidenta, el balance todavía más elocuente. Recibió un país en marcha que era modelo de crecimiento, orden y liderazgo regional, y mediante reformas netamente ideológicas le puso un freno de mano al desarrollo. Estancó la economía con reformas tributarias y regulatorias que ahuyentaron la inversión. Destruyó la estabilidad política al liquidar el sistema binominal, abriendo la puerta a la fragmentación y al desgobierno parlamentario que sufrimos hoy. Golpeó el corazón de la educación destruyendo los colegios emblemáticos y la calidad del sistema público con el fin de la selección. Abrió las puertas a la inmigración ilegal descontrolada, cuyas consecuencias de seguridad seguimos pagando. Con esos antecedentes de gestión, su perfil simplemente no acredita el liderazgo de consenso ni la solvencia que exige la Secretaría General de la ONU. El segundo responsable, a mi juicio, por cierto, esta es una crítica personal, es Gabriel Boric y una postulación de trinchera. El gobierno saliente lanzó esa candidatura a última hora, entre cuatro paredes y sin coordinar ni consultar con el presidente electo ni con las fuerzas que asumirían el poder. El doble estándar es evidente. La izquierda se llena la boca hablando de política de Estado, pero gestionó esto como una maniobra partidista. No podían pretender que una nueva administración de un signo político opuesto y legítimamente electa avalara una agenda que no comparte. La prueba

0: capricho ideológico es que su único respaldo explícito vinieron de gobiernos afines como Brasil y México. El tercer responsable, a mi juicio, vuelvo a repetir, es Juan Gabriel Valdés, y una diplomacia amateur, extraño en él. Hoy el ex embajador en Washington busca deslindar responsabilidades culpando al veto de Estados Unidos y la falta de apoyo interno. Lo que no reconoce es su propia impericia. La diplomacia chilena tomó partido abiertamente en la elección presidencial estadounidense, apostando por el sector demócrata perdedor y dinamitando los puentes con la administración republicana. Y como si fuera poco, el propio presidente Boric no se cansó de desafiar públicamente al mandatario de Estados Unidos, olvidando convenientemente que ese país tiene poder de veto en el Consejo de Seguridad. La candidatura no fracasó por una traición interna, sino por la soberbia de empujar una figura sin consenso, con malos antecedentes de gestión y a través de una diplomacia torpe, ideologizada y amateur. Soy Checho Irane y aquí comienza Conectados con Agricultura. Muy bien, queridos amigos, ahí está mi editorial de hoy sobre un tema que se está discutiendo esta semana. Vamos a presentar a nuestros panelistas de siempre, nuestro querido analista internacional, que hoy día tiene mucho que decir, porque tenemos el caso de Argentina también, del general argentino, que se pasó un par de cuadras, ¿no es
1: cierto? Bastantes cuadras.
2: más peligroso que Argentina haciendo mapa. Más peligroso que Argentina haciendo mapa.
0: Así
2: creo.
0: Hay un dicho. ¿Ah? ¿Cómo estáis, Pato? Gusto saludarte.
1: Muy bien,
0: Patricio Gajardo.
1: Y por Javier y Katy.
0: Sí, y también estamos con Javier Pérez. No se me adelante a los invitados. Ya lleva tiempo usted en la comunicación. Déjeme la estrella para el final.
2: La ansiedad.
0: Javier Pérez también, analista. Y
2: buenos días, ¿cómo estamos?
0: Bien, ¿estuvo bien también?
2: Qué elegancia, por Dios, estoy bien.
0: Es que tenemos una invitada, una dama.
2: Ah, por eso.
0: No había
2: por
0: venido a mi programa.
2: Por eso te vestiste tan elegante, muy bien.
0: No había venido a mi programa. Catherine Montealegre, ¿cómo estás, Catherine? Gusto saludarte.
3: Muy bien, Checho, aprovecho de saludar. Sí, ahora que ya están nombrados los invitados, a Javier, a Patricio, bueno, y a todos los auditores. Muy contenta de poder estar acá.
2: La directora nacional de la DOS.
0: Sí, directora nacional
2: de la DOS.
0: A ver, es que la OS es
2: DOS.
0: DOS, que es Dirección.
3: División
0: de Organizaciones Sociales. Tienen tantos nombres cada una de estas divisiones que uno no. ¿Cuál es la pega fundamental en esa división?
3: Bueno, te voy a contar una anécdota, Checho, porque cuando vamos a los diálogos y a las escuelas, muchas veces preguntamos a los mismos dirigentes si es que habían escuchado antes de la División de Organizaciones Sociales, y la verdad es que de repente vemos muy pocas manos levantadas, así que ha sido un gran desafío el poder posicionar el nombre de la División de Organizaciones Sociales, que es la gran institución encargada de apoyar y acompañar el trabajo que realizan los dirigentes sociales en cada uno de sus barrios, así que estamos muy contentos del despliegue que hemos tenido, además que estamos en el mes de la dirigencia social, así que muy contentos de todo lo que estamos haciendo a través de los diálogos.
0: ¿Coordinado con las divisiones de ayuda social, por ejemplo?
3: Bueno, nosotros tenemos un trabajo colaborativo bastante importante con el Ministerio de Desarrollo Social, asimismo también realizamos un gran trabajo con el INJUB, y en este caso en particular, que estamos en este mes de la dirigencia lanzando nuestros diálogos en materia de seguridad, que es un tema que está súper presente.
0: ¿Pero
3: no
0: de
3: solo
0: qué ministerio dependen?
3: Nosotros del Ministerio de Secretaría General de Gobierno.
0: Ah.
3: Sí. Y bueno, estamos.
0: Era más lógico que dependieran de Desarrollo Social, ¿no?
3: La verdad es que es una institución que lleva 50 años desde que fue constituida, y la verdad es que tiene una función fundamental. Por un lado, obviamente, apoyar y trabajar con los dirigentes sociales, pero al mismo tiempo también comunicar las políticas públicas, el trabajo que está realizando el gobierno, y por sobre todo, no solo entregar información, también escuchar a los dirigentes y traer la participación ciudadana propiamente tal a mejorar la gestión pública. O sea, no puede ser que la participación ciudadana ciudadana que es simplemente en escuchar a las personas, Katy, pero eso no tenga
4: eso,
3: una finalidad.
4: Eso es lo que te quería consultar. ¿Cómo es la relación, cómo se traduce esa relación con los dirigentes sociales que tú señalas que es parte de tus actividades? ¿Cómo se traducen? ¿En qué tipo de acciones?
3: Bueno, nosotros primero nos encargamos de hacer un gran trabajo formativo. Tenemos escuelas de formación social que le entregan herramientas a los dirigentes, porque mientras los dirigentes sean más autónomos, van a tener mayores oportunidades de poder contribuir a sus barrios. Y al mismo tiempo, tenemos un gran trabajo colaborativo con ellos en apoyo y acompañamiento. Estamos lanzando la oficina de apoyo al dirigente con orientación jurídica, con un abogado a disposición, y también canales de comunicación más cercanas, porque muchos dirigentes nos decían, oye, hace tiempo que no veíamos a la división en terreno, no nos venían a preguntar nuestra opinión, no teníamos dónde llegar, y por lo mismo estamos acercando el Estado a las personas a través de la división de organizaciones sociales, porque los dirigentes necesitan apoyo más que nunca, ellos son los que más conocen la realidad de sus barrios y necesitan que el Estado los esté acompañando también a ellos.
0: Bien, ya vamos a estar conversando con Katherine Montealegre, pero vamos a ir sacando algunos temas, porque tenemos muchos temas en el día de hoy. Partamos por el editorial. ¿Qué les parece? Mi editorial, yo focalicé el problema en tres elementos, básicamente. Uno, la misma candidata, siempre la candidata es más responsable que nadie de cómo le va, pues, ¿no es cierto? Y la candidata, bueno, ya estuvo en la ONU y no sé, pues yo por lo menos que trabajo en comunicaciones no le conozco grandes logros como para decir, oye, dejó un legado en la ONU que la catapultó a, ¿no es cierto?, a la posibilidad de ser secretaria general de la ONU. Y bueno, y el resultado de su gestión en Chile lo conocemos, pues en Chile cambió después de Michelle Bachelet. Entonces yo la pongo a ella como primera. Y segunda, la forma como la presentaron como candidata, creo que fue, no fue una presentación de Estado, ¿no es cierto? Fue una pequeña trampa que le quería dejar Boric al gobierno entrante, porque obviamente que si rechazaba iba a tener costos políticos rechazar a una chilena, ¿no es cierto? Sin embargo, el presidente ni se inmutó, el presidente Kast, no le resultó la jugada a Boric, y bueno, y para qué decir todo lo que pasó después con Estados Unidos. Boric se cansó de tocarle la oreja a Donald Trump, sabiendo que es el que tiene derecho a voto, entonces, no sé, pues yo.
4: Derecho a veto, incluso.
0: A voto, dije. Derecho a veto, por supuesto. No, si todos los países tienen derecho a voto. A ver, tu análisis al respecto.
4: A ver, yo solamente quería complementar, estimado Checho, que más que no solamente una política de Estado, yo creo que fue como un capricho ideológico de Boric, porque ni siquiera fue socializado a nivel del propio oficialismo de la época. No olvidemos que Boric lanza sorpresivamente, ni siquiera sus propios partidarios estaban al tanto, en la Asamblea General del año pasado,
0: sí, claro,
4: en septiembre, y lanza la candidatura, cosa que no corresponde, porque en general este tipo de tratamientos diplomáticos se hacen a través de canales diplomáticos, se negocia, se conversa, se oficializa la Cancillería. De hecho, el propio Alberto Van Claver de la época, que era el canciller, aparte de como que se sube al carro posteriormente. Mi impresión, y que a lo mejor estoy siendo maquiavélico, es que Boric soñaba con tener con una Secretaría General de las Naciones Unidas presidida por Bachelet un cargo importante en las Naciones Unidas.
0: O sacarla de la futura carrera presidencial.
4: Bueno, pero
0: si eres muy maquiavélico, se puede pensar en varias cosas.
4: Bueno, sí, también. Pero yo creo que el, y el último que te agrego, que por lo tanto, no es solamente un presente, digamos, envenenado para Kast, sino que fue un presente envenenado también para los propios, para el propio oficialismo, porque complicó a pesar de que Bachelet es un factor de cohesión con la izquierda, que eso es importante, pero como tú señalabas muy bien, cuando ella sale de alta comisionada de los derechos humanos, sale en medio de una serie de críticas de países clave como Estados Unidos y China.
0: China también.
4: Que también tiene poder de veto.
0: Que también tiene poder de veto.
4: Así que, o sea, la viabilidad de la candidatura, te diría yo que era casi nula.
0: Por eso que yo al final digo, si alguien la traicionó fue Boric, que no midió estas consecuencias.
4: Yo creo que las midió. Javier,
0: ¿algún antecedente adicional?
2: No, yo creo que muchos antecedentes no hay adicionales. Yo creo que los que creían que la ONU no servía para nada, bueno, sirve para matar carreras políticas. Solo eso y de nada.
4: Está muy buena y efectivamente, yo creo, perdona que me alargue, pero yo creo que tendría que tomar una decisión Bachelet luego.
2: Yo creo que este es el retiro de ella.
0: Sería ya una tontería,
2: ¿no? Yo creo que este es el retiro de ella. Creo que Gabriel Boric va a terminar el socialismo democrático.
4: Sí.
2: No va a terminar el Frente Amplio del Partido Comunista, va a terminar el socialismo democrático. Y creo que efectivamente es la ceremonia de la audiencia. Yo no sé, Checho, si efectivamente esto fue algo pensado por Boric o no. Yo creo que a la gente cercana a Bachelet le salió mal la jugada. Ellos siempre se jugaron por tener otros dos candidatos más de izquierda que ella para que el poder de veto se ejerciera sobre ellos, cosa que Europa al final no se terminó en el fondo alzando en esa posición. Bueno, y tenemos la situación que tenemos, y me parece que ahora sí estamos frente a una lápida política difícil de sacarse.
0: Pero yo a Boric lo puedo comprar por muchas cosas, pero no lo compro por tonto, lo compro por flojo, lo compro por demasiado ideologizado, pero tonto no es. Entonces, lo que hizo, por ejemplo, con el tema de los indultos, cuando se estaba sentado en una mesa de seguridad, que lapidó totalmente la mesa de seguridad al dejar libre a los que habían quemado y destruido el país, fue como escondido. Ya ese tipo de práctica él la había usado en política. Estos, como dice Pato, sorprendió hasta el mismo oficialismo.
4: Sí.
0: Cuando la anuncia en la ONU y la presenta como candidata, no se había hecho nunca algo así.
4: Y nunca se había hecho
0: algo así. Se había presentado un candidato en una asamblea sin usar los canales diplomáticos. Lo sorprendió a todos, y además quería que le apoyara un gobierno de un signo totalmente distinto. Si tú querés que te apoye una persona de un signo total, antes conversar y decir, mira, esto va a ser bueno para el país, aunque no piense como ustedes, va a ser una chilena que va a estar... Nada, la presenta y sin preguntarle al presidente electo. Entonces, sí, no, es que no, la Priscila me dice, dale pase a la Catherine. No quiero meter a la Catherine, que forma parte del gobierno, en este tema, porque no quiero comprometerla. No,
2: obvio, está con autoridad de gobierno.
0: Y autoridad de gobierno.
3: Oye, no, pero solo decir y complementar que, bueno, es una decisión que hoy día se toma desde la presidencia y cancillería, que yo respaldo totalmente. Y además también recordemos que una campaña como esta, apoyarla desde a nivel institucional, desde el gobierno, también requiere de bastantes recursos públicos, y yo, conociendo un poco de lo que se vive en los barrios, cuando tú vas a conocer también la opinión de los dirigentes y de los vecinos, no sé si los chilenos están hoy día en pie de poder despilfarrar o gastar recursos en este tipo de cosas que escapan de las prioridades de los chilenos.
0: Claro, el gobierno diciendo que está con una estrechez fiscal gigantesca, y se haberse embarcado también en una campaña, la gente habría dicho, porque esa plata no la usamos para otras cosas. Bueno,
4: mi impresión, Checho, disculpa, que fue un fuego artificial de Boric, que lo tiró.
0: Por eso que yo te digo, no creo que sea tonto, yo creo que tenía
2: pero pensar que Bachelet se haya prestado también para el fuego artificial, no sé, a mí me parece que hay una vuelta de tuerca más.
0: ¿Ah?
2: Me parece que hay una vuelta de tuerca más todavía, pero eso.
0: Vamos a la pausa y regresamos.
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11: Muy bien, queridos amigos, ya estamos de vuelta. Y vamos a hablar del tema más importante, y nuestra invitada también algo nos puede decir, porque como ella le comunica a las organizaciones sociales lo que está pasando. La verdad que aquí había una especie de conexión con el sentir ciudadano. La gente realmente, la iliberalidad, ¿no es cierto? Que se puso de moda este nombre, que no lo había escuchado nunca, ser
4: iliberal.
11: A la gente le importa re poco, a la gente le importa la libertad de poder salir a la calle en su barrio, de que sus hijos jueguen en la plaza del barrio, y que combatan de una vez por todas al crimen organizado, a este crecimiento del mercado de la droga, ¿no es cierto? Y la delincuencia que está desatada. Y los parlamentarios empiezan con el tema del poder, de más poder, menos poder. Yo no tengo ninguna duda que el espíritu de la reforma constitucional del presidente Kast es justamente para combatir el crimen organizado. Ese es el espíritu. Pero los críticos tienen razón, que las leyes no se hacen con nombre y apellido, las leyes quedan permanentemente, y el día de mañana puede haber como que se llama un presidente que no sea de todo grado o que sea de un signo político distinto al tuyo y use esa herramienta para perseguir a los...
4: Yo te pregunto, don Checho, si Boric hubiera tenido esa reforma constitucional y esas atribuciones para ese estado de excepción especial,
11: yo estaría preso. yo estaría preso de todas
4: por,
11: maneras.
4: Por eso te señalo, así que es importante tenerlo en consideración. Yo estoy seguro que este gobierno no es en ningún...
3: Pero tenía herramientas y muchas veces no la ha ocupado.
4: Bueno, está bien, Catherine, pero hay una cosa que uno nunca sabe, y las leyes hay que pensarlas también para gobierno de otra orientación o contengan una tendencia iliberal, que si quieren yo puedo explicar qué significa el iliberalismo, básicamente la concentración de o la pérdida de equilibrio del poder de las instituciones controlando el ejecutivo. Por ejemplo, Chávez en su primer mandato fue claramente un líder iliberal hasta llegar a la dictadura de Maduro. Claudia Sheinbaum en México ha planteado una serie de iniciativas, particularmente la concentración en el Poder Judicial, hizo elecciones para elegir a los jueces y, por lo tanto, controlar a los jueces y la justicia, muy controlada por el Partido Morena. Entonces, insisto, hay que tener en consideración, yo creo que este gobierno tiene cualquier cosa, pero menos ser una administración con un liderazgo iliberal, pero los riesgos existen.
11: Sí, pero mira, yo creo que se ha hecho más escándalo del que es en necesario, porque primero,
4: obvio, sí.
11: Porque primero esta no es una imposición, es un proyecto de ley que el presidente lo pone para que lo discuta el parlamento, y si el parlamento encuentra que esto le da mucho poder al presidente o es riesgoso para la democracia, yo pienso que no están ni los votos, yo creo que no se va a aprobar.
4: No se va a aprobar.
11: No se va a aprobar ese capítulo, porque son 35 iniciativas y esta es una de las 35 iniciativas. Y yo escuché atentamente al ministro de Seguridad, que tiene la película súper clara. Dijo, oye, pero sí, que no me aprueben las leyes, eso es un 20%. El 80% es gestión, y en eso estamos. El 80% del problema de la seguridad en Chile es gestión y voluntad política. Y el gobierno ha demostrado que tiene gestión y voluntad política en las redadas que hace, mil y tantos detenidos en una redada, ¿no es cierto? Ha bajado la entrada de ilegales, etcétera, etcétera. Javier Pérez.
2: Yo creo que, ¿cómo decirlo en fácil? Pero si tú vas con una reforma, vas para ganarla, si eres gobierno, ¿no? Eso es lo primero.
11: Si vas con 35.
2: Eso es lo común, pero está bien, pues, techo, pero uno tiene que saber cuál es el espíritu de la reforma y de la mega reforma y qué es lo que se está discutiendo. Si tú vas y entras es para ganarla. No es para ni para sacarla, ni para extra modificarla, etcétera, etcétera. Entonces, hay un elemento que a mí me parece que en el trabajo prelegislativo estuvo ausente, sí, me parece que sí. Me parece que hay que poner a alguna gente de acuerdo antes.
11: Sí. Ahí una falla clara, ahí ya se la compró.
2: Ergo, esto significa que la reforma sea mala, no. Yo creo que la reforma es una buena reforma y que lo más complejo está en los estados de excepción, entendiendo que necesitamos modificar los estados de excepción,
4: sí.
2: Porque tenemos estados de excepción que tienen un diseño de hace 40 años y hoy día, en el fondo, para funcionar bien, para tener una mejor gestión, avanzar sobre estados de excepción zonales es fundamental para poder concentrar los esfuerzos en las zonas donde está instalado el crimen organizado. Entonces, por lo tanto, a mí me parece que eso es. Ahora, una cosa es la parte de la gestión y el espíritu de la ley, con lo cual yo estoy de acuerdo. Me parece que lo político, que es probablemente menos sexy, que es más difícil de visualizar, etcétera, etcétera, me parece que ahí es donde está el elemento. Conversaba ayer con...
11: Pero Javier, te voy a hacer una pregunta.
2: Sí.
11: No es tan fácil como decir, ya cambiemos.
0: que esto, el presidente pueda poner ese estado de excepción porque es necesario, sí, ¿no es cierto? Con la autorización del Congreso.
2: Lo que pasa,
0: ya está limitado el poder del presidente.
2: Está bien, pero lo que pasa es que, ojo, acuérdate que estamos hablando de la idea de legislar. ¿Va? Y el proyecto entró como entró.
4: Claro.
2: Tú vas a la idea de legislar sobre cómo el proyecto está.
0: Es que
2: puedes pensar, Checho, que después se puede modificar, sí. Pero alguien puede decir legítimamente, estamos frente a la idea de legislar de este proyecto. ¿No? No. Y ahí es donde el elemento, a mí me parece, que gente como Matías Walker u otros que han puesto en cuestionamiento, sí, esto, y varios senadores también del oficialismo, ahí es donde a mí me parece que hay un problema más de fondo.
4: Checho, Javier, Arturo, yo también quería hacer una pregunta a la Katy con respecto a este tema. Pero yo creo que el gobierno cometió un error porque le entrega en bandeja un mecanismo para unir a la oposición contra el proyecto de orden público que tiene.

0: un alto nivel de respaldo a nivel ciudadano. Yo le quería preguntarle a Katy.
1: Yo voy a mandar mi editorial de ayer que hablo de eso mismo, lo que estás diciendo
0: pero
1: tú.
0: Pero le echó la bandeja. Yo quería preguntarle a Katy, ¿cómo se percibe a nivel de líderes sociales esta propuesta en relación al orden público?
2: A ver, yo lo decía hace un rato, nosotros hemos recorrido todo Chile haciendo diálogo ciudadano, escuchando lo que está pasando en cada uno de los barrios a través de los vecinos, los dirigentes sociales, y no hay diálogo alguno, ningún diálogo donde los dirigentes sociales y los vecinos no hablen de seguridad. Es la principal prioridad de los chilenos.
0: Incluso más que la económica en ese
2: plan. Mucho más, porque es algo que les toca tan profundamente que cada vez que nosotros hablamos de este tema, porque nosotros estuvimos recorriendo Chile con el proyecto de ley de reconstrucción nacional, desarrollo económico y social, y cuando tú hablabas de estos temas, ellos siempre te decían, sí, pero para que haya más empleo, y para que haya más libertad, y para que haya calidad de vida, tiene que haber seguridad. Porque si nosotros no tenemos seguridad, no hay libertad. Si no hay libertad, no puedes desarrollar tus proyectos de vida, se merman incluso la certeza jurídica, la certeza económica, por lo tanto hay menos inversión, etcétera, etcétera. Pero los chilenos tienen clarísimo que quieren volver a recuperar su país, que quieren volver a recuperar sus barrios. Y a mí me parece que es importante desdramatizar un poco esto de la discusión, si es que fue prelegislativa o legislativa, porque la verdad es que a veces al gobierno se le golpea tanto porque palos porque bogas o porque no bogas, porque si hubiera sido prelegislativa, bueno, la cocina iban a decir. Oiga, no, es que ¿por qué se sentaron a la mesa antes?
1: Están perquineando votos.
2: Si no lo han presentado al gobierno, entonces al Congreso. Entonces, yo creo que es importante entender que la presentación, el ingreso de la reforma al Congreso, lo que hace es iniciar la discusión. Iniciarla a nivel legislativo, a nivel de fuerzas políticas, a nivel ciudadano, porque cuando vamos a los diálogos de verdad, yo creo que no hay nada más eficiente que sentarse a escuchar lo que están viviendo los chilenos, que viven con miedo hoy día. Y, o sea, el otro día estuvimos en un diálogo con una señora, decía, a mí me han entrado a robar 7 veces a mi casa, 7 veces, con pistola en mano, yo ya no sé qué hacer. Al final los chilenos sienten que lo más iliberal es vivir con el nivel de delincuencia que tienen hoy día, si es que están enrejados en sus casas. Entonces, yo creo que para las diferentes posiciones, tanto para el oficialismo como para oposición, hoy día lo importante es entender que más allá de la discusión, la chimuchina pequeña o de repente lo que nos puede o no gustar de un artículo, hay que poner siempre el foco en qué es lo que busca esta reforma. Esta reforma vuelve, o sea, quiere permitir volver a recuperar esos barrios, quiere volver a entregarle a la ciudadanía libertad y la posibilidad de vivir tranquilo.
1: El único peligro, como dice Javier, y en eso estoy de acuerdo con él, es que se nieguen a la idea de legislar, que es una posibilidad, y eso implica que no se puede volver a presentar un proyecto como esto hasta un año después. Y eso sería gravísimo, porque se pierde un año en el avance de las leyes necesarias para combatir el narcotráfico y el crimen organizado. Entonces, yo me imagino que el gobierno debe tener alguna cartita bajo la manga.
3: O sea, hay otras 29 leyes que están en tramitación. Sí, yo creo que, a ver, lo conversaba.
1: Pero espérate, quiero entender, porque no lo entiendo bien desde el punto de vista técnico, legislativo. Si se rechaza la idea de legislar, ¿se rechaza el proyecto entero?
3: Si se rechaza la idea de legislar, efectivamente, pues se rechaza el proyecto entero.
1: O sea, las 35 leyes.
3: Porque sí, porque no viene por capítulo, pues. Ese es el tema.
0: Claro.
1: Pero no acabas de decir que ya hay alguna que se está tramitando.
3: Aparte de la reforma de seguridad, hay 29 proyectos de ley en temas de seguridad que hoy día están en tramitación.
1: 29 más.
3: 29 más.
1: Adicionales.
0: Entre ellos la RUF,
3: efectivamente. Entonces, por eso que el ministro Arrau decía con mucha certeza, mire, hay un tema de gestión, esto 80% de gestión, cosa con la que yo estoy de acuerdo. Si lo que pasa es en algo que tú zarpaste dos buques emblemas, ¿no? El primer buque emblema es la reforma económica, va, zarpó, le costó zarpar, va, ¡bum! Y siguió. Segundo buque emblema, reforma de seguridad.
1: Que creíamos que pasaba a soplar, pues.
3: Que creíamos que, porque lo conversaba ayer con Pamela Giles, si uno sacara los 9 temas de modificación constitucional, me decía, este proyecto pasa
1: soplado.
3: Pasa con el 70% de los votos, me decía. El problema son las modificaciones constitucionales. Ese es el problema de fondo, no el resto de todas las medidas que el proyecto propone en temas de seguridad. Entonces, me parece que efectivamente aquí hay una hay un elemento que a mí me parece que autoinfringirse un problema. Yo entiendo la posición de lo que plantea la Katy, ¿no? Que el prelegislativo, que la cocina y todo el cuento, pero yo creo que lo que está pasando hoy día, lamentablemente, es que apareció Jaime Belolio hoy día en la mañana diciendo, mira, hay que ponerse colorado una vez, es mejor retirar el proyecto. Entonces, lo que está pasando es que hoy día, aparte de republicanos, o solo republicanos, está defendiendo algo que todo el resto del sistema político está diciendo, mire, ¿sabe qué? Aquí tenemos un problema, ¿eh? Y ese problema parte en Vanessa Kaiser, en el Nacional Libertario, y termina en el Partido Comunista. Entonces, lo que quiero decir con esto es que si hay una cuestión que a mí me parece que políticamente la movida Nacional Libertario me parece que fue extraordinaria, después podemos hablar de eso, pero me parece que hay un problema, ¿no? Si desde Vanessa Kaiser hasta el Partido Comunista dicen que este proyecto tiene problemas, me parece que hay algo que atender, ¿o no?
1: Bueno, yo creo que sí, yo creo que el gobierno lo va a atender, pero yo...
2: hemos visto al ministro teniendo hartas audiencias estos días, con académicos, con políticos, así que...
1: Yo confío en el espíritu de la ley, que el presidente lo estaba pensando para un caso específico, y no para que se ocupe para cualquier cosa, pero la gente crítica tiene razón, ahí dejar una cosa ahí puede ser peligrosa para un futuro. Pero yo creo que eso se arregla fácilmente con que el presidente no tome la decisión sola, sino que tenga que pedirle autorización al Congreso.
3: Bueno, que fue como lo hace Alvarado, de la ley orgánica constitucional. ¿Ah? Eso fue lo que planteó Alvarado, que tiene que ir con una ley orgánica constitucional.
1: Claro, la mano, pero como lo hace, oye, como lo hace cada 30 días con el estado de excepción en la Macro Sur, durante más de cuántos años llevamos ya renovándolo. Vamos a la pausa y regresamos.
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0: 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Estamos de vuelta, vamos a hacer el concurso para sortear una invitación para dos personas para la cena show Ni Facho Ni Comunacho, que estamos presentando con un éxito extraordinario en el Hotel Plaza El Bosque. La pregunta que les voy a hacer es: nombre dos conflictos que Chile ha tenido con Argentina. A propósito de un posible conflicto que se está empezando a producir con ciertas declaraciones de un general del aire de argentino. Nombre dos conflictos de los en la historia que ha tenido Chile con Argentina. Nos escribe a conectados@radioagricultura.cl y en el asunto pongan concurso para que se vaya a una carpeta especial y no me llenen la bandeja de entrada. Y el resto puede opinar de lo que estamos hablando en conectados@radioagricultura.cl o también en el WhatsApp, porque este programa es eso, conectado, así que hay un WhatsApp que es el +569 4248 9804. Estamos conversando con Catherine Montealegre, ex convencional, estuvo en Vietnam, como le llaman algunos, Patricio Gajardo, Javier Pérez y quien les habla. Ya que nombré el concurso, me gustaría pasar a ese tema, porque el tema este de la reforma a mí me parece que es de mucha importancia. Creo que si la izquierda votara en contra de la idea de legislar, tendría que salir a darle explicaciones a toda la población, a todas esas organizaciones sociales que claman por mayor seguridad, porque si votan que no a la idea de legislar, durante un año no se puede presentar los mismos proyectos. Yo votaría sí a la idea de legislar, y el capítulo que les molesta de la Constitución, votarlo en contra o cambiarlo y dejarlo de acuerdo como se dejan las leyes. Las leyes nunca salen como entran, así que yo creo que esa es la solución. Estamos haciendo un escándalo mucho más grande del que efectivamente tiene que ver. Hay que legislar, para eso les pagamos.
1: Estimado Checho, y el gobierno ha demostrado desde el principio una apertura y una predisposición al diálogo absolutamente flexible, ¿no? Así que en ningún caso ha dicho esto es inmodificable, muy por el contrario.
0: Oye, pasando a otro tema, este tema del estrecho Magallanes, sí. que este general ni siquiera en un programa de televisión en un podcast se autorreconoce la propiedad del estrecho Magallanes para Argentina, digamos.
1: Y habla de Magallanes y del Mar de Drake también. Sí,
0: del Mar de Drake. ¿Es primera vez que Argentina está reclamando esto o no? ¿Ya han habido reclamos anteriores?
1: A ver, lo que a mí me preocupa, y bueno, aquí tenemos expertos, digamos, en ese sentido, es que tú puedes ir construyendo en el derecho internacional a través de la costumbre, no solamente a través de los tratados. La respuesta de la Cancillería, mi impresión frente a esto ha sido muy jurídica, que me parece bien.
0: Hay dos tratados, pero 1881
1: y 1984. Pero el problema está, no nos olvidemos lo que nos pasó con Perú con la ley de pesca. Tú puedes ir construyendo en el derecho internacional, porque el derecho internacional es consuetudinario, es decir, está sustentado en
0: la costumbre.
1: Por lo tanto, tú puedes ir construyendo. Y han habido varias declaraciones, no olvidemos que hace no mucho, ¿te acuerdas cuando se puso una reja, no sé, un algo que se construyó en territorio chileno? Que
0: eran, eran estos captadores de electricidad.
1: Después han habido declaraciones.
0: Paneles solares.
1: Sí. Después han habido declaraciones de que la boca oriental del estrecho Magallanes sí sería Argentina o podría ser Argentina. Ahora esta declaración. Tú puedes ir construyendo un.

0: si no hay una respuesta sólida de Chile, sólida no solamente los tratados, sino que se demuestre políticamente, y mi impresión es que la Cancillería ha estado actuando excesivamente en una línea jurídica, pero jurídica formal.
1: ¿Blando?
0: Blando, por supuesto. Yo creo que la Cancillería debería responder de manera más dura y políticamente más dura, es decir, no aceptando. No olvidemos que el Tratado de Pesca que nos llevó a la Corte de Pena, a la Corte Internacional de Justicia, parte con un memorándum que es, manda Perú, en la cual dice de que no están establecidos los límites entre Chile, los límites marítimos entre Chile y Perú, sino que hay un tratado de pesca, y Chile no contesta ese memorándum. Por lo tanto, se da de facto que Chile aceptó, y por lo tanto, así se fue construyendo de manera constitucionaria un derecho. Es como los derechos expectaticios, ¿no? Como Chile había intentado con Bolivia en varios posibilidades, incluso en la época del general Pinochet, ¿no? Cuando el año 75 de establecer un corredor al norte de Arica, digamos, en el límite con Perú, en la cual entonces, ¿qué es lo que significa eso? De que Chile reconocía que el problema de la Mediterránea boliviana de alguna manera tenía un rol que cumplir. Y entonces ahí tú generas expectativas.
1: ¿Será de iniciativa propia de este general o aquí hay algo detrás? Porque por otro lado, en esto hay que ser vivo. Argentina se viene armando desde que asumió Milei, haciendo pacto con Estados Unidos y Israel. Muy fuerte, tiene una relación muy, muy de amistad, si bien es cierto, Kast también tiene una relación de amigo con Estados Unidos, pero lo de Milei es muy fuerte. Ha comprado 26 F-16. Chile no se ha renovado todo lo que fuese necesario, aunque todavía Chile en armamento operativo está bien, no es que esté mal. Todavía está bien, pero se le ha ido restando algo de presupuesto a la Fuerza Armada y a mí me preocupa esta sacada de pecho de Argentina.
2: Bueno, yo no sé si es la primera sacada de pecho de Argentina o de algún argentino, pero yo creo que institucionalmente lo que sí se puede destacar es que desde la respuesta que ha tenido Chile con la nota de protesta, con las declaraciones, señalando que esto es de gravedad, que se hace un llamado también a las autoridades argentinas a no confundir a la ciudadanía, creo que al menos se han utilizado las herramientas institucionales para dejar en claro que esto no corresponde y que lo que hace es ir minando, ¿cierto?, las relaciones diplomáticas que han sido bastante colaborativas entre Chile y Argentina, sobre todo después de los tratados de 1981, 1984, y por sobre todo que busca tener un relacionamiento de paz y colaboración entre los países vecinos, especialmente con Argentina. Así que yo creo que aquí es verdad que puede haber habido, digamos, una extralimitación por parte de este general, pero creo que lo que respecta a la institucionalidad, al menos ha sido claro. Y entiendo que además hubo respuesta desde Argentina, en donde se responde a esta nota de protesta señalando que se respetan fehacientemente los tratados que siguen vigentes. Así
1: eso,
2: es.
1: Eso no lo he visto.
2: Hubo respuesta y
1: si
2: además.
1: Si hay una respuesta oficial, sí. Quiere decir que le sacan el piso al general. ¿No?
2: Sí, hubo respuesta desde Argentina, en donde se plantea efectivamente que se quiere seguir manteniendo el nivel de colaboración que se tiene con Chile y que se tiene por entendido que cumplen fehacientemente los tratados que hoy día están ratificados por Chile.
1: Ahora, eso en realidad entre Chile y Argentina es de la boca para afuera, mi querido Javier, porque recordemos que cuando Chile tuvo el conflicto con Perú y Bolivia, Argentina se aprovechó de Chile y se agarró la Patagonia entera. La Patagonia, una gran parte de la Patagonia era chilena en ese minuto, pero Chile no tenía la capacidad de sostener tres frentes de guerra, porque era Perú, Bolivia y por el sur con Argentina, y Chile no tenía la capacidad y tuvo que ceder esas tierras, que son tierras bastante importantes. Y por otro lado, Argentina le reclama en la historia reciente que Chile apoyó a Inglaterra y no a Argentina cuando vino la guerra de

0: folk.
1: Folk de la Malvina.
0: No, no, yo no diría que son relaciones tan hermanables en términos de la historia.
2: Yo, a ver, creo que efectivamente, a ver, lo sería un chiste, ¿no? Más peligroso que argentino haciendo mapas, pero bueno, eso es parte del chiste, pero... A ver, yo lo primero, ahí tengo un matiz con Pato, yo creo que y estoy un poquito más cerca de la posición de la Katy, ¿no? Hay, si hay un tema diplomático aquí o hay un general que tiene un par de tornillos medio sueltos, ¿no? Si hay una postura de la diplomacia argentina o no. Yo concuerdo con Pato.
0: Es que escucho eso.
2: No, sí, sí, está bien, pero está bien. Pero, está bien, pero yo concuerdo con Pato, sí, en lo otro. Efectivamente, el derecho internacional se basa en lo consuetudinario, pero también se basa en la soberanía como elemento elemento de decisión, ¿no? El presidente Piñera en su primer gobierno construyó en una localidad que se llama Allende Gaya un aeródromo y que básicamente está en el límite oriental con Argentina. Y fue una decisión de Estado respecto al ejercicio de soberanía. Ya, lo que quiero decir con esto es que efectivamente, más allá de las declaraciones de este general del todo inoportuna, me parece, y ahí también tengo una diferencia con Pato, que la respuesta de la Cancillería está dentro del marco jurídico y me parece que es el tipo de respuesta que tiene que haber en este momento. Yo concuerdo con Pato en que efectivamente, si esto fuera una posición del gobierno argentino, me parece que tendríamos un elemento distinto.
0: No, pero lo que dice Catherine, que ya hubo una respuesta.
2: Pero no, por eso te digo, o sea, no fue nunca una posición de parte del gobierno argentino, sino que fue la de un general un poquito. Sí.
0: Un poquito
2: destrabado.
0: Sí, pero a ver, un general no es un caos. No es un soldado.
1: Ah, sí,
2: pero no es la voz del Estado,
0: no,
2: tampoco.
0: No, o sea, está bien, pero es un general. Ojo. O sea, está. Si efectivamente él se fue con los tarros, mañana debería estar fuera del.
2: Bueno, eso es decisión del Estado argentino.
0: Debería estar fuera ese general, porque le puede crear un conflicto internacional importante a su país. Nosotros vamos, no quiero tener conflicto con el departamento de prensa, así que nos vamos a las noticias y regresamos.
2: Por la soberanía de la radio.
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4: Amancio Ortega es hoy uno de los hombres más ricos del mundo, pero empezó siendo hijo de un ferroviario y a los 13 años dejó el colegio para trabajar como repartidor en una tienda de ropa. Ahí, viendo el negocio por dentro, entendió algo que se convertiría en su obsesión. Entre la fábrica y el cliente había demasiada distancia, demasiado tiempo, demasiada gente ganando en el medio. En 1975 abrió en Galicia la primera tienda de lo que llamó Zara y con ella nació una forma nueva de entender la moda, porque su gran idea no fue diseñar ropa bonita, fue algo mucho menos glamoroso, la logística, acortar el camino, que lo que se veía en una pasarela llegara a la tienda en semanas y no en temporadas. Mientras la industria producía primero y rezaba después para vender, Ortega hizo lo contrario, fabricar rápido en poca cantidad, mirar qué se vendía y reaccionar en tiempo récord, escuchar al cliente por sobre la intuición del diseñador. Así Zara se convirtió en el imperio que hoy conocemos, y esa es su mentalidad emprendedora. No se enamoró de un producto, se enamoró de un problema, la lentitud. Construyó un imperio no por tener la idea más creativa, sino por ejecutar mejor y más rápido que todos. Cuentan que, siendo multimillonario, seguía almorzando con sus empleados en el mismo comedor de la fábrica. La lección de Amancio es clara. 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
1: 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Antes de escuchar a la gente, quiero aprovechar la presencia de nuestra invitada, que se tiene que ir en 20 minutos, y preguntarte, porque hemos hablado del tema seguridad, y tú con todas las organizaciones sociales nos dijiste que era el primer tema, pero sin lugar a duda también el tema económico ha tenido un efecto importante, sobre todo en la clase media y en la pobreza, porque mucha gente dice que no le alcanza para llegar a fin de mes. ¿Cómo está ese tema? ¿Cómo lo sienten y lo perciben ustedes?
2: Bueno, dentro de los temas que son prioridad de los ciudadanos y de los dirigentes, cuando vamos a los diálogos, porque uno puede tener un poco la pincelada de lo que está pasando en cada uno de los barrios, especialmente en aquellas comunas más pequeñas donde nos dedicamos a estar, de las prioridades que son más elementales son efectivamente la seguridad, el empleo, el poder tener trabajo, ¿cierto? Y por sobre todo también la salud. O sea, son los tres temas que constantemente se tocan en este tipo de diálogo, y especialmente cuando hablábamos de reconstrucción nacional, una de las cosas que más le preocupaba a los chilenos era de verdad poder recuperar el orden, porque sabían que y hay nostalgia un poco de ese Chile que teníamos hace 20 años, 30 años atrás, en donde uno, el nivel de modalidades comisivas de los delitos, de violencia en los delitos, no era lo que estamos viendo hoy día. O sea, no se puede combatir, ¿cierto?, el nivel de crimen organizado y de narcotráfico con la misma herramienta, y por eso nace esta reforma en materia de seguridad. Pero con la reconstrucción nacional se ponía el puntapié inicial en poder empezar a recuperar Chile a través de entregar más libertad, más oportunidad, más salir del estancamiento económico. Y la verdad es que cuando
1: tú vas... Sacar las trabas para la inversión.
2: Exactamente.
1: También.
2: Cuando tú vas a los barrios, una de las cosas que te dicen también los vecinos es: puta, ¿sabes qué? Yo antes tenía mi pituto de pega constantemente, me contrataban, tenía contrato indefinido, y hoy día es imposible que te contraten indefinido, y al mismo tiempo es muy difícil encontrar pega. Entonces, los mismos vecinos te dicen hoy día, la prioridad es que ojalá nuestro país pueda seguir creciendo, que pueda tener más oportunidades, porque al final, si tú lo llevas a la familia, Checho, cuando un papá, una mamá encuentra trabajo, cuando un hijo encuentra trabajo, pucha, toda una familia se va recuperando económicamente.
1: Es la mejor política social.
2: Exactamente.
3: Sin lugar a dudas.
2: Y los hijos pueden llegar a la universidad y pueden tener mayor movilidad social obteniendo sus títulos profesionales y después encontrar trabajo, porque también hay harto desempleo, no solo femenino, ¿cierto?, que las tasas han sido arriba del 8%, pero también con los jóvenes. Muchos jóvenes salen hoy día, son profesionales, ¿cierto?, tienen esta expectativa que siendo profesionales van a encontrar pega rápido, y la verdad es que muchos de ellos se enfrentan con el muro de que les pidan mayor experiencia, ¿cierto?, que les pidan requisitos, incluso hoy día requisitos de tener un posgrado. Entonces muchos de ellos están viviendo con la frustración de no poder encontrar un trabajo, y lo importante es que el gobierno ha puesto el foco en estos dolores, y vuelvo a salud, porque ha puesto el foco el gobierno en materia de reconstrucción nacional para levantar específicamente el estancamiento económico en el que estamos, ha puesto el foco en la reforma de seguridad, porque hoy día la seguridad es lo que más le preocupa a los chilenos, pero también ha puesto el foco en la salud, en ir acortando la lista de espera, y con la alerta oncológica se logró dar prioridad a todos aquellos pacientes que estaban en riesgo de poder morir y de poder no obtener un tratamiento oportuno. Y yo
3: pero,
2: creo que
3: Katy,
2: eso ha sido...
3: ¿Hay conciencia a nivel de los líderes sociales de estos avances? Y me refiero a un punto bien particular. Entre la reforma en materia de seguridad está la preocupación central de atacar el crimen organizado. ¿Cómo se percibe es el crimen organizado a nivel más de comunas, más de sectores populares? ¿Es algo que está, digamos, hay una conciencia de que funciona el crimen organizado, que efectivamente es un factor clave dentro de la delincuencia, dentro del barrio?
2: Mira, Patricio, yo creo que una de las cosas que hoy día más le frustra a los vecinos es que, teniendo la posibilidad de poder llegar a acuerdos en materia de seguridad, muchas veces el debate quede en el posicionamiento político o la estimulina más pequeña. Y te lo digo porque cuando tú hablas de seguridad, la opinión del vecino pasa de la rabia a la pena, a esa pena de, oye, de verdad estoy desesperado, quiero que esto tenga una solución pronta, quiero volver a caminar tranquilo, quiero dejar de pensar que me van a asaltar en todo momento, que corre riesgo la vida mi familia, mis hijos, que no pueden llegar tranquilos en la noche a la casa. Y esto se percibe en el solo hecho de que ellos mismos te dicen, antes uno se preocupaba de que te pudieran robar la billetera en la micro. Cuando tú ibas en la micro, lo normal era que te robaran la billetera, ya. Pero hoy día tú tienes miedo no solo que te roben la billetera, que te maten por robarte la billetera. Así y es. Por lo mismo, además también los dirigentes hoy día están sufriendo otro gran miedo, que es que los persigan a ellos por acusar y denunciar. Los dirigentes tienen miedo de denunciar porque los amedrentan, los amenazan los mismos miembros de las agrupaciones de narcos que tienen tomados los barrios.
1: Nosotros nos parecemos que tú escuchas a los dirigentes y yo escucho a mis auditores. Vamos a escuchar lo que están diciendo nuestros auditores. ¿Ah?
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5: Don Fito, con el hijo, buen día. Aquí Costa Mina del sur de Chile. En los 4 años de gobierno de Boric, y es más, mucho antes del estallido, a nosotros los chilenos nos hicieron un turbazo. Así de simple. No solamente las arcas públicas, porque no hay una que no se le encuentre la cantidad de millones perdidos, que no saben dónde están, que son errores, que al final resultan robos. El peor de todo, la junta de los niños, el pueblo. Y nosotros acá tenemos que pagar eso. O sea, nos hizo un turbazo a todos los chilenos, se metió a todos los hogares. 4 años de un mal, pésimo gobierno.
6: Hola, Checho, hola, distinguido panel. Como decimos en el campo, por la pluma se conoce el ave. Y obviamente esto fue planeado maquiavélicamente por Boric en concomitancia con Bachelet para crearle un gran problema al gobierno del presidente Kast. Tanto así que hasta ahora repercute y hasta ahora hay gente como Soto, por ejemplo, que responsabiliza directamente al presidente por el fracaso de Bachelet. Muchas gracias, Rodrigo Olea.
7: Checho y panelistas, Boric es astuto. La postulación de Bachelet tenía dos posibles efectos. El primero, si ganaba, él la presentó y de ahí se buscaba algún cargo para él. Si por el contrario Bachelet perdía, era culpa de Kast. Y como era culpa de Kast, lo manchaba él y de paso Boric se liberaba de Bachelet. Ese es el gran objetivo del señor Boric en la candidatura de Estado, entre comillas. Un abrazo y, como siempre, muy buen programa.
8: Estimados Checho, panelistas del día el martes, mi nombre es Renato Navarro. Checho, estoy totalmente de acuerdo con tu editorial. Michelle Bachelet no merecía siquiera ser candidata y mucho menos ser respaldada. Aquí en el Biobío ella nos debe más de 100 muertes por su impericia como presidente durante el terremoto tsunami del 2010. Y por otro lado, encuentro muy peligroso que Argentina esté tentando en las reacciones chilenas. Ya esta es la segunda vez que menciona lo del estrecho Magallanes. Y además no hay que olvidar que hizo un ejercicio con buques norteamericanos y lo llamó en la defensa del estrecho Magallanes, sin la participación de la Armada de Chile. Hay que estar atento ahí. Muchas gracias.
9: No, estoy mandando el mensaje antes que, ¿cómo se llama?, que empiece el programa. Un pequeño acápite. El tipo que habló ayer, que es muy curioso que hable por YouTube, el jefe del Estado Mayor General de la Fuerza Aérea Argentina, no es el comandante en jefe de la Fuerza Aérea Argentina. Ojo, el comandante en jefe de la Fuerza Aérea Argentina es el presidente de la República. Así que eso, para que lo tengan ustedes en consideración. Que estén muy bien.
1: que habrá querido decir el auditor, como que el presidente lo mandató, no creo, porque según Catherine salió un comunicado oficial.
2: No, se alejaron de las declaraciones. ¿Ah? Se alejaron de las declaraciones.
1: Se alejaron las declaraciones de él, entonces no creo que sea el presidente Milei. Bueno, mira, con lo argentino hay que tener cuidado, no se puede bajar la guardia. Somos hermanos, pero hermanos con...
2: Que pero los hermanos pelean a veces.
1: Los hermanos que se muestran los dientes. Catherine, te doy un minuto porque sé que te tienes que ir, voy a respetar tu tiempo. Si quieres mandar algún mensaje o algo de tu área, encantado.
2: Aquí tienes. No, yo suelo contarle a los dirigentes sociales que este mes de la dirigencia no solo quisimos hacer palabras bonitas para ellos para reconocerlos, sino que primero reconocimos en todo Chile a las menciones honrosas de presidentes de juntas de vecinos, de dirigentes sociales que están haciendo un trabajo extraordinario. Los reconocimos a lo largo de todo Chile con menciones honrosas, así que estamos muy contentos de eso, pero al mismo tiempo también estamos lanzando nuestras visitas a La Moneda para acercar e invitar a los dirigentes a conocer el Palacio de La Moneda, empaparse de lo que es la Casa de Gobierno y al mismo tiempo también aprovechar de potenciar su liderazgo. Y al mismo tiempo también estamos haciendo los diálogos de seguridad, así que invitamos a todos los presidentes de junta de vecinos, presidentes de agrupaciones u organizaciones a que nos inviten a sus barrios a conversar sobre seguridad, porque no hay mejor política pública que aquella que nace en los barrios de Chile. Así que estamos dispuestos a escuchar no solo desde no solo en el Congreso, sino también en cada barrio de Chile.
1: Ya, pero no nos quedemos las palabras. Si un dirigente comunal, por ejemplo, quiere invitarlo a ustedes, ¿a cómo se dirige? ¿A dónde se dirige? ¿A dónde escribe?
2: Nos puede escribir a nuestro correo electrónico dos.cgob@msgg.cl y también.
1: ¿Tú crees que alguien alcanzó a anotar
2: eso? No, pero creo que lo más cómodo, porque me puedo estar equivocando en algún punto o coma, es que nos escriban a nuestras redes sociales, dos.cgo. En Instagram, en Facebook, porque es más fácil para que nos puedan contactar. Nos escriben y nos dicen, directora o DOS, hola, ¿cómo están? Yo quiero hacer un diálogo en mi comuna y nosotros vamos para allá, no hay ningún problema.
1: Muy bien.
2: Y nos está acompañando además nuestro subsecretario de Prevención del Delito, Gonzalo Guerrero, y nuestro subsecretario CGGOP, José Francisco Lago. Así que las autoridades en terreno, escuchando lo que nos tienen que decir los vecinos.
1: Muy bien. Los felicito, que tengan un buen trabajo. Gracias por venir a nuestro programa y que te vaya muy bien con todos estos dirigentes que al final de cuentas son los líderes más cercanos a la gente, y qué bueno que ellos también estén bien informados, porque en Chile hemos tenido un nivel de desinformación sobre las políticas públicas gigantesco, que hace justamente que la gente de repente vote muy mal. Nos vamos a la pausa. Gracias, Catherine.
2: Estén muy bien. Nos chao, vemos, chao. Cuídense.
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1: Bueno, a ver, pero me parece interesante.

0: ¿Cuál estimado
1: Checho y panelista, junto con saludar y esperando que se encuentren bien, les quisiera manifestar mi profunda preocupación por lo que estoy viendo en mi país y la información que me llega por personas y lo que he podido averiguar en los contactos a través de WhatsApp. Lo anterior se basa en que casualmente en la comuna de Estación Central y otras ha comenzado a haber rucos y carpas de gente que supuestamente está en situación de hambre y calle por el momento que nos encontramos. Por ejemplo, con la mala economía y cesantía al alza que se encuentra Chile, herencia del nefasto Boric, mostrando una señal de que este gobierno la pobreza aumentó de manera sostenida, cosa que es mentira, ya que todos los que nos informamos y tenemos conocimiento en temas económicos sabemos que toda esta desgracia proviene originalmente de la gestión Bachelet II y que explotó con la administración del tonto de Boric, monigote del comunismo. Si te das cuenta, podrás observar el mismo modo de actuar de lo que sucedió antes del 18 de octubre del 2019. Más encima, si las poblaciones, como los de algunos parientes, amigos, se comenta que se están reclutando adictos, vagabundos y otros similares para los fines que todos sabemos. Como por ejemplo, quema de neumáticos, saqueo a los negocios e incivilidades varias. Como lo dice de manera reiterada nuestro amigo Checho, el octubrismo no ha sido derrotado, sino que está esperando el momento justo para actuar con más violencia y más odio, ayudado claramente por los delincuentes locales y caribeños que tenemos de manera irregular en Chile. Lo bueno es que la gente común ya no quiere esto otra vez. Lo malo es que tenemos parlamentarios turista y de la ex concertación que no quieren seguridad sino caos para volver con la monserga de cambiar totalmente la constitución. Postdata, la izquierda y extrema izquierda reclama porque la reforma de seguridad coarta las libertades de las personas de nuestro país, pero no se dan cuenta que estas personas que hoy en día, de la gran mayoría de las personas, sus libertades están restringidas, ya que a las 7 de la tarde muchos entran a sus casas y no salen de ahí hasta el otro día, entregando el país a los delincuentes y no como era antes el estallido delictual. Saludo atentamente, Pablo Rodríguez Faunde. Les quiero pedir a los auditores que me manden el mail más resumido. Por último, entréguenselo a la inteligencia artificial y la misma idea se la tira en 5 líneas.
0: Pero Checho, yo quiero reconocer que don Pablo Faunde hace...
1: No, Pablo Rodríguez.
0: Pablo Rodríguez Faunde hace un excelente diagnóstico, en serio, me parece muy interesante, así que lo felicito. Yo lo leí por lo mismo,
1: que me parece interesante, pero aprovecho de recordarle a los auditores que manden mail más corto, porque yo me siento más de leer esos mails que los...
2: Sí, Gemini,
1: bueno,
2: pero no presenté la idea.
1: Vamos a ver qué otros temas teníamos pendientes. Teníamos varios temas que los quiero tratar con ustedes. Hay varios temas. Mandarle nuestro pésame a la familia de Paz Ramírez, esta productora, ¿no es cierto?, que murió en un accidente de tránsito, cuyo conductor se dio a la fuga. Yo me imagino que todos estos conductores que se dan a la fuga por miedo, les da miedo la situación, porque no creo que sean tan inhumanos de dejar botar a una persona sabiendo que a lo mejor con una atención más rápida podría salvar su vida. No tengo idea cómo fue el accidente, sé que ella se volvió a buscar a su mascota, no sé si estaba con luz verde peatonal o no, no sabemos de quién fue la culpa, pero lo que es impresentable es que si alguien atropella a un ser humano no pare, ¿no? Mandarle nuestro... Ella es hermana de una actriz famosa, ¿no?
2: De María Prieto. José Prieto y de María Ángel Prieto, las hermanas Prieto, sí.
1: Las hermanas Prieto, pucha, qué lata, qué dolor más grande, así que nuestro pésame. Oye, hay cosas que siguen sucediendo en Chile y como que no se arreglan nunca. La polla chilena acaba de hacer una querella contra las casas de apuesta online por presunta operación ilegal y lavado de dinero. Pero por otro lado, estas empresas de apuesta hacen público.

0: publicidad en los medios de comunicación. De hecho, una de ellas fue auspiciador de mi programa. Están en las camisetas de algunos de equipos de fútbol.
1: Ya, el 80% de los equipos de fútbol tiene casa de apuestas.
0: Entonces, o nos ponemos las pilas, o legalizamos y hacemos que paguen impuestos y sea un negocio legal, o se prohíben definitivamente. Pero esta cuestión a medias tintas que tenemos en Chile, y hay varias cosas así, ¿eh?, que como que son legales, pero no son ilegales, como que no pagan impuestos, como que...
1: A ver, lo primero, yo creo que voy a empezar por lo último que dijiste, Techo. La pregunta es, hay gente que viene acá y que no paga ningún impuesto, eso es lo primero, eso es lo que pasa con las casas de apuestas. Gente invierte, no se paga ningún impuesto, se lleva la plata, etcétera, etcétera. Eso es lo primero, y recordémonos que hubo una iniciativa por parte del Servicio de Impuestos Internos de que las casas de apuestas pagaran IVA, siendo una actividad no legal en Chile. Entonces, ¿cómo en el fondo tú decías que alguien pague impuesto
2: si no es legal? IVA,
1: si no es legal en el fondo. Y aquí hubo también un desajuste también entre posiciones de algunos ministros, ¿no? Algunos que estaban diciendo economía como que impulsaba este proceso y sigamos para adelante la recaudación del IVA. Y otros ministerios como justicia plantean y dicen, oiga, pero aquí hay un problema de fondo, esto es ilegal en el fondo, ¿eh? Yo creo que hay que sincerar ese tema, concuerdo contigo, Checho, hay una cuestión para mí muy de fondo. Si operan en Chile, tienen que tributar en Chile, y si están tributando, hay que ver una forma de legalización, porque lo que tú decías, esta cuestión hacen publicidad en el 80% de los equipos de fútbol. Hay una que hay bastante antecedente de que es el lavado de dinero de el Tren de Aragua, que está en muchas camisetas de equipos de fútbol chileno, y hay antecedentes que esa casa de apuestas en
2: que particular, la ligan con el Tren de Aragua
1: en particular.
2: Eso no lo sabía.
1: Google después Apuesta Royal y vaya a ver todos los antecedentes que hay respecto a ello. Lo segundo es que efectivamente también hacen publicidad en televisión. O sea, hace publicidad en televisión, la televisión y medios de comunicación. Entonces, me parece que para dejar de hacernos lo sordo, lo leso en esto, hay que avanzar, me parece, en la legalización. Obviamente, hay un elemento central acá, que es la polla chilena de beneficencia y todo lo que significa, pero me parece, Cheto, que hay que sincerar este debate, estoy totalmente de acuerdo.
0: Sí, pero mira, por otro lado, tú tampoco puedes ir contra el avance tecnológico, ¿eh? Estas apuestas online antes no existían, ¿no es cierto? Existían los casinos, sí, donde tú ibas, incluso antes te tenías que poner corbata para entrar a un casino.
3: Así es.
0: La cosa, yo me acuerdo del Casino Viña, que cuando ibas sin corbata en el kiosco diario te arrendaban corbata para poder entrar. Bueno, hay una evolución tecnológica súper importante, y también hay un elemento adicional, que cuando tú le cobras impuesto a ciertas actividades, también estás subiéndole el costo de comprar ese producto, ese servicio al consumidor final. ¿Me explico? Ahora se le pusieron IVA a todas las cuestiones de AliExpress. Sí. Antes te llegaban a un precio bastante razonable y que favorecía a la gente que compraba esas cosas que traían de afuera, ya sea de China o de otros lados, que eran muy baratas, y hoy día ya están a precios bastante parecidos a lo que las puedes comprar acá, porque le están aplicando todo tipo de impuestos. Entonces, hay que buscar un equilibrio con respecto a la nueva tecnología, porque este comercio está cambiando y va a cambiar aún más. O sea,
3: absolutamente.
0: Hoy día yo pago todo con mi celular, yo pongo la cuestión en la tarjeta, pum, y está pagado. Mañana vamos a pagar con un chip, con la mano, o después vamos a pagar con la cara.
3: Pero por eso,
0: va a reconocer la cara. Y esto es un avance tecnológico que no para.
3: Entonces la posición de Javier me parece coherente.
0: Sí, pues hay que ir actualizando.
1: Me parece que, o sea, ahora, esto ha repercutido fuerte, ¿eh? Tiene en crisis a varios casinos, ¿eh? Para yo hablar de la cadena Enjoy, ¿no?
3: Bueno, me imagino, pero como todo.
0: No, y tiene crisis a varios jóvenes también que se han vuelto adictos, digámoslo. También tiene que haber un control parental ahí, porque yo he estado muy cercano. Cercano al juego. Yo fui representante del casino más grande del mundo, el MGM. Ya. Yo llevaba jugadores para allá y veía como gente que se arruinaba jugando, y yo me salí de ese negocio que para mí era muy bueno porque era muy rentable. Me pagaban en primera clase los viajes, estaba en una

0: soy magnífica, me aprovechaba de actualizar con los shows de Las Vegas, que son los mejores shows del mundo. Oye, y además me ganaba unos pesos, pero después me empezó a bajar el tema ético, ¿eh? Yo estoy llevando amigos para que pierdan plata, me empezó a complicar y dije, no, esto no es para mí.
1: Quiero citar a mi querida partner y compañera de programa, la Connie Telles, que escribe una cuestión súper central y dice, bueno, ir al casino online es como comprar el comercio ambulante. Exactamente lo mismo. O sea, lo legal lo están mandando por algo que efectivamente no tributa. Entonces, me parece que, y sabemos que detrás del comercio ambulante hay mafias, ¿verdad? Eso lo tenemos claro. Lo han denunciado varios alcaldes. Entonces, me parece que efectivamente, si uno dijera, avancemos en esto, a mí me parece que hay que avanzar en esto y que hay que legislar. Me parece que si queremos. Fue lo mismo que Uber en su momento, ¿no? Y todas las plataformas de transporte. Exactamente lo mismo. Ah, cuando nosotros veíamos la situación de otros países, pero cuando veíamos la situación de la ley Uber en Chile, en otros países se legalizó rápidamente. En Chile todavía no sale el reglamento de la ley Uber. Tenemos ley, pero no tenemos reglamento. Entonces, obviamente, lo que estamos haciendo es que hay actividades que tienen y que compiten en igualdad de condiciones.
0: Tenemos Huicuy, para hacer una analogía loca. El Estado, no sé por qué, no puede entrar a Temo Huicuy, aunque la última vez entró. El Estado, no sé por qué, en algunas actividades lo superan. O sea, yo estoy de acuerdo contigo. Todo esto hay que legalizarlo. Yo no estoy por demonizar ningún tipo de práctica. Yo creo en la libertad. Pero, por ejemplo, ¿hace cuánto tiempo que existen estas maquinitas que
1: la tragamoneda,
0: que no son considerados casinos, pero que son casinos?
1: Son casinos clandestinos al final. Son lo mismo.
0: Y que además, te digo, provocan la adicción de mucha gente que pierde las últimas monedas que tienen para llegar a fin de mes en las poblaciones, en el negocio del barrio, y ahí están.
1: Y bueno, lo que pasa es que también el tema de la apuesta de los casinos online tiene una cosa que tiene una segunda derivada, Chicho, y es que está metiendo en el juego a muchos adolescentes o preadolescentes.
0: Ese es
1: el problema. Ahí hay un problema basal y muy de fondo. A propósito del uso de los celulares y todo eso, pero como no hay regulación, muchos adolescentes y jóvenes están metiendo el tema al juego. Y muchas veces, en el fondo, las tarjetas de crédito de los papás y juegan sumas excesivas. Entonces, sin regulación, lo que vamos a seguir haciendo es que vamos a seguir metiendo la cabeza como el avestruz en el hoyo.
2: Es que hay un porcentaje también y que hay que preocuparse, ya que hemos estado hablando del desempleo, el de jóvenes que son niní, que no estudian ni trabajan, y que por lo tanto, en ese sentido,
0: tienen mucho tiempo para este tipo de actividades.
2: Porque cuando tú no estudias ni trabajas, no digo que necesariamente una persona se vaya a transformar en un ludópata, pero las condiciones son bastante favorables para eso. Sí.
0: Bien, voy a leerlo.
2: Yo solamente quería recordar a nuestros auditores la importancia de la negociación que se está llevando a cabo. Perdonen que la lata, pero hay una negociación entre un representante comercial muy importante de Estados Unidos.
0: Ah, no, sí, lo tengo para tocarlo.
2: En el tema de los aranceles del 12,6% de Estados Unidos.
0: Lo tengo para tocarlo.
2: Sí. Ah, ya, perdona.
0: No hay problema. No, si tú te adelantas siempre
1: Pato presenta a los invitados, se adelanta los temas,
0: no hay problema.
1: Ahora, Pato, cuando el Checho se vaya de vacaciones, que se va a ir unos días, te voy a tener cortito.
0: Jaime García Molina nos escribe y dice: las preguntas capitales que nadie formula son: ¿es capaz la sociedad democrática de luchar contra el crimen organizado con probabilidad de triunfar? ¿Tienen las instituciones actuales posibilidad de combatir el crimen organizado o ya están penetradas en él? Qué buena pregunta, mi querido Jaime García Molina. Es una muy buena pregunta, porque muchos de los que en los países donde efectivamente se le ha ganado el crimen organizado, se dice que es una dictadura. El caso de Bukele, la izquierda a Bukele lo llama como un dictador, sin embargo tiene la mayor aprobación de cualquier presidente de Latinoamérica, y él ha restringido libertades en favor de la seguridad, y El Salvador pasó de ser el país más inseguro del mundo a ser el segundo más seguro del mundo.

0: después de Suiza.
1: Sí, así es.
0: Así que tiene un muy buen punto el amigo Jaime García. Comunicaria dice, Iquique destinó 424 millones de un total de 454 provenientes del Royal Timirane Minero exclusivamente al pago de salarios municipales. Una vergüenza. Ahora en Calle Larga contrataron a Claudia Mix por casi 4 millones como asesora culinaria. ¿Hasta cuándo se pasan a la gente por buena parte?
1: Ahí hay una... Es verdad, yo no sé si, no sabía que era de asesora culinaria, pero.
2: No, no sé si es asesora culinaria.
1: Culinaria no sé, pero no, que no. La contrataron. En Calle Larga, calle pero no sé si de asesora culinaria.
2: Calle Larga, Valle de Aconcagua, que es la comuna por la que uno ingresa cuando va a llegar a los Andes,
1: esa calle larga.
0: Pero yo simplemente estoy leyéndolo. Nosotros vinieron en nuestra esto
1: no,
0: para
1: no,
0: que la
1: no,
0: gente
1: pero
2: es que no dijiste Chichito que iba a leer los equipos.
1: Pero la asesoría es cierta.
0: ¿Cómo que no dije que iba a leer los X? Oye, este está peor que tú, ¿ah?
1: ¿Eh?
0: No
1: sé,
0: vamos a tener que ir al médico.
2: El azúcar.
0: Lo dije. ¿Sí? Revisa el podcast y no me critiquen más con cosas que ya he hecho. Ricardo Ortiz dice, hola, escuché la editorial del Checho y estoy totalmente de acuerdo. Bachelet fue un desastre para el país y no merece reconocimiento por parte de Chile. Encima Boric torpemente se dedicó a atacar a Estados Unidos teniendo estos derechos a veto. No tenía ni una posibilidad. Juanita Viñamarina dice, Kaiser con su complejo de superioridad y arrogancia cree tener todas las respuestas, pero situaciones drásticas requieren medidas drásticas y debemos apoyar al presidente. Y si lo hace bien, como de seguro lo hará, no hay que temer otro gobierno de izquierda. Sí, pero Sebastián, pero Johannes Kaiser no está atacando al gobierno, básicamente está en la posición de que hay que tener cuidado con dejar esta...
1: Así es. O sea, generar una concentración de poder excesivo limite las libertades individuales, es eso.
0: Y ese, voy con el último X, dice Sebastián Rocha, para que lo dejemos absolutamente claro, el desplome de la candidata Matei fue exclusiva responsabilidad de ella y su equipo, partiendo por su entrevista con Checho Irane, donde después de sus declaraciones fue tratada de lo peor por la izquierda, que hoy hipócritamente la defiende solo porque es opositora al presidente. Muy bien, vamos a ir a la pausa y regresamos.
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0: Interesante tema para tocarlo al aire. No sé si es tema o es farándula eso. ¿Ah?
1: No, es tema. ¿Ah? Es tema, no es farándula. No.
0: ¿Es sí, tema?
1: Es tema porque los programas, tanto Filtro Prócer, son programas con mucho rating y que han masificado la política. Así que es tema.
0: Bien. Por si acaso. Voy a leer a Osvaldo Carvajal, ex dirigente político. Querido Checho, la propuesta de los alcaldes Tomás Bodano y Jaime Belolio tiene un correlato en La Odisea. Según los ediles, Chile no tiene un problema de convicciones, sino de horizonte. Dicen que lo que tiene, en verdad, es un problema de amarras. Ulises, advertido por Circe sobre la sirena, no buscó con ellas un diagnóstico compartido ni metas comunes. Tapó con cera los oídos de su remero, se hizo atar al mástil y ordenó que si suplicaba ser liberado apretaran los nudos. John Elster convirtió el episodio en teoría política. Las instituciones son las cuerdas con que una sociedad se ata a las horas de lucidez para resistir las tentaciones. Oye, aquí habíamos quedado de las cuestiones largas. Las tentaciones en las horas de debilidad. Lo que falló en 2019 no fue el horizonte de la política, sino que los moderados, encantados por el canto, soltaron las cuerdas. En eso estoy
1: qué
0: de acuerdo.
1: ¡Qué bueno! ¡Muy bueno!
0: El canto es hoy más dulce que nunca. Acuérdate de Estado, democracia liberal y políticas que trasciendan a los gobiernos, y los rostros que lo entonan son atractivos. No pongo en duda la intención de los firmantes, pero sabemos que la buena fe es una amarra poco resistente en política. Las sirenas no ofrecen mentiras, afirman saber lo que el pueblo necesita, y el prado desde el que cantan está cubierto de huesos. Atentamente, Osvaldo Carvajal Rondanelli. Arréglate el handicap, Osvaldo, entre paréntesis. Yo lo conozco mucho, Osvaldo, es un gran ser humano. Además, ahora está dedicado a poeta, porque
1: es un poeta. Felicitaciones, Osvaldo.
0: Interpreta la política desde la poesía, lo cual me parece.
2: ¿Hablaron de la carta de los alcaldes ayer o no? O sea, de la columna de los alcaldes.
0: No lo hablé mucho. Mira, lo que pasa es que nosotros pertenecemos con Javier a una institución que se llama Unidos por Chile, que busca propósitos más o menos similares, no vamos a decir que es lo mismo, pero más o menos similares, de ponernos de acuerdo un poco en para dónde va Chile, y que no estemos cambiando el eje cada 4 años en los temas fundamentales. Eso es una institución Unidos por Chile que la lidera Ricardo Tuane y que ha hecho un trabajo maravilloso ahí, que tiene convocado a varios líderes de distintos sectores. Pero la verdad que yo estoy un poco con Osvaldo en términos de las buenas intenciones sobre esta firma de dos alcaldes que se juntaron. A Jaime Belolio lo conozco muchísimo, que fue panelista de este programa, a cómo se llama Madonna y solamente le conozco los pectorales que lo han hecho famoso, porque es verdad, pues, sí. A mí me gusta hablar con la verdad. Bodano ya antes de abrir la boca era famoso porque era hermoso, porque tenía pectoral, digámoslo,
1: sí, y las mujeres, por supuesto,
0: y las mujeres se vuelven locas y qué sé yo, y ese atractivo físico le da un rédito político bien importante.
1: Así es.
0: Ahora,

0: Hay que verlo, cómo deja la municipalidad, cuál es la obra que hace, para ver si como político también.
1: Pero yo bueno, les quiero preguntar a ambos, porque a través de la carta de
2: ya, bueno, columna, más que una carta, no le da.
1: Bueno, pero es una columna en la 2 que ya. ¿Ustedes creen que es posible, ya que ustedes pertenecen a Unidos por Chile, que un porque Bogdanovich es del Frente Amplio y el Frente Amplio ha tenido una evolución de radicalización? Ahora con la elección de Gael Yoman es más clara esa radicalización. Entonces, sí, mira, ¿ustedes creen que es posible ese
0: vínculo? Déjame decir una frase y te doy la palabra, Javier. Sí, sí, sí, porque en el cómo, en el qué, uno puede estar de acuerdo. Mira, ¿qué quieren para Chile? Queremos que la gente viva mejor, ¿ya? Uh-huh. Pero para un sector de la población, que la gente viva mejor significa salir de la pobreza, tener mejor calidad de vida. Y para otro sector puede ser que sean todos más iguales, aunque estén en la miseria.
1: Camila Vallejo, acuérdate.
0: Por eso que te digo. Entonces, tú puedes estar de acuerdo en el qué, mejor calidad de vida, pero el qué para uno puede ser una cosa, uh-huh, y para otro otra muy distinta, y el camino es radicalmente distinto. El camino de la izquierda es decrecer, es mantener a la gente pobre, y el camino de la izquierda es desarrollo y crecimiento. Digamos las cosas como son, Javier.
3: Yo retuiteé la carta, eso es lo primero que quiero decir, la columna. La columna, más allá de un buenismo, porque no una columna buenista, dice, mire, ¿sabe qué? Nosotros dos políticamente no estamos de acuerdo, pero estamos de acuerdo en que hay que avanzar en una serie de reformas relevantes o importantes. Y la primera reforma que ellos dicen para que Chile vuelva a tener por lo menos la posibilidad de sentarse a conversar es la reforma del sistema político. Nombran la reforma en temas de infancia, adulto mayor, de empleo público, también lo dicen. Dicen el empleo público se debe reformar. Entonces, si uno se queda más allá de la intención, pero se va en el fondo a lo que dicen, mira, hay 7 reformas que Chile necesita para poder avanzar. Y me parece que las 7 reformas son muy claras. Y vuelvo a decir, empiezo con la primera, reforma del sistema político. Poco sexy, un tema que la gente a lo mejor no entiende tanto, pero un tema central. Y quiero detenerme especialmente en la reforma del empleo público, porque pasó bien colado el fin de semana por la hora Gine y no quiero dejarlo pasar. Entrevista a Vittorio Corvo, me parece que en el Diario Financiero, si no lo estoy citando mal, dice una cuestión que es brutal. Dice, este país no va a volver a crecer al 4% porque tenemos hoy día un problema serio de capital humano. Profesionales poco preparados para los desafíos tecnológicos que va a enfrentar el mundo.
0: Que se vienen ahora, sí, sin lugar a duda.
3: Entonces, cuando nosotros hemos estado hablando mucho de crecimiento, reforma, etcétera, etcétera, etcétera, hay alguien que pone la pelota al piso y dice, mire, ¿sabe qué?
1: Ya.
3: Con los profesionales que tenemos hoy día, esta cuestión es muy difícil y muy compleja. Y unido a esto, quiero unirlo también a lo que plantean los dos alcaldes, reforma al empleo público y reforma, una gran reforma laboral que ponga a Chile a la vanguardia. Me parece que más allá del buenismo, se atreven a proponer 7 ejes estructurales que con los cuales, por lo menos, yo estoy de acuerdo.
0: Si va a funcionar o no va a funcionar,
3: no lo sabemos.

0: al empleo público y reforma, una gran reforma laboral que ponga a Chile a la vanguardia. Me parece que más allá del buenismo se atreven a proponer 7 ejes estructurales que con los cuales por lo menos yo estoy de acuerdo.
1: Si va a funcionar o no va a funcionar,
0: no lo sabemos.

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1: Buenas tardes, queridos auditores de Nuevas Voces. Nuevo día, nuevo programa, martes 25 de agosto, absolutamente en vivo, siendo las 1:07 de la tarde, con un gran panel para comentar la contingencia política nacional. Me acompaña a la distancia, como siempre, Felipe Layón, que, debo decirlo, está un poco más ordenado que de costumbre. Pelo cortito, barba recién corregida. ¿Cómo estamos, Felipe?
2: Sí, se nota cuando me afeito y me peino. Pero no estoy a la altura de la elegancia de los gente del panel, especialmente el señor Stuart, que tengo que decir que también el día está muy elegante.
3: Así es.
2: El conductor Martínez también, el único que no está a la altura parece que nuestro amigo Rodrigo. Pero
4: me falta una idea del peluquero todavía.
2: Está vestido de centro de estudio, el típico polar con.
1: ¿Qué es la pinta tradicional de Stuart? Si el que no aquí fue el director de Idea País, que aprovecho de presentarlo al tiro, Cristian Stuart. ¿Cómo estamos, Cristian?
5: Muy buenas tardes. Muchas gracias por permitirme de nuevo conversar en este importante panel.
1: También me acompaña, ya lo mencionaba Felipe, Rodrigo Meléndez, subdirector del Instituto República, que estuvo en Estados Unidos, según vi, no solo en las redes, sino también en los medios.
4: Así es, me voy llegando de un curso sobre los 250 años que organizó el Instituto República, que con el gran Álvaro Iriarte, bueno, que usted lo podrá ver también en la televisión, cada vez que pasa algo también allá, digamos. Y en su programa, por supuesto, acá en Radio Agricultura, si no me equivoco, a las 7 de la tarde, pero espero no equivocarme.
1: Así es, así es. Pero bueno, vamos con lo contingente, porque, y aprovechando este panel, ¿no? Quiero partir contigo, Felipe, porque, claro, la agenda de seguridad se sigue, por así decirlo, llevando la palestra pública, y hay distintas connotaciones que se le ha dado. Primero empezó cierta parte, no solo de la oposición, sino, hay que decirlo, del oficialismo, con esta idea de que era de tal magnitud la diferencia que había, o el no trabajo legislativo, prelegislativo, esa era la crítica, que había que bajar esta reforma y plantearla de nuevo. El gobierno ya tomó algunas medidas, ¿no? Le sacó suma urgencia para dar, en vez de 15 días, 30 días al debate en el Senado, y se abrió a negociar en muchos puntos, entre ellos los más polémicos. También esa sería como la voz dentro del oficialismo en el Senado, Paulina Núñez, etcétera. Después tenía una mirada desde la oposición que dice, acá hay que aprovechar una división del oficialismo, pero la verdad es que la oposición ni siquiera, cuando el oficialismo pelea entre sí, logra estar dentro del debate, porque ¿quién hoy día ha liderado la oposición a la reforma constitucional desde la izquierda? Yo no lo he visto, y creo que en eso también demuestra la poca capacidad política, la poca articulación, la poca capacidad para generar liderazgos que lleven en un solo tono la posición desde las izquierdas para poner al gobierno. Y lo otro también que se ha dado, quizá una tercera voz, es la de, pongámosle, esta pseudo académica intelectual, ¿no? Carlos Peña, hablando de la de que esta reforma sería iliberal. Y otro académico propiamente también, y constitucionalistas del progresismo, que van con el lado iliberal, y segundo, como si esto fuera casi un tercer proceso constituyente. Y el cuarto, que ha agarrado ritmo estos últimos días, es el lado desde los alcaldes. El alcalde Desbordes, lo pongo porque aparte alcalde Santiago, ¿no? Hace mucha noticia. No solo fue apoyó la reforma el otro día a propósito de un año de intervención en el barrio Meix, que decía, miren, podremos comentar todo y está bien que los académicos y el Congreso participen y tendrán que ver, por supuesto, y mejorar el proyecto a raíz de lo legislativo y los cambios que haya que hacer, si son 240 días, 100, 2,

0: 3:30. Pero acá lo que es real es que el país sigue viviendo una crisis de inseguridad. Se necesitan herramientas para abordar este problema y, él lo decía en particular, el estado de excepción es una herramienta que yo, por ejemplo, en varias zonas de Santiago, quisiera como alcalde que esté un polígono, que se designe un polígono. Y así otros alcaldes también han hecho comentarios. Hoy día el mismo alcalde le dice a Paulina Bodanovich, Paulina Núñez le dice, no hagamos esto de hacer noticias pegándole al gobierno, porque es feo y es pequeño.
1: ¿Quién le dice
0: eso? El alcalde Desbordes a Paulina Núñez. Pegando muy duro. Felipe, ¿cómo se ha dado este debate? ¿Cuál es tu opinión de las distintas opiniones que ha llevado esta reforma constitucional de seguridad?
2: Sí, bueno, para hacer un poco también la continuidad con lo que comentábamos la semana pasada, me gustaría hablar desde dos focos. Uno más político y uno más constitucional, si se quiere. Desde el punto de vista... O sea, nosotros la semana pasada hablábamos de que esta reforma en el papel, en teoría, debería ser, esto decíamos, más fácil para el gobierno sacarla adelante. Porque esto es un tema en el que el apoyo ciudadano es mucho más evidente, mucho más potente, etcétera. Pero también decíamos que el hecho de que un tema tenga un apoyo popular no significa que uno pueda hacer lo que quiera y no significa que cualquier cosa vaya a tener apoyo. Y con esto no quiero decir que el gobierno haya hecho lo que quiso, pero sí que parece ser que es evidente que hubo algún tema, un problema de comunicación, un problema de coordinación legislativa. Yo creo que yo la semana pasada aplaudía como estrategia política haber, luego de un triunfo político como fue la aprobación del plan de reconstrucción, seguir como copando la agenda, seguir adelante con el siguiente punto. Yo eso lo aplaudo. Pero la idea de eso es pillar mal parada a tu oposición, no a tu coalición. Y el hecho de que existan estos dime y diretes posteriores tan importantes con tu propio sector, me parece que es algo que se tiene que poder trabajar, digamos, antes de sacar. Entonces, quizás sí valía la pena esperarse un poco, si es que eso implicaba salir mejor preparado y salir a tener este debate, como bien dijimos la semana pasada también, digamos, es bueno que dentro de tu propia colección haya debate, pero de manera un poco más ordenada y no quiero decir menos improvisada, así como que esto haya sido al lote, pero sí que haya una preparación, o sea, que haya una coordinación mayor con tu propia coalición, que es la que tiene que sacar adelante el programa. Ahora, yo desdramatizaría el hecho de que acá tiene que haber una discusión, y eso también lo dijimos muchas veces la semana pasada, y eso se tiene que dar. Ahora, un último, y está bien que se dé esa discusión, ¿cierto? Pero es importante que este debate se dé en serio y no se deje llevar solamente por los vientos del momento, porque también es verdad que una constitución uno la tiene como una carta permanente y hay que pensarla para cuando también gobiernan personas sin criterio, digamos, y con mucha ambición de poder. Y una cosa chica respecto la semana pasada también hablamos cómo se concilia la visión de hoy, la constitución no es la solución a todos los problemas, con hacer esto una reforma constitucional. Y ahí yo creo que también tiene que haber una... Me parece a mí que la última declaración del presidente Kast, creo que ayudan a intentar entender o alinear eso, en el sentido de que la Constitución no es solamente... obviamente no es la solución a todos los problemas, y yo creo que de hecho es verdad que los problemas de seguridad en su gran mayoría tienen solución en gestión y tienen solución en reformas que no son constitucionales, sino que son más a nivel administrativo y legislativo. Pero yo sí creo que la Constitución también tiene un rol, y eso no lo digo solamente yo, tiene un rol simbólico, y dado que en el sistema político se ha visto actores políticos muchas veces en los últimos años no alineados con la condena de la violencia política, a mí sí me parece que es un buen paso simbólico, un buen paso político, desde el punto de vista político, que el sistema político se ponga de acuerdo en su Constitución en la condena de la violencia política y en asegurar la seguridad pública de una manera un poco más contundente. Yo creo que eso, y eso se intentó hacer, por ejemplo, en el proceso constitucional. Entonces yo ahí sí veo algo que por dónde agarrarse para sacar adelante después reformas que son más de gestión y a nivel legislativo.
0: Cristian Stuart.
3: Yo partiría de lo general a lo particular. Probablemente, y esto no es sorpresa para nadie, la principal razón por la cual José Antonio Kast sale electo es precisamente para que su gobierno, de acuerdo a su campaña, a su estilo y a su propia manera de ser en política, se haga cargo de los problemas generales que tiene nuestra ciudadanía vinculados a la seguridad. Y por eso

No debe ser sorpresa para nadie que se actúe con decisión, con firmeza, con cambios drásticos, con modificaciones estructurales para que se pueda recuperar la paz en las calles en lugar de del susto, la inseguridad, el miedo a que te roben el celular, etcétera. Que eso es algo que de manera cotidiana todos experimentamos y sobre todo en los lugares más excluidos de nuestra sociedad. Sobre todo considerando que hay actores nuevos que antes no estaban, lo cual en principio permite

0: al menos yo la considero. Ahora bien, cuesta mucho entender que teniendo todo a favor, el gobierno esté como esté. Cuesta mucho porque, por un lado, se propuso una reforma constitucional que en principio no es mala, en principio no, como digo, hacerse cargo de los nuevos fenómenos que ocurren en la sociedad desde el punto de vista constitucional, en principio no debe ser denegado, pero la propuesta que se propuso es mala. Es mala y se hizo muy palpable porque los principales críticos no son la oposición, como bien decías tú, Vicente, sino que son los propios parlamentarios oficialistas que siempre han votado a favor de este gobierno y que hacen imposible no tapar el sol con un dedo. O sea, tratan de mostrar la realidad para que precisamente el gobierno pueda modificarla. La agenda legislativa de carácter legal, que es lo más importante en esta propuesta, porque es lo más relevante, lo que más cambia el día a día, pienso en las reglas de uso de la fuerza, el subsistema de inteligencia económica que incluye el secreto bancario a requerimiento de la UAF, pienso también en perseguir los activos de organizaciones criminales y regímenes penitenciarios, la infraestructura crítica para que Fuerza Armada recuerde el servicio básico, es decir, todo lo más relevante está en la agenda legal y, sin embargo, estamos entrampados en una propuesta constitucional que tiene tres grandes problemas. El problema, naturalmente, del estado de excepción, que podremos entrar al detalle después, pero a mí me parece que se pasó de rosca con bastante evidencia, de manera bastante evidente. Pienso en quitarle los beneficios sociales a los criminales que cometen delitos vinculados al crimen organizado, sí. Porque el problema de eso es que una vez que salgan de la cárcel, van a volver al único circuito donde los reciben con brazos abiertos, si es que el Estado no los provee de seguridad, o sea, de seguridad social, de salud o de educación. Y evidentemente el problema de fondo estructural que tiene que ver con que el presidente de la República junto con el Senado denominen a organizaciones de crimen organizado también es un problema importante. Entonces, yo creo que esto es un problema que hay que solucionarlo ya, porque si es que no lo se hace, se va a ver, el gobierno va a sufrir una nueva derrota totalmente innecesaria, y yo pienso que es mejor que el gobierno se ponga rojo y que reconozca que acá hay un problema relevante en lugar de porfiar con un objetivo que a todas luces no tiene ningún sentido.
1: Rodrigo Meléndez.
2: Yo creo que en toda esta discusión se han mezclado muchas cosas, como tú bien dijiste al principio. Yo creo que primero tenemos que el Ejecutivo envió un proyecto, pero en la discusión que se da en el Congreso no significa que este proyecto tenga que ser aprobado tal cual está. Evidentemente que siempre se puede mejorar, se puede modificar y cambiar, en la medida que se siga cumpliendo con el objetivo inicial de ese proyecto, que es dar las herramientas para poder investigar, perseguir, condenar y también frenar el avance del crimen organizado en las distintas partes de nuestro país. Y eso significa que se puede entrar a conversar, se puede entrar a modificar el texto que presentó el presidente de la República. Eso forma parte de cualquier tipo de proyecto de iniciativa. Segundo, el hecho de que se haya optado por una reforma constitucional no significa que vaya a haber un nuevo proceso constituyente, como algunos creo que de mala fe han sostenido.
1: Sí, no, eso es ridículo.
2: Porque el proceso constituyente, y para explicarlo, digamos, el proceso constituyente lo que busca es cambiar total o sustancialmente, al menos, el contenido de la constitución del país. Y eso no es lo que hay acá. Aquí lo que simplemente se busca es adaptar la constitución actual vigente a esta nueva realidad, ¿cierto? Pero sin poner en duda la institucionalidad vigente. Aquí nadie está diciendo que hay que sacar el Senado, no hay que volver a dividir como se propuso la propuesta de izquierda de constitución, ¿cierto? Entre chilenos e indígenas, crear otro sistema de justicia paralelo. No. Aquí lo que se busca es simplemente incorporar un nuevo contenido de la constitución vigente, manteniendo todo lo que ya está. No se borra ninguna coma de la constitución, digamos, pero para adaptarse a esta nueva realidad. Y tercero, y aquí yo creo que entramos un poco más
1: en el plano de las diferencias,
2: claro. Yo creo que aquí se ha dado un fenómeno que es bastante curioso, que es que hay personeros del oficialismo, no del gobierno, pero sí del amplio espectro del oficialismo, que están criticando al gobierno duramente, casi colocándose como si fuera la oposición. Aquí la oposición ha estado callada en este tema. Y la división, como bien dice Cristian, ha sido más bien entre el oficialismo. Pero a mí me llama mucho la atención de que, primero, en materia de seguridad no hay nada de principios que impida a la derecha o a las derechas sentarse a conversar sobre estos temas. Yo no veo ninguna diferencia sustancial entre Renovación Nacional, Evópolis, la UDI, Partido Republicano y Nacional Libertario, ni Social Cristiano, en poder sentarnos a conversar sobre este tema. Por lo tanto, no veo por qué, primero, hay una oposición tan pasan a rajatabla, ¿cierto?, por el medio que se escogió, que fue la reforma constitucional. Todo esto es materia opinable, es materia ciertamente que se puede conversar y se puede dialogar, pero no creo

0: Que no se puede ser formalmente oficialista, sustancialmente de oposición, y todo esto mientras muchos adherentes, digámoslo, en regiones, muchos adherentes de quienes hoy se oponen a este proyecto, en regiones siguen formando parte de la administración del Estado. O sea, aquí hay algo que no me cuadra, que para algunos casos les gusta ser oficialistas, les gusta poder participar del gobierno, pero para otros temas que se trata de poder mejorar los proyectos del gobierno, se quedan atrás de lado. Y por último, también hay otro elemento que es bastante importante, que yo creo que es francamente un poco inaceptable, ¿cierto? Que es que hoy hay quienes están negándose la posibilidad de poder avanzar en esta reforma constitucional, que fueron los mismos que para la reforma previsional del gobierno anterior dijeron que teníamos que aprobar la idea de legislar para sentarnos a conversar. Bueno, ¿por qué no ese mismo principio no se aplica ahora? Esa misma lógica, claro. Si lo que tú quieres es avanzar en cierta materia, como sería dotar al Estado de herramientas para frenar el crimen organizado, tú puedes aprobar la idea de legislar sin estar completamente de acuerdo con la cifra que mandó el ministro Rau, con tal o cual atribución que se le otorga al Ejecutivo, porque eso son materias de discusión y son materias que pueden cambiar. Y la idea es que cambien en la medida que eso pueda mejorar el proyecto de reforma constitucional en esta materia. Pero hoy día no, hoy día lo que nosotros estamos viendo, y con esto termino, Vicente, es una oposición visceral al proyecto, creo yo, al borde de lo irracional, ¿cierto? Cuando en otra instancia, en materias que son mucho, que fueron mucho más perjudiciales para los chilenos, como es el principio de que se rompió el principio de que toda la cotización fuera a los fondos previsionales, que hoy en día tenemos un sistema previsional con ciertos principios de reparto, que además hoy en día
1: ya era mixto, pero ahora es reparto y mixto.
0: Reparto y mixto, y que ahora los que son dueños de PYME van a tener que pagar a partir de septiembre el 0,9% más a propósito de esta mala reforma, ¿cierto?
1: A propósito del desempleo,
0: sí. A propósito del desempleo también. Ahí sí había disposición al diálogo, sí había idea de legislar, pero ahora con materias que son propias nuestras, con lo que se ganó el gobierno, ¿cierto? Se ganó en la campaña presidencial, está esta posición. A mí eso no me cuadra en la cabeza.
1: Yo también voy a hacer un comentario de esto, Cristian me imagino que también quiere comentar, pero todo a la vuelta de la pausa, en dos minutitos más aquí en Nuevas Voces de Radio Agricultura.
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1: Estamos de vuelta, esperamos que en el off fuera ciertamente off y no están los micrófonos abiertos. Era importante, estamos conversando con Felipe Layun, que se muere de ganas de estar aquí en la conversa en el off, que siempre es lo mejor de los programas y de la radio, con Rodrigo Meléndez y con Cristian Stewart, comentando sobre la reforma de seguridad y el debate, ¿no? Porque el papel como que quedó hace rato atrás. Hoy día se generó un debate que tiene vida propia, que no siempre está aterrizada a artículo y artículo, ni a medida, porque, y en esto pongo un punto y me paso a saludar a los auditores. Si hay una postura que el gobierno dejó clara, te diría tipo miércoles, te diría que el gobierno, a través de su ministro Martín Arrau, a través del ministro de Interior Claudio Alvarado y a través del senador más cercano al presidente, podríamos decir, Arturo Esquella, es que la disposición a conversar y a cambiar está, incluso casi sin líneas rojas, ¿no? Está la. Y por eso alarga el plazo de discusión parlamentaria, etcétera, etcétera, etcétera. Pero ya vamos a estar conversando de eso. Saludemos a quienes nos escriben en el chat y que pusieron no solo ayer, que llegamos a más de 90 likes, sino hoy día también están con mucho entusiasmo dándonos aquí apoyo, así que póngale like para llegar cada día a más personas. Patricio Sepúlveda nos manda muchos saludos desde San José de Maipo. Patricio Sepúlveda. Luis Pérez también nos escribe, nos manda muchos saludos, pone su like. Tabita Reyes también pone su like. Dos auditores históricos de Nuevas Voces. María Jimena Contreras Melendi nos escribe también. Muy buenas tardes, nos dice. Marta Montero también nos manda muchos saludos. César Ballesteros también nos escribe aquí en el chat. Pilar de Vandrería, saludos, Vicente y panel. Silvia Jan Camil también nos escribe aquí en el chat y nos da mucho apoyo. Juan Zapata, como siempre, desde Los Ángeles nos escribe. Cecilia Castro también nos manda muchos saludos. Alto Cafetería, Partiendo de Cero, también nos manda muchos saludos. Alejandro Duarte nos escribe aquí en el chat y mucha, mucha gente más. Oscar Soto nos escribe, se genera un debate en el chat. Me gusta esto, me gusta. La familia de Nuevas Voces discute, conversa. Y yo quiero preguntarles, porque estamos con una propuesta que va a salir en breve. Queremos poner un link QR, estos QR ahí en la pantalla, para que usted pueda con el teléfono ponerlo ahí y unirse a un grupo de WhatsApp de la familia de Nuevas Voces para conversar de política, para mandarle todo lo que vamos publicando aquí en otros programas y que nos vayamos acercando y generando debate, porque la comunidad es lo más importante y nosotros estamos acá día a día gracias a ustedes. Así que para agradecerles, para poder tener contacto más cercano, regalarles el libro, etcétera, etcétera, vamos a crear un grupo de WhatsApp para conversar entre todos. Cuéntenme qué opinan ahí desde el chat. Saludemos, por supuesto, a quienes hacen posible este programa. 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Cristian Stewart, hubo diferencia en este panel.
2: Sí, no sé si Felipe quería decir algo antes, porque, pero como quieras tú. No,
1: partamos, fuiste interpelado ahí directamente.
2: Ya. Sí, no, yo creo que una cosa es la pregunta sobre si es necesario sentarse a conversar o no sobre la propuesta de la reforma en general, de ACOT, de la reforma, de la mega reforma de seguridad, que yo creo que es indudable que hay un apoyo general respecto de la mayoría de los parlamentarios, diría yo, no solamente de derecha, sino en general es obvio que todos los parlamentarios quieren apoyar una reforma de esta naturaleza, pero el problema se circunscribe a la reforma constitucional. Y en ese sentido me parece que no es infiel aquella persona de derecha que dice, ojo con este tema. ¿Por qué? Porque Por ejemplo, si es que el presidente Boric hubiera propuesto la posibilidad de establecer un estado excepcional

0: inversión que dura 8 meses en el, comillas, peor de los casos, ¿cierto? En el fondo, en el evento más largo, sin preguntarle a nadie, no hubiéramos reaccionado de manera, digamos, muy distinta. O sea, es evidente que hubiera, se hubiera generado una discusión muy potente, porque cuando se le entrega demasiado poder al presidente por un decreto supremo y sin contrapesos, hay un problema institucional relevante. Y por eso mismo yo creo que una cosa es criticar a aquellas personas que se bajan de la discusión, que me parece importante hacerlo, y otra cosa distinta es criticar a aquellas personas que dicen, ojo con este tipo de cuestiones, porque cuando una constitución se vuelve un instrumento a servicio de una agenda política, se están perdiendo los parámetros para evaluar cómo actuar en política.
1: Pero mire, si puedo poner el punto, porque yo incluso te puedo encontrar sentido y lo encuentro, ¿no? En que 240 días suene un número como especie de tejo pasado que yo creo que no iba en esta conversación, ¿no? Y que debería adecuarse y poner el control del Congreso para su renovación, etcétera, etcétera, etcétera, cosa que el gobierno aparte ya se ha demostrado y ha dejado bien claro que está disponible a hacer. Tú ponías el caso de qué haríamos nosotros si lo presenta Boric. Hubiéramos cacareado a más no poder, pero porque nosotros somos oposición. Los mismos comentarios que hicieron muchos senadores y diputados en estos días en público y llenando los medios y llenando la prensa, lo podrían haber hecho en privado, y yo sé a ciencia cierta que el gobierno tenía la disposición de eso, cambiarlo inmediato. Entonces, cuando se empieza a mezclar la necesidad o la intención de hacer un titular con la intención de mejorar un proyecto, de corregir un gobierno, siempre tiene que haber un orden de prelación, ¿no? Primero pongámosle la corrección privada y después la pública. Yo no tengo ninguna duda, no tengo ninguna duda que, por ejemplo, para entender el punto, el Guille Ramírez, con la entrevista que sale en La Tercera cuando estaban dando vuelta los borradores, hizo de buena fe una crítica muy dura. Dijo, nosotros no vamos a apoyar este proyecto. ¿Por qué? Porque el borrador tenía cosas de fondo, de principio, que estaban equivocadas. Pero entre 240 días, más allá que uno lo encuentre excesivo, y 60 días, es un tema prudencial. Es un tema prudencial que tú vas a decir, sí, pero es que está escapado. Bueno, pero sigue siendo prudencial. Se podría haber corregido. Incluso si el gobierno se negaba a esa corrección, bueno, ahí, por supuesto que empieza, comillas, la guerra abierta. Pero esto de que el oficialismo empiece a hacer su propia, por así decirlo, reforma, ¿no? Viene la segunda hoy día, el senador Lonton diciendo, no se necesita un nuevo estado de excepción. Yo ahí es cuando digo, paremos la cosa. O sea, cuando hay senadores del oficialismo poniendo en riesgo aprobar la idea de legislar, y como bien recordaba Rodrigo, se abrieron a la idea de legislar en reforma mucho más desafiante de los propios principios del sector, ¿no? Uno dice, ¿de qué estamos hablando? ¿De qué estamos hablando? Si esta reforma se ha demostrado la disposición de cambiar, se ha hecho todo para conversar con el ministro Arrau, está en una ronda de reuniones gigantescas, no solo con constitucionalistas, sino con senadores. Entonces, ya viendo esa disposición, mejoremos el proyecto, pero que no sea la única intención, o que no parezca que la única intención acá es como estar metido en la pasada en los medios, porque a mí esa es la sensación que me está dando. Felipe.
2: Sí, a ver, yo creo que quieren encontrar el camino intermedio, digamos. Yo creo que ambas posturas son bien, tienen cosas bien válidas, y yo creo que por lo mismo, como intenté explicar antes, me parece a mí que el centro de la reforma constitucional debería estar precisamente en, y el centro del relato, si tú quieres, de la reforma constitucional debería estar en, hay que recuperar la unidad política del país, que se representa jurídicamente en la Constitución, declarando, digamos, el rechazo de la violencia política, o realzando la seguridad pública al lugar constitucional que merece. Un poco, creo que todos estamos de acuerdo que eso es importante, y yo creo que ese es un buen puntapié inicial, un buen marco, si tú quieres, constitucional, para esta otra serie de medidas que son más discutibles, ¿cierto? Si cuántos son los días del estado de excepción, el tema de la suspensión de derechos es bien polémico, ¿cierto? Y hay que también discutirlo, pero a mí me pasa acá me parece que hay como que ordenar la casa y centrar la unidad del oficialismo, y también en el fondo arrinconar, si tú quieres, a la oposición. Sí, la palabra es arrinconar, pero de nuevo sacarlo al pizarrón. ¿Por qué digo esto? Porque el problema que tenemos aquí, y esto también le ha sacado harto lustre el presidente Castro, y por eso lo electo, yo creo, entre otras cosas, porque acá han habido muchos actores políticos, parte del sistema político, que

0: han acogido, que han hecho vista gorda, ¿cierto? En algunos casos apoyado la violencia política, que han coqueteado con la violencia, que entonces me parece, y lo que necesitamos es una constitución que sea capaz de aislar, o más que adelante, de unir a los chilenos en torno a esa figuración política. Y después entramos a discutir las medidas concretas. Entonces yo entiendo que esas medidas concretas generen discusión. A mí la verdad, a pesar de que estoy de acuerdo con que la oposición puede haber de alguna manera cierta mezquindad, algunas figuras con la manera en que se han expresado en el oficialismo, yo también creo que quizá hay un tema comunicacional que no se manejó bien. Yo como no estoy allá, a mí esto me tomó igual, me tomó súper por sorpresa, digamos, cómo se pasó rápidamente al segundo tema. Quizá para ustedes fue igual, pero eso me refiero yo con que también la idea es sorprender a la oposición más que sorprender a tu propia coalición. Entonces, pero sí creo, y esto espero que suene contradictorio, que hay que desdramatizar la discusión también. El tema es cómo se está dando la discusión, y ahí sí comparto, quizá con Vicente y con Rodrigo, que la manera en que se salió con tanta vehemencia a criticarla es algo que hay que corregir para el futuro, y que espero que no entrampe ahora, porque ahora en el fondo el centro tiene que estar, insisto, en la unidad constitucional contra la violencia y en todas las medidas no legislativas que se están tomando también, el aumento de fondos para contra el terrorismo, contra el crimen organizado, toda la gestión que está haciendo el ministro Rao, que yo creo que es muy importante.
1: Claro, y aparte porque Rodrigo te va a hacer la palabra al tiro, pero cuando empezamos a caer desde el oficialismo, de los sectores que respaldan al gobierno, ¿no?, que votaron por él, pero también llamaron a votar, o sea, a caer en esto, en este juego de que efectivamente se trataría un gobierno iliberal, autoritario, bueno, ¿estos quiénes son? Los Kerensky Chelén. O sea, apoyaron a un... es como casi... también se necesita un poco de respeto propio, ¿no? Este quieranlo o no, es su gobierno. Usted, el senador Lonton, que ahora leo una nota en La Tercera, ¿no?, que dice... parece que acá hay un trabajo serio, los equipos son excesivamente jóvenes. Él ganó con pancartas en las que salía el ICAST. O sea, si él en serio cree que estamos frente, o se compra la crítica a la izquierda, ¿no?, de que estamos frente a un gobierno autoritario, bueno, tendrá que pedirle perdón a la patria, claro, para ayudarlo a llegar al poder.
2: Y no solo eso, sino que lo que está en discusión en este minuto es tratar de crear un nuevo estado de excepción constitucional para una situación concreta. Pares coloro o disco rayado, como prefieran ustedes, auditores, pero eso es lo que está en discusión en este minuto. Ahora, ¿cuál sería la alternativa? ¿Podría no crearse un nuevo estado de excepción constitucional? Yo creo que no, digamos, que lo que necesitamos es precisamente crear esta nueva herramienta. Pero, ¿por qué? Bueno, porque veamos cuáles son los otros que nosotros tenemos. Chile es uno de los países que tiene más constitucionalizado, más regulado los estados de excepción constitucional, porque es una herramienta que nosotros como república históricamente hemos utilizado para poder hacer frente a las emergencias. Esto no es nada nuevo, digamos, en nuestra historia y en nuestra tradición legal. Y los únicos que son bastante parecidos, el más parecido a lo que intenta crear el gobierno ahora, es el estado de asamblea, que solamente en caso de guerra exterior. Entonces tenemos dos posibilidades. O le agregamos, digamos, al estado de asamblea la posibilidad de ser invocado en caso de crimen organizado, lo que sería un absurdo, creo yo, porque claramente que uno tiene que tener cierta regulación, cierta proporcionalidad entre los medios con el resultado que se busca. Y el otro, que es un cambio menos, es el estado de catástrofe, que es solamente en caso de calamidad pública. Pero el problema es que el estado de catástrofe no restringe el derecho a asociación ni tampoco restringe la privacidad de las comunicaciones. O sea, en este caso el gobierno, para poder intentar identificar eficazmente los miembros de una banda organizada, no podría, bajo el estado de catástrofe, interceptar las comunicaciones. Y lo que se necesita es precisamente esta celeridad. ¿Existe nuestro ordenamiento a la intercepción de las comunicaciones? Existe. Se hace por medio de los tribunales de justicia. Lo que se busca es que se pueda utilizar esta misma herramienta en una situación geográfica determinada para un objetivo en particular, que es frenar el crimen organizado. Va a ser una medida que va a quedar sin ningún tipo de control en absoluto, porque la misma Constitución hoy establece en el artículo 45 que los tribunales de justicia, si bien no pueden calificar los fundamentos ni las circunstancias de hecho, es decir, si es que el Ejecutivo podía efectivamente o no poner este estado de excepción, eso es más bien de carácter político, ¿cierto? Un control de carácter político, pero sí las medidas particulares que afecten los derechos de las personas sí quedan sujetos a revisión por los tribunales de justicia. Esto no se trata de que vamos a tener... No, esto ni siquiera es una dictadura la romana, ¿cierto? Que había por cierto periodo determinado una persona que hacía lo que quería. No, esto sigue siendo dentro del estado de derecho, con una institucionalidad que sigue funcionando y que sigue funcionando además con normalidad. La única excepcionalidad es que se le da ciertas atribuciones particulares al presidente por cierto tiempo determinado, para poder hacer frente a un objetivo en particular, que en este caso es darle al presidente herramientas más eficaces, más expeditas, para poder hacer frente al crimen organizado, que recordemos que muchas veces por el entorno que nos vivimos no nos afecta, pero recordemos que hay cientos de miles de personas en las poblaciones de nuestro país que se ven afectadas por el crimen organizado, que no son libres, que no tienen tranquilidad, bueno, y que no son capaces de caminar tranquilas por la calle. Ese es el problema. Aquí no estamos mirando los problemas de Vitacura, Las Condes, Barnechea, estamos mirando los problemas de las comunas más pobres de nuestro país y de las personas que quizás no son pobres, pero sí se ven enfrentadas a este problema, que no pueden salir de sus casas porque el narcotráfico se tomó su vida diaria.
1: Y ahí yo pongo un punto, ¿no? Porque no fue la última columna de Peña, pero sí una de las que ha publicado a raíz de este tema, decía en un párrafo, básicamente decía, siguiendo a Donoso Cortés, ¿no? El verdadero poder o el dictador es quien puede decidir el estado de excepción. Claro, y siguiendo esa lógica, hoy día en Chile ya se decide en estado de excepción, se aplica en estado de excepción y se usa en estado de excepción. Entonces, uno puede entender, insisto, la crítica del 240 días, 30 días, la necesidad de revisión o autorización para alargarlo del Congreso, incluso en una primera renovación, ¿no? Pero pretender que acá casi que se está planteando como hacer algo totalmente estrafalario o fuera de la ley, inédito, es todo lo contrario. Esto es una versión más de un estado de excepción que en Chile ya se empezó a ocupar, creo que por los últimos 3 o 4 gobiernos de corrido. Se empezaron a ocupar estados de excepción por distintas situaciones particulares.
2: Más allá de las catástrofes naturales, digamos, que ahí siempre se han utilizado.
1: Entonces como que es un poquito, yo veo la laraca esto. Palma, José Ignacio Palma, nuevo director de Ideas Republicanas, decía, pareciese que gente como Peña está básicamente buscando argumentos, buscando casos para confirmar posiciones ya preconcebidas, ¿no? Este gobierno es iliberal. Bueno, aquí hay un caso para tratar de demostrar. Es como al revés tiene que ser el razonamiento. Te voy a dejar la palabra, Cristian, pero me acabo de dar cuenta que son las 1:44. Como pasa el tiempo, vamos 2 minutos a la pausa y ya volvemos.
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1: Estamos de vuelta en este último bloque de Nuevas Voces, conversando con Felipe Lyon, con Cristian Stewart y Rodrigo Meléndez. La agenda de seguridad no solo se roba la agenda, por la redundancia, sino también la agenda de este programa. Sigamos conversando lo mismo, ¿no? Porque claro, está. ¿Cuál es la correcta posición del oficialismo? ¿Cuáles son los cambios que necesita este proyecto? Y ahora, por ejemplo, les leo yo, sale la segunda, y les leo los titulares, nomás una, la Sociedad 4. La página 4 de la segunda dice, titular, entrevista a Andrés Lonton, no creo que haya que avanzar hacia un nuevo estado de excepción. La 5, entrevista a Guillermo Ramírez, el proyecto va a ir mutando hasta que logre las mayorías. O sea, ya efectivamente, incluso después de la disposición de conversar del gobierno, de lo que se... Hay una tensión que pareciese que va a durar un poquito más en estos días por parte de algunos senadores y algunos grupos políticos, ¿no? Cristian, no sé cuál es tu opinión.
12: No, yo creo que claramente la modalidad que deberían adoptar los parlamentarios en general y en general todas aquellas personas que están porque a este gobierno le vaya bien y porque esta reforma en materia de seguridad se apruebe, tiene que ser la que dice Guillermo Ramírez. Las cosas que son discutibles y que generan división deben mejorarse al punto de que generen consenso para que esta reforma se apruebe. Y yo creo que en ese mismo sentido, dado que son temas prudenciales, a propósito de lo que decías tú, Vicente, yo creo que hubiera sido un gran error haberse quedado callado o seguir callado cuando hay cuestiones que tienen que mejorar, porque si no, no van a ser las propias, en el fondo, las voces internas del gobierno, del oficialismo, las que modifiquen las cosas, sino que va a ser la oposición. Y en ese sentido la discusión cambia totalmente. Por eso mismo yo creo que es súper relevante entender que no porque se generen distintos puntos de vista o matices, uno inmediatamente va a pensar que hay deslealtad, arriesgo de ser majadero con esto, porque cuando hay una propuesta que no es buena para el país, alguien tiene que decirlo. Lo hizo Guillermo Ramírez en su momento en el contexto de los borradores. Se está haciendo ahora también, y lo que dice Guillermo Ramírez es precisamente porque hay cuestiones que modificar todavía. Entonces, simplemente para cerrar al menos por mi parte este tema, yo pienso que un tema tan delicado como volver a constitucionalizar la discusión política en Chile debiera haberse hecho de modo muy distinto. Primero, segundo, creo que las cosas que generan división deben modificarse, tal como el gobierno ha estado diciendo de un tiempo a esta parte, en particular aquellas cosas que son evidentemente insostenibles. Por ejemplo, la cantidad de días del estado de excepción, que claro, uno podría decir día más, día menos está bien, pero lo que pasa es que cuando uno establece que un estado de excepción puede durar tres cuartas o en el fondo dos tercios del año sin que exista ningún tipo de contrapeso, no da exactamente lo mismo. Aunque sea prudencial, pero que lo que pasa es que aunque sea prudencial, como tú lo dijiste, no por eso va a dejar de ser bueno, o sea, no por eso va a dejar de ser malo, digamos. Entonces, en general, yo diría que es muy importante que el gobierno modifique con la mayor celeridad posible estas cosas que generan división dentro del oficialismo, y es esperar que estas trifulcas den paso a nuevos consensos para poder avanzar.
1: Rodrigo. Pero es que me parece interesante porque se abre una discusión que yo creo que es muy rica, ¿no? El dónde está la crítica prudente y la crítica leal, porque yo efectivamente, y esto lo sostengo, y creo que en esto tengo una diferencia con Cristian, en el sentido de hay un justo medio no tan difícil de encontrar entre la crítica que colabora y la crítica que está, por ejemplo, buscando mucho más aparecer en los medios como la contraparte al gobierno, que por supuesto que siempre es una posición muy sexy para cualquier parlamentario,
2: claro.
1: Porque te da mucha prensa, al mejorar un proyecto. Yo insisto, no es quitándole gravedad a los temas. Yo cuando planteo que puedan ser temas prudenciales, no creo que con ello estoy diciendo que sean menos graves, pero son temas que al minuto uno el gobierno estuvo abierto a conversarlo.
2: Sí.
1: Entonces tampoco, acá no fue sine qua non para la posición del gobierno que las entrevistas de senadores diciendo, oye, esta cuestión es buena, mala, más o menos. Eso ya estuvo, a los primeros telefonazos se dio la voluntad de que esto había que sentarse a conversar, y nadie dijo, no, es que esto sin 240 días no funciona.
2: Claro. Mira, yo creo que idealmente toda crítica debiese ser, cuando uno es oficialismo, digamos, todas las críticas debieran hacerse a la interna. Pero eso no ocurre, no le vamos a exigir pera al olmo, digamos, eso no ocurre porque la política, la forma que se desarrolla hoy en día, no lo facilita, al revés. Todo el mundo intenta figurar, intenta dar estos mensajes más difundibles por medio de las redes sociales, entonces ya, está bien, no se va a hacer la crítica interna, las críticas se hacen por cualquier lado. Pero si yo voy a estar haciendo críticas públicamente, yo creo que una cosa es, señalar, como decía Cristian, una cosa es señalar lo que debe ser cambiado, lo que debe ser mejorado.

0: pero sin que yo esté quitándole el apoyo al objetivo del proyecto. Y una cosa completamente distinta es condicionar la tramitación del proyecto en el Congreso si es que se incorpora o se quita tal o cual cosa que a mí no me gusta. Yo creo que esas son dos actitudes completamente distintas. La primera es una actitud más bien colaboradora, ¿cierto? De alguien que quiere que salga adelante esta idea, pero que tiene algunas diferencias, la hago notar y voy a trabajar para que se modifiquen, ¿cierto? Pero la segunda es una actitud completamente obstruccionista, y yo no puedo concebir cómo es que alguien oficialista en esta materia pueda llegar a ser obstruccionista, porque se trata primero de una de las principales prioridades de los chilenos, que es la seguridad, poder hacer frente al crimen organizado y volver a tener la libertad en cada rincón de este país. Y segundo lugar, cuando se trata de una iniciativa que está impulsando un gobierno que tú ayudaste, como bien dijiste, Vicente, que tú ayudaste a que resultara electo, y que además no se nos olvide que probablemente también te ayudó a ti, diputado, a ti, senador, a ser electo, generando ese ambiente propicio, colocando los temas en la agenda para que alguien de tu perfil se resultara electo en las elecciones del Congreso.
1: Y ahí como decía C.S. Lewis analizando respecto a la figura de Cristo, decía, acá no se asumen medias tintas, o fue un loco o es el hijo de Dios. No, nada de esto de que, bueno, en esto también la discusión para los parlamentarios también es binaria. O te engañó y se volvió un líder autoritario y te utilizó para eso, claro. O tú sabías y fuiste cómplice. Entonces, ¿esa es la parada en serio de los parlamentarios hoy día?
0: Y eso es lo complejo.
1: Yo creo que no llegan a eso, y ese es el punto. Están jugando en la mitad como para ver si entramos al medio y pegamos un poco, pero en verdad están comprándose un diagnóstico de la izquierda que está haciendo mucho daño al debate de seguridad. Sí.
0: Y además, Vicente, que a nadie se le está pidiendo votar en contra de su conciencia, votar por algo, a favor de algo que está en contra. Pero una cosa que es completamente distinta, ¿cierto? Es apoyar este proyecto en su etapa inicial, la tramitación, cuando todavía la discusión está abierta, cuando todo puede ser perfectible, ¿cierto? Cuando todavía se pueden cambiar esos números, esos guarismos, cuando todavía se le puede agregar o quitar atribuciones al presidente. Aquí no estamos en la última votación para ver si queda o no este proyecto. Estamos recién entrando en el debate, y para eso el apoyo claramente que se debiera solicitar a todos los que dicen ser oficialistas y que se aprovechan también del hecho de ser oficialistas.
1: Nos queda un minuto, Felipe.
2: Sí, es difícil hablar después de que el conductor cita a C.S. Lewis, a un filósofo.
1: Se lo escuché a la prédica a Migura el domingo, así que le doy todo el crédito.
2: No, a ver, yo creo que yo he intentado buscar la posición más punto medio para sacar adelante este problema, pero yo creo que evidentemente que la tensión está entre, por un lado, la lealtad de coalición, que es necesaria y que es una actitud que hay que tomar para discutir, pero también y esto es algo que hemos discutido acá también, el perderle el miedo a discutir, porque yo siento que a veces también, o sea, también yo creo que también hay un problema cuando se confunde cualquier diferencia con deslealtad. Yo creo que eso también es un problema. Entonces hay que encontrar ese punto medio, ¿cierto? Y yo creo que acá el problema, tratando de interpretar, digamos, el mayor problema aquí, más que la crítica, más que la diferencia, fue la forma de alguna de las críticas. Yo creo que alguna de las formas, por ejemplo, decir esta reforma raya en lo iliberal, justo cuando opositores al gobierno están tratando de tildar al gobierno de iliberal, de trampista, de que es lo mismo que Bukele, que es lo mismo que le genera un daño al gobierno que yo creo que es innecesario. Yo no puedo decir, no estoy de acuerdo con esta parte de la reforma. Me parece que ese tipo de cosas, en el fondo hay un problema más de forma que de otra cosa. Y por otra parte también creo que el gobierno tiene que hacer una autocrítica en general, comunicacional y en general, de cómo comunica y cómo administra sus tensiones internas de acá para adelante, ¿no? En un tema donde tiene mayoría claramente en la ciudadanía.
1: Oye, aparece aparte una noticia interesante, pero que la vamos a comentar porque ya llegamos a la hora fatal. La vamos a comentar mañana. Rodrigo Meléndez, Cristian Stuart, Felipe Layo, muchas gracias por acompañarnos. Los que nos escribieron, que nos escribió mucha gente en el chat, nos pusieron muchos likes. Estamos en 46. Lleguemos a los 60 en estos dos minutitos que queda el programa. Y usted, que es escuchando Agricultura, porque viene el deporte, la primera división, ya se escapó Colo Colo, iba a ser campeón, pero la B está más que interesante. Unión Española le ganó al puntero Cobreloa el fin de semana. Ustedes saben que es mi equipo. El miércoles jugamos contra Colo Colo, así que muy atento a lo que pueda pasar con el gigante de Colonia, que vamos, que volvemos a primera. Un gran abrazo.
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1: Ya nomás, aquí estamos, por supuesto, día martes, en esta jornada tibia, extraña, en la capital, con harto viento, pero aquí estamos para vivir una nueva edición de Deportes en Agricultura, y estos son los títulos. Pasa mucho, pasa muchísimo. Everton, por ejemplo, celebra en el cierre de la fecha. El cuadro viñamarino superó a la Universidad de Concepción e iguala a la UC en la tabla de posiciones. El Campanil, en tanto, sigue a un punto de la zona del descenso. Debutó, o jugó más bien, Funes Mori ayer también. Oye, esto está causando mucho comentario. Escucha esta frase: la gente se generó expectativas que no pudimos cumplir. Esto es del Tati José María Bulhubasic, que dejó su cargo como gerente deportivo en Universidad Católica tras una serie de malos resultados y tras mucho tiempo con buenas y malas. Lo vamos a estar repasando. Con un equipo inédito, Fernando Ortiz prepara una particular oncena para medirse ante Unión Española. Bocinha y Marcos Volados, no te puedo creer, Marcos Volados destacan como las principales novedades en el equipo del Tano. Le estábamos pegando un baile. Arturo Vidal analizó el superclásico en su canal de YouTube y se refirió al penal cobrado, además de las críticas que ha recibido en su contra. Se fue con todo Patricio y lo vamos a estar repasando, por supuesto. Ya está Caamaño, ya llegó de Tezanos. Aparece Yáñez por la punta izquierda, derecha. Adelante. Comienza Deportes en Agricultura.
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1: Y aquí estamos, alegremente, en este estudio, 14 antenas, Patricio, 90 años, Cristian Caamaño, Manuel de Tezanos, felices de poder reunirnos en torno a la pelotita en esta jornada de día martes, con un clima raro, pero agradable, como que se siente que el invierno ya dice adiós, porque está tibia la jornada. Y obviamente viene la lluvia, así que usted sabe. Pero no, dicen no que claro, mañana, ¿o no? Mañana no, lluvia, pero está tibio el ambiente, sí, está tibio.
2: Dicen que mañana llueve.
1: Oye, con la paréntesis, chicharra, sí. Alguien se le quedó pegado el dedo ahí en el pituto.
3: ¿Por qué no te...?
1: Yo pensé que eras tú, Patricio.
3: No.
1: Así que, cuidado, cuidado.
2: Al pato se le queda atrás la patita, ¿no?
1: Porque, no, porque después
2: le ha pegado el dedo.
1: El timbre va a perder cualquier tipo de, ya, es como el cuento de Pedrito y el lobo, ¿no? Pierde la importancia.
3: La importancia para la función que tiene acá.
1: Claro. Así que,
2: ¿te gusta? No se puede chacrear el timbre.
1: No, pero ojo
2: timbre,
1: que...
2: El timbre tiene que ser solo usado en tiempo y forma.
1: Cristiano. Ojo que lo están calibrando, así que...
3: Recuerda que los años 70, años 80, timbre y arrancada.
2: Sí, por rimba. No, pero ahora no. Secuestran.
1: No, sí, cuidado. No. Te pueden mantener 40 minutos en un automóvil, Caamaño. Si hace.
2: Te secuestran.
1: Rinraja, está complicado. ¿Qué tal, Caamaño? ¿Todo Hola. Bien?
2: Pago los cabros, sí.
1: Sí, hay mucha.
2: Mucho arita. Viento, mucho ruido, pocas nueces, diría alguien por ahí. Mucho anuncio de temporal, pero hasta ahora, tres gotitas no, baja.
3: Pero no están, pero para Santiago, hasta un poco en la tarde y mañana es el día que va.
2: Sí, pero la ventolera te anuncia, como está medio templado, la temperatura es como el anticipo de que viene la lluvia y finalmente va a llover mañana.
3: Pero hay unas gotas en la tarde, noche, dijeron, y en la mañana es.
1: Mañana es 95,
3: 10, 15, 20 milímetros. Sí.
2: Mañana es jueves, dicen.
3: O sea, mañana es miércoles.
2: No, mañana y el jueves.
3: No, pero yo.
4: ¿Mañana es jueves?
1: No, mañana.
4: ¿Cómo? Ya, no, se están. ¿Mañana es jueves? ¿Cómo no?
1: Ya se chacrió la tonta. Oye, mira, hay varios temas. Uno que en la precordillera, no sé si es temporal, pero vamos a estar escuchando las declaraciones, Patricio, de Matías Claro y el Tati Bulhubasic. Y vamos a tener harto para debatir.
4: ¿Cómo era el cuento del bambino Vieira? Ya es tarde, nene.
2: Pero esa era una frase
1: del
2: Bambino. Bambino Vieira.
4: Ya es tarde, nene.
1: Vamos a estar hablando de eso porque traje también ahí algunos fichajes de las buenas y de las malas, porque también el Tati y su proceso, 16 años, tuvo de todo, luces y sombras, dicen algunos. Pero antes, como para soltar las patitas, un debate que el otro día Manuel me dijo que me parecía, Camaño también opinó, Patricio Yáñez. Arturo Vidal ayer hizo un streaming, en su momento, vi bastante, vi más de media hora, en su momento con 10.000 personas conectadas, y da mucho para opinar dónde está la línea, Camaño, Manuel, Pato, entre lo que puede hacer un futbolista, el periodismo, las comunicaciones, el reglamento del fútbol chileno, se corre la línea, ¿qué te pareció? Traje varias.
5: Él es un protagonista y tiene derecho a hablar, ni más ni menos. Posiblemente el más importante que está en nuestra liga, sin duda, junto a Medel y Arangui en actividad. Pero bueno, es su estilo, si el combo Vidal no lo vamos a descubrir ahora.
1: Pero hablando de, los árbitros, de su propio rendimiento, de los compañeros.
5: Sobre todo la victoria. La derrota, los culpables son otros, son el técnico, el dirigente. Cuando gana, él es porque él está en forma y todo. Yo en la mañana decía, cuando él quiere realizar fútbol, lo realiza bien. Cuando se mete en otras situaciones, evidentemente empieza a tribunear y ahí es donde pierde un poco de credibilidad el discurso. Pero eso es tiro y no hasta ahora. Lo hizo cuando estaba fuera de la selección, lo criticábamos porque era un franco tirador del entrenador y el entrenador termina ya convocándolo, por ejemplo. Algo que nunca he visto en la historia de una selección chilena, pero es lo que te ofrece Arturo Vidal.
1: Pero como periodista, y de ahí voy con ustedes, como periodista te genera algo que ya el propio futbolista comente sus propios partidos.
5: No, pero si está dentro de su negocio, lo que decía Manuel ayer, el negocio está justamente en eso, no hablar con los medios para concentrarse en su propio streaming.
1: ¿Qué fue lo que pasó ayer que no habló?
5: Ganar dinero, o sea, eso no lo hace solamente por concentrarse en su sitio, sino que también hay un tema económico atrás, por hacerlo redituable. Y en ese sentido le está acertando el negocio, porque todos sospechaban, ¿por qué no está hablando Vidal? No, algunos levantaban la bandera, es que no quiere hablar porque no se han acercado a los dirigentes.
3: Claro, fue una versión.
5: Claro, y resulta que lo que él quiere en realidad es hablar solo a través de su sitio, como no tiene obligación contractual aparentemente, no hay, con lo cual no lo obliga a hablar después de los partidos para mostrar su marca, por lo tanto él tiene libertad de elegir dónde hablar y está perfecto. Eso, en eso no hay que tener doble lectura.
4: Pero es un tema interesante el que plantea Mati, porque se mueven como en fútbol americano, se mueven los postes acá.
1: Claro.
4: Y esto se va a regular, así como se regularon los videos de Instagram. Estas cuestiones, esto es bien particular porque es algo único. O sea, no hay precedente. A mí me parece que está muy, es interesante, obviamente, muy divertido.
1: Aparece un nuevo actor que es el propio jugador.
4: Sí, pero lo que pasa es que algunas cosas creo que escapan el filtro de lo que a lo mejor quiere el entrenador comunicar públicamente. Y ahí es donde esa cuestión media borrosa, algún momento se va a afinar y algunas cosas se las van a permitir a los jugadores, no lo digo solamente por Vidal, y se las van a terminar prohibiendo. Yo creo que, por ejemplo, antes el tema de los Instagram, de las publicaciones, de los live, eran bastante más abiertos de lo que uno ve ahora en Europa, donde es muy extraño ver que el jugador postee algo. O sea, la mayoría de los jugadores tienen community manager, claro. Es una estrategia comunicacional en algunos casos. No es en la cuestión que él quiere sube, ¿no?
5: Mientras está en la disciplina, él tiene que someterse a ciertas reglas contractuales. Cuando está de vacaciones, él creo que él tiene la libertad de subir ciertas situaciones de descanso.
4: Pero lo que voy yo es que esas cosas van, o sea, antes, hace 5 años eran de una manera, ahora son de otra. Y esto también va a ir marcando, por mientras que está ocurriendo, y mientras a Colo Colo no le moleste y a Ortiz no le moleste, impecable.
1: Y el reglamento, porque el reglamento, Pato, es muy, muy claro.
5: Pero esto ya lo venía haciendo Vidal, acuérdate, cuando venía haciendo
1: con Almirón, era lo mismo.
3: ¿Está normado que no lo puede hacer, digamos?
1: Está normado.
3: No puede hacer.
1: Si quieres, te doy el número de los artículos, pero con respecto a criticar a los árbitros, Hay una línea ahí que está muy, muy...
3: No, pero tener un canal, no sé, no sé cómo se llama, yo no lo veo. ¿Y qué es lo que es un canal de YouTube?
5: Es una plataforma. Digamos una plataforma que puede ser YouTube, TikTok.
3: Perdón.
5: Un streaming, no sé cómo. Kick.
3: Sí, no, pero yo, por ejemplo, él no puede hablar, no puede tener esa plataforma.
4: Pero no, puede.
5: Lo que no puede es que, aunque no sea a través de los medios de comunicación tradicionales, hacer una crítica al arbitraje.
3: Bueno, ahí tendrá que.
5: Eso él, a él lo puede denunciar por oficio, si que la comisión de árbitro termina que su comentario a través de Kick.
3: Partidos de suspensión. Tú tienes la libertad para hacerlo y si incurres en alguna falta, te van a castigar.
5: Claro. Porque no tiene por qué ser.
3: Y como dice Manuel, mientras esto no esté normado a través de los clubes.
5: Claro.
3: Porque somos, en ese sentido, estamos viviendo la prehistoria, todo este tiempo vamos siempre a la cola, y más que a la cola. Y en Europa tenéis obligaciones, pero con la institución, con las marcas, hace, el respeto,
4: esto que hace
3: una
4: Vidal,
3: serie de cuestiones.
4: Pero esto que hace Vidal, no sé,
5: en Argentina no lo hace nadie.
4: No lo hace nadie.
5: Te digo más antecedente, lo de Luis Enrique, quizás en el Mundial. Claro,
3: pero Vidal, lo hace.
4: La idea es genial, porque un jugador activo que te analiza el partido de hace dos días es realmente extraordinario. O sea, el día después te lo analiza. O sea, es realmente novedoso. Ahora, insisto, aquí se... estamos ante algo que no existía hace algunos, porque lo que hacía antes era medio atemporal, hacía unos streaming mientras jugaba Chile y él no era nominado, ¿no? Pero esto hace tres fechas que lo está haciendo.
5: Ah, tú dices, este sistema,
4: esta fórmula de ver su partido y analizarlo.
5: Porque cuando jugaba Chile lo hacía en vivo.
4: Claro.
5: En vivo.
3: Pero con la selección, hasta el partido con Perú, que lo llamaron el...
5: Justo antes, con Colombia, era, donde hace pedazo con Palacio en la pieza.
3: Exactamente, él era crítico, era un comentarista más, un opinólogo más, como quiera llamarlo. Y yo lo que digo es, si no lo puede hacer, aquí le tiene que caer el peso del reglamento.
5: Lo puede hacer, mira, pero yo creo que él lo tuvo que haber analizado con su oficina representante. ¿Estoy obligado a hablar por contrato con el club? No.
3: No tiene.
5: Tienes que aparecer una vez al mes en conferencia, me imagino que
3: tal vez.
5: Que no. No, ¿sabes que no aparece? No. No está normado que tienes que hablar después del partido.
3: Ya.
5: Tú, si quieres hablar, habla. Si no quieres hablar, no habla. Ahora.
3: Ni siquiera a quien transmite lo puede obligar.
4: Hay un protocolo, pero él puede
3: no. Lo meten.
4: Él puede no.
5: Cuando fue elegido Maureira, figura en la cancha y no aceptó hablar, ¿te acuerdas? En Viña del Mar. Finalmente, no sé si hay sanción por eso.
3: Hay una buena intención, hay intención.
1: Sí, pero aquí tiene que ver con la crítica y aparte, después, porque la gente quizás se lo perdió, así que lo vamos a escuchar. Y quiero presentarles esta declaración, que es la segunda, muchachos. No fue penal ante la U. Su explicación. Y aquí, como que uno dice, bueno. Se abre el debate. Mira, Vidal hablando de su propia jugada del penal cobrado que después convirtió Charles Aránguiz. Lo escuchamos.
6: Esto no es penal. Nunca levanté el brazo para parar la pelota. Y mira, el árbitro está de frente. Es un movimiento de juego. Fíjense que yo voy saliendo, voy corriendo hacia el jugador, pero el jugador le pega tan rápido la pelota que me viene de frente y yo hago el movimiento. Pero cuando uno mueve el brazo, no tiene para qué mover el cuello. Mira, y yo, mira mi cara se da vuelta, porque pienso que me va a pegar la cara y yo nunca puse el brazo. Más encima no me pegó en el codo, me rozó acá, arriba del codo. El árbitro está ahí. ¿Por qué en esta el VAR se mete y no se metió en la del chino? No es penal. Menos en un clásico a estadio lleno.
7: Si la pelota va fuera, ¿verdad? Si la pelota va para afuera y no va en dirección al arco, no es penal.
8: Por norma.
7: Porque la pelota va fuera.
6: Pero va afuera, mira para dónde va la pelota.
7: Pero digo que tiene que ver también una toma donde más o menos se piense dónde va a terminar ese balón.
6: No fue penal, sí, es también. Se lo regalaron para que se igualara y para que la gente no se fuera.
7: Para que ponerle un poquito de emoción al partido.
6: Para que la gente no se fuera a hacer estadio, si le estábamos dando un baile, para que...
5: Tu opinión, pero si ya el tema va contra el reglamento, el que participa con él, evidentemente ya pierde seriedad. El que está comentando no tiene idea del reglamento y Vidal le sigue el juego, entonces finalmente no tiene sentido que hablemos.
4: Es
5: que no es un detalle menor, porque finalmente él termina contaminando su propio discurso. Él puede dar la
4: explicación. Bueno, claro que Max Cárdenas, que es algún amigo, pero está con él, porque lo perjudica.
5: Claro.
4: Lo perjudica diciéndole que si no va al arco, no, que no es así el Real, no dice eso. No. Pero sabes que yo la lectura que hace él no me parece desacertada.
5: No, para, o sea, lo pasa en esta jugada
4: él no habla mal del árbitro. Él dice, para mí no es penal porque
5: yo hago un movimiento natural en un remate rápido donde yo voy con fíjate mi reacción corporal no tiene que ver con extender mi cuerpo para generarle un obstáculo.

0: Puede tener razón. El árbitro no entiende razón. El árbitro ve la jugada y la analiza sin escuchar la voz del futbolista.
1: Lleva una jugada debatible, aparte. Porque
0: ahora, no fue debatible para el VAR. Sí. Claro,
2: o sea, a mí no. Esto no se aplica en Chile. Pero a mí me gusta cómo se usa el VAR en Inglaterra. Que creo que este no lo cobra. Que no cobraban este, que no, que tampoco cobraban el de Hernández, que no cobraban. Este tipo de jugada, lo que vale es la interpretación del árbitro. Y acá en Chile se busca la quinta pata al gato, se busca la cámara lenta, se busca el ángulo que favorezca
3: el
2: posible.
3: El VAR.
2: Se busca el VAR. Y yo creo que salvo en un error flagrante, como por ejemplo el penal que le cobran a Católica, hay offside de Corral, para eso está perfecto el VAR, porque estaba habilitado Corral.
3: Claro, entonces, ahí es. Exacto. Sí,
1: pero no es un escándalo, Manuel, me parece el penal. El penal no es un robo, no es un escándalo.
2: Pero yo estoy con Vidal, totalmente con Vidal.
3: A mí en la opinión no, a mí no me pareció penal porque la distancia, la velocidad, en esto de que le pega arriba, en fin, que no quiero decir, oye, yo tengo la razón al resto, pero no, a mí no me pareció de buena primera, y si el VAR la revisa y encuentra que hay elementos, porque el árbitro estaba muy cerca a la acción y no lo ve, ¿no? Es como es un cobro de
4: VAR. Él a lo mejor el árbitro no pensó que le había pegado en esa zona, que la
3: no, pero
4: cuando
3: está...
4: la revisa, sí, pero cuando te no, cuando sin... se desvía, él puede considerar que le puede haber pegado en el hombro. Sí,
3: está bien, Cristian, no.
4: Cuando le dice, porque el llamado, cuando le dice el VAR, le dice a un árbitro, mira, hay una posible situación de penal. Sí. En el balón es desviado a través del codo de Arturo Vidal, ven a interpretar tú si finalmente hay un desplazamiento antinatural.
3: Estoy de acuerdo, estoy
4: porque el árbitro tan rápido.
3: Y te quiero decir que hay muchas manos que el árbitro está tapado, que no está. Acá está de frente, está al lado, está justo al frente al jugador. Y él determina que el lanzamiento de esquina, él no vio una acción que ampliara volumen. Yo creo que es una cuestión natural y nunca nos vamos a poner de acuerdo. Habrá otro que no lo cobre, habrá otro que lo cobre.
4: Sí, lo que yo te digo.
3: Yo en esta jugada, perdona, y la cierro, perdón, y yo veo que es un remate tan rápido, tan violento que me parece que lo que dice Vidal se acerca un poco.
4: Ahora, no quiero ver bajo el agua, pero la crítica al árbitro,
3: en la manga, y no me pareció penal. No, pero bueno.
4: No puede esto, a ver, cuando se critica al árbitro,
1: dice, no, menos en un clásico, ¿qué pasa? Critica, ¿no tuvo personalidad el árbitro, por ejemplo?
4: Dice, no, dice que no tuvo personalidad.
1: No, pero debajo, leyendo entre líneas.
4: No, porque no puede
1: sancionar. Eso no es penal, ni menos en un clásico, o sea, te dejaste llevar.
4: Tú la sanción no la puedes establecer por leer entre líneas, si tú no estás denostando a nadie, no te puedes asociar.
1: Bueno, pero,
4: yo
1: ese,
4: creo
1: pero
4: que
1: hay
4: que
1: un margen
4: de
1: Camaño,
4: no,
1: ahí hay un... Hay
2: está,
1: un...
2: está en modo, está relajado, lo dice.
1: Bueno,
2: en modo
1: pero
2: de
1: yo me pongo al lado de los árbitros.
2: Pero lo dice en modo, hay forma y forma. Sí. Él lo dice muerto de la risa, dice, bueno, le regalaron un penal para que la gente no se enojara.
1: Bueno, es una línea delgada.
2: Pero es que no es una línea
1: porque
2: delgada.
1: Porque ahí te puedes pasar un poquitito pero y el árbitro dice, ¿sabes qué?
2: No, tiene un contexto. Yo creo que no podemos ser tan grave. Yo sí creo que
4: esto lo de Correa en Talcahuano cuando dijo que el árbitro no está perjudicando permanentemente.
2: Claro.
4: No había ni un contexto de nada y este señor Gamboa hace siempre lo mismo. A partir de ahí ya está.
3: Oye,
4: diciendo...
3: me escribe a alguien que lo vio como tú y me dice que también dijo que había hablado con el árbitro a reanudar el segundo tiempo y que le dijo, a veces se cobran y a veces no. Y como que dijo, sí, tiene razón,
1: sí,
3: a veces
1: sí lo escuché.
3: Pues le dijo,
1: sí.
3: ¿Fue así?
1: Sí, o sea,
3: ¿lo tenemos?
1: Lo que contó él.
3: Ah, no lo tenemos.
2: Pero él dijo también que iba a ser...
1: Pregunta tú mismo.
2: Fue muy gracioso como habla de su error, muy gracioso.
3: Sí, es que esa parte...
2: El error que la pelota que se le da
1: al córner.
3: Tú que estás ahí en el estadio, yo me imagino que uno lo vio por otro lado en la tele, y se manda la manza acá y resulta que después abraza muerto la risa a Morales, pues,
2: claro.
3: que fue el jugador, es decir, como
2: muy simpático. Bueno, yo de verdad creo que
1: no podemos negar la Pepa el fútbol muy bien y le gustaría ser técnico y siempre lo ha hecho.
2: Yo separo el contenido que lo que pasa es que cuando lo veía en un portal y esto sale en mayúscula y Vidal dice le regalaron un penal y no sé, no, es que no fue así, pues, ¿no? Él está muerto de la risa, está en un contexto relajado.
4: Está terminando su declaración, no es que comienza diciendo que fue un penal regalado.
2: Claro,
4: absolutamente.
3: No lo quitaron, fue un robo, fue lo que sea.
2: Yo siento eso sí que el total de esto, el jugador, y saca el nombre de Vidal acá, el jugador haciendo streaming, hablando de sus compañeros, hablando del análisis táctico del equipo, tiendo a pensar que los clubes no lo van a permitir, no, o sea que va a ser algo bastante único.
3: Ese es el punto.
2: Y que, o sea, no me imagino que un que

0: va Hernanda a la sala de conferencia en la semana.
1: Sí, bajo el punto
0: de vista.
1: Claro,
0: bajo el punto de vista. Lo que diga va a estar en todos los canales.
1: Claro, Cristian, bajo el punto de vista comercial, lo digo yo. Y las marcas están ahí, Bocinha, Vidal y todo.
0: Está hecho que aparezca. Está mal hecho el contrato.
1: Por eso, a lo mejor ni siquiera está normal.
2: Se mueven en gris.
1: En eso, y ahora tendrán que hacerlo, porque recuerda que el comienzo de mi carrera en España no existía esto de meter parte de tus ingresos como venta derecho a imagen, no estaba. Después alguien se le ocurrió a un abogado, dijo, oye, pero si acá se tributa menos, si tú metías hasta un 30%
0: de... tú estás iluciando las marcas, yo también quiero un poco de lo que te ingresa por las marcas.
1: A mí me imagino yo que con esto que nosotros lo encontramos, y sobre todo Matías, que ha sido a todas las redes sociales, lo encuentro sabroso. No, lo de Vidal.
0: Colo Colo ya no le puede modificar el contrato. Colo Colo lo que tiene que hacer es analizar bien el contrato y decirle, mira, ¿sabes qué? Tú puedes hacer tus contenidos audiovisuales porque en realidad no está normado,
1: no está
0: por
1: normado
0: parte de nosotros que tú...
1: No lo deben obligar.
0: Pero si el contrato establece que tú tienes que aparecer al menos 2 apariciones públicas al mes.
1: Claro, eso,
0: si es que eso ocurre,
1: claro,
0: Vidal tendría todavía tiempo de aparecer.
1: Lo tiene que hacer y 4 meses más termina contrato, y si renueva,
0: claro,
1: yo me imagino que ahí,
0: ¿sabes qué,
1: compadre? Como decía Manuel y como lo dices tú, se va normal, le vaya a poner las cláusulas, oye, sabes que sigue teniendo tu cuestión, pero a mí tenéis que hablar por lo menos. Claro,
0: en mis canales es normal.
1: Al término de los partidos, no sé, hay deberes y obligaciones también en esto, yo creo.
2: Pero de que estuvo entretenido, ve bastante bien el fútbol, o sea, no bastante bien, lo ve muy, muy claramente, explicó.
0: Pero insisto, con esto.
2: Y
0: cuando gana,
2: es una cosa.
0: Cuando pierde, va a entrenador
2: que lo
0: en su momento, cuando tenía el año pasado, era Gare. Entonces, también entendamos que está en un contexto de felicidad porque acaba de ganar el clásico. En otro momento no tenía esta misma condición.
1: No, pero ahí hay un tema. Yo veo el balón y la verdad que tenéis diferentes voces, diferentes opiniones, podéis compartir o no compartir, pero lo que yo encuentro que no debe pasar por alto es cuando le dicen, si el balón no va en dirección al arco, no es penal,
2: sí,
1: no sé,
2: igual. Sí,
1: eso da exactamente lo mismo.
2: Da igual, que quede claro.
1: Sí, es que de pronto la gente puede quedar con esa idea y dice, oye, bueno, si de verdad no, o si no iba en dirección al arco,
2: da lo mismo.
1: Entonces no hubiera lo cobrado. Por eso lo quería.
2: Gracias, Pato.
1: No me di las gracias.
2: La aclaración.
1: De verdad que no.
2: Debate. No, Patricio, no te molestes.
1: No, es que me caliento.
2: Tranquilo. No, y con esto vas a quedar.
1: ¿Peor?
2: No peor, pero no sé si puedas llegar a emocionarte incluso, porque hubo mucha emoción. Ya cuando son las 2 de la tarde, 26 minutos, nos vamos a trasladar, Patricio, a la precordillera, a los contrafuertes precordilleranos, donde ocurrió algo que yo creo que dentro de este contexto, Pato, Cristian, Manuel, es una arista más de una especie de cierre de ciclo, cambio de proyecto, de sistema, de visión, porque se va uno de los personajes clave, por ejemplo, en el tetracampeonato de la Católica, en otros hitos que han mantenido bastante activo al club en estos últimos años. Estamos hablando de la salida del Tati Bulcubasich. Les voy a presentar esta declaración.
1: Anoche ya estaba la info dando vuelta.
2: ¿Ya?
1: A eso de las 8:30, 9:00.
2: A ti ya te la...
1: Sí, tenía ahí un...
2: El topo te estaba avisando ya.
1: Me estaba avisando que no el horario de hoy o de la carta, sino que ya, y que era... No sé si estaba acordado, pero que ya se le había planteado la...
2: Quizá la última situación puede haber apurado, porque fueron muy apuntados ellos.
1: Un conocido de Luna, muy cercano.
2: Muy cercano.
1: A Tati.
2: Vamos a estar repasando, por supuesto, todo lo que logró, las buenas y las malas, pero antes las palabras del propio protagonista, el Tati Bulcubasich. Me voy orgulloso de lo que hice en su despedida tras 16 años en la Católica. Lo escuchamos.
3: Entiendo que los clubes tienen que tomar decisiones y las acepto y me parece bien. Creo que estoy orgulloso de lo que hice en Católica. Creo que la manera de salir de los clubes es de buena manera, es deseando que las cosas sigan bien para adelante. No solo desear que las cosas salgan bien cuando uno está dentro del club, sino también cuando le toca estar afuera. Así que le pido a todos los hinchas y a todos los trabajadores y a todos que respeten la decisión del directorio, que la valoren y que sigan trabajando para que este club sea cada vez más grande. Creo que esa es la forma como lo hacemos acá.

0: católica. La verdad que, como dije el otro día, no nací en Chile, por eso no soy de católica de chiquito, pero soy hincha de este club. Me han tratado muy bien desde que llegué como jugador. Traté de darle siempre lo mejor, con profesionalismo, con honestidad. La verdad que dejé todo, lo más que pude, con errores, con acierto, como nos pasa a todos, pero siempre con el deseo de que al club le vaya bien.
1: Te dije, Patri, te lo advertí, sí, muy emocionado. Y, ¿qué les parece preliminarmente, Camaño?
2: El día jueves el viernes hicimos fanático con Seba Faría. Y ese día Faría, recién calentita la eliminación de Católica, dijo, va a haber un tema a fin de año porque hay una parte del directorio de Católica que quiere sacar a Burjubasic. Eso dijo Faría el viernes.
1: Ya.
2: Y yo creo que esa va a ser una pelea dura que va a tener el directorio con el Tati, porque finalmente hay una parte del directorio que le valora todo el éxito de Cruzado en este periodo, y hay otros que le están pasando la cuenta por estos últimos 5 años. Resulta que se adelantó la situación, porque hasta ayer nadie podía decir que el Tati iba a salir en este momento. O sea, nadie puede decir, yo levanté, pero sí está el programa, y vean los fanáticos, donde Farías dice, ojo que a fin de año se viene una situación que viene compleja, porque hay parte del directorio, Matías, claro, que quiere ver fuera al Tati.
3: 4 que no lo quieren y 5 bueno, sí lo querían, hasta ayer, digo.
2: Claro, entonces, sencillamente lo terminó. Ahora, ¿por qué ahora? ¿Por qué ahora? Evidentemente es para bajar un poco la temperatura, sí. Ayer Manuel decía, y
3: para poner a otra persona que está dentro del director, sí, en la información.
2: Pero te digo que llegue ahora un director deportivo, no mueve la aguja porque ya se cerró el libro de paz.
3: No, está bien.
2: O sea, puede avanzar, sí, en la renovación, puede ir viendo otros ítems, cambiar todo el sistema scouting, que Manuel ha sido muy crítico, que tiene más 4 meses
3: por delante para trabajar y potenciar a la universidad.
2: Avanzar, claro.
3: Eso avanzar, parece a mí que...
2: Sí, pero a lo mejor también lo podía hacer el Tati. Lo que te digo es, ¿cómo te pegó? ¿Cómo te pegó la inacción? Y aquí fuimos muy críticos, tanto de los dirigentes como del Tati. No sé quién tiene más responsabilidad con respecto al proceso de fichaje de cara a la Copa Libertadores. Porque eso fue finalmente lo que desató la tormenta. Solo antes del partido con Estudiantes.
3: Los dirigentes que manejan las lucas.
2: Sí, bueno, pero antes
3: el Tati no maneja las lucas.
2: Pato, pero igual, pero el que paga el pato roto es el Tati.
3: No, ¿cachai? Sí, estamos de acuerdo.
2: Entonces, antes del partido con Estudiantes en la ida, ya había reclamo contra Cobresal. El partido con Cobresal, la gente ya estaba muy molesta.
1: El
2: porque
1: gol de
2: no
1: San Pedro y salvó un maquilló.
2: Claro, pero iba ganando 1-0, sí, pero en el entretiempo la gente ya estaba puteando porque no venían refuerzos.
1: Exacto.
3: Y apuntaban como, al Tati.
2: Claro, y a los dirigentes, fundamentalmente.
3: Sí,
2: después,
3: y al Tati también.
2: Después, sí, va a la plata y como empata, pucha, se abre el paraguas a la Copa, que había sido el gran cobertor. Se maquilló todo, como en el primer semestre, porque el campeonato también estaba maquillado por eso. Y resulta que viene la eliminación con chicos de 16 años en la cancha, sí, con chicos de 19.
1: Triste.
2: Lamentable, la gente enojadísima, y el sábado ya la situación colmó, porque cuando era una cosa como para festejar el año de aniversario del Claro Arena, terminó siendo un bochorno, porque la gente no vio el show, no se dedicaba a insultar, el equipo pierde. Entonces, lamentablemente, en 2 meses, lo que parecía un semestre muy, muy, no digo acomodado, pero bien aspectado por la Copa Libertadores.
3: Hace 2 meses, el número uno, líder de un grupo del terror.
2: Por eso te digo.
3: Ah, lo gana.
2: Y que parecía un segundo semestre acomodado.
3: Afuera.
2: Mira, termina sacando al director deportivo. Ah, insólito. Yo no. Porque mira que han pasado cosas en Católica. Han pasado situaciones, fichajes que no resultaron, que había motivos para echar al Tati. 5 años donde no ha peleado el título. Pero mira cómo pegó esta situación de estos 3 últimos partidos en el Claro Arena, donde la gente ya perdió la paciencia.
1: Claro. Manuel, mira, te invito a escuchar esta declaración y lo seguimos comentando, por supuesto, con tu palabra. También generó comentarios. No sufrimos por la falta de refuerzos. La siguiente del Tati Burjubasic.
4: Yo creo que nosotros sufrimos más por las bajas propias de nuestro plantel que por la falta de refuerzo. Y no es una opinión tirada al aire, sino es con argumentos. Nosotros con el plantel completo ganamos la fase de grupo. Entonces, algo pasó, algo le dijeron o algo le comentaron a la gente que no era real, que la gente se creó una expectativa que al final nosotros no la íbamos a poder cumplir. Porque no se pueden cumplir por una realidad y no por falta de ambición, sino porque es así, este es el sistema. Pero nosotros llegamos hasta el partido de ida de octavos de final con chance de pasar. Empatamos de visitante. Pero bueno, el sistema de Copa Libertadores, que a lo mejor no se se limpian las amarillas, indudablemente favorece a los equipos más grandes, a los equipos que tienen más poder adquisitivo, porque si uno tiene un plantel con dos o tres jugadores por puesto, da lo mismo que las amarillas se limpien en semifinales. Pero bueno, eso a veces sería bueno que la prensa se lo explique a la gente para ver cómo sufrimos nosotros esa parte. Esa es la realidad. Y eso es lo que a veces creo que el fútbol chileno tiene que defender más a los clubes chilenos. Los medios chilenos tienen que defender más, tienen que explicarle a la gente cuál es la dificultad que tiene el fútbol chileno para que la gente no se ponga loca y ataque al club y al final rompa procesos. No es fácil llegar a octavos de final en el grupo que tuvimos nosotros. Si nosotros subimos las expectativas cada vez más, indudablemente vamos a estar siempre insatisfechos y va a ser muy difícil cumplir con las expectativas de la gente.
1: Un montón, sí, bueno, Manuel, sí, un montón de cosas ahí.
5: Lo que dice Urjuasic es real y se ha dicho, por lo menos de mi parte, un montón de veces. Chile compite en desigualdad de condiciones, no solamente por planteles menores, sino porque hay equipos que no pagan su sueldo y le prometen cosas a los jugadores y que juegan igual los torneos sin recibir ningún tipo de sanción. Y si hay alguna inhibición, como el caso de Corinthians, es por el mercado interno de Brasil, no por la Conmebol. Así que eso está más que dicho y yo creo que el hincha futbolizado lo entiende. Y yo creo que lo que dice insulta más todavía al que es abonado. El abonado no es una persona ignorante. La persona que va al estadio todos los fines de semana, y no digo solo el de Católica, lo digo en general en todos los clubes, es una persona que consume programas deportivos, que sabe perfectamente todas las implicaciones que tiene esto. Y yo creo que la indignación acá no es porque no trajo refuerzos ahora, es porque son 5 años pifiándole a refuerzos. 5 años donde sí se ha invertido plata en jugadores y han resultado algunos carísimos y muy malas decisiones. Entonces, mientras la U, en una crisis gigantesca, contrata jugadores, mientras Colo-Colo, que ya es campeón, trae 2 jugadores, uno de ellos juega el fin de semana y lo hace muy bien, como Iván Román, que era una oportunidad de mercado que estaba abierta para los 3 grandes. Colo-Colo fue el que tuvo la ambición, siendo que quizá era el que menos lo necesitaba de los 3. Eso es lo que indigna. Eso lo digo. Y creer que porque uno critica le va a echar es realmente no entender al público que está en el estadio. El público que está en el estadio no necesita que yo, que Cristiano, el Pato, le diga lo que está mal hecho, lo que está bien hecho, si jugó mal un tipo, jugó bien un tipo.
1: Él lo sabe.
5: El público en el estadio va a saber, sin que nadie le diga, que Cerezo no funcionó, que Jim Martínez es un jugador para sumar al plantel, pero que no va a ganar la Copa Libertadores, que después, viniendo atrás, hace cinco contrataciones laterales derecho que no le pega, y que desde el tetracampeonato hasta ahora, la mayoría de jugadores que llegaron de afuera, sobre todo los extranjeros, fueron mal tasados, mal pensados. Y fíjate que hicimos un largo recorrido por todos los fichajes de Tati Buljuasic como gerente técnico de Católica. Más tiene una racha muy buena desde el 2016, sí, hasta
2: Lanaro, no
5: hasta el 2020, te diría
2: Castillo,
5: yo.
2: Castillo.
5: Hay una buena Poch, racha.
1: Sí. O sea, San Pedri es del
2: San Pedro 2020.
1: Eric Pulgar, sí, por ejemplo.
5: Sí, sí, no, pero es una racha donde le apunta más de lo que falla. Pero después del 2020 hasta ahora, lamentablemente para él, quizás se durmió en los laureles, quizás se desactualizó, pero le fue pifiando, porque hay una etapa de aprendizaje, creo yo, donde hubo un, por ejemplo, vinieron Botinelli, me acordé de estos 3 centrales, Botinelli, ¿qué? Cajais y Walter Ibáñez.
2: 2014.
5: Fueron 3 centrales que llegaron al mercado consecutivo. 2014. Esos 3 centrales 14, 19, eran 19, centrales 15. Lentos, los 3 lentos.
2: Pesado, pero de buena forma son uno de Boca, claro, otro de San Lorenzo.
5: Bueno, pero no funcionaron porque el perfil de defensor en Católica necesitaba ser más rápido. Y se demoraron. Entonces ahí hay, por ejemplo, 3 casos. Y ni hablar los últimos años, que son lo que uno tiene más fresco. Después, el perfil de jugador que trajo hasta que llega Fuensalí, hasta que llega Buonanotte, Kalinsky, Tito Noir. Hasta ese fichaje era un jugador de equipo secundario de Chile que tenía una buena campaña, pero que nunca había jugado en un equipo grande. Entonces mezclaban buenas con malas. Hay un par de jugadores que sí funcionaron, Michael Ríos, Cordero, pero hay otros como, qué sé yo, Llanos,
1: hay
5: un montón. Hay un Gentil, montón de jugadores.
1: Yamil Azar,
5: Riveri Muñoz, hay una serie, como un montón de jugadores.
1: Jarbotel,
5: Pablo Álvarez, el lateral izquierdo que llevó Wander. Había un montón, hay como, no sé, 20 jugadores en esa pasada que eran medio arroz graneado también de distintos, que tuvieron mejores partidos, peores partidos. Tavillano es muy importante en la remontada con Audax en ese partido histórico del 2016. pero que en general había una mala lectura del perfil de personalidad que necesitaba un jugador de equipo grande. Y bueno, esto vive un gran momento de gloria entre el 2016 y el final del tetracampeonato, y diría un par de jornadas antes, porque en realidad nunca pudo mantener a un entrenador, nunca pudo tener una buena Copa Libertadores, porque esa fue la realidad. Un equipo tetracampeón del fútbol chileno no tiene historia.
2: Pasó una vez nomás de ronda en el 2021.
5: No tiene historia afuera. Y después, bueno, vienen estos Rovira, estos Torres, esta serie de jugadores que bueno, ¿no? Ya el Gentil, que no funcionaron.
1: Igual hubo buenas también.
2: Fueron más de 35 millones de dólares en venta. Generalmente los que se terminaron vendiendo eran los jugadores formados en casa. Mucho central. Kusevich, Maripán, claro. Enzo Rocco, el mismo Felipe Gutiérrez, este chico Mañasco, que recuerdo, ¿quién otro que se haya sido transferido desde Católica al extranjero? Prácticamente casi todos los centrales en ese sentido, bueno, Guillermo, no Guillermo Soto,
5: Saavedra.
2: Nacho Saavedra. No, pero
5: Castillo.
2: Pero creo que Nacho Saavedra se fue libre.
5: Sí, no fue por un gran monto.
2: Castillo, bueno, Tapia en 1 millón, Aravena, que se fue ahora al fútbol brasileño, 3 millones y medio. Pero si tú lo ves con el tiempo, en 16 años no parece mucho. Son casi 2 millones de dólares por año para un equipo que fue tetracampeón, que debió haber vendido muchísimo más, pero claro, el fútbol chileno hoy día ya no te vende nadie. De ese equipo tetracampeón.
5: Pero es que para eso te tiene que ir bien afuera.
2: Bueno, ese equipo tetracampeón, lamentablemente, no hubo grandes ventas de todos esos futbolistas. Y hoy día quedan entredichos finalmente este modelo del Tati de la oportunidad de mercado. Y la oportunidad de mercado en un momento se te agotó. Se te agotó en estos 5 años sin pelear el título, porque independiente de cómo termine Católica el año, no peleó el título.
3: Traen jugadores que no pasa nada, sí, con oportunidad mucho de mercado, entonces no.
2: Pero no siempre, Pato.
3: No, te quiero decir
2: siempre,
3: que no
2: es tema de Católica,
3: le pasa a Colo Colo, le pasa a la U, ya, le pasa, Pato, a los diferentes equipos, oportunidad de mercado, sí, y pero, Pato, jugador libre, oye, quiero el bigote, no, ya. El bigote resulta que no te cuesta nada y no pasa nada. Que en el fondo te quiero decir que en los clubes más chicos, en Everton, en otros equipos, pasa lo mismo, que llega jugadores.
2: Colo Colo, Católica y la U, en algún momento tienen que hacer inversiones. En algún momento, sí, no. Colo Colo lo hizo.
5: No necesariamente
2: tiene que ser compra y pase.
3: Sí, sacaste la oportunidad de mercado como una cuestión que todos los clubes quisieran hoy.
2: Sí, pero es que oportunidad de mercado, Pato, pero que oportunidad de mercado la entiende Joaquín Torres de la MLS. Es que esa es, si tú me dices, ¿sabes que una oportunidad de mercado es que Aquino quedó libre de Vélez? Que después ande mal es otra cosa. Pero ¿sabes que una oportunidad de mercado es que mejor jugador de libre? ¿Sabes que quiere aceptar la oferta de Colo Colo porque le estamos ofreciendo un sueldo alto? Esa es una oportunidad de mercado. Sí. No es una oportunidad de mercado un jugador que vaya a buscar.
3: Un jugador que no funcionó.
2: Que vaya a buscar de Lille y Ñublense.
3: Esa es la oportunidad de mercado. La oportunidad de mercado es de partida. Un jugador que no lo quiere el equipo. Que lo quieren, se quieren deshacer.
2: No,
3: lo quieren mandar.
2: No se tiene encima.
3: Que lo quieren mandar a préstamo o quieren que crezca de alguna manera.
2: El equipo grande no quiere. Pato, porque eso. Tú puedes entender.
3: Todos los equipos se equivocan rotundamente.
2: Son oportunidades de mercado. Es que, por ejemplo, Colo-Colo. El año pasado, ¿cuál fue la oportunidad de mercado que trajo? Ninguna. Fue a buscar jugadores escalados. Invirtió. Y le fue mal. Pero eso no te garantiza nada. Este año, posiblemente, no fue a buscar oportunidades de mercado. Pero dijo, ¿sabes qué? No voy a invertir en pase como en Salomón Rodríguez. Voy a buscar a Maxi Romero. Voy a negociar con Argentino Junior. Me interesa Maxi Romero porque hizo una buena campaña con Higgins y vale 1,5 millones y quizás lo termino comprando. Sí, bueno. Pero colocó el año pasado en Salomón Rodríguez. Fue a buscar a Víctor Felipe Méndez $1,000,000. Tomás Alarcón.
3: No, el año pasado invirtió.
2: Y el año anterior pagó 1,800,000 por Correa.
3: Claro.
2: O sea, cuando tenía que jugar cuarto de final, colocó, pagó 1,800,000 por Correa. O sea, dijo, y además voy a pagarle un sueldo alto a Isla que está con problemas.
3: El año pasado no funcionó para nada. Ni siquiera clasificaron a torneo internacional.
5: Bueno, él no logró afinar. Y lo tuvo en un momento un sistema que era una mezcla de ambición con oportunidades de mercado que funcionó muy bien Y después, lamentablemente, gastó mucho dinero en jugadores que no estuvieron a la altura con una mal scouting. Si al final tú traes jugadores de distinta jerarquía, uno viene medio lesionado a la rodilla, Burdizzo, otro se desgarra todos los clásicos, Cajel Majer, otro ni juega, Franco Di Santo, el otro ni siquiera lo tienes que dejar fuera de la inscripción por lo malo que era. Nehuen Pai, le hiciste un contrato de 4 años.
2: Dituro, le tuviste que pagar un millón para que se fuera.
5: Para que se fuera, porque no le podéis pagar todo lo que le debía. En fin, se tomaron malas decisiones.
2: Pinares de vuelta ya no era
5: el mismo. Sí, pues no era el mismo, qué sé yo. Se tomaron pésimas decisiones y él era el responsable, y creo que esto
1: cayó
5: por sí, es verdad que no, quizá
1: apurado, pero
5: yo tenía la información que esto se estaba pensando hace rato, o sea, internamente se estaba buscando una salida, que no había conformidad, y que bueno, ahora en este momento explota, pero esto no cierra la crisis. Yo creo que Católica
3: tiene tremendo desafío.
5: Tiene una
3: decisión que se tiene que tomar ahora. Yo en eso
5: voy a empezar a pensar en el próximo año.
3: Ya en el 27, un año
5: de salvar
3: claro, perdido en el campeonato, perdido en el Chile 2.
2: Tenéis que tomar decisiones fuertes.
1: Falta campeonato todavía.
2: ¿Qué vas a hacer con Gary Medel?
3: Yo creo que él se va a ir. Gary Medel.
2: No, pero pensemos, Gary Medel. El caso, ¿qué otro jugador tiene que ver Católica? Renovaciones. Suki termina el fin de año, le renovaron solo por 6 meses. Claro. Faría.
1: Valencia.
2: Valencia creo que le
1: queda un año. Palavecino. Palavecino
2: Valencia, un año.
1: Gianni.
2: Palavecino un año. Bueno,
3: no tienen que invertir. Si acá hay un error de los dirigentes.
2: Un cortecito
1: para que se vaya a echar otro director deportivo.
2: Y también la va a hacer Don Luca.
3: Y error en contratar. Contratar jugadores.
1: A no ser que sea Camaño, que con 5.000 en la feria te hace una cosa.
5: Hay que ver Palestino, hay que ver O'Higgins.
1: Vamos al corte.
5: Ahora estos años, que no necesitáis tener una super billetera. Hay que trabajar. Y no solamente mirando datos, no solamente viendo videos y hablando con representantes. Hay que viajar, hay que ver si, por ejemplo, Lucas Menossi tiene el perfil psicológico de cambiarse país por primera vez en su carrera. Es un papelón. Traer un jugador que no. Te digo, esto te podía pasar antes, ¿no? Antes, cuando no había comunicación, tenía que llamar por teléfono, llamar a la
3: gente. Y habían videos arreglados que.
5: Claro, pero eso te puede pasar antes. Pero ahora, ¿cómo? ¿Qué perfilamiento se le hizo al jugador desde el punto de vista psicológico para que se tenga. No era un desastre, menos. Para que se tenga que ir a
3: la Argentina jugó después.
1: Ya. Vamos al corte, porque si no. Estamos al límite. Viter Energía, por supuesto. Esta es la parte más importante del programa.
5: Sin duda.
1: ¿Ya? Por supuesto. 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Hacemos el corte y ahí, mira, me llega información de la producción interesante con respecto a Copa Sudamericana, algunos cambios. Hay fútbol internacional, hay de todo. Pausa y volvemos.
3: Copa Sudamericana.
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1: Y nosotros acá tratando de mantener la cordura, cierto, Camaño, de hablar de fútbol, de lo que pasa, hacer buen periodismo. Pero está, este es una trinchera, es un bastión. No. La noticia con respecto a Copa Sudamericana, que por supuesto nos interesa, es que van a cambiar nuevamente las reglas y vamos a pasar a lo siguiente.
5: Vamos a volver. A los orígenes.
1: A los origins. La Copa Sudamericana tendrá un cambio en su formato 2027, la primera fase en la que se enfrentan equipos del mismo país, como debería haber sido, ahora vuelve a la ida y vuelta.
3: Buena, viejo.
1: O sea, eso era católica, eso era solo, eso era solo.
2: O sea, no era solo, era para todos los países, ¿eh?
1: Para todos.
2: Era para los 8 países menos Argentina y Brasil. Eso. Pero todos los demás países era partido único y ahí el que salía ganador con el sorteo jugando local tenía mucha ventaja.
5: Es un cambio muy importante, porque en un solo partido pueden ocurrir cuestiones que a veces escapan la lógica y creo que es totalmente injusto desde el punto de vista deportivo pelear todo un año para jugar un partido.
2: Y de visita.
5: Habiendo hecho
2: la mejor campaña, porque tú dices, sabes que en realidad se determina el que terminó mejor, pero como entran equipos de copa, a veces en esa eliminatoria, no tienen cómo especificar que uno es local por sobre el otro porque tuvo un mejor campeonato y no una mejor copa.
5: Entonces, yo creo que era, es lo mínimo esto, asegurarle al menos dos partidos. Por último, en dos partidos ya una eliminación, puedes atribuir más responsabilidades, puedes planificar mejor también. Así que, bueno, una buena noticia para el fútbol chileno. Bueno.
1: Muy bien, ¿qué más? Hoy Copa Libertadores, el partido pendiente a las 8:30, Independiente del Valle ante Deportes Tolima. Este
2: van 1-0 Independiente del Valle en Colombia.
1: Ya hay uno jugado. Perfecto.
2: Sí, 1-0 el cuadro ecuatoriano.
5: Se suspendió por los terremotos.
1: Exactamente. ¿Y usted que va a su casa ahora, como Camaño, que está pero ya pendiente? Porque a las 3 me imagino que es por eso, Camaño.
2: Valencia Betis.
1: Exactamente, Valencia Betis. Y hay una, para despedirnos, una declaración que tiene que ver con el alcalde de Ñuñoa, que también pasaron cosas. La vamos a escuchar. Ayer también pasaron cosas, Camaño, en el partido de Wanderers con San Luis. Ganó, sí, Wanderers, es no sé, líder.
2: Con Cobreloa.
1: Creo que por primera vez, ¿cierto? Líder por primera vez.
2: Puntos, no sé, están igualados en puntos. No sé cómo se define, me imagino, partido de definición entre Cobreloa y Wanderers. Creo que sea por diferencia de goles.
1: Están ahora por diferencia de goles.
2: Ya, pero, 38, pero sí, si hay partido de definición, da lo mismo. ¿Quién está arriba por diferencia de goles?
1: Brutal. Ganó 1-0 a San Luis, en vez de ser una fiesta de que el equipo era puntero, no, Patricio.
3: Tuvo que intervenir la policía. Tuvo que intervenir
1: el carabinero.
2: ¿En el estadio?
1: En el estadio.
3: En las gradas, sí, Habíamos vivido ya hace muchos años atrás una imágenes dantescas, ¿no?
1: Increíble.
3: Donde hinchas de Wander también golpeaban a carabineros, ¿te acuerdas?
1: Colo. Pero lo más absurdo.
3: En Quillota fue.
1: Impresionante, sí. cómo tratando de entender la mente de estas personas.
2: Los idiotas que hay que erradicar y que no los podemos erradicar. Lamentablemente, esos idiotas que siempre son poquitos, siempre están.
3: Son toda la razón. Porque el resto está ahí parado viendo las imágenes. Sí, viendo el fútbol, digamos.
1: Tratando de entender el raciocinio de estos tipos, porque por último te vas a la B, te perdiste el clásico, pero
2: punteros.
3: No lo hacen por el fútbol, lo hacen por otras cosas que ocurren en la cancha. Se pelearon con un hincha de San
2: Ahora
3: Amigo,
2: vamos a decir, eso. Ahora lo que tú quieres decir de Sebastián Siche.
1: Sí, no sé si lo escuchamos o no.
2: A partir de que le cayó un disparo, no sabemos en qué circunstancia, a 2 cuadras al estadio. Quiere prohibir todos los partidos en el Estadio Nacional, déjate joder.
1: Yo creo que sí, ¿cierto?
2: No, 3 pueblos más.
1: Sí, 3 pueblos más.
2: O sea, la delincuencia está desatada y está bien que el fútbol contribuye en algunos casos, algunas situaciones, pero ¿qué va a prohibir ahora que vayan los niños al colegio? Porque
1: mañana 31.000 de aforo, Camaño, para Colo-Colo.
2: En el Nacional.
1: En el Nacional.
2: Me imagino que debe ser sin la Galería Sur. Yo creo que debe tener esa condición.
5: Bueno, pero la pregunta es cuándo alguien de la autoridad del país, sea del color político que sea, de la comuna que sea, el Estado, se va a poner los pantalones y a terminar con esto. Hay que terminar con las personas que están asociadas a grupos delictuales y sacarla de los estadios y sacarla de los espectáculos de cualquier tipo, obviamente, no solo de fútbol.
1: Sí.
5: Terminar, hay un problema que hay que enfrentarlo. Claro, nadie lo quiere enfrentar, nadie se hace cargo.
2: Todos dicen, no, son asociaciones ilícitas. Bueno, llevámoslas como asociaciones
5: para
2: ilícitas.
5: Para eso uno paga impuestos y hay policías, ¿no?
2: Levantémosle el secreto bancario a estos barrios, están identificados, cómo se financian, sí,
1: exacto, dónde llegan. Pero con Camaño, tranquilo, si hay altos planes que hay un montón de ideas.
5: Sí, bueno, es un momento de empezar a hacer.
1: Que las vengo escuchando hace tiempo, entonces estoy esperando también.
2: 16 años del plan estadio de fracaso seguro y no pasó nada y seguimos con los mismos temas.
5: ¿Sabes lo que pasa aquí?
2: El mismo discurso. ¿Cuándo vamos a echar a estos delincuentes?
5: Lamentablemente, Cris, esto lo vengo diciendo desde los 90, una vez que mandé una carta al director. A propósito de un cuchillazo que hubo en la Garra Blanca en un partido. Yo, siendo un estudiante de colegial, estamos esperando una tragedia. Eso está esperando Chile. Una tragedia en un estadio que va a pasar por una avalancha, no por fuegos artificiales, no por lienzo, donde se podrán haber incidentes, caer un par de fallecidos, puede ser, ojalá no esto no ocurra. Pero cuando venga la cuestión en serio, va a ser una avalancha, como ha sido todas las partes del mundo, o un incendio. Estas son las tragedias que han pasado a nivel mundial.
1: Ojalá que no.
5: Y termina con un número sobre los 10 muertos. Así recién van a decir, chuta, esto es grave.
1: Ojalá que no aprendamos.
5: Vamos camino.
1: Así.
5: Pues, te digo, ¿no? Los protocolos que se siguen son de los años 80, 90 en algunos casos. Los encierran, no tienen para dónde escapar. La gente está, los delincuentes junto con los civiles, se podría decir de alguna manera, los hinchas que no hacen nada, los planes son de reacción y no de prevención, no hay educación a la gente que va al estadio, vamos, te digo, camino a una tragedia, y esto va a pasar en este año, en 2 años más, en 10 años más, hasta que no saquemos primero a los violentos de los estadios y segundo que no tomemos las medidas de seguridad que corresponden. Enrejar a la gente en un lugar donde no tiene escapatoria es una trampa de muerte.
1: Y eso no es lo más triste. Lo más triste es que nos vamos, Patricio Manuel.
5: Eso sí.
1: Terminamos bien.
3: Perdona, la hija de un amigo, Sofía, está de cumpleaños hoy día, por favor. 14 añitos. Sofía, que lo pases muy bien con tu papá.
1: Bien. Cae algo, ¿no?
2: ¿Hielo?
3: Ojalá nos puedan invitar el fin de semana.
5: Eduardo, un amigo.
1: Yo con un doblón, Patricio.
3: ¿Un doblón?
1: Y con unos suflitos, con unos chips de papa.
3: No, Sofía nos va a invitar una niña de 7 promedio.
2: Excelente, muy bien. Abrazo grande para Sofía.
1: Vale. Chao Camaño, chao Pato, chao Manuel. Bien. Mañana aquí estamos, por supuesto. Chao, chao.
3: Tú estarás mañana.
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0: 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Muy buenos días.
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2: Muy buenos días, ¿cómo están? 6:00 a.m. y estamos partiendo las noticias. Hay 11 grados de temperatura a esta hora. La máxima para Santiago se va a situar en torno a los 15, es lo que dice la Dirección Meteorológica de Chile hasta el minuto. Precipitaciones figuran también para esta jornada. ¿Cuándo? En la mañana y en la tarde, es lo que se puede apreciar a esta hora. Las y los invitamos a que nos lean en www.radioagricultura.cl, a que nos sigan en todas las redes sociales, y ahora les presentamos el dato práctico.
3: Hola, ¿cómo están? Les traigo el dato práctico de hoy. Este martes se abrió el proceso de postulación al Fondo Capital Semilla Modo Empleo, el que consiste en un subsidio dirigido a personas desempleadas que buscan iniciar un emprendimiento y generar su propia fuente de trabajo. En una primera etapa, la iniciativa contempla apoyar a 583 personas, quienes podrán acceder a un aporte no reembolsable de 3 millones de pesos para formalizar y desarrollar sus negocios. Junto a esto, el aporte considera una asesoría especializada para implementar un plan de trabajo y orientarlo para la puesta en marcha de una empresa formal. Las postulaciones estarán disponibles hasta el 8 de septiembre y el proceso se debe realizar a través de la página web cercotec.cl. Para acceder, debe ser adulto mayor de 55 años, joven de entre 18 y 29 años, o mujer de entre 30 y 54 años. En cuanto a los requisitos, no debe contar con inicio de actividades en primera categoría ante el Servicio de Impuestos Internos. Tampoco debe registrar cotizaciones previsionales de ningún tipo como trabajador dependiente, independiente o afiliado voluntario durante los 6 meses anteriores al inicio de la convocatoria.
2: 6:03 de la mañana, hagamos titulares. La moneda sufre duro revés ante el Tribunal Constitucional. Fue rechazado el requerimiento presentado por el gobierno a la norma sobre servicios básicos. En la oposición hablaron de un papelón. Preocupación en las empresas sanitarias y de gas. Alcalde de Providencia, Jaime Belolio, enciende el debate en el oficialismo por agenda de seguridad. Llamó a retirar la reforma y cuestionó su potencial lógico y autoritario. El gobierno descartó que se quiera pasar a llevar algún derecho fundamental. El estrecho de Magallanes es chileno. Presidente José Antonio Kast respondió tras las declaraciones del jefe de Estado Mayor General de la Fuerza Aérea Argentina. La Casa Rosada buscó desactivar el conflicto y reconoció los tratados con la moneda. Chile y Estados Unidos fijaron una hoja de ruta para continuar las negociaciones por el conflicto arancelario. Las delegaciones acordaron avanzar a corto plazo en materias claves de comercio bilateral y minerales críticos. Fuertes vientos en la región metropolitana provocaron la caída de postes, árboles y una gigantografía. Fenómeno catabático originó problemas en Santiago. El sistema frontal ya se deja sentir en la zona centro-sur del país. El Ejecutivo convocó a una comisión de expertos para proponer una nueva arquitectura del Estado de Chile. Dirigentes del socialismo democrático están entre los integrantes de la instancia y destacan Osvaldo Andrade, Andrés Saldívar y Adriana Del Piano. Y presuntas amenazas de bombas obligaron al golpe de carabineros a desplegarse en la universidad. Diego Portales y en la USACH fue descartada la presencia de explosivos, hubo evacuaciones y operativos preventivos. En el ámbito internacional, México reiteró su respaldo a la candidatura de Michelle Bachelet a la Secretaría General de las Naciones Unidas. La mandataria Claudia Sheinbaum se reunirá con la expresidenta chilena y, aunque apuntó a analizar sus posibilidades en las futuras votaciones.
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2: 6:06 de la mañana, la balacera ocurrida en Rodelillo, que dejó a 2 víctimas fatales y varias personas heridas, sigue sin detenidos. La delegación presidencial de Valparaíso advirtió de un escenario difícil por la escasa colaboración de los testigos. Nos informa Carlos Tapia, buen día.
4: Buenos días. A casi 3 meses de la balacera que terminó con la vida de 2 jóvenes, mujeres de 19 y 20 años, en el sector de Rodelillo de Valparaíso, la investigación continúa sin personas detenidas ni formalizadas por el ataque ocurrido la noche del 3 de junio. El hecho se produjo cuando desde un vehículo efectuaron cerca de 40 disparos utilizando al menos 2 personas, 2 armas de fuego, para luego darse a la fuga en el automóvil involucrado, el que había sido sustraído previamente en Reñaca y posteriormente incendiado en Placilla. Al respecto, el abogado de la familia de una de las víctimas y concejal de Valparaíso, Leonardo Contreras, apuntó a fallas comunicacionales de la fiscalía.
5: El sitio del suceso no se intervino, nunca se limpió. Hubo un error comunicacional. El fiscal, si bien se constituye en el lugar de los hechos, es la policía, en este caso Carabineros, quien lleva a cabo las primeras diligencias, quien acordona y asegura el espacio, quien trata de identificar y empadronar testigos, es Carabineros de Chile, que se encuentra a 3 o 4 cuadras del lugar de los hechos, y que, a juicio de algunos, unos tardó mucho en llegar, otros dicen que llegó más rápido de lo que llegan normalmente, pero obviamente estábamos hablando de un hecho sumamente grave que causó conmoción pública. Entonces, el fiscal inicialmente comete ese error es rectificado.
4: A esto respondió el delegado presidencial Manuel Millones, quien apunta a la falta de denuncia por parte de la comunidad, por lo que se conoce poca información de este caso.
6: este hecho no es comparable con otros delitos, porque en este caso específicamente en la zona no hay cámaras y también las personas que se vieron afectadas colateralmente no quisieron colaborar, que es lo que se establece por parte de la policía. Entonces es más difícil poder llegar a los culpables si las personas que son víctimas no colaboran con los datos del lugar o los hechos, o si conoce o no conoce a los agresores, es más difícil. Y por lo tanto, pero aún así, con todas esas particularidades, yo confío en que la policía va a encontrar los culpables de estos asesinatos. No podemos revelar los antecedentes, reitero, pero sin embargo, la complejidad de esta investigación, no hay cámara en esa zona y las personas no quisieron colaborar, entonces dificulta la investigación que lleva a cargo la policía. Pero confío en que van a ser encontrados los culpables y tener las sanciones que corresponden.
4: Destacar que actualmente la investigación no registra detenidos y tampoco existe hasta ahora una línea investigativa que haya permitido establecer de manera concreta quienes planificaron y ejecutaron el ataque, mientras las distintas hipótesis continúan sobre la mesa. Con el paso de la semana, la falta de respuesta mantiene la incertidumbre en torno a un crimen que dejó a dos jóvenes de 19 y 20 años muertas tras una ráfaga de disparos y cuyos responsables aún permanecen sin identificar públicamente. Desde Valparaíso, informó Agricultura.
2: 9 de la mañana, la Policía de Investigaciones desbarató a una banda criminal dedicada al robo de vehículos en las regiones del Biobío, Ñuble y la Araucanía. Hubo operativos simultáneos que se desarrollan en Los Ángeles, Concepción y Copiapó. Nos informa Marcelo Castro.
7: La Policía de Investigaciones del Biobío desbarató una organización criminal dedicada al robo de vehículos en centros comerciales, la cual operaba en tres regiones de la zona centro-sur del país. El trabajo investigativo de la PDI logró determinar que esta organización participó en al menos 13 hechos delictuales. Y la organización tenía una permanencia en el tiempo con una organización jerarquizada, distribución de funciones y roles definidos. Detalles del operativo los entregó la prefecta inspectora Claudia Chamorro, jefa de la PDI en el Biobío.
8: A establecer una estructura criminal delictiva en la cual al menos se han consolidado 13 hechos que han ocurrido acá en la región. Tuvimos un despliegue de alrededor de 90 funcionarios, los cuales concretaron de 12 órdenes de detención y entrada y registro para la detención de 15 personas. 10 de ellas están vinculadas a la estructura delictiva de una incautación de alrededor de 18 millones de pesos, más de 5 vehículos incautados, droga de distinta naturaleza y pesaje, además de ello de especies vinculadas a los delitos de robo, principalmente joyas, equipos computacionales y otro tipo de electrodomésticos, y además un arma de fuego y munición.
7: Pero ¿cómo actuaba esta organización criminal, la cual cometió delitos en Chillán, Concepción, Los Ángeles y Angol? Lo indicó el fiscal regional del Biobío, Roberto Garrido.
9: Esta es una asociación que funcionaba sobre la base de personas que mantenían el control y daban las instrucciones. También hay personas que cumplen claramente el rol de financista de esta organización. La indagatoria ha podido precisar de que se trata de personas que no tienen ingresos lícitos, pero que no obstante mantienen una transferencia importante de fondo entre ellos. Y en un nivel inferior, hay personas que ejecutan las acciones que determinan los líderes y cumplen diferentes roles, de custodia, de reducción de la especie o de otras maniobras para encubrir la sustracción de bienes que realizaban los que estaban encargados de esa parte operativa. Demuestra el peligro para la seguridad de la comunidad, la existencia de una organización de esta naturaleza dedicada a la comisión de delitos que generan una gran sensación de temor en la población.
7: Desde el gobierno valoraron la diligencia, ya que se pone término a una organización criminal que actuaba en distintas zonas del país, específicamente en centros comerciales de alta concurrencia. Así lo dijo el delegado presidencial de la provincia del Biobío, Juan Pablo Mellado.
10: Este es un procedimiento de gran relevancia porque permitió esclarecer 13 delitos contra la propiedad cometidos en 4 comunas, Los Ángeles, Chillán, Concepción y Angol, y desarticular una estructura criminal que operaba de manera organizada y con distribución de funciones. Estos resultados demuestran que cuando existe investigación, inteligencia y coordinación entre las instituciones, podemos desarticular organizaciones criminales y avanzar concretamente en mayor seguridad para nuestros vecinos.
7: El control de detención de esta decena de detenidos se realizará durante este miércoles en el juzgado de garantía de Los Ángeles.
2: 6 de la mañana con 13 minutos. Sigamos en regiones. En gremios agrícolas del sur del país respaldaron las declaraciones del ministro de Defensa, Fernando Barros, y llamaron a revisar el convenio 169 de la Organización Internacional del Trabajo y la ley Lafkenche. Los dichos del secretario de Estado también fueron respaldados por los agricultores de la provincia de Malleco, nos informa Cristian Cárez.
11: Los dichos del ministro Fernando Barros, quien propuso analizar un abandono del convenio 169 de la Organización Internacional del Trabajo, generó una serie de reacciones en los gremios de la zona sur del país. Desde la multigremial en la Araucanía, su presidente Patricio Santibáñez aseguró que lo anterior abre un debate necesario, precisando que dicho convenio ha introducido diferencias entre los chilenos y un aumento en la conflictividad, lo anterior considerando que la aplicación de consultas indígenas provoca un atraso en el desarrollo e iniciativas que buscan aumentar inversiones.
12: Las consultas indígenas que mandata el convenio 169 se aplican indiscriminadamente en situaciones que afectan igualmente a mapuches y no mapuches, a chilenos de todo tipo, y se transforman muchas veces en fuentes de conflicto, rechazo y demora que postergan proyectos, inversiones, cambios legales fundamentales para el bien común de todos. No podemos estar condicionados por una minoría normalmente activista del tema indígena.
11: El Consorcio Agrícola del Sur, conformado por la Sociedad Agrícola del Biobío, la SOFO, Agricultores de Malleco, la Sociedad Agrícola y Ganadera de Osorno, Sociedad Agrícola y Ganadera de Valdivia y la Asociación de Agricultores de la provincia de Llanquihue, manifestaron su respaldo a las declaraciones del ministro Barros respecto a la necesidad de abrir una discusión sobre los efectos que han tenido en Chile la aplicación del convenio 169 y la ley Lafkenche, asegurando José Miguel Stegmeyer, presidente del Consorcio Agrícola del Sur, que con legislación propia se deben resolver las controversias internas.
13: También las consultas indígenas, que claramente han sido presionadas por agentes externos, por actores externos, y también con baja participación de las propias comunidades, lo cual distorsiona, por supuesto, los resultados de esta consulta. La asignación de tierras, nosotros creemos que ahí, con legislación propia chilena, podríamos perfectamente avanzar en compensaciones mucho más justas y precisas. Es decir, aquí claramente, y tiene razón el ministro con esto, hay que hacer un análisis muy objetivo, que esto hay que hacerlo muy lejano a las ideologías, muy lejano a las posiciones políticas de un lado u otro.
11: Desde el Consorcio Agrícola del Sur aseguran que revisar estos instrumentos no significa desconocer la dignidad, tradiciones y creencias de los pueblos indígenas, sino evaluar responsablemente su funcionamiento y sus efectos, resguardando la certeza jurídica, la seguridad, el derecho de propiedad y las posibilidades de desarrollo en las regiones del sur de nuestro país.
2: 6:16 de la mañana. Estamos a mitad de semana y aquí les presentamos algunos panoramas.
14: Buenos días, bienvenidos a los panoramas que hemos preparado para ti acá en Radio Agricultura, y comenzamos contándote sobre el convidado de piedra que reinterpreta el mito de Don Juan desde una mirada contemporánea en un cruce artístico entre tradiciones rusas y chilenas. La obra retrata al seductor audaz y burlador que desafía lo humano y lo sagrado, avanzando con impunidad hasta que la muerte irrumpe para confrontarlo con las consecuencias de su soberbia, quebrando el destino triunfal del mito clásico. Montaje que se está presentando en la sala Agustín Siré, y las entradas las puedes adquirir en la página web www.ticketplus.cl. Y seguimos para contarte sobre Puerto de Amores. Ambientada a mediados del siglo XX, la obra construye un universo inspirado en Roberto y Lalo Parra, la bohemia popular y la tradición musical de los puertos chilenos. La llegada de un desconocido altera la rutina de los habitantes de la caleta y desencadena una serie de encuentros, romances y situaciones inesperadas. Más que una sucesión de canciones, Puerto Amores construye un relato continuo donde la música forma parte de la dramaturgia y los personajes cantan sus historias, y las escenas se transforman a través de los ritmos de una tradición que el montaje recupera desde una mirada contemporánea. Espectáculo que se está presentando en el Teatro Mori de Bellavista, y la entrada tiene un valor general de 15.000 pesos.
2: 6:18 de la mañana. Vamos a conocer el pronóstico del tiempo a esta hora para saber cómo viene este día miércoles. Ya, Arica va a tener una máxima de 21 grados y estará nublado. Continuará así en Iquique, 20 de máxima se espera. Antofagasta, 19 de máxima, nublado todo el día. Copiapó, despejado, 25 grados será la máxima. En La Serena y Coquimbo se espera un día nublado y una máxima de 18 grados. Valparaíso, 14 de máxima, nublado. En Santiago a esta hora, 11 grados. Está cubierto, la máxima se espera en 14. 14 también para Rancagua se está anunciando. Y precipitaciones, al igual que la región metropolitana, durante, Santiago, débil durante la mañana, probabilidad de chubascos, pero sí derechamente aparece en la tarde y en la noche. En Rancagua dice que van a tener precipitaciones todo el día. Y Talca, 15 de máxima con lluvia en la mañana y en la tarde, lo que se reporta a esta hora en la Dirección Meteorológica de Chile. 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Vamos a una pausa y volvemos.
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3: La temporada chilena de cítricos mantiene positivas perspectivas de exportación pese a las lluvias registradas en las principales zonas productoras. Las precipitaciones obligaron a reducir la proyección de envíos de mandarinas desde 190 mil a 180 mil toneladas. En tanto, las estimaciones para naranjas y limones se mantienen en 134 mil y 118 mil toneladas respectivamente. El Comité de Cítricos de Frutas de Chile señaló que las cosechas retomaron su ritmo y que los embarques continúan desarrollándose con normalidad. 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
2: 6:24 de la mañana, luego de dos días de conversaciones, Chile y Estados Unidos fijaron una hoja de ruta para continuar negociando la aplicación de aranceles a productos nacionales que tienen su origen en trabajo forzoso. Los gremios empresariales miran con buenos ojos la labor de la Cancillería, están sacando cálculos sobre el impacto que tendría esta medida para los distintos sectores también. Y en paralelo en el Congreso se criticó la ausencia del ministro de Relaciones Exteriores en las conversaciones. Felipe Sobarzo con los detalles.
5: Las miradas de los gremios empresariales estaban puestas en Teatinos 180, donde está el Ministerio de Relaciones Exteriores. Ahí concluyó la fase de reuniones presenciales en las que se abordaron los aranceles que se aplicarían a productos chilenos por trabajo forzoso. Se definió una hoja de ruta para la continuación del diálogo, esto durante los dos días de reuniones entre la subsecretaria de Relaciones Económicas Internacionales, Paula Esteves, con el enviado de la Oficina del Representante Comercial de Estados Unidos, Jeffrey Goodman. Una vez finalizados los encuentros, en la cuenta de ex de la USTR, se destacó la estrecha relación que tienen ambos países. Además, se ratificó el compromiso mutuo para impulsar avances en temas prioritarios. La idea es incorporar dentro del debate a sectores estratégicos como los minerales críticos. Los gremios empresariales miran con preocupación el gravamen. Por ejemplo, desde la Sociedad Nacional de Agricultura dicen que con esto se perderían 800 millones de dólares en cuatro años.
15: El Departamento Estudio de la SNA habla de que los aranceles le van a costar a la agricultura para los próximos cuatro años 800 millones de dólares. Le contamos que hemos tenido una muy buena relación con el canciller, con la subsecretaria de Relaciones Económicas Internacionales. Se ve que él está también muy en sintonía con el ministro de Agricultura y con el canciller respecto de las consecuencias y el efecto duro que tienen los aranceles para la agricultura chilena.
5: Los empresarios esperan que, con las conversaciones que se están llevando a cabo, se amplíe la lista de productos que van a quedar exentos de los aranceles del país norteamericano. Desde Frutas de Chile, su presidente Iván Marambio destacó que la fruta nacional no compite con la estadounidense, sino que son mercados que se complementan.
24: Es un buen indicio para seguir avanzando en la ampliación de la lista de productos excluidos de los aranceles, que en el caso de la fruticultura contempla actualmente a las naranjas, palta y kiwis. Este es un proceso de negociación bilateral que sigue abierto y que requiere continuar siendo abordado por las autoridades del más alto nivel. Al mismo tiempo, es importante recordar que la fruta chilena no compite con la producción local de los Estados Unidos, sino que la complementa, genera más de 19.000 empleos por temporada en ese país y aporta cerca de 2.000 millones a su PIB.
5: En tanto, el presidente de la Asociación de Industrias Metalúrgicas y Metalmecánicas, Fernando García, dijo esperar que las negociaciones permitan que se avance hacia una relación comercial con reglas claras.
25: Como industria, esperamos que las negociaciones entre Chile y Estados Unidos permitan avanzar hacia una relación comercial basada en reglas claras, permanentes y recíprocas, que entreguen certezas y permitan tomar decisiones de inversión de largo plazo. Para Chile, nuestro país, es fundamental defender el acceso de nuestros productos a los mercados internacionales y asegurar un comercio justo. al mismo tiempo que fortalecemos nuestra capacidad industrial. La soberanía industrial no significa cerrarnos al mundo, significa tener una industria capaz de competir.

0: generar empleo y aprovechar las oportunidades que ofrece el comercio internacional.
1: Desde la Cancillería valoraron estos primeros acercamientos, asegurando que van a seguir trabajando tanto en el plano político como técnico para identificar espacios que permitan avanzar en soluciones que beneficien a ambas partes. Sobre este tema también se han generado críticas, esto porque el canciller Francisco Pérez Mackenna está de gira por Asia en paralelo a estas negociaciones. El diputado socialista Nelson Venegas, integrante de la Comisión de Relaciones Exteriores de la Cámara, cuestionó la ausencia del jefe de la diplomacia nacional.
2: Quizás el principal problema que podamos tener de aquí en adelante en términos económicos sea el tema arancelario. Ya hay varios gremios que están dando señales de alerta respecto de lo que está ocurriendo. Y sin embargo, cuando se trata este tema, no está el canciller. Entonces, ese es el momento en que uno se pregunta cuál es el rol que desempeña el canciller en este gobierno. Esta situación es de la máxima complejidad. Y obviamente, si hoy día los resultados no salen favorables para Chile, deja en muy, muy mal pie nuestra capacidad de negociación respecto de lo que son nuestros tratados.
1: Hay que mencionar que desde la Cancillería informaron que se llevó a cabo una reunión de coordinación vía videoconferencia entre el ministro y los subsecretarios de la cartera. En la instancia se profundizaron los temas tratados con Goodman y se definieron los pasos a seguir en las próximas semanas.
3: 6:29 de la mañana. Vamos a un resumen en titulares. La moneda sufre duro revés ante el Tribunal Constitucional. Fue rechazado el requerimiento presentado por el gobierno a la norma sobre servicios básicos. En la oposición hablaron de un papelón. Preocupación en las empresas sanitarias y de gas. Alcalde de Providencia, Jaime Belolio, enciende el debate en el oficialismo por agenda de seguridad. Llamó a retirar la reforma y cuestionó su potencial de lógica autoritaria. El gobierno descartó que se quiera pasar a llevar algún derecho fundamental. El estrecho de Magallanes es chileno. El presidente José Antonio Kast respondió tras las declaraciones del jefe de Estado Mayor General de la Fuerza Aérea Argentina. La Casa Rosada buscó desactivar el conflicto y reconoció los tratados con la moneda. Chile y Estados Unidos fijaron una hoja de ruta para continuar las negociaciones por el conflicto arancelario. Las delegaciones acordaron avanzar a corto plazo en materias claves de comercio bilateral y minerales críticos. Fuertes vientos en la región metropolitana provocaron la caída de postes, árboles y una gigantografía. Fenómeno catabático originó problemas en Santiago. Sistema frontal ya se deja sentir en la zona centro-sur del país. El Ejecutivo convocó a una comisión de expertos para proponer una nueva arquitectura del Estado de Chile. Dirigentes del socialismo democrático están entre los integrantes de la instancia y destacan Osvaldo Andrade, Andrés Saldívar y Adriana Del Piano. Presuntas amenazas de bomba obligaron al golpe de carabineros a desplegarse en la Universidad Diego Portales y en la USACH. Fue descartada la presencia de explosivos, hubo evacuaciones y operativos preventivos. México reiteró su respaldo a la candidatura de Michelle Bachelet a la Secretaría General de Naciones Unidas. La mandataria Claudia Sheinbaum se reunirá con la expresidenta chilena, aunque apuntó a analizar sus posibilidades en las futuras votaciones.
1: Revisamos los indicadores económicos. El dólar se cotiza en 914 pesos con 7 centavos. El euro tiene un valor de 1.066 pesos con 85 centavos. El cobre se transa en 6 dólares con 54 centavos la libra en la Bolsa de Metales de Londres. El petróleo Brent tiene un valor de 92 dólares con 17 centavos el barril. El WTI se transa en 80 dólares con 91 centavos el barril. La unidad de fomento para esta jornada es de 40.867 pesos con 18 centavos. En tanto, la unidad tributaria mensual es de 71.649 pesos.
3: 6:32. El presidente José Antonio Kast respondió tras las declaraciones del jefe de Estado Mayor General de la Fuerza Aérea Argentina y aseguró que el estrecho de Magallanes es chileno. La Casa Rosada buscó desactivar el conflicto y reconoció los tratados establecidos con la moneda. Nos informa Constanza Gálvez.
4: Argentina se desmarcó de las declaraciones del general Gustavo Valverde, quien generó polémica al referirse a Magallanes y al paso de Drake en términos de soberanía y plantear la necesidad de mantener presencia en una zona estratégica. Dichos que llevaron a la Cancillería chilena a anunciar el envío de una nota formal de protesta. Desde el gobierno trasandino marcaron distancia de los dichos del militar y reafirmaron que su posición sobre el estrecho de Magallanes se rige por los tratados vigentes entre ambos países. Además, reiteraron su compromiso con la relación bilateral y la cooperación con Chile. Frente a esta respuesta, el presidente José Antonio Kast valoró que el gobierno argentino reconociera la soberanía chilena sobre el estrecho y reafirmara los acuerdos que regulan los límites entre ambos países.
5: Claro, el canciller fue muy claro y agradecemos también las declaraciones del gobierno argentino reconociendo la soberanía del estrecho Magallanes, que es chileno.
4: La decisión de la Cancillería chilena de enviar esta nota de protesta fue respaldada por Nicolás Monkeberg, quien se desempeñó como embajador de Chile en Argentina durante el segundo gobierno de Sebastián Piñera. El ex diplomático valoró la medida y calificó la posición adoptada por Chile como clara y firme.
6: Yo creo que en materia diplomática hay canales establecidos, la nota protesta es una posición clara, oficial, dura, y el gobierno lo hizo bien. Y creo que el gobierno de Argentina también respondió rápido, quitándole el piso a las declaraciones que generaron el conflicto. Yo creo que ese capítulo está cerrado. Lo que no está cerrado es dejar abierta la posibilidad de que nuevos errores, nuevas declaraciones vengan aquí a contaminar una relación que debe ser mucho más fluida, más nítida.
4: En el Congreso, la respuesta del Ejecutivo recibió apoyo desde distintos sectores políticos. El diputado y presidente de la UDI, Guillermo Ramírez, quien además integra la Comisión de Relaciones Exteriores de la Cámara, sostuvo que Chile no puede guardar silencio cuando una autoridad argentina pone en duda acuerdos vigentes respecto del territorio nacional.
7: La Cancillería y el Gobierno tienen todo el respaldo de la UDI por haber presentado esa nota de protesta de manera contundente y rápida. Si esto finalmente va a traer conflictos entre el gobierno de Argentina y Chile, bueno, que así sea. Pero Chile no se puede callar cuando una autoridad argentina desconoce dos tratados firmados que dejan claramente establecido que ese territorio es chileno.
4: Desde la oposición, el senador socialista Juan Luis Castro también rechazó los dichos del militar argentino y sostuvo que el gobierno trasandino no puede poner en duda la soberanía chilena sobre el estrecho de Magallanes.
8: El gobierno argentino no puede soslayar que la pertenencia al estrecho Magallanes es completamente de Chile. Ellos de algún modo han omitido establecer en sus cartas geográficas y de navegación que de algún modo siguen teniendo ellos una tutela sobre el lado oriental del estrecho Magallanes, lo cual no es correcto.
4: Este episodio ocurre apenas meses después de otra controversia similar, luego de que un alto mando de la Armada Argentina afirmara que parte de la boca oriental del estrecho de Magallanes pertenecía a Argentina. En esa oportunidad, Cancillería también rechazó los cuestionamientos y reafirmó la posición de Chile sobre el territorio. Por ahora, ambos países han reafirmado la vigencia de los tratados que fijan sus límites. Sin embargo, desde el gobierno y el Congreso han insistido en que cualquier declaración que cuestione la soberanía chilena sobre el estrecho de Magallanes tendrá una respuesta oficial.
3: 6:36 de la mañana. Fuertes vientos en la región metropolitana provocaron la caída de postes, árboles y una gigantografía. El fenómeno denominado catabático originó problemas en Santiago, nos informa Matías Guerrero.
9: Maule, Ñuble y Biobío serán las regiones más afectadas durante esta jornada por lluvias, vientos, tormentas eléctricas y posibles trombas marinas, eventos que ya comenzaron a percibirse desde la madrugada de este miércoles. Recordemos que ingresó al país un tren de sistemas frontales con precipitaciones que en los próximos días afectarán, por lo menos desde la región de Atacama hasta Aysén, según Meteorred, donde hasta ahora ya se han registrado lluvias desde la región metropolitana hasta la región de Aysén. Durante la mañana del martes, Santiago registró fuertes ráfagas de viento catabático, un viento cálido que baja de las montañas a los valles, que provocaron la caída de árboles, postes y una gigantografía. Esto mientras el avance del sistema frontal hacia el sur y la zona central mantiene bajo vigilancia a varias regiones. Otro punto que registró fuertes lluvias, oleajes y problemas de conectividad fue la comuna de Corral, esto en la región de Los Ríos. Su alcalde, Claudio González, dio cuenta de esta situación, además del aumento del cauce de Los Ríos, en conversación con Radio Agricultura.
10: Tenemos un sistema frontal que ha estado golpeando fuertemente a la comuna de Corral, trayendo algunas consecuencias, principalmente el cierre de la conectividad acá en la bahía de Corral, producto del fuerte oleaje que ronda entre los 3 o 4 metros de altura de la ola, que imposibilita naturalmente el tránsito de las barcazas que nos conectan con Valdivia. Tuvimos una fuerte lluvia que provocó también el aumento de los cauces de agua que hemos estado monitoreando también como municipalidad.
9: Una situación que se repitió en otras zonas del sur del país, pero en menor medida, sin afectaciones graves. Para hoy se espera que un sistema frontal se concentre con mayor fuerza entre el Maule y el Biobío. El director regional del SENAPRED del Maule, Carlos Bernales, anunció alerta amarilla para la región por crecida de ríos, además de anticipar los milímetros de agua caída y posibles remociones en masa.
11: Se esperan precipitaciones con montos de hasta 55 a 65 milímetros en precordillera y de 30 a 40 milímetros en litoral, cordillera, costa y valle. En cordillera se estiman de 40 a 50 milímetros de precipitaciones con isoterma cero alta entre los 2.600 y los 3.000 metros sobre el nivel del mar, condición que puede favorecer lluvias en el sector cordilleranos y aumentar la escorrentía y los caudales. Se mantiene una posibilidad alta de remoción en masa del litoral, cordillera costa y precordillera y cordillera.
9: La municipalidad de Talca hizo lo propio en esta región, donde su alcalde Juan Carlos Díaz encabezó un COBRID comunal para coordinar los servicios. Más al sur, en la región de Ñuble, las autoridades están atentas al evento y han dispuesto los equipos de emergencia ante la posibilidad de tormentas eléctricas y la gran cantidad de agua que pueda caer. Así lo anunció el delegado presidencial de la región, Diego Sepúlveda, quien también sostuvo que el martes no se produjeron afectaciones graves.
12: Hemos mantenido una comunicación constante para revisar las precipitaciones, para identificar los puntos críticos y mantener preparados los equipos y capacidades de respuesta ante cualquier eventualidad. Hasta el momento no se han registrado situaciones de emergencia que sean asociadas a este evento, pero el pronóstico contempla precipitaciones importantes, además de posibles tormentas eléctricas y fuertes vientos. Junto a SENAPRED y los distintos organismos de prevención y respuesta, vamos a seguir monitoreando la situación y adoptando las medidas necesarias.
9: Se espera que las tormentas eléctricas se puedan extender desde O'Higgins hasta el Biobío. El director regional de esta última región, Alejandro Sandoval, advirtió posibles truenos y relámpagos, fuertes rachas de viento, además de posibles trombas marinas.
13: Junto con estas lluvias intensas, se espera la probabilidad de la ocurrencia de tormentas eléctricas, las cuales podrían estar acompañadas de fuertes rachas de viento locales en toda la región del Biobío. Asimismo, el Centro Zonal Meteorológico de la Armada de Talcahuano nos indica la probabilidad de la formación de nubes convectivas y lo que podría generar la formación de trombas marinas en el sector oceánico y del litoral de nuestra región del Biobío.
9: Este sistema frontal, que se concentró en parte de la zona centro-sur del país durante el martes, avanzará con intensidad hacia el norte. Se espera que se registren precipitaciones desde Atacama hasta Aysén, por lo menos, siendo el tramo entre el Maule y Biobío las regiones más golpeadas. En tanto, para la región metropolitana, este miércoles se esperan de 15 a 25 milímetros de agua caída y 30 a 50 centímetros de nieve en cordillera.
3: 6:41, pronóstico del tiempo para el sur del país. Chillán, 15 de máxima, lluvia y probabilidad de tormentas eléctricas. Lo mismo para Concepción, 14 de máxima, vientos anuncian la noche. En Temuco, viento durante la mañana, lluvia también, 14 de máxima. En Valdivia, 10 grados se espera, lluvia y probabilidad de tormentas eléctricas. En Puerto Montt, lluvia y viento, 11 de máxima para hoy. A 8 llegarán en Coyhaique, nublado, probabilidad de precipitaciones desde la tarde. Torres del Paine, nublado todo el día, 5 de máxima, y Punta Arenas tendrá una máxima de 6 grados y estará nublado. A esta hora en Santiago nos mantenemos en 11 grados de temperatura, está cubierto, la máxima será de 14. Figura, una gotita para esta mañana y las precipitaciones aparecen en la tarde y en la noche, es el reporte hasta el minuto. 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
9: 6:46 de la mañana. El presidente Kass defendió la reforma de seguridad, negando que se pretenda pasar a llevar algún derecho fundamental. Asimismo, reiteró el llamado al Congreso a responder con firmeza al crimen organizado. En tanto, sigue las críticas a la propuesta constitucional de La Moneda. Nos informa Francisco Arriagada.
10: Pese a las señales que el gobierno ha intentado dar con la apertura al diálogo con todos los actores involucrados para escuchar propuestas e ideas, de igual manera, continúan sobre la mesa los cuestionamientos a la reforma constitucional de seguridad de La Moneda. En ese contexto, el propio presidente José Antonio Kast, en el marco de una actividad en la que hizo entrega de nuevos vehículos y también herramientas a la PDI para optimizar su labor contra la delincuencia, volvió a defender la propuesta que está impulsando su administración, precisando que no busca pasar a llevar algún derecho fundamental de las personas. En esa línea, el mandatario envió un mensaje al mundo político y esto fue lo que dijo.
11: Se necesita legislación acorde a lo que es el nuevo esquema de los delitos. Y por eso hemos presentado la agenda contra el crimen organizado y el terrorismo, que es una agenda completa. Se impulsan proyectos de ley que han presentado los parlamentarios. Tenemos que avanzar en esos temas también, junto con permitir que nuestra constitución incorpore el concepto de la seguridad pública. Y eso no quiere decir que queramos pasar a llevar algún derecho fundamental de las personas, pero estoy seguro que el patriotismo hará que todos miremos el bienestar de Chile y nos unamos en torno al combate al crimen organizado.
10: Llamado del presidente que ha sido replicado por varios ministros que han advertido que el eventual perfeccionamiento del documento debe ser abordado en su debate legislativo, pero de igual manera siguen las críticas a la reforma. En entrevista con La Mañana de Agricultura, el senador del PPD, Pedro Araya, planteó sus reparos a la iniciativa del Ejecutivo y esto fue lo que dijo.
12: Yo no tengo problema en cruzar la vereda cuando se trata de buenos proyectos que efectivamente van a solucionar problemas. Lo que ocurre con la reforma constitucional es que es un mal proyecto que va a ser una fuente interminable de problemas, no va a solucionar nada, salvo que La Moneda pueda tener un titular a decir aprobamos esta norma. Que es muy curioso porque todavía no logramos saber quién fue el redactor del proyecto. Lo tienen guardado bajo 7 llaves. Nadie ha querido reconocer la autoría y decir, mire, yo fui el que redacté este proyecto y lo hice por esto, esto y esto. Por más que hemos emplazado al gobierno que señale el nombre, no lo dan. Porque cuando tú miras lo que se propone en esta reforma, es un copy-paste mal hecho.
10: En tanto, el ministro de Seguridad Pública, Martín Arrau, sigue la ronda de reuniones con parlamentarios para ir recibiendo

0: ideas o propuestas con el objetivo de corregir algunos aspectos de la reforma que han sido cuestionados, como es el nuevo estado de excepción y el alcance que este tendría. Pero también respondió a las críticas que han apuntado a la redacción del escrito y asumió la responsabilidad en ese tema.
1: Esa reforma tiene la firma del ministro que le habla, quien es responsable de las políticas de seguridad de este gobierno, y por tanto yo soy el responsable de ese proyecto de ley. Yo firmé y me hago responsable de todas las críticas. Hemos ido aunando voluntades con apertura a no ponerle discusión inmediata, darle tiempo para que podamos tener más espacio de conversación. Estamos abiertos a ajustar ciertos términos que han sido los más criticados, como los plazos del estado de excepción y otros. El espacio de conversación, de mejora de los proyectos, es el Congreso, y es el espacio de discutir, de hacer cambios con indicaciones, y para eso vamos a poner toda la voluntad y el diálogo posible.
0: En tanto, el senador de Demócratas, Matías Walker, que se reunió con el ministro Arrau, insistió en que rechazará la idea de legislar la reforma, haciendo un llamado al gobierno a poner el foco en los 30 proyectos de seguridad que ya están siendo analizados y discutidos en el Congreso.
2: Yo mantengo mi postura de rechazar la idea de legislar esta reforma constitucional y concentrarnos de lleno en una agenda legislativa en la que estamos de acuerdo y que considero que es mucho más eficaz para perseguir la delincuencia y el crimen organizado. El gobierno tiene todo el derecho de poder plantear esta discusión y nosotros tenemos todo el derecho como senadores de decirle al gobierno que creemos que las prioridades tienen que estar en estos 30 proyectos de ley para tener mayor seguridad.
0: Llamado de parlamentarios de distintos sectores al gobierno a dejar de lado la reforma, que incluso provienen de figuras del actual oficialismo que apuntan a poner el esfuerzo en sacar adelante los proyectos de ley. No obstante, desde La Moneda no dan su brazo a torcer e insisten en la importancia de aprobar la reforma para así dar una señal clara como Estado respecto a la lucha contra el crimen organizado y también el terrorismo.
3: 6 de la mañana con 51 minutos. Y vamos a seguir en temas del ámbito nacional, porque un nuevo revés sufrió el gobierno en el Tribunal Constitucional. Ahora se rechazó el requerimiento que buscaba frenar el artículo sobre reposición de servicios básicos incluidos en la mega reforma. Desde los gremios alertaron sobre las alertas de los plazos. Los detalles con Ricardo Cuevas.
4: Por 9-1, los ministros del Tribunal Constitucional rechazaron el requerimiento que presentó La Moneda para que se declarase inconstitucional el artículo que obliga a las empresas a reponer los servicios básicos sin condición de pago en zonas declaradas estado de catástrofe. En concreto, se trata del artículo 31 de la Ley de Reconstrucción que impulsó la oposición y que a juicio de La Moneda no va en línea con las ideas matrices del proyecto original. La reactivación económica y la reconstrucción de las zonas afectadas por incendios forestales en Valparaíso, Ñuble y Biobío. Respecto del requerimiento ante el TC, la decisión impulsada por el ministro de Hacienda Jorge Quirós no contaba con el respaldo pleno de todo el gabinete del presidente José Antonio Kast. Además, demostró una falta de coordinación en La Moneda. De hecho, fue el propio viceministro del Interior y vocero, Claudio Alvarado, quien reconoció no estar al tanto de la acción. Sobre la decisión del Tribunal Constitucional, el subsecretario del Interior, Máximo Pavés, sostuvo que los fallos deben respetarse, al igual que la independencia de los poderes del Estado.
5: La norma impugnada está fuera de las matrices, el Tribunal Constitucional realizó su fallo, y como procede en una democracia con separación de poderes, los fallos no se comentan, los fallos se acatan. Y por lo tanto, lo relevante acá es que hay un Tribunal de la República que desestimó la presentación del presidente, y por lo tanto la norma, de acuerdo al TC, es constitucional. Es todo lo que le corresponde comentar al gobierno respecto del fallo.
4: Por otro lado, los gremios manifestaron sus reparos a la decisión del Tribunal Constitucional. En ese sentido, Juan Meriches, director ejecutivo de Empresas Eléctricas AG, sostuvo que respetan la decisión del TC, pero manifestó que mantienen la preocupación por una norma que puede desviar recursos desde la reposición masiva del servicio, que establece plazos rígidos sin considerar las condiciones reales de seguridad para la catástrofe. Por su parte, el presidente ejecutivo de la Asociación de Empresas de Gas Natural, Carlos Cortés, sostuvo que la normativa es imposible de cumplir resguardando las seguridad de todas las personas y explicó que la ley no está considerando los resguardos de seguridad que exige la reposición de servicios, los que no se pueden asegurar en el plazo establecido. En el Congreso, en tanto, la jefa de bancada de diputados de la UDI, Flor Weisse, planteó que se debe respetar el fallo y apuntó a La Moneda, aludiendo a que hace falta mayor rigor al momento de realizar estas presentaciones.
6: Me parece que esto demuestra que estamos frente a una democracia sólida donde las instituciones funcionan y no queda más que respetar el fallo. Más allá que en ocasiones futuras sí me parece que hay que hacer un examen un tanto más riguroso frente a las posibilidades de éxito en estas presentaciones. Pero esto en lo absoluto empaña el logro de la aprobación de la mega reforma de reconstrucción.
4: Por otro lado, la senadora y presidenta del PS, Paulina Vodanovic, valoró la resolución del Tribunal Constitucional y advirtió al gobierno de que se recurrirá al TC en los casos que sea necesarios.
7: El gobierno recurrió en contra de esta norma. Recuerden ustedes que incluso el propio ministro del Interior no estaba en conocimiento de esto y por lo tanto es desde el Ministerio de Hacienda desde donde se recurre en contra de esta norma. Creemos que esto es relevante y cada vez que esté en duda si una norma es o no apegada a la Constitución, estaremos ahí defendiendo el Estado de Derecho.
4: Consignar que aún está pendiente que el Tribunal Constitucional entregue el fallo respecto de su determinación en el que se informen los argumentos que sustentaron la decisión de rechazar el requerimiento presentado por La Moneda.
3: 6:55, vamos a dejar hasta aquí las noticias. Léanos en www.radioagricultura.cl, síganos en todas las redes sociales y ahora se quedan en compañía de Deportes en Agricultura. Que tengan buen día.
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12: La Eurocopa de Suecia en 1992 tuvo un invitado de último momento. Producto de la guerra de los Balcanes, Yugoslavia no pudo concurrir y en su lugar se invitó a Dinamarca. con la mayoría de sus seleccionados de vacaciones, el técnico Møller Nielsen logró reunirlos a punta de telefonazos. Uno de ellos, el volante del Brøndby, Kim Vilfort, se transformaría en doble héroe. Con su hija Line, de 7 años, enferma, inicialmente no había aceptado la nominación, pero su mujer lo convenció. Entre partido y partido, Kim Vilfort partía a acompañar a su hija a un hospital en Dinamarca. Está muy cerca Suecia y Dinamarca, y esto lo aprovechaba el jugador. En la semifinal ante Holanda, el citado Vilfort anotó en la tanda de penales, y en la final ante Alemania marcó el segundo gol de su selección. A los pocos días de obtenido el título, su hija fallecía víctima de leucemia. Kim Vilfort y un título dedicado a su pequeña Lina.
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25: Hola, hola, ¿qué tal? ¿Cómo están? Bienvenidos a Puntapié Inicial de Deportes en Agricultura. 7:03 a.m. Ya estamos con el Patito Yáñez acá instalados en los estudios de Radio Agricultura. Llegó el día B. Llegó el día Bocinha. ¿Será el día del debut del arquero caboverdiano en el fútbol chileno? Bueno, hoy Colo Colo se pone al día, completa su participación en la Copa Chile frente a Unión Española en el Estadio Nacional. Será el duelo a las 20:30 horas. Y también Católica se pone al día, pero por la Liga de Primera, el cuadro de Daniel Garnero visitará Coquimbo desde las 18 en un duelo pendiente de la jornada 19. Se suspendió por la participación el acuerdo que llegaron ambos equipos avalado por la NFP para no jugar entre los partidos de la Copa Libertadores de la semana anterior. Y dijo adiós a, sorpresivamente, Cruzado decidió desvincular al Tati Buljubasic de la gerencia deportiva y se termina un ciclo con 12 títulos a su haber, más de 35 millones de dólares en venta, pero con una última etapa llena de críticas por parte de los hinchas. Y el Betis en racha, segunda victoria del cuadro de Pellegrini en el inicio de la Liga Española, repite el inicio que tuvo la temporada 22-23. El cuadro andaluz derrotó ayer como visitante 1-0 al Valencia con gol de Pablo García. Todo eso y más en esta edición donde ya se suma Francisco Salido. ¿Cómo estás, Pancho?
26: Todo bien, me atasé dos minutitos porque si no me venía bien, pero caché, Patito no tenía, tenía que pasar a cargar.
27: ¿A cargar combustibles?
26: No, el mío eléctrico.
27: Ah, ya.
26: Y anoche se me olvidó. Yeah. Que hace una semana que no. Así que si no, panel tonto. Pero aquí estamos. Pato, ¿qué te parece lo de Buljubasic?
27: Cumplió un ciclo, lo ha hecho. Ha hecho dignificar el cargo, creo que lo ha. Le ha dado un nivel. Creo que es el único exjugador que ha tenido como cargo. Y el director de deportivo, creo que Católica siempre trabajó bastante bien en estas tres patas que ha tenido el Club Deportivo Universidad Católica, el club de fútbol digo, que era los dirigentes, el Tati y el entrenador de turno. Y eso, hubo momentos muy buenos, momentos de excepción, se consiguieron títulos relevantes, importantes. Y como todo cargo, que yo no sé si va a durar la cantidad de años que duró, 16 años, no creo que ningún cargo y como director deportivo, estoy hablando del medio local, y tenga esa continuidad. Lo que habla de que el cheque está, bajo mi punto de vista, está bien, el último tiempo no acertó en contrataciones, tema económico, la construcción del estadio. Y a lo mejor afectó, aunque iba por carriles distintos, pero me parece que hizo una muy buena pega, y el legado es que él le dio visibilidad al cargo de un exjugador.
3: Fíjate que son 20 años vinculado a la historia de la Católica como futbolista, primero arquero, tuvo un récord de imbatibilidad por ahí, además, bueno, ya se lo rompieron, sí. Y, o sea, fue importante, y después no sé si existe en el mundo un gerente deportivo continuo en un equipo con esa duración en el cargo, Cristian, porque siempre se habla de Monchi, por ejemplo.

0: Monchi. No, Monchi se fue al Sevilla, estuvo un buen rato en el Sevilla, pero después se fue a la Roma, después no, volvió. 16
1: años.
0: Pero imposible. 16 años.
1: Sí, es difícil encontrar, habría que sacar una estadística. Yo de verdad no creo que exista un dato similar con respecto a tantos años en un puesto como el de director deportivo. Recordemos que él llegó a mediados del 2010, tomó una decisión de inmediato de sacar a Marco Antonio Figueroa del cargo en ese momento, y Católica salió campeón. No era el favorito en ese momento. Cuando llega el Tati, suma jugadores como Juan Eluchán, como Lucas Prato, entre otros, y termina consagrándose campeón de ese año en la remontada que le hizo al cuadro de Diego Caña, al equipo de Colo-Colo. Después vinieron 6 años prácticamente sin título, donde se cuestionó muchísimo todo en Católica, en años muy difíciles, en la presidencia de Jaime Esteves, Luis Larraín, y bueno, después viene el bicampeonato de 2016, el tetracampeonato, que es quizás su momento más importante de los 16 años. Fueron 6 años prácticamente continuos con algún título, ya sea de Liga Local o de Supercopa, y desgraciadamente los últimos 5 años marcados por esta condición de nómade, por no tener el estadio a su disposición, por la reconstrucción del Claro Arena, terminó con campañas que desgraciadamente hicieron que el hincha fuera perdiendo la paciencia. Este ya era el quinto año sin pelear el título. Lo que parecía algo muy expectante, con mucha ilusión en junio, cuando le ganó a Boca a fines de mayo en la Bombonera, nada hacía presagiar, como diría nuestro colega Carlos Pinto, nada hacía presagiar que un 25 de agosto, es decir, casi justo tres meses después de esa victoria de la Bombonera, el primer caído de la temporada en la UC sería el gerente deportivo.
0: Fíjate que creo que raya para la suma es un muy buen ciclo. Vuelvo a confirmar que la Católica es un club serio por esto, esta triada que decías tú, Pato, plantea el dirigente, su hinchada en general. Me saco el sombrero este año porque teníamos dudas qué iba a pasar con el Claro Arena, el tema que no hubiera rejas, que la seguridad, no había ningún problema. Pero bueno, estos 5 años sin títulos, esta no llegada de refuerzos, que no sabemos si es culpa de él, quizás, porque si uno supiera la interna en que él no fue capaz de, con los recursos que le dieron, ser ingenioso y traer algo, que es lo que has dicho tú, Cristian, un par de veces, bueno, se entiende que salga, pero si él pidió plata, no lo pescaron, etcétera. Ahora creo que ya se había cumplido el ciclo. Algunos de los fichajes más criticados, uno podría pensar de la era Urjubasic, no sé, Agustín Faría, Bernardo Cerezo, Francisco Arancibia, Valver Huerta, Guillermo Soto, Nicolás Peranich, Lucas Menossi, Guillermo Burdizo, Franco Di Santo, Byron Nieto, Yamil Azad, Lucas Melano, Sebastián Galani, Duvier Díazcos. Ahí está las malas, que uno podría decir, y que no son todas culpas de él.
2: No son malas todas.
0: Exacto. Pero después vienen el retorno de Fuensalida, el acierto con Buonanotte, lo de Dituro en la primera instancia, sobre todo Luciano Huet, ni hablar Fernando Sampedri y varios más. O sea, esto es un cariceo muchas veces en el fútbol.
2: Claro, yo entiendo, cambio de mano, cambio de dirigente. Ya desde que asumió la nueva directiva, que tenían en la mira el quitar al Tati Urjubasic, si esto no sucedía ahora, después de los malos resultados, seguramente la nueva planificación, el nuevo trabajo, el nuevo director deportivo iba a ser al término del año. Y es parte de lo que sucede en el fútbol, es parte de lo que sucede cuando no tiene títulos, cuando no tienes buenas contrataciones. Eso me parece que es la potestad que tiene el directorio. Pero le van a seguir cargando la mano hasta que esto no modifique, no cambie. Si es que elijan bien, se habla de José Pedro Fuensalida como ronda, como un nombre que podría...
1: Un nombre lógico, digamos. Bueno, está en España ahora.
2: Que es del riñón de Católica, y que él podría establecer, digamos, este vaso comunicante de la nueva directiva, que me parece por lo demás lógico que tenga a lo mejor un caminos completamente distintos o con matices de lo que es la conducción de Católica.
1: Sí, son en los últimos 5 años que finalmente al Tati no lo sacan por el tetracampeonato, lo sacan por los últimos 5 años donde el equipo no perdió, o sea, no perdió el título nunca, los últimos 5 temporadas, 22, 23, 24, 25, y ahora el 26, termina como termina, no perdió el título nunca. Fueron 40 futbolistas los que trajo Católica después del tetracampeonato. De los 40 futbolistas, solamente en 3 hubo una inversión económica. Y llama la atención porque uno fue Daniel González, pagaron $500,000 por el préstamo. Ya va más de 3 años del defensor central que llegó de Santiago Wander. No sabemos si finalmente llegará una oferta o será plata que desgraciadamente no tuvo rédito. Alfred Canales, $390,000 le pagaron a Audax Italiano, increíble, con la cantidad de jugadores desde todas las latitudes que llegaron, le terminaron pagando $390,000 a Audax Italiano por Alfred Canales. Y el otro futbolista, ayer vi la lista, no recuerdo, también un jugador del medio local, pero de 40 jugadores, ¿lateral? 37. Guillermo Soto, $350,000 desde el fútbol ruso. De 40 futbolistas, 37 libres a préstamo, entonces ese modelo evidentemente se agotó. O sea, no siempre, porque en algún momento ese mismo modelo te dio éxito con Buenanote, que llegó libre, en condición de jugador sin contrato vigente con algún club, que le permitía después negociar para poder comprar el pase o hacer una compra por distinta cantidad, por cierta cantidad de años, Luciano Agüed, el mismo San Pedri, bueno, jugadores que llegaron a muy bajo costo, derechamente libre, en algún momento le vino una racha de muy buenos fichajes. Lamentablemente en estos 5 años hay casos como el de Nehuen Pau, un contrato de 4 años desde Italia en que no se lo podían sacar al punto de que no lo terminaron inscribiendo una temporada y seguía entrenando en San Carlos de Apoquindo porque no pueden denigrarlo y enviarlo a trabajar con los juveniles. Evidentemente que significó un golpe muy duro para Católica el acumular tantos años y el acumular tantos jugadores. De pronto, fíjate que Católica no transfirió de esos 40 jugadores a ninguno. Los únicos futbolistas que salieron fueron futbolistas formados en Católica o que recompró en su momento, como Alexander Aravena y el caso de Gonzalo Tapia. Todo el resto, desde el año 2022 hasta la fecha, bueno, Marcelino, Diego Valencia también salieron, se fueron porque terminó contrato, porque no se les renovó a la gran mayoría. Los que continuaron más allá del año fue Valencia y Zucchi, Cuevas, pero el resto, la gran mayoría se fue, ni una sola venta, pero ni uno.
0: Escuchemos a Buljubasic en su despedida, una conferencia de prensa oficial junto al presidente del club, Matías Claro. Se puso chaqueta, corbata, un look distinto al que usaba siempre, en el fondo yo creo para demostrar lo importante del momento, terminar un ciclo, estaba muy emocionado. Esto es lo que dijo, partiendo de que se sentía muy orgulloso por su labor. Vamos con Buljubasic, Betito, ¿lo tenemos o no? Ya vamos a estar con eso, no sé qué pasó con la declaración de Buljubasic.
3: Entiendo que los clubes tienen que tomar decisiones y las acepto y me parece bien. Creo que estoy orgulloso de lo que hice en Católica. Creo que la manera de salir de los clubes es de buena manera, es deseando que las cosas sigan bien para adelante. No solo desear que las cosas salgan bien cuando uno está dentro del club, sino también cuando le toca estar afuera. Así que le pido a todos los hinchas y a todos los trabajadores y a todos que respeten la decisión del directorio, que la valoren y que sigan trabajando para que este club sea cada vez más grande. Creo que esa es la forma como lo hacemos acá en Católica. La verdad que, como dije el otro día, no nací en Chile, por eso no soy de Católica de chiquito, pero soy hincha de este club. Me han tratado muy bien desde que llegué como jugador. Traté de darle siempre lo mejor, con profesionalismo, con honestidad. La verdad que dejé todo lo más que pude, con errores, con acierto, como nos pasa a todos, pero siempre con el deseo de que al club le vaya bien.
0: Muy comprometido, evidente, muy emocionado. Además, diciendo, hay que respetar esta decisión. O sea, Pato, reiterando lo que hemos dicho, él no esperaba salir, no es que ofreció la renuncia.
2: Entiendo que sabía ya que podía salir.
0: No, pero él no es
2: ahora,
0: que... No, me refiero a que no es que él quería salir, que dijo
2: yo me voy,
0: yo cumplí un ciclo, paremos, gracias, claro. No, a eso me refiero.
2: Pero él tenía claro que había parte de la dirigencia de los 9 sillones, habían 5 que que pensaban tener otro camino, otro rumbo con otro director deportivo, y es completamente legítimo, ¿eh? Acá no hay ninguna situación que como decía el Tati, del respeto. Yo creo que todas las decisiones se respetan, sobre todo cuando no vas consiguiendo los objetivos, ¿no? Fundamentalmente el estar distante de lo que es el torneo local. Yo creo que

0: esto va marcando. Contrataciones que no respondieron y finalmente habrá que ver quién llega, ¿no? Habrá que ver quién toma este contacto con el dirigente, el cuerpo técnico, hincha, que era en un momento muy sólido, pero que se agota cuando los resultados no se dan y las contrataciones que tienes no te responden. En la pega, el Tati lo debe tener más que claro. Que sus últimos años no hayan sido, más allá de las responsabilidades que uno pueda entender que son compartidas, y ya buscar pega, pues yo creo que si hay alguien que quiere plantear un desafío importante, ahí hay.
1: Alguna vez conversé con él, ¿cómo se veía después de Católica? Y comentó, cosa que confirmó, un descanso primero. Pero me gustaría ser gerente deportivo en Europa. Amén. Tener la opción en algún club. Quizá eso se puede dar en un equipo chico, en España. ¿Él jugó en España, no?
2: No recuerdo, no estoy seguro.
1: Ahí voy a ver. Le preguntan al Tati también por la crítica de los hinchas en los últimos años, los cánticos del otro día, y esto es lo que dijo el ex gerente deportivo de la UC.
3: Estoy dejando al último a Juan Pablo, ¿no? Porque no me voy a olvidar de Juan Pablo, pero lo estoy dejando al final, que no se preocupe. Creo que hemos hecho una buena dupla en todos estos años. Un amigo, un profesional impresionante. Creo que de los mejores que puede haber en la industria del fútbol. Castigado a veces injustamente por algunos hinchas que no entienden el trabajo que hay acá adentro. Y también a los hinchas, ¿no? Ahora me toca agradecerle a ellos. Sé que hay críticas, sé que hay cosas que son duras. Pero bueno, lamentablemente no saben toda la información. No saben todo el trabajo que se hace acá en este club. Y a veces, lamentablemente, la información que le llega a veces está torcida o está equivocada. Entonces, hoy que me toca salir, ojalá mi mensaje llegue a los hinchas y que crean más en lo que hace el club. Somos el mejor club de Chile, de los mejores clubes de Sudamérica. Me tocó participar en la parte de la historia tal vez más ganadora, no sé si hablar de gloriosa, pero más ganadora del club, con muchos títulos. Creo que eso es un orgullo para todos los que pudimos trabajar acá. Entonces, ojalá que ahora que me toca estar afuera y que ya no tengo un interés propio, como lo pueden pensar algunos, les pido a los hinchas que apoyen al club, que apoyen al directorio de Matías, que apoyen a todos los que trabajan acá.
2: Ahora, si cree Católica o la dirigencia de Matías Clark, que con la salida de Buljubasil baja la temperatura, creo que será todo lo contrario. La gente no estaba enojada con el Tati, única y exclusivamente, o que no apuntara a él solamente como el gran responsable. Si la gente no es tonta, la gente que va al estadio entiende que el Tati Buljubasil tiene hasta cierto límite de responsabilidad. Los que no pusieron el dinero, los que no quisieron invertir, la falta de ambición parte por los propios dirigentes. Y los dirigentes son los mismos que están ayer, el sábado, el viernes, el día de estudiantes con Cobresal. Por lo tanto, a partir de ahí todo esto se va a recomponer en la medida que haya alguna seguidilla de triunfo y que Católica siga peleando el Chile 2. Si esto sigue cuesta abajo en la rodada, si hoy día pierde con Coquimbo, deja punto y se empieza a enredar en esa pelea por el Chile 2, la situación va a ser límite hasta fin de año, y la responsabilidad en algún momento le podrá caer a Carnero, a los jugadores. Pero hoy la gente la tiene apuntada con los dirigentes, y especialmente con Matías, claro, porque le cobra la palabra de reforzar el plantel, de dar el salto ahora cualitativo en la conformación de la plantilla, que los fichajes. Él se metió solo en el barro, él no tenía a lo mejor la obligación, pero para endulzar oídos, para quedar bien con el hincha en su reciente asunción como presidente de Cruzado, quizá equivocó el camino. Porque a la hora de ir a cobrar la palabra, derechamente no la cumplió. Si lisa y llanamente no cumplió su palabra, y a partir de ahí vino el enojo. Porque todos podemos estar de acuerdo, a lo mejor Católica no tiene tanto dinero como para ir a buscar un futbolista como Javier Correa fue en su momento Colo Colo, pero sí tenía la posibilidad de ingeniárselas para traer un zaguero como Iván Román, que no tenía costo, de ir a buscar un futbolista que a lo mejor no le significara más de 500, 600 mil dólares en un préstamo o en una compra de porcentaje pase. Eso no se vio por ninguna parte, y desgraciadamente el que termina pagando los platos rotos es el funcionario de planta, en este caso el Tati, porque él es un administrador. Los directores no se van a ir, van a cumplir su mandato, al menos hasta la próxima junta de accionistas. Ahora, y si Matías Clark y sus directores creen que saliendo al Tati va a bajar la temperatura, créeme que está lejos de suceder eso, claro. Al menos en el futuro más cercano.
0: Lo que es el fútbol, hace dos meses estatua para estos mismos dirigentes que hoy le están dando, cuando quedaste primero en el grupo de Copa Libertadores, donde uno decía el plantel. Escaso el plantel que tiene.

0: para Copa Libertadores y termina ganando el grupo, termina teniendo actuaciones importantes. Entonces, yo encuentro razón en una de las declaraciones que hace, teniendo todo el plantel, Católica hubiese sido más competitiva. Pero aún teniendo claro que no ibas a tener varios jugadores, varias lesiones, ahí debiste haber actuado. Yo creo que es el mayor pecado que pagan en estos momentos los que están armando Católica, y luego la distancia en el torneo local. Yo creo que ya se metió Palestino, se metió Ñublense. Hay más rivales para ese segundo lugar.
1: Hay un tema ahí. No es que se te metan, es que Católica ganó 30.
0: No, me expresé mal.
1: El tema es que puede que ellos también estén haciendo una campaña extraordinaria. El tema es que es una campaña regular nomás.
0: Que los equipos chilenos que han actuado fuera de manera brillante nunca han traspasado en el torneo local.
1: No, pero Colo-Colo lo hizo en 2024.
0: No estamos hablando ahora de este año. Le hace O'Higgins.
1: Pero Coquimbo está bien, Pato.
0: Coquimbo está en la parte media baja.
1: Sí, pero Coquimbo está en la pelea.
0: No, lo que te quiero decir.
1: Copa Liga mucho mejor que Católica con menos presupuesto.
0: Cuando tú competías afuera, se supone que debería ser más fácil el tema local, y no lo ha sido.
2: La Católica suma una victoria, una, en los últimos 7 partidos en todos los torneos, no gana desde esa victoria ante Cobresal en la Liga de Primera, entonces bueno, estaba muy complejo después de la derrota el fin de semana.
1: Ahora, una victoria de 7 perfectamente le podría costar en cualquier club grande a Garnero, por ejemplo.
2: Sí.
1: O sea, imagínate que la única victoria fue ante Cobresal.
2: Podría haber salido el entrenador, pero
1: no es el momento del entrenador, está claro, nadie quiere sacar a Garnero, pero a Garnero lo cubre todavía, le va a servir el paraguas a la Copa Libertadores.
2: Está lo del ciclo.
1: No llega a clasificar segundo Católica y es una temporada para el olvido totalmente.
2: Está lo del ciclo cumplido. Vamos a escuchar a Claro, al presidente, quien reconoce que esta salida no estaba planificada, es decir, responde al momento, a la temperatura, a lo que pasó el otro día con la reacción de la gente. Escuchamos al presidente de Cruzados.
3: No estaba dentro de las planificaciones. Uno nunca planifica con anticipación algún cambio tan importante como este. Lo que sí está en la planificación es que nosotros queremos trabajar mucho y potenciar el proyecto deportivo, y queremos prepararnos muy bien para la ventana de contrataciones del verano, para la temporada 2027, y probablemente eso adelantó las decisiones en el directorio, porque si necesitábamos hacer un recambio, un nuevo ciclo en el área deportiva, necesitábamos tener el tiempo necesario para que poder buscar una persona, teniendo la vara tan alta que tenemos en este minuto, poder buscar una persona y esa persona tenga el tiempo necesario para poder trabajar en la próxima ventana de contrataciones.
2: Yo ahí lo que no estoy de acuerdo con Claro es que cuando él dice no, obviamente estas cosas no se planifican con tiempo, la salida. Yo creo que sí, o sea, perfectamente se podía decir, sobre todo por el concepto que explicaba el Pato, de que llegan dirigentes nuevos, que pueden tener un distinto proyecto, que a principio de año se dijera, o sea, hablara con el Tati, cumpliste 16 años, para nosotros ya el ciclo está cerrado.
1: Hace 2 semanas, claramente el ciclo no estaba cerrado.
2: Ayúdanos.
1: Si pasaba a estudiantes, no lo iban a sacar.
2: Y en este año queremos que en el segundo semestre nosotros ya vamos a definir quién es tu reemplazante, que trabajen mancomunadamente, para, etcétera. Pero bueno,
1: esto quedaba claro, si Católica pasaba y lo echaban, o le ponían a alguien al lado para prepararlo,
2: había la transición.
1: Exacto. Pero aquí está. La decisión está claramente inducida por la eliminación de Copa Libertadores. Más los reclamos, los reproches, pero el campeonato va más o menos en la misma línea de cómo terminó, en la primera rueda. El tema es la Copa Libertadores. Ahora, no imaginaban una situación como esta, pero no es culpa del Tati. O sea, únicamente puede que haya responsabilidad en la falta de ingenio, como quieran llamarle, en no haber encontrado ese futbolista o esos futbolistas que le dieran un recambio de mayor jerarquía a lo que tuvo Católica a disposición contra Estudiantes. Pero indudablemente no me vengan a vender la pomada de que esto está planificado, porque hace 2 semanas
2: dice que no.
1: No, te digo que esto está pensando en la próxima temporada. Hace 2 semanas jamás estaban pensando en la próxima temporada.
2: Ahora, fíjate que en esta situación de Católica en los últimos años, yo tengo una postura que es distinta a la de Cristian y que es muy antipopular en el hincha Cruzado. De que, compadre, o sea, te armaste un estadio extraordinario, las finanzas del club son serias, tan impecables. Tenía un gerente general, que es Juan Pablo Pareja, que me parece que debería ser el presidente, el director ejecutivo, el CEO de la nueva liga, ese perfil, un tipo ultra profesional, un tipo con un título universitario, que sabe, que está metido, que sabe gestión, etcétera. Pero manda los resultados. Pero yo, esta es mi impresión, yo no soy termo, no se me va la vida si mi equipo es campeón o subcampeón un año, o dos, o tres, o cuatro. A mí me dicen, hace 5 años, después de la década que tuvo Católica entre el 2010 y el 2020, me dicen, ¿podéis firmar una lepra, unas vacas flacas de 5 años para tener el estadio que vaya a tener? Yo la firmo. Yo sé que la gente no la firma y ahí no estamos de acuerdo con Cristán, que me dice, ya, pero un poquito de ingenio, haberse movido.
1: No, pero ya, pero eso ya pasó un año ya, bueno, de la construcción, bueno, del estadio. Y en ya, medio pero, de la construcción...
2: Lo que pasa es que como que todos dicen, ya, se acabó esto, pero de ser gitano, nómade, y la Católica al tiro tiene que ser campeón, no, porque podéis tener un año malo.
1: Pero es que en medio de la construcción del estadio vinieron fichajes carísimos, costosísimos, sí, para Católica, que le significaron incluso tener que pagarle a Ditur $1,000,000 para que se fuera. Ya,
2: pero esas, no, son, pero esas son malas de Tati.
1: Pero lo que te digo...
2: Esas serían malas del Tati.
1: Pero lo que te digo...
2: Tú se las estás cobrando que los dirigentes no se meten la mano en el bolsillo.
1: No,
2: pero
1: lo que te digo ahí...
2: Están todos los equipos quebrados.
1: Es que la economía en ese momento, independiente del estadio, también estaba complicadísima Católica. Ya,
2: pero esas de las... Escúchame, yo que soy un... a quien evalúa positivamente en general el ciclo de Buljubasic, que sí creo que ya estaba cumplido incluso antes de tomar los resultados, lo que te digo, esas que tú dices, se las cobro 100% al gerente deportivo.
1: No, pero yo no te estoy diciendo el tema de los fichajes.
2: Cuando el gerente deportivo va a buscar a Nahuel Paz, obviamente
1: sí,
2: hay un error ahí.
1: Eso son otras cosas.
2: Pero tu crítica, y que está súper bien, que no estemos de acuerdo, es que estos dirigentes y el que llegó ahora, claro, no se meten la mano en el bolsillo, y tú me comparás, en cambio Moza piensa en el hincha, compadre, este soy yo, y yo soy Colo Colo y no soy de la Católica, dame 100 veces un dirigente responsable a un millonario, compadre, que es un barra brava y que muy buena onda y que los hinchas están chocho. Yo creo, el desarrollo de una industria de manera 100% profesional y no a través de la pasión de un dirigente que al final termina siendo un mecena y que literal se compra un club. Esa es mi opinión.
1: Sí, está bien, pero
2: sobre el popular en el hincha que le interesa el resultado, etcétera.
1: Está bien, pero es que bajo ese argumento lo que te quiero explicar es que el año 2023 la Finanza Católica, después de todos esos fichajes, no estaban ni sanas y se hicieron locura en ese momento pagándole sueldos europeos para darle el gusto a Haaland. O sea, Haaland prácticamente hipotecó en un año todo lo que había Católica construido en 10 a partir de toda esa, de ese profesionalismo, y resulta que ahora el mismo hincha Católica que le agradece al estadio, resulta que ya pasó un año. O sea, el otro día fue el festejo del aniversario del Claro Arena. Van a pasar 6 meses más donde Católica posiblemente hay una posibilidad alta de que a lo mejor ni siquiera vaya a la Copa Libertadores, y el próximo año nuevamente vamos a ver un equipo seguramente sin fichaje, y después van a pasar 2 años y vamos a seguir viendo a Católica quedándose atrás con respecto a otros clubes en cuanto a fichaje. Eso es lo que yo te quiero decir. Está extraordinario el estadio, si es un hito en el fútbol. Católica ha tenido 3 estadios suyas, o sea, algo inédito en cualquier club del fútbol chileno. Pero eso de mantener las finanzas y todo, eso no lo dijo un hincha, el no reforzarse, lo dijeron los mismos dirigentes. Y los mismos dirigentes, tú le tienes que cobrar la palabra.
2: Sí,
1: finalmente. Y eso es el tema que de fondo que el hincha le dice a Matías Claro.
2: Exacto, el error de Claro es haber dicho eso. Obvio que nos vamos a reforzar.
1: Ojo acá, además, es una de las tres letras acá en la mañana.
2: Y se le puede cobrar. La última de Matías Claro sobre las expectativas en relación a lo que queda.
4: Yo tengo mucha fe en el grupo de jugadores que tenemos. Yo creo que mientras matemáticamente sea posible, vamos a seguir peleando por el título. Creo que podemos pelear perfectamente la Copa Chile y clasificar a Copas Internacionales, y con eso permitir prepararnos muy bien para poder tener un mejor año 2027. Creo que, si bien, como decía Tati en este minuto, a lo mejor hay una sensación de crisis, yo creo que la sensación de crisis es por más bien un exceso de expectativas que no se lograron cumplir, especialmente en el mercado pases, pero deportivamente tuvimos un muy buen primer semestre.
2: Bueno, eso entonces con la Universidad Católica, que hoy día se pone al día 18 horas en el Francisco Sánchez Rumoroso ante Coquimbo. Tiene que ganar la Católica, Pato, lo que decía Cristian,
5: para
2: seguir metido ahí, meterle presión a la U. ¿Cuándo juega? ¿Cuándo es el clásico?
5: No, en fecha...
1: 26.
2: Ya. Bueno, o sea, la Católica tiene que seguir ahí en carrera
1: octubre,
2: para tener la opción de quedar a tiro de la U en ese partido que es mano a mano. Se acaba un ciclo, el del Tati Buljuacic, para cerrar mi posición en relación a esto, que le vaya increíble, un tipo súper decente, nunca se le salió la cadena ante las críticas, mantuvo siempre una actitud respetuosa, así que le deseo lo mejor.
1: Hizo una buena pega.
2: Sí, en general, con errores, etcétera. Creo que el ciclo está...
1: Él lo reconoce, dice, tenido errores, tuvo errores, sí. Y este tipo de errores cuestan la pega.
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2: 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Oye, en la información policial de la U, que hemos estado todo el año en eso, la primera sala de la Corte de Apelaciones de Santiago declaró inadmisible el recurso de amparo presentado por la defensa de Michael Clark, expresidente de Azul Azul, en el que buscaba revertir la prisión preventiva dictada en su contra por el denominado caso Sartor. Así que...
1: Tenía cinco días hábiles para presentar ese recurso. Bueno, afortunadamente para los intereses de los querellantes, en este caso no se acogió.
2: Oye, y a propósito de la U, en el Superclásico estuvo esta polémica del penal sancionado en el fondo por el llamado del VAR al final del primer tiempo por la mano de Vidal, y se liberó el audio de la conversación que hubo entre Juan Lara con Cristian Garay, ¿cierto? Ahí la gente, el árbitro con la gente del VAR, por la revisión de la jugada que se determinó que era penal. Escuchemos.
5: Esquina, a ver dónde toca, por dónde sale.
6: Revisa dónde le pegó Arturo, porque puede ser el brazo.
5: Lento, dale, cámara lenta.
6: Se parece tranquilo, que está pegado al cuerpo.
5: Tranquilo,
6: me parece que está pegado al cuerpo. No,
5: el
6: brazo, pero pegado al cuerpo,
5: Garay. En el área, quiero ver la línea del área. Sí, está dentro del área.
6: Me parece que pegó el brazo, pero pegó al cuerpo. Me parece a mí, tiene que mirarlo. Escúchame, tiene que mirarlo.
5: El jugador va, gira su brazo y le termina golpeando con el codo.
6: Está mirando la posición de la mano.
5: Va a bloquear.
6: Tiene que mirarlo, Arturo.
5: Mira, el jugador está en una posición, la gira y abre el brazo. Para mí es sancionable, ¿ok?
7: Zona permitida, ¿no?
5: Más abajo, ¿ok? Dame la 650, Juan.
6: Dime.
7: Limpia la PP.
6: Dale.
5: Juan, te recomiendo un on-field review por potencial mano penal.
6: Allá, al otro lado.
5: Espérala ahí, corta.
6: ¿Cómo está la mano? ¿Está separada?
5: Mira, la mano está en una posición antinatural, ¿ok? Abre el codo, ¿ok?
6: Vale, compadre. Perfecto. Incluso abre el brazo, voy con penal. Está dentro del área, ¿cierto?
5: Sí, está dentro del área.
6: Perfecto.
2: Lo que hablábamos ayer, Pato, abre el brazo un poco, el codo y...
1: Sí, para mí no es penal, pero bueno, ya son cuestiones diferentes, distintas, el jugador viene saliendo. Pero, en fin, yo...
2: Abre un poquito el codo ahí.
1: Sí, ahí, claro, ¿no? Que abra, pero para mí le pega en el hombro, ayer lo vi con mayor atención. Pero bueno, da lo mismo, ya fue sancionado. Lo que sí sería bueno que lo aclarara, porque Arturo Vidal señala que en el entretiempo tiene un diálogo con el juez y le dice, sí, pues, en este tipo de situaciones a veces se cobran y a veces no. Lo que le da fuerza a Arturo Vidal para después señalar que como él iba corriendo, saliendo, no fue nada. Pero se han visto diferentes cobros con relación a una... sobre todo en las manos.
2: Y cerrando el Superclásico, la U presentó una denuncia por los gestos de Javier Correa luego de la victoria de Colo Colo en Nacional. Esto no fue consignado en el informe arbitral, sin embargo la directiva de los azules interpuso esta denuncia contra el jugador durante la tarde del lunes. recordemos que el tribunal citó a Correa a comparecer para la próxima semana. Ahora, Cristian, ¿sí? Correa, compadre, bueno, nada que decir, hizo el gol del triunfo, el cabezazo que metió, que era muy complejo, bla, bla, bla. Pero otra vez, bueno, ¿sí? O sea, como que no aprendemos, papá. Ya está grande. Correa dirá, me bancan y me da lo mismo.
1: Yo tengo una trastienda y está muy buena, porque, a ver, el día domingo, en el Estadio Nacional, mucha gente luego estaba muy molesta por la cantidad de entradas de cortesía que le dieron a Colo-Colo. Las habituales 50 pasaron a ser casi 90. ¿Ya? Había mucha molestia entre los abonados de la U de Marquesina de por qué se le había dado tantos lugares. Bueno, había una.
8: ¿Privó de que fuera gente de la U ese sector?
1: O sea, 40, 50 personas. No, pero más que nada porque hubo. A diferencia del Monumental, donde a lo mejor te dejan en un palco más cerrado, aquí estaba todo muy. Estadio Nacional es muy abierto. Bueno, el tema es que se generaron algunos cruces, no pasó tanto a mayores, pero hablaba en ese momento de que había. Un acuerdo entre la U y Colo Colo, porque había muy buena relación entre Aníbal Mosa y Cecilia Pérez. Recordemos que ambos hoy día son consejeros de la federación y aspiran a quedarse, ¿ya? Sobre todo Cecilia Pérez, un alto cargo en la próxima federación.
2: Cecilia Pérez está en el cargo y la puso Michael Clark y Sartori.
1: Pero es la única mujer que cumple con los requisitos.
2: Pero va a poder seguir si tiene que salir del.
1: Pero cumple con los requisitos. Si ella quiere aspirar a un cargo,
2: pero puede. Mi pregunta cumplir. Es: si sale de la U. Por el tema que todos sabemos, sí, que está quien la puso ahí, preso, ella
1: puede aspirar. Porque cumple con está dentro de los estatutos, digamos. Lamentablemente, ya.
2: Si pasa esto, uno pensará que hay cierto pudor, ¿no?
1: Bueno, aparentemente no. Pero el tema no es ese tema. Yo te quería graficar ese tema porque hablaba de las buenas relaciones. Fíjate que el domingo de la noche incluso se hablaron entre los clubes de que no iba a haber pacto de agresión con respecto a lo de Correa. Incluso la U le decían a la gente de Colo Colo que estaba dispuesta a que no iban a denunciar a Javier Correa, ¿ya? El tema es que no quedó así.
8: Insólito que en un pacto entre gallos y medianoche se decía no informar, que me claro, parece bueno. Que tenía que hacerlo.
1: No, pero es que eso ya parte, es que la U confiaba que el árbitro finalmente fuera el que avisara.
8: Al no estar ya, y la U tenía que denunciar igual esta situación.
1: Claro. Bueno, el tema es que
8: los bigotes, la cuestión.
1: Mientras le decían a Mosa.
8: Porque yo no voy a denunciar el lienzo de Marcelo Díaz, que aparece agrediendo a un jugador de Colo-Colo.
1: Todo ese tipo de situaciones.
8: Y él se saca una fotografía. Decir, ahí cada uno tiene que actuar de acuerdo.
1: El tema es que mientras le decían a Mosa que no había que la U iba a denunciar, el asesor de la U, el AFP, Mauricio Echeverri, hacía todo lo posible para que finalmente, vía árbitro, se denunciara. No ocurrió. Llamaron hasta el canchero, me dicen, de la AFP. Resulta que.
8: Hay veces que los árbitros, para seguir el hilo conductor que tiene. Viendo imágenes, complementa su informe.
1: Ya cuando se dieron cuenta que el árbitro no incluyó la situación de Correa en el informe, noche de lunes se incluye finalmente la denuncia. Se entrega la denuncia en Quilín para que hoy día el Tribunal de Disciplina, o anoche, perdón, noche martes, citara a Javier Correa. Claro. ¿Ya? Javier Correa va a asistir la próxima semana al tribunal, ¿no? A presentar su descargo, su defensa, me imagino yo, otra vez, como ocurrió hace un par de semanas con respecto a la situación en Talcahuano con Nicolás Gamboa. ¿Cuál es el punto? Que Colo-Colo este fin de semana juega con Audax. ¿Ya? Por lo tanto, no va a quedar sancionado porque tiene que primero presentarse. ¿Cuál es el real siguiente de Colo-Colo después de Audax? Guachipato. Vamos a una pausa y volvemos.
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4: WOM marcó un importante hito en el marco del proyecto 5G al cumplir con el 100% de las localidades obligatorias autorizadas por Subtel, lo que consolida su presencia territorial con más de 6.300 antenas propias a lo largo de Chile. Este hito, que forma parte del proyecto 5G, refleja un gran trabajo de coordinación con autoridades y el compromiso de todos los WOMers por conectar 366 sectores remotos y extremos, incluyendo lugares altamente desafiantes por su geografía, como Rapa Nui, la Antártica, el archipiélago de Juan Fernández, Punta Dungeness y Tierra del Fuego, sectores que históricamente habían permanecido al margen de los grandes avances tecnológicos. Cada sitio construido es más que infraestructura, es educación, salud, emprendimiento y desarrollo económico y social en beneficio de las personas. La llegada de la red de WOM a diferentes sectores a lo largo de todo el territorio nacional reafirma su propósito por brindar conectividad a los más de 20 millones de habitantes en Chile, abriendo nuevas oportunidades a las comunidades y disminuyendo la brecha digital.
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5: Patito, lo comentaba Cristian al inicio, buen triunfo del Betis. Le ganó la Real Sociedad de local el otro día, partido difícil, 1-0, y ayer saca adelante un partido de visita ante el Valencia en Mestalla en los últimos minutos.
6: Extraordinario, sí. Como parte siempre Manuel Pellegrini con el pie derecho, pensando en lo que es la posibilidad de avanzar con pies muy sólidos en Champions. De repente te encontrás con rivales que son asequibles y me imagino que debe ser el gran desafío. Así que todo esto que es el torneo local, partir líder, dos partidos, no sé si líder, hay equipos que
7: no jugamos. está líder con dos partidos, sí, independientes. El día juega el Real Madrid, el segundo partido.
6: Ya, dos partidos, seis puntos.
7: ¿De Sevilla? Líder,
5: de Suazo.
7: Sevilla también, pues. Los dos equipos de Sevilla están con seis puntos.
6: Qué lindo el fútbol. Me encanta el fútbol, cómo cambia de un año a otro. Así es que, bueno, pues esto refuerza, como siempre lo ha dicho Manuel Pellegrini, que todas estas cosas del buen resultado, el buen juego, sobre todo, que es lo que él establece como prioridad, le beneficien para el día de mañana comenzar Champions de la mejor manera.
5: Oye, y la fecha subsiguiente, el otro fin de semana, recibe al Real Madrid, sí, con Mourinho.
8: Juega el fin de semana de visita con el Levante, y el siguiente fin de semana, justo previo a la Champions, ¿eh? Y de conocer siendo ya los últimos rivales, hoy día se definen los últimos cuatro equipos que entran a la fase liga.
6: Que están compitiendo.
8: El Betis va a estar en el bombo 2. Por lo tanto, va a ser uno de los equipos que debiese, digamos, pues en condiciones normales terminas clasificando al menos a playoff, porque los ocho cabezas de serie, en realidad son nueve, pero los ocho primeros de la fase de liga, recordemos que van directo a octavos de final y los otros 16 juegan un playoff, así que ahí el Betis va a tratar de ingeniárselas de al menos clasificar al playoff. Recordemos que son junto al Betis, por ejemplo, en el bombo 2 está el Dortmund, está el Bayer Leverkusen, está el Atalanta, una serie de equipos de segunda línea de Europa, pero

0: que tiene un presupuesto muchísimo más grande que el de... Está la Roma también en ese bombo, en ese bombo 2, el Napoli. Así que para estar atento, porque mañana es el sorteo. Mañana es el sorteo de la Champions y el viernes el de la Europa League. Oye, ¿te me permiten un saludito? Un amigo, un viejo, viejo apoderado del colegio, de la Marti, de los niños, de los camañitos, Juan Pablo Rodríguez. Un saludo gigante para ti, compadre. Felices 55 años. ¿Cuánto me dijo que cumplía? Es mayor que yo, Juan Pablo. Así que cumple 54. Saludo a Juan Pablo, siempre un 7, un puto, un tipo de verdad, caballero, sus hijas.
1: Saludos.
0: También tremenda, las conozco, a sus hijos. Así que un abrazo grande a su señora, a la Tere. Pero para ti, Juan Pablo, muchas, muchas felicidades, compadre. Un abrazo gigante.
2: Oye, en otra positiva de los chilenos en el fútbol europeo, Marcelino Núñez, que recordemos, está jugando su primera temporada en la Premier League. Bueno, anoche fue, o sea, ayer fue titular nuevamente y figura en el triunfo del Ipswich Town, me cuesta siempre ese equipo, en la Carabao Cup. Anotó un gol el 3-1.
0: Dos, perdón,
2: y uno de la mitad de la cancha.
0: Golazo.
2: En la victoria 3-1 ante el Leicester por la segunda ronda de la Carabao Cup. Así que comenzando bien el año,
1: Patito. Dos goles increíbles. Sí. Y me gustó el esfuerzo que hace.
0: ¿El arquero?
1: Al término del partido, su inglés ahí.
2: De... Sí. Pero bien, porque se.
1: No, que se preocupe, está bien, pues no.
0: Ya lleva 4 años y medio.
1: Bueno,
0: medio,
1: de 4 años,
0: sí.
1: ¿Qué le hay a pedir?
0: No, hay que pedirle.
1: ¿Qué le hay a pedir?
0: Hay que mejorar.
1: A esta altura de la vida y debiera hablar inglés.
0: Ah, sí. Pero el Leicester está en tercera edición, ya está en League One, imagínate, el que fue campeón hace 10 años y está en la tercera edición, toda la crisis que vivió uno de sus propietarios, uno de los dueños más grandes de Duty Free del mundo con la pandemia, la tradujo al equipo, lamentablemente. Así que 2 goles, titular el otro día, ayer 2 goles, y el fin de semana... A Old Trafford, el Ipswich, en la segunda fecha de la Premier, así que ahí vamos a ver a Marcelino en un escenario histórico del fútbol inglés.
2: El United partió perdiendo.
0: Perdió 2-0 con el Hull City.
2: Así que...
0: Ahora está Carabao, todavía los equipos que van a Europa, que juegan competición europea, no entran en la Carabao. Esta segunda fase de liga, o sea, esta segunda ronda, entran los equipos de Premier que no están en competición europea. Entonces está el Brentford, el Nottingham Forest, Leeds jugaron ayer. En el Southampton otra vez no estuvo citado Brereton, lo que indica claramente que va a salir a préstamo seguramente. El tema es dónde. ¿Dónde va a ir Brereton? Ya no a la Premier, está en la Championship del Southampton. Seguramente va a salir a préstamo algún equipo menor ahí de la segunda división inglesa.
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2: 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Oye,
0: hoy es quali de US Open, ¿no? Garín y Tomás Barrio.
2: Sí, eso estaba viendo.
0: Me parece que saltan hoy día a la cancha después de la victoria del otro día. Debiese ser hoy el
2: tema. Con eso quería, tema. Efectivamente.
0: Oye, mientras tanto cerrar. Te ayudo.
2: ¿A qué hora juegan Garín y Barrios? Acá está. Recordemos que a las 11 de la mañana, va a estar jugando Cristian Garín contra el argentino Gennaro Alberto Olivieri, 2.22 del ranking. Y después Barrios va a jugar a eso de las 12. Garín juega con Imer. Imer, el sueco, 204. Y eso es a las 12:30. Y Barrios juega contra el argentino Oliveri al eso de las 11. Bueno, ahí está.
0: Saludos a Nelson Miranda, Cristian Conca, Cristian Marilaba, Rodrigo Vargas. Un saludo gigante para todos. Muchas gracias por siempre estar en sintonía. Mandar saludos a su ídolo Patito Yañez, dice Nelson Miranda, ídolo de su niñez. Un abrazo grande para todos ustedes.
1: Cuídense, que tengan un lindo.
2: Chao.
1: Lindo
0: miércoles. Bueno, nos vamos, recibiendo. Feliz, pues.
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8: Muy buenos días, es hora de noticias en agricultura y vamos a partir actualizando información policial de esta jornada con Felipe Sobarso.
9: La Fiscalía ECO, en coordinación con la Brigada de Homicidios Centro Norte, investiga un homicidio frustrado de un hombre de 61 años, quien recibió un impacto balístico a las afueras de su domicilio ubicado en calle Ventura Laureda, en la comuna de Conchalí. De acuerdo con los primeros antecedentes, la víctima, un hombre de nacionalidad chilena, estaba al interior de su vivienda, pero decidió salir tras escuchar fuertes gritos provenientes desde el exterior. Al salir, el hombre se percató de la presencia de tres sujetos, quienes lo invitaron a acercarse. En ese momento, uno de los agresores sacó un arma de fuego y realizó al menos 6 disparos. Uno de ellos impactó en el abdomen de la víctima. Tras el ataque, los individuos se dieron a la fuga en dirección desconocida. Por su parte, la víctima fue auxiliada por un familiar, quien lo trasladó hasta la urgencia del Hospital San José, donde actualmente permanece fuera de riesgo vital. Respecto a los motivos del ataque, el subcomisario Sebastián Duck, de la Brigada de Homicidios Centro Norte, aseguró que los sujetos habrían intentado tomarse el lugar para utilizarlo como un punto de comercialización de drogas. La víctima reside hace un par de años en ese inmueble junto a su pareja y, de acuerdo a sus declaraciones, habría usurpado el inmueble. Y ese sería el móvil, por cuanto estas tres personas habrían intentado apropiarse del lugar para utilizarlo como punto de venta de droga, aseveró. Informó Noticias en Agricultura.
8: En otros temas, a través de un comunicado, el Ministerio del Deporte informó que presentó una denuncia ante el Ministerio Público por hechos vinculados al cierre de Corporación Santiago 2023. La acción concretada el lunes se realizó por hechos detectados en el marco del proceso de cierre y liquidación de la Corporación 19 Juegos Panamericanos y 7 Juegos para Panamericanos Santiago 2023, dice la misiva. Agrega que los antecedentes que motivaron la denuncia dicen relación con rendiciones de cuentas rechazadas, decisiones financieras que habrían significado eventuales perjuicios patrimoniales para la corporación y aspectos vinculados a la administración del proceso de liquidación. Todo ello, a juicio de la cartera, amerita ser esclarecido por la autoridad competente. El Ministerio del Deporte reitera, dice, su compromiso con el cuidado y buen uso de los recursos del deporte y de todos los chilenos. Hasta acá vamos a dejar las noticias. 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Y vamos con el pronóstico del tiempo que se actualiza. Hay 12 grados a esta hora, está cubierto. La máxima para Santiago se anuncia en 14. Y hay pronósticos de precipitaciones esta jornada a partir de la tarde y en la noche también. 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Ahora sigan en compañía de Radio Agricultura porque ya viene la mañana de agricultura. Que tengan buen día.
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10: ¿Cómo están? Muy buenos días, bienvenidos a La Mañana de Agricultura, esta jornada de miércoles 26 de agosto, que arrancamos con 11 grados de temperatura aquí en la capital, un día que va a llegar a una máxima de 15 aquí en Santiago, donde por ahora no caen gotitas, pero bueno, se pronostica, como decía Jessica Castañeda, una mayor intensidad en las precipitaciones dentro de las próximas horas. Vamos a tomar contacto de inmediato con nuestra primera invitada acá en el programa. Y queremos saludar de inmediato, por supuesto, a la ministra de Salud, Maite Chomalí, que ya está con nosotros. ¿Cómo está, ministra?
11: Hola, Cristina, muy bien, ¿y tú?
10: Muchas gracias. Bien, gracias. Aquí, mirando las cifras de influenza, mirando las cifras de ANTA, mirando las cifras de la alerta oncológica, y quisiera partir precisamente por lo último, porque entiendo que ya no van a insistir, ¿no?, en este decreto de la alerta oncológica, debido a que ya entiendo que se habría cumplido su propósito. ¿Es cierto? Porque el plazo vence de esta alerta el 30 de septiembre, no se va a renovar.
11: Sí, la alerta tenía que ver con sacar a los pacientes que estaban con garantías retrasadas y con, digamos, con mucho retraso, aun cuando no tuvieran garantizado, de esa lista, que estaban más de 30.000 pacientes que estaban en esa, y efectivamente eso ya se cumplió, por lo tanto no hay ninguna necesidad de extender la alerta. Eso no quiere decir de que estemos trabajando para que no se vuelva a reproducir esa lista, ¿no? Es decir, los hospitales están aceitando la máquina para que eso no se vuelva a reproducir.
10: Ya, y ahora, en términos concretos, ya que se cumplió el propósito, ¿qué significa los buenos resultados? ¿Se contactaron aquellos pacientes que tenían una espera muy larga, por ejemplo, para su atención? ¿Cómo se ha ido traduciendo eso en lo práctico?
11: A ver, en lo práctico lo que hicimos es que tomamos estos 30.000 pacientes, limpiamos las bases de datos, todas las cosas que se duplican, gente que ya había sido atendida por otro motivo, pero igual seguían, aparecían como esperando, y todos esos pacientes fueron contactados e iniciaron su proceso asistencial. Uh-huh. No podemos decir de que el tratamiento está terminado porque muchos de ellos requerían de quimioterapias o radioterapias que se demoran meses, digamos. Uh-huh. Entonces, no podemos decir que el caso está cerrado. Todavía están, digamos, en una... aparecen todavía en una lista, pero es porque el caso no se ha podido cerrar.
10: Pero están en atención.
11: todos están en atención, todos, salvo tres pacientes que no pudimos ubicar a pesar de todos los esfuerzos, que los llamamos por todos los medios, no fueron ubicables, tres fueron. Uh-huh. Todos los demás se vincularon, se contactaron, los que tenían la indicación se iniciaron sus terapias, porque hay algunos que habían resuelto su problema por fuera, tan larga la espera, habían hacerse un examen, fuera del sistema público, y otros que desgraciadamente habían fallecido.
8: En la espera.
11: Pero, a la espera, pero no hay ninguno que hubiese tenido su garantía retrasada en el mes de enero, o que hubiera tenido una estadía prolongada en listas de espera no GES, que no haya sido contactado e iniciado su terapia.
8: Ministra Chomalí, y esto significa, a ver, porque me imagino que ya después de limpiar los datos, contactar a los pacientes, ¿por qué el Estado estaba fallando precisamente en esa prestación de salud? ¿Porque no se contactaban? ¿Porque habían datos duplicados? ¿Cuál era el problema, básicamente?
11: Mira, yo creo que es multifactorial, ¿ya? O sea, efectivamente siempre existen estos temas de que las bases de datos no están limpias y aparecen más de los que deberían estar, eso siempre ha sido así, y el Ministerio de Salud habitualmente lo que hace es, entre comillas, hace como maratones de limpieza. Nosotros estamos en este momento, programando que eso sea una cosa sistemática, por ejemplo, que los pacientes fallecidos hacer una, interoperar con el sistema de registro civil y que cada vez que fallezca un paciente podamos saberlo máximo dentro del mes, y poder ir sacando esos pacientes a la lista de espera, o que un paciente que optó por la libre elección, inmediatamente, dado que tenemos conexión, podemos saber por FONASA que compró un bono para hacerse un examen, ir haciendo esa limpieza sistemáticamente y no de maratones de limpieza. Y en eso tenemos a un equipo que está dedicado exclusivamente a eso para que las cifras sean de verdad. Habitualmente, en todos estos ejercicios de maratones, uno saca como el 20% de las personas de la lista de espera. Y eso no es un número bajo, es alto. Entonces, efectivamente, tenemos que buscar sistemas que sean más automatizados de poder estar con esa, con esa lista limpia, que efectivamente sean las personas que están esperando, porque además se ocupa mucho tiempo las personas que te contactan. No, si yo ya me hice el examen no sé dónde, no, pero es que yo ya me operé en la clínica Pimpín,
8: No hay cruce de datos.
11: Exactamente, y eso es lo que estamos tratando de hacer. O no, es que mi papá ya falleció, qué terrible llamar a una persona un año después y que la familia te diga, no, si mi papá ya falleció hace un año. O sea, eso no se lo doy a nadie que tenga que llamar a un paciente. Y eso es lo que estamos integrando, más que cruzando los datos, sino que integrando las bases de datos, cosas que se hagan consultas simultáneas y cumplir con la ley también, porque la ley nos exige ciertos procedimientos para egresar un paciente de la lista de espera. No es llegar y decir, no, compré un bono, entonces ya lo saco. No. Hay que contactarlo, hay que verificar de que resolvió su problema y así sucesivamente.
8: Claro, porque es una garantía también que tiene que entregar el Estado. Dentro de esa lógica, ministra, alguna vez conversamos que las listas de espera siempre iban a existir. Lo importante es la respuesta, ¿no? Y la velocidad en esa respuesta.
11: Es el tiempo.
8: Y en eso, ¿usted cree que efectivamente se ha mejorado, particularmente con el cáncer? ¿Pero qué pasa con otras patologías?
11: Mira, no te puedo decir que haya mejorado en estos 6 meses que vamos a cumplir, porque eso sería, sería pretencioso decirlo. Pero sí estamos muy enfocados en, de hecho, uno de nuestros grupos de consejeros está trabajando específicamente en ese tema, de cómo reducir los tiempos de espera. Y los tiempos de espera se reducen, es súper fácil, o requerimos menos necesidad de interconsulta o producimos más. Y producir más significa movilizar más recursos, no necesariamente más recursos frescos, sino que los recursos que están dentro de los hospitales, movilizarlos para que efectivamente respondan a las necesidades de los pacientes. Nosotros hemos encontrado, por ejemplo, que la proporción de consultas que se entregan para consulta nueva de especialidad es muy baja, en términos de que se priorizan los controles versus las consultas nuevas, eso hace menos disponibilidad de horas para las consultas nuevas, y estamos trabajando en todas esas aristas. La semana pasada se hizo un recordatorio de cuáles son los rendimientos de las horas médicas que vienen hace más de 10 años, digamos, ¿eh? O sea, oiga, pero por favor, si dice que son 3 pacientes por hora, 2 por hora, cumpla con eso y no menos. Y así sucesivamente. Ya,
10: haciendo, digamos, más eficiente. Y ahí, ministra.
11: Pero sabemos que eso no va a ser suficiente. Sabemos que va a haber una brecha igual. Y ahí vamos a ir a buscar cosas novedosas, como lo que estamos haciendo con la Caja Los Andes, por ejemplo. En el convenio con la Caja Los Andes, en el cual, a partir del mes de septiembre, todos los pacientes que sean FONASA, que están más de 6 meses esperando, pueden, y que tienen, y que son beneficiarios de la Caja Los Andes, son afiliados a la Caja Los Andes, van a poder pedir una hora, ellos, el día y el lugar donde les conviene, en todo Chile, a través de la página web, para 4 especialidades. Vamos a partir con 4 uh-huh. especialidades.
10: ¿Cuáles son? ¿Es privado también? ¿Son prestadores privados?
11: No, eso es privado.
10: Sí, o sea, puede ser en cualquier clínica, a eso voy.
11: No, en las clínicas en las cuales la Caja Los Andes tiene convenio.
10: Tiene convenio, ¿no? Perfecto. Clínica.
11: Exactamente, porque FONASA va a pagar una parte de esa atención y la Caja Los Andes le va a entregar como beneficio a sus afiliados parte de ese costo. Uh-huh. Y la Caja Los Andes tiene convenio con clínicas en todo Chile. Eso es lo bueno, porque efectivamente los pacientes no van a tener que salir de un lugar a otro.
10: Regiones, claro, moverse a otra región para obtener esa atención. Y ahí esto es solamente para los afiliados de los Andes, pero más allá, y esto extendiéndolo también a nivel nacional, su gestión como ministra de Salud, ministra Chomalí, ¿va a buscar precisamente ese tipo de alianza para dar garantía de la cobertura?
11: Absolutamente, de hecho ya todas las otras cajas quieren hacer lo mismo y ya tenemos una reunión programada con el presidente de todas las cajas de compensación, porque es una buena forma de ayudar a sus afiliados y nos ayuda a nosotros también, porque ellos están poniendo parte de los recursos que se necesitan. Nosotros no estamos y estamos usando los recursos que están en la libre elección, porque es una libre elección, pero con un sentido sanitario. Y la otra cosa interesante de este convenio, que lo estamos haciendo también, o sea, lo vamos a hacer con todas las cajas, es que nosotros no es que estemos comprando una consulta, digamos, sino que ya oftalmología, el promedio para poder resolver el problema son 2 consultas más, o una consulta más un lente, y eso estamos comprando el paquete completo. No es que una consulta, no, ahora tiene que volver al hospital a buscar su lente, por ejemplo. Uh-huh. ¿Sí? Eso es lo que estamos haciendo.
10: Ya, o sea, es como el paquete completo, es como la prestación completa sobre un problema puntual.
11: Un problema, exactamente. Entonces, perfecto. Nosotros calculamos que en esta primera etapa, con esas 4 especialidades, coincide que están en espera de más de 6 meses y tienen consulta especialidad esperando, son alrededor de 50.000 personas. Uh-huh. Y calculamos 150.000 prestaciones, un promedio de 3 por persona.
10: Ministra, y ya que usted dice, bueno, esto no va a significar recursos frescos, no solamente esto, sino que el atender en su cartera a través de los hospitales, bueno, de los centros de atención primaria, etcétera, etcétera, no vaya a ser más eficiente la atención para evitar las listas de espera y para dar cobertura. No hay recursos frescos, sino, bueno, redistribución de estos mismos. ¿Cómo ha sido el tema de los recortes este año, particularmente para su cartera? Hay en algunas comunas que reclaman, en Puente Alto particularmente, que los recortes sí se están sintiendo, que afectan la atención primaria. Por ejemplo, en Puente Alto.
11: Mira, que me digan cómo le afectó, porque nosotros lo único que recortamos en atención primaria fue un componente, que es un componente netamente administrativo para ir a inscribir nuevos afiliados de FONASA y de ISAPRE. Entonces, no entiendo cómo, de verdad, a no ser de que ellos estuvieran usando los recursos para atención directa de pacientes, ¿cómo pueden afectar la atención de los pacientes? No lo entiendo. Y de verdad que Puente Alto venga y me diga por qué. Nosotros tuvimos una reunión con todos los alcaldes que a los cuales efectivamente no se les distribuyó este recurso y quedaron muy, o sea, entendieron muy bien la situación. Pero hay otra cosa, yo creo que es importante, y algo que ocurrió ayer, que nosotros esos recursos que efectivamente no se les están transfiriendo a los municipios, porque eso es verdad, eran para inscribir pacientes FONASA y ISAPRE, o sea, una fuerza de venta.
10: Una cosa muy administrativa.
11: muy administrativa, pero no para atender pacientes, sino que para salir a captar pacientes ISAPRE y FONASA, pensando en la universalización. Esos recursos que nos estamos ahorrando, nosotros actualmente ya hicimos los convenios con los mismos 28 municipios que les dejamos de enviar esos recursos, pero para otra cosa, para atención directa de paciente, para las estrategias de pesquisa de cáncer. Es decir, ya se firmaron los convenios y van a partir ahora, digamos, durante el mes de septiembre, pesquisa de cáncer. ¿Qué significa eso? Examen de deposiciones para buscar cáncer gástrico y cáncer de colon. ¿Y qué hace eso? ¿Qué aporta eso? Primero, que un paciente que tiene un examen negativo y que puede tener síntomas digestivos, no necesita una colonoscopía porque lo más probable es que no tenga un cáncer de colon o no una endoscopía, y por lo tanto eso me desatoche el hospital. Porque actualmente un paciente con síntomas, para descartar cáncer, lo mandaba a hacer una colonoscopía o una endoscopía, dependiendo si era cáncer gástrico o de colon. Ahora no, vamos a hacer un examen.

0: nuevo, que es una tecnología muy moderna donde se busca en las deposiciones y antígenos del Helicobacter pylori, que es el precursor del cáncer gástrico, y digamos, y sangre oculta en deposiciones. Y con eso nosotros desatochamos el hospital de colonoscopías y endoscopías que no son necesarias.
1: Que es un examen que me imagino que además genera muchas listas de espera.
0: Es la lista de espera más grande que teníamos sospecha de cáncer de colon.
1: Entonces se buscan alternativas, entonces, ministra.
0: Estamos buscando muy buenas alternativas con tecnologías de punta que son altamente efectivas, altamente, muy pocos falsos negativos, casi ningún falso, muy pocos falsos positivos, y eso a la población le tiene que dar mucha tranquilidad.
1: Perfecto.
0: Y lo que significa una colonoscopía, o sea, prepararse 3 días, el régimen.
1: La dieta, todo lo que significa.
0: Solo dieta, la sedación, después la molestia, bla, bla, bla.
1: Que es como un pabellón, finalmente.
0: Es un pabellón.
1: Es una hora de pabellón. Bueno, con todo lo que implica, con mucho técnico, con mucho profesional asistiendo también al paciente. Ministra, antes que se nos vaya el tiempo, le quería preguntar por el tema de la influenza. Se entregaron datos súper preocupantes respecto de la cantidad de personas fallecidas por influenza. 7 de cada 10 por esta enfermedad no estaban vacunados.
0: Bueno, mira, este es un dato que no se daba hace mucho tiempo y a mí me pareció muy importante que transparentáramos ese dato, porque esto demuestra lo efectiva que es la vacuna para que la gente no muera de influenza. Es decir, 7 de cada 10 personas que fallecieron de influenza no estaban vacunados. O sea, lo más probable es que hubieran estado vacunados,
1: no hubieran fallecido.
0: Habríamos evitado esas muertes por influenza. Y es porque efectivamente la gente le perdió el miedo a la influenza o quedó agotado después del COVID. Pero a mí me pareció muy importante que la gente empezara a darse cuenta de que esto no son cuentos de nosotros, sino que las cifras hablan por sí solos. Como dicen, dato mata relato.
1: Exacto.
0: La influenza produce alta mortalidad y muere más gente no vacunada que vacunada. Ese es el mensaje que quisimos dar.
1: ¿Y la campaña sigue activa? Porque seguimos todavía con la prevalencia de la circulación del virus.
0: Sí, seguimos y hasta el 30 de septiembre vamos a estar vacunando.
1: Ya, otra cosa, y también me interesa por salud pública, ministra Chomalí, el tema del ANTA. También hay una situación muy compleja, hay un aumento en la cantidad de casos y también de la letalidad del virus. ¿Qué condiciones han cambiado para que haya mayor circulación de ANTA? Uno. ¿Y qué pasa también con los pacientes que finalmente se contagian? Hay una alta letalidad, ¿no? Como le decía, precisamente luego del contagio.
0: Sí, efectivamente estamos mirando y estamos viendo un patrón, un cambio absoluto en cómo se está presentando el ANTA. Habitualmente era una enfermedad de verano, asociada muy rural, y ahora ya no es de verano, es todo el año, y no es solamente rural, sino que ya también en zonas más urbana. Pero los factores de riesgo son los mismos, es decir, aspirar espacios donde hay orinas de ratones de cola larga. O sea, no hay otra forma, ¿ya?
1: Porque vacuna no hay.
0: Vacuna no existe y, por lo tanto, lo importante son dos cosas. Uno, tratar de mantener los roedores lo más lejos de la casa posible. ¿Y cómo se hace eso? Las basuras tienen que estar lejos de los roedores. O sea, las basuras tienen que estar muy bien, porque a eso vienen a buscar. Vienen a buscar comida cerca de las casas. Y si no encuentran comida, no se van a acercar a las casas. Entonces, basura, contenedores, etcétera. Y cuando voy a entrar a un lugar donde es oscuro, donde suelen ir los ratones, donde tengo la leña almacenada, sobre todo en el sur de Chile, etcétera, etcétera, tengo que entrar con mascarilla o ventilar muy bien que entre el sol antes de. Pero no hay otra forma.
1: Ministra, para terminar, déjeme hacerle una pregunta. Yo sé que a usted no le gusta tanto hablar de política, pero tengo que preguntarle por ser usted la ministra mejor evaluada. Esto de acuerdo a la encuesta Talus, que la pone usted en el primer lugar de los ministros en términos de conocimiento, gestión, etcétera, etcétera. Pero también otras encuestas, no solamente esta, da precisamente relato sobre esto, de que usted, su gestión, está siendo muy bien evaluada por la ciudadanía. ¿Cómo recibe eso?
0: Uy, recibo con una tremenda responsabilidad, la verdad, porque cuando uno es mal evaluada, cualquier cosa te mejora tu evaluación, digamos,

0: pequeño que sea, pero cuando uno es bien evaluada, la gente tiene más expectativa. Por lo tanto, para mí, o sea, de verdad que me genera mucho, primero, agradecer. No puedo no agradecer que la gente esté viendo lo que estamos haciendo y que se sienta que efectivamente estamos colaborando con su salud. Infinitas gracias, pero tengo que reconocer que me da un poco de pudor y me da un poco, o sea, me genera mucha responsabilidad también, porque...
1: Y será un reconocimiento a su estilo también apolítico probablemente, donde le ha significado incluso el tener que tener, no sé, puntos de discordia también con algunas decisiones que ha ido tomando el gobierno, con algunos ministros.
0: Mira, no lo sé, pero solo decir de que agradezco mucho la confianza, porque esto es un voto de confianza, punto uno. Pero segundo, que genera mucha expectativa lo que uno está haciendo. Por lo tanto, tengo todo mi corazón, mi alma y mi cabeza y mis manos puestos en este ministerio y espero realmente dejar al final de estos 4 años una salud más oportuna. Ese es mi norte.
1: Ministra Macho Malí, ministra de Salud, muchas gracias por esta conversación con la Mañana de Agricultura. Para la próxima la esperamos acá en el estudio. Tenemos un rico café para ofrecerle.
0: Ya, buenísimo.
1: Que le vaya bien, ministra. Gracias.
0: Chao.
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1: Ya, hablemos de los indicadores económicos a esta hora porque ya son las 8:25 y les contamos que el dólar se está cotizando 914 pesos, el euro lo hace en 1066. ¿Qué pasa con el cobre? Se transa en $6.54. Ojo que el petróleo Brent ha estado bajando, pero poquito, ha estado a la baja, está en 92. Atentos también a las posibles soluciones que se puedan dar en el estrecho de Hormuz. El BTI se está transando el barril en $80. Y les recordamos también, la unidad de fomento para hoy está en 40.867 pesos y la UTM está en 71.649 pesos. Tenemos que hacer el corte, el primero, aquí en la Mañana de Agricultura. 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Nos vamos a ir al corte, son las 8:27 de este miércoles 26 de agosto. Regresamos con más.
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3: Bien, son las 8:29 y le queremos contar que estamos acá en el estudio con el alcalde de Maipú, Tomás Bonavich, para hablar sobre esta carta que ha generado tanto comentario, ¿no? Es una carta que se publicó en el Mercurio hace un par de días, el 24 de agosto, si no me equivoco, donde se plantea el no seguir reseteando este país cada 4 años y trazar una hoja de ruta de aquí a los próximos 30 años. Es una invitación desde dos veredas distintas, así dice la carta. Tomás Bonavich, un gusto tenerlo acá en la radio.
4: Mucho gusto, por primera vez en Agricultura, sí, pues, así que muy feliz que sea contigo en este
3: confesemos
4: programa.
3: Confesemos que me costó traerlo.
4: Sí, había estado solo con don Pedro Carcuro, sí, pero telefónico, nunca había venido presencial, así que feliz de conocer la radio y estar en tu programa.
3: Muchas gracias por estar con nosotros acá esta mañana. Hablemos de esta misiva, más allá de la controversia que puede generar en el Frente Amplio, que lo vamos a abordar. Me gustaría saber el espíritu que inspira precisamente esta carta. ¿Por qué cruzar esta vereda y hacerlo con Belolio, que es un alcalde de derecha?
4: Sí, yo creo que hay dos situaciones que a mí al menos me inquietan hace bastante tiempo. Lo primero, yo diría que es la calidad del debate político y de la puesta en escena que le está dando o que le está ofreciendo la política a Chile en los últimos años. Yo creo que esta dinámica de la descalificación permanente, de la controversia, de la polémica de la semana, de la mirada cortoplacista muy fijada por los algoritmos de las redes sociales, donde el conflicto pareciera ser lo único que renta, creo que ha devenido en una calidad del debate público sumamente pobre, que no aporta nada al desarrollo del país. Y ahí yo creo que hay un primer elemento frente al cual nos rebelamos. Y la forma de rebelarnos es decir, más que criticar esa forma de hacer política, que a mí como ciudadano, digamos, me deprime bastante, es decir, bueno, tratemos de combatirla con acciones muy concretas. Y pongamos sobre la mesa, no una discusión polémica, contingente, que seguramente va a polarizar, sino que pongamos sobre la mesa qué Chile queremos construir a 30 años y qué agendas consideramos que son prioritarias. Yo no sé en qué espacio hoy día se está debatiendo, o sea, la ciudadanía está sumamente informada de cuál es la mirada del progresismo, de las propias derechas, sobre una reforma del empleo público, sobre una reforma del sistema político, sobre un plan nacional para la infancia, sobre una mirada de un plan de infraestructura, que son algunos de los temas abordados. Y ese yo creo que es el primer elemento del cual buscamos hacernos cargo y combatir aquello que nos parece inadecuado. Y lo segundo es que yo creo que también es un fenómeno global que se ha instalado con mucha fuerza en los últimos años, es que las democracias liberales, tal como las conocimos los últimos 30 años, hoy día tienen riesgos y amenazas que quizás antes no existían. Y ante eso yo creo que tenemos que ser capaces de, con personas que legítimamente pensamos distinto, esto no es un ejercicio ingenuo o buenista o de que busca camuflar la diferencia entre el Frente Amplio y la UDI, por cierto que existen, tenemos legítimamente miradas de sociedad que son profundamente distintas, diría
3: muy
4: yo.
3: Muy distintas.
4: Pero también tenemos la capacidad con personas como Jaime Belolio de decir, más allá de esas diferencias, creemos que hay un sistema democrático liberal, creemos que hay institución y creemos que hay avances sociales que se han conseguido en los últimos años que es necesario defender. Pero sobre todo también tenemos que ser capaces de mirar a largo plazo porque hay determinadas políticas que sencillamente no van a generar ningún tipo de efecto si no somos capaces de sostener una mirada de largo plazo que permita políticas de Estado y seguimos en políticas contingentes que se reinician cada 4 años. Yo creo que aquí lamentablemente el arte de generar acuerdos es lo único que hace posible algún tipo de resultado en la democracia. Hay gente que dice como, no, pero es que los acuerdos no son necesarios. A ti hay acuerdos buenos y hay acuerdos malos, digamos, y te puede gustar o no un acuerdo, pero si no es mediante un acuerdo no hay ningún cambio que sea posible en democracia. Yo creo que por un ejemplo muy cercano de esto, es la reforma de pensiones que se aprobó en el gobierno anterior. Es una reforma de pensiones que el país discutió por 15 años, que no éramos capaces de llegar a un acuerdo, que cada propuesta de un gobierno era totalmente desechada por la oposición y estábamos en un círculo permanente que no tenía salida, hasta que por fin hubo un gobierno que dijo: yo voy a estar dispuesto a ceder en bastante

0: de mis planteamientos ideales, digamos, quizá. No sé si principios, pero sí de mi óptimo es que de política de pública, bueno. Y decir, bueno, a mí me hubiera encantado una reforma de pensiones con un componente de solidaridad mucho más grande, pero también hubo parte ya. De la derecha que dijo, este no es mi ideal, otra parte de la derecha que no se quiso sumar a ese acuerdo, pero que hicieron posible un acuerdo que destrabó un problema que se lleva arrastrando por más de 15 años. Eso creo que hay que extrapolarlo a otras 7 áreas y por qué no más.
1: Alcalde Bodanovich, ¿por qué reivindicar la política de los acuerdos hoy cuando ha sido tan criticada, tan cuestionada incluso por su sector, mirando con el retrovisor, ¿no? La política de la concertación en su minuto también. ¿Por qué reivindicarlo hoy día?
0: Mire, yo creo que nunca un acuerdo es bueno o malo por sí mismo. Hay acuerdos buenos y hay acuerdos malos. Pero cualquier cosa que tenga pretensión de avanzar o de materializarse en política requiere de un acuerdo. Si no, el sistema democrático sencillamente no te lo permite. Uno podría hacer una revisión de la política de acuerdos que se desarrolló en Chile durante los 30 años. Hay quienes tienen una visión más crítica, hay quienes tienen una visión más complaciente. Si quieres, luego podemos profundizar quizás en mi mirada de ese periodo, que no es profundamente crítica como a veces se busca instalar en la discusión pública. Y también yo creo que hay una diferencia. Parte importante de las reflexiones del Frente Amplio fueron sometidas al ejercicio de gobernar. Y hoy día yo creo que el Frente Amplio tiene reflexiones políticas que son distintas a las que tenía previo al hecho de ser gobierno, tanto a nivel nacional como a nivel local. Cuando tú estás administrando un gobierno y gestionando un gobierno, te das cuenta que si no es mediante un acuerdo, ninguno de tus principios va a avanzar ni siquiera un centímetro. Te lo voy a poner, volvamos al caso de pensiones. Probablemente nosotros queríamos avanzar 30 metros, por ponerlo en una figura, en el tema del el sistema de pensiones que tenemos en Chile. Pero si no éramos capaces de llegar a un acuerdo, no íbamos a poder avanzar ni siquiera un centímetro. Bueno, y en lugar de 30 metros quizás avanzamos 5 o 10, pero logramos avanzar. Y de haber seguido reafirmando nuestras convicciones iniciales permanentemente, no había ningún cambio en la sociedad. Y yo creo que eso uno lo aprende en el ejercicio de gobernar. Yo creo que Jaime Velorio, que es una persona que también ha participado de gobierno a nivel central, también a nivel local, comprende esa dimensión de la política. Yo creo que lamentablemente hay personas que aún no suscriben o no abrazan esos principios. Y es legítimo, yo no quiero moralizar acá como que quienes estamos por los acuerdos estamos en lo correcto y quienes no están en los acuerdos están en lo incorrecto.
1: Sí, hace un debate.
0: Pero yo creo que en función de la calidad de la política actual, en función de los fenómenos globales que estamos viviendo y en función de lo que yo considero deseable para el futuro del país, tenemos que ser capaces no de esconder las diferencias, sino que entender que hay ciertas agendas que requieren de mayor colaboración, de buscar la mejor versión del adversario, de buscar dónde están los argumentos, dónde está el respeto, dónde está la posibilidad de encontrar puntos comunes, y no de insistir en esta dinámica que nos tiene acostumbrado la política de buscar la peor versión del que tengo al frente, el peor argumento para denostarlo, para descalificarlo, y nos vamos en estos reels de un minuto y medio de Pepito destruye a Pepita, y tiene un montón de interacciones, pero eso no le cambia ni mejor la vida a nadie.
1: Absolutamente. Ahora, esta convicción suya de esta necesidad de llegar a acuerdo, independiente, no el acuerdo por sí mismo que sea positivo, ¿no? Pero de negociar, avanzar en la medida de lo que se pueda, en la medida de lo posible también. ¿Cómo se va tejiendo en usted? ¿Cómo logra quizá hablar con Velorio? ¿Cómo se fue redactando este documento? ¿Dónde estuvieron los límites? Porque si bien hay una lista también, enumerados, ¿no? De propósitos respecto de objetivos, no hay mayor profundidad, y de hecho es lo que dicen los alcaldes que también salieron con otra carta, que es Sichel, con el alcalde Iglesias, que dice, bueno, aterricémoslo, vamos un poquito más concreto. ¿Cómo se teje esta idea?
0: Hay un documento más amplio que circuló mucho por WhatsApp, sí. Evidentemente no cabía en la editorial del Mercurio, pero donde están desarrollados los principales postulados de cada uno de estos ejes. Mire, la verdad es que fue bastante más sencillo de lo que la gente pudiese pensar. Yo creo que la carta la escribimos en un plazo de 5 días con 3 pimponeos y de vuelta, no fue mucho más. Yo creo que...
1: ¿Y la sociabilidad? ¿Pensaron entre los suyos?
0: Sí. Esto yo creo que surge de una... Bueno, con el alcalde Velorio no solo participamos en varias instancias de colaboración municipal, la red de Ciudad Inteligente, entre otras. O sea, los alcaldes tendemos a encontrarnos en la gestión, sobre todo aquellos alcaldes que estamos dispuestos a colaborar con quien piensa distinto también en función de una buena gestión pública. En general yo diría que no todos los alcaldes, pero hay un número importante de alcaldes que solemos encontrarnos y trabajar en conjunto. Y también con el alcalde Velorio nos invitan permanentemente a distintos foros universitarios, de centro de pensamiento, en colegio.
1: ¿Como los íconos de las veredas opuestas?
0: No, pero uno se topa también con Karina Delfino, con Claudio Castro. En general, los alcaldes nos invitan y uno se topa, porque siempre hay que llevar uno de cada lado, digamos. Y ahí uno va viendo cómo reflexiona el de al lado y también cómo se comporta políticamente el de al lado. Y yo creo que en Jaime Velorio hemos visto una persona, no solo donde hemos sido capaces de encontrarnos en ciertas reflexiones, también un político que es coherente con esa forma de mirar la vida. Porque muchas veces uno va a estos foros y los políticos hablan, sí, de los acuerdos, de la colaboración, del rigor. pero después tú los veías en su Instagram denostando al otro, lo veías en los medios de comunicación, en la polémica fácil. Y yo creo que Jaime es una persona coherente que realmente busca desarrollar una buena gestión pública, buscar puntos de acuerdo, no descalificar al que piensa distinto, ver espacios de colaboración. Y por cierto, no es el único, pero fue con quien naturalmente me nació suscribir una carta que también, obviamente, cada uno conversó anticipadamente con sus propios sectores, la idea matriz, la redacción de la carta. Yo esto lo compartí desde el presidente Boric hasta colegas alcaldes, dirigentes de mi partido político. Por cierto que esto no es un arranque individual que busca desmarcarme a mí del Frente Amplio ni a Belolio de la UDI. Lo que busca es movilizar a los colectivos políticos a los cuales nosotros pertenecemos a generar algo que sea más sustantivo. Si esto va a quedar como una bonita carta y una declaración de buenas intenciones de dos personas aisladas, no va a tener ningún poder de impacto. Pero cuando uno ve que esa carta la respalda el presidente Boric, Evelyn Matthei, Carolina Tohá, Ignacio Briones, el exministro Grau, el senador Ibáñez, la presidenta del Senado, el presidente de la Cámara de Diputados, uno dice, oye, parece que no estamos tan solos en esto. No estamos todos. Hay gente que fue muy crítica con la carta y es legítimo. Bueno, creo que marca un buen cerco de quién está por mirar Chile de cara a los próximos 30 años en una dinámica más colaborativa y quienes están gozando quizás de esta lógica más confrontacional y de la polarización.
1: Sí, se lo pregunto también porque, a ver, en paralelo a lo que ha generado en el Frente Amplio, ¿no? Y le voy a leer el posteo de una militante del Frente Amplio. Cuando usted me habla de acuerdo, hay que recordar que hace pocos días o pocas semanas atrás, los alcaldes estaban en un punto de quiebre a partir de la mega reforma. Se habló incluso hasta de un quiebre en la Asociación Chilena de Municipalidades, que los alcaldes opositores se iban a retirar, bueno, etcétera, etcétera. Eso como contexto. Pero quisiera preguntarle también por lo que dice una militante del Frente Amplio, Fabiola Meneses, que ayer circuló harto esto por X, ¿no? Que la carta que usted suscribe con Jaime Belolio se arranca con los tarros, dice, y publica esta carta en un diario de circulación nacional con un militante UDI empujando su propia agenda. Esta no es la agenda que aprobamos, entiendo, en el comité también del Frente Amplio, el comité ideológico.
0: A ver, lo primero, la primera pregunta
1: Congreso
0: que me ha hecho...
1: Congreso ideológico.
0: No, la primera
1: que
0: me...
1: quiebre de los alcaldes.
0: Yo sería bien preciso en aquello, porque los alcaldes tuvimos la capacidad, desde la UDI al Partido Comunista, en emanar un documento conjunto con una propuesta, ¿sí?, tanto de focalización del cobro de contribuciones como de un mecanismo de compensación. Ese ejercicio no fue para nada sencillo, ¿no? Nos requirió de harto trabajo, de harta generosidad, de harto diálogo, y esa propuesta fue ofrecida al gobierno. Le dijimos, nosotros como alcalde nos pusimos de acuerdo. Un gobierno que, creo yo, abraza el principio de los acuerdos y busca promoverlo, hubiese tomado esa propuesta. Un gobierno que desea avanzar sencillamente con su agenda, desestima por completo esa propuesta. Eso fue lo que hizo el gobierno en las reuniones que nosotros tuvimos. Desestimó por completo, es decir, no tomó como acuerdo algo que nos había costado mucho y que habíamos alcanzado construir transversalmente los alcaldes. Luego, evidentemente, eso genera fisuras. Y yo creo que ahí se dieron no solo diferencias quizás ideológicas o de principio sobre una política pública, que me parece que es legítima, sino que también de defensa de intereses de distintas comunas, que también es propio de la política.
1: Hubo acusaciones también.
0: Yo diría que gran parte de los alcaldes logramos sostener esa conversación en un tono de respeto, de diálogo, entre ellos Jaime Belolio, la Camila Merino, que estábamos en veredas distintas, porque también defendemos intereses distintos, y se entiende, pero se dio siempre en un ánimo de altura de miras que yo creo que si hubiese dependido de nosotros, hubiésemos sido capaces de alcanzar un acuerdo. Evidentemente hubo otros alcaldes que cayeron en denostaciones, en descalificaciones, las cuales nosotros no nos hicimos parte. Yo jamás me he referido a mala forma a un colega y nunca lo voy a hacer, y evidentemente eso no aporta, y eso yo creo que vuelve a marcar que este espíritu de la carta puede ser mayoritario, pero no es totalitario. Hay gente que no está de acuerdo con la carta. De hecho, también lo que tú mencionabas, algunos alcaldes hicieron un contrapunto ayer que yo no terminé de entenderlo muy bien, pero hay una...
1: Querían un poquito más allá.
0: Sí, pero yo creo que siempre los resultados requieren de acuerdos previos. Yo creo que son cosas complementarias, no contrapuestas. Entonces yo creo que hay en algunos quizá un ánimo de distinguirse, de no generar una reflexión más mayoritaria, y en otros no. Y eso es parte de la política. Y si esto fuera tan sencillo, bueno, bastaría con esta carta para solucionar todos los problemas de Chile. En la política hay distintas miradas, hay distintos intereses. Con Jaime probablemente en muchos temas no nos encontremos. Pero yo creo que en esa realidad, en esa diferencia, tenemos que ser capaces de buscar la mejor versión del adversario, de salir de la polémica semanal, de tratar de mirar a largo plazo, de poder sostener que hay ciertas agendas que el país requiere poder trabajar conjuntamente, porque les guste o no a alguno, en los próximos 30, 50 y 100 años en Chile, este país lo van a seguir habitando gente de izquierda, gente de derecha, gente de centro y gente que es más despolitizada. Y tenemos que ser capaces de construir una sociedad en común y no estarnos pasando por encima cada 4 años.
1: Ya, y esto del Frente Amplio, ¿no? Que no es la agenda que se aprobó en el Congreso Ideológico, donde, por ejemplo, una de las cosas que se dice es no al capitalismo. Y dice que usted se arranca con los tarros.
0: Yo no conozco a la militante que escribe.

0: la alcaldesa Macarena Ripamonti, Carla Admen y Miguel Concha, o sea, ya. No te quiero dar la lata, no mencionando 300 personas, pero tratar de mostrar esto como una fisura o una traición a los principios del Frente Amplio no es cierto. Yo creo que pueden existir críticas, legítimamente, es un partido amplio, y en buena hora que existan esas críticas y esas diferencias, y creo que el Frente Amplio ha mostrado la capacidad política de procesar esas diferencias, y de hecho, aunarse como partido político y no fragmentarse como es la tendencia en la gran mayoría de los casos, pero yo creo que hay que entender que aquí no estamos llamando ni a renunciar a nuestra idea, ni a traicionar nuestros principios, solamente estamos diciendo que en un escenario mundial y nacional donde la democracia liberal y sus instituciones están en riesgo, tenemos que ser capaces de buscar acuerdos más amplios para defenderlo.
1: Alcalde Vodanovic, ahora, esta carta y esta intención de generar acuerdos a 30 años con siete ejes que usted plantea que se profundizarán en un documento anexo, ¿cómo se materializa en el corto plazo?
0: Ya, eso es importante. Yo creo que esto puede detonar una
1: serie de... Porque si no queda en el buenismo también, ¿no?
0: Sí, yo creo que hay distintos tipos de acciones que se van a ir detonando. Algunas propias de lo que podemos conducir con Jaime Belolio. Ya tenemos la próxima semana una reunión agendada con la rectora de la Universidad de Chile y el rector de la Universidad Católica. Tenemos reuniones con ENADE, 3xI, Centros de Pensamiento. Yo creo que esto va a detonar una serie de acciones desde seminario, elaboración de documentos, construcción de comisiones programáticas, que me parece ya que es muy positivo. Segundo, yo creo que va a tener una variable política interesante. Ya recibimos una invitación de reunión de la presidenta del Senado, también le escribió a Jaime, entiendo, el presidente de la Cámara de Diputados. Se está generando, yo creo, un cambio en el eje de la conversación. Ojalá la conversación política se tratara más de qué estamos pensando y construyendo en estos siete ejes, que de si hay que escuchar o no el corazón, de que si son 240 días el estado de sitio, de frivolizar temas que son importantes.
1: Que son muy de la coyuntura del día a día, ¿no?
0: Yo creo, sí, y yo creo que no son temas irrelevantes. El tema es que es muy frívolo y superficial cómo se abordan esas discusiones. Sí, nadie podría decir que el derecho de la mujer a abortar es un tema frívolo. Es un tema que seguramente requiere discusión. Pero estar conversando si una mujer tiene que escuchar o no el corazón, me parece que sí es frívolo. El tema de la seguridad interna de un país es fundamental y trascendental, pero llevar la conversación a si tenemos que tener estados de sitio de 240 días corridos, me parece que es frívolo y superficial. Entonces, yo creo que hay que intentar de contribuir a la conversación pública y eso me parece que puede ser un efecto colateral de esta carta. Y tercero, y que creo que es el más importante, que ojalá este gobierno, pero si no los venideros, sean capaces de encarar con este espíritu las reformas que están empujando. Te voy a poner un ejemplo muy concreto. Este gobierno en estos momentos convocó una comisión para una reforma al empleo público. Uh-huh. Reforma que a mí me parece urgente, prioritaria y absolutamente necesaria. ¿Qué tipo de reforma queremos tener? ¿Una reforma construida con una mayoría circunstancial que probablemente el próximo gobierno va a querer deshacer en el día uno? ¿O una reforma al empleo público que nos podamos perdurar por los próximos 30 años y nos permita legitimarla y modernizar las capacidades del Estado? ¿Cómo se construye esa reforma? Va a decidir cuál va a ser el destino de esa reforma. Yo he visto, y espero que esto cambie, que hay un gobierno que es más proclive a la alternativa de construir mayorías circunstanciales para satisfacer sus gustos personales, más que ceder para acordar ampliamente ciertos acuerdos que nos permitan darle durabilidad a las políticas en el tiempo. Yo creo que el gobierno tiene la posibilidad, si ve que hay una reflexión mayoritaria que va en esa línea, de cambiar, de incluir, por ejemplo, en esa comisión al mundo de los trabajadores, al mundo municipal que está excluido.
1: Que no está convocado.
0: Ver por qué porcentaje vamos a tomar acuerdo y luego llevarlo al Congreso.
1: Pero en esa comisión, y en la que se presentó ahora, que es la precisamente sobre la nueva arquitectura del Estado, se han convocado voces, mire, que podríamos decir del mundo de la izquierda.
0: Sí, mire, yo
1: pero la última no está, entiendo que no está convocado el Frente Amplio.
0: Yo en la de empleo público reconocí el esfuerzo y yo también, y tengo un tuit para que no crean que esto es, lo puse públicamente, digo, reconozco que acá hay una, al menos un ánimo de construir transversalmente. Probablemente si yo hubiese conformado una comisión transversal, le hubiera dado más, hubiera ingresado al mundo social, al mundo de los trabajadores, al mundo municipal, le hubiera dado una mayor pluralismo, ¿cierto? Pero bueno, pero yo valoro el esfuerzo. Creo que la otra se llama como reducción, sí, del Estado, no sé cómo es el nombre de la segunda comisión. Creo que se queda bastante más corta. Hay algunos pocos representantes del progresismo, pero en ningún caso me parece que sea una comisión ni equilibrada, ni que convoque a todas las voces. Y ahí yo creo que hay un cierto déficit. Yo creo que tenemos que entender, cuando uno ejerce la gobernanza de un país, que en lo posible las políticas y las reformas que impulse perduren en el tiempo, que den estabilidad a los sistemas. Si yo quiero hacer una reforma al sistema político, no puedo pretender que esa reforma se cambie en 4 años más. Eso le hace un profundo daño al país. Y probablemente no vas a alcanzar la reforma que más te gusta a ti, pero necesitas que esa reforma sea sostenida por un próximo gobierno y por un próximo y por un próximo. Y la manera de alcanzar eso es diciendo, bueno, de 10 personas que hay en esta comisión, ojalá lo que se saquemos la aprueben 8 o 9 y no sencillamente 5,1 porque son justo los que piensan exactamente igual a mí. Yo creo que tiene que haber una vocación en la política chilena, y lo digo de buena fe, no en un ánimo como descalificado.

0: No, no es mi estilo en política, no vine a la política a replicar la dinámica de las denostaciones permanentes. Es entender que tenemos un país que tiene desafíos importantes por delante y que tenemos que abrazarlos transversalmente para que tengan resultados concretos. Y ese es el espíritu de la carta que nosotros firmamos con Jaime Belolio.
1: Pero para eso también es necesario cruzar la vereda, muchas veces. Cruzar la vereda de los límites. Y en eso también hay que aceptar las críticas internas. ¿Cuál es el llamado que le hace usted a su sector para precisamente cruzar la vereda? Muchas veces, y esto se materializa mucho en el Congreso, ¿no? Cuando se legisla en base a las trincheras.
0: Sí, y yo creo que también es importante entenderlo. El ejercicio de firmar una carta con Jaime Belolio o de Jaime Belolio de firmar conmigo no es un ejercicio sencillo, probablemente. Es un ejercicio que requiere de mucha reflexión, de mucha conversación, de muchos costos también. Yo, si tú me preguntáis a mí en mi época universitaria, me hubiera imaginado firmando una carta con un dirigente de la UDI, probablemente te hubiera dicho en ningún escenario. Pero también yo creo que los escenarios cambian, el contexto es distinto, uno se va aproximando en distintas facetas, distintos liderazgos, y uno entiende cuando ya se dedica a la política que uno puede optar por una política más testimonial que reafirme mis convicciones y mis creencias y me deje muy tranquilo, o en una política más adulta de decir, si yo quiero realmente avanzar en determinadas temáticas, tengo que tener la voluntad de acordar hacer política con otros que piensan muy distinto. Y yo creo que la gran mayoría del Frente Amplio, que ha estado sometido a esta experiencia de liderar un ministerio, de liderar un gobierno, de liderar una alcaldía, de trabajar en el Congreso, entiende que en el contexto actual, si sencillamente decidimos refugiar nuestras propias ideas, no vamos a alterar ni siquiera un poco la realidad de nuestro país. Y yo vine a hacer política para tratar de construir un mejor país y mejorar la vida de la gente, no para autosatisfacerme con mis propias ideas. Y yo creo que lamentablemente hay mucha gente en política con una mirada muy cortoplacista, muy propia, muy de cuidarse entre los que piensan parecido, y poca gente valiente que dice, oye, ¿sabéis qué? Estoy dispuesta a cruzar la vereda. Yo creo que la valentía en política no se reafirma por los adjetivos con los cuales uno reafirma sus propias posturas. La valentía en política se mide por cuándo uno está dispuesto a ceder, a conversar con el que está distinto y a llegar a acuerdo en favor de Chile.
1: Queremos agradecerle mucho al alcalde Tomás Bodanovich por haber estado junto a nosotros aquí en la mañana de Agricultura. Alcalde, bienvenido siempre a Radio Agricultura para conversar de este y otros temas,
2: sí, por supuesto. Yo feliz, pensaban que no quería venir, pero no es nada contra el medio, no se pasen ese rollo. Yo estoy siempre dispuesto a hablar con todo el mundo, no tengo problemas con sentarme en ninguna mesa mientras haya respeto en la conversación, y así fue el caso, así que muy feliz de volver también.
1: Muchas gracias, alcalde, que le vaya muy bien. Tenemos que hacer el corte, pero antes quiero contarte que Copeuch protege el valor del capital de sus socios cada año. 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Vamos al corte, volvemos.
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1: Solo un grado ha subido la temperatura acá en la capital. Estamos con 2, arrancamos con 11 a las 8 de la mañana, ya nos acercamos a las 9 y les contamos otra vez que vamos a tener una máxima de 15. Se esperan algunas precipitaciones durante esta jornada aquí en Santiago, aunque el día va a estar básicamente más nuboso. Donde sí va a estar lloviendo y con mucha actividad eléctrica también es, por ejemplo, en Chillán. Ojo con eso también. Y en Concepción, en el Biobío, también va a estar lloviendo con actividad eléctrica y también muchísimo, muchísimo viento. En Temuco también, en la Araucanía, va a estar precipitando, también en Valdivia. Así que ya lo decíamos, aguante el sur con las precipitaciones. Nosotros nos despedimos, los dejamos con un resumen de noticias y Jessica Castañeda, y luego viene directo al grano. Que tengan un gran día miércoles. Nos escuchamos mañana. Chau.
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6: Muy buenos días, es hora de noticias en agricultura. Vamos a partir con la actualización de las noticias del ámbito policial con Ricardo Cuevas. Buen día.
7: Buenos días, la Policía de Investigaciones capturó durante las últimas horas a un sujeto de 25 años que estaría involucrado en un violento asalto perpetrado en una casa en La Cruz, en la región de Valparaíso, donde un niño de 7 años fue baleado. El antisocial, además, fue formalizado por parte de la Fiscalía Regional de Valparaíso por los delitos de homicidio frustrado, robo con violencia e intimidación, entre otros ilícitos. Quedó en prisión preventiva por al menos 90 días, plazo en que se fijó para el desarrollo de la investigación. El trabajo policial estuvo a cargo de la Brigada Investigadora de Robos de Concón junto al Ministerio Público, y el hecho ocurrió el pasado 27 de octubre en una parcela del sector Pocochay de La Cruz. En esa oportunidad, según informó el Ministerio Público, los delincuentes intimidaron y agredieron a los integrantes de la familia, registrando el domicilio y sustrayendo diversas especies de valor. En medio del asalto, el menor comenzó a gritar y uno de los sujetos efectuó un disparo que lo impactó en la zona posterior del hombro derecho. Tras esto, en ese momento, el menor fue trasladado hasta un centro asistencial de la provincia de Quillota y posteriormente derivado al Hospital Gustavo Frique de Viña del Mar. Su abuelo, en tanto, quedó con lesiones producto de las agresiones físicas perpetradas por los delincuentes en esa ocasión en medio del asalto. Informó Noticias en Agricultura.
6: Vamos con otras noticias, ponga atención con esto, porque el Banco Central de Chile anunció este martes que realizará un cambio en la fabricación de las monedas de menor denominación. De momento se desconocen estas modificaciones, es decir, puede ser que las monedas de 10 o 50 pesos desaparezcan, cambien de tamaño o diseño. Desde el organismo señalaron que el detalle será presentado oficialmente en una conferencia de prensa que se va a dar a conocer en un momento más. La actividad será encabezada por el gerente general del organismo, Luis Oscar Herrera, y también participarán el gerente de la División de Operaciones, Raimundo García, y la gerenta tesorera, Cecilia Feliu. Nosotros vamos a estar contándoles los detalles de este anuncio respecto a las monedas de menor denominación. Vamos a dejar hasta aquí las noticias. Actualicemos el pronóstico del tiempo en este minuto. Tenemos 12 grados, la máxima le hemos contado, será de 14, anuncios de precipitaciones para la tarde y la noche en la región metropolitana. Arica va a tener un día nublado y una máxima de 21 grados. Iquique, 20 de máxima, nublado también. Antofagasta llegará a 19 grados, nublado. Y Copiapó tendrá una máxima de 25, jornada de miércoles, mitad de semana despejada. 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Que tengan buen día.
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8: Buenos días, aquí estamos en directo al grano en Radio Agricultura este miércoles 26 de agosto. Junto a nuestros panelistas está con nosotros Flor Weisse, diputada de la República por la región del Biobío, como todos los miércoles, y Raúl Figueroa, también exministro de Educación, director ejecutivo, ¿no?, del Instituto de Políticas Públicas de la Universidad Andrés Bello. Si usted quiere sumarse a esta conversación, hágalo a través de nuestras redes sociales, arroba al grano 91 por ex, Agricultura en Facebook Live y arroba Radio Agricultura por Instagram, además de en Agricultura Cultura TV, ¿no? Ahí en YouTube, también la comunidad que nos acompaña siempre aquí en nuestro programa. Servicios básicos, se transformó en una piedra en el camino para el gobierno, ¿no? Pierde en el Tribunal Constitucional y genera un problema, un impas. Que, recordemos, ¿no?, ese momento en que el ministro del Interior, Claudio Alvarado, le preguntan por este requerimiento al Tribunal Constitucional, dice, no tenía idea, no sabía. Finalmente se entiende que es Hacienda el que lo lleva a elegir el camino del requerimiento y no del veto, como sí se vetaron otras partes, ¿no?, de la ley de reconstrucción. Recordemos que fueron apoyadas en estas medidas populistas, ¿no?, incorporadas por parte de la oposición con votos transversales, ¿no?, alcanzando mayoría. En esta fórmula, ¿no?, que de debilidad de nuestro Congreso, cosas que suenan bien pero que le hacen daño. En este caso es la reconexión, algo que suena bien, ¿no?, la reconexión de los servicios sanitarios y de gas en zonas declaradas en estado de catástrofe. Suena bien. Ahora, ¿cuál es el problema? De que es impracticable, es difícil, es costoso. Efecto práctico directo, van a subir las tarifas de los servicios. Porque están reguladas por ley, y aquí lo que le estamos pidiendo es que tengan más cuadrillas para que en el momento en que se produzca un desastre o una zona declarada en estado de catástrofe, ellos tengan que ir a reconectar gratuitamente los servicios a los usuarios residenciales y a las micro, pequeñas y medianas empresas. ¿Por qué reconectar? Porque son personas que van a estar desconectadas normalmente por no pago. Ese servicio que van a tener que proveer ahora la empresa sanitaria y de gas, bueno, ¿quién lo va a pagar? Todos nosotros, ¿no? Cosas que suenan bien y que terminan haciendo daño, que terminan siendo costosas, que terminan de alguna manera no cumpliendo con el objetivo incluso con el cual se hacen. Pero primero despejemos el tema político. Porque el ministro del Interior había planteado la tesis de Claudio Alvarado de que sumarlo a los vetos, ¿no? Los vetos fueron exitosos, pasaron por el Parlamento, ni un problema. Se despejó tanto el interés sobre el interés, ¿no? El interés compuesto, despejado, ¿no? Que había sido prohibido, nada más ni nada menos. Y también la otra norma, la que tenía que ver. Entonces uno dice, si ya se estaban haciendo los vetos. los vetos lograron ser aprobados correctamente.

0: en el Congreso. ¿Por qué esto, la reconexión en caso de catástrofe, no siguió el mismo camino? ¿Por qué eligió un camino distinto? Donde el gobierno requiere por inconstitucionalidad, y cuando todavía no conocemos el fallo, pero lo que sí conocemos es que lo perdió 9-1. Contundente fallo, ¿no? Contundente derrota. Flor Weiss.
1: La Gonzalo Rodrigo. Sí, una contundente derrota, y esto demuestra, bueno, que hay una democracia sólida, las instituciones funcionan y no queda más que respetar el fallo. Eso es así. Ahora, a mí me parece que, más allá de todo lo que tú has señalado respecto a que por qué se hizo de esta manera o se hizo de otra, o que no se supo, porque ha habido toda esa polémica de qué ministros sabían o cuáles no, que se le avisó a uno o al otro, a mí me parece que igualmente esto meritaba un examen más riguroso, un análisis más profundo de ver qué posibilidades habían efectivamente de tener éxito, porque es 9-1. Entonces, no, ahí es una diferencia respecto incluso al de fallos protegidos, que fue 5-6.
0: Claro, 5 con voto de Grimel, ¿no?
1: Fue por un voto, fue por uno, sí. Acá no, es distinto. Entonces, y fue bastante sorpresivo para todos, incluso para nosotros también como mundo parlamentario. Entonces, bueno, fue efectivamente un fallo muy contundente. Y sí quisiera decir yo que eso no opaca en nada todo lo que es el éxito de la reforma, de la mega reforma, ¿cierto?, de reconstrucción, porque obviamente esto se vuelve como el que una derrota al gobierno, en fin, en la mega reforma. Esto es un acápite muy pequeño que fue introducido por la izquierda, efectivamente, en las últimas indicaciones, y que no tiene, a mi juicio, bueno, estaba leyendo la mañana que se viene también, una vez que se promulga la ley, viene otra forma de presentar cómo esto se supera con una ley corta o de otra manera, porque lo que tú has señalado efectivamente es cómo va, es un fallo que a mi juicio es casi impracticable, pero que tiene por los plazos, porque son días que efectivamente son horas que son muy, muy cortas en términos de tiempo, digamos, para reponer este servicio. Ahora, ¿suena bien? Sí, porque en catástrofe, claro, es porque es catástrofe, entonces, claro, se ve toda la sensibilidad social, cómo vamos a ser tan insensibles, poco empáticos en no dar esa facilidad, entre comillas, pero tiene efectos, pues, y cuando algo beneficia a alguien, afecta a otros, y en este caso afectará a muchos porque van a subir las tarifas, una cosa, pero otro tema es la seguridad y el riesgo también que se corre al tener que obligatoriamente reponer un servicio que no sabemos en qué condiciones estaba, porque puede que haya una persona que esté conectada formalmente, digamos, pero de hecho, ¿cuántos más pueden haber, como se dice en términos simples, colgados, o que estén en unas condiciones que no son las que corresponde a un abastecimiento que sea seguro de estos servicios básicos? Entonces, cuando se trata de energía eléctrica, por ejemplo, evidentemente que hay, y de agua potable también, pero energía eléctrica me refiero, hay también requerimientos en cuanto a procesos y procedimientos previos que se tienen que autorizar, sea por la superintendencia, sea por otros servicios, donde tiene que haber un resguardo también de lo que significa la conexión segura. Entonces aquí se obliga, y a lo que se ve el fallo, no hay una, claro, se dirá si estaba moroso era porque sí estaba ok, estaba acorde, pero digo, puede ser uno que esté cumpliendo la normativa y después viene todo un sistema que se ha colgado, que ha estado robando en el fondo energía muchas veces, y que van a ser también sujetos de este beneficio, que a mí me parece que tiene un riesgo para la vida, para la salud de las personas, cuando se trata de saneamiento, en el caso de abastecimiento agua potable. Y por último, con esto concluyo, también está lo que es la cultura de la responsabilidad. Más allá de que sea en catástrofe, que sea una situación crítica, que puede ser una emergencia absoluta, pero también hay que pensar entonces qué ocurre con las personas que sí estaban pagando al día. Y los que no estaban pagando, que no cumplieron, no voy a entrar en las razones, porque no tenían empleo, porque no estaban en una situación crítica de salud, por las razones que sea. Pero resulta que el que no pagó, entonces hoy día el Estado le obliga a que en 24-48 horas se le reponga, y el que sí pagaba normalmente, cumpliendo a lo mejor con toda una cultura de la responsabilidad, insisto, dejando a lo mejor de lado otras cosas para poder pagar esto, para cumplir con los servicios básicos, resulta que esa persona puede que termine esperando 10, 15, 20 días, por ejemplo. Entonces creo que ahí hay una desproporcionalidad y no una igualdad o una equidad frente a lo que es los deberes del Estado del suministro de servicios básicos, que votación del TC a mí me parece refuerza más bien esas diferencias respecto a lo que estoy mencionando. Entonces, bueno, ahora veremos cómo viene, pero el fallo se respeta, y es el Tribunal Constitucional hizo su trabajo en mérito de lo que ellos consideraron que era pertinente votar o no.
0: Nos detenemos en esto porque muchas veces el Congreso, ¿no?, se hace cargo de demandas ciudadanas, se hace cargo de solucionar problemas, y otras veces aparecen leyes como esta, ¿no? O normas como esta, donde desde las propias empresas dicen es imposible cumplir. En el caso del agua potable, el plazo es de 24 horas. En menos de 24 horas tienen que estar reconectados. Eso significa que declarada la zona de catástrofe puede ser de que el evento siga ocurriendo. Lo hemos visto a propósito de las lluvias, los aludes, a propósito de tanto desastre, de un incendio, y en menos de 24 horas los trabajadores, las cuadrillas de esa empresa tienen que ir en medio del desastre a tratar de reconectar a aquellos que no tenían el servicio por no pago. Entonces, las propias empresas dicen, oiga, esto es imposible cumplirlo. No, ni los plazos, 48 horas en el caso de servicio eléctrico o de gas, 24 horas en el caso de alcantarillado y agua potable. No va a ser posible. Y además, se arriesgan multas. Es decir, cuando no cumplan con los plazos, van a recibir multas. Entonces, de nuevo, una norma impracticable que se supone que iba a provocar algo que sonaba bien, pero que termina haciéndole daño al sistema en su conjunto. Ahora, por otro lado, el Tribunal Constitucional no entra al fondo de si la norma es efectiva, es buena, es mala. No, dice, se alegó inconstitucionalidad, dice, bueno, no corresponde. Raúl Figueroa.
2: Claro, este caso yo creo que es muy interesante porque nos abre muchas aristas de análisis, ¿cierto? Política, técnica, de bienestar para la ciudadanía, jurídica. Entonces, un poco, tomemos un poquito de todo, ¿cierto? Primero, desde el punto de vista político, yo creo que es muy importante, hay que leer el fallo, pero la conclusión de que 9-1 el Tribunal Constitucional haya rechazado el requerimiento, te da cuenta de que el populismo no siempre es inconstitucional. Claro. ¿Cierto? Claro. Pero sí pero siempre es un problema político. Y por lo tanto, en el juego de normas de la Constitución, hay espacio incluso para que se hagan este tipo de ofertones, que son, en el fondo, políticas públicas mal diseñadas. Y por tanto, enfrentar esos ofertones requiere fuerza política. Por eso la tesis, que uno entiende que era del ministro del Interior Alvarado, de vetar esto en vez de ir al Tribunal Constitucional, hacía mucho sentido. Porque es una posición política del gobierno en contra de una mala medida que acordaron un grupo de parlamentarios. Entonces, lo enfrentas en el campo de batalla correcto, donde pones el populismo, lo desafías con certezas, con claridad, con orden, con un sentido de propósito, y juegas las cartas que la política te entrega. Y sobre todo, curiosamente, muy raro, porque hubo un veto, entonces era cosa meterlo en el mismo paquete del veto, así, el comillas riesgo político de vetar un proyecto ya se había ocurrido, ¿cierto? Y de hecho fue exitoso, porque le fue bien con el veto, ¿no? Entonces, sí, de hecho le fue bien políticamente. Se optó por, un poquito, diría yo, sacar las castañas con la mano del gato. Y uno no siempre puede pretender sacar las castañas con la mano del gato. En el fondo, para no entrar en una discusión de me enfrento o no a los populistas que acordaron esto, voy a pedirle a un tercero que me resuelva el problema. Pero si no tengo razones jurídicas para que ese tercero lo pueda resolver, voy a fracasar, que es lo que lamentablemente ocurrió en este caso. Entonces, la conclusión es que políticamente se pierde, porque al fondo perdiste la oportunidad de mostrar que eres que tienes un proyecto serio, al fondo, que se enfrenta a estas masas populistas. Jurídicamente, y esto es una cuestión muy preocupante, vas mostrando debilidades
0: del sistema.
2: Sistemáticas, digamos. ¿Eh? Sistemáticas. Vemos ir al Tribunal Constitucional no es cualquier cosa, ¿cierto? Se requiere una tesis fuerte, robusta. Sabemos todos que los tribunales tienen un componente político. Y eso pasa cuando son 5-5 y alguien tiene que dirimir. Pero cuando no es uno, el componente ya no es político, es un componente estrictamente jurídico. Entonces, ese análisis jurídico es fundamental. Y vemos cómo, por ejemplo, en el caso de, en este caso puntual, en el caso de la reforma constitucional, que se preparó sin mucho rigor jurídico, y en otro, ahí va quedando una cierta debilidad en evidencia que hay que rápidamente combatir. Yo creo que eso es una alerta importante para los equipos políticos del gobierno, que tienen que entender que la política también necesita respaldos técnicos para ser exitosa. Y lo tercero es que son los efectos, claro, sistémicos, económicos de esta cuestión, donde las empresas de servicios básicos, en caso de emergencia, van a tener que poner todo su foco principal en resolver el problema a un grupo pequeño de morosos, antes de poner toda la energía en resolver el gran problema. Entonces, eso es una cuestión que, porque te pone exigencias legales me atrevería a decir que son casi más estrictas que respecto de la obligación general de reponer el sistema en su conjunto. Entonces es una cuestión, es un contrasentido muy, muy fuerte.
0: Sí, ¿eh? A contrasentido común. Y mira, al final en el balance, ¿no?, de estas situaciones, el camino propuesto por el ministro del Interior, Claudio Alvarado, lo de los vetos, 3-0 ganó el gobierno. El interés sobre el interés, el olvido financiero, el pago a 30 días a las pymes, tres normas que también, de nuevo, sonaban bien, producían daño, las tres vetadas, ni un problema, eliminadas de la ley. Ministro de Hacienda decide que se envíe un requerimiento al Tribunal Constitucional, camino distinto, para la reconexión de los servicios básicos en caso de desastre, catástrofe o desastre. Perdió el gobierno. Ay, para mí, claro, ¿no? ¿A quién debe escucharse más? Sobre todo a la hora de definir el camino político que se sigue. Se ahorran derrotas, se consolidan las normas que el propio gobierno necesita. De hecho, ahora vamos a tener que ir a una ley corta, como decía Flor Weiss, ¿no? O sea, vamos a tener que el Congreso dedicarle nuevo tiempo, ¿a qué? A corregir un problema que se podría haber corregido mucho antes y que se originó en el propio Congreso. Vamos a la pausa y volvemos en directo.
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15: La temporada chilena de cítricos mantiene positivas perspectivas de exportación pese a las lluvias registradas en las principales zonas productoras. Las precipitaciones obligaron a reducir la proyección de envíos de mandarinas desde 190.000 a 180.000 toneladas. En tanto, las estimaciones para naranjas y limones se mantienen en 134.000 y 118.000 toneladas respectivamente. El Comité de Cítricos de Frutas de Chile señaló que las cosechas retomaron su ritmo y que los embarques continúan desarrollándose con normalidad. 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
17: Aquí estamos de vuelta en Directo al Grano en Radio Agricultura. Vamos a cambiar un poco de tema, ¿no? Nos vamos a referir a esta guerra de culpas que ha estallado en torno a qué, a la candidatura de la expresidenta Michelle Bachelet como a su candidatura, ¿no?, a secretaria general de las Naciones Unidas. Guerra de culpa, ¿por qué? Porque la oposición culpa al gobierno del mal desempeño que ha tenido, del bajo apoyo que ha tenido la candidatura Michelle Bachelet en el Consejo de Seguridad, las encuestas preliminares. La primera aparecía con 4 o 5 apoyos, 6 personas que se oponían a su candidatura, 6 países que preliminarmente ya se oponían. En una segunda ronda sus apoyos bajaron solo a 2 países. Solo 2 países de los 15 del Consejo de Seguridad de Naciones Unidas la proponían y su rechazo se mantenía altísimo, ¿no? Casi la mitad del Consejo de Seguridad no recomendaba a Michelle Bachelet. Eso la llevó de un cuarto lugar a un séptimo lugar entre los distintos candidatos, ¿no? Estamos hablando de las encuestas preliminares donde los países van diciendo, ¿no?, si recomendarían o no recomendarían una candidatura y otra. Eso ha llevado a que la candidatura, ¿no?, y la propia candidata, Michelle Bachelet, ya visitó México, se juntó con la presidenta de México para ver el camino que hacían, ¿no? La alternativa, por el bajo apoyo y por el alto rechazo, es que debiera bajar su candidatura. Y aquí en Chile ya se desató la guerra de las culpas, ¿no? ¿De quién es la culpa? Y resulta que ahí el presidente del PPD culpa al gobierno, especialmente la decisión. Ahora la decisión de José Antonio Kast es clave, ¿no?, en el bajo apoyo de Michelle Bachelet en el mundo. Que todo el mundo se pregunta por qué Chile no la apoya. Bueno, está bien que se pregunte por qué. Porque ese es el pecado de origen de esta candidatura, en mi opinión, ¿eh? Una candidatura que nunca, nunca buscó ser de todos los chilenos. Que nunca buscó la transversalidad. Siempre fue parcial. Fue una obsesión del expresidente Boric. ¿Por qué? Porque le permitió tener alguna figuración internacional, aunque sea a través del lanzamiento de esta candidatura, que nunca tuvo mayor. Y la argumentación del gobierno del presidente José Antonio Kast terminó siendo correcta. Dijo: oiga, aquí lo que nosotros vemos, más allá del entusiasmo de los propios, del entusiasmo de la izquierda chilena, es que no hay viabilidad. No genera el apoyo que pareciera ser que otros ven. Y la realidad le ha dado la razón al presidente. Pero se hace esta guerra de culpa. Y quiere partir con flor porque la UDI se opuso desde el primer minuto a esta candidatura, ¿no? Con mucha fuerza, de manera oficial. Más allá de algunas voces de la izquierda que decían que había sido un error no apoyarla, en este buenismo que a veces inunda, ¿no?, en nuestro sector. Pero la gran mayoría de las personas de derecha y de los partidos de derecha decían no. ¿Por qué? Porque nunca se buscó que representara a todos, sino siempre lo hizo con un sesgo. De hecho, los 2 países que patrocinan su candidatura replican el mismo sesgo. Tanto México como Brasil son 2 países gobernados por la izquierda, claro, que se sienten muy cómodos con una candidatura como la de la expresidenta Michelle Bachelet. Flor Weisse.
1: Nosotros fuimos de los primeros que pedimos y le pedimos al presidente Kast, cuando incluso no había asumido, que se y después luego que se pronunciara sobre el apoyo o no, que lo hizo finalmente diciendo, o sea, restando el apoyo, que Chile no iba tampoco a hacer nada en contra, pero que no iba a patrocinar esta candidatura, porque creemos que fue mal desde su inicio. Cuando tú quieres que te apoyen, tienes que buscar que quienes son los que tienen que apoyar estén de acuerdo, o lo menos empecemos a conversar sobre el tema. Entonces el expresidente, antes de dejar el mando, saca esta candidatura, la impone sin preguntar, sin consultar, sin haber hecho ninguna socialización con el presidente que iba a asumir y con el sector que iba a estar gobernando, porque evidentemente la candidatura iba a estar dada toda durante el gobierno del presidente Kast. Entonces, más allá de que no nos represente en términos políticos, porque a mí no me representa y no iba a ser mi candidata, creo que no por ser chilena solamente tiene que representarme, porque ella representa gobiernos y sectores y proyectos políticos de izquierda. Pero bueno, antes de eso había que intentar llegar a acuerdos, efectivamente, con quienes no son los que están defendiendo las ideas de la izquierda, buscar un punto común que nos representara como chilenos, tener una disposición a querer efectivamente llegar a este, digamos, consenso, acuerdo, lo que fuera, respecto a cómo se iba a enfrentar o cómo se iba a presentar finalmente la candidatura. Más allá también de haber visto el escenario general, el escenario de los otros países, cómo iban a dar o no el apoyo, eso es un tema que a mí me parece que también fueron, no sé si ingenuos o quisieron hacer lo que hizo el expresidente Boric, pues simplemente imponerla y pensando que iban a tener el apoyo, no sé por qué, de manera inmediata, cosa que se ha ido descolgando cada vez más. Entonces ahora le echan la culpa a quien, al presidente Kast, le echa la culpa a Trump. En fin, ayer le he escuchado unas declaraciones. Yo creo que aquí la culpa es principalmente, si hablamos de culpa, pero no hablemos de culpa, hablemos de quién decidió o no, responsabilidades, que esto es así, las candidaturas parten de una manera, terminan de otra, hasta terminando de la peor manera, llegar penúltima, y bueno, tendrán que evaluar si siguen o no adelante, pero aquí hay que hacerse responsable de cada uno de sus actos, y aquí me parece que una candidatura que nació muerta finalmente, en el sentido de que no hubo la mínima conversación con quien tenía que seguir adelante con ella. Y bueno, hoy día vemos la situación como está. Y aquí intentan enrostrar que Chile quedó mal porque Chile ahora no va a tener ese espacio en el contexto internacional. En fin, yo insisto, vuelvo a lo mismo, no tiene por qué representarme a mí una candidatura, y menos al gobierno, una candidatura de una persona que representa ideas de izquierda. Nosotros quisiéramos que hubiese sido alguien distinto, tampoco tenía candidato o candidata el gobierno nuestro, porque no, el presidente Kast dijo, yo no voy a participar en esto, no lo voy a patrocinar, pero no vamos a hacer nada en contra tampoco. Bueno, hoy día los hechos están como están, y significó que partieron mal, hicieron las cosas mal, no generó el consenso, no generó el apoyo, no lo sigue teniendo, al revés, lo va perdiendo, y bueno, que sea una chilena la que está en esa situación tampoco nos agrada ni somos felices porque esté penúltima. Siempre quisiéramos que los chilenos estén adelante, pero también representando lo que nosotros creemos que es lo que tiene que representarse como país, que son ideas distintas a las que representa hoy la expresidenta Bachelet.
17: Así es, ¿no? En una primera ronda obtiene 6 apoyos, 5 rechazos, ¿no? Y 4 que no manifiestan opinión de los 15 países miembros del Consejo de Seguridad. En una segunda ronda, solo 2 apoyos, 6 rechazos y 7 que no manifiestan opinión, dejando prácticamente, como decía, en los últimos lugares, ¿no?, su campaña y su candidatura, 2 de 15 apoyos, ¿no? Es muy débil el apoyo y muy alto el rechazo. Hace casi un año, en septiembre del año pasado, el presidente, en ese minuto, Gabriel Boric, ¿no?, el expresidente, lanzaba la candidatura de Michelle Bachelet. Y si uno va analizando, desde septiembre, en que ya sabía el gobierno que lo más probable es que su gobierno siguiente iba a ser de derecha, iba a ser distinto, podría haber tenido dudas de quién, pero sabía que no se iba a reelegir, sabía que... Ningún esfuerzo, ninguna señal, ningún gesto. Cuando uno observa este comando de campaña que se armó, unilateral, solo personas de izquierda. Nunca se buscó la transversalidad. Entonces, bueno, ese es el pecado de origen de esta candidatura, ¿no? Más allá de otras consideraciones, pero y vuelvo a la argumentación elegida por el presidente José Antonio Kast, que podría haber usado otra argumentación, podría haber dicho, nosotros no compartimos la mirada respecto de lo que hay que hacer, los valores que van a ordenar esta institución, y por eso no podíamos, lo podría haber dicho perfectamente, dijo, no lo hacemos porque vemos que no es viable la candidatura, no tiene apoyos, no genera apoyo. Y resulta que eso es lo que exactamente terminó ocurriendo en una candidatura muy larga, muy desplegada, pero con muy poco apoyo. Raúl Figueroa.
2: Claro, yo creo que es evidente a esta altura que hubo una muy mala lectura por parte de la candidata, en este caso la expresidenta Bachelet, su entorno, el presidente Boric, de lo que iba a ocurrir. Porque, como tú bien dices, Gonzalo, jamás hubo una mirada convocante respecto de este proyecto. Y da la sensación que un poco ese voluntarismo que fue.

0: fue una tónica del gobierno del presidente Boric en un conjunto de medidas que de repente como que retrocedía, después como que habían ciertos chispazos de volver a esa señal. Esto es una señal más de ese voluntarismo, en el sentido de que estaban convencidos que no era necesario abrirse a otros ámbitos internos y externos, porque el solo propósito de presentar la candidatura iba a ser suficiente para cambiar voluntad. Y eso no es así, eso nunca es así, no es así la política, es la política necesita, tiene que tener una vocación mayoritaria, y la vocación mayoritaria pasa necesariamente por cruzar fronteras, hablar con otros, buscar mínimos comunes, etcétera. Entonces creo que una muy mala lectura, primero interna, porque era a esas alturas, como bien dice, evidente, o en extremo probable, como efectivamente fue, que no iba a haber un gobierno de continuidad del presidente Boric, y por tanto, si iban a requerir esfuerzos internos. Yo una muy mala lectura del concierto internacional. El fondo, esto como de pensar de que hay ciertos cargos que en realidad no son políticos, todos los cargos son políticos, este es extremadamente político el que se está eligiendo ahora. Entonces, hay que saber leer el concierto internacional.
1: Y la izquierda internacional ha mantenido este cargo en su poder por décadas.
0: Claro, y el concierto internacional está girando,
1: ha cambiado,
0: en direcciones distintas. Entonces, pretender de que los países, los estados, iban a ser como impávidos frente a este cambio de en el eje internacional, también es una ingenuidad, ¿cierto? Es una ingenuidad. Entonces, y por lo tanto, la candidatura tendría que haberse abierto internamente en Chile para buscar apoyos, y sobre todo abrirse también hacia afuera y mostrar una cuestión distinta, digamos, que sea coherente. Y esto entonces no tiene que ver con vetos. No es que un país esté vetando.
1: Bueno,
0: es
1: no,
0: que
1: ni siquiera llegó a ser la amenaza del veto norteamericano, ¿no? Que también era una sombra, un fantasma permanente en la candidatura de Michelle Bachelet. Ni siquiera logró, porque no se transformó en una verdadera amenaza.
0: Claro.
1: O sea, Estados Unidos ni siquiera tuvo que ejercer el veto.
0: Y hay otra tesis que puede sonar un poco más conspirativa, pero creo que no lo es tanto, ¿cierto? Y es que, como nosotros estamos haciendo este análisis, que no quiero menospreciarnos, pero no hay que ser un genio para llegar a la conclusión a la que estamos llegando nosotros, uno podría partir de la base que los que proponen la candidatura tenían exactamente el mismo diagnóstico. Y por lo tanto, la candidatura a lo mejor tenía un propósito distinto, que es de generar una tensión
1: en Chile.
0: En Chile. Y mantener eje, ¿cierto? De entregarle algún propósito a lo que iba a ser la oposición. Y eso tampoco funcionó. Y eso tampoco funcionó, porque tú podrías decir, a lo mejor era interesante, si es que mira, vamos a unir la oposición en torno a la gran figura del socialismo en Chile, vigente, ahora con una proyección internacional, y eso va a ser un aglomerante para mantenernos unidos. Y en la práctica, tampoco pasó. Y no es tan loco pensar de que había un propósito en esa dirección, ¿cierto? Porque cuando no hay líderes, tú tienes que identificar a algún líder. Y esto también va mostrando una evidencia que el liderazgo que tenía la presidenta, bueno, también ha ido
1: menguando. Tanto en Chile como en el exterior, yo creo que, bueno, sí, yo creo que una lectura simple, y que a pesar de tanto canciller, ex canciller a los lados, tanto experto en relaciones internacionales, bueno, todos con el mismo sesgo, ¿no? O sea, todos con una ideología de izquierda en la campaña de Michelle Bachelet. Y claro, porque ellos miran a Nación Unida, ven una institución afín. Es una institución casi como que el requisito para ser elegido, claro, es ser de izquierda, ¿no? Y resulta que ese requisito sí lo cumplía Michelle Bachelet, ¿no? Más allá de su figuración internacional, el tener experiencia anterior, claro, el cargo donde anteriormente la habían designado, ¿eh? Pero ahora tenía que postular y ser elegida. Y yo creo que el no sortear esta primera etapa recién, ¿no? Ella ni siquiera va a llegar a la papeleta final, lo más probable, esta primera etapa del Consejo de Seguridad, que tiene que proponerle al Pleno de las Naciones Unidas una candidatura. Yo creo que, por los números que hay, es muy poco probable. Y de hecho, la visita que hace a México, la visita que hace la expresidenta a Brasil posteriormente, que va a ser la próxima semana, hablan de que está conversando con aquellos países que la estaban apoyando, que la están financiando en su esfuerzo, de ver si tiene sentido o no. Vamos a la pausa y volvemos en directo al grano.
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8: WOM marcó un importante hito en el marco del proyecto 5G al cumplir con el 100% de las localidades obligatorias autorizadas por Subtel, lo que consolida su presencia territorial con más de 6.300 antenas propias a lo largo de Chile. Este hito, que forma parte del proyecto 5G, refleja un gran trabajo de coordinación con autoridades y el compromiso de todos los WOMers por conectar 366 sectores remotos y extremos, incluyendo lugares altamente desafiantes por su geografía, como Rapa Nui, la Antártica, el archipiélago de Juan Fernández, Punta Dungeness y Tierra del Fuego, sectores que históricamente habían permanecido al margen de los grandes avances tecnológicos. Cada sitio construido es más que infraestructura, es educación, salud, emprendimiento y desarrollo económico y social en beneficio de las personas. La llegada de la red de WOM a diferentes sectores a lo largo de todo el territorio nacional reafirma su propósito por brindar conectividad a los más de 20 millones de habitantes en Chile, abriendo nuevas oportunidades a las comunidades y disminuyendo la brecha digital.
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1: Aquí estamos de vuelta en Directo Grano en Radio Agricultura. Aprovechamos de saludar a quienes hacen posible nuestro programa. 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Estamos conversando con nuestro panel, dejamos el tema internacional, ¿no? Ya vamos a conocer noticias, yo creo que en las próximas semanas, yo creo que no pasa de septiembre, ¿no? Lo que conversábamos, la candidatura a secretaria general de Naciones Unidas de Michelle Bachelet, ya vendrá la guerrilla interna, ¿no? De las culpas y todo, que ya está empezando, ¿no? Pero en un hecho que es grave, que merece nuestra atención. ¿Por qué? Porque estamos justo a propósito del debate que se ha producido en que la izquierda dice, bueno, no queremos que se retire la agenda de seguridad, las reformas constitucionales de seguridad, y se ha producido más allá de los aciertos y errores, ¿no? que pudieran haber en torno a eso. De lo que no hay ninguna duda es de la urgencia de una agenda profunda en materia de seguridad. Y lamentablemente, y lo digo así, lamentablemente,

0: informada a las personas. Una diligencia de allanamiento de un lugar se informaba antes a los delincuentes, al crimen organizado. Entonces ya a esta altura decir, uy, una luz amarilla, no. Lo que tenemos prendido es una luz roja, la penetración del crimen organizado. No es casualidad que el gobierno del presidente José Antonio Kast haya elegido el nombre de Agenda contra el Crimen Organizado y el Terrorismo. Porque tenemos un problema de seguridad, sí, de delincuencia, sí. Pero lo que puede terminar a hacer sucumbir nuestra democracia y el Estado de Derecho es el crimen organizado y el terrorismo. Son adversarios muy poderosos y que debilitan las instituciones políticas, las instituciones, en este caso, tribunales de justicia. No es el primer caso. Ya habíamos visto en la Araucanía exactamente lo mismo, ahora desde la mano del terrorismo, ¿no? Del terrorismo que existe en la Araucanía, también infiltración de funcionarios públicos en los tribunales que terminaban... Había uno que incluso les cuidaba el barretín de armamento. O sea, ya el nivel de impudicia total. Le cuidaba él, administraba el barretín, era funcionario de un tribunal. No solamente le avisaba, lo tenía informado de todas las diligencias. Por eso dice, por Dios, que cuesta, ¿no? Ya las policías que hacen un gran esfuerzo, un encomiable esfuerzo que hacen las policías, carabineros, la PDI. Y resulta que, claro, porque aquí hay una persona que cada vez que hay que decretar una diligencia... llamaba por teléfono e informaba exactamente antes de que incluso le llegara ese oficio a la policía para poder implementar ese recurso, esa medida, ya estaban avisados, ya estaban advertidos, ¿no? El crimen organizado y la delincuencia. Flor Weiss.
1: Sí, Gonzalo, lo que tú relatas es tal cual, y eso significa cómo el crimen organizado y el terrorismo también, que vinculado también al narcotráfico para generar los recursos, se apoderó del Estado en sus diferentes instituciones, o sea, estaba apoderando, porque todavía tenemos el momento de esto, revertirlo. Cuando tú señalas esto, y si hace años, cuando había un funcionario también judicial que se conoció que en el sur... en la macrozona, en una comuna de Araucanía, precisamente hacía esto, entregar información, guardar las armas, o sea, ¿ya qué más podemos, hasta qué más podemos decir si pasaba eso? Entonces hoy día el crimen organizado entró, y cuando tú señalas que en todo lo que es los procesos o procedimientos judiciales hay información privilegiada que se entrega, que se traspasa con antelación para poder evadir la justicia, si los van a ir a detener, los controles, en fin, bueno, después los pocos que llegan a la cárcel, resulta que dentro de la cárcel tienen el mismo control y siguen operando de la misma manera, incluso más resguardados por los propios chilenos, pagándoles la comida, la alimentación, con resguardo frente a las otras bandas que se persiguen y se hacen entre ellos ajusticiamiento. Bueno, ahí están más resguardados incluso que haciendo, planificando el delito, el crimen, el terrorismo, el narcotráfico, lo que sea. Entonces, hoy día la situación es gravísima, gravísima, y por eso a mí me parece que hoy día el gobierno no puede salirse de su eje, que es, y no lo va a hacer, que es crecimiento económico, se aprobó la mega reforma, y hoy día lo que es recuperar la seguridad y la tranquilidad para los chilenos. Y esa agenda contra el crimen organizado, el terrorismo, está muy bien, tiene que hacerse, es la urgencia para los chilenos, es lo que están pidiendo. Y vemos todas las encuestas, más allá del debate que hay de la reforma constitucional, que la izquierda además lo ha intensificado porque ha aprendido la alerta y la alarma, y todo se ha centrado en el estado de excepción especial, que ya se descartó los 240 días, se descartó las interceptaciones telefónicas, se descartó, incluso prácticamente, no sé si se va a seguir adelante en ese punto, digo, pero se ha puesto todo el foco en eso cuando hay 32 o 33 medidas que van en lo que es la urgencia para los chilenos, y no le importa si es vía reforma constitucional. Yo creo que la gente que se levanta a las 5 de la mañana para trabajar y llegar a su casa, si es que puede llegar a su casa tranquila de vuelta con algo de dinero, la verdad no le importa si es reforma constitucional, si es todo este debate que tenemos nosotros, que corresponde que lo demos, los que estamos insertos en la política como tal, y que también debemos que tener responsabilidad respecto a lo que es resguardar nuestra constitución, pero esto es una urgencia, entonces hay que buscar la forma en cómo se avanza. Y efectivamente hoy día el gobierno ya dijo, y nosotros lo dijimos, Guillermo Ramírez fue de los primeros que salió cuando habló de las reformas constitucionales. Ahora el gobierno ha llamado a los partidos oficialistas primero, y luego han llamado al ministro Raúl Estado, juntándose, nosotros nos juntamos como bancada también con el ministro la semana pasada, y el gobierno, el presidente lo ha hecho con los presidentes de partido, en fin, y va a seguir hablando con quien tenga que hablar, porque hoy día, esa es la responsabilidad y el compromiso que debemos tener todos los parlamentarios aquí, izquierda, derecha. Entonces, a la hora de, aquí lo único que hace la izquierda es pegar, golpear,

0: criticar, criticar, pero las propuestas no sé dónde están y los votos finalmente no están, porque cuando vimos el gobierno anterior, ni siquiera los parlamentarios de Frente Amplio y comunistas no seguían ni siquiera su propio gobierno, que lo tuvo que hacer porque ya las encuestas no daban para más cuando presentaron leyes que fueron de este fast track de seguridad, donde hubo este acuerdo con el senador Coloma en el Senado y en la Cámara, donde se logró avanzar, pero hay que revisar las votaciones, pues quiénes son los que están preocupados finalmente de la seguridad de los chilenos. Entonces hoy día siguen sin propuestas, con pura crítica, y lo que haya que mejorar se va a mejorar, sin ninguna duda que se va a mejorar, y vamos a resguardar la Constitución porque no queremos que hayan cambios y no se llene, digo, exagerando, de puras excepcionalidades la Constitución. Hoy día se ha dicho cuáles son los tres elementos, que es carcelario, sistema carcelario, que se habilita en la Constitución, que es el registro de asociaciones, organizaciones de crimen organizado, y el estado de excepción, que ya este particular, que era con algunos polígonos, que ya los temas que eran exagerados, porque verdad que está exagerado en los plazos y en los tiempos sin pasar por el Congreso, ninguna duda de ello, ya se echó pie atrás en esa materia, pero la agenda tiene que seguir adelante. Nosotros como partido, y le hemos dicho que la vamos a apoyar, pero con toda la fuerza, y vamos a hacer nuestras opiniones o nuestro planteamiento, que ya lo hemos hecho, respecto a cómo creemos que se tienen que mejorar. Hemos sido escuchados, y si aquí es necesario que nos sigan escuchando, vamos a seguir planteando, pero no nos perdemos ni un segundo en que esto es una urgencia para los chilenos, el recuperar la tranquilidad. Son 33 leyes, esta ley antibarricada, está todo lo que es el narcotráfico o todo lo que es contrabando en la frontera, eso nadie habla, o sea, no se le ha puesto el foco a eso, todo lo que está entrando ahí, miles de millones de dólares de impuestos que se evaden, en fin, y todo lo que es crimen organizado también ahí, bueno, y todas otras medidas que son muchas más las que seguramente vamos a, lo que nos queda tiempo, vamos a poder hablar, pero ese es un tema hoy día de urgencia, de prioridad, pero que tiene que hacerse responsablemente también, ambas cosas tienen que ir de manera conjunta, tienen que hacerle, nosotros estamos en esa línea de trabajo.
1: Raúl Figueroa. Claro, el crimen organizado viene al alza sistemáticamente. Nosotros en la Universidad Andrés Bello tenemos un observatorio del crimen organizado y el terrorismo, que lo coordina Pablo Urquizar, y hemos hecho un trabajo bien interesante de monitoreo de delitos asociados al crimen organizado para ver cómo han evolucionado en un periodo de varios gobiernos, porque esto no es un problema de un solo gobierno, y es importante tener claro eso. Y con algunos altos y bajos, pero la tendencia siempre es sistemáticamente al alza. Y lo que te muestra ese índice es que el modus operandi del crimen organizado es bien claro. El control territorial, disputarle al Estado el control de los espacios,
2: de los barrios, ¿cierto? De la calle.
1: Y permear las instituciones para debilitarlas. Entonces, el mejor escenario para el crimen organizado, para el narcotráfico, son instituciones débiles, que fáciles de permear, en algunos casos claramente, directamente por cohecho, en otros casos extorsiones, funcionarios que son extorsionados, en el fondo. Entonces, el combatir eso es fundamental. Y el gobierno está enfocado en esa tarea. Por eso que es muy importante, más allá del paso en falso, y creo que se dio con esto de la reforma constitucional, no perder el foco de la agenda y aprovechar que las diferencias están más bien en algunos instrumentos, pero no en el objetivo, y que probablemente hay un amplísimo consenso en muchos de los instrumentos y en las instituciones que tenemos que fortalecer. La Fiscalía, el Poder Judicial, son aspectos centrales de la agenda que tienen que además ser fortalecidos. La inteligencia, como para poder anticipar estos aspectos, y ciertamente yo creo que acá hay una tarea política que urge. Yo creo que esta semana, digamos, ¿no?, el gobierno tiene que saber recuperar el impulso que dio hace dos semanas atrás, digamos, y volver a elevar la discusión en torno a que la agenda de seguridad es fundamental, que la agenda de seguridad es robusta, que el fortalecimiento institucional es urgente, y que existen herramientas a mano que, con el debido consenso, que yo creo que en el Congreso se va a encontrar, es posible activarla, digamos, y no quedarse en discusiones que claramente a esta altura no son las esenciales para poder empujar esa agenda que es tan importante para el país.
2: Mira, es tan complejo, tan grave todo, que quiero recomendarle una película. Está en Netflix, ¿no? Se llama La Captura. Y muestra una realidad, más allá del hecho histórico, de hecho, ¿no? Son dos policías federales en México. En Sinaloa, ni más ni menos. En Mochis, Sinaloa, así en el corazón del narcotráfico. Y resulta que por casualidad, porque están resguardando, son policías federales, pero están resguardando tránsito en un puente, ¿no? En un control se encuentran con ni más ni menos que con el Chapo Guzmán arrancando.

0: ¿A quién le avisan? Ese es el punto. No sabían a quién avisarle. Porque sabían que se estaban jugando su vida. ¿A quién le avisamos de esto? Que no pongan... Y se demoran. Bueno, no, no les voy a contar la película, pero... pero a mí eso me causó... Eso no lo quiero para Chile. ¿Ah? Y los policías, una vez que detienen a alguien, no se van a quién avisarle porque dicen... Y le aviso a los tribunales, le aviso al ejército, le aviso a la policía, le aviso al gobierno. Porque decían, si nos equivocamos en avisarle, no van a venir a buscar a nosotros, no al Chapo Guzmán. ¿No? Los que estamos corriendo riesgo somos nosotros,
1: jefe,
0: los policías.
1: Si le avisan al jefe, claro.
0: Así dramático puede llegar a ser. Entonces eso es lo que...
1: Vamos a ver la película de Gonzalo.
0: Esa agenda de seguridad se llama La Captura, ¿no? Está en Netflix.
1: Ya la anoté para verla.
0: Sí, porque bueno, dice aquí como una mirada a un futuro que no queremos en Chile.
1: Entonces, no lleguemos a eso.
0: Y es importante para eso fortalecer a nuestras policías, fortalecer. Y esa es la agenda de seguridad y esa es la agenda contra el crimen organizado y esa es la agenda que el gobierno tiene que impulsar y olvidarse un poquito del tema constitucional e irse de frente a potenciar a sus policías, a potenciar la eficacia, ¿no?, contra el crimen organizado. Le damos las gracias a nuestro panel, a Raúl Figueroa, director ejecutivo del Instituto de Políticas Públicas de la Universidad Andrés Bello, a Flor Baeza, diputada de la República por la región del Biobío, y a todos los que nos escuchan desde Arica Magallanes con mucha fuerza en una semana especial para el mundo colocolino, digámoslo, ¿no? Todavía, hoy día es miércoles ya, pero todavía hay sonrisas, todavía la marqueta sigue crujiente. Nosotros nos vamos. Quédese en Radio Agricultura, voy a ver las noticias de nuestro departamento de prensa y a continuación la voz de la gente con la gran Pepa Hoffman aquí en los micrófonos. Quédese en Radio Agricultura porque opinión hay toda la mañana. Nosotros nos despedimos. Un abrazo. Chau, chau. Chau.
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3: 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Un minuto.
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5: Muy buenos días, es hora de noticias en agricultura. Vamos a partir con información del ámbito político. Hubo actividades esta mañana del ministro de Seguridad, Martín Arrau, participó de un operativo de control migratorio. Hubo declaraciones también de temas de contingencia. La información la entrega Francisco Arriagada. Buen día.
6: ¿Qué tal, Jessica? Muy buen día. Fiscalización que se desarrolló en el sector del Metro Calicanto y también en el mercado Tirso de Molina, donde estuvo presente el ministro de Seguridad, Martín Arrau, fue consultado por la decisión del Tribunal de Iquique, que ordenó que 4 integrantes del denominado Clan Chen, que habían sido trasladados en días anteriores hasta la cárcel La Laguna de Talca como parte de la operación Cancerbero del gobierno, sean devueltos a la cárcel de Alto Hospicio. En ese contexto, Arrau aprovechó el tema para linkearlo con la reforma de seguridad que está impulsando el Palacio de la Moneda, que pretende, entre otros temas, que las bandas de crimen organizado estén en un listado específico y que los condenados que sean integrantes de estas organizaciones sean sometidos a un régimen penitenciario de carácter diferenciado. Habló el ministro, explicó esto, lo escuchamos.
7: Precisamente nosotros, dentro de los puntos que buscamos en la reforma que hemos presentado, es uno, tener un listado de organizaciones criminales y terroristas; segundo, blindar el sistema penitenciario en cuanto a que las normas penitenciarias para estas personas condenadas por crimen organizado y terrorismo sean duras y sean irreversibles. Y lo que vemos, personas que fueron trasladadas a máxima seguridad al recinto de La Laguna en Talca, que han presentado recursos para ser devueltos a otros recintos penitenciarios con otras normas de seguridad donde están en su espacio de confort. Por tanto, creemos, si es que pertenecen, se va a máxima seguridad, porque creemos que el crimen organizado y el terrorismo tiene que tener un régimen penitenciario especial.
6: Ya, bastante clara la explicación entonces del ministro Arrau. También fue consultado sobre los distintos llamados que han surgido en los últimos días de también distintos sectores y actores al gobierno a retirar esta cuestionada reforma. Insistió en que el propósito del Ejecutivo es poder seguir conversando con todos los involucrados para avanzar en cambios o ajustes al documento que permitan perfeccionarlo, para así poder llegar a un punto en que se garanticen la seguridad de la ciudadanía en todo el territorio nacional. 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
5: En otros temas, Chile dio un nuevo paso para que el desarrollo de la industria del litio siga creciendo tras la firma de un primer contrato especial de operación de litio que el Estado suscribe exclusivamente con una empresa privada. De acuerdo a lo firmado este miércoles por el ministro de Economía y Minería, Daniel Mas, y la empresa Kiborax, este permitirá desarrollar un proyecto en la región de Arequipa y Nacota para recuperar litio desde residuos mineros que ya se encuentran acumulados en la planta El Águila. Hasta aquí las noticias, léanos en www.radioagricultura.cl, síganos en todas las redes sociales. 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Sigan en compañía de la voz de la gente. Que tengan buen día.
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3: El estrecho de Magallanes es chileno y punto. Una vez más, una voz argentina pretende abrir una controversia donde jurídicamente no existe ninguna. El jefe de la Fuerza Aérea Transandina, nada más y nada menos, Gustavo Valverde, habló de Magallanes y el Drake como parte de la soberanía argentina. Una imprudencia inaceptable, especialmente viniendo de un alto mando militar. Los tratados no admiten creatividad. El Tratado de Límites de 1881 estableció la soberanía chilena sobre todo en el Estrecho de Magallanes, y el Tratado de Paz y Amistad del 84 la reafirmó como solución definitiva. Chile ejerce soberanía. El mundo tiene garantizada la libre navegación entre el Atlántico y el Pacífico. Ya en el 2021, el decreto argentino 457, yo sé que estoy mucho número, pero es importante decirlo, intentó hablar de un espacio compartido y el presidente Piñera rápidamente exigió corregirlo. Esta vez, la firme reacción chilena obligó a Buenos Aires a reconocer rápidamente la vigencia de ambos tratados. Bien, aunque quizás, y digámoslo, hubiese sido mejor un comunicado que hubiese sido un poquito más explícito. La diplomacia exige prudencia, pero también claridad. Con Argentina tenemos amistad y cooperación, sin duda. Sobre el estrecho, en cambio, no tenemos ninguna controversia. El estrecho de Magallanes es chileno y punto. Soy María José Hoffman y esta fue la apertura editorial en La Voz de la Gente.
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3: ¿Qué tal? Muy buenos días. Ya estamos hoy día en un nuevo episodio.

0: De capítulo, programa, ¿cómo se dice? De La Voz de la Gente. Chupaya, estas cosas siempre pasan. ¿Por qué no puedo abrir el archivo de nuestro programa? Básicamente, para acordarme la fecha. Miércoles 26 de agosto. Y hoy día nos acompaña, quiero contarles rápidamente, Pia Margarit, vicepresidenta de la UDI. ¿Cómo estáis?
1: Bien, Pepa, muy contenta de estar aquí.
0: Y hicimos una programación especial hoy día. Sí. La planificamos con la Pia, porque queremos tener un panelista súper habitual del programa, el Checho, así que no es ninguna sorpresa, pero un panelista o un invitado especial, donde ya no vaya a ser como panelista, vamos a tratarte como un invitado especial a la altura de un ex candidato presidencial, ¿sí o no?
1: Una figura
2: relevante. Se agradece. Oye, encantado de poder acompañarlas aquí.
0: Ustedes ya habrán visto y habrán cachado su voz. Estamos hoy día con Johannes Kaiser, ex diputado, ex candidato presidencial. ¿Y cómo estás, Johannes? Buenos días.
2: Mira, la verdad, echándole para adelante, esperando que de una vez por todas se nos instale la primavera, porque se vienen fechas muy celebrables por lo demás. Un 4 de septiembre, donde celebramos que el pueblo de Chile le dijo que no a la locura refundacional, extremista e indigenista, antichilena de la extrema izquierda nacional. Posteriormente se ven las fiestas patrias, conmemoramos una vez más también el 11 de septiembre, que es una fecha que divide, pero que también une, pues nos une la división. Y es un mes cargado de simbolismo y de emociones para esta comunidad de destino que llamamos nuestra patria.
0: Lo primero que todo, antes tú siempre tan patriótico, mandarte un saludo y especialmente a la Ivy, si nos está escuchando, porque estás con tu cachorra ahí con un rotavirus que no se quiere ir, pero todo bien, ¿cierto?
2: Sí, a las patas con los bichos. Como la mayoría de los papás, parece, a todo esto me dijeron que el virus incisional tenía la pura tendalada. Sí. O sea,
1: se alargó el invierno y se alargaron los bichos.
2: No hay cama, sí. O sea, está completamente sobredemandado el sistema.
0: Así es, está difícil. Bueno, Johannes Kaiser, vamos a volver a hablar de él en términos de su trayectoria. Es fundador, y bueno, ustedes ya saben, presidente del Partido Nacional Libertario, ex candidato presidencial, una de las voces más directas, Pia, ¿no? O más controvertidas de la derecha chilena.
1: Me gusta más la palabra directa que controvertida, pero está perfecto.
0: Llegó al Congreso, elegido por el Partido Republicano, pero terminó alejándose y formando su propio proyecto político. Construyó buena parte de su liderazgo desde las redes sociales, con un discurso duro en seguridad, migración, reducción del Estado y defensa de la libertad individual. Se caracteriza porque su lenguaje no es tan diplomático. Y si yo les contara lo que nos dijo en la pausa.
2: Imagínense si estuviese ahora en la Cancillería.
0: ¿Cómo estarías ahí frente a...? Partamos por ahí. ¿Qué te pareció este militar argentino ahí revelando un secreto a voces que sabemos que
2: me
0: está en
2: recordó,
0: la cabeza?
2: Me recordó la... ¿Tú ustedes saben que el Tratado de Paz y Amistad Merino no lo quería a todo esto porque ayer se conmemora el 30º aniversario del fallecimiento del almirante Merino? Merino no quería firmar el tratado, porque decía que efectivamente que Chile renunciase a su proyección al Atlántico desde la boca del estrecho iba a generar este tipo de problemas.
1: Algo razón tenía.
2: Visionario en esa materia. Y lo otro sí hacer presente lo siguiente: yo encuentro que hay un dejo de estupidez, ¿ya? También en los altos mandos en este núcleo de halcones que siempre hay en todos los países, hay un dejo de estupidez, y lo voy a plantear de manera bien frontal, porque ni Chile ni Argentina pueden por sí mismos proyectar poder sobre la Antártica y en 10 años más se descongela el Tratado Antártico. Es decir, que si nosotros vamos, o si hay personas con problemas cognitivos, ¿ya?, que piensan que tienen que venir a pelear problemas del siglo XIX, ignorando, ¿ya?, este tremendo desafío que es asegurarnos para ambos países, por lo demás, lo que son nuestras expectativas y nuestras demandas sobre el continente antártico, son más tontos de lo que permite la policía, que deberían meter preso. Por tonto. Debe ser una cuestión de ser del delito de ser demasiado tonto. Porque nos estamos farreando una oportunidad única.
0: Farra vamos a hablar a la vuelta, que viene una pausa muy importante en la radio, y venimos al tiro con Johannes Kaiser.

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6: 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Oye, y seguimos conversando, estamos con Pia Margarit y también con Johannes Kaiser, que está ahí. ¿Aquí le estáis pegando una bachata al militar argentino?
7: Ah, sí, no, lo que sucede es que no es la primera vez. Ya pasó con el almirante, ahora con el militar, y la verdad es que tenemos suficientes problemas como

0: informaciones como para empezar a buscarle entonces la quinta pata al gato, y estas cuestiones no pasan por casualidad. No es que simplemente se le resfaló la lengua. ¿Ya? Y en ese sentido yo esperaría que efectivamente el presidente argentino deje claro quién está mandando aquí, porque yo más bien escucho ahí a la vicepresidenta Villarroel, ¿ya? Que tiene una línea bastante más ultrona en estas materias. Y porque la verdad es que, bueno, esa es una parte. Ahora, lo segundo yo espero de mi gobierno, estoy hablando del gobierno de la República de Chile, no porque yo sea parte del gobierno, espero una respuesta a la ley de presupuesto. Espero que se vuelva a financiar el Fondo de Reserva Estratégica. Espero que aumente los recursos para la conscripción. Espero que se vuelvan a reforzar nuestras capacidades de defensa en materia también de lo que es la masa de soldados disponibles. Lo que ha pasado en los últimos 8 años, 10 años, es absolutamente inaceptable. Han ido destruyendo nuestras capacidades de defensa, y una de las razones por las cuales yo creo que se están alzando estas voces con menos reserva en estas materias, ¿ya? Tiene que ver con cómo están analizando el debilitamiento de nuestro país en sus capacidades de
1: proyección. Bueno, y Argentina de poder, con su alianza fortalecida con Estados Unidos y la nueva flota que acaba de llegar, es una buena ocasión para poder mirar nuestro tema, no solamente como disuasivo, que siempre ha sido el rol. Nosotros con la PIA te contamos, Johannes, somos hijas de las fases militares.
2: Sí, además. Estamos muy marcadas por este tema.
1: Sí, pero yo creo que este es un episodio que a mí también me gustaría una respuesta más explícita por parte del gobierno argentino, pero también quizás el efecto que tenga en Chile puede ser precisamente lo que plantea.
2: Sí, yo quería hacerte una pregunta un poco también con ese énfasis, porque una cosa es lo que digan los militares, los almirantes, pero las Fuerzas Armadas son subordinadas al poder político, de alguna forma allá, acá, en todas partes, o debería ser así. Y por lo tanto hay autoridades de gobierno, que además es un gobierno que debería ser afín con el gobierno de nuestro país, y por lo tanto ahí falta un poco esta salida del gobierno de Argentina a manifestarse y decir, no, aquí las relaciones diplomáticas están por sobre la opinión de alguna persona particular. ¿Cómo lo ves eso?
0: El gobierno argentino tampoco es monolítico. Entonces tiene fracturas internas. Tú tienes elementos dentro de lo que es el gobierno, por ejemplo, los conflictos entre el presidente y la vicepresidenta son conocidos. Sí. ¿Ya? Y el ala de la vicepresidenta es mucho más tirada a estas lógicas setenteras que la del presidente. Entonces, hacerle ruido al presidente en sus relaciones internacionales desde el propio gobierno, si está, aquí estamos hablando de política, damas y caballeros, esta cuestión esto es un baile de máscara, ¿no? Donde,
1: tal cual,
0: donde pasa de todo, y mucho de lo que nosotros vemos es solamente el resultado de operaciones políticas que puede ser incluso dentro de los propios gobiernos, contra los propios gobiernos. Entonces, no sé, no, yo lo único que tengo claro es lo siguiente en esta materia. Chile lleva casi 150 años de paz exterior, gracias a que tenemos capacidades disuasivas que nos han asegurado que el costo para nuestros vecinos de atacarnos sea más alto que el beneficio. No puede ser que nuestra clase política haya durante la última década y más haya ido debilitando nuestras capacidades, especialmente porque las capacidades de una Fuerza Armada no se reducen a la cantidad de armamento que tiene, sino que especialmente a la cantidad y calidad de soldados que tiene entrenados y reserva. Y nosotros lo vemos en Ucrania, ¿ya? Que esto de las guerras cortas ya no es tan fácil. Y nosotros vemos también cuáles son nuestras capacidades, lo dice nuestra ley de presupuesto, que para más remate en ese campo debiese tramitarse en secreto, pero tampoco se tramita en secreto, porque en Chile somos literalmente el paraíso de cualquier agencia de inteligencia extranjera, por supuesto, ¿ya? Pero si tú revisas nuestra ley de presupuesto, es un chiste.
1: Yo creo que es una buena oportunidad para poder corregirlo, y tú además conoces perfecto porque fuiste diputado. Tú entraste al Congreso como diputado electo por el Partido Republicano. ¿Por qué te fuiste?
0: Me fui por el segundo proceso constitucional, porque yo no iba a respaldar una propuesta constitucional que incluía derechos colectivos indígenas, que metía en la Constitución los derechos sociales y colectivos. no iba a, en resumen, no iba a terminar respaldando una constitución que era la versión edulcorada del primer proceso constitucional.
1: Edulcorada. Aquí eres bruto.
0: No, porque es una basura. Pero si era basura.
1: Tenís buenas cuñas, Johannes.
0: Pero si era basura. El segundo texto constitucional para el que lo leía tampoco era bueno.
1: Ya, entonces, pero de ahí a irse del partido.
0: No, es que una vez, a ver, lo que pasa,
1: ¿ya habían habido alguna diferencia?
0: Cuando yo dije ya aquí, mira, cuando ya me metieron las paridades salidas, yo les dije, ¿sabes qué más? Yo no estoy peleando acá en el Congreso, ya, en contra de ciertas cosas, para que ustedes entonces en la convención hagan justo lo contrario, corten el escándalo.
2: Oye, pero tu problema era solo con el texto o también con el hecho de incorporarlo, porque cuando tú te opones a algo, el Partido Republicano fue bien literal en decir que se oponían a que existiera un segundo proceso constitucional.
0: Nosotros nos oponíamos al segundo proceso constitucional, de hecho hicimos lo imposible para que eso no sucediera, por eso bajaron también en Chile Vamos los quórum, ya, para poder pasarnos la máquina, y ahora estamos sufriéndola.
2: Sí, pues, no, ahí,
0: a don Guille Ramírez y al resto les mando mis saludos, porque ahora tenemos la constitución hecha a pedazos gracias
2: a
0: esos
2: chistecitos. Queremos volver a los dos tercios, sí.
0: Ya, bueno. Pero el punto era el siguiente: efectivamente nosotros pensábamos, o yo pensaba, que no se necesitaba un segundo proceso, que la decisión en el plebiscito de entrada había sido clara, era artículo 144, esta cuestión la pierde el gobierno, se cierra el tema. ¿Ya? Punto. Esta cuestión de empezar a prometer cosas que no estaban en el texto, de que no, si vamos a hacer un segundo proceso, no me parece que haya sido lo que decidió el destino del primero, en primer lugar. En segundo lugar, no tenías cómo comprometer algo que ya estaba decidido por voluntad popular. ¿Ya? Ese era un tema súper, súper importante para nosotros. Segundo, yo decía, bueno, por último tengan plebiscito de entrada de nuevo. No, tampoco quisieron.
1: Me acuerdo que propusieron.
0: Sí, y por último les dije, no vayan al día siguiente a regalar el triunfo. Pero si esa es una tontera, pero épica, tiene que estar en el libro Guinness de las estupideces políticas, me vas a disculpar, ir al día siguiente, que habíamos ganado el 4 de septiembre.
1: Fue 2 días después.
0: Ah, chuta, no me digas.
2: Para ser preciso. Bueno.
0: Ya, pero ir al día siguiente a entregar un segundo proceso a un gobierno que estaba caído. Era un gobierno que estaba derrotado, era un gobierno que tú le dabas tiempo al gobierno de Gabriel Boric, a las fuerzas de izquierda, para sacar los cuchillos y buscar responsables, y ese gobierno en 3 meses estaba renunciado.
1: No, ya le pusiste color, no, ya renunciado.
0: No,
1: jamás.
0: No le pongo color.
1: Pero
0: ya no
1: está bien. Esa es la razón que te incomodaste y te vas y armas.
0: Voy porque después de cuando yo digo, ¿sabes qué más? Yo no voy a respaldar este proyecto constitucional porque no está en línea con nuestra línea política, porque no puedo respaldarlo de buena fe. Ya se me sanciona y se me quitan las comisiones de gobierno interior y de defensa en el Congreso. Eso. Y yo le dije, ¿usted me devuelve mis comisiones o yo me voy?
1: Ya.
0: Y no me devolvieron las comisiones y me fui.
1: Y ahí decidiste, porque igual armar un partido nuevo es duro, es difícil, es partir uno por uno. ¿Y
2: cuánto te demoraste?
0: Un año, no menos.
1: Yo creo que menos.
0: 6 meses.
1: Qué locura. Sí, pues.
0: En 6 meses armamos un partido, inscribimos candidatura.
1: Muy digital, además.
0: Participamos de la elección presidencial, la de parlamentario, y fuimos capaces de sacar un resultado respetable.
1: Y déjame hacerte una pregunta, así, hoy día mirando para atrás, no, y no te estoy preguntando si estoy arrepentida, pero se decía mucho que quizás, o no crees que quizás hubiese sido una alternativa haber sido candidato a senador en vez de candidato a presidencial, o tú sentías que tenías que, independiente, porque además estuviste cerca de pasar en segunda vuelta, así que digamos las cosas como son. Tú y Parisi y José Antonio estaban bien parejos, pero ¿no habría sido quizás mejor haber llegado al Senado y hoy día también ser esa voz fuerte que tienes en los medios desde la política?
0: No, porque la plataforma no existiría. Una de las razones por las cuales digámoslo así, yo me pongo a mí mismo en una situación compleja. Cuando me voy del Partido Republicano, sabiendo que no voy a tener ninguna plataforma política para poder correr, ¿de acuerdo? Entonces, lo lógico es que tengo que formar un partido. Pero para formar el partido necesito, por supuesto, un eje que lo dinamice.
1: Un relato.
0: Y, por supuesto, que también un proyecto político que alcance a una gran masa de la comunicacionalmente, a una gran masa de personas, para poder entonces consolidar un respaldo que permita generar la estructura política que estábamos articulando. Entonces, es irónico. Yo, porque me gustaba ser diputado, terminé siendo candidato a presidente y no quedando en el Congreso, porque de otra manera no le dábamos la atracción o no podía darle la atracción que necesitaba el proyecto para transformarse efectivamente en una plataforma política. Uh-huh. Entonces, tenía distintas cosas. Uno, efectivamente, nosotros tenemos un proyecto político, ¿ya? Y ese proyecto político se armó, y de hecho nosotros tenemos, a diferencia, tenemos equipos programáticos, nosotros sí tenemos agenda de seguridad, ¿ya?
2: ¿Y equipo?
0: Y equipo también, y el equipo completo, ¿ya? Bueno, sí, cada uno tiene que... El que se acuesta con guagua amanece mojado, ¿ya? Por un lado, teníamos un proyecto de gobierno, lo veíamos proyectado, pero por otro lado también veíamos que teníamos que volver a anclar el sistema, porque el sistema se desancló en dos ocasiones, me van a disculpar. En una ocasión, cuando la UDI le toleró a Sebastián Piñera que corriera el cerco hacia la izquierda de manera brutal, especialmente...
2: ¿En qué cosa?
0: Ley de género, todo tipo de cuestiones.
2: ¿Qué ley de género?
0: La ley de género la pasó a Sebastián Piñera en su segundo mandato.
2: No, pero si no estaban los votos, todos votaron contra.
0: No. La ley de género la pasaron con... impulsada desde Sebastián Piñera, también con votos desde el gobierno.
2: ¿De paridad?
0: A dos, no, de paridad, no, de género. Paridad, la ley de género, de identidad de género.
2: Sí, sí.
0: Esa fue segundo bueno, a dos semanas de instalado Sebastián Piñera, se pasa esa norma. Ya, yo me acuerdo todavía cómo reclamaron algunas voces. ¿De acuerdo? Y hubo una serie de incumplimientos hacia la base más sólida de respaldo al gobierno. Ahí se desancló el sistema y se empezó a correr de todas maneras. Tuvimos voces desde la derecha que decían que la igualdad era más importante que el crecimiento económico. ¿Ya?
2: ¿Cómo qué?
0: Lavín.
2: ¿La igualdad más importante del crecimiento económico?
0: Que era más importante. Sí, pues.
2: Ya, pero no fantaseo.
0: No estoy fantaseando. El aliancismo bacheletista, yo todavía me acuerdo.
2: Y la firma también.
0: El tema.
2: Ya, pero eso es lo que a ti te hace
0: que cuando tú
2: salir a formar un partido distinto.
0: Porque tenías que volver.
2: Una época de rebeldía. Sentías que estabas decepcionado de lo que estaba haciendo la derecha. No te sentiste lo que pasó más allá de la cosa chica en Republicano. Partes y armas el partido, uh-huh. Vas de candidato presidencial y tienes una extraordinaria votación. Y hoy día, ¿cuántos parlamentarios son?
0: Tenemos 8 diputados y una senadora.
2: Y una senadora, perfecto.
1: Tremendo resultado.
0: Para la primera aparición, sí.
2: ¿Y si estamos en un gobierno de derecha?
0: ¿No estamos?
2: Dime tú por qué no. ¿Y por qué no entraste al gobierno?
0: No es lo que hace.
2: ¿Por qué no entraste al gobierno?
0: ¿Cómo?
2: ¿Por qué no entraste al gobierno?
0: ¿Por qué no entré al gobierno? En primer lugar, porque nosotros tenemos ciertas cosas que nosotros creemos que se tienen que hacer desde un gobierno de derecha y donde no teníamos confirmación de que se fueran a hacer.
2: ¿Cómo cuál?
0: Como por ejemplo el tema de los indultos.
2: Ya.
0: Como por ejemplo el tema de la reforma judicial, la reforma del sistema de fiscalía.
1: Pero la mega reforma, ¿te parece que es algo atribuible a un gobierno de derecha? Un poco analizando también lo que ha ido avanzando.
0: La mega reforma económica, sí, de todas maneras. Perfecto. Y por eso la apoyamos. Y por eso la apoyamos con todo. Y
2: sin peros.
0: Sin discutir nada, a pesar de que nosotros creemos que era menos de lo que necesitábamos.
2: Ya. Si pones la música, pero en el Congreso se porta súper bien. Así que...
0: Entonces, ese no era el punto.
2: No, si no habiendo objeciones.
0: El punto es que esencialmente hay ciertas cosas donde nosotros no vamos a soltar la cola de la vaca. No vamos a tolerar. Por ejemplo, se acaba de producir en el sur de Chile nuevamente una actividad aquí del Ministerio de Salud donde fueron unos niños de 10 años a preguntarle sobre su sexualidad, la misma cosa que hacían con Boric. No vamos a tolerar que eso suceda en este gobierno y vamos a seguir y vamos a presionar para que eso pare. Vamos a presionar para que cambien los currículos escolares.
2: ¿No se puede hacer desde adentro?
0: No, porque yo soy leal. A los principios, pero también a los acuerdos.
1: Se puede construir desde adentro.
0: Y si tú estás dentro del gobierno, no andes clavando cuchillos.
1: No, pero puedes manifestar opinión.
0: O sea, si estás dentro del gobierno, sí, pero la manifiestas hacia adentro.
1: Total.
0: ¿Ya?
2: Pero yo no siento que estés clavando cuchillos desde afuera, estás planteando tu
0: punto. No, yo no estoy diciendo. No son cuchillos cuando estás de afuera y no eres parte. El problema es cuando tú decides que tu interés político particular. Tú eres parte de un gobierno y empiezas a priorizar tu interés político particular, que es lo que sucede y sucedió en el segundo gobierno de Piñera también. Uh-huh. Ya con muchos parlamentarios que de repente parecían ser, no sé, pues del PPD o de cualquier otra cosa. Y en ese
1: eso
0: sentido.
1: Es muy cierto.
0: Y en ese sentido.
1: Y que votaron a favor de los retiros y
2: hoy día están
1: los partidos más duros de derecha.
2: Tenemos dos puntos de vista.
0: Por ejemplo, ¿ya? Entonces, lo que yo estoy planteando es que nosotros tratamos de hacer una política que sea previsible. Uh-huh. ¿Ya? Queremos ser un factor dentro de la política nacional que sea calculable. ¿Me explico? Nuestra gente y lo que nosotros planteamos es una línea política que ayuda a entregar o a consolidar estabilidad política. Y eso significa, si estamos dentro del gobierno, estamos 100% dentro del gobierno. Si no podemos estar 100% dentro del gobierno, porque resulta que hay cosas que no nos van a dar y que para nosotros, desde el punto de vista de lo que es nuestra agenda política, son imprescindibles, entonces no podemos estar dentro del gobierno. Y esto no tiene que ver con cargo, tiene que ver con definiciones y tiene que ver con programa político.
2: ¿Y eso es evaluable desde el punto de vista de lo que viene también mirando el gobierno? Y si eso, esas decisiones que para ti son inclaudicables fueran parte de una agenda de una futura coalición, bueno, ¿estarías disponible para una futura coalición
0: siempre,
2: más amplia?
0: Yo vengo 3 años atrás que vengo diciendo, si ustedes quieren conversar sobre coaliciones, sentémonos a conversar sobre mínimos políticos comunes.
2: Okay. Es verdad.
0: Lo que pasa es que nadie quiere sentarse a conversar sobre los contenidos. ¿Por qué? Porque les quita flexibilidad de alguna manera para hacer lo que les viene el juez con ganas. Pero lo que tú necesitas es un bonito contrato, ¿ya? Le puedes poner, lo puedes hacer incluso en cursiva para que sea bien simpático, ¿ya? Un bonito contrato que diga, bueno, esto es lo que vamos a hacer, esto es lo que no vamos a hacer.
2: Y en esas cosas que te unen, porque obviamente hay cosas que te unen al resto de los partidos y que sí, podrían unirte, pero las cosas que te dividen, ¿son intransables en términos de poder avanzar en una formación de una coalición?
0: Hay cosas que son intransables.
2: ¿Cómo cuáles?
0: A ver, hay cosas que son intransables. Por ejemplo, toda esta tontería de género, el tema educacional y
3: cultural. Estamos de acuerdo.
2: Sí.
0: ¿Ya? Yo no estoy dispuesto a mantener eso. ¿Por qué? Porque está horadando, está destruyendo las bases mismas del sistema democrático y liberal. ¿Ya? Tener a la gente, literalmente, tener una ley que te obliga a decir que un hombre es mujer por pura declaración de voluntad de esa persona es la cosa más estúpida, retrógrada y totalitaria que uno se puede llegar
2: a imaginar. Pero si estás de acuerdo, por ejemplo, avanzar en mayores oportunidades en temas que para las mujeres, por ejemplo, sean importantes. Te lo pregunto un poco para debatir.
0: Es decir, bueno, depende cómo lo quieras hacer.
2: Que es distinto a una agenda.
0: Si quieres intervenir el sistema económico y social desde el Estado generando incentivos, lo que vas a lograr normalmente es lo mismo que pasa cuando intervienes la economía, generando incentivos o subsidios. Terminas distorsionando las cosas y termina no funcionando el sistema. Si al final lo que tú tienes que tener es un sistema que sea lo más libre posible para que cada uno se desarrolle de la mano de sus propias
2: capacidad,
0: inclinaciones y capacidades, como quiera. O sea, si usted quiere ser ama de casa, sea ama de casa, que su marido pueda traer suficiente plata a la casa para que usted se pueda dedicar a los niños. Pues si usted quiere ser ejecutiva de banco, bueno, allá usted. Pero eso no significa que yo tenga que colocar ni cuotas, ni mucho menos. ¿Me explico? Porque con eso empiezas a generar distorsiones en el funcionamiento social que terminan siendo caras desde el punto de vista también de lo que son los destinos de las personas. Las personas empiezan a tomar decisiones que no son las mejores. Un ejemplo, y no voy a salir un poco el tema de género, pero el tema de la universidad. Tú, a través de lo que ha sido la gratuidad y la entrega de crédito, generaste un incentivo, generaste un mercado artificial para ti, para estudios universitarios. ¿Ya? Tienes ahora cientos de miles de universitarios que no encuentran una pega.
2: Pero porque no hay pega, ¿no? Porque el problema no es que haya un universitario titulado, sino que no hay pega.
0: No, pero no podéis tener tanto.
2: ¿Y cómo lo haces? ¿Tú que crees que hay que regularlo?
0: Porque,
2: limitarlo?
0: No, porque yo lo que pasa es que si tú no hubieses tenido la inyección de plata disponible desde el Estado, ya el sistema de incentivos se habría alocado de manera mucho más razonable. Tú lo que tienes en este momento, a nosotros nos faltan técnicos como locos. Para poder ser un país desarrollado, no necesitáis profesionales, necesitáis técnicos.
2: Sí, pero hay incentivos. Tú no puedes obligar a un joven en su vocación y en el ejercicio de su libertad que vaya a estudiar una carrera técnica.
0: Pero yo le estoy generando una lógica que está equivocada. Yo le estoy diciendo, ¿sabes qué más? Porque aquí tú tienes un tema también de lo que son estatus social, ¿de acuerdo? Entonces, si eres técnico, no eres tanto como el profesional. Todo el mundo quiere ser cacique, pero nadie quiere ser indio. Pero el indio gana mucho más que el cacique. Y tenéis el país lleno de caciques desempleados que pudieron haber aprendido otra cosa o pudieron haberse integrado económicamente de otra manera y tener mucho más éxito, ¿ya? Si no hubiese sido porque les dijeron, ¿sabe qué más? Es mejor aprender a bailar su nombre en torno a un árbol, por ejemplo, una clase de sociología, ¿ya? Que aprender a entregar servicios a una empresa. Y eso es así. Y ha generado entonces, el sistema de incentivos cruzados y torcidos, ha generado entonces una masa tremenda de jóvenes que están con razón frustrados porque o están endeudados o entraron entonces a carreras. Oye, pero si encontráis pega como abogado, entráis trabajando por 800 lucas, po. Me estáis tomando el...

0: Entonces,
1: generaste... Pero ahí sí me produjo una confusión, Johannes, porque claro, yo me confundiste un poco, porque quienes creemos la libertad, no podemos desde el Estado imponer qué carreras son más rentables que otras, o que vas a ganar más de 800, más de acá. Yo estoy de acuerdo contigo que el Estado tiene que generar incentivos, porque hoy día, por ejemplo, una persona que estudia una carrera técnica no puede sacar un doctorado, porque no tiene título académico, ¿cachai? Ahí es donde tú decís,
0: pero si crees en nivelemos. Pero si crees en la libertad, tienes que creer en la correcta información para la gente, uno, porque no hay suficiente información.
1: Pero la gente no es lesa,
0: si se informa. Y dos, no puedes pervertir el sistema destruyendo el sistema de señales, que es el sistema de precios. En el sistema universitario, a través de lo que es todo el tema de gratuidad y de crédito, ya sin límite, has destruido el sistema de señales de precio. Y no solamente eso, sino que tú en Chile, por una carrera universitaria, estás pagando prácticamente lo que estarías pagando en Estados Unidos. ¿Por qué? Porque resulta que las universidades pueden cobrar lo que quieran. ¿Y quién lo paga? La señora Juanita, que tiene una tienda en la esquina y no va a la universidad.
1: Ya, pero entonces tú estás diciendo que habría que fijar los precios
0: de la universidad.
1: No estoy diciendo
0: que hay que fijar los precios de la universidad. Estoy diciendo simplemente que tenemos que revisar el sistema de créditos, tenemos que revisar el sistema de tenemos que transformarlo en lo posible en un sistema de becas. ¿Ya? Toda esta cuestión se tiene que transformar en un sistema de becas. Y efectivamente, y aquí muy irónicamente, tienes que tener un número máximo de personas que entran a la universidad por carrera, de acuerdo con lo que se está identificando que son las necesidades del país.
1: Eso es muy complicado, porque finalmente puedes estar en el límite de truncar la libertad, porque lamentablemente, y tú tienes razón con respecto a la información y a cómo estamos formando a nuestros futuros profesionales para que sean los mejores y podamos complementar el sistema entre técnicos, profesionales y otros. Pero lamentablemente hoy día un joven de 18 años quiere entrar a estudiar en la universidad porque también es una cosa muy aspiracional de nuestra sociedad, donde para las familias que son la primera generación que acceden a la educación superior es importante.
0: Pero no estoy truncando la libertad,
1: ¿no? No, pero es que la medida que empezamos a limitar o empezamos a decirles mejor algo que tú no quieres hacer, esa información se transforma en un condicionante
0: no
1: para que ese joven elija lo que a nosotros nos conviene que
0: es
1: elija.
0: Es que no estoy diciendo eso. Es lo mismo que, por ejemplo, con los pilotos de combate. ¿Ya? Tú puedes, la Fuerza Aérea entrena 20 pilotos de combate, porque necesita 20 pilotos de combate. Todo el mundo es libre de postular a la Escuela de Aviación Capitán Ávalos. Pero van a entrar 20. ¿De acuerdo? Y ese es el punto. Entonces, si tú vas a generar un sistema de becas para que la gente pueda perseguir el sueño de ser académico, por ejemplo, ¿ya? Perfecto, ningún problema, lo financiamos. Pero pues tenés que tener un sistema que tenga un cierto tenga una cierta racionalidad. En Alemania, por ejemplo, tú no tienes a todo el mundo en la universidad y no tienes tampoco espacio para todo el mundo. ¿Por qué? Porque no existe mercado para todo el mundo. Y después tú tienes lo que se llama, son cesantes ilustrados. No hay nadie más frustrado. Ojo, porque la idea de la universidad para todos, que después genera gente frustrada, no es una idea de derechas ni de liberales.
1: Ahora sí estarás de acuerdo conmigo.
0: Es una idea socialista.
1: The First State. Oye, Johannes, ya, pero está bien. Entiendo tu postura. Hay cosas que no comparto, no tengo por qué compartir todo, pero... ¿Qué se viene? Cuéntanos, estamos conversando con Johannes Kaiser, se me olvidó porque no veo de repente. Estamos en la radio. Con Johannes Kaiser, junto también con la Vía, conversando también. Cuéntanos qué se viene para el Partido Libertario durante estos años, porque yo creo que hasta ahora has sabido manejar, tu partido ha apoyado en todo legislativamente al gobierno, tú has pedido y has puesto la música en varios temas, y eso hay que reconocerlo. Esa es más o menos la estrategia que uno ve, que en el fondo esa libertad, esa autonomía que tiene el partido va a ser este complemento, vamos a apoyar los proyectos que nos parezcan razonables, positivos para el país, y en la línea política vamos a estar a la guaite dependiendo de lo que se vaya presentando.
0: Evidente, somos Pepe Grillo de alguna manera, de aquellas cosas que creemos que hay que modificar, naturalmente en línea con lo que es nuestra no debe ser ninguna sorpresa, porque nosotros tenemos un programa político que está redactado. Y vamos a tratar de impulsar a este gobierno para que avance en esa dirección. Pueden decir, bueno, pero no es tu gobierno, no. Y si fuese el de Boric también, trataría de empujarlo en esa dirección. Pues me da lo mismo.
1: Debería ser más fácil la cabeza, ¿no?
0: Sí, irónicamente hay ciertas cosas donde por ejemplo, el tema de reglas de uso de la fuerza, yo me entendía mejor con Fernández que ahora con Arrau.

0: por ejemplo, de lo que está tratando el gobierno de modificar en, a nivel constitucional. Nosotros creemos que quizás la respuesta no viene por ese lado, sino que viene por otro, ¿ya? Estamos trabajando en bueno, en materias de defensa y seguridad, que son nuestra especialidad, uh-huh, de todas maneras, y en temas
1: Yo te veía de ministro de defensa, Johannes. Yo te veía y
0: no, yo creo que Barros.
1: Pero
0: no
1: te
0: lo
1: llamaron.
0: Está, no lo está.
2: ¿Puedo contar la infidencia que la Pepa siempre dice que hubiera sido un tremendo ministro de defensa?
1: ¿En privado? ¿Y por qué tenía que contar otras cosas?
2: Por eso estoy contando infidencia. Pues estoy pidiendo permiso, pero ya lo conté. Oye, yo puedo, me gustaría hacerte una pregunta con respecto a raíz del tema constitucional. Tú sales del Partido Republicano por el tema constitucional. Entonces, a la luz de ese hecho, que me imagino que es relevante también en la identidad que, con la que se conforma el Partido Nacional Libertario, ¿cómo ves estos cambios constitucionales que se están conversando? En tres aspectos. Te quiero preguntar por la reforma constitucional, por temas de seguridad, por la modificación a los quórum y principalmente también por cómo es el tema del sistema político.
0: Bueno, la modificación a los quórum, nosotros propusimos ahora el plan escudo constitucional.
1: La bozaza que tenía,
0: Entenderán el chiste, ¿no es cierto?
1: No, me encanta.
0: Ya, para volver a devolver los quórum a donde tienen que estar, pues si no, no es chacra. Ya, respecto de lo que es la reforma constitucional, yo entiendo que hay ciertas modificaciones que se tienen que hacer. Por ejemplo, para poder mantener detenidas a personas que entran ilegalmente a Chile, tú no les puedes, no puedes tener un sistema constitucional que les garantiza todos los derechos constitucionales de un ciudadano a alguien que está ilegalmente en Chile.
1: Eso, o sea, pues, y una, que están priorizados, por ejemplo, en educación.
0: Es que es descabellado, es completamente descabellado. Entonces tú tienes que reordenar eso, de todas maneras. Creo que todo tratado y todo fallo internacional tiene que ser visto a través de lo que es el lente constitucional de nuestra constitución, pues, y de nuestra norma suprema. Y eso tiene que quedar más claro también en el texto, para que los señores jueces no se crean legisladores y empiecen a arrancarse ensillados para cualquier lado. De acuerdo, que también sucede. Y en ese sentido, ¿hay una necesidad de reforma? Hay una necesidad de reforma. ¿El tema de lo que se está proponiendo en este momento es necesario? Yo te diría lo siguiente: el estado de excepción que están proponiendo, a mí me parece que es un injerto de mono con alambre púa. ¿Ya? No tiene mucho sentido, especialmente si tú te das cuenta que, por ejemplo, la macro zona sur, llevamos 4 o 5 años con estado de excepción limitado. Córtenla. ¿Ya? Si nadie tiene los pantalones para hacer un estado de excepción normal, con todas las atribuciones que corresponde, entonces no me pongáis una cuestión donde voy a estar 240 días en estado de excepción, porque lo decía el presidente, y entonces es como, y no, solamente les vamos a limitar el derecho, no sé, a comer helado.
1: No, el único derecho nuevo que se limita es el de asociación.
0: No, tenías el tema de las comunicaciones.
1: Y tenés razón, la intervención.
0: Importante.
1: Y la intervención
0: es súper
1: telefónica.
0: Es súper importante, ¿por qué? Porque de esa manera también queda alzado tu secreto bancario, todo. ¿Cómo te comunicas tú con tu banco?
1: Total.
0: ¿Ya? Entonces ya es un poco un chiste que nosotros, por un lado, estemos diciendo, ¿sabes qué más? No queremos que se alce el secreto bancario por la privacidad de la gente, que se haga con el juez, ya, que el juez decida. Y por otro lado decimos, bueno, salgamos a hacer pesca de rastre de todos los datos, ni siquiera solamente el tema bancario. Ya, entonces no conversa. Ahora,
1: ya, pero si tú estuvieras, porque ya hemos visto que ha sido que no hubo un trabajo prelegislativo, nos sorprendieron, y uno puede entender por el mandato que tiene el presidente. Si tú te juntaras, no sé, pues, con el ministro Alvarado, ¿qué le recomendarías para sacar adelante esta gran reforma en seguridad?
0: Que saque el estado de excepción como lo tenían propuesto.
1: Ya.
0: No lo necesitan. Pueden potenciar.
1: Hoy el ministro Raúl en la mañana dijo algo por ahí. Dijo, mira, en realidad se haya dado cuenta.
0: Puede potenciar de alguna manera el estado de un estado de emergencia. Uh-huh. Ya, con algún detalle extra. No traten de bypassear al Congreso, porque esa cuestión no va a flotar. Y no tiene por qué flotar tampoco. No olviden de que aquí hay sistema de control de poderes. Hagan las cosas más sencillas.
1: Más minimalista, ¿no?
0: Traten de ser menos bizantinos en lo que es la reforma. Ya, tratar de ordenar las cosas en el detalle a nivel constitucional no es razonable. A nivel constitucional tú tienes que colocar el marco dentro del cual, que te permita a ti entonces después legislativamente hacer las modificaciones que tienes que hacer. Entonces, por ejemplo, si tú quieres limitar los derechos de los inmigrantes ilegales en Chile, coloca en el artículo, esto es tales derechos, lo puedes colocar, tales derechos no aplicarán a personas que se encuentran ilegalmente en Chile. Punto. Y se

0: se te solucionó el problema, porque ningún juez puede venir a contradecir tan abiertamente la Constitución. Entonces, si tienes ese problema, hazlo por ahí y después cierras de manera de con proyectos legislativos. Pero lo que tiene que hacer la Constitución es simplemente colocar el marco. Yo creo que el marco estaba dado. Lo que pasa es que jueces creativos, ya, que se creen legisladores y otros, han abusado del marco normativo, pero eso lo puedes ordenar. Y lo otro que tienes que hacer efectivamente es hacerte cargo de que tú no vas a poder. A ver, terminemos
1: Pero tú te definiste como
0: legalismo.
1: Pepe Grillo, ¿dónde le ponemos allí, dónde está la voz del Partido Libertario en esta reforma? Ya, ok, saca el Estado, pero ¿qué es lo que ustedes más quieren?
0: Supremacía constitucional. Uh-huh. Tenemos el tema de la supremacía constitucional, tenemos el tema de los derechos para los inmigrantes ilegales que tienen que ser recortados, estamos planteando que los fiscales sean acusables constitucionalmente, ¿ya? Creemos que es necesaria una reforma al sistema de nombramiento de jueces y fiscales para despolitizarlo, porque eso también es parte esencial del combate al narcotráfico y a la delincuencia. No puede dejarlo de lado, y eso son reformas constitucionales de corte constitucional, ¿ya? La creación de un registro, sino la creación de un tribunal, por ejemplo, de prevaricaciones externo, ¿ya? Que permita entonces a la gente actuar contra jueces que estén prevaricando, evidentemente, fuera de lo que es el marco, no ir donde los amigos los jueces a levantar acción. Son todos temas que te permiten entonces un mejor control del sistema. Y lo otro, repotenciar carabineros, política de reclutamiento de conscripción, fortalecimiento de las inteligencias, por el amor de Dios. Nosotros necesitamos un sistema de contrainteligencia que funcione. Necesitamos poder cruzar las bases de datos de impuestos internos con las de los conservadores de bienes raíces, con aduanas, etcétera, y poder hacer un cruce y hacerle un chequeo. Y aquí tiene que haber un chequeo de todos los funcionarios públicos para ver si son capaces de justificar la propiedad que tienen con sus ingresos. Y tienes que empezar a hacer. Sí, mira, si la gente dice siempre, no, es que Bukele, aquí había escuchado unas palabras, unos dichos en Chile que parece que no. De gente que se queda con los titulares y nunca profundiza nada. La reforma en El Salvador empezó con la reforma de la Fiscalía del Poder Judicial. Ahí empieza la corrección del sistema. Fiscalía, Poder Judicial y sistema de cumplimiento de pena. Ese es el secreto. Nosotros estamos aquí yéndonos para otro lado, que tiene más que ver, tengo yo de repente la impresión, tiene más que ver con lo que ha sido este tema del escudo de las Américas y cuestiones por el estilo, que con una resolución de nuestros problemas a nivel de la institucionalidad que tenemos y que no está funcionando bien.
1: Johannes, me queda un minuto de programa. ¿Qué se viene para el Partido Libertario? Y ay, contéstamelo en corto. ¿En qué se diferencian con el PDG? Así como en fácil.
0: En primer lugar, nosotros somos un partido que tiene una quilla ideológico-política. Nosotros somos nacionales, creemos en la soberanía del país, creemos en la república, nos definimos como tales, y como libertarios nos entendemos partidarios del Estado mínimo.
1: ¿Cómo te llevas con Parisi?
0: No, muy bien.
1: ¿Se topan? No, ah, no.
0: No, no.
1: Nada sin pelas.
0: La última vez que me topé con él fue en tribunales, pues yo estoy querellado. O estuve querellado y ahora tengo que ver cómo sigo con las acciones.
1: Entonces, y algo nos queda un minuto. Algo, porque increíble, tú cuando venías a la radio de Agricultura, yo digo, hay mucho libertario en este programa, en esta radio.
2: Hasta ahora le sale un poquito, sí. El alma libertaria.
1: Oye, y un mensaje para todos tus auditores de esperanza, en que estamos, de energía, de lo que estás haciendo hoy día, tu propósito cuando te levantas en la mañana después de, obviamente, tu familia. Tengo un minuto verdadero.
0: Bueno, vamos a seguir empujando la agenda, también la agenda del gobierno, aunque al gobierno no le interese de repente recordar mucho su agenda, vamos a seguir empujándolo porque creemos que es lo mejor para Chile, y con la ayuda de todos los nacional libertarios, toda la gente que ama a su país, estamos convencidos de que en 4 años más este va a ser un mejor Chile que el que entregó Gabriel Boric, lo cual no es muy difícil, porque la verdad es que basta con cambiar las cortinas y ya sería mejor. Pero estamos haciendo el trabajo, nuestros parlamentarios están haciendo el trabajo, nosotros nos estamos preparando para las próximas municipales, estamos buscando buenos candidatos, gente que sea capaz de servir a sus compatriotas con la generosidad que caracteriza a quien ama su patria por sobre todas las cosas.
1: Qué lindo. Oye, ha sido un gusto poder tener esta conversación. Se me pasó volando. Nosotros a ti lo mismo, Pía. Sí, yo de verdad te quiero felicitar porque yo, tú sabes que tengo un domicilio político evidente, pero hay que, parte de lo, yo creo que la lección que nos ha dejado estos últimos tiempos es también valorar, respetar y tener una admiración por los distintos proyectos políticos de derecha, que yo creo que son todos un aporte. Así que te felicito, échale para adelante, no te pongas tan chúcaro con el gobierno y si apoya no todo lo que puedas. Déjate de poner la música, déjate de poner la música y nos vamos porque me van a tirar las orejas. Gracias, Pía Margarita.
2: Gracias
1: también
2: a usted, un honor estar con usted.
1: Sí, gracias, Johanna Skycher.
0: Muchísimas
1: buen día.
0: Gracias. Mucho
1: nos vemos entonces. Hasta luego.
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15: Muy buenos días, es hora de noticias en Agricultura. Partimos con actualización de la información política por reformas de seguridad. Se refirió durante esta jornada la presidenta del Senado. Más información con Francisco Arriagada.
16: Así es, Jessica, habló la titular del Senado y militante de Renovación Nacional, Paulina Núñez, reiteró su crítica a la reforma de seguridad del gobierno, insistiendo en que la principal traba para su tramitación es el nuevo estado de excepción que propone el Palacio de la Moneda por grave afectación a la seguridad pública y que ha generado resistencia en casi todos los sectores políticos por la idea que pueda ser prorrogable por el mandatario de turno por 240 días sin consulta al Congreso Nacional. Núñez fue clara al advertir que todos están decididos a enfrentar el crimen organizado, pero hizo el punto respecto al tema del nuevo estado de excepción.
17: Sin duda estamos todos decididos a poder enfrentar con herramientas, con facultades, con decisiones el crimen organizado. Lo segundo, una reforma constitucional que ya está presentada se sostiene solo si este nuevo estado de excepción se deja de lado. ¿Qué se puede hacer? Reforzar lo que hoy tenemos en la Constitución, ni más ni menos que el estado de emergencia. Y por supuesto, con la decisión, por ejemplo, del Congreso Nacional cada cierto tiempo para que podamos ir prorrogándolo. Esos son contrapesos y eso es vital en un estado de derecho. Ese nuevo estado de excepción está siendo una traba para poder avanzar en esta reforma constitucional.
16: Ya, la postura entonces de la presidenta del Senado, que ha sido replicada por distintas voces, tanto del oficialismo como de la oposición. Esta misma mañana, el ministro de Seguridad, Martín Arrau, precisó que el tema de la extensión del estado de excepción o la interceptación de telecomunicaciones no son una línea roja para el Palacio de la Moneda. Todo esto mientras siguen, aseguró, conversando con todos los actores para recibir propuestas y lograr un consenso de carácter transversal que permita avanzar en el debate de esta reforma en el Congreso Nacional. Informo Noticias en Agricultura.
15: Bueno, y les cuento que Chile y Estados Unidos avanzaron en una nueva etapa de conversaciones destinadas a mejorar las condiciones de acceso de las exportaciones nacionales al mercado estadounidense, proceso que, según explicó la subsecretaria de Relaciones Económicas Internacionales, se desarrolla bajo un criterio serio y técnico y todavía está lejos de cerrarse. Yo les contaba más temprano que hay cambios en la fabricación de las monedas de menor denominación. ¿En qué consisten? La información con Felipe Sobarzo.
18: Claro, el Banco Central presentó hoy las nuevas monedas de 10 y 50 pesos que se incorporan gradualmente a circulación. Las piezas mantienen las principales características del diseño de las monedas actuales, por lo que serán fácilmente reconocibles por las personas. Van a tener el mismo valor y circularán junto con las monedas hoy vigentes, que van a seguir siendo utilizadas con total normalidad. Su fabricación se realizó mediante una tecnología de amplio uso internacional en la acuñación de monedas, que permitirá reducir los costos asociados a su producción. En el caso de la moneda de 10 pesos, se incorporan algunos cambios de tamaño, mientras que en la de 50 conserva una apariencia muy similar a la actual. Respecto de las características físicas, la de 50 mantiene el mismo diseño y diámetro de la actual, pero es levemente más liviana, pasa de 7 a 6,5 gramos. Por su parte, la moneda de 10 pesa 3,46 gramos y conserva su diseño, pero reduce su diámetro de 21 a 18,7 milímetros. Además, tiene un canto liso, lo que ayudará a distinguirla de otras denominaciones. La gerenta tesorera del Banco Central, Cecilia Feliu, explicó que las nuevas monedas no van a reemplazar a las actuales, se sumarán al circulante existente y se incorporan gradualmente junto con las monedas que hoy conocemos. 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
15: Hasta aquí las noticias. 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Hay 12 grados, cubierto y chubascos a esta hora, dice la Dirección Meteorológica. Y 14 será la máxima para la región metropolitana en este día. Chillán, ¿cómo va a estar? 15 de máxima. Lluvia se pronostica para la tarde. También en Concepción, precipitaciones, viento en la noche. Temuco, lluvia y viento, 14 de máxima. Y Valdivia, 10 de máxima se anuncia para esta jornada. 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

buenos días. Hoy quiero hablar de una de las 35 leyes que está proponiendo en materia de seguridad el gobierno de José Antonio Kast. Y me refiero a una en particular que se refiere a un nuevo estado de excepción y que necesita, para su aprobación, un cambio constitucional. Hay debates donde es urgente separar las cosas con claridad quirúrgica. Una cosa es la prudencia institucional de una ley y otra muy distinta es el cinismo descarado de quienes hoy se rasgan las vestiduras. Hablemos primero del fondo del asunto. La propuesta de extender los estados de excepción a 240 días sin control del Congreso es a todas luces un error institucional. Por muy bien intencionado que esté el presidente, por más urgente y necesario que sea combatir con mano dura el narcotráfico y el crimen organizado, las leyes jamás deben escribirse pensando en el gobernante de hoy, sino en el peligro de quien pueda gobernar mañana. 8 meses con facultades extraordinarias y sin contrapeso legislativo es un cheque en blanco. Si esa misma herramienta cae mañana en manos de un líder totalitario o de extrema izquierda, el resultado no va a ser perseguir delincuentes, será controlar la vida ciudadana, asfixiar libertades individuales y perseguir a personas inocentes de la oposición al gobierno, como lo hacen en los países donde gobiernan. Los frenos y contrapesos existen precisamente para proteger al ciudadano de la tentación del poder. Ahora bien, acusar al presidente de iliberal, de antidemocrático o de dictador por presentar esta reforma es una exageración y un cinismo inaceptable. Los líderes liberales no le preguntan a nadie, perdón, los líderes iliberales no le preguntan a nadie, imponen medidas por decreto, cierran parlamento y se saltan la institucionalidad. Aquí lo que hay es un proyecto que ingresó por la puerta ancha del Congreso para ser discutido, corregido o simplemente rechazado por los parlamentarios electos. Eso no es autoritarismo, eso es el ejercicio más puro y básico de una república democrática. Hablemos en serio de lo que verdaderamente es ser iliberal, porque a muchos parece que se le olvidó lo que intentaron imponerle a Chile hace muy poco en ese recordado mamarracho constitucional. Por ejemplo, eliminar el Senado, que ha sido históricamente el principal contrapeso republicano frente al poder del Ejecutivo. Eso es ser iliberal. Politizar el poder judicial y terminar con la independencia de los jueces a través de comisiones políticas. Eso es ser iliberal. Crear sistemas de justicia paralelo donde la ley no se aplica igual para todos los chilenos dependiendo de su origen. Eso es ser iliberal. Debilitar el derecho de propiedad y libertad de elegir en salud, en educación, en pensiones. Eso es ser profundamente iliberal. Tienen todo el derecho a rechazar y votar en contra de este proyecto en el Parlamento. De hecho, en el fondo técnico comparto que no es una buena herramienta, pero lo que no tienen es un milímetro de autoridad moral para venir a darnos lecciones de democracia liberal. Se puede defender la libertad rechazando la concentración del poder, por supuesto.

0: pero sin comprarle el discurso a los demócratas de cartón que solo se acuerdan de los contrapesos cuando están en la oposición. Soy Checho Irane y aquí comienza Conectados en Agricultura. ¿Cómo está mi querido amigo Ricardo Tuárez? ¿Cómo está usted?
1: Bien, muy bien, me encantó tu editorial.
0: Sí,
1: sí, me encantó. Yo después quisiera que volviéramos sobre
0: el tema y volver
1: un par de cosas, pero me gustó.
0: Vamos a saludar a nuestros panelistas del día de hoy y luego volvemos sobre la editorial. Michel Mech, ¿cómo está usted?
2: Hay consenso, me gustó y comparto muchas cosas.
0: Venía hablando con mi cuñado, me venía contando que venía saliendo el quirófano que había operado a su señora.
2: Estaba preocupado.
0: A mi cuñada. Y ahora lo veo aquí a los 10 minutos.
2: Así es mi vida, todos los miércoles, bien rápida, pero estaba preocupado él porque dice que ahora quizá ella le va a ver la arruguita, le va a ver algunos detalles que pueden ser menos graciosos, entonces puede esto comprometer el vínculo, así que no sé si fue una buena cosa.
0: Yo creo que lo más peligroso va a ver la hora que llega la noche.
2: Lo más lindo es eso, que tu hermano acaba de ser abuelo por cuarta vez, así que nos saludamos.
0: Pues mientras estaban operando a la señora, su hijo estaba teniendo un hijo y estaba ahí dividido.
2: Sí, pura buena
0: saludamos
2: noticia.
0: A nuestro querido amigo Max Colodro. ¿Cómo estás, Max?
3: Muy bien, Checho. ¿Bien? También de acuerdo con tus planteamientos en la columna de hoy día.
0: Sí, bueno, mira, básicamente yo sé que el presidente Kast tiene las mejores intenciones y que por error creyeron que esta herramienta podía quedar en la Constitución, y lo más probable es que necesiten algo parecido para combatir este crimen organizado, que es muy difícil enfrentarlo, y tener todas las herramientas posibles me parece bien, pero lo que pasa es que lo que no calcularon es que esa ley queda en la Constitución y mañana puede ser utilizada para otra cosa. Hoy día hay consenso de que necesitamos todas las herramientas para enfrentar el crimen organizado, y de ahí, un paso muy lejano, como dice el editorial, es tratar de darnos clases de democracia liberal a los que quisieron de alguna forma transformar el país, refundarlo, sin contrapeso, etcétera, etcétera. Entonces, por eso que a mí me da rabia. El presidente no tiene nada de liberal, está presentando una ley y las leyes se discuten, se aprueban o se rechazan. Max Colodro, ¿quiere partir usted?
3: No, que parta don Ricardo, que Ricardo escuché que estaba con ganas de opinar sobre este tema.
1: Sí, dos cosas, y quiero partir por la que parece como obvia. Todo lo que tú estás planteando, de que efectivamente hay que recordar quiénes son los que están haciendo las críticas y cuáles son los proyectos que tenían en la Constitución, o sea, ellos querían dejar plasmado todo este tipo de cosas, ahí es cuando uno echa a menos un vocero, se echa de menos un vocero del gobierno, que precisamente ponga estas cosas sobre la mesa. Este vocero que diga vamos a tender puentes, pero epa, pongamos las cosas realmente en su lugar. Y lo segundo, tú tienes toda la razón, que hay que ser muy cuidadoso con las leyes, porque las leyes permanecen y las leyes tienen que ser útiles independiente del signo de quien gobierne.
0: Así es.
1: Y esa es una cuestión que es de fondo, y a mí me sorprende que una cosa que era obvia, que en cualquier foco de intelectuales tú planteabas una cosa así y es casi unánime que te dicen es una mala herramienta, pero no es una mala herramienta per se, es una mala herramienta porque no establece límites más cortos y no establece claramente cuáles son los contrapesos del Congreso.
0: Así es.
1: Es una muy mala herramienta desde esa mirada, pero es una buena herramienta en términos prácticos, porque evidentemente copar un barrio con personal, por ejemplo las Fuerzas Armadas, aunque dependan de la policía para ese copamiento, es una buena cosa, porque en los barrios lo están pasando mal.
2: Mira, antes que Max se extienda, porque estoy seguro que va a hacer un análisis muy bueno, depende en manos de quién caiga la herramienta. Efectivamente, yo personalmente, con matices, estaría dispuesto a sacrificar parte de mis libertades, que ahí está todo el problema, por vencer a este enemigo terrible, que es el crimen organizado, ¿no es cierto?, y tener mejor seguridad. Así que desde el punto de vista efectista, esta puede ser una muy buena herramienta, efectivamente, constitucionalmente. El problema es la extensión, quién la usa, hasta cuánto tiempo, y ahí está todo el kit del asunto. Yo estoy dispuesto a sacrificar parte de mis libertades por tener un país más seguro, como muchos chilenos seguramente hoy día.
0: Sí, Max, un elemento que no incluí en el editorial, y es que los seres humanos pueden cometer equivocaciones, pueden apurarse, pueden, los políticos presentar leyes sin haberlas hecho un trabajo prelegislativo, de ver qué es lo que piensa el resto. Todos esos errores los pueden

0: cometer un gobierno y me parece que está dentro del ejercicio del poder. Pero lo que yo no entiendo es que se focalizan en un tema que es complejo y que es importante. Pero aquí están presentando 35 leyes en esta mega reforma de seguridad, si la podemos llamar así. 35 leyes, y esta es una de ellas, ¿no es cierto? Y las demás, nadie opina de ellas. Nadie dice que son buenas leyes, que van en el sentido contrario. Entonces, cuando tú presentáis 35 leyes, y hay una que se puede discutir, se puede cambiar, porque yo personalmente creo que esa es una buena ley, siempre y cuando tenga autorización del Congreso. Porque de repente necesitáis copar una zona, ¿no es cierto?, un barrio donde sabéis que están viviendo ahí, intervenir los teléfonos, qué sé yo, pero con autorización, para que no parezca una persecución política y sea una cosa con contrapeso. Max.
1: Yo estoy de acuerdo, yo creo que uno de los errores del gobierno, en mi opinión, es que no calibró adecuadamente que esta reforma constitucional presentada, y sobre todo la propuesta de un nuevo estado de excepción constitucional, iba a sacar, como dices tú, el foco de las otras leyes,
0: de los otros proyectos
1: que eran muy importantes y son muy importantes, afortunadamente muchos de ellos están incluso en trámite legislativo, y iba a poner el foco en lo que ha estado puesto el foco, lamentablemente, en estos últimos días, que es el debate y la controversia sobre el tema constitucional y sobre el estado de excepción. Yo creo que el gobierno equivocó el foco en ese sentido. Que el Mercurio decía el domingo un duro traspié en la semana política. Yo creo que el gobierno tuvo un traspié. Equivocó el foco, no calibró. Primero, cosas importantes. Es muy complejo y delicado hacer políticas públicas a través de reformas constitucionales. En general, es conveniente que la Constitución sea algo diferente de las políticas públicas que cada gobierno distinto busca implementar.
0: De hecho, hay países que tienen constituciones que no la han cambiado
1: en
0: años. En
1: general, claro. Eso es el óptimo. Nosotros estamos todavía muy lejos de eso, pero es una mala idea. ¿Por qué? Entre otras cosas. Por lo que decían ustedes, esto le deja herramientas y le deja además un precedente a los gobiernos futuros. Hacer políticas públicas, querer de alguna manera llevar la Constitución, arrastrar la Constitución hacia determinados proyectos políticos o hacia decisiones políticas de gobiernos en particular. Eso yo creo que en general hay que tratar de evitarlo. Pero aquí el problema de fondo es que se está discutiendo sobre una propuesta de estado de excepción que efectivamente, como todos los estados de excepción, pone en interdicción derechos y garantías constitucionales durante un determinado periodo, que en este caso es larguísimo, son 8 meses, pueden ser hasta 8 meses, donde se le entregan al presidente de la República atribuciones muy amplias, casi más amplias que en el estado de asamblea, que es en la situación de una guerra externa. Entonces yo creo que en eso el gobierno equivocó el foco. El
0: se pasó un par de cuadras.
1: Nos puso en una situación en la cual estamos discutiendo algo que no es lo que debiéramos estar discutiendo. Yo coincido contigo y reitero eso. Debiéramos estar discutiendo el conjunto de leyes sobre cómo mejorar la seguridad, cómo mejorar la inteligencia policial, cómo mejorar la inteligencia financiera para controlar a los grupos narcos. Yo creo que hay muchas cosas muy importantes que hacer y no estar discutiendo un estado de excepción constitucional. Ahora, respecto del tema de tu declaración, de tu editorial, muy simple, muy rápido. Hay que ser muy cara de palo para haber apoyado una propuesta constitucional como la que se evacuó de la convención.
0: Yo creo
1: que la gente no puede olvidarse. La propuesta constitucional de la convención, apoyada por toda la centroizquierda y toda la izquierda, era una propuesta que eliminaba la igualdad ante la ley.
0: Así es.
1: Y nos ponía frente a 11 sistemas judiciales de origen indígena que iban a llevar a que las mismas situaciones, los mismos hechos, iban a ser juzgados de manera diferente dependiendo de tu origen racial. O sea, gente que estuvo disponible a apoyar eso ahora tiene cara para salir a decir que esta propuesta es iliberal, la verdad me parece vergonzoso.
0: Bueno, por eso que yo lo mencioné.
2: Pero por eso, perdón, Ricardo decía algo y lo hemos dicho todo. ¿Y quién comunica esto? Porque lo que estás diciendo tú es de sentido nosotros, total común.
0: Aquí estamos comunicando.
2: Y no hay nadie en el gobierno que diga esto.
1: O que diga que hay un vocero de gobierno que no hay.
2: Que hay una cantidad de otros proyectos dentro de esta ley que son extraordinarios. O sea,

0: Es una cuestión increíble.
1: Eso es lo que te digo. Aquí hay una lógica comunicacional que está faltando y que hay que mejorar, porque las cosas se están haciendo, pero no se están comunicando adecuadamente.
2: El problema
1: se comunica, no se nota, y lo que no se nota se desconoce.
2: El problema, creo yo, radica en que no se ha nombrado un vocero, una persona como vocero exclusivo, no con un ministerio, puede depender perfectamente del Ministerio del Interior, pero una persona que uno lo identifique y que es el vocero. ¿Por qué? Porque el ministro del Interior es un negociador político, ¿no es cierto? Y esto que estamos diciendo, lo podría decir un vocero, oiga, no sean caraduras, pues si usted hicieron una constitución y liberar. El ministro en este minuto no lo puede decir porque está buscando votos para aprobar la otra 34 reforma. Entonces ahí tiene un conflicto de intereses de ser vocero y ser ministro del Interior, articulador de los distintos.
0: ¿Por qué no sacamos un vocero de Unidos por Chile, Ricardo? Sí. Propongámoslo. Ahí no hay problema ideológico, político. Ricardo Tuán
3: es el vocero natural de Unidos por Chile.
0: No, hagamos lobby.
2: Ricardo no sirve como vocero porque Ricardo es demasiado. Conciliador,
0: no,
2: sí.
0: Sería un
2: y de repente un vocero tiene que salir a pegarle a la oposición. Ya, vamos a la pausa y se incorpora Paz Suárez a la vuelta de la pausa.

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0: 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Muy bien, ya estamos junto a ustedes. Quiero permitirme mandar un saludo muy cariñoso a una persona que la queremos mucho, es parte de nuestra familia, es colaboradora en nuestra casa, me cocina rico, me regalonea y además me ordena la ropa porque soy tan desordenado. Mari Urra está de cumpleaños hoy día, así que le quiero mandar un besito grande. Ojalá que tenga prendida la radio, si no le vamos a mandar el pedacito ahí del saludo, para que sepa que la hicimos famosa ahora en la radio y está de cumpleaños. 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
0: 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Es medicina nuclear, es una experiencia de la vanguardia en medicina nuclear y tecnología PET, CT. Esto es lo que identifica cuando hay ramificación, claro,
1: cuando hay metástasis.
0: Ya, muy bien.
1: Es una tecnología maravillosa, ¿sí? Porque te permite hoy día hacer diagnósticos que antes era imposible de otra forma, porque esto lo que hace es detectar donde hay actividad biológica, más que el tamaño de un tumor, detecta actividad biológica de un grupo de células cancerosas. Entonces tenéis grupitos chiquititos de células que de otra manera sería imposible detectar. Esto te lo detecta, porque mide mediante un medio especial que es metabólico, va a las células lo activan y por lo tanto se detecta la actividad metabólica, es decir, la actividad celular de ese grupo.
2: Claro, demuestra actividad cancerosa.
0: Les quiero hacer una pregunta a los dos médicos. Con toda la tecnología que hoy día te ven el corazón, te ven hasta el color del corazón, como ya, palpita y todo lo más.
1: En tu caso, sale negro.
0: Te identifican en tu cosa, te ven el cerebro, si hay alguna cosa. ¿Por qué? Yo no me explico por qué todavía para el examen de la próstata te tengan que meter el tiro en cierta parte. Claro. Explíquenme, porque la tecnología, Dios mío, bueno, ya, lo voy a dejar hasta ahí.
1: No, pero déjame contestar.
0: Pero si lo está diciendo en broma, explicación seria.
1: Acaba de salir, de hecho, en el Reino Unido está recién siendo lanzado un nuevo marcador, que es un primo hermano del antígeno prostático, que tiene una alta especificidad para detectar cáncer de próstata, tan alto que el antígeno prostático, si esto sigue como está, va a quedar absolutamente...
3: ¿Se hace también vía examen de sangre?
1: Es una muestra, sí. Así es, de sangre. Y ahí en ese caso el tacto ya quedaría...
2: Claro, porque sí. La mala noticia es que independientemente que tu antígeno prostático específico y, como dice Ricardo, salga bueno, existen algunos falsos riesgos, negativos, sí. Y por ende el tacto y la ecografía y los exámenes complementarios generan un diagnóstico exámenes mucho más certero. Entonces solo el antígeno prostático
1: lo más probable es que en el corto plazo no se necesiten, pero porque hay que tener cuidado con el antígeno prostático, porque hay muchos falsos positivos también
2: claro, por inflamaciones, cuadros inflamatorios prostáticos, claro.
0: O sea, que yo conozco a mucha gente. El cáncer de próstata es un cáncer bien.

0: Bien frecuentes los hombres, y conozco a muchos amigos que no se van a hacer el examen justamente porque le incomoda demasiado el examen que se hace.
1: Pero te voy a decir una cosa, y para terminar con el tema, conozco gente que tú conoces, pues te puedo contar quién, que gracias al buen tacto rectal, digamos, hecho de la próstata, exámenes normales, aparentes, identificó este tacto y el examen clínico, la presencia de un tumor que fue tratado oportunamente. Entonces, eso reivindica todavía que pese a la tecnología, la innovación tecnológica, la inteligencia artificial, sí, claro, la robótica, el examen clínico todavía es válido.
0: Mira cómo los médicos se están defendiendo de la inteligencia artificial. Diciendo, todavía los médicos servimos para algo.
1: Sigue siendo un asistente.
0: Estoy bromeando, hombre, estoy bromeando. Oye, ya queda menos. 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Estábamos conversando en la pausa con Paz Suárez, que ya llegó y está en el panel, que estábamos más o menos de acuerdo con la visión nuestra, que la herramienta esta de la reforma constitucional puede servir en un momento dado, pero había que ponerle contrapeso, porque te den permiso, que no tenga yo todo el poder, o no, Paz.
2: Sí, es que eso es muy... O sea, hemos visto en el mundo distintos dictadores que han usado eso como mecanismo para iniciar el inicio de la dictadura. Lo vimos en Chávez, por ejemplo, con ese poder, el cambio de la constitución y todo, y Chávez sin un contrapeso al Congreso terminó sacando al Parlamento, a los jueces, todo él, no un entorno, sino él. Entonces tú decís, no, esta cuestión tiene que ser, somos un país serio, Chile es un país serio, nos caracterizamos por eso. Puede que tengamos altos niveles hoy de corrupción, pero comparado con toda Sudamérica siguen siendo bajos.
0: Sí.
2: Entonces, y lo mismo con el narcotráfico, sigue siendo bajo. Entonces nosotros estamos en la pelea interna, porque es más que, ahora se está viendo más que antes, pero seguimos siendo mejor que otros países. Ahora hay que cuidar esa parte que es el pie inicial de la democracia. Hay que mantenerlo, la separación de poderes del Estado. Yo creo que por eso el concepto de iliberal es el concepto como que afloró, digamos, porque hay que cuidar
0: iliberal sería generar una ley como esa por un decreto o por otra forma, pero no presentándola al Congreso,
2: claro,
0: porque ese es el ejercicio democrático por excelencia que tenemos nosotros y las sociedades occidentales. O sea, el gobierno necesita esa herramienta, y yo creo que sí la necesita para ciertos casos, pero y se la expone al Congreso para que la cambien, la manejen, o la rechacen directamente. Eso es un ejercicio liberal, no es iliberal.
2: Entonces,
0: quieren hacer un aprovechamiento político de un error, porque yo creo que fue un error presentarla como lo presentaron.
2: ¿Sabes lo que me pasa con eso? Que yo no puedo creer que hayas presentado algo así.
0: ¿Ah?
2: Yo no puedo creer que hayas presentado algo así. O sea, eso es lo que pasa.
3: Así como,
2: claro,
3: y así que fuera como un error.
2: Que no puede ser un error. Estamos hablando de gente profesional, gente que se preparó 12 años, estamos hablando de expertos en materia de seguridad. No estamos hablando de gente inexperta, ¿no? Estamos hablando de que quienes están detrás son gente que ya han trabajado en estas materias mucho tiempo. Entonces, el tema de que esto sea un error es alguien que pucha, un novato, pero no podéis presentar un proyecto de ley al Congreso para que el Congreso te lo arme, para que te lo maquille entero. Tú tenés que presentar un proyecto de ley para que hayan puntos de consenso y que se puedan recuperar, pero en realidad si tú lo miras tiene hartas cosas que tenés que repararle. Entonces tú decís, pucha, no entender que Chile es súper diverso, o sea, está presentado bajo solo una pura mirada, y resulta que ahora tenés que armarlo completo.
3: Ese es el error.
2: Sí, claro.
3: Ahí está el error está, claro, en no haber calibrado políticamente cuáles iban a ser las consecuencias de esta,
2: claro,
3: de esta presentación.
1: Lo que
3: del
1: pasa
3: proyecto.
1: igual pa, no crees tú, digamos, y uno lo ve, que esta utilización de la lengua y de la jerga tan bien utilizada por un sector de la izquierda, a la que se suma otra que es más moderada y liberal, el lucro excesivo, y que son palabras que van quedando, van pegando, digamos, y finalmente, claro, te hacen ver una realidad bien, bien compleja, ¿no es cierto? Son utilización de la lengua y liberal, o sea,
2: las palabras generan realidad.
1: Sí, generan realidad. realidad, y a mí eso me molesta un poco.
2: Tienes razón, sí. El tema es cómo tú no prevés que las palabras generan realidad. Estoy de acuerdo contigo. Tienes que

0: prever. Eso si tú eres un gobierno, tienes un equipo detrás, tienes gente trabajando en materia comunicacional.
1: En eso estamos de acuerdo.
2: Eso es la parte del gobierno que no está funcionando.
1: Claro,
0: y se nota demasiado, ¿no? Se nota que no hay una anticipación a todo esto que estamos hablando acá. O sea, nosotros deberíamos comentar las buenas nuevas del gobierno, ¿no?
1: Deberíamos comentar que lo están haciendo mal,
0: la SECOM, que la parte comunicacional, es como, lo dijimos desde el día uno, el tema comunicacional.
1: Comentábamos eso recién también. Ya se comunicó lo malo y todo lo demás bueno está ahí.
0: Y se lo deja a la oposición que está haciendo lo suyo.
3: Yo lo quiero llevar a otro tema, porque queremos repasar los temas que han sido noticias esta mitad de semana. Un artículo en el Mercurio de dos alcaldes, el alcalde Vodanovich y el alcalde Belolio, que a simple vista uno le parece algo bonito, y nosotros que estamos aquí, los cinco que estamos aquí, estamos en una fundación que nos metió Ricardo Tuane, que él la fundó, y que es una fundación justamente que habla del Chile de los próximos años, saliéndose de la pelea política. No tiene un partido político determinado, hay gente de distintos sectores, hay personalidades, hay empresarios, hay deportistas, hay comunicadores. Ha hecho un trabajo bien bonito Ricardo. Sin embargo, muchos han criticado esto de los dos alcaldes como un exceso de buenismo. Y hay un punto ahí, porque uno puede determinar o querer un país de una determinada manera, ¿no es cierto? Uno se imagina que Chile debería ir para allá. Y el problema va a estar en el cómo vamos para allá, porque hay visiones de la sociedad radicalmente distintas. ¿Se puede llegar a un acuerdo negociando, por ejemplo, Belolio, que es de Chile Vamos, es de la UDI, ¿no? De la UDI, sí. De la UDI, y Vodanovich, que del Frente Amplio, que votó y apoyó al mamarracho. Uno se explica cómo dos personas con esas visiones podrían llegar a un acuerdo. Yo creo que entre esas dos personas, o lo que representa cada uno de ellos, creo que es imposible. Aunque Vodanovich pareciera ser que se alejaba un poquito más de lo más extremo, que es Yoman, ¿no es cierto? Max, por parte tú, un análisis, porque
2: una cosa
3: porque
2: muy breve.
3: Yo eres un analista más
0: más serio que yo, Ricardo, pasita linda, vamos con Checho.
3: Su opinión me interesa mucho, y yo quería decir más serio
2: soy,
3: que yo
2: soy serio, pero tengo mi lado lúdico también.
3: ¿Sí?
1: Yo soy sirio.
3: ¿Y por qué mira a la paz cuando la mira a los ojos y le dice, pero tengo mi lado lúdico?
2: Es mi lado lúdico.
3: Cuidado con la ley Karim.
0: Oye, todo esto está andando, ley Karim.
1: Hay cámara, no solamente audio. Ojo.
2: Yeah. Yo valoro el gesto de los alcaldes, creo que es una buena señal política en un contexto de mucha fricción, de mucha polarización. Creo que es una buena declaración de intenciones, pero siento que cae en un momento en el que el país está, lamentablemente, en otra disposición, con otras prioridades, y como dices tú, Checho, teniendo que hacerse cargo de que en Chile lo que ha ocurrido en los últimos años es que se han ido plasmando y cristalizando visiones muy distintas y muy antagónicas respecto de cómo tenemos que abordar los principales problemas y desafíos del país. Esa es lamentablemente la realidad. Somos un país que hoy día tiene más diferencias, más de fondo, más desacuerdos, con niveles mayores de polarización en el debate público, y por lo tanto la pregunta es, ¿cómo desde las buenas intenciones o de esta señal política que yo valoro como tal, se puede pasar a la cuestión concreta? ¿Cómo se abordan desde diferencias tan de fondo los temas que hoy día nos obligan o nos debieran obligar a buscar al menos acuerdos en algunas cosas?
0: A ver, mira, cuando estábamos en la campaña, ¿te acuerdas que estaba de candidata y la Evelyn también? Este acuerdo viene de esa época, porque en esa época se supone que este acuerdo lo iba a hacer toda con Matei, como una muestra de unidad, con propuestas serias. O sea, esto es algo que se ha trabajado mucho rato. Ahora, ¿Por qué quizás Tomás Bodanovic? Porque es el rostro más fuerte que hoy día tiene la izquierda, que puede ser más representativo y es el más de derecha de la izquierda. Del Frente Amplio, él corresponde, está en el ala más de derecha.
3: Más de centro, más, sí.
0: Más liberal, él es más liberal de esa ala. Entonces, yo creo que sí es una buena declaración de intenciones. Yo creo que hay hartos puntos en común. Lo que pasa es que la oposición y el oficialismo siempre está en la lógica de buscar las diferencias. Uh-huh. El desmarcarse del otro para poder presentar un proyecto político que sea frente a la ciudadanía más creíble. El problema es que hoy día se les metió Parisi. Porque tú entre esas dos partes tenía Parisi, ¿sí? Y cómo encuentras la diferenciación entre Parisi y el proyecto político de ambos, porque Parisi le roba votos a ambos sectores. Hoy día la gente común y corriente, la gallada, no se siente identificada ni con ninguno de los dos rostros que acabamos de mencionar, sino más identificada con Parisi por diversos motivos. Entonces yo creo que están en la búsqueda de puntos en común.
3: O sea, oye, a la vuelta de la pausa le damos la palabra a Michelle y a Ricardo. Ricardo tiene mucho que decir al respecto porque esto lo viene trabajando hace bastante tiempo y nos tiene trabajando a todos en distintas comisiones.
1: Unidos por Chile.
3: Claro,
1: esto podría ser
3: es una
1: Unidos
3: fundación
1: por Chile.
3: Que no tiene un color político determinado, sino que está poniendo al país por delante, cosa que muchos políticos han dejado de hacerlo, poniendo sus intereses propios antes que los intereses del país. Pausa y regresamos.
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0: sí. Duro y parejo.
1: Oye, pero más que eso, su calidad artística, ¿eh? Sí. Ella era una gran compositora, tiene muchas canciones en la onda country.
0: Era, partió ella en la música.
1: Sí, claro, era prácticamente un ícono de esa música, pero sorprendentemente ahora que murió, muchos, yo no sabía, nos enteramos de que fue la autora de la canción de Whitney Houston del guardaespaldas. Sí. Na, na, na, sí. Na, na, na, na, na. Ya, mejor no canto para no echar a perder esa canción tan linda. Bien, estamos nuevamente de vuelta, habíamos dejado pendiente. Yo quiero contarles que Ricardo, en la página Unidos por Chile, tiene entrevistas a distintos personajes, más de 150 personajes del quehacer nacional. Ha hecho un trabajo de hormiguita, absolutamente ad honorem, sin buscar ninguna retribución. Ni siquiera se ha querido presentar a candidato porque lo hemos impulsado todo, porque le gusta la política. Pero tiene una visión más amplia, más de estadista del país, y nos ha invitado a todos a participar de esta fundación, que un poco habla o busca algo parecido a lo que dijeron los alcaldes, mirar un Chile para adelante, para dónde vamos en distintas áreas. Ricardo, cuéntanos un poquito.
2: Primero, yo te agradezco este espacio y además agradezco públicamente a Paz, a Max, Micho y a ti y a muchas otras personas, por supuesto, que ustedes están presentes, de haber aceptado tan generosamente el desafío de estar en Unidos por Chile. Dicho eso, nadie está obligado a lo imposible, porque ustedes decían, y tú también decías, Micho, y era corroborado tras bambalina por todo el resto del panel, de que dos visiones tan contrapuestas al país, era difícil que se pusieran de acuerdo. Efectivamente. Pero hay algunos temas en los cuales todos nos podemos acercar. Y podemos acercarnos con distintos matices y con distintas miradas y buscar las mejores prácticas que se han desarrollado a nivel mundial. Y cuando tú logras tener gente bien inspirada, gente con buenas intenciones, gente generosa que está dispuesta a compartir su conocimiento, su tiempo, su energía, después de un Chile que nos acoja a todos, se da una situación que es bastante singular. Se dan cosas buenas. Pero en Unidos por Chile también hemos generado un marco de acción sobre el cual nosotros no nos vamos a mover, digamos. Que es, todos son bienvenidos, excepto aquellos que usan la violencia como método de acción política, porque
0: o creemos, la validan.
2: O la validan, porque eso no corresponde en democracia. Y aquellos que profesan doctrinas totalitarias que son antidemocráticas, porque nosotros estamos todos convencidos de que la libertad es la mejor forma en la cual florecen las distintas miradas y en la cual florece el talento innato de todos los chilenos. Y lo que estamos tratando de hacer entonces en Unidos por Chile es generar estos puentes de entendimiento y con alguien que tenga una mirada distinta, porque los que estudiamos en...
1: Pero hay una línea roja.
2: Hay una línea roja, que es la que te dije. La política con violencia no, y doctrinas totalitarias por ningún motivo. Porque claramente alguien que estudia en un colegio fiscal y tiene su trayectoria en un colegio fiscal tiene una mirada de la sociedad que le es propia. Alguien que lo hace en un colegio particular, en una universidad particular, tiene una mirada que es distinta. Alguien que viene de una madre soltera, alguien que viene de un matrimonio con padre y madre bien constituido, alguien que ha sufrido las dificultades económicas, alguien que no, tiene necesariamente una mirada distinta a la sociedad. Pero esas miradas no son contrapuestas, son complementarias, porque son distintas realidades. Muchas veces aquí la Pasita ha dicho, somos diversos, y en esa diversidad hay riqueza, en esa diversidad hay complementariedad, en esa diversidad hay una cosa que nos une, que es que somos chilenos. A nosotros nos une la bandera, nos une el 18 de septiembre, nos une la empanada, nos une los terremotos, nos une las catástrofes,
1: nos une la selección chilena,
2: nos une la selección, nos une nuestra historia. Entonces, ¿por qué desechar nuestra historia? ¿Por qué desechar nuestro patrimonio? Porque además Chile ha tenido ciclos de virtud que han sido ciclos muy interesantes desde el punto de vista histórico, el periodo de los gobiernos radicales, el periodo de los gobiernos de concertación, en donde distintas miradas contribuyeron a generar un país que nos acoja. Eso es.
1: Muy bien.
2: Y ahí
1: muy
2: están
1: claro.
2: Invitados todos. Unidosporchile.com para los que quieran meterse a bucear. Yo, y todos invitados a

0: participar.
1: Yo les puedo hacer una cuña chiquitita. Tú hablaste de cosas concretas, que es Bogdanovic y Belolio juntos. Sí, bonito, suena bonito. Son gente joven, además. Uno quiere renovación, ¿no es cierto? De personas inteligentes. Sin embargo, Bogdanovic es muy cercano a Camila Vallejo, a Boric, a Jared Jara. Y ellos, hace muy poquito tiempo, calificaron, por ejemplo, a Evelyn Matthei como de ultraderecha. Entonces ahí se me genera un conflicto. O sea, evolucionó Bogdanovic entonces y puede acercarse más y salirse un poquito de este frente amplio que es tan beligerante, tan ideológico, y que le cuesta ver lo que dice Ricardo, la mirada país. Entonces, a mí me cuesta todavía, tengo que ver hechos más concretos. Eso a mí me genera...
2: Bogdanovic era bien amigo de la Evelyn, ¿te acuerdas?
1: Bueno, pero también amigo de Camila, amigo de Boric, apoyó Jara, y entonces al final, o sea, me cuesta.
3: Es militante,
1: pues entonces a mí me cuesta eso todavía.
0: Oye, yo voy a leer un mail porque vamos a aprovechar estos minutitos que nos quedan antes de las noticias para tocar otro tema. Buen día, don Sergio y panel hoy día. A raíz del ánimo argentino por seguir toreándonos cada cierto tiempo por algún punto de nuestro sur austral, los ánimos de este lado de nuestro país no son los mejores, ya que asoman los vientos belicistas argentinos año 78, donde venían a invadirnos. Cuento corto, nuestra escuadra se encuentra en la zona austral realizando ejercicio planificado, pero hay un detalle. Estados Unidos nos pidió prestado nuestro petrolero Mont por 4 meses, el cual debe reabastecer de combustible a nuestra flota, y no está. ¿Simple coincidencia o planificación entre Estados Unidos y Argentina? Buen día, don Sergio. Atentamente, Juan Gómez. A mí me gustan las teorías conspirativas de nuestros auditores, pero yo creo que tiene un punto. No hay que estar tan alejado de este tipo de cosas. Milei está con una relación muy fuerte con Estados Unidos y con Israel. Son dos países que son prácticamente juntas, a pesar de las diferencias que ha tenido Estados Unidos con Israel por el tema del Medio Oriente, pero son aliados, pero requete contra aliados. Y claro, Argentina ha comprado 26 F-16, se ha ido armando, la Fuerza Armada chilena han tenido reducción de presupuesto, y bueno, hay que tener cuidado. Yo creo que en eso sí que nos podemos poner de acuerdo, a no ser que hay un loco nomás que quiera que América Latina no tenga frontera y que somos todos iguales, pero cuando se trata de defender la soberanía del país, todos nos cuadramos, y creo que hay que estar muy atento. Argentina son nuestros hermanos, pero entre los hermanos también se sacan, sobre todo cuando hay herencia, sí. Los hermanos se pelean. Bueno, acá recordemos que cuando nosotros estuvimos en guerra con Perú y Bolivia y no podíamos atender 3 frentes de combate, Argentina se aprovechó de eso, fue un aprovechamiento grotesco, y se quedó con la Patagonia. No sé, hay que tener memoria. Acuérdense que Argentina también quería invadirnos en el año, ¿cuánto fue? 78. Yo tengo compañeros y amigos que estuvieron metidos en las trincheras 10 días, metidos en las trincheras, porque era una guerra inminente, ¿no es cierto? No respetaron el fallo de la corona inglesa, porque habíamos puesto un árbitro, ya no peleemos, vamos con este árbitro. El árbitro falló en favor de Chile, Argentina declaró ese fallo, no me acuerdo la palabra, pero era inaceptable o qué sé yo, y se empezó a escalar el conflicto. Finalmente Juan Pablo II, a través del cardenal Zamoré, estoy haciendo un recuerdo para que la gente se acuerde,
3: fue una disputa por las islas Picton, Nueva y Lennox, claro, sí, pues, en el canal del Beagle.
0: Así es, entre el cardenal Zamoré y el miedo que le dio a Argentina, porque es muy distinto tener una guerra con una escuadra que viene derecho en un punto determinado, como era la isla, a abrir una guerra en no sé cuántos kilómetros de frontera tenemos con Argentina. Y Argentina lo sopesó entre el cardenal y qué sé yo, y finalmente, gracias a Dios, se evitó la guerra. Pero hay que estar atentos.
1: Si a esto le sumáis, en el último tiempo este maravilloso país, los hermanos argentinos, la argentinofobia después del Mundial del Fútbol, te digo que el tema está calentito, desde el punto de vista de la percepción.
2: Bueno, si siempre, hay una, siempre hay de parte de Argentina esta cosa de calentarnos los ánimos a nosotros los chilenos, ¿ah? Sí. O sea, nos mandan barcos que navegan sin permiso por aguas chilenas.
0: Hace poco los paneles que pusieron en territorio chileno, que Boris dijo, o lo sacan o lo sacamos, a donde creo que estuvo muy bien. Una de las cosas que le aplaudí yo al presidente, o lo sacan ellos o lo sacamos nosotros. Vamos a las noticias.
1: Las imágenes de Nepal.
0: Nepal.
1: Es una película, es como una película de horror.
0: No, se pasó.
1: De horror.
0: Ese es un tsunami, ¿no?
2: Hay cientos de desaparecidos. Sí.
1: Mira,
0: bueno, ahí veamos qué está pasando.
1: Eso
0: pausa noticias.
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5: Amancio Ortega es hoy uno de los hombres más ricos del mundo, pero empezó siendo hijo de un ferroviario y a los 13 años dejó el colegio para trabajar como repartidor en una tienda de ropa. Ahí, viendo el negocio por dentro, entendió algo que se convertiría en su obsesión. Entre la fábrica y el cliente había demasiada distancia, demasiado tiempo, demasiada gente ganando en el medio. En 1975 abrió en Galicia la primera tienda de lo que llamó Zara, y con ella nació una forma nueva de entender la moda. Porque su gran idea no fue diseñar ropa bonita, fue algo mucho menos glamoroso, la logística. Acortar el camino, que lo que se veía en una pasarela llegara a la tienda en semanas y no en temporadas. Mientras la industria producía primero y rezaba después para vender, Ortega hizo lo contrario: fabricar rápido en poca cantidad, mirar qué se vendía y reaccionar en tiempo récord. Escuchar al cliente por sobre la intuición del diseñador. Así Zara se convirtió en el imperio que hoy conocemos. Y esa es su mentalidad emprendedora. No se enamoró de un producto, se enamoró de un problema: la lentitud. Construyó un imperio no por tener la idea más creativa, sino por ejecutar mejor y más rápido que todos. Cuentan que, siendo multimillonario, seguía almorzando con sus empleados en el mismo comedor de la fábrica. La lección de Amancio es clara: a veces el mayor emprendimiento no está en la idea brillante, sino en resolver mejor que nadie un problema que todos daban por normal. 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
13: 12 horas.
12: 3 minutos.
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15: Muy buenas tardes, es hora de noticias en agricultura. Iniciamos con el proyecto de ley para mejorar las cautelares en los casos de violencia intrafamiliar. Ricardo Cuevas tiene más información. Buenas tardes.
16: El gobierno anunció el ingreso al Congreso Nacional un proyecto de ley con el que se busca perfeccionar las medidas cautelares en los procedimientos de violencia intrafamiliar y violencia contra las mujeres. En detalle, la iniciativa propone prohibir el hostigamiento, amenaza u otro atentado contra de la víctima a través de cualquier medio, incluidos los espacios digitales. Además, se pretende fortalecer el control de medidas cautelares, ampliando las facultades de los inspectores de seguridad municipal para dicho fin y establecer la obligación de informar a gente sobre las resoluciones relacionadas con el monitoreo. Al respecto, se refirió la ministra de la Mujer, Judith Marín, quien enfatizó en la importancia de controlar el cumplimiento de las medidas cautelares, ya que en cerca del 20% de los femicidios se registró un incumplimiento de estas.
17: El último informe de femicidios del año 2024, que es el último que poseemos, nos señala que el 20,8% de los femicidas tenía medidas cautelares vigentes que incumplieron al momento de cometer un delito mayor. Por lo tanto, para nosotros como ministerio, esto deja de ser un fenómeno, es algo mucho más cotidiano, es algo mucho más usual de lo que nosotros pensamos.
16: El texto también propone que en los tribunales de garantía se designe a un juez preferente en materias de violencia intrafamiliar, y junto a esto se propuso incorporar una norma al Código Procesal Penal para que en caso de incumplimiento de determinadas cautelares se evalúe la procedencia de la prisión preventiva. Informó Noticias en Agricultura.
15: Nos cambiamos de materia. El ministro de Asuntos Exteriores de Nepal atribuyó de forma preliminar a un sismo la riada que este miércoles alcanzó de forma violenta a varias localidades del norte del país, cerca de la frontera con el Tíbet, China, al señalar que el sismo habría provocado un gran deslizamiento de tierra que bloqueó el cauce del río Botecochi. El Servicio Geológico de Estados Unidos registró este sismo de magnitud 4,4 con epicentro unos 77 kilómetros al noreste de la localidad nepalí de Kodari y una profundidad de 10 kilómetros. El portavoz de la policía de Nepal explicó que hasta el momento se han contabilizado 55 fallecidos, aunque las autoridades advierten que la cifra podría aumentar. Así que estamos atentos al desarrollo y la evolución de esta tragedia en Nepal. Hasta aquí vamos a dejar las noticias. Tenemos a esta hora 12 grados de temperatura que nos hemos mantenido. La máxima para Santiago será de 14. Hay anuncio de precipitaciones para esta tarde. 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Ahora sigan en compañía de Radio Agricultura, se quedan con Conectados. Que tengan buenas tardes.
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0: Bien, ya estamos de vuelta. Si ¿cómo que se llama? Si los complicamos con el tema de Nepal. Lo que pasa es que nosotros tenemos monitores aquí en el estudio y en los monitores estamos saliendo nosotros, nos vemos ahí en el monitor, pero hay otros monitores donde estamos viendo noticias y hay un derrumbe ahí de un cerro.
13: Un aluvión
0: gigantesco, pero que los edificios parecían palitroque. Imagínense la dimensión del aluvión, que los edificios caían, pero así como un palitroque, como el bowling, así pasan, ¡pah! Al suelo. Y están reportando 90 muertos, yo creo que van a ser muchos más por la gente corría, ¿no? Unas imágenes muy, muy fuertes. Bien, déjeme contarle. Ah, oye, sobre el show estaba preguntando yo cómo va la reserva y quedan poquitas mesas, quedan 3 mesas, así que si los que quieran ir este sábado, la verdad está espectacular el show, además que cada día se va afirmando más, se va apretando más, van dejando las puras cosas buenas, así que los que quieran ir, aprovechen este sábado y hagan su reserva. A ver, Hernán Osa. ¿Estás seguro que eres militar? No me parece. A ver, ¿por qué? Estimado Checho, buen día a ti y a distinguido panelista. Veo que funciona colocarte un asunto que te moleste o decir que uno es zurdo para que lo lea. Ya, pero es que yo no tengo todos los mails abiertos, tengo solamente el título, entonces obviamente un título así me llama la atención, doy la explicación. A ver, Hernán, te leo. Quiero referirme a un comentario tuyo de ayer que me descolocó y te lo digo porque siempre has destacado tu calidad de militar y que digas que parece que le falta dinero con todo lo que se sabe y que han dicho abiertamente los comandantes en jefe de la Armada y del Ejército, me parece casi una ingenuidad difícil de creer en una persona informada como tú. Hoy la falta de dinero es extrema en la Armada y el Ejército. No tenemos recursos. ¿Y qué dije yo? Exactamente lo mismo. No sé qué escuchaste, Hernán. Yo estaba diciendo justamente que Argentina se ha estado armando y que en el gobierno de Gabriel Boric, digamos, se descuidó un poquito la renovación de equipo y eso. A ver, Ejército, no tienen recursos para rancho, vestuario, pago, consumos básicos, para contratar personal de todo tipo. Su sistema de salud se lo tienen por el suelo, y para qué decirte lo que dice relación con la mantención o adquisiciones. Un amigo de Valparaíso me comentó que la escuela naval tiene cerrada la piscina temperada por falta de recursos. Checho, la escuela naval sin piscina. Hoy nuestras fuerzas armadas están por el suelo y lamentablemente nuestro gobierno no ha hecho nada aún por revertir esta situación gravísima para la seguridad nacional. Si no, acuérdense de lo que está pasado hace rato con Argentina por nuestro estrecho Magallanes, país que al igual que Perú se está rearmando. Ojo, nuestros vecinos no son países hermanos. Atentamente, Hernán, bien, estoy de acuerdo con tu mail, pero no estoy de acuerdo que decir que yo dije todo lo contrario. ¿De dónde sacaste eso? Yo vengo diciendo esto hace rato, acá tengo testigos, así que no te equivocaste con la crítica.
2: Mira, una de las cosas que en Chile, la ley de migraciones, siempre ha habido un tema ahí con los sociólogos que hablan de que la ley de migraciones debería estar, todo lo que es migración, en desarrollo social. Porque en Chile todo lo que es migración está en temas de seguridad, ¿verdad? Entonces, era como extraño este modelo para algunos sociólogos, pero tiene que ver precisamente porque nosotros esta lógica de los países hermanos es imposible, ¿no? Nunca hemos sido países hermanos. Tenemos una declaración de buenas intenciones, pero Chile siempre ha estado en la posibilidad de tener tres posibles guerras, con Brasil, con Perú o con Argentina. Con Brasil. O sea, perdón, con Bolivia, con...
0: Sí, pues tenemos tres vecinos.
2: Siempre ha habido que a lo largo nos han complicado por algo.
18: Pero desafiémonos con algo, porque... Europa ha tenido dos guerras mundiales del siglo pasado y dos guerras mundiales devastadoras, digamos, con millones de muertos y con invasiones y con crímenes de lesa humanidad gigantescos. ¿Cómo logran ellos entonces? ¿Cuáles son los pasos que dan ellos para integrarse? Porque resulta que Sudamérica es casi el doble de Europa y en términos de riqueza de recursos naturales es 10 veces más, digamos. Entonces, si nosotros tuviésemos efectivamente un supragobierno de Latinoamérica con buena coordinación, manteniendo por supuesto cada país su independencia.
3: Un similar a la Comunidad Europea,
18: que trató del Mercosur, pero se politizó, sino que de alguna manera hacer algo que nos integrara. ¿Cuáles son los pasos que se necesitan? ¿Cuáles son los elementos en que tú, porque conviven dentro de la Comunidad Europea, gobiernos de distintos signos políticos? Hubo un momento socialista de línea dura y gente conservadora en línea dura, pero que se sentaban en la misma mesa para decir, ok, este es un proyecto que tenemos que hacerlo porque lo contrario nos va a pasar por encima o China o Unión Soviética. Exacto. o Estados Unidos. Entonces, nosotros seguimos, fíjate, en la lógica de los 20 millones chilenos detrás de la cordillera tratando de defendernos, cuando en realidad quizás lo que queríamos hacer es cómo mejoramos nuestra integración sin, evidentemente, caer en la inocencia de descuidar la seguridad geopolítica, pero entendiendo que hoy día, si no nos integramos y no miramos el mundo, no tenemos ninguna gravitación, ningún peso.
0: Sí, pero mira, esto de la guerra y qué sé yo tiene que ver con los poderes. ¿Qué poder militar tienes tú para enfrentar una guerra? Perú y Bolivia no van a descansar nunca hasta no recuperar su territorio perdido en la guerra del Pacífico. Chile, si tuviera poder militar suficiente, estaría siempre tratando de recuperar la Patagonia. Es una cuestión natural. Y eso los gobernantes de turno tienen que tenerlo súper claro. No descuidar el equipamiento de las Fuerzas Armadas, porque hay que estar siempre preparado. De repente, desde el punto de vista económico, Perú nos puede empezar a pasar por el lado, crecer, pero un país muy rico, muchos recursos, le falta la preparación militar que tiene Chile, o sea, el hombre preparado en Chile,
18: lo profesional, sí,
0: es mucho, muy superior, sí, al soldado.
18: Pero lo que te estoy diciendo yo es otra cosa, es cómo logramos dar pasos de integración real sin descuidar nuestra geopolítica, sin descuidar evidentemente nuestra defensa, pero Chile enfrentando solo. Mira lo que está ocurriendo hoy día con la guerra con los aranceles. Trump unilateralmente dice, te subo un 50, tres más, esto es mío, esto es tuyo, te basurea, en una lógica antidiplomática absolutamente que no. Entonces, ¿cómo generas tú una coordinación? Porque si tú sumas el mercado brasileño, el mercado argentino, el mercado colombiano, el mercado peruano y el mercado chileno, solamente ahí tienes casi 300 millones de consumidores, y consumidores de buen nivel. Entonces, 300 millones es un mercado atractivo en cualquier parte del mundo, y es un mercado que puede hacer cambiar la aguja. Entonces, ¿cuáles son los pasos necesarios?
0: Lo primero, ¿cuáles son los pasos? Lo primero, antes de darle la palabra a los panelistas, lo primero que yo creo que hay que esperar que se vaya el loco de Trump. Ya, para mí no tiene otro apelativo, porque la verdad que yo al principio lo defendía, porque decía, no, si un estratega esto lo está haciendo porque quiere esto, pero ahora ha hecho cosas que uno se agarra la cabeza, o sea, el exceso de poder, sentirse el hombre más poderoso del mundo, le ha hecho muy mal a Trump. Fíjate que se está peleando con Canadá, un aliado de toda la vida, Max. Paz, no sé quién quiere tomar la palabra.
2: No, yo solo quiero decir, y me llama mucho la atención, porque en el norte de Chile, hoy día en el diario La Estrella de Arica, en primera plana aparece que la migración ha aumentado en un 62%. El primer semestre de este año versus el primer semestre del año anterior.
3: La versión del gobierno es exactamente contraria.
2: Exacto. Entonces, por eso te digo, o sea, no nos hemos puesto de acuerdo en una cuestión tan básica como esa, porque el gobierno dice lo contrario, el diario La Estrella de Arica dice lo contrario.
3: ¿Cuál es la fuente de La Estrella de Arica para entregar esos datos?
0: La Estrella es del Mercurio, ¿no?
2: No es

0: una línea independiente.
1: No es del Mercurio, no es de la compañía.
0: No lo tengo claro, pero lo que tú dices, a ver, ¿cómo nos ponemos de acuerdo si internamente tenemos una cantidad de desacuerdo incluso en números?
2: Perdón.
0: Porque la frontera
2: ¿Se refiere a la migración regular o irregular?
0: No, irregular. Porque es Arica, o sea, allá el paso es irregular todo el día. Allá la frontera, o sea, cierra la frontera a las 6 de la tarde y la gente sigue pasando.
1: Yo tenía entendido que había disminuido en un 80%. Estáis sorprendiendo con
0: hoy día la portada del diario La Estrella de Arica dice que subió en un 62% a comparación el mismo semestre del año anterior. Eso está en la portada del diario. Entonces tú decís,
1: hay que averiguar
0: cómo nos ponemos de acuerdo, la migración regulada. ¿Cuándo? O sea, si no, este es un problema que tenemos con nuestros vecinos eternamente. Si piensas tú que en Arica la gente en el altiplano cruza de lado a lado, y no hay frontera allá arriba, no hay una frontera.
1: Bueno, gente de Arica va a comprar a los supermercados de Tacna.
0: Por supuesto.
1: Van por el día a comprar.
0: Van a trabajar a Arica. Mucha gente de Arica invierte y compra propiedad en Tacna y vive en Tacna con la jubilación de chilena porque se le hace más plata allá. Entonces al final tú decís, hay un problema interno, como cuando nos ponemos de acuerdo, y eso lo están mirando nuestros vecinos. Eso lo están mirando. Nada es casualidad, esto es geopolítica. Nada es casualidad. Tenemos un problema real de la migración que no hemos sabido regular. Gente que es sicarios, que entran y salen de nuestro país.
1: ¿Encontraste algún dato?
3: No lo he encontrado todavía.
1: ¿Lo estáis buscando?
0: Diario La Estrella de Arica.
1: Que es muy raro, porque ¿cómo va a ser tan diferente la estadística que tiene el Estado y el gobierno con lo que tiene un diario?
0: El periódico, claro. ¿Ah?
1: A mí me parece muy extraño el dato que estáis dando. Me sorprende por lo demás. Y me sorprende negativamente, porque me daría mucha lata que fuese así, porque yo creí que por lo menos el tema de la inmigración ilegal se había reducido notablemente. Seguimos mirando imágenes de... Avísenme cuando estén listos los WhatsApp para escuchar lo que está diciendo la gente. Les recuerdo el concurso. Escríbanos, porque hoy día lo vamos a resolver. Pero dile a Alonso que me traiga una selección de gente que concursó para poder seleccionarlo aquí. La Priscila, que está dócil. Lo que diga, jefe, nosotros siempre atentos. Me dice, ¿a dónde la viste?
0: Amoroso.
1: Ya, buscando aumento de sueldo. Ya, vamos a la pausa, vamos a la WhatsApp.
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5: De hecho, un fabuloso panel. El gobierno todavía no entiende la batalla cultural, la cual es muy importante. Si no tienen vocero, le siguen dando monedita a la izquierda radical, que tiene muy clara la publicidad constante. Si el gobierno no pone una persona como vocera de gobierno, podemos decir que estamos liquidados. Gracias, un abrazo a todos.
6: Hola, Checho, muy buen día. Joaquín desde Los Ángeles, saludos a todos por allá. Checho, esta vez tal vez mi audio no aparezca en el programa porque no estoy de acuerdo con nadie en la mesa. Respecto al proyecto de reforma constitucional presentado por el gobierno en materia de seguridad, efectivamente puede ser que el gobierno se pasó de rosca en la cantidad de meses que se le entregan de facultad al presidente para aplicar este estado de excepción. Pero mi pregunta es, ¿y qué pasa con el trabajo legislativo? ¿Qué pasa con el Congreso? O sea, ¿ellos no tienen las capacidades y las facultades para modificar esto y mejorarlo? Porque yo creo que sí lo tienen. Y si se retira el proyecto, entonces, ¿no se le está un poquito lavando las manos al Congreso y que no están desempeñando adecuadamente su labor colegisladora? Eso, un abrazo grande a todos.
7: Hola, Chucho, buenos días. Oye, extrañamente los programas de derecha no están hablando del tema Cerimedo, este señor argentino que fue descubierto. Un señor que influía en la opinión pública a través de mentiras en redes sociales y de engaños, y que tiene vinculación con toda Sudamérica. A mí me encantaría saber qué alcance tuvo en nuestro país en la elección de presidente y en la elección del rechazo. No sé si ustedes se atreven a hablarlo. Gracias.
8: Hola, buenos días, Checho y panel. Estoy de acuerdo con lo que plantean ustedes. El gobierno necesita urgente un vocero. Un vocero para que comunique las cosas buenas y la gente, todos nosotros, sepamos lo que están haciendo y lo que están haciendo bien. Que yo estoy seguro, son muchas cosas, pero hay una cosa mala y está para todo lo bueno. Así que es necesario, urgente, un vocero. Y otra cosa, que no envíe leyes que las van a rechazar en el Congreso. Es una zancadilla. Francisco Carrasco de Talca.
9: Hola, Checho, y panelista, acá José Francisco de Concepción. Checho, si no me equivoco, el término iliberal lo lanzó un Evópoli. Ojo ahí, no sé si fue Cruzco que no. Pero no son los de la izquierda, no son los del... Bueno, sí, él era apruebo, pero no son los de los 11 sistemas de justicia, ¿no? Son gente que supuestamente debería estar más apoyando a este gobierno que estar torpedándole y dándole cancha tirilado a la izquierda. Saludos, que esté bien.
1: Me gusta la gente de izquierda que escucha este programa, están atentos para poder defender su idea. Bueno, de eso se trata el programa, de la libertad de expresión y todo lo más. Ahora, lo de Cervero, no sé cómo se llama bien, este señor que aparentemente tendría un armario, ¿cómo le llaman? ¿Armario de bots? Una granja. Una granja de bots. A mí me parece que en algún momento vamos a tener que tener algún tipo de legislación sobre todo estos nuevos elementos de comunicación, porque una cosa es la libertad de expresión y otra cosa es distorsionar realidades, generar pánico. Yo creo que vamos a tener que delinear un poquito este tema y el tema de las mentiras, por ejemplo. ¿A qué se refiere para la gente que no entiende? Estos son, por ejemplo, dos personas tuitean algo y yo eso lo multiplico por 1,000. 1,000 personas tuiteando lo mismo, hablando del mismo tema y qué sé yo, esos son los bots, no son seres humanos, ¿eh? Es una réplica con inteligencia del mensaje que yo quiero mandar. Entonces generan una realidad en las redes sociales que no es tal. Bueno, son dos personas las que escribieron y resulta que parece que hay 1,000 personas
10: hablando del tema
1: que piensan lo mismo, y eso efectivamente podría influir en decisiones y porque los políticos lamentablemente miran mucho las redes sociales.
10: Bueno, eso fue en rigor lo que denunció Evelyn Matthei durante la campaña presidencial.
1: Sí, porque
10: el Evelyn Matthei, el famoso tema de los bots.
1: Sí, porque Evelyn Matthei efectivamente la trataron de que estaba con Alzheimer, que se iba, a pesar de que ella hoy día ya no es mi amiga, como me dijo a mí, yo la quiero igual. Efectivamente fue víctima de un ataque despiadado, inaceptable, de bots, y eso está ahí, ¿eh? Ahora, yo la verdad que tratar de decir que estos bots solamente favorecieron a la derecha,
10: eso no es cierto.
1: No es cierto, porque hay evidencia de que para los dos lados se han usado bots, ¿eh?
10: En todas las campañas presidenciales del mundo se están usando bots.
1: Y lamentablemente no es ilegal. Entonces, o hacemos una ley que regule esto, y si no, no quedémonos callados porque no es ilegal. Entonces,
10: cosa que además es muy difícil de regular.
1: Muy difícil de regular.
2: Sí, pero este es un desafío súper grande, porque resulta que en el fondo la voluntad de las personas está siendo distorsionada por algoritmos y por información basada en inteligencia artificial. Recuerden lo que pasó con Cambridge Analytics, esta compañía que utilizó los datos de Facebook y cambió el resultado por la intención de voto con Trump.
10: O sea, en la primera elección.
2: Entonces ese es un escaso de estudio de cómo la inteligencia artificial cambió la intención de voto precisamente por la manipulación,
0: porque está construyendo realidad.
2: Así es.
1: Sí, vamos a ir a la pausa. Está re interesante este tema, toquémoslo, porque ahí sí que faltan leyes en todo lo que es inteligencia artificial, todo lo que es redes sociales. Falta una cantidad de, yo no diría de callar a la gente, pero que sí regular, porque esto puede traer consecuencias realmente nefasta para la sociedad. Pausa y regresamos.
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4: 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Muy bien, ya estamos de vuelta. Patricia Figueroa, una auditora querida por nosotros, la jefa máxima de la Lulú me dice: hola, ¿no han felicitado al gran Max Coloro en su participación en el

0: Forum en la Universidad Católica con grandes figuras, el presidente Frei, etcétera, etcétera. Sí, sí te felicitamos.
1: No, no, esto fue, es que esto fue ayer.
0: Ah, ayer hubo. Y una... lo otro que te felicitamos, ¿qué fue?
2: Lo de Clapes.
0: ¿Ah?
2: Lo otro que fue la, lo de Clapes.
1: Ah. Esto también fue, esta fue una actividad de Clapes. Ah, esta fue una actividad organizada por Clapes, de la Católica.
0: ¿Y ayer qué fue?
1: En la que participó el expresidente Frei, un debate, una conversación más bien sobre los riesgos de la democracia. Mm. Estuvo súper interesante. Estuvo Oscar Landerreche, el decano de Economía de la Universidad de Chile. Estuvo la historiadora Sol Serrano. Estuvo Lucía Santa Cruz. ¿Y quién habla? Y tuvimos una conversación sobre los riesgos de la democracia, lo que hemos vivido en Chile, sobre todo a partir del contexto del estallido, y salió súper, súper interesante. Oye, fue una muy bonita actividad.
0: Qué bien que ha estado Eduardo Frei.
1: Excelente. Ayer, y además,
0: ha estado en una posición durante
1: ayer de
0: todo
1: nuevo,
0: este tiempo.
1: Ayer sacó aplausos varias veces.
0: Le ha agregado. Él no es una persona que se exprese muy bien, o lo así, como enojado, pero su idea las tiene clarísima. Y acuérdate que lo quisieron llevar al Tribunal de Ética
1: Supremo de la ADC.
0: De la ADC. Priscila, misión, ¿quieres un bono en septiembre? Consíguete a Eduardo Frei que venga invitado al programa.
1: Estuvo muy bien con el expresidente Frei ayer. Tiene un diagnóstico
0: muy bien,
1: tiene un diagnóstico muy crudo de lo que ha pasado en Chile en la última década. Y tiene también, un poco pensando en lo que hemos conversado acá al comienzo sobre el tema de Chile Unido, tiene una vocación y un interés en que este país logre los acuerdos mínimos para salir adelante, y ha insistido mucho en esa idea.
0: Bien, vamos a resolver el concurso para ir a ver el show Ni Facho Ni Comunacho, la cena show. Esta es una invitación con todo incluido, entrada, aperitivo, vino, bebida, segundo, postre, estacionamiento. Es un tremendo premio, así que esta vez le vamos a pedir a Ricardo Tuane que elija el ganador. Nosotros lo que hacemos, de los ciento y tantos que nos llegaron, hicimos una selección de 6 o 7 para que usted elija aquí libremente. ¡Pum! Para Conectado en Agricultura, estimado Checho, son dos los conflictos, el del canal Beatles y el de la Patagonia. Espero poder participar con la cena show. Ya le vamos a dar por buena la respuesta, porque el canal Beagle sí fue un conflicto que pudimos tener ahí con Argentina.
1: Fue el del año 78.
0: Del año 78.
1: Hace un rato.
0: Y por cierto, el tema de la ¿cómo que se llama? De la Patagonia. Así que Alberto Holland es el ganador. Te vamos a contactar, Alberto, para decirte cómo tienes que hacerlo para... Bueno, va a estar tu nombre ahí y todo, pero te contacta la producción. Agradecerle a Ricardo Tuane. A ver, veamos qué temas tenemos pendientes, queridos amigos.
3: Yo solo quiero agradecerle a un auditor que me escribió, y se llama Luis Canales, que me dice que el diario La Estrella de Arica es una subsidiaria del diario El Mercurio. Así que gracias, Luis,
0: ¿la
3: por
0: estrella?
3: La información.
0: Sí, pues sí. Yo sabía.
1: Tenemos que,
3: hay un auditor amoroso, no
1: tenemos que ver por qué hay dos versiones tan distintas.
0: No, lo más probable, lo
1: la
0: más
1: oficial
0: probable
1: que... entregada por el gobierno y la que está entregando ahora La Estrella de Arica sobre los números de la inmigración ilegal en el norte.
3: Pasa que somos un país tan centralista, oye, que no escuchamos y a veces no miramos las regiones. Y bueno, uno que tiene tanto carrete ya en política y recorre las regiones, te das cuenta de que la realidad de las regiones no tiene nada que ver con lo que se habla acá en Santiago en muchas ocasiones. Entonces, y les ha pasado a todos los gobiernos, y esta cuestión del centralismo viene, pero la gente habla como que estuviera en Arica y nadie le pregunta a los ariqueños.
2: La reforma de los gobernadores, porque los gobernadores lo que pretendían fundamentalmente era tener...
3: Descentralizar
2: y tener una realidad elegida más localmente, y no que hubiesen sido nombrados los intendentes, que como había sido históricamente desde el
1: poder central.
2: Central, digamos. Entonces, ¿ustedes creen que los gobernadores han generado un movimiento en ese sentido?
1: Sinceramente, no sé cómo se vive la cosa en regiones. En la región metropolitana, que es donde vivimos nosotros, yo sinceramente no noto que haya cambiado mucho la cosa entre lo que es el gobernador Orrego, que efectivamente ha tenido una mayor presencia en algunos temas, pero también hay un delegado presidencial.
3: Mira, tú ves en algunas regiones, como por ejemplo, una región muy afectada ahora con todas las lluvias, que es la región de Coquimbo. la región de Coquimbo está, al separar tú el rol del intendente que tenía toda todo el poder, digamos, de la región, tú pusiste una, separaste una con el poder político y lo separaste con el poder, digamos, popular. Y si esos dos poderes no conversan, la región no avanza. Con los intendentes las regiones avanzaban más. Hoy día están, si está peleado, si son de colores distintos, no conversa el intendente, el delegado presidencial, o sea, no conversa con él.
2: Entonces que, el, que la vaina salió más cara que el sable.
3: Horriblemente, digamos,
0: porque...
3: mal
0: hecha. No, y además quedaron, quedaron los dos, porque sí, al final de cuentas no está el intendente, pero está, exacto, el delegado presidencial.
3: Pues, pero o sea, como no conversan, porque uno tiene las necesidades de la gente y el otro tiene el presupuesto, entonces como no conversan, al final es la gente la que sale perdiendo. Fue una muy mala reforma, creo yo, a ver,
0: bueno,
3: si
0: lo dijimos.
2: Dijimos muchas veces.
0: Porque primero crearon el cargo, ¿no es cierto?, y todo lo más, y no tenían las facultades, no tenían los presupuestos, no. Todo eso, esa reforma tuvo toda mal hecha.
3: Toda mal hecha.
0: Oye, me escribe Juan José Martín Altamirano, me da su nombre, su dónde vive, que vive en provincia, y dice que tiene un vehículo Vauxhall del año 1946 de origen inglés, está funcionando, y no tiene cómo llegar a Carlos Cardoen y le gustaría que ese auto quedara en su museo. El tema no es la plata, dice él, que va a aceptar lo que le ofrezcan, pero él quiere que futuras generaciones puedan ver ese auto. Voy a ver con la producción cómo te puedo dar un mail de Carlos Cardoen para que tú le escribas directamente y te pueda ayudar yo con ese contacto. Así que, bien, de nuestro servicio de utilidad pública estamos vendiendo autos, pero es del año 46, pues, ¿no? Es de más o menos de la edad de... Tú sabes ese auto, ¿no?
2: Sí, en ese me sacaba ella para cierto. Llegaba el chicho pantalones cortos. Me sacaba para cierto. Decía, vamos, Ricardito.
0: A ver, vamos a ver qué tenemos. Ah, pero nos faltó comentar alguna. Alguna de las.
2: Perdón, pero yo quiero volver porque quiero si es posible, la visión de Max con respecto a cómo transformamos Latinoamérica en un continente de peso a nivel mundial y si es que tú ves alguna posibilidad de integración entre los países.
1: En el corto y en el mediano plazo no la veo. No veo que América Latina esté en esa predisposición. Creo que hay, no sé, resabios culturales, una mirada de mucha desconfianza en el continente entre distintos actores, distintos países, rivales. Ahora, uno se pregunta cómo Alemania y Francia, después de lo que significó la Segunda Guerra Mundial y de la ocupación francesa por parte del Tercer Reich, cómo 10, 15 años después ya estaban trabajando juntos en función de la comunidad europea. Yo creo que la guerra fue devastadora en ese sentido. Yo creo que dejó muchas lecciones, aprendizaje. Y la convicción de que había que dar pasos hacia la integración, y yo creo que no hemos vivido un drama, afortunadamente nunca vivamos un drama, ojalá nunca vivamos un drama de esa naturaleza, sí, obviamente, pero yo creo que en América Latina estamos muy lejos de eso. No he visto nunca nada que pueda estar ni remotamente cerca de algo similar a la Comunidad Europea.
3: ¿Qué crees tú? Lo pregunto con mucho respeto. ¿Crees tú que puede ser un problema educacional también? Porque tú acá en América Latina todavía tienes mucha gente en otros países, bueno, en esto queda muy poquito en Chile, pero en países vecinos tenemos mucha gente analfabeta aún, gente que no logra la comprensión, no ha llegado a niveles educacionales mínimos. Entonces, te pregunto, porque claro, Europa tiene otra visión, porque ya tiene...
0: No, pero dilo claramente.
3: No sé,
0: En Latinoamérica hay un indigenismo gigantesco, y digámoslo, el indigenismo en general, hay excepciones, pero tiene un nivel de desarrollo menor que el resto de las poblaciones europeas. Para que tú no pierdas voto en tu próxima elección, lo estoy diciendo yo, pero te estás riendo porque me estás encontrando razón.
3: Te encuentro razón.
0: Esa es la verdad, comparar las culturas que son las sociedades.
3: Sí.
0: Acuérdate que nosotros además somos pueblos muy nuevos, pues. Chile cumple 200 años. Allá tení sociedades que llevan ¿cuánto? Miles de años.
2: Yo no estoy tan claro en esta mirada. Y porque,
1: ¿de que sea un problema cultural?
2: Sí, yo te voy a decir por qué. O sea, porque hay que recordar que en América del Sur teníamos culturas importantes como la incaica.
1: Ya tuvimos grandes imperios en América Latina. Claro, los incas, los aztecas.
2: Los aztecas, bueno, los mexicas, los mayas, etcétera. Pero lo que te quiero decir que hay patrones culturales ahí. Yo creo que lo que ha ocurrido es que hemos tenido en general malos políticos, malos líderes.
0: ¿Pero tú crees que no, esos pueblos están al nivel de desarrollo de los pueblos europeos, por ejemplo?
2: Es que
0: llegaron, porque inicialmente, y estoy de acuerdo contigo, era una cultura muy rica en general, pero después algo pasó que creció por otro lado el desarrollo en países europeos, ¿no es cierto? Y acá como que nos fuimos quedando en Latinoamérica.
2: Yo creo que, bueno, esto es de más rato, pero hay distintas miradas. Yo creo que, por ejemplo, los países de mayor desarrollo cultural, no me refiero solamente económico, como Uruguay y Argentina, tuvieron una inmigración muy potente
0: italiana.
2: Europea, italiana. Y ellos
0: no, español e italiano, porque mayoritariamente tenemos el idioma español en Uruguay y en Argentina.
2: Sí, y ellos no se integraron muy bien con las comunidades indígenas. De hecho, hubo en Argentina, sobre todo, y también en Paraguay, hubo un problema serio con las comunidades de exterminio, prácticamente. Y Chile, que es el otro país que tiene una forma de mayor, entre comillas, desarrollo, porque el desarrollo tiene múltiples líneas de evaluaciones. Una es el económico, uno el académico.
0: Obviamente. Claro.
2: Entonces, Chile también tuvo una multiintegración cultural, sobre todo del Medio Oriente. Chile tiene una comunidad palestina muy grande.
1: La más grande del mundo fuera del Medio Oriente.
2: Sí, tiene una comunidad judía muy activa. Tiene una comunidad judía muy activa. Tiene una comunidad judía muy activa. Tiene una comunidad croata, alemana, italiana.
1: Siria.
2: Siria, muy potente.
1: Libanesa.
2: Sí, somos poquitos.
0: No, los libaneses
2: somos poquitos.
1: No, pero es una comunidad que ha tenido una influencia importante en Chile.
2: Sí,
1: claro.
2: Sí.
3: Ahora, yo no sé si es porque sean malos políticos o no. Tiene que ver con la forma de cómo tomamos las cosas. Yo he estado haciendo algunas cositas con Perú y he estado en algunos foros y es complicado. Me ha sido muy complicado comentar, por ejemplo, que en una localidad la gente mató al alcalde a palos porque lo encontraron robando.
0: Sí.
3: Entonces, por eso yo te he hablado un poco quizás del nivel educacional de la sociedad latinoamericana.
2: Los últimos presidentes en Perú. ¿Están todos presos?
0: Todos presos. Pasita, en la pausa nos podéis contar a nosotros qué cosita hiciste en Perú. Pausa y regresamos.
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0: no vamos a, no vamos a, para que no crean que nosotros hablamos. El gobierno tuvo otra derrota en el Tribunal Constitucional, y una derrota masiva, 9-1. Yo no entiendo mucho el tema, pero era, tiene que ver con los servicios básicos, luz, agua, gas, frente a una catástrofe, que el gobierno decía que no obligaran a que fuera gratis la reposición y que tampoco fuera en 48 horas como estaba la ley, ¿no es cierto? Y bueno, y efectivamente votaron que no. Yo tengo la peor impresión de algunos de estos servicios, creo que abusan mucho de la gente, pero 48 horas con una catástrofe, donde efectivamente por tuvo un terremoto, que se mueven las cañerías, ¿no es cierto?, que se pueden cortar, reponer en 48 horas podría ser una cuestión de parche y provocar una explosión. Han dicho ellos que es inviable. O sea, tú las leyes también tienes que hacerlas pensando en la viabilidad técnica de las cosas que está ordenando. No es que quiera defender a esa empresa yo, porque de repente dan pésimos servicios. ¿Qué opinan ustedes?
1: Yo creo que efectivamente hay un tema en los plazos, en cuánto tiempo tienen las empresas para reponer los servicios en condiciones de emergencia. Esa es una de las discusiones. Pero la discusión de fondo que se planteó en el Tribunal Constitucional tiene que ver con otra cosa, tiene que ver con que las empresas alegaban, y el gobierno de algún modo se hizo parte de esa posición, de que ellas no tenían la obligación de reponerle el servicio a clientes que no estuvieran al día en los pagos. Y que por lo tanto a los clientes que no estuvieran pagando al día, ellos no tenían por qué reponerles el servicio en caso de emergencia, y la decisión del Tribunal Constitucional es que en caso de emergencia el servicio debe ser repuesto aunque las personas, los clientes, no estén al día en los pagos. Ya, eso fue lo que decidió el Tribunal Constitucional.
0: Eso fue lo más jodido, digamos, claro, que tuvieron que definir. Bueno, ahí me parece que tiene un sentido social importante. Bueno, emergencia, con un terremoto, y le cortáis el agua o le cortáis la luz a la persona. Como,
2: no, hay gente que ya la tenga cortada.
0: Sí, que la tiene cortada.
2: Que se la tenga que
1: reponer. Aunque no pague y aunque la hayan tenido suspendida previamente.
0: ¿Por cuánto tiempo? Porque tampoco se trata de abusar. Pues yo no va con los servicios y como que se llama, esas cosas hay que pagarlas, porque si no al final de cuentas las empresas empiezan a quebrar y no le dan servicio a la gran mayoría de la gente.
1: Y lo que alegó el gobierno y lo que alegaron las empresas es que esto era un incentivo a no pagar y a no estar al día en las cuotas, en el pago.
2: Pero en general la gente no es que no quiera pagar, o sea, es imposible que tú quieras vivir sin agua y silba en tu casa. Todos queremos vivir con agua o con luz. Si la gente no paga es porque no puede. Ahora, yo estoy más en contra de que las eléctricas sigan poniendo luz y le sigan dando quizás agua a campamentos que no pagan ni uno, ¿cachai? Que le ponen luz y luego toma ilegales, le ponen le ponen los medidores sin ningún problema.
0: Yo estoy en desacuerdo contigo. Yo creo que tú tienes razón con la gente que efectivamente le pilla la máquina y ya no puede llegar a fin de mes y no puede pagar cosas. Pero en general tenemos un estado valórico en la población. Estoy diciendo de toda la población, no estoy diciendo la gente humilde. Vemos corrupción en los más grandes empresarios y vemos corrupción. El otro día vi un reportaje, hay 35.000 papás que usan las tarjetas VIP de los hijos para pagar pasaje escolar en el Transantiago.
2: Claro, sí.
0: ¿Qué es eso? O sea, ¿qué ejemplo le estás dando a los niños? ¿Ah? Yo estoy haciendo una trampa para pagar menos. Mi papá hace trampa, yo hace trampa con otra cosa. Y tenemos, lo hemos conversado muchas veces aquí con Ricardo, que le gustan mucho esos temas, cuando no está viendo el celular, le gustan mucho esos temas, temas valóricos. Yo soy rápido,
3: Rápido.
0: Oye,
2: igual la eléctrica.
0: 30 segundos para cada uno porque nos vamos.
2: Bueno, yo creo que las compañías eléctricas tienen que avanzar y empezar a sacar los postes de la luz. El alumbrado eléctrico debería ser subterráneo y empezar a avanzar. Solamente como pudientes, como Las Condes, que no tiene, digamos, postes de luz. Pero ¿qué pasa con el resto de Chile? O sea, las eléctricas tienen que empezar también a meter un poquito de tecnología, porque la gente paga y paga, pero resulta que se cuelgan de la luz.

0: te queda la escoba. Ya está. Yo creo que tienen que aplicar un poquito de tecnología a nivel nacional y empezar a poner cables subterráneos.
1: No puede ser que con un vientecito te corte la... Ayer en mi casa se cortó la luz tres veces porque, bueno, cayó un árbol arriba de una... Ya haríamos todas las nuevas instalaciones hacer la subterránea. Max, muchas gracias.
2: Muchas gracias.
1: Muy amable, siempre es un placer.
2: Muy, muy buenas
1: Como
2: tardes
1: dijo
2: a
1: la
2: todos.
1: Auditora, lo aplaudo.
2: Y espero que el país, más allá del traspié del gobierno en el tema de la discusión constitucional, pueda retomar un debate serio, responsable, sobre las cosas que hay que hacer para combatir la delincuencia y restablecer una política de seguridad a la altura.
1: Muchas gracias, Ricardo.
3: No, gracias a ustedes.
1: Y Paz Suárez, muchas gracias. Y a ustedes, gracias, querido amigo, que son los que nos dan la sintonía diariamente y nos tienen número uno como la radio más escuchada en este horario, agradecerles su lealtad y por supuesto a nuestros auspiciadores que hacen posible que estemos día a día aquí. No se mueva, ya viene Vicente Martínez con nuevas voces y nosotros, si Dios quiere, nos encontramos mañana. Los que quieran ir el sábado al show, háganlo rápido porque quedan tres mesas, me informaron. Sí, se abrieron dos fechas más, 4 y 12 de septiembre. Y ahí ya paramos definitivamente. Hemos ido alargando la cuestión. Ya, chao, chao.
3: Chao, chao.
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6: La temporada chilena de cítricos mantiene positivas perspectivas de exportación pese a las lluvias registradas en las principales zonas productoras. Las precipitaciones obligaron a reducir la proyección de envíos de mandarinas desde 190.000 a 180.000 toneladas. En tanto, las estimaciones para naranjas y limones se mantienen en 134.000 y 118.000 toneladas respectivamente. El Comité de Cítricos de Frutas de Chile señaló que las cosechas retomaron su ritmo y que los embarques continúan desarrollándose con normalidad. 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
14: Muy buenas tardes, es hora de noticias en agricultura. Vamos a partir con información política, tiene relación con las relaciones con Argentina. Francisco Arriagada tiene más información.
15: Así es, Jessica, porque el UDI, presidente de la Cámara de Diputados, Jorge Alessandri, reiteró el llamado al gobierno a elevar el tono tras la polémica vivida con Argentina luego de las declaraciones de un militar trasandino que había planteado la soberanía de dicho país sobre el estrecho de Magallanes, lo que se profundizó luego de un video que se conoció en las últimas horas que fue publicado por la Armada de Argentina que mostraba al destructor ARA Almirante Brown omitiendo que este navegaba por aguas chilenas. Habló Alessandri, quien dio cuenta de algunas acciones que realizarán en el Congreso, pero también invitando a La Moneda a dar señales claras en el tema más allá de la nota de protesta que ya fue enviada a las autoridades del vecino país.
16: Nosotros le hemos pedido al presidente de la República y al canciller que puedan insistir en eso, que hay una declaración, vamos a sacar una declaración desde la Cámara, desde el Senado. Creemos que no hay que aguantar esto, hay que subirle el volumen todo lo que sea necesario y yo iría más allá de la nota de protesta. Llamar quizá a nuestro embajador Uriarte a informar acá a Chile para que quede clara la señal. Para que quede clara la señal de que esto es gravísimo y que no se juega con los límites, no se juega con los tratados y que Sudamérica lo construimos entre todos en unidad.
15: Ya, estaban las palabras entonces de Jorge Alessandri en torno a esta controversia que, recordemos, ha generado el rechazo transversal de las autoridades de nuestro país, que han dejado en claro en reiteradas ocasiones que el estrecho de Magallanes es territorio chileno y que esto está consagrado en los distintos acuerdos y tratados suscritos por ambas naciones, lo que aseguran están plenamente vigentes. Informo Noticias en Agricultura.
14: No cambiamos de materia porque se conoció información que tiene relación con el amparo que había solicitado la exalcaldesa Karen Rojo. La información con Ricardo Cuevas.
17: La Corte Suprema rechazó el recurso de amparo que presentó la defensa de la exalcaldesa de Antofagasta, Karen Rojo, con el que se buscaba que la exautoridad saliera del Centro Penitenciario Femenino de Santiago y tuviese un régimen de libertad vigilada intensiva. Recordemos que la exjefa comunal fue condenada a 5 años de cárcel por fraude al fisco, de los cuales lleva hasta ahora 72 días de reclusión. Por este hecho, la defensa recurrió a la Corte Suprema y usó, dentro de sus argumentos, el hecho de que Rojo estuvo 1.463 días privadas de libertad en Países Bajos. Sin embargo, el tribunal sostuvo que la normativa chilena exige un informe favorable elaborado por Gendarmería de Chile en el que se evalúen factores como el riesgo de reincidencia, posibilidades de reinserción social, comportamiento de la condenada y la factibilidad del monitoreo telemático. Para ello, la Corte Suprema otorgó un plazo de 40 días a Gendarmería para que elabore el documento respectivo, informó Noticias en Agricultura.
14: Hasta acá vamos a dejar las noticias. 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Nos mantenemos con 12 grados a esta hora, cubierto y chubascos. Lluvia se anuncia para esta tarde en la región metropolitana y en la noche también. 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Sigan en compañía de Radio Agricultura porque ya viene Nuevas Voces. Que tengan buenas tardes.
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18: Buenas tardes, queridos auditores de Nuevas Voces. Empieza un nuevo programa, miércoles 26 de agosto, 1:07 de la tarde, absolutamente en vivo, para conversar sobre la contingencia, ¿no? Sobre la COT, ¿no? La agenda de seguridad del gobierno, esta agenda contra el crimen organizado y el terrorismo, y esta reforma constitucional que ha generado mucha bulla, muchos comentarios, y que podemos decir ya algunas certezas del debate. El gobierno la respalda, el presidente Kast salió a respaldar al ministro Arrau. Te diría que se empieza a alejar esta idea que algún día se comentó de bajarla de la agenda, pero que sí se está abierto a muchos cambios, ¿no? Muchos cambios que han sido solicitados, no solo desde la oposición, que yo creo que es la gran ausente de este debate. ¿Qué posición ha marcado hoy día la izquierda? Yo no la he visto mucho, sino que se genera dentro del oficialismo. Ayer en la segunda, lo comentábamos acá en vivo, salió una nota bien importante, una entrevista al presidente de la UDI, Guillermo Ramírez, y Andrés Lonton, donde demarcaban algunas posiciones, pero también suscribían la disposición a abrirse ese diálogo, ¿no? Que se genere el debate legislativo en aras de que salga una reforma quizás distinta o con algunos cambios a lo que se presentó, pero que termine aprobándose, ¿no? Un documento, un texto que pueda dar, que yo creo que es el objetivo central, ¿no? Dar más herramientas en seguridad. Me acompañan dos grandes invitados. Juan Antonio Coloma, secretario general de la UDI, no lo habíamos tenido acá, así que feliz de que nos pueda acompañar en este panel.
19: Muchas gracias por la invitación y la posibilidad de estar conversando estos temas tan relevantes.
18: Y por otro lado, dos aquí actores relevantes, nuestros auditores, les contamos, aquí es donde se toman las decisiones. Claro, Vicente Bruna, secretario.
20: Con Vicente para ver qué hacer.
18: Vicente Bruna, secretario general del Partido Republicano, este sería como el corazón de gobierno. Los partidos corazón de gobierno. ¿Cómo estamos, Vicente?
20: Bien, bien, gracias a Dios. Estaba viendo, sí, una noticia que salió ahora.
18: Aquí está la batalla de la cámara.
20: Un frustrado a un menor de edad que le pegaron con un hacha. El video es brutal. Y te juro que estas cosas me revuelven el estómago como seres humanos, seres pensantes, se supone, pueden llegar a ese nivel de brutalidad. A mí, de verdad, te escuché poco al principio porque quedé muy mal con el video que muestran.
18: Bueno, y es que y no deja
20: y por eso es importante mejorar.
18: Es que por eso no deja de ser importante y tener sentido que cuando se debate de todas las posibilidades, herramientas, etcétera, etcétera, en la discusión legislativa en torno a seguridad, se tenga esto presente.
20: Exactamente.
18: El alcalde Desbordes ayer ponía unos comentarios al respecto, decía: oye, podemos ver todo, se abrirá el debate en el Congreso y eso está bien, pero vamos aquí al centro. Yo lo puedo llevar al lugar donde se necesita un nuevo estado de excepción, porque efectivamente hay personas que ya tienen y viven en una excepción, ¿no? Viven con toque de queda porque está el narco, está el crimen organizado dominando sus barrios. Juan Antonio Coloma, la posición de la UDI respecto a esta reforma constitucional de seguridad del gobierno José Antonio Kast.
19: A ver, primero, uno siempre en la política, en la vida, uno siempre se queda como en el detalle donde está el problema. Yo quiero hacer quizá una revisión un poquito más global, primero, de la agenda de seguridad. La agenda de seguridad no es una reforma constitucional, no son las reformas constitucionales, sino que el corazón de la agenda de seguridad son leyes fundamentales en materia de seguridad que espero puedan ser aprobadas dentro de las próximas semanas, meses, por el Parlamento. Son 30 y tantas reformas legales que van a permitir ir endureciendo la mano, aumentando los delitos para quienes reclutan menores de edad para cometer delitos, ver cómo uno puede ir acotando el margen de acción del crimen organizado, cómo podemos devolviéndole atribuciones a carabineros, a la PDI, dentro de esto probablemente la ley Naim Retamal 2.0 para los carabineros y miembros de la policía de investigaciones que estén de franco y puedan reaccionar son fundamentales. Entonces aquí hay una agenda de seguridad que yo creo que goza de amplia aprobación ciudadana y que se ha visto un poco enredada, cuestionada por las reformas constitucionales. Lo que nosotros queremos es hagamos todo lo posible por llegar a un consenso de cuáles son esas reformas que permitan implementar de buena forma las leyes, que generen los acuerdos ciudadanos y que no lo utilicen algunos sectores. Yo ya me imagino al Frente Amplio, al Partido Comunista, ocupando esta excusa para ir demorando leyes. Veía una declaración del senador Núñez, del Partido Comunista, que decía que se fumó el ministro Arrau. Yo al revés. Y lo preocupante es que lo que refleja, más allá de la insensatez del comentario, es que aquí lo que hay es que personas van a intentar utilizar la discusión de las reformas constitucionales para paralizar la agenda de seguridad ciudadana, que es fundamental. Y para no arrancarme de tu pregunta, yo espero que podamos llegar a los consensos lo más rápido posible. Yo valoro que en el Senado se estén dando discusiones. Hay una propuesta más o menos en conjunto entre Arturo Esquella y Longton, declaraciones del Guille Ramírez y de Javier Macaya, que van por la línea correcta, y busquemos el acuerdo para sacar adelante esta reforma. No hay que olvidar que esta reforma requiere 4/7.
18: 29 votos.
19: Son 29 votos, por lo tanto necesitas personas del otro sector político que se sumen, y para eso hay que sentarse a conversar, pero mientras tanto sacar adelante las decenas de leyes que se han planteado y que además uno valora tanto y la ciudadanía espera con tanta urgencia, para precisamente ir disminuyendo los hechos de violencia, los que estábamos hablando al inicio del programa, con este menor de edad que fue agredido con machete, hacha, no tengo claro qué es lo que era.
18: Vicente, se ha hablado mucho de o cuestionado, ¿no?, la utilidad o no de esta reforma constitucional. ¿En la posición del Partido Republicano es útil y es necesaria esta reforma?
20: Yo diría, hay hartas cosas que se tienen que revisar. No sé si vieron, salió una nota, si no me equivoco, en 24 horas en TVN,

0: que habla de miembros de una mafia china que,
1: los Cheng,
0: exacto, que fueron trasladados a la cárcel de Talca, o van a ser trasladados a la cárcel de Talca, alto hospicio nuevamente, porque pusieron un recurso en el fondo. Básicamente no se permite la segregación que pensaba Gendarmería. El ministro Rabo habló hace un tiempo de un asesino de carabineros que también puso un recurso de amparo, por lo que la justicia determina que tiene que salir. O sea, básicamente no se permite la segmentación carcelaria en Chile, y es por eso necesario una reforma que establezca que eso sí se puede hacer, que Gendarmería tenga esa posibilidad. Es evidente, yo creo que la gente de sentido común, un criminal que desde la cárcel puede seguir mandando, tiene que ser segmentado en el régimen penitenciario para que efectivamente no pueda seguir dirigiendo desde la cárcel. Eso es muy importante. Yo creo que esa reforma es fundamental. A mí la idea del estado de excepción acotado que permita intervenir ciertos barrios me parece necesaria también. Hay barrios donde Carabinero hoy no puede entrar con las herramientas que tiene, y creo que es bueno poder avanzar en esa línea. Y aquí hacer una reflexión también un poco más general, también un poco a raíz de lo que decía el Tono, pero nosotros tenemos un problema de seguridad brutal, brutal. Estamos a tiempo aún de tomar medidas extraordinarias que nos permitan combatir el crimen organizado y el narcotráfico. Yo creo que somos un país que está, digamos, al borde de poder tomar medidas anticipadas y no estar diciendo después, oye, ¿por qué no hicimos esto cuando pudimos? Todavía podemos detener el crimen organizado y el narcotráfico y el narcoterrorismo en el sur, pero es necesario tomar las medidas ahora. Entonces yo llamaría a la oposición, sobre todo, que se ha negado a dar este debate, a poner en el centro el bienestar de las personas, la seguridad de las personas, y en base a eso comencemos a discutir.
1: Perdón, y un comentario a lo que decía Vicente. Para mí, lejos, la reforma constitucional más relevante de todas es la que permite la segmentación de los líderes de las bandas de crimen organizado para poder establecer mecanismos especiales de permanencia en las cárceles. Eso es lo esencial. Si nosotros logramos que alguien que dirige una banda de crimen organizado, del Tren de Aragua, del que sea, uno lo pueda dejar con un régimen donde no se permitan visitas, salvo la de su abogado, que no tenga visita, donde tenga cierta cantidad escasa de horas al día para poder estar en la calle, donde tenga un cuidado casi personalizado para evitar cualquier tipo de contacto desde afuera, para que se sepa que si alguien que cae preso no va a poder estar amenazando a gendarme, amenazando a personas. A mí me tocó, a todos no ha tocado, pero yo he conversado con miembros de gendarmería, no sé si se acuerdan, hace unos 2 años atrás, a un gendarme que le llegó una corona de flores a su casa en Cauquenes, haciendo referencia a una persona que estaba precisamente en esa cárcel. Bueno, eso es algo que no puede pasar. Esa es la representación gráfica de lo que hay que evitar. Y para que esto funcione, esa reforma, yo estoy seguro, todas las personas que de buena voluntad queremos combatir el crimen organizado, debiese aprobarse en el Parlamento. Bueno, saquemos esa rabia. Vayamos sacando las leyes y si hay alguna donde hay diferencia, conversemos, nos sentémonos. En algunas va a haber acuerdo, en otras no va a haber acuerdo, pero lo importante es que la agenda en su totalidad avance y no nos quedemos concentrados en una reforma constitucional puntual donde hay diferencia y donde yo creo que va a ser utilizado por el Partido Comunista particularmente y el Frente Amplio para intentar obstaculizar el avance de la agenda contra el crimen organizado.
2: 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Yo quiero preguntarles, se ha hablado también de una posición que yo creo que no es la principal, incluso es minoritaria en el oficialismo, pero la izquierda en esto está encantada, de retirar la reforma. Incluso personeros muy importantes, ¿no? Jaime Belolio el otro día se sumaron a esta idea de bajar la reforma. Tú, Vicente, ¿cuál es tu opinión respecto a esos comentarios, a esa idea de, por así decirlo, retirar, asumir el paso en falso y después volver a presentarla o intentar por otro lado?
0: Yo creo que el Congreso, el Senado, es el espacio donde se pueden hacer modificaciones a los proyectos de ley, a la reforma. Me parece muy razonable que ingrese el proyecto, se apruebe la idea de legislar, y en base a eso se presenten indicaciones que vaya modificando todos aquellos aspectos que están generando tensión. El ministro Arrau, así lo ha dicho, de hecho Marisol Peña, que no es precisamente de mi sector, salió a decir que veía al ministro muy dispuesto al diálogo. Entonces, si tenemos un ministro que está muy dispuesto al diálogo, que ha dado todas las señales en ese sentido, me parece razonable que ingrese el proyecto y después de eso vamos haciendo los ajustes que se tengan que hacer para que efectivamente esta sea

0: una reforma, en el fondo, un proyecto que, ojalá, por el bien de Chile, sea aprobado con una amplia mayoría. Yo creo que eso es muy necesario también, y creo que acá la izquierda está un poco al debe y tiene que dar señales de que efectivamente le importa la seguridad en Chile. Hasta ahora no han dado muchas señales de eso.
1: Juan Antonio.
2: Mira, a mí me pasa, yo creo que el Parlamento es el lugar donde se tiene que tenemos que debatir este tipo de temas, pero tenemos que, o tienen, mejor dicho, el ministro, los senadores, que discutirlo con una altura de miras que permita alcanzar los consensos necesarios para esos difíciles 4/7 o 29 claro. votos en el Senado. Eso hay que entenderlo, esto es una realidad. Nosotros, hay leyes que se aprueban con mayorías justas, por decirlo de alguna forma, y hay otras que se requieren, que uno tiene que lograr ciertos consensos con personas que hoy día están en una situación política distinta. Y aquí el ministro Arrau, agrego también el ministro secretario general de la presidencia, van a tener un rol, el ministro Alvarado, un rol fundamental. El crimen organizado es lo esencial y el resto vayamos conversándolo. Él dijo una cosa que no encontré bien destacable. Él dijo: mire, esto lo firmé yo, me hago responsable, y con la misma sinceridad y capacidad señala: bueno, y ahora sentémonos a conversar. Yo creo que eso es lo que corresponde. Cuando uno en política empieza con emplazamientos de lado y lado, da lo mismo de qué lado sea, uno va rigidizando la capacidad de lograr acuerdos cuando en este caso se necesitan. Yo espero que se logren esos acuerdos que permita sacar adelante estas reformas constitucionales, que viabilicen algunas leyes, porque si no, y ya lo hemos visto, el Tribunal Constitucional en algunas ocasiones ha actuado con un mayor sesgo político que técnico, a mi juicio, respecto a la forma en la cual interpreta ciertas normativas.
1: Oye, y aprovechando que estamos con los dos secretarios generales, podríamos decir, de los partidos que sienten más propio, ¿no?, el gobierno. Se ha hablado mucho de esta como disputa en el oficialismo, de estos comentarios. El presidente Kast, él mismo, ¿no?, hace 2-3 semanas fijó un criterio. Dijo: oye, hay que dramatizar los comentarios de los partidos, que son proyectos políticos mucho más largos, mucho más trascendentes que un solo gobierno. De eso y más vamos a estar conversando en 2 minutos más, a la vuelta de la pausa aquí en Nuevas Voces.
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2: Estamos de vuelta aquí en Nuevas Voces conversando en este día miércoles con Vicente Bruna, secretario general del Partido Republicano, y Juan Antonio Coloma, secretario general de la UDI. Saludemos, por supuesto, a quienes nos escriben aquí en el chat, que está bien activo. Rodrigo Graver nos manda mucho saludo y dice, ya puse mi like. Fundamental el like, para que cada día más personas. Luis Pérez también dice, saludos Nuevas Voces del programa de Derecha de Verdad. Deje su like para que seamos más. Saludos a los contertulios y el panel. Tabita nos escribe, nos manda también María del Pilar Figueroa, nos manda su like desde Viña del Mar. Un gran saludo a la Ciudad Jardín. Carolina Mendoza también nos escribe, lo leímos en el primer bloque. Marcelo Guzmán, vecino de Santiago, así que le mando un gran saludo. Marta Montero también nos manda muchos saludos, nos dice, hola, buenas tardes. Juan Zapata nos escribe desde Los Ángeles, del sur de Chile. Cristel Felmer, muchos saludos a los dos Vicentes y a Jaime, excelente Jaime, que Juan Antonio, Jaime hermano que viene a otro programa. Un gran saludo, Cristel. Jaime Vázquez también nos manda muchos saludos, partiendo de cero. Fernando Enrique Villarroel, que es menos amigable que los otros, pero también bienvenido. Si pone dislike, también nos sirve, por si quiere expresarse. Oscar Soto también nos escribe aquí en el chat. Y mucha gente más, Alto Gafitería. Bueno, no alcanzo a saludarlo todo. Diego San Francisco dice, saludos, Vicente Bruna, mande un saludo.
3: Saludos
2: a Diego San Francisco. Diego San Francisco, gran, gran amigo. Así que gracias por acompañarnos hoy día y saludemos también a quienes hacen posible este programa. 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
3: Felicitaciones, subieron auspiciadores,
2: ¿eh? Sí, lo no, último de Agricultura no larga más.
3: No había quedado con menos, pero cada vez está más largo la pausa para,
2: bueno,
3: para
2: los auspicios. Hay que hacer la pega. Vamos con un tema distinto, porque hace mucho tiempo, lo anunciamos al final, se generó este debate de entre cuál era el partido más cercano al gobierno, los comentarios, las posibilidades que tenían los partidos de expresar sus opiniones y su posición respecto a distintas iniciativas, momentos del gobierno. El presidente Kast marcó un eje, diciendo... mientras estén los votos, los comentarios son aceptables, ¿no? Desdramatizó un poco el problema que se había generado en distintas ocasiones. Y yo quería preguntarle a ustedes, como secretarios generales de su partido, ¿están de acuerdo con el criterio del presidente Kast? ¿Creen necesario esta libertad, ¿no?, que se le da a los partidos para marcar sus posiciones, para poner sus temas, para presentar sus agendas al gobierno, pero también a la opinión pública? Juan Antonio.
4: Parto yo, que para mí es más fácil.
2: Son igual de libres.
4: Yo espero un poco algo distinto. Yo siento que cuando uno gobierna, uno tiene no solamente el deber de hacer un esfuerzo porque al país le vaya bien, sino que también una tremenda responsabilidad para hacer lo posible para que al oficialismo le vaya bien. Y agrego que un oficialismo no solamente al Partido Republicano y a la UDI, estamos los dos acá, agrego a Renovación Nacional, a Evópolis, al Partido Libertario, que aunque no es parte del oficialismo propiamente tal, en el Parlamento necesitamos sus votos y sus votos han estado. Entonces yo siento que tenemos que entre todos hacer un esfuerzo para sacar adelante una agenda que fue la que con distintos matices todos nosotros propusimos en materia de seguridad, en materia de crecimiento económico, en materia de empleo, en materia de desarrollo como país. Y para eso creo que muchas veces cuando las agendas particulares terminan por modificar la agenda de gobierno. Y yo creo que cuando uno es gobierno, uno tiene que tener la capacidad de entender que los partidos tenemos distintas miradas, eso es evidente, somos proyectos distintos, por eso somos distintos partidos, pero cuando uno es gobierno hay que ser particularmente cuidadoso con hacer que los temas que uno va planteando no vayan sacando de foco la agenda, sobre todo cuando creo que en materia económica la ley de reconstrucción va a marcar un hito respecto de la buena noticia, la rebaja de impuestos, el valor del desarrollo, estamos todos de acuerdo. Y ahora cuando tenemos que centrarnos en seguridad, yo siento que hay que tener cuidado con que muchas veces temas que son importantes vayan distrayendo la agenda. Nosotros, cuando partimos del gobierno y el presidente Kast en segunda vuelta nos convoca a nosotros, solo decimos, nosotros nos comprometemos a ser parte de una coalición de emergencia. Emergencia en materia económica, emergencia en materia de seguridad, en materia de creación de empleo, y creo que es ahí donde tenemos los principales puntos de unión. Cuando uno tiene la libertad de decir cada uno lo que se le ocurre, muchas veces uno va tirando palabras. Y cuando uno es oficialismo, y sobre todo con lo estrecho que está el Parlamento, si no hay que olvidar que la Cámara de Diputados, nosotros hoy día estamos nos faltan dos votos para la mayoría, claro. Y que en el Senado nos faltan dos votos para la mayoría. Lo que pasa es que el senador Walker y el senador Calisto han estado apoyándonos, pero somos minoría en el Senado y en la Cámara. Entonces hay que hacer un esfuerzo mayor porque muchas veces las posturas distintas o las discusiones, cuando se abren discusiones diferentes y se distrae la agenda, eso permite que, en el caso de nuestro Partido Comunista y el Frente Amplio, se agarren de esos detalles, de esas diferencias para desviar la agenda y demorar la acción del
2: gobierno. Déjame hilar un poquito más fino. ¿La UDI es partidaria o tú eres partidario de una coalición propiamente tal de gobierno?
4: Yo siento que en la práctica hemos ido funcionando como coalición. Nos ponemos de acuerdo, los presidentes de partido tienen reuniones con el presidente, existe un comité político, hay distintas conversaciones a distinto nivel para llegar a acuerdos. Si esto, voy en marcha. Nosotros, en la elección de alcaldes y de gobernadores regionales del año 2024, dos años atrás, nosotros desde la UDI lo propusimos abiertamente, intentemos tener candidatos a gobernador y alcalde únicos como sector político. ¿Por qué? Porque son cargos uninominales. Hubiéramos ganado más alcaldes, hubiéramos ganado más gobernadores. Después nosotros dijimos, hagamos un esfuerzo por tener una primaria presidencial. Eso hubiese permitido llegar todos más unidos a una elección y probablemente obtener un mejor resultado parlamentario. Creo que uno siempre tiene que estar mirando cómo uno puede mejorar, maximizar su resultado para obtener mayor número de representación parlamentaria. Y creo que hay que tener especial ojo en que la próxima elección que tenemos, el 2028, vamos a tener nuevamente elecciones uninominales, alcalde y gobernadores, y al menos nosotros desde la UDI esperamos poder establecer un mecanismo para tener alcalde único, candidato único. Te aseguro que vamos a ganar más alcaldes y más gobernadores. En concejales y en core compitamos. ¿Ah? Cada uno tenemos proyectos políticos distintos, pero creo que si nosotros queremos de verdad lograr tener que el presidente Kast le entregue la banda presidencial a alguien de derecha, tener un buen resultado municipal y de gobernadores es esencial. Y para eso tenemos que hacer el esfuerzo. Yo no quiero ponerle nombre, que estamos, porque eso siempre se presta después para cosas como más del detalle político. Yo siento que lo que no, a mediano plazo, hacer el esfuerzo por tener al menos candidatos uninominales, alcalde y gobernador único, debiese ser un objetivo político desde los partidos, espero, y también desde, desde el gobierno como principales articuladores del, del actual oficialismo.
2: Vicente Bruna, la, las dos preguntas y los comentarios, ¿no?
3: Respecto a, lo, a las próximas... O sea, yo no creo que sea necesaria una coalición formal, digamos, bien reglamentada. No creo que sea necesario en estos momentos. Creo que ha existido una buena coordinación con desde nosotros, con Chile Vamos y Chile Vamos con nosotros. Estamos haciendo algunos ajustes todavía que es propio de este quizás periodo de instalación que ha resultado... largo en cierto sentido, y además los partidos tenemos que ir poniéndonos de acuerdo en muchos temas. Yo comparto con el tono respecto a, la, a las candidaturas de alcalde y gobernadores. Creo que es importante que exista cierto nivel de coordinación ahí, analizando siempre caso a caso, ¿eh? Pero tiene que haber coordinación. Creo que ha habido momentos en que no tener alcaldes, no tener gobernadores nos costó muy caro. Y Chile, digamos, y esa responsabilidad de pretender influir en Chile requiere esa responsabilidad. Y va a implicar sacrificio para todas partes, pero también va a implicar un bien mayor para Chile, y yo creo que eso es muy importante. Respecto a cómo funcionan los partidos, los parlamentarios dentro de, del gobierno, yo valoro el llamado, el comentario, digamos, del presidente. Creo que en cierta medida es muy bueno, pero también tengo algunas cosas que comparto con el tono. Yo creo que cuando el gobierno fija una agenda en ciertas materias que son relevantes para el gobierno, creo que es importante que se hable de esa agenda y que no hayan voces por el lado, digamos, que pueda desviar la atención. Yo creo que eso es muy importante. Pero en la medida que no existan prioridades como evidentes dentro del gobierno, yo también creo que es bueno que se puedan ir planteando temas que son relevantes, porque yo sí, como existe una emergencia en seguridad, como existe una emergencia en materia de empleo, yo también creo que existe una emergencia social, que la ministra Wolf, gran republicana también, y yo le agradezco el trabajo que está haciendo, de la que hay que hacerse cargo, esa realidad de la infancia protegida, de los niños que no pueden estar con sus padres, de padres ausentes, no porque quieran, ¿eh? Sino por la realidad laboral que tenemos actualmente en Chile. Todos esos temas más sociales, si quieren, que normalmente uno los cataloga como temas valóricos, que no son valóricos, son temas de sentido común y necesarios para el progreso, digamos. Yo creo que ahí tenemos que avanzar también. Yo entiendo que al gobierno le genera una mayor complicación porque, digamos, genera conflictos con otros partidos, no genera quizás tanta unidad, pero yo creo que es un tema importante en el que ir avanzando. Nosotros estamos un poco en eso, pero, y ahí coincido nuevamente con el tono, tiene que ser en los espacios que se puedan, porque en la medida que hayan proyectos y el gobierno marque la pauta en temas relevantes para sacar adelante Chile, por supuesto que creo que todos los parlamentarios, todos los partidos, todas las voces deben estar cuadradas con ese proyecto.
4: Sí, mira, un comentario que dice Vicente. Obviamente los partidos tenemos todos libertad para proponer agenda. Nosotros en la UDI estuvimos recorriendo, tuvimos 22, recorrimos entre marzo y junio, tuvimos las 16 regiones, en varias regiones estuvimos en dos o tres lugares, le entregamos al presidente Kast en un consejo especial que hicimos un documento respecto de la agenda social de la UDI. Son casi 80 y tantas páginas de propuestas en distintos temas. Y obviamente, o sea, hay propuestas en materia de salud que son relevantes. Valoramos lo que está haciendo la ministra Chomalí respecto de la de la forma en la cual está enfrentando el tema del cáncer. Creemos que en vivienda tiene que haber un esfuerzo especial, no solamente pensado desde el Estado en la vivienda social, sino que como la clase media dejó de soñar en la claro. posibilidad de tener una casa propia, porque hoy día no le da. El subsidio que viene ahora es extraordinario. Bueno, ¿cómo somos capaces? Y nosotros le propusimos, hicimos una propuesta concreta, avanzar en el pie cero, que fue una propuesta que hicimos nosotros en nuestra campaña. Y así desde la UDI hemos hecho distintas propuestas en materia de infancia, en materia de lucha contra la droga, en materia deportiva, en materia de medio ambiente. Pero cuando el presidente Kast hace referencia, no hace referencia solo a levantar temas, sino a que cómo vamos a ir enfrentando estos temas una vez que haya discusión. O sea, voy a retroceder 3 semanas. Durante 3 semanas estuvimos discutiendo el proyecto de ley Escucha tu Corazón. Uno puede estar a favor o en contra del proyecto, pero durante una semana se habló de eso y se le quitó la fuerza que estaba teniendo en ese momento la agenda de seguridad. por un proyecto que además no iba a tener los votos, un proyecto que tenía complejidad, que tiene complejidades incluso con diferencia al interior del propio gabinete. Entonces, esos temas son los que muchas veces terminan por distraer la agenda. Yo creo que eso, a eso es lo que hacía referencia el presidente Kast, y eso es lo que uno dice, ojo, no se trata de que no puedo hablar, yo fui parlamentario harto año y uno

0: tiene y la principal gracia de ser parlamentario es que uno tiene una libertad gigante de decir, hacer lo que quiere, pero cuando uno es ejecutivo, uno tiene que ser triplemente cuidadoso con lo que dice, ni siquiera doble. ¿Por qué? Porque uno, en sus distritos, uno es, quiera o no quiera, la voz del gobierno, y eso la gente también a uno se lo exige.
1: A mí también me pasa, y lo vamos a terminar tocando en el tercer bloque, ¿no? Pero cuando hay veces que desde el mismo oficialismo, por ejemplo, a raíz de esta contingencia que ha generado la reforma constitucional, uno puede entender que hayan críticas porque no hubo trabajo legislativo, porque eventualmente no habría trabajo legislativo, por algunos puntos de la reforma. Incluso se podría aceptar que parte del oficialismo diga, oye, sabéis que la reforma no nos gusta. Está bien, si todas las posiciones en esto son legítimas. Pero cuando, por ejemplo, yo veo en el tono de algunos liderazgos del oficialismo comprarse la crítica a la izquierda de que aquí se trataría de una reforma, una propuesta iliberal, de que estaríamos cerca de un gobierno autoritario. Yo ayer lo comentaba, ¿no? E incluso Agricultura publicó la cuña, como se dice ahora, el reel, de, oye, cuando Lonton, por ejemplo, el senador Lonton dice, sí, esto vendría a ser, hay un trabajo poco serio, demasiada juventud, y esto se acerca a una reforma autoritaria. Bueno, este es el presidente y el gobierno con el que él ganó también su candidatura. Ahí no hay un límite, quizá, a esa libertad de los partidos, por un lado. Segundo, no hay una crítica, y ahí te lo pregunto más a ti, ¿no? Dentro de Chile vamos a decir, oye, aquí nosotros podemos tener los comentarios, críticas, como sea, pero aquí hay un límite, po. No. Porque también está la dignidad propia del partido, de que me imagino que todo el mundo que está apoyando este gobierno y que lo apoyó considera que no metió un gobierno autoritario al poder, po.
0: Sí, oye,
1: eso ya lo vamos a hablar en 2 minutos más. Está bien. A la vuelta de la pausa aquí en Nuevas Voces.
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1: Estamos de vuelta conversando con Juan Antonio Coloma, secretario general de la UDI, y Vicente Bruno, su contraparte en Republicano. Los dos secretarios generales aquí conversando sobre la contingencia, sobre el orden del oficialismo y los comentarios de los partidos. Te preguntaba, Tono, respecto a comentarios, ¿no? Básicamente suscripciones al discurso, a cierto discurso que tiene la izquierda de que aquí estaríamos frente a un gobierno liberal, que esta medida de la reforma sería propio de un gobierno autoritario. Ahí no hay un límite de los partidos a no ceder ciertas posiciones que a mí como republicano son francamente ridículas, pero lo digo también para partidos que suscriben al propio gobierno, ¿no?
0: Sí, a ver, una cosa previa. Yo no hablo por Chile Vamos, yo hablo por la UDI. Y lo quiero decir porque como

0: es como que de repente a los republicanos uno les dijera, no, pero es que los social cristianos dijeron, claro, como fueron en coalición con los social cristianos.
1: Ahora son conservadores.
0: Claro, ya no sé cómo se llama el partido, pero en el fondo nosotros efectivamente fuimos una coalición, pero hoy día a nosotros nos toca hablar de la UDI, eso es lo primero. Segundo, para poder evitar estos dimes y diretes, creo que es evidente que faltó trabajo prelegislativo y también hay que sacar lecciones. El trabajo prelegislativo es fundamental para llegar todos alineados a defender junto una postura. Creo que uno tampoco puede minimizar voces. Cuando se dice que esto es iliberal, palabra que yo puedo ser
1: a cualquiera que la diga hay que preguntarle qué significa,
0: claro,
1: y
0: van a saber
1: que
0: lo pongo. Es una palabra como que ingresó al léxico en forma violenta de todo el mundo la última semana. Es una exageración. Sí creo que hay temas que a nuestro juicio no nos acomodaban, para ser completamente honesto, y así se hizo ver en el comité político, así lo conversamos, y creo que lo importante para no quedarnos en la diferencia es lograr la unidad de resultado, y para eso yo quiero valorar el esfuerzo que está haciendo el ministro Raúl de ser capaz, por ejemplo, de lograr los consensos que nos permitan a todos desde el oficialismo y aparte y algunos al menos de la actual oposición sumarse a una urgente agenda en materia de seguridad. Decía Vicente antes de ir a comerciales respecto de los Cheng, ¿eh? estos chinitos, no supongo, de Quique, que tenía una red gigante que los mandaron a la cárcel La Paloma en Talca y ahora se ven de vuelta al hospicio. Bueno, esa reforma es fundamental. O sea, no, tenemos que tener un régimen diferenciado para los líderes de los grupos de crimen organizado para que lo pasen muy mal adentro. Y todos sabemos que las condiciones de seguridad de alto hospicio y las condiciones de seguridad de la cárcel La Paloma, yo he estado ahí, son completamente diferentes. Y creo que eso es un rol vital. Y ahí yo espero que no nos demoremos y la saquemos adelante. Y son algunas reformas esenciales. Creo que con mayor trabajo prelegislativo uno puede evitar algunas cosas. Uno nunca va a poder evitar que un parlamentario o un dirigente de partido, del que sea, tenga diferencia. ¿No? Esto no se trata de que porque uno no suscriba 100% un proyecto de ley, uno no es parte de un gobierno. Se trata de que cómo somos capaces de, con las legítimas diferencias que nosotros tenemos al interior, nos ponemos de acuerdo en salir todos empujando el mismo carro. Ese es el llamado, y además creo que así como partió en forma correcta la propuesta del ministro Arrau respecto de una agenda con muchos temas, se enredó con la reforma constitucional, y yo espero que ahora lo que ocurra es que se retome muchos proyectos de ley mientras se van conversando las reformas más necesarias a la Constitución, y que estas puedan ser sacadas adelante con la mayoría necesaria en el Parlamento.
2: Vicente Bruna.
1: Agregar a eso... que junto con la batería de proyectos, hoy día en el primer café, me tocó debatir con el secretario general del Frente Amplio, y hablaba de los supuestos datos, hablaba de que no había agenda legislativa y que no había gestión, y yo decía, pero compadre, hay 30 proyectos, creo que vamos a llegar a 30, un poquito más, en materia de seguridad, muchos de esos que están avanzando muy bien. Hay cifras que están mostrando efectivamente una baja en los homicidios.
2: Claro, si no le crea Carabinero ya.
1: Entonces tú dices, bueno, es que el Frente Amplio vive una realidad paralela. Y ahí se entienden 4 años de desastre que tuvimos. Cuando uno se inventa las cifras propias, deben haber creído que iba muy bien. Pero agregar una cosa que el ministro Raúl ha dicho, y a mí me parece importante destacar, que esto no son solo materias legislativas, cómo vamos a combatir el crimen organizado, sino también con el respaldo a Carabinero, a las Fuerzas Armadas, a la PDI, que yo creo que es fundamental, con un gobierno anterior... que lamentablemente barrieron el piso con ella. Yo creo que es importante generar ese respaldo político, y además con la gestión que está haciendo el ministro Raúl en materia

0: Pedro Araya hoy en la segunda. Creo que va a haber un quiebre en la oposición producto de la agenda de seguridad, porque hay un sector de la oposición que sigue pensando que la crisis es más bien un tema de matinales. Hay algo ahí que yo creo que es el foco donde quiere poner la discusión el gobierno también, ¿no? Y que no ha logrado estas dos semanas, pero que antes estaba en eso. De decirle a cierta parte de la izquierda, oye, respecto a la crisis de seguridad, más allá de los detalles, hay un cierto diagnóstico que no solo está instalado en la ciudadanía, sino que ellos mismos, en sus críticas al Frente Amplio, también lo tenían instalado. ¿Se van a separar o no? Yo creo que así es la pregunta, ¿no? De el Partido Comunista, el Frente Amplio, que todo lo que venga de un gobierno, por ser parte de ese gobierno, lo van a votar en contra. ¿Tú creís que hay una opción, Tono, de esto? Tú, aparte, tenés historia parlamentaria, ¿no?
1: Sí, mira, a mí me gustan los caballos. Y a los 6 meses uno tiene que destetar al potrillo de la yegua. Yo espero y creo que este...
0: Llevamos 6 meses.
1: Es una oportunidad de quienes vienen de una herencia de la ex concertación de destetarse del Frente Amplio y del Partido Comunista. Llevan muchos anuncios de que lo van a hacer, pero no lo hacen. En materia de seguridad, han tenido mayor autonomía. Eso es verdad. En el gobierno anterior, nosotros sacamos adelante la reforma, el fast track de seguridad con los votos en contra del Frente Amplio y del Partido Comunista. Yo espero que esta reforma le permita a algunas personas atreverse a enfrentar al Frente Amplio y al Partido Comunista y que se den cuenta de que cuando los países avanzan es cuando hay un genuino esfuerzo por lograr acuerdos. Creo que el PPD, el PS, el ADC perdieron una oportunidad gigante en la reforma de la reconstrucción en tema tributario. Espero que ahora aporten en vez de restarse. Yo valoro las palabras de Pedro Araya, no solamente por cruzar la vereda, porque esto no se trata de cruzar la vereda. En materia de seguridad, o caminamos todos y empujamos todos juntos el carro, o el crimen organizado nos va a pasar por encima. Así que yo espero, yo sé que siempre se dice que para nosotros, carabineros, la policía de investigaciones, son como caballitos de batalla de la derecha. Yo espero que la seguridad se transforme en un problema de todos. Y así, con Pedro, con varios Pedros Araya, por decirlo de alguna forma, que dicho sea de paso, valoro también que haya votado a favor de la ley de reconstrucción, podamos sacar adelante las reformas constitucionales y legales necesarias para endurecer la mano contra el crimen organizado.
0: ¿Hay una izquierda, Vicente, que todavía cree que la seguridad es un problema matinal?
2: Yo te diría que voy a parafrasear mal al expresidente Boric, pero no sé si se acuerdan que salió diciendo que había un sector de la izquierda o que la izquierda no supo entender bien cuál era el problema de seguridad y presentar reformas. El expresidente Boric, no 4 años. Yo creo que lo grafica perfecto. Acá hay sectores de la izquierda, el socialismo democrático, efectivamente, que entiende que efectivamente es una realidad, que no es un problema matinal y es una realidad el tema de seguridad. Yo lo agradezco, que vuelvan a la cordura. Creo que es muy bueno que más sectores se sumen a esto, a combatir el crimen organizado y el narcotráfico. Lamento la realidad paralela en la que viven sectores de izquierda más radical, varios del Partido Comunista, varios del Frente Amplio, para no ser totalizante con el análisis. Pero creo que, y ahí estoy en desacuerdo con el Tono, yo sí creo que hay una línea entre los que efectivamente creen que la seguridad es un tema prioritario para el país y hay que combatir el crimen organizado y el narcotráfico, y los que con su silencio, con sus no propuestas, están contribuyendo al avance del crimen organizado. Acá no hay, o sea, acá la pasividad no es una opción, porque ser pasivo frente al crimen de muchas formas es también avalar ese crimen. Al crimen organizado hay que hacerle frente con todo el peso de la ley, con todas las herramientas de la ley. La pasividad no es opción. Y yo lo que he visto del Frente Amplio, del Partido Comunista, es que se están oponiendo a todas las materias que está presentando el gobierno en materia de seguridad, pero no están presentando alternativas. Y esa pasividad a mí me parece que rema más para el lado del crimen organizado que para el lado del bienestar de todos los chilenos.
1: Sí, un matiz. No pensamos distinto. yo creo que hay sectores... Yo cuando digo esto siempre me dicen que soy ingenuo, pero yo siento que hay sectores de la izquierda que se han ido formando la convicción de que en materia de seguridad tenemos que hacer algo en conjunto. Yo al Frente Amplio y al Partido Comunista ya les perdí la fe. Sí. O sea, nunca se las tuve, en verdad. Pero ya no, al revés, uno espera que sean sectores de lo que fue en su momento la centroizquierda los que puedan apoyar esta reforma.

0: Sobre todo cuando la próxima semana se cumplen 4 años del rechazo,
1: Sí.
0: donde desde el Frente Amplio, el Partido Comunista, empujaron una reforma que destruía Chile en materia de seguridad. Probablemente
1: Y muchas materias más.
0: el mayor efecto llamada para miembros del crimen organizado se produjo en esa discusión del proceso constituyente, donde se creaban 14 tipos de justicia, cada uno tenía la suya. Bueno, y no vamos a empezar a recordar el desastre que era, pero en el fondo se cumplen el próximo año 4 años del momento donde Chile pendió en un hilo y donde logramos además algo de lo que yo me siento como orgulloso, y yo creo que todos los que estuvimos por el rechazo del plebiscito de entrada tenemos como una estrellita, ¿no? Yo pensaba, ¿cómo pasamos de un 22 que se ve imposible a un 62 que permitió dar la vuelta? Porque intuíamos que lo que venía era este intento de arrasar con la institucionalidad, que afortunadamente, gracias a la a que los chilenos se dieron cuenta de lo que estaba pasando, fue brutalmente rechazada hace ya casi 4 años.
1: Tono Coloma, Vicente Bruna, muchas gracias por acompañarnos hoy día. Les propongo, hagamos esto cada 15 días para conversar sobre las posiciones de los partidos con los dos secretarios generales,
2: feliz,
1: los
2: feliz.
1: Dos partidos principales del gobierno, no se menos GRN.
0: Al revés, intentemos.
2: Estuvo ayer Evópolis y RN acá y decía lo mismo.
0: No, intentemos que vayan todos sintiéndonos partes. Al final necesitamos estar todos remando con fuerza para que salga. Aquí
1: así es.
0: Todos tenemos que poner lo mejor de nosotros.
1: Así es, así que agradecerle a todos los que nos acompañaron hoy día, el chat que estuvo muy activo, y vamos en 50 likes, lleguemos de aquí al deporte a 70, para llegar cada día más personas. Un gran abrazo, nos estamos viendo y nos vemos mañana en un nuevo Jueves de Historia. Un gran abrazo.
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4: 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Agricultura indica la hora. 1:00 p.m. 56 minutos.
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5: Muy buenas tardes, es hora de noticias en Agricultura. Les cuento que el séptimo consejo de gabinete de su administración liderará el presidente José Antonio Kast este viernes en el Palacio Presidencial de Cerro Castillo. La cita responde a la reunión periódica que el mandatario sostiene con sus ministros para abordar y coordinar los aspectos claves de la agenda. El pasado consejo, por ejemplo, realizado el 20 de julio en La Moneda, tuvo como foco el balance sobre las acciones realizadas por el gobierno para responder al sistema frontal que afectó a varias regiones del país. En esta oportunidad, algunos integrantes del gobierno comentan que el mandatario buscará hacer un llamado al orden al gabinete por estas últimas declaraciones que han desorientado el relato del gobierno. Esta semana provocó ruido la idea del ministro de Defensa, Fernando Barros, de que el país se deshaga del convenio 169 de la OIT por la repercusión que a su juicio tiene en la división social y por tanto en asuntos de defensa nacional. Si bien el presidente y el ministro del Interior y Seguegov, Claudio Alvarado, respaldaron la opinión del secretario de Estado, aseveraron que el gobierno respeta el convenio y que no innovarán sobre él. Y vamos con otros temas, porque la Dirección Meteorológica de Chile emitió un aviso por la alta probabilidad de tormentas eléctricas durante la tarde y noche de este miércoles en la región metropolitana. De acuerdo con el organismo, las zonas donde se concentrará mayormente este fenómeno corresponden a la cordillera Costa y también la zona de Valle de la Cuenca Capitalina. Además del riesgo de descargas eléctricas, el pronóstico advierte sobre la ocurrencia de chubascos aislados y rachas de viento también. Ante esta alerta, las autoridades recomiendan evitar permanecer en espacios abiertos, mantenerse alejado de estructuras metálicas o árboles aislados y asegurar objetos que puedan ser arrastrados por el viento. Hasta acá vamos a dejar las noticias. 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Y actualicemos el pronóstico del tiempo en este minuto. ¿Qué nos dice la dirección meteorológica? 12 grados, nos mantenemos todavía en eso. La máxima para hoy será de 14 esta jornada. 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Ahora sigan en compañía de Radio Agricultura porque ya viene Deportes en Agricultura. Que tengan buenas tardes.
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1: Estamos, por supuesto, cuando son las 2 de la tarde, un minuto en vivo a través de todas nuestras plataformas. Día miércoles comienza, por supuesto, una nueva edición de Deportes en Agricultura. Y estos son los títulos, lo más importante de la jornada. Con debut especial, Universidad Católica se pone al día con la fecha 19 del torneo ante Coquimbo, donde Daniel Garnero sorprenderá con la inclusión de Agustín García Paso, el argentino. Con bocina a la cabeza, y ahí estaremos junto a Deportes en Agricultura, Colo Colo cerrará su participación en la Copa Chile ante Unión Española. Con el debut del portero caboverdiano, además tendrá el regreso de Marcos Volados a la titularidad, me acordé de alguien. Incitar a la violencia siempre es repudiable. Matías Saldivia se refirió a los gestos obscenos de Javier Correa tras el Superclásico 200. Además habló sobre el supuesto cruce entre Aránguiz y Gago, que está dando que hablar, y vamos a estar escuchando a Saldivia. Y en el fútbol internacional, Marcelino Núñez, oye, qué locura, se luce en la Carabao Cup. El chileno marcó un doblete en la victoria ante el Leicester en España. En tanto, Manuel Pellegrini llegó a 100 victorias con el Betis. También, por supuesto, lo estaremos analizando con un panel, usted sabe, el mejor. Así que póngase cómodo, cómoda. Acá comienza Deportes en Agricultura.
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1: Y aquí estamos, qué alegría una vez más junto a todos ustedes. Saludos a los que ya están ahí en la Tole Tole de nuestra transmisión en YouTube. Siempre mucho cariño para ellos, nos quieren demasiado, Patricio. Pero siempre están ahí, que es lo importante. Todos los días a las 14. ¿Qué tal, Pato? ¿Todo bien?
6: Todo bien. ¿Qué tal?
1: ¿Tú bien? Tenemos partido hoy día, tenemos el duelo de Católica, vamos a ver el debut de Bocinha, hay fútbol internacional, hay palabras, resabios del Superclásico 200 que siguen haciendo eco, por supuesto, porque pasaron un montón de cosas. Así que te prometo, Manuel de Tezanos, un buen programa hoy para... Para este día con gotitas.
6: Me parece.
1: ¿Ah? Un poco frío también.
6: Va y viene, ¿eh?
1: Va y viene. Y también está, por supuesto, Cristian Caamaño. Atento a las redes siempre. ¿Qué tal? Están pasando cosas en el fútbol internacional, Caamaño.
7: ¿Cómo está?
1: ¿Todo bien, Caamaño?
7: Todo bien, ¿sí? Todo muy bien.
1: ¿Todo muy bien?
7: Sí.
1: Mira, para soltar las patitas, se cerraron los cruces de la Copa Libertadores. Ayer ganó Independiente del Valle de manera sólida ahí en su coqueto estadio en Sangolquí, cerca de Quito, 3-1 a Deportes Tolima. Y ya les voy a estar dando los cruces.
6: pero sólido lo de Independiente del Valle. Y además tuvimos el partido del Betis.
7: Dos ecuatorianos, fíjate.
6: Dos ecuatorianos.
7: Después de 36 años en cuartos de final al mismo tiempo, lo que te habla que Ecuador es la tercera liga más poderosa a nivel continental en este tipo de certamen, porque Brasil primero, Argentina segundo y luego Ecuador, sin ninguna duda. No hay país en Sudamérica que se le acerque a este rendimiento de los
6: ecuatorianos. Llegó, bueno, ya Thiago Núñez había hecho buena campaña internacional.
7: Lo de Álvarez Recena fue ahora en octavo.
6: Mira, así quedaron los cruces, señoras y señores, cuartos de final de la Copa Libertadores. Patricio, Atenção, Estudiantes de la Plata ante Corinthians de Jesse Lingard y Memphis Depay, que se quedó. Por ese mismo lado va Flamengo ante Independiente del Valle. O sea, si se da la lógica, podríamos tener un Corinthians-Flamengo.
7: Clásico de Brasil.
6: ¿Cierto? Los más populares, sí, exactamente.
7: Lejos. Sería una guerra eso.
6: Sao Paulo
7: eso sería... Eso sería...
8: ¿Qué va a hacer
7: paralizado?
8: ¿Qué va a hacer Conmebol con esto?
7: ¿Con qué?
8: Va con la... Si hay semifinales... Brasileña. O sea, puede haber semifinales brasileñas.
7: Sí. Bueno, vienen siendo 3 de 4 brasileños permanentemente hace rato. Sí, no sé si se ha dado 4 brasileños.
6: Acá. Por el otro lado viene Liga, como decía Camaño, con Palmeiras y el invitado, Fluminense, la Cenicienta. Claro.
7: Con Platense.
8: Fluminense no está tan bien, Corinthians no está tan bien. Podrían pasar Estudiantes y Platense, son llaves más parejas, pero contra Flamengo y Palmeiras, si los muchachos deciden poner lo mejor que tienen.
7: No, pero Corinthians, por ejemplo, sacó a Rosario sin Yuri Alberto, que es su delantero estrella, que estaba lesionado, y Jesse Lingard lesionado. Y Depay con casi 3 semanas
6: de inactividad.
7: Así que
6: me imagino
7: que para esa altura ya habrá un plantel completo.
8: Lo que pasa es que los equipos brasileños que no están peleando el título, esto es en septiembre, entonces si están metidos con la C, con mínima posibilidad de descender, ahí ya...
7: Pero, por ejemplo, Palmeiras con Flamengo mañana se presenta Alan, el extremo de Palmeiras, que lo vendieron en 40 millones al City, y seguramente con esos 40 va a ir a buscar 2 jugadores Palmeiras, porque tiene la posibilidad de cambiar 3 jugadores de una lista a otra, de octavo a cuarto. Y
9: tienen los recursos para hacerlo.
7: Además, pues le entran 40 millones fresquitos.
6: Ayer vi...
7: Muy serio Palmeiras, te diría que es el más controlado dentro de la locura brasileña, porque igual pagaron 18 millones para repatriar a Junior, o sea, ¿cómo se llama? Hasta John Arias, y así han traído a futbolistas. Víctor Roque volvió, o sea, ellos tienen la capacidad para buscar jugadores desde Europa pagando 20, 30 millones de euros, pero nos salta a la locura de Flamengo de pagar 47 por Paquetá y sentarlo en la banca sin drama.
6: Increíble.
7: Bueno, Paquetá. No, pero juega la misma opción, pero Paquetá es banca, es de Arrascaeta el titular de esa zona.
6: Sí. Imagínate. Totalmente. Hubo más resultados, ganó el Betis, y tenemos declaraciones de Pellegrini.
9: Don Manuel,
7: de Engineer.
6: De Engineer. Pero hay una cosa muy, muy especial, y se los cuento como historia del fútbol, porque lamentablemente me voy a quedar sin, no sé si ustedes lo conocieron, ese estadio. Estamos hablando de Mestalla, una de las catedrales del fútbol español. Al parecer me voy a quedar sin conocerlo, porque esta es la última temporada del Mestalla, del Mestalla tradicional. A partir de el próximo año ya se van al Nou Mestalla, que ha tenido sus dramas igual, porque lo empezaron a construir y ha estado parado
9: tiempo sin seguir las obras.
6: Claro.
7: Debe haber sido inaugurado hace varios años. El problema del Valencia, tanto deportivo como económico, golpeó. De hecho, tengo entendido que ese estadio nuevo de Valencia estaba dentro de los inscritos por España para el Mundial 2030.
6: Mira,
7: porque era demasiado moderno. O sea, ya el viejo Mestalla es espectacular. Está en medio de la ciudad.
6: Es precioso.
7: Y muy vertical. Claro, tú no sabes si es la Plaza de Toro o el estadio, porque están los dos ahí en el corazón de la ciudad de Valencia. Ahora este estadio nuevo no sé dónde queda, pero imagínate la cantidad de estadios nuevos que tiene España en los últimos
9: Está retirado de la... Porque vi unas imágenes como que
6: hay una explanada. Claro, no está en la ciudad.
9: No había construcción, digamos.
7: Fíjate que en España, pese a toda la crisis deportiva...
9: Y Valencia, como tú bien lo dices, es una tremenda ciudad, una gran ciudad.
7: Es de la ciudad, de la comunidad... O sea, después de Barcelona, la zona norte. Este es la más grande que tiene España. Pero fíjate, en España se reconstruyeron el estadio del Celta, se reconstruyó el estadio del Mallorca, se reconstruyó Riazor, se está reconstruyendo el del Betis, se reconstruye Valencia, el Vicente Calderón es otro, o sea, no, ya no existe, hay un estadio nuevo, el Metropolitano, hace más de 10 años.
6: Spotify.
7: El Bernabéu. El Camp Nou. O sea, España en este siglo prácticamente cambió, Las Palmas también, modificó todo
6: el su estructura. Levante, totalmente.
7: Real Sociedad.
6: Totalmente nuevo.
7: El Levante también, donde jugó Colombia antes del Mundial.
6: Sí.
7: O sea, en España hay una estructura deportiva brutal, pese a todos los problemas que ha vivido España en los últimos 10 años económicos, fundamentalmente con la pandemia, y que los clubes también lo han pasado muy mal, pero la sociedad anónima y las comunidades entienden que el fútbol pasa a ser un objeto de deseo y de cultura brutal. Entonces, también no tenemos que ir a ver a las potencias millonarias como Inglaterra o Estados Unidos para creer en este tipo de situaciones. Fíjense, vayan a ver España, la cantidad de estadios que ha remodelado, espectacular. San Mamés, el nuevo San Mamés, espectacular. ¿Sabes cuál otro? Real Sociedad ha hecho 3 estadios este siglo.
6: Carlos Tartier.
7: El Dovía,
6: donde jugaron, sí. Olvídate lo que es eso, una cosa impresionante.
7: No, claro, entonces, ¿por qué ir a ver otros países? Vean lo que ocurrió en España en este siglo. Todos los estadios remodelados, prácticamente los que están actualmente en primer set, o reconstruidos directamente, porque los que tenían pista atlética, por ejemplo, se acortaron todas las tribunas: Balaídos,
6: Real Sociedad,
7: La Coruña, Riazor, sí. Real Sociedad. Es espectacular cómo fue cambiando todo el diagrama de los estadios españoles.
6: Y vamos a escuchar a Pellegrini, pero la historia para cerrarla es que el Valencia, como es su último año en Mestalla, ha hecho toda una campaña publicitaria, y cada vez, Camaño, que viene un equipo, que por ejemplo el Betis es la última vez que va a jugar, claro, ahí, entonces le dedican un video con la historia del rival y del Valencia jugando en ese estadio. Mira, entonces cada partido es como una especie de homenaje.
7: Qué lindo.
6: Y los equipos rivales se van a llevar ese recuerdo ahí.
7: Y tú veías ayer, por ejemplo, gente del Betis junto a la gente del Valencia gritando los goles al costado de la cancha.
6: Y pegadísimo.
7: Compartiendo, sin problema.
6: Algún día llegaremos a eso, te lo aseguro. No sé cuándo.
9: Estadio, ¿eh?
6: No sé cuándo. No, es
9: no
6: un
9: es
6: tema.
9: Un estadio.
6: Es otra cosa. Ganó el Betis y. ¿Cómo se le dice, Patricio? Don Manuel, acá en Deportes en Agricultura.
10: Ingeniero. Bueno, lo valoro como 3 puntos muy importantes. Primero, porque siempre ganar de visita es difícil. Segundo, jugamos ante un buen equipo, que el partido estuvo muy equilibrado, quizás con poca llegada de ambos equipos a la portería, pero creo que al final fuimos justos ganadores. Ellos tuvieron una buena oportunidad en el primer tiempo, un par de remates. Tuvieron otro mano a mano de Álvaro en el segundo. Nosotros tuvimos también una en el primero y dos, una que tuvo también Parrot, que la pudo haber finiquitado, y después el gran gol de Pablo García. Así que en un partido muy equilibrado, creo que fue justa la victoria y quedo muy contento, primero por el orden que ha tenido el equipo, por la intensidad del juego. Cambiamos 5 jugadores del partido anterior, vamos a seguir jugando cada 4 o 5 días, así que esas rotaciones no están entre reserva y titulares. Yo creo que en cada partido se evalúa cuáles son los jugadores que están mejor y tratamos de hacer para cada partido el mejor 11 posible de acuerdo a las distintas circunstancias. Así que 3 puntos de visita que nos permiten continuar en el buen camino que ya teníamos el primer partido en casa, con 2 partidos con la portería en blanco.
6: Fíjate, victoria 100 de Pellegrini, sí, en la liga.
7: Sí, fíjate que Pellegrini tiene una forma de manejar los grupos en el Betis, fundamentalmente con respecto a las rotaciones, que de un partido a otro, teniendo prácticamente 5 días entre uno y otro, el viernes y martes, y ahora vuelve a jugar el fin de semana con Levante, cambió toda la línea defensiva y cambió al volante central. O sea, 5 futbolistas de un partido a otro, entendiendo que como arrancaron un poco más tarde, y después viene Levante, Real Madrid Champion, seguramente hasta las próximas 2 semanas él ya empieza, claro, de inmediato, no dándole prioridad a uno u otro jugador, entendiendo que seguramente Anthony es titular, que Fornals es titular, que Isco cuando se recupere será titular, pero hay 6 o 7 posiciones donde él permanentemente va a estar rotando, y la idea es justamente que el equipo no pierda nivel. Ya ayer ganó un partido importante de visita ante el Valencia.
6: Por ejemplo, Pablo García, que el autor del gol, que lo destacabas tú, que es un sub-20 que estuvo acá jugando.
7: Puede ser transferido incluso, ojo. Puede ser transferido, puede ser la llave para que llegue Dani Ceballos.
6: Mira,
7: ese dinero para ser utilizado en Dani Ceballos.
6: Y de
7: tiene a los Chelsea, que todavía no lo ocupa.
6: Todavía no lo ocupa los Chelsea.
7: Pensando que lo puede transferir. Abde no se ha recuperado todavía la lesión que lo dejó fuera del Mundial, no lo ha utilizado.
6: Ahí están los movimientos.
7: Hay jugadores que todavía Pellegrini puede
11: utilizar con mayor o menor cantidad de minutos muy determinantes, como Abde, que fue la gran figura el año pasado de la campaña del Betis.
6: Y no estuvo en el Mundial, estaba
11: lesionado. Se lesionó el partido anterior.
6: Imagínate,
11: el partido bueno. Previo al Mundial se lesionó por su selección y no fue, imagínate. Marruecos con Abde, pues se tenía una buena característica por el costado izquierdo.
6: Le podría haber dado algo más. Y debutó Troy Parrott, el irlandés, que tiene una historia con el Betis, porque la única vez... El Betis tiene un título. Si no me equivoco, 71. Sé que en el 70.
11: ¿De Liga?
6: De Liga.
11: Yeah.
6: Y el director técnico de ese campeonato era irlandés. Así que la gente está contenta con Troy Parrott, que ayer entró...
11: A los 20 segundos tuvo el gol.
6: La primera vez. O
11: sea, después aguanta muy bien la jugada del gol. Él participa. Decisivo, bueno, aguantando el balón.
6: Oye, 30...
11: 20 millones de euros la operación por Troy Parrott. Ah.

0: Viene del AZ Alkmaar, hizo 31 goles la temporada anterior, así que viene con una condición espectacular para pelearle el puesto a Cucho Hernández.
1: Tal cual, 1935. Le erré solamente en 40 años el
0: casi
1: título.
0: Nada,
1: casi
0: nada.
1: Casi nada. Pero bueno, la historia. La historia. Y la última, y nos metemos ya en las palabras de Matías Saldivia y resabios del Superclásico. Fase previa Champions League, ayer tuvo cositas interesantes.
2: No, vamos a hablar del equipo que va a salir campeón de la Liga Española. Ustedes hablan de este equipo que.
1: De lo que usted quiera, podemos hablar, Manuel.
2: ¿Ah? No, Real Madrid juega hoy día a las 3. Digo. Este equipo.
1: ¿Contra quién jugamos, profesor?
2: Real Sociedad.
1: Ah, lindo. Bien. Lindo. Es el. De, ¿el primer partido?
0: No, segundo. ¿No? ¿El segundo?
2: Español. Ojalá le vaya bien al Betis. Salga lo que pueda aspirar, que es el segundo lugar.
1: Muy bien. ¿Horario lo tiene claro?
2: 15 horas.
1: 15 horas, muy bien. Nos vamos directo. Hecho,
0: y el día lo transmite.
1: Podemos dar las formaciones.
2: Se rotan.
1: En cualquier momento. Patricio, apréndete este equipo. Tú sabes que a mí me gustan los equipos trompeta. Sí. El Sabá.
3: Instrumento de viento.
1: Instrumento de viento, perdón. No tiene nada que ver con Mario, con Marito, sí, ¿cierto? El Sabá de Bakú, la capital de Azerbaiyán. Oye, le quitó la hegemonía al Karabaj, que también se había metido en copas internacionales, y ahora le dio vuelta un partido impresionante en Bakú al Apoel Beersheba de Israel. Se metió a la fase de liga de la Champions. Lo del Celtic, Camaño.
0: Sí. ¿Cómo me
1: puedes explicar lo que pasó con el Celtic? En
0: Polonia,
1: no.
0: Contra el LASK.
1: No, en Austria. LASK, que significa Linz Athletic Sport LASK. Club, sí, de Linz, de Austria.
0: No, ¿son los chocolates?
1: Casi, pero no. Oye, no, el Linz, que es de la ciudad de Linz.
0: Había ganado 3-0 el Celtic. Se pone 1-0 en ventaja. Le empatan en el último minuto, o sea, le empatan la serie en el último minuto 4-1. Y después pierde 5-1.
1: Pero un equipo austríaco. Celticiada, no, pero una locura lo del Celtic. Y por último.
0: Cae a Europa League.
1: Claro, va a caer. Y lo del Bodo Glimt.
0: Fíjate que el Sabá, ¿sabes cuántos años tiene de vida?
1: 8 años.
0: 8 años, sí, nada.
1: 8 años,
0: desde su fundación. El nuevo independiente del Valle de
1: Azerbaiyán. Qué lindo, ¿eh? El Sabá. Y Bodo Glimt también se metió nuevamente.
0: Hay lo otro que hoy día se completan los últimos 4 cupos de fase liga. Lo que está definido es que el Betis va a estar en el Bombo 2. Independiente de quienes clasifiquen hoy, hay un duelo muy lindo entre el Fenerbahce y el León. Independiente de quienes clasifiquen, el Betis está por sobre todos ellos en coeficiente UEFA. Así que ya está definido que está con el Porto, con el Sporting de Lisboa, con el Dortmund, por ejemplo, con el Atalanta. Todos ellos comparten el grupo, el Bombo 2 de la Champions.
1: Perfecto.
2: Mañana sí, faltan 2 semanas.
1: Mañana sorteo.
2: Claro,
1: mañana
2: la Liga mañana de Indonesia. No sé si queremos hablar de eso también.
1: ¿De cuál?
2: De la Liga de Indonesia. Faltan 2 semanas.
1: No.
2: Arema
1: no,
2: con Adiaza a las 4:30 el viernes.
1: Es la actualidad, Manuel Letesano. Si las cosas en Europa, los partidos están así. Bueno, entonces cuando son las 2:17, volvamos a nuestro terruño y escuchemos a Matías Saldivia, que habló hoy. Por supuesto que le preguntaron lo que pasó. ¿Qué pasó en el Superclásico, amigo? ¿Qué le faltó a la U? Bueno, y también sobre los gestos de Correa. Vamos con esa, los gestos de Correa de Matías Saldivia, un ex Colo-Colo que anduvo más o menos nomás en el último Superclásico.
4: La verdad son cosas de todos los partidos. Por ahí en estos partidos hay más cámaras, se sacan más clips, por así decirlo, de todo lo que pasa dentro de la cancha. Pero como te digo, para mí son cosas que pasan todos los partidos, que quedan en la cancha. No sabía lo de la denuncia tampoco, no sabía que la habían hecho. Pero como te digo, son cosas que quedan en el partido, que nos decimos dentro de la cancha y ahí quedan. Parte del folclore del fútbol. Obviamente, en eso concuerdo totalmente. Pero bueno, pasa por la educación de cada uno también eso. Después tendrán que tomar las medidas que se tengan que tomar. Cada uno es responsable de lo que hace y obviamente incitar a la violencia de parte de los jugadores siempre es repudiable. Pero como te digo, pasa en cada uno, en el respeto que tengas hacia esta profesión, hacia la gente. Creo que esas cosas están de más, obviamente. Ellos ganaron el partido, no hay nada que decirlo. Pero bueno, esas cosas ya pasan por cada uno.
1: Ya, bueno, para no darle más vueltas al tema, sí. Pero
2: la mentalidad que tiene que tener el jugador.
1: ¿Sí o no?
2: Sí.
1: Un poquito más de sensatez.
2: O sea, es que el tema se repite en los protagonistas de este tipo de episodios. O sea, si esto fuera una salida de un momento, por algo que se pueda entender en un partido puntual, que cualquiera se le puede salir la cadena. uno desdramatizaría, pero lo de Correa ya no es nuevo, lo de

0: Marcelo Díaz ya no es nuevo, ya son cosas que se van repitiendo. Entonces, creo que los clubes tienen que fijar algún tipo de... Y, bueno, aquí también la liga nuestra estas cosas las deja pasar.
1: Pero no todos lo hacen, Manuel, si es uno
0: eso,
1: nomás.
0: Por eso, pues, sí, por eso sea, tiene que haber una...
1: Y el mismo, más
2: por ejemplo, sitio. Por ejemplo, hoy día hay mucha polémica, lo dijimos en la mañana por esta acusación de la U. La U no debió haber llegado a la acusación, lo debió haber hecho el árbitro. O sea, en una situación, porque a veces vemos cómo el informe del árbitro está, como decía el Pato, lo puede rellenar hasta un
3: lo
2: día después.
3: Lo complementa viendo imágenes,
2: viendo sí. Recibiendo consejos el jefe de los árbitros. Claro. Si no lo hizo, evidentemente que queda en entredicho el hecho de ahora de que sea la U la que tenga que denunciar. En Colo-Colo, lo dijimos en la mañana, se sienten traicionados, ¿no? Porque hay un pacto de no agresión, de no denunciarse, estaban en buenos términos, estaban siendo muy, muy aliados en cuanto a.
3: Pero los Correa consejeros. Rompe ese pacto, quizás.
2: Pero es que hay cosas que. No, porque el pacto a nivel dirigencial, no, lo que hagan los jugadores, es que
3: claro,
2: si yo te pego un combo, el árbitro te echa.
3: A lo que voy es que esto, como que
2: no, se. Pero no, pero los jugadores no tienen nada que ver, pues, Matías.
3: No, lo que pasa es que yo entiendo que las relaciones sean estrechas, buenas, independiente de eso, que yo tengo buena relación contigo, si hay algo en que falta, como faltó Correa, tenés que anunciarlo igual. Eso no va a privar, yo no hablaría ni de traición, ni de nada, sigo manteniendo una buena relación contigo. Claro, manteniendo en por el bien del fútbol, alguna
2: es lo
3: situación.
2: Que, es que
3: común,
2: si Colo-Colo entendiera, pero, Pato, eso.
3: Pero si yo veo. Si la gente de la U, independiente de pactos y cuestiones que yo no entiendo por qué se dan, esto tenía que denunciarlo la U. Bueno, estaba en la obligación de denunciarlo. Bueno,
2: que en ese momento la U no quería llegar a eso por justamente por este pacto.
3: No.
2: Entonces bueno, ellos imaginaron que Juan Lara lo iba a escribir en su informe.
0: ¿Sabes lo que pasa? Que aquí el problema es más profundo. Nuestra liga no se regula a sí misma en muchos aspectos. Nuestra liga, partamos desde las cosas que podría mejorar positiva, no entrega premio económico. Todos ganan lo mismo, da lo mismo salir quinto, salir octavo, ganas lo mismo. Si sales campeón, tienes un premio que entrega Conmebol, ni siquiera lo entrega el campeonato nuestro. Y hay poco interés en regularse económicamente, digo, porque Conmebol te ha mostrado un camino que está, a mí me parece que es bueno. O sea, si tú cometes un. Faltas te van descontando plata. Y así es. Te descuentan por problemas en la cancha, por problemas en la luz, por problemas en los camarines. Te van descontando. Entonces los equipos se preocupan de que no les descuenten. Y la cuestión disciplinaria también la tiene que ver un ente que esté fuera del arreglo que puedan llegar los clubes. O sea, tiene que haber un libro disciplinario. Tiene que haber un código que se respete. Y mientras
2: bueno, pero esto... es que eso, Manuel, ese, uh-huh. ese código que bien dices tú, eso debe quedar en manos del árbitro. Porque si el árbitro después de ver las imágenes y después de recibir la información, entonces también estamos equivocados, porque el árbitro tiene que ser finalmente.
0: El árbitro tiene hoy esa potestad. Bueno.
2: El árbitro es la garantía, pues,
0: pero
2: el que debe aplicar la justicia para el caso de Marcelo Díaz Correa, para que no piensen que esto es solamente ser un futbolista, porque lo de Marcelo Díaz también.
0: ¿Cómo explicas tú que si el árbitro se le pasa algo en el informe, entonces listo, si no lo denuncian, puede hacer lo que quiera, básicamente?
2: Está pésimo.
0: Entonces, si un tipo provoca en un partido de alto riesgo como este, tiene que tener una sanción.
2: Si tú me dices que la imagen de Correa no la tenía nadie y que la tiene la U, a través de su canal oficial y recién la va a publicar el martes, bueno, va a la U y le pasa el video.
0: Tiene que haber un ente que castigue estas cosas. Bueno. Y yo creo que la mejor manera es castigo económico, como con Meol. Castigo económico, no solamente una sanción al jugador, que el club se vea. Cosa que el club, cuando vuelva a ir de visitante un equipo o juegue de local otro equipo importante en este tipo de partidos, le diga al jugador: oye, compadre, no costaste 5.000 dólares.
2: Pero piensa,
0: 10.000 dólares.
2: Piensa,
0: no,
2: Manuel. ¿Cuál fue la sanción para el jugador que agredió a Jona? Ninguna.
0: Porque llegaron a un arreglo.
2: Llegó a un arreglo.
0: Bueno,
2: Jona no ha dirigido. Jona no ha dirigido. Entonces, está todo mal. Los partidos que se suspenden. ¿Se ha cumplido el reglamento?
0: No, no se cumple el
2: entonces,
0: reglamento.
2: ¿Y alguien ha levantado la bandera?
0: No.
2: ¿Cuál fue el último consejo de presidentes que se hizo los últimos 4 meses? Uno, para determinar lo de Bocinha. O sea,
4: ahora, ¿cuál es el argumento de los del árbitro? Aquí, como dices tú, el principal responsable es no, por la pregunta no sé. Es ¿por
2: habría
4: qué
2: que notar a Juan Lara porque él no estima,
4: lo anotó?
2: ¿Por qué no?
4: ¿Por qué no estimó?
3: Él lo tiene, no tengo ninguna qué? Duda que tiene que haber visto la imagen.
2: Lógico.
3: No tengo,
2: pero si, la, no, la, es que si no es él, es Roberto Tovar, es cualquiera.
3: No, por eso digo.

0: Pero, si ellos dicen, ¿sabes que en realidad no nos queremos meter en problemas con Colo-Colo de nuevo? Ya, porque ya estuvo el problema Gamboa.
1: Nosotros no nos vamos a meter,
0: que sea el otro.
1: Hablo del árbitro, para no abrir tanto el diafragma y meter a más personas. El árbitro lo tenía visto y no se le ocurrió, no quiso.
0: Yo creo que no quiso.
1: No quiso. Y eso me parece a mí que también tiene que tener una sanción.
2: Pero Pato, ¿me entiendes? Esto que el sistema que existe en Chile.
1: Más allá que estoy de acuerdo contigo.
2: Es viciado, porque las partes se ponen de acuerdo y no pasa nada. Si el árbitro, se puso de acuerdo con. Me acuerdo, ¿cómo se llama? Con Alté. Si Jona se puso de acuerdo con Alté, oye, iba a decir que no pasó salvamos los dos. Está bien porque el sistema ahora, pero resulta que hubiera un ente regulador, como por ejemplo el Mundial. Sanciona. El Mundial, lo de las banderas, lo de los...
3: ¿El árbitro está obligado a...? O sea,
2: No es lo que se usa afuera. Lo que se usa en los torneos serios es que te castiga el torneo. O sea, acá las partes no quieren... Yo entiendo que es un comportamiento humano. Tú te das cuenta que la cagaste, vaya a hablar con la otra parte y lleguemos a un acuerdo, ya listo.
3: Pero no, Manuel, si un jugador me agrede a mí, yo como árbitro tengo la obligación de escribirlo. No puede llegar a un acuerdo. Tú tienes que
2: pero es que tú estás metiendo partes involucradas acá. Juan Lara tiene que salir a dirigir el próximo fin de semana. Acá tiene que haber un agente externo, como funcionan en el Mundial. El Mundial ahora están saliendo castigos para todos, están repartiendo castigos como.
1: Si no actúa el árbitro, tiene que haber un ente, pero la responsabilidad primera es del árbitro.
2: Digamos
1: en el informe que tú envías.
0: Si no lo hacía la U, por ejemplo, porque tiene cinco días. No, porque también lo puede haber hecho el tribunal.
1: De oficio.
0: Hay 5 días para presentar la denuncia. ¿Qué ocurrió? Y por eso también en Colo-Colo hay mucha molestia. ¿Te acuerdas cuando fue el partido famoso de si Almirón dio instrucciones o no dio instrucciones?
1: En Huachipato, allá
0: en Huachipato, en Talcahuano.
1: Sí.
0: En esa oportunidad, Moza le dijo a Victoriano Cerda, te pasaste la raya, compadre, porque le facilitó toda la situación a la U, porque ahí es donde la U intentó hacer el reclamo y todo, ¿te acuerdas?
3: Bueno, el video era de la U.
0: Resulta que si la situación de la denuncia contra Correa era hoy día, por ejemplo, el tribunal ayer no lo hubiese podido llamar para la próxima sesión. Por lo tanto, podía jugar este fin de semana y el siguiente. Entonces, en Colo-Colo entiende de que aquí no actuó solamente la U. Actuaron los poderes fácticos de la U.
2: Porque se perdería el partido
0: como Huachipato, como mínimo.
1: Ya.
0: Pero Pato, si es así. Así lo ven en Colo-Colo.
1: Si no me estoy riendo de lo que usted dice.
3: ¿Pero tú estás de acuerdo con que la U lo haya? Que lo haya conseguido.
1: Lleven esta historia a Netflix, Hollywood.
2: Pero si ya.
3: Pato,
2: si
3: lo
2: dejó de ser una teoría conspirativa, pues Pato.
1: ¿Qué interés puede tener Real y Huachipato que no juegue corriendo?
0: Bueno, Huachipato se está complicando con la parte.
1: ¿Por eso
0: baja,
1: solo?
0: Pato.
1: No, increíble.
0: Si a mí me dicen que la próxima semana juegan y van a denunciar a Charlie Aránguiz para que no juegue contra mí. Imagínate, a lo mejor jugador de la U fuera Aránguiz y me va a quedar suspendido.
3: Pero más allá de eso, Cataño, la U está haciendo más allá de eso, que es una lectura.
0: Sí, lo que pasa es que en Colo-Colo entienden que la U presionó por todos lados para que ellos no aparecer como los denunciantes. ¿Me entiendes o no?
3: Pero si llega Correa y hace lo que hizo.
0: Bueno, pero ellos confiaron en el criterio del
1: árbitro. Gran error si pensó así la U.
2: Esto pasa porque no hay un montón de cuestiones que son pichanga. Como artículos mal redactados. Como que todo se define por secretaría, como que hay un montón de cosas que pasan en nuestro campeonato. Y ahora uno se espera que cuando se separe la federación de la liga empiece a tener que manejar su propio negocio en el fondo y no siga al amparo de las federaciones y de sus recursos, que le pongan interés a los detalles. Pues estos detalles, más que las canchas estén bien iluminadas, más que la imagen del estadio esté limpia, no esté lleno de inflables y de carteles, de cuestiones. Esas cosas, ustedes mencionaban lo del fútbol español hoy día. El fútbol español es un buen ejemplo para lo que podría Chile aspirar. Chile tiene buenos estadios, puede remodelar algunos y mantener la estructura de otros. Y tiene que recuperar público en las tribunas, tiene que mejorar marketing, tiene que estos reglamentos, clarificarlo, estas cuestiones, estipularlas, o sea que...
0: Porque si la gente, si el club organizador de un evento, o el club dueño, o sea, donde participa un futbolista de un incidente, digamos de este fin de semana, evidentemente que va a agotar todas las instancias para evitar un incidente.

0: ¿Sabes lo que significa una pérdida de 50 mil dólares y 3 puntos?
1: Totalmente.
0: Y que una tribuna vacía, no sé.
1: ¿Y qué hacer en situaciones? Esto esté, o sea, si el árbitro no lo informa, que esto esté cubierto por un reglamento. Claro, o sea, que tú no lo puedas hacer. Porque el hecho puntual es un gesto obsceno y una foto desafortunada. Las dos cosas que están en cuestión ahora contándolo a Marcelo Díaz. Entonces, listo, se le fue al árbitro, pero esto está, o sea, dice, tú no puedes hacer tal gesto a la barra, listo, eso lo dice una red, pero es que tiene que denunciarlo, no es que podría actuar el tribunal, no es que el árbitro no lo puso, entonces al final es como que, aquí tiene que haber, me explico, ¿no?
2: Sí, sí, si no lo denuncia la UR, tribunal lo hubiera actuado.
0: Te voy a dar
1: puede
0: toda
1: ser,
0: la situación.
1: Puede ser.
0: Tengo acá el artículo para clarificar, para que la gente también se haga una idea de todo lo que ocurrió.
3: Como que puede parecer un tema, digamos,
0: el artículo es el artículo 18. El procedimiento se iniciará por denuncia o requerimiento de alguna de las siguientes personas o entidades. Primero el árbitro.
2: Perfecto.
0: El árbitro que haya dirigido el juego en el que incida la denuncia o requerimiento.
2: Ya.
0: Después, de oficio por el propio tribunal.
2: Perfecto.
0: Después, las personas que hubiesen sufrido lesiones calificadas de graves.
2: Ya.
0: De acuerdo a la situación. El directorio por sí o en representación de algún club.
2: Ya.
0: La comisión de arbitraje o la entidad que haga las veces de tal, como fue lo de Gamboa.
2: Ya.
0: Y ahí fue la comisión de árbitros la que presentó, por eso Colo Colo se asustó, ¿te acuerdas? Que amenazaron con 10 fechas o pedían 10 fechas de castigo. El club afectado.
2: Ya.
0: Y después la comisión de control, gestión económica. Y en general cualquier persona sometida a juicio. O sea, son muchos entes.
1: Son muchos.
0: La U esperó. Pato, para que tú veas, pudo haber recabado mucho más antecedentes, pudo haber esperado. Pero también hay situaciones dentro del tribunal, hay elecciones a fin de año, entonces había mucho ruido. Oye, que se haga la denuncia hoy día, para que nosotros lo citemos la otra semana. Pato, los llamados y las presiones, te estoy diciendo que llamaron hasta el canchero de Quilín, compadre.
2: Alguien
0: que conoce, que trabaja en la U, lo dije acá, Mauricio Cherry, que conoce a todas las personas están y sabe a quién llamar, algo está contratado como asesor.
2: La lectura que le dan, oye, va al partido Huachipato, tú tenías alguna duda que con Correa o sin Correa, con lo cual le puede ganar.
0: Sí, Pato, pero es mejor sin Correa que con Correa, Pato, tú no lo ves desde el punto de vista de Huachipato. Tú lo ves desde el punto de vista de un hincha normal que dice Colo Colo le va a ganar igual posiblemente. Pero si puedo privar a Colo Colo de Correa, lo hago. Porque si no, la denuncia se mete en Sudamericana.
2: Pero pasa por rivales directos, pues, bien sabemos. Entonces,
0: Pato, como
2: lo que
0: todo
2: trato suma. No estoy dudando ni
0: cualquier ventaja bienvenida.
3: Cualquiera.
2: Sí. Pato, pero podrían haberle hecho con un rival que fuera ahí, estuviera a la par y que
0: ¿quién es el socio de la U? ¿Quién es el socio de la U? ¿Por qué la U no lo hizo hoy día? ¿Por qué lo fue a hacer el lunes antes de que sesionara el tribunal? ¿Por qué? Porque el cálculo era, este fin de semana no va a poder estar porque está citado para el próximo martes.
2: Qué tremendo.
0: Se elabora el informe, compadre, lo siento, las imágenes, no juega el fin de semana. Y un partido para que Colo Colo se enoje tanto. Oye, sí.
2: Mira, Miguel, de lo que estamos llegando.
0: Pato, así se maneja.
2: La manipulación que hay en
0: todo. El Pato, fútbol. las sanciones cuando se establecen las sanciones, ¿cuántos partidos sin público? 3, porque el cuarto es el superclásico.
2: Yeah.
0: A Everton el año pasado, con Católica, ¿te acuerdas de los incidentes que no se terminó el partido?
2: Sí, que ya. Hubo invasión ya. De
0: ¿sabes hinchas? ¿Cuánto se retrasó el partido para que se jugara con público? Para que el partido que tenía que jugarlo con público, Everton, que era uno decisivo con Unión Española. Después de eso, que corran los partidos sin público. Al árbitro
3: son juicios morales porque
0: o tal persona
2: para interpretar muchas veces
3: si a mí me conviene, yo soy dueño de club, soy representante, no sé, y
2: son ellos los que toman la decisión
1: y me van a quitar a correr para mejorar el producto.
2: Sí.
1: Porque era una porque les tocaron el bolsillo, era una demanda multimillonaria, claro. Por eso tuvieron que ceder.
0: La Copa de la Liga, jugar más, no trajeron a más jugadores, pero había que jugar más partidos para completar la deuda.
1: Como el fútbol chileno no se sanciona internamente nunca con cuestiones económicas, jamás. No se premia tampoco, yo creo que debería ser de las dos cosas, ¿no? Tú deberías tener premio y castigo.
0: Que fue una de las cosas que le costó la salida a Harold.
1: Sí.
0: El jugar en la cancha, el dinero de la televisión.
1: Bueno, el Conmebol funciona bien. Yo tengo muchos reparos contra la conducción de Domínguez, pero la Copa Libertadores está entregando premios y el sistema es muy bueno. El sistema, viejo, tenía.
0: Está transparente.
1: Se te asoma un sponsor que no corresponde de la competición en una parte alta del estadio y te fuiste con una multa.
0: Y si tiene que jugar River siempre.

0: público, juega River sin público, y Racing y Corinthians, todos, ¿sabes?
1: Y no le gustó
0: Brasil,
1: la
0: Argentina,
1: sí,
0: todo.
1: Sí, o sea, por lo mismo, yo digo, todo esto quizá una rama de, pero esto al final se explica en que no hay, a nadie le importa. Porque esto viene, ¿hace cuánto viene pasando esto? Se mencionaba lo de Almirón, hay una serie de incidentes de denuncia, uno denuncia al comisión de árbitro.
2: No, y lo de Jona con el test igual, el arreglo igual, o sea, eso no, no
1: también,
2: no,
1: bueno, existe, o sea, eso ahí donde yo te digo, por eso el árbitro no puede tener la última palabra.
2: No puede, o sea, porque, imagínate.
1: Porque un agente externo, ¿no? Que somos nosotros. Nosotros somos personas que vimos, ¿no? El árbitro agredió a un jugador. Eso debió haber sido un castigo para el árbitro, que además debió haber estado tipificado, y obviamente un castigo al jugador que agredió de vuelta. O sea, los dos hicieron un castigo de 10 fechas, los dos. Y se lo arreglaron y tiraron que rozaron, no sé qué, ya digamos.
0: Bueno,
1: que
0: no dirigió las cuatro fechas siguientes.
1: Claro. Pero el punto es que.
0: No sabemos si fue sanción o no.
1: Fue objetivamente.
3: No, nunca lo van a decir.
1: Fue objetivamente una doble agresión. Entonces, eso merecía un castigo más alto para los dos. ¿Y qué hicieron? Se arreglaron. Entonces, obviamente está mal. Está mal el sistema. El sistema está mal.
3: Está mal el sistema, perdón, ahí cierro.
0: ¿Hasta dónde?
3: Que te da a pensar que pueden haber otros acuerdos.
0: Claro,
3: de un árbitro con un. Oye, no hablemos, que hemos caído. ¿Sabéis qué?
0: Mira, lo de Correa. ¿Cuánto fue la sanción a Correa? Tú que dices, no, pero ¿cómo va a ser? ¿Cuántos partidos originalmente le dieron a Correa?
3: Cuatro.
0: ¿Cuál era el quinto, de la segunda rueda?
2: Este.
0: La U.
2: La U.
0: Yeah. Sí, por eso te digo. Todo está. Pero ya como llega a cuatro, da lo mismo. Pato, claro. Si está todo está. A ver, ¿hasta dónde? Para que no se enoje. Es que te tengo que castigar, pero no te enojes porque, mira, te lo dejo para este partido. Te doy uno. Entonces ahí, pues, ¿cómo es la situación?
2: Después del
0: micrófono te voy a decir tres cosas.
2: Y te sacan la del año pasado.
3: Lo que me parece más grave de lo que estás diciendo es que eso lo determina el Tribunal de Disciplina. Es decir, los miembros del tribunal, tú estás diciendo que se arreglan los bigotes.
1: O sea,
0: Salomónico. No te estoy diciendo que no, porque si no, no sancionaría a nadie. Si no, no citarían de oficio.
1: Cuando castigaban sin público. Justo castigaban sin público hasta el clásico.
0: Exacto.
1: Justo hasta el clásico.
0: Entonces, ¿me va a decir que eso es casualidad?
3: Es que conozco gente y
0: pero si Pato, podemos conocerla, soy salomónico.
3: Me cuesta creer que salomónico, tengan esa posición.
1: Uno no está dudando, lo que pasa es que como el marco, este marco no tan, sé, es tan no, flexible, no sé, tan, no sé. Tan fácil sí. de acomodar. Lo acomoda, lo acomoda.
0: Un marco
3: es que conozco
0: moldeable.
3: Gente que honrada y que dudo que haga eso.
0: Oye, esto no es nada.
3: Perdóname que dude.
1: Es muy fácil, mira, es muy fácil saber lo que va a pasar ahora. Es de una a tres fechas, ¿no?
0: Sí, una fecha.
1: Le van a dar dos. Entonces va a apelar y le van a bajar.
0: No, puede apelar. De tres para arriba va a apelar.
3: Claro, con dos no puede apelar.
1: Entonces, bueno, le van a dar tres. Y así va a apelar. Le van a dar una.
0: Te van a dar una. Ay, tranquilo, si te di una. Tú sabes que merecía ir más,
2: sí, pero
0: porque
2: hay
0: la reincidencia. En una de esas me conviene.
1: La reincidencia me hacía pensar que le iban a dar dos por reincidente.
0: Oye, esto no es nada al lado de esta. A ver. Esta discusión, porque habló Saldivia. No, esto no es lo que todo lo que hablamos no es nada.
3: Puede ser peor.
0: Nada puede ser peor. ¿Qué tiene que pasar? Está sabroso, dejémoslo en ese calificativo. Una discusión que habría habido entre Aránguiz y Gago, cuando le dijo, le preguntó Gago varias veces a Aránguiz. Che, ¿cómo está? Bien, profe.
2: Que le preguntó y después,
0: la versión de Danilo Díaz.
2: Lo que dijo,
0: eso lo dice Danilo Díaz.
2: Ya lo dijo Danilo.
0: No, no es que las cámaras de TNT Sport mostraban el clip y muestran otra cosa.
2: No, otra cosa. Pero que por eso dije, le habría dicho, profe, ¿cómo
0: claro,
2: está?
0: Bien, como que bien, fue bien. Durante todo el partido.
2: Claro, y que a Aránguiz le habría dicho, como dijo el gran Danilo, profe,
0: sácame.
2: Si querés sacar, sácame.
3: A la cuarta pregunta, ¿cómo te sientes bien?
2: Si querés sacar,
3: ¿cómo te sientes? Le levantaba el dedito. A la tercera, ¿cómo te? Y a la cuarta, le digo, si me querés sacar, sácame. Pum.
2: Sí, eso es lo que habría.
3: Es lo que dijo
2: Fuente. Sí,
0: lo que dijo a la imagen de TNT, porque hay un seguimiento a los técnicos permanente. Era con la mano, es en una ocasión que le dice bien, más o menos, bien, y no, listo, se da media vuelta y ordena el cambio.
2: Ya, no lo cargoció tanto.
0: Es como... que la imagen, lo que mostró ayer TNT, lo mostró contigo, ¿no? En TST.
2: En TST, el seguimiento a Gago.
0: Que habló Basaure con Villanueva, ¿no?
1: No, sí, pero no en TST.
2: Ya.
0: Le preguntaron a Saldivia, Camaño. A ver, discusión entre Aránguiz y Gago, ¿existió esto o no, Mati Saldivia?

0: En el partido no lo vi, vi después obviamente lo que había pasado por las redes, pero creo que son conversaciones normales de un técnico y cualquiera de nosotros de preguntar cómo estamos, para ver si quiere hacer el cambio o no. Después, si soy sincero, no creo que no pasó nada raro de más allá de eso, de preguntar cómo estaba, y después, bueno, las decisiones son técnicas obviamente, pero no hubo un problema, no lo hay hoy en día, hoy entrenamos de la mejor manera, así que en ese sentido, como te digo, son cosas normales que preguntan los técnicos para ver cómo estamos en el momento en la cancha, así que nada, quedó ahí.
1: Sí, no, en realidad esto,
2: bueno, lo llamativo es que hay jugadores, todo... creo yo, hay jugadores, digamos de alguna manera, la mayoría de las veces, a los grandes no les preguntan nunca cómo están. El grande te dice salgo. Pero no le estás preguntando, me imagino a San Paolo preguntando a Vidal, ¿sale o no también, sale? No. O a Alexis. Si él te dice sal, profe, te tendría que sacar. Pero Gago, Ortiz, son entrenadores que han mostrado a lo largo de su estadía en Chile que no miran el currículum. Si recordemos que Ortiz en su momento sentó a Vidal en la banca y se comió una declaración de Vidal en la última fecha contra Audax diciendo que él estaba listo para jugar y pensaba que iba a ser titular en el partido que le costó no ir a la Sudamericana. Bueno, Gago ha sentado a prácticamente todos los referentes de la U en la banca. A Vargas al comienzo, sí. Por Lucero y Rivero, claro. Aránguiz cuando no estaba a disposición a la banca, Marcelo Díaz en la tribuna, derecho, a Sadio a la tribuna.
3: A hacer, claro, las modificaciones, los, sí, cambios. Si el tema acá es que si fue eso, que si es que Aránguiz está molesto.
2: Igual esto
3: está,
2: pero esa especulación. Mira,
3: si limpiamos esa, barremos esa teoría, ese rumor. Y el árbitro tiene toda la potestad para sacar a quien quiere.
2: Pero además el saludo que fuera a la cancha es muy...
3: Muy normal.
2: Muy normal, no hay mala cara, se dan la mano. Exacto. O sea, no hay ninguna situación, sí, ningún gesto molesto. No,
4: por eso que lo dijimos, que esto es todo, por eso le preguntaron a Saldivia, sí, y por eso tenemos la declaración, pero no es que...
2: La
4: no,
2: situación está planteada, digamos.
4: Está planteada.
2: Y el TCT, por eso, TNT, perdón, sacó el clip para
4: además, quizás
2: darle una explicación.
4: ¿Te parece un respiro, Patricio, no? Porque estuvo fuerte, claro. El primer bloque fuerte. ¿Eh? Un debate a la altura de deporte fuerte, en agricultura. No, no, no, no, ando bien. Ando bien.
3: Anda con unos chupan en un rato.
4: Agarré mi desodorante Etiquette que me pasó Patricio, ese como pasta de dientes que
3: usaba. Exacto.
4: Y así que estoy ese, pero... ¿eh?
2: No falla.
4: Ya nomás, 2 de la tarde, 42 minutos. 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
4: 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A la vuelta calentamos el partido de hoy. Juega Católica Coquimbo a las 6 de la tarde.
2: Lindo. En Coquimbo.
4: En Coquimbo y después Colo Colo, transmisión de la 921. ¿Qué más? Pausa y volvemos.
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8: Ya nomás aquí estamos. ¿Quién se me está escapando de la cámara ahí? Ah, Camaño. Yo. Camaño y, los dos, y los Patricio. Dos. Y Patricio.
9: Estaba haciendo un llamado para que la gente no me leyera los labios.
8: sí, no, es que el teléfono de Camaño, uff. Ahí sí que llega info. ¿Eh?
9: Tengo
8: ahí
9: que volver
8: sí
9: unos llamados en la mañana.
8: Ahí sí que llegan cositas.
9: Nos escucharon mucho en la mañana después de la historia de Huachipato, o sea, de la U es que Correa, estuvo... entonces bien. Voy a devolver el llamado.
8: Ya, y...
9: uno de ellos es un histórico.
8: Qué grande. Oye, hagamos el link, porque hoy día juega la UC y entre tanta tema interesante, entre tanta discusión, habíamos... soslayado lo de Marcelino, que es ex Universidad Católica, doblete ayer con un inglés que está un poquitito mejor, very happy to the people, doblete espectacular, lo de Marcelino que ya había debutado en la Premier, así que qué grande.
9: Oye, pero hoy día, por ejemplo, Zucchi le dieron dos fechas.
8: Sí,
9: para la vecina le dieron una, pero para la vecina al ser doble amarilla.
8: Acá estaba.
9: Que automáticamente suspendió hoy día porque ahí Católica perdería dos jugadores.
8: Sí, está suspendido. Zucchi y Palavecino expulsados ante Ñublense. No juegan.
10: Yo también pregunté lo mismo, se podía apelar la primera amarilla, al menos.
9: Ya. O sea, quedó castigado super... para este fin de semana, para este partido, sí. Palavecino.
10: Sí, pero además las expulsiones de Palavecino han sido en Copa de la Liga.
9: Sí, hay una con la U de Conce en el Clara Arena.
10: Sí.
9: Roja directa por un manotazo.
10: Sí, también contra Ñublense. También creo que Copa de la Liga.
9: Ya.
10: O Copa Chile. Uno no fue en este campeonato.

0: ese sería el equipo, más o menos.
1: ¿Sabes lo mejor que tiene Católica?
0: Lo mejor que tiene Católica,
1: sacando a Suki.
0: Muy bien.
1: Claro, porque sin titular Suki, porque Palavecino no es titular. Juan y Díaz tiene para un par de meses todavía. Creo que no va a jugar en todo lo que resta el año. Y González pierde el puesto por rendimiento, me parece. Pues si no jugaba
0: González,
1: él con Ampuero.
0: Dani, claro, González, exactamente. Y el retorno de Clemente Montes, que
1: no jugó el otro día también. Con Ñublense.
0: Ya, ¿cierto? Sí. Porque se había resentido.
1: No, pues se había resentido
0: con Boca,
1: pero con estudiante,
0: pero jugó. Así que no, un retorno, Manuel, y un partido importante.
2: O sea, para los dos.
0: Importante para los dos.
2: Sí, el que gana, el empate no le sirve a ninguno de los dos. Para el Chile 2. Aquí el que gana se mete en la pelea del Chile 2 y es muy importante, muy importante. La Copa Libertadores, como lo demostraron estos mismos equipos, justo son los dos que jugaron la Copa. Es un tremendo impulso y si los proyectos deportivos quieren seguir creciendo, es fundamental lo de los torneos internacionales.
1: Claro, Coquimbo tiene la bala de la Copa de la Liga, la final.
2: Todavía,
1: que
2: claro.
1: Tiene esa posibilidad ahí latente en un partido clasificado
3: extraordinario
1: a la fase clasificatoria como Chile 3.
2: Sí, y yo creo que también, no sé, lo han hablado en la mañana, pero una buena noticia para los equipos chilenos y para todos los equipos que no son brasileños y argentinos, esto de que haya partido de ida y vuelta en la Copa Sudamericana, sí. le da más seriedad. No se podía, o sea, todo tu trabajo en el año definir en un partido a la temporada siguiente, poco
1: y de,
2: serio.
1: Y de visita, porque si
2: te podía tocar, claro.
1: Te tocaba malo.
2: Sí, era. Así que vamos a ver cómo se.
1: Ahora, este yo creo que este partido para Católica, Coquimbo todavía tiene uno pendiente con la U de Conce. El empate claro. Puede ser malo, pero todavía tiene esa cartita todavía. No,
2: Coquimbo está noveno.
1: Sí, sí, pero si gana los dos, queda tercero.
2: Claro.
1: Yo creo que esta es una prueba de carácter para Católica. Después de todo lo que ha pasado, indudablemente que porque Coquimbo también, quedaron los dos eliminados, pero creo que hay mucha más responsabilidad para Católica que para Coquimbo. Y eso hace que hoy día Católica tiene que demostrar que puede pelear el Chile 2. Si no, si hoy día pierde, sencillamente se le complica todo. No solo por los puntos, sino que porque ya entra en una espiral muy negativa.
2: Muy negativo.
1: Porque tiene una segunda rueda maliza. En los últimos 7 partidos ganó 1.
2: Lo importante, además de ganar este y los partidos que vienen antes de que venga septiembre, es que ahí ya el campeonato vuelve a perder continuidad.
1: Empiezan a ver. Se pierde un mes,
2: eso puede ser positivo. Insisto, claro. Si sacas estos partidos pero adelante.
1: Copa Chile. En esa
2: claro,
1: octavo y cuarto.
2: Empieza a recuperar jugadores y puede agarrar la última parte del torneo perfilado con un rendimiento parecido al de la Copa, pero ahora el equipo tiene que sacar resultados. Yo creo que tiene que. Por la formación, con Cueva en la mitad de la cancha, que fue muy parecido a lo que mostró en la Copa. Y con Jimmy Martínez, él da la sensación que va a ser como de dos equipos que quieren contraatacar, ¿no? Vamos a ver cómo se da. Lindo partido. Coquimbo, equipo durísimo en casa, durísimo.
0: Y hoy también, Patricio, estaremos ahí en el Estadio Nacional, aforo de 31.000 personas para el partido de Colo-Colo ante Unión Española en el cierre de la fase de grupos de la Copa Chile.
1: Juega Bocinha.
0: Y juega Bocinha, y hay equipo alternativo. Tengo equipo. Pero llegó el momento, vos, Patricio. Llegó el momento de ver a Bocinha. No más marketing, no más redes.
3: Claro, más allá de
0: canchita.
3: De cualquier situación, expectación y todo, hoy día sacaremos conclusiones futbolísticas, que es lo que no hemos hecho hasta el día de hoy.
0: Pero hay un cierto
1: interés, bueno,
0: un cierto
1: morbo. Unión, equipo de
3: alternativo.
1: También presenta muchos jugadores. Pero Unión está peleando el título de la
3: Primera. Lo que pasa es que.
1: No, arriesgarse, Unión no se juega nada.
3: No, claro.
0: Está peleando meterse a la liguilla.
1: Sí. Claro. Colo-Colo, no, salvo está peleando a 4 puntos de Cobreloa, está
3: se Unión. Metió, cuatro, se sí, salvo se los dos chicos que van atrás. El resto, en Colo-Colo, todos han jugado. Pues, sí, no, Román no ha jugado en Colo-Colo, pero de ahí para arriba, salvo Catalán, digamos, que también ha jugado, el resto son todos ya con carrete. Pues. No es que sea un equipo, no juega hoy, pero todos han jugado.
0: Último partido de Bocinha. 50 días atrás.
3: 50 días.
0: Sí, 50 días atrás fue el 6 de julio por Cabo Verde, los 16avos del Mundial.
3: No es menor eso, hay que considerarlo.
0: No es menor. No es menor. Pero se supone que ha estado según información que me llega, ha entrenado muy bien.
3: Y otra cosa es jugar. Entonces hay que tener ahí una mirada también distinta.
0: Y el

0: Sí, puede ser.
1: Ahora, lamentablemente para Colo Colo, el partido no se juega en Monumental para cuidar la cancha. Seguramente va a estar cayendo mucha lluvia. El contexto que esperaba Colo Colo para el debut de Bocinha, en cuanto a cantidad de gente, era otro.
0: Claro.
1: Yo creo que eso va, entre comillas,
0: no van a haber 30.000.
1: Claro, va a apaciguar un poquito todo lo que generaba el debut. Hace tres semanas, imaginamos, otra situación de Bocinha. Hoy día va a jugar un partido escondido. Copa Chile en el Nacional.
2: Es más importante lo que hace Colo Colo que lo que es Bocinha. Es decir, ya nadie cuestiona. A mí me decía Nicha que juegue o no juegue Bocinha, vea lo mismo. Acá tiene que jugar el día domingo Maureira.
1: Exacto.
2: Ese es el pensamiento que hay.
1: Esa era la encuesta que dijimos hace dos semanas. ¿Qué prefiere Nicha? ¿Que juegue Bocinha o Maureira?
2: Que lo reafirme Ortiz y lo ha reafirmado. Y Ortiz, si es que Moza en algún momento habló con el hombrón y le dijo, oye, quiero que juegue.
1: Ya
2: esa instancia se sabotó.
3: Ahora, él pidió arquero.
1: ¿Ah? Sí.
3: Él pidió un arquero.
2: Pero no a Bocinha, nunca lo quiso.
3: No, bueno, pero en el fútbol chileno uno pide jugadores y se trae lo que se puede a veces, no lo que se...
2: Claro, él había pedido a Santiago Mele y le traen a
3: Bocinha. Si pide a Courtois, no se puede. ¿Ah?
2: Entonces, ¿qué me traen a Bocinha? No me están hablando. ¿En serio? Creo que fue la reacción.
0: Jugó el Mundial, sí, también.
2: No, sí, lo hemos hablado, pero no.
1: Y el gallo estaba convencido, jugaba...
2: Sí, hace rato.
0: Y el retorno, ese es un condimento del partido, y el otro... Es un condimento increíble. Vuelve Marcos Volados. Sí, señores.
1: Titular.
0: Vuelve no había jugado Marcos todo el año. Titular.
2: Titular.
0: Marcos Volados, ¿cuántos son 10 años en Colo-Colo?
1: Desde el 2016. 10
3: va a
1: años.
3: Tener su momento de gloria como todas las temporadas.
0: Nadie Marco, se...
1: Para Marco la renovación. Volado. Para
0: el
1: la renovación.
0: Sí, sí, sí, sí. Triplete hoy día y listo. Y
3: No.
2: ¿Cuántos años lleva?
3: No.
0: 10 años,
3: por eso equivocado,
0: llegó en julio del 2016.
3: Él va a ser un gol importante. Increíble. o dos goles importantes.
0: El del título.
3: No el del título, pero goles en un partido jodido va a entrar a hacer dos goles.
0: Este año tenía pinta de salir, seleccionar el principio de año, listo. Queda ahí guardadito en el refrigerador y aparece en la
2: Todos los técnicos lo ven y lo ven en la semana, pretemporada. Como lo puedo defender de tu juego.
0: 10 años.
2: Y después te juega.
0: Pero había renovado por dos, ya está hecho.
1: Pero Camaño es histórico, gol a Godoy Cruz, histórico. Sí, pero
0: es de la historia con los colos, histórico.
1: Que sea histórico hacerle un gol a Godoy Cruz.
0: Chao, Pato, chao, Camaño, chao, Manuel, lo están echando. Chao.
2: Increíble.
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8: Manuel Guerrero, el maestro, era mecánico de profesión y jugaba en el Club La Cruz de Valparaíso. Defendió a Chile en el primer campeonato sudamericano disputado en Buenos Aires, siendo un símbolo de los primeros años de la selección chilena. Era el portero. En el mencionado torneo, Chile perdió frente a Uruguay 4-0, empató a 1 con Brasil y perdió 6-1 con Argentina. A pesar de las goleadas, Manuel Guerrero fue admirado por sus rivales y allí se ganó el apodo de maestro. Luego jugó los sudamericanos de Montevideo el 17, Río el 19 y su despedida fue en Viña del Mar en 1920.
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5: Agricultura indica la hora. 3 de la tarde.
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9: Hola, ¿cómo están? Bienvenidos a las informaciones. Un estudiante de 34 años de la carrera de ecoturismo de la Universidad de la Frontera falleció tras sufrir un accidente mientras realizaba una bajada de rafting en el río Liucura, en la comuna de Pucón, en la región de la Araucanía. El episodio ocurrió en el marco de una comitiva universitaria integrada por 14 alumnos y 4 profesores, quienes estaban navegando en el afluente cordillerano cuando se produjo esta emergencia. De acuerdo con los antecedentes policiales, la víctima cayó al cauce durante las maniobras de ascenso de la balsa y fue desplazada por el torrente, lo que motivó el despliegue inmediato de equipos de rescate del SAMU, bomberos, GOPE de carabineros y de la Dirección de Gestión de Riesgo de Desastres. En una jornada donde también ha habido polémica por lo ocurrido con el traslado del clan Chan, nos informa Francisco Arregada. Francisco, buenas tardes.
10: ¿Qué tal, Cristóbal? Muy buenas tardes. Hace algunos momentos habló el subsecretario del Interior, Máximo Pavés, y se refirió a este plan cancerbero del gobierno luego que esta jornada se conociera el primer revés para dicha estrategia, luego que el Tribunal de Iquique ordenara que 4 integrantes del clan Chen habían sido trasladados durante días anteriores hasta la cárcel La Laguna de Talca, sean devueltos a la cárcel de Alto Hospicio luego de un recurso de la defensa de los imputados en el que se advertía que el informe elaborado por Gendarmería no cumplió con el estándar exigido para concretar dicho traslado. Habló Pavés, anunció acciones por parte de Gendarmería y también de paso reiteró la importancia de que se establezcan regímenes diferenciados para los integrantes de bandas criminales como propone la agenda de seguridad del gobierno.
11: Quiero dejar muy en claro a nombre del gobierno que Gendarmería de Chile va a ejercer todos los recursos disponibles para poder ajustar la decisión del reordenamiento carcelario a los propósitos del gobierno. Además, respecto de esta decisión y en el contexto de esta decisión, es que insistimos en la necesidad de que en la agenda de seguridad que está impulsando el ministro Martín Arrau se puedan considerar regímenes especiales para el crimen organizado.
10: Ya, en esa misma línea, esta mañana el ministro de Seguridad, Martín Arrau, consultado por este tema, lamentó la decisión precisando que estos condenados por crimen organizado volverán entonces a su zona de confort, también reiterando el llamado a los distintos sectores políticos a avanzar en el tema de definir regímenes diferenciados en nivel penitenciario para así poder controlar y también mantener resguardo de los líderes de bandas criminales que operaban al interior de las cárceles y que se busca precisamente terminar con ese tipo de situaciones a raíz de la segregación penitenciaria para este tipo de delincuentes. 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
9: Y la Dirección Meteorológica ha emitido una alerta para esta tarde y noche debido a tormentas eléctricas en la región metropolitana, una condición que se produce debido a este frente frío que estará presente durante toda esta jornada. Si bien la Dirección Meteorológica ya había emitido un aviso por tormentas eléctricas para este miércoles y jueves en la región metropolitana, era solo para la cordillera. Esta alerta, en tanto, abarca las zonas de la cordillera de la costa y también para la zona del valle en la capital. Nos despedimos, los dejamos invitados a seguir en sintonía de Radio Agricultura.
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13: Arrancando otro capítulo aquí en Hoy por Hoy, Chile es a través de Radio Agricultura y las diferentes plataformas. Al menos en Santiago, el clima como que llueve por aquí, chispea por allá, hay viento, hubo algunos truenos, relámpagos. Yo creo que por eso Miguel Aria está en este minuto con el pelo crespo.
14: Miguel, bueno, nos pueden ver en YouTube o las redes, bueno, la radio así, nos pueden ver, nos pueden seguir, comenten. Y claro, voy a, sí, está un poquito, mi pelo un poco loquillo, pero me gusta como va tomando esta forma según el día, según el clima, ¿cierto?
13: Ay, por eso estamos los dos de black, estamos de negro.
14: Pura elegancia hoy día aquí en el programa y esperamos acompañarlo y aportar siempre en mi rol desde la salud mental, pero tú me ayudas a que sea entretenido, dinámico.
13: Ay, pero imagínate qué mejor compañía, Miguel, psicólogo, presidente de la Fundación Ser Digital. Todo un ser digital, de hecho, nosotros siempre estamos ahí a la vanguardia. Oye, no quiero dejar pasar hoy día el día de los actores y de las actrices, y que nos dejó ayer también fue actriz y buena actriz. Estamos hablando de Dolly Parton, esta cantante y actriz de country. Yo tengo que confesar que amo el country. Mira, lo amo, y siempre escuché a Dolly Parton, después a su ahijada real, que es Miley Cyrus, sobre todo en la temporada de Hannah Montana, que mi hija no se la perdía. Ella también hizo este cover, o más que cover, con Kenny Rogers, que dio la vuelta al mundo, Island in the Street, que fue escrito originalmente, ¿adivina por quién?
14: ¿Por qué? No lo sé. Ayúdame.
13: Sí, de Australia. No, varios hermanos. Los Pichis.
14: Ah, muy bien. No, ahí me pillaste. Muy bien.
13: Aquí tengo otra para pillarte. ¿Ah? Una de las canciones éxito de Dolly Parton la popularizó y la llevó al estrellato Whitney Houston.
14: ¿Cuál será?
13: Usted en su casa, en su auto, A, en su oficina, sabe.
14: Alternativa B.
13: Una sola alternativa más romántica.
14: Mira, me hiciste todo un paseo histórico, así que muy bien, y recordando los talentos, los aportes.
13: ¿Te acuerdas que yo me dedicaba a hablar de música?
14: Sí.
13: Algo me acuerdo todavía.
14: Por supuesto, sí.
13: Esos años mozos.
14: También en esas dimensiones. Y hoy día también queremos, y no se nos va a olvidar, como la música, la actividad, y siempre retomar este tema de la salud, el bienestar, y de hecho la música, cómo nos ayuda a recordar. El tema de la memoria, del contexto, siempre la música es un elemento para el ser humano muy, muy relevante.
13: Y las emociones.
14: Así es.
13: Porque cuando uno escucha una música triste y está un poquito triste, corta vena al tiro. ¿Por qué será que cuando uno está triste quiere escuchar puras canciones tristes?
14: Bueno, el ser humano requiere cierta coherencia interna. Recuerda que hay como tres sistemas, el cognitivo, el conductual y el afectivo. Y a veces nos hacemos los locos, ¿cierto? Y no calibramos estos tres.
13: Somos más
14: artistas, ¿no? A veces nos hacemos un poquito los locos, no nos escuchamos, pero cuando conectamos, ¿cierto? Vamos a buscar coherencia entre lo que pensamos, lo que sentimos y lo que hacemos, y ahí viene mucho esta necesidad a veces de vivir la emoción. Por ejemplo, terminas una relación de pareja, ¿cierto? Una pérdida, un duelo. También es importante darse tiempo de despedida, sufrimiento. Y ojo, que me gustó mucho este análisis, que hoy día a lo mejor estamos tapando emociones que son normales. El tener pena es parte de la vida. El sentirse frustrado también es parte de la vida. Y de repente estamos medicando algunas emociones que son parte de la vida. Tenemos que aprender a lidiar con ella. Claro, si ya supera en un estado basal o de salud, buscamos ayuda, pero también aprender que la vida tiene que ver de yin y yang y poder convivir con eso.
13: De todas maneras, me acordé de una serie que le he recomendado a todo el mundo, así que la voy a recomendar acá, que es Ted Lasso.
14: ¿Cuál es esa?
13: Ah, ¿no la ha visto? No, tarea para la casa.
14: Hoy día vine, pero aprender muchísimo.
13: No, Ted Lasso, todo lo que le voy a decir.
14: ¿En qué streaming la están dando? ¿En qué sistema de streaming?
13: Uy, creo que está en dos. Creo que está en Prime y en Apple.
14: Ya, la vamos a buscar, perfecto.
13: No sé mucho. Oye, yo no sé de nada. Sé que el otro día nosotros la rompimos hablando, creo que fuimos uno, si no uno de los, el medio, que primero habló de farmear aura.
14: Farmear aura.
13: Le pregunté a mis hijas, todo el mundo sabía, y yo sigo sin entender.
14: Ay, mira, Está excelente. Tengo que confesar
13: que yo
14: tengo unos videos y todo en la plaza.
13: No, espérate.
14: Como...
13: Me aparecen en mi Instagram.
14: ¿Ya?
13: Y todo lo que yo aprendí de ti, yo lo digo. Digo, oye, pero esto es buenísimo porque así la juventud deja el celular. Oye, pero no, te juro que no lo entiendo.
14: Ay, mira, interesante. Mira, a mí lo que me pasó, y un poco un saludo a todos y desde el respeto, pero lo que me pasa es desde los comentarios, por ejemplo, en redes. Entonces, algunos muy enojados. Ya algunos adultos grandes, diríamos de generación X, sobre todo, por ahí en ese frontera más o menos de nuestra edad, tal vez.

0: muy enojado, incluso algunos decían, ¿cómo es posible que profesionales hablen de esto?
1: De esta tontera.
0: Esta tontera, una idiotez, es muy ridículo, y de algún modo me parece muy interesante también desde la psicología que eso ocurra, porque le preguntas a los jóvenes y ellos lo que responden, ¿qué es lo que es farmear aura? Y ellos te respondían, es un estilo de vida. Entonces, fíjate la diferencia entre la generación Z o la generación Y, ¿cierto?, con estas generaciones con más edad, y eso es muy, muy significativo. Lo que yo quiero rescatar, y lo que hemos estado observando, es que hay situaciones que son súper positivas, que los jóvenes se junten en una plaza, que los jóvenes interactúen.
1: Espérate, yo voy haciendo
0: desde el no alcohol, sí, el no consumo de droga,
1: check,
0: el no estar robando, no estar haciendo ningún maldad, y realizando actividad física. ¿Te acuerdas que lo veíamos que parece un baile?
1: Hacían lagartijas.
0: Hacían lagartijas.
1: Tiburones.
0: Claro, y de algún modo lo que el nombre técnico, y un poquito lo que queremos también compartir con eso, es que lo que permite esta interacción es el emote, ¿ya? El emote es una emoción o una representación de la emoción, que este pequeño baile que ellos hacen, que tiene un código que lo conocen, y desde ahí entonces hay un combate, una batalla, y representan lo que van aprendiendo, sobre todo en internet. Recuerden entonces que este fenómeno es interesante porque lo que aprendieron en internet hoy día lo están llevando al mundo cotidiano. Habitualmente al revés, lo cotidiano lo llevamos a internet, pero la gran revolución que estamos viendo en el farmer aura es que el mundo digital, de los videojuegos, redes sociales o los memes, lo están pasando hoy día al mundo cotidiano, y eso está interesante y hay que aprender a cultivarlo, y en muchas municipalidades lo están utilizando, están generando reuniones de los jóvenes, desde ahí entonces también dar espacio, y claro, a lo mejor uno no tiene que ver con lo que uno haría, pero no siempre ser el ego, no siempre ser uno el centro, sino que también entender estas expresiones culturales.
1: Y que seguramente nos cuesta, porque imagínate que estoy viendo ya farmear aura, el emote, y unos emotes que Mewin, Six Sevens,
0: ay, muy bueno,
1: Siu,
0: sí, claro. Cuando invitan a CR7, al jugador, Siu, y hacen como el gesto, todos los gestos, la acción está más o menos normada, y fíjense, están todos muy ligados a los memes o al... De hecho, el funk, que es un estilo de música, está muy, muy ligado a este fenómeno, y muchos jóvenes, muchos adolescentes que seguían este tipo de música, hoy día también están como impulsando este movimiento, pero insisto, yo creo que las generaciones que ya tenemos cierta edad, también nos planteamos si es que nos vamos a cerrar a estos fenómenos o los vamos a mirar un poquito.
1: Sí, hay que mirarlo. Estaba viendo aquí los años. Baby Boomer, oye, pero no me salvé, de 1946, oye, año en que nació Dolly Parton.
0: Mira.
1: A 1964, yo nací el 63. Tú eres de la generación X,
0: generación,
1: ¿no?
0: Generación X, así es. Generación
1: es
0: X.
1: Hasta 1980.
0: Hasta los 80, más o menos, sí.
1: Y después viene como un híbrido.
0: La generación
1: Millennium.
0: Y, ¿cierto? Que del 81 más o menos al 96 o al 2000.
1: Oye, pero espérate, aquí los años se empiezan a cortar.
0: Sí, de sí, hecho, sí, fíjate.
1: Me di cuenta.
0: Hay un rango que tiene que ver también con el desarrollo de la tecnología. En 1940 y tanto, 50, el desarrollo tecnológico es menor, los cambios son menores, y mientras nos aproximamos a la generación Z, alfa y la última, los que nacen ya después del 25 o este año, hablamos de la generación beta, y es probable que sea mucho más rápida o una contingencia muy movida en relación a la
1: tecnología. Después va a ser con meses, ¿ah? De enero, julio,
0: claro,
1: primer semestre, la generación tanto. Mira, yo
0: alfa
1: tengo...
0: Alfa 1, alfa 2,
1: tengo
0: alfa 3.
1: Tengo dos hijas que son millennial y una que es centennial. Ahora,
0: Z, ahí tengo el claro, también tengo bien esa imaginación.
1: Ya, espérate, y los que farmean aura, ¿qué edad tienen?
0: Generación Z, yo creo que principalmente la generación Z hoy día, bueno, algunos alfa también son más chiquititos, también hay coladitos, están pegaditos al fenómeno, pero sí, muchos adolescentes, generación Z, 13, 14 años, 15, un poquito más, son los que hoy día ellos representan el mayor grupo o la mayor fuerza en torno al farmer aura. Ahora, esta expresión de ganar conquista, de expresar energía positiva, de ser hondero o tener un impacto en el mundo, es algo que también nos invita a reflexionar, porque esta generación vive mucho la vergüenza digital, y por eso es tan importante este cambio. Esta generación, la generación Z, antes de este movimiento, estaba muy inhibida a ser grabada, a hacer el ridículo, a pasar vergüenza. De hecho, había un movimiento muy importante de cero posteo, no suben cosas a redes sociales. Por eso también encontrar un lugar donde se pueden expresar, se pueden divertir, tomarse la vida también de forma distinta, es algo positivo que podemos considerar.
1: Con mayor razón tienen que ver Ted Lasso.
0: Ah, mira.
1: No, en serio.
0: Mira, súplano algo,
1: No, se van a acordar de mí. Ojo, ¿ah? Ojo, que si van a buscar la información les van a decir que se trata de un entrenador de fútbol. Lo que menos tiene es de fútbol, ¿ok?
0: Mira, mira.
1: Sí, es muy entretenida, tiene Hay un contenido en cada capítulo que van a estar como locos. Acaba de salir la tercera temporada y están soltando capítulo a capítulo solamente hoy, el ombligo de la semana, bien, día miércoles.
0: Muy bien, excelente. Me gustó y me comprometo a comentarla cuando me voy a poner a ver la serie y la vamos a comentar.
1: Eso, me gusta. Nosotros seguimos avanzando. Son las 3 de la tarde con 15 minutos. Estábamos hablando hace un rato que el tiempo está, el clima loquito, así que en un ratito más vamos a tener un contacto con un experto a ver si nos puede decir un poco. A ver si le entiendo más que farmear aura, porque de verdad las imágenes que estábamos viendo en Asia, las imágenes del tsunami en la isla de...
0: Uy, qué impactante imagen, ¿eh?
1: Sí, sí. Sí. De Ibiza, oye, yo estuve hace poquito, estaba en la arena larga y ahora no queda ni donde anduve bailando.
0: No, hay un tema con el clima, con el cambio, y con eso también lo vamos a afrontar y lo vamos a compartir en el próximo bloque.
1: De todas maneras, nuestro productor, ¿algo me estaba diciendo, don Hugo? Ah, ok. 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Seguimos, nos separamos siempre lo que... Ah, pucha.
0: ¿Qué pasó?
1: Pero ya volvemos.
0: Ah, volvemos.
1: Tengo que ir a buscar agua. ¿Quería agua? ¿Quería? Ya, agua.
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0: 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Estábamos hablando de este clima incierto. Ayer hacía un calor, estaba nublado, parecía el Caribe. Era bien como sospechoso, decía yo, aquí algo va a pasar, y como andamos con esto de que el terremoto se está acercando, viene viajando hacia el sur. Y lo que vimos hoy día, el tsunami en Nepal, Ibiza que se casi desaparece, lo que nos pasó la semana pasada en el norte de nuestro país, sí. En Atacama, sí. En Tocopilla, la verdad es que uno dice, está loquito el mundo, bueno, eso ya lo sabemos hace rato, pero está loquito el clima también.
1: Así es, y eso implica también preguntarnos y aprender algunas cosas frente a cómo cuidarnos, cómo protegernos, anticipar lo que está ocurriendo, y entiendo que ahí tenemos un aporte de tremendo experto que vamos a entrevistar, y aprovechen de enviar también sus preguntas o dudas. Estamos terminando agosto, y a septiembre esperamos que el clima... ¡Uy! ¿Qué va a pasar en septiembre para el 18 también? Dicen que se vienen con lluvias, así que vamos a preguntar o...
0: Bueno, pero no importa porque...
1: A buscar esa información.
0: No importa porque septiembre... Y yo en mis 62 años de vida he estado mucho 18 con lluvia, con viento, igual le zapateamos.
1: Sí,
0: pero bueno, ir a llover, no ir a llover, ¿qué es lo que hay que hacer? ¿Realmente el clima está descontrolado? Es lo que le vamos a preguntar a nuestro invitado telefónico, meteorólogo de la DMC, Arnaldo Zúñiga. ¿Cómo estás? Bienvenido Hoy por Hoy aquí en Radio Agricultura.
2: ¿Cómo está? Muy buenos días. Pues muy buenas tardes, ya, ¿cierto?
1: Muy buenas tardes. Bienvenido, Arnaldo, por acá.
0: No, feliz. Nosotros tenemos las mismas dudas que yo creo que todas las personas que nos están escuchando la tienen, que es, oye, ¿qué va a pasar? ¿Hasta cuándo? ¿Cuándo cambia el clima? O como decía Miguel, el 18. Ahora falta harto para el 18, pero bueno. ¿Cuál es el balance de las lluvias registradas, Arnaldo? ¿Cómo va a evolucionar un poco lo que estoy diciendo, este sistema frontal, durante las próximas horas? Porque antiguamente como que no le achuntaban, pero ahora sí.
1: Está buena, muy bien.
2: Sí, antiguamente no eran tan precisos los pronósticos, porque todo ha cambiado, como todo el mundo, ¿cierto? Así como otras áreas y otras ciencias también eran un poquito más erráticas, ¿cierto? Sí, la verdad es que ha mejorado la predicción gracias a toda la tecnología, a los satélites y a todas las mediciones que se hacen, ¿cierto? Y a la evolución también de la informática. Bueno, y hablando del tiempo, sí, está bastante, yo diría un poquito fuera de escala lo que está ocurriendo este año. Recordemos que estamos con un fenómeno del Niño que está fuera de escala también. Entonces no podemos, no indicar de que es probable que el comportamiento que estamos teniendo nosotros ahora, por ejemplo, en esta parte del hemisferio y sobre todo en Chile, esté asociado también a este niño que es de una intensidad, fuera de escala. Entonces se están viviendo estos fenómenos, sobre todo sistemas frontales o bajas agregadas que están escalando hasta el norte de Chile, que tampoco, si bien ha ocurrido en otras oportunidades, pero tan al norte no es tan, común. Y el mar está muy cálido, fuera de la zona 3.4, que nos interesa a nosotros, que está con valores realmente históricos, y también el sector costero peruano, norte de Chile, también el mar está muy cálido. Entonces todo esto en el fondo apunta también a que los sistemas están llegando más activos y cruzando más al norte también.
0: Oye, ahora se habla de cuánta agua podría caer, especialmente aquí en la región metropolitana. ¿Cuáles serían los sectores más afectados? Porque generalmente en muchas comunas, cuando vienen estas como tormentas o esta lluvia que nunca para, empiezan a pasar otras cosas. Se caen algunos árboles, ¿no es cierto? Se corta la luz, se inundan algunos pasos niveles. O sea, como que la verdad es que si llueve mucho, aquí pasan muchas cosas.
2: Sí, la verdad es que sí. No estamos 100% preparados. Pero, por ejemplo, el foco de atención está centrado en lo que era de Maule hasta Araucanía, principalmente lo que era precordillera y cordillera. Ahí está la alerta publicada, cierto, de aviso, pasó alerta para que termina hoy. Y bueno, esa zona sí fue muy afectada. Hubo aumento de caudales, hubo afectación, según Senapred, cierto, lo que informó hoy día en la mañana. Entonces, claro, el sistema frontal se ha aportado, conforme a lo que esperábamos. Acá hay un poquito menos de agua acá en Santiago todavía. Las tormentas eléctricas se están dando prácticamente desde la región metropolitana hasta la región de los lagos. Se están generando tormentas eléctricas. Y con respecto al frente mismo, acá en Santiago ya pasó la parte más importante, y quedan algunos chubascos todavía que por venir en forma aislada en Santiago. Pero no se van a caer árboles, ni no vamos a tener, inundaciones ni nada de eso, porque lo, lo,

0: los montos de precipitación que tenemos pronosticado para Santiago no escalan a ese tipo de riesgo, así que por ese lado que tengan una tranquilidad las personas que están, digamos, oyendo en este momento la información. Perfecto. Y sí, correcto, incluso el sur ya debería empezar a, si bien muchas veces se demora un poquito más el agua en bajar, hasta 10 horas bajan, se demora que baje la cordillera, el mar a los ríos, pero ya están todos con los avisos pertinentes en todo el sur de Chile. Y como les decía, por lo menos acá en la región metropolitana, Valparaíso, ya el sistema pasó, solamente queda algo de inestabilidad, algunos chubascos, y sigue alta la probabilidad de tormenta eléctrica, porque sigue muy muy agitado el aire, condición que también se proyecta para mañana. Mañana igual tenemos alguna probabilidad de algunos chubascos acá en Santiago, muy débiles, pero igual está la probabilidad.
1: Ay, mira, no guarde el paraguas entonces.
2: Muy bien, claro, pero queda lo menos, parece, ya pasamos lo peor, así que es una buena información. Arnaldo, ocupaste un término que llama mi atención, que fue el que estamos viviendo un marco fuera de escala, ¿cierto? Como fuera de lo normal, me parece, como término. ¿Qué podríamos esperar de lo que se viene? ¿Hay un fuera de escala que podríamos esperar o ya el clima se va a comportar un poquito más de lo que esperamos habitualmente?
0: Sí, la verdad es que, bueno, ya empieza a ganar la estacionalidad, ¿cierto? Como que empieza ya el anticiclón, que el que regula el clima en Chile debería fortalecerse los próximos días. Pero con este niño que está fuera de escala no teníamos, digamos, la experiencia, porque los modelos igual se marean, como decimos nosotros, con este tipo de condiciones, porque los modelos igual trabajan con climatología. Entonces, cuando los valores se escapan de las normas, de los promedios, también fallan. Ahora, ¿qué se espera? Bueno, las entidades internacionales y también las nuestras están hablando que es muy probable que se extienda un poco más, no el invierno, pero las precipitaciones más hacia la primavera, producto de que el mar sigue muy cálido en el sector 3.4, que el sector pacífico subecuatorial, que nos afecta a nosotros. Y el mar no se enfría de un día para otro. Entonces, es muy probable de que tengamos extensión de las precipitaciones hasta la primavera. No en forma continua, ¿cierto?, ni con valores a lo mejor extraordinarios, pero va a estar muy alta la probabilidad que tengamos precipitaciones hasta, digamos, avanzada la primavera, producto de que el mar sigue muy cálido y acá hay una interacción océano-atmósfera, o sea, la atmósfera es estimulada por la superficie del mar, veamos los huracanes, ¿cierto? Los huracanes que se forman es porque la temperatura del mar sobrepasa los 32 grados. Entonces eso mismo ocurre en toda la atmósfera y sobre todo acá en Sudamérica.
1: Ah, mira. Oye, cada cierto tiempo nosotros, los auditores, escuchamos de ustedes, los expertos, diferentes conceptos o términos. Me acuerdo que hace un par de años, vaguada costera, y todo era con la vaguada costera, y ahora el río atmosférico. ¿Qué es lo que es un río atmosférico? ¿Y cómo influyen las precipitaciones? Yo lo he visto en la televisión y claro, realmente parece un río, pero antes no tenía esa como denominación.
0: Ya es un término relativamente nuevo, ya en el sentido de que la meteorología es muy antigua, ¿cierto? Pero los ríos atmosféricos se están utilizando ya, yo diría, ese concepto era unos 10 años recién, ¿ya? Los que hacen llover no son los ríos atmosféricos, ¿ya? Hay un error que lamentablemente se comunica mal. Los que hacen llover son los sistemas frontales o la inestabilidad, pero los sistemas frontales, que son estos choques de masas de aire y generan estas nubes que hacen llover, que es lo que está ocurriendo ahora en la zona central, muchas veces se nutren o se potencian con los ríos atmosféricos, ¿ya? Fuera de otros indicadores que son súper importantes, que es muy técnico, ¿ya? Pero uno de ellos son los ríos atmosféricos. Ahora, cuando nosotros detectamos, o los satélites detectan estos ríos atmosféricos, generalmente estamos hablando en el Pacífico a unos 4.000, 5.000 kilómetros de acá. Entonces, claro, es bien intenso, ¿cierto? Muchas veces asustan a las personas que ven un río atmosférico de categoría no sé cuánto, porque en Chile no los categorizamos nosotros, por lo menos. La categoría la hacen los norteamericanos y ellos tienen otras escalas. Nosotros hablamos del IBT, en el fondo, ¿cuánto calor y humedad te está transportando el río atmosférico? Ahora, ¿qué es un río atmosférico? Es un verdadero río, ¿ya? El viento empieza a soplar desde el sector ecuatorial en torno a los 3.000 metros, más o menos 2.000 metros, y ese viento que baja desde el sector ecuatorial empieza a arrastrar o a advectar, como decía técnicamente, humedad y calor. Entonces, cuando se junta o choca, para que sea más claro, con un sistema frontal, le inyecta calor y humedad, ¿ya? Y eso los potencia. Entonces nosotros medimos la cantidad en el fondo de humedad y calor que le está inyectando y tenemos ciertos parámetros, ¿cierto? Y de ahí podemos ver

0: tanta cantidad de precipitación puede generar ese sistema frontal que está siendo alimentado por un río atmosférico. Y un verdadero río, porque es un canal de humedad y calor que viene del sector tropical y se junta muchas veces con los sistemas frontales y los activa. Ahora, del río atmosférico que traía este sistema frontal era muy potente, pero si ustedes me hablan cómo está ahora, está muy débil. Debilitó, porque eso es lo que ocurre. Cuando chocan con el continente, se empiezan a debilitar. Ahora, el evento, por ejemplo, de julio, claro, nos trajo mucha humedad porque perdió poca categoría, se mantuvo fuerte y nutrió a los sistemas frontales con mucha humedad y calor, y por eso potenciaron esa gran cantidad de precipitaciones en julio, sobre todo en el sector central o centro-sur de nuestro país. Entonces, claro, son importantes porque hay otro fenómeno que se llama bajas agregadas, que son núcleo frío en altura, que cuando son alimentados también por estos ríos atmosféricos con humedad y calor, se potencian mucho, y es lo que ocurrió del año 2015 en el norte, que generó esos aluviones con mucha mortandad. Entonces, claro, son importantes, los seguimos, pero nosotros le vemos la categoría que trae en el sentido de cuánto calor y humedad le va a entregar a un sistema frontal o a una baja segregada para que potencie las precipitaciones.
1: Clarísimo.
2: Qué interesante.
1: Súper, súper claro. Es como una vitamina, es como si le agregara vitamina al proceso. Y desde ahí, como usuario, como personas cotidianas que andamos por la calle, ¿qué nos recomiendas de aquí un poquito a lo que podríamos esperar al fin de semana y a lo mejor lo que viene luego de eso? Pero ¿qué nos recomendarías?
2: Precauciones o tips.
1: Desde información, sí. Recomendación, ¿cómo nos podríamos comportar? ¿Qué podríamos esperar?
0: Yo creo que lo más significativo, por ejemplo, hoy día sigue muy muy latente la posibilidad de algunas tormentas eléctricas. Yo creo que eso hay que tener cuidado. Si llegan a producirse, porque ya hemos tenido algunas, se han sentido truenos en Santiago, ¿cierto?
1: Sí, así es.
0: Claro, como las tormentas del otro día que tuvimos, que fueron muy, muy potentes. Bueno, si nos pilla en la calle, siempre alejarse de los sectores alto, por ejemplo, antena, árboles. Perfecto. Escapar de eso, porque la corriente siempre se va a ir a las puntas, ¿ya?
1: Lo
0: por
1: alto,
0: eso
1: son los parados. Sí.
0: Exactamente, hacen de pararrayos. Si ustedes están ahí parados en el medio, no sé, de una cancha, ustedes van a hacer pararrayos, le va a caer usted el rayo. Entonces, claro, por eso es una de las recomendaciones en este momento de lo que está ocurriendo. Las precipitaciones, muy poco lo que va a haber. Para mañana solamente esperamos algunos chubascos aislados. Sigue una amplia zona de bajas presiones hacia el océano, que se extiende mucho hacia el océano, estamos hablando de unos 4.000, 5.000 kilómetros, y ahí ese sistema vaguada o sistema de bajas presiones está generando sistemas frontales, pero van a seguir cruzando por el sur de Chile, ¿ya? Mañana hay otro sistema frontal que va a estar llegando y está abarcando desde el Biobío hacia el sur, pero con rangos normales de precipitación, no viene potenciado por un río atmosférico en estos momentos.
1: Ya, perfecto.
0: Pero sí, el sur de Chile va a seguir afectado por esta condición, y acá la zona central, por lo menos hasta el viernes, vamos a seguir con esta inestabilidad en que el aire está muy agitado y se pueden producir nubes que no generen chubasco, pero completamente bajo lo normal.
1: Bien.
2: ¿Y el fin de semana, Arnaldo, qué se ve?
0: Se ve un poquito más estable el aire, ¿eh? Por lo menos no se aprecia un sistema frontal que esté llegando acá a la región metropolitana a nivel Paraíso, así que vamos a estar gozando de buenas condiciones. Eso sí, las temperaturas no van a subir mucho. Recordemos que en agosto anterior ya no estábamos friendo a esta altura con las temperaturas, pero este agosto ha sido muy atenuado, ¿eh? No hemos pasado, por ejemplo, esta semana los 15 grados.
1: Es verdad.
2: Hay que pasar.
1: Bueno, excepto ayer.
0: Ayer fue una excepción, ¿cierto? Porque antes de que entrara el sistema frontal, entró la masa cálida adelante con viento que bajó de la cordillera y eso aumentó mucho la temperatura, pero fue una excepción.
2: Oye, Arnaldo, y a propósito de cordillera, ¿cómo se está comportando la nieve? Porque la nieve tiene cosas buenas y no tan buenas, porque se empieza a derretir y empieza a crear barriales o ríos de tierra y muchas otras cosas. También la gente pregunta, ¿hasta cuándo se va a poder esquiar?
0: Bueno, la verdad es que hay harta nieve, ¿eh? Hay centros de esquí que tienen más de un metro y medio de nieve, así que eso es bueno. Claro, y lo otro es que ahora está nevando arriba, está plumillando, como se dice, pero sí está cayendo algo de nieve arriba, así que creo que también es bastante positivo. Algunos centros de esquí ya han acumulado entre hoy día y ayer en torno a 25 centímetros más, entonces por lo menos la temporada está asegurada por un tiempo más. Ahora, claro, siempre aumenta la temperatura porque el isotermo cero sube y empieza a derretir, pero en estos momentos está por lo menos plumillando y cayendo algo de nieve en la sector, sobre los 3.000 metros está por lo menos cayendo nieve.
2: Qué bueno, porque aquí nos llegan un montón de preguntas, te las hemos hecho prácticamente todas, me preguntaron de la nieve, qué lo que era el río,
1: el fin de semana,
2: sí. ¿Qué más preguntaron? No, tú empezaste a preguntar por septiembre, andas sí, a ver este hombre, ¿qué planes tiene?
1: Lo vamos a conectar a Arnaldo para que nos cuente qué pasa para el 18, así que ya nos vamos a conectar anticipando eso.
2: Arnaldo Zúñiga, meteorólogo de la DMC, te pasaste, un millón de gracias y cuídese usted también.
0: Ya, porque estén muy bien. Gusto saludarlo y gracias por llamar. Y bueno, siempre lo invitamos a visitar nuestra página y también nuestra aplicación, ¿no?
2: De todas maneras, gracias.
1: Clarísimo.
2: Oye, ahí clarísimo. Está. Porque
1: igual es un tema.
2: Hay que alejarse.
1: Es un tema complejo, sí. Entonces, como muy claro.
2: Como el trueno viene antes del relámpago, hay que arrancarse. Eso. Como dijo Arnaldo, hay que arrancarse.
1: De lo alto, alejarse de lo alto, claro. De los árboles, de la antena. Claro.
2: Y los, para y no los truenos que no le tengan miedo. Yo a la niñita le decía que era el tatita Dios que estaba ordenando los muebles en su casa. Bien. Oye, y la corriente del niño. Y si le decimos, ahora que nos vamos a separar un ratito, a la corriente del niño que se vaya a farmear aura mejor.
1: Podría está ser, bueno, ¿no? Está bueno. Me gustó.
2: 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Estamos conversando, estamos pasando la tarde de una manera entretenida, acompañándote, estés en tu casa, en tu auto, en la oficina, o a lo mejor nos estás mirando a través de YouTube. 3:36 PM, hacemos un alto en el camino y ya regresamos. ¿Y ese paraguas?
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2: Oye, nosotros aquí de verdad que la pasamos bien y juramos y esperamos y rezamos para que ustedes también la estén pasando bien. Cuando son las 3:39 PM, siempre en vivo y en directo, Hoy por Hoy, Chile es, aquí que les habla Karin Yanine y también Miguel Arias. Oye, dentro de las preguntas... Miguel, aló.
1: Yo tengo preguntas que...
2: Ah, ya, pero
1: que
2: me estaban preguntando por todo. Muy
1: bien. Ah, ¿te hablan por el audífono? Yo
2: no,
1: tengo preguntas.
2: No,
1: tengo,
2: era para ti. Oye,
1: quiero aprovechar de hacerte algunas preguntas que tienen que ver con la salud. Sí, ya. A ti, con la salud.
2: Pregúnteme.
1: Con el bienestar. Y ¿ya? Hay algunos mitos. Ya me gustaría que lograran mirar si son mitos o no. Esa es la pregunta. ¿Es verdad que bajar de peso es verdad que bajar de peso

0: ¿Garantiza realmente mejorar la salud?
1: No.
0: ¿Qué dirías tú para que?
1: No.
0: ¿Qué implicancia entonces deberíamos considerar? ¿Cuáles son las otras variables? ¿Por qué se asocia tanto esto de la obsesión del peso, cierto? De, me voy a poner a dieta, tengo que bajar de peso, y nos cuesta entender la salud como algo integral, como algo que tiene que ver también con el bienestar, con el manejo de la ansiedad. Tú que eres experta en este tema de la actividad física, la salud y el bienestar, ¿qué dirías tú en relación a eso?
1: Del bienestar, más que nada. Mira, que bajar de peso no garantiza tener una mejor salud. ¿Por qué? Porque depende quién. Hay personas que de partida empiezan a bajar más de lo que debieran bajar a costa de la salud, ¿ok? Uno puede llegar y empezar a hacer esas dietas o esas cosas que vemos en la red, en Instagram, en TikTok.
0: Es un tema ese.
1: Como hemos hablado acá y lo hablamos también en el programa Motívate, semana a semana, te tienes que hacer asesorar, porque claro, si bajar de peso va en desmedro de tu salud, por supuesto que la respuesta es no. Una investigación, de hecho, concluyó que algunas personas mantienen un riesgo sumamente elevado, escucha bien esto, de desarrollar diabetes tipo 2, pese a lograr una pérdida de peso importante y sostenida. Lo mismo que los SEMPI, que también lo hemos hablado tantas veces, que mucha gente, no sé cómo hay médicos que le dan la receta a la amiga de la amiga de la prima, y lo que hace, en teoría, es para las personas que tienen algún tipo de condición, no solamente para bajar peso, para bajar peso hay otras alternativas. Yo no creo, Miguel, que nadie que nos esté escuchando no sabe lo que sí y lo que no tiene que hacer. Lo que tal vez puede no saber es cómo está realmente su cuerpo, su organismo, y eso se hace con chequeos médicos, y de ahí se ve y se hace progresivamente. Por ejemplo, ahora que se habla tanto de la menopausia y que hay que bajar de peso y que las hormonas de reemplazo, hay cierta edad que uno empieza a bajar por querer, por look, por vanidad, y por ejemplo la piel empieza a caerse, hay un cambio físico de ser como normal pasaste a ser una vieja flaca, arrugada, pero así en serio. Dos, empezáis a perder la masa muscular, que es la sarcopenia.
0: Eso es un tema, la masa muscular y la inactividad, yo creo que esas dos cosas.
1: Claro, entonces la gente me puede decir, ay Karin, ¿quién quiere músculo? A ver, los músculos, chiquillas, chiquillos, sirven, están ahí no solamente para cuidar de estéticamente, sino que para cuidar nuestros huesos, nuestros órganos, y para que mañana pasado no te tengas que levantar, como seguramente ya te está pasando, de la cama con dolor en la espalda. Después te va a costar ir al supermercado, después tu nieto te va a tener que ayudar a bajar las escaleras, como a lo mejor, hoy no a ti, pero a lo mejor sí le ha pasado a tu mamá o a tu abuelita. Así que bajar de peso no garantiza realmente eso. Y otra cosa, yo estoy como en una campaña de que yo creo que estamos ya saturados de que hay que bajar de peso, de que hay que cuidarse con esto. Hay que hacerse asesorar. Yo estoy más en, porque son cosas que no se hablan, de nuestra calidad de vida. Hay una cierta edad, que también lo hemos conversado acá, que uno ya está más resuelta, especialmente hablo por las mujeres, y nunca hablamos de cosas que van más allá de las arrugas, del peso. Si es normal arrugarse cuando uno es grande o vieja, para decir el término, que es normal. Yo creo que no es normal ser mayor y estar tratando, y que ya se cuesta cada vez más porque el metabolismo está lento, tratar de aparentar tener menos años. Yo veo que no se habla de cosas como las ganas de vivir, de volver a enamorarse, las ganas de viajar, de hacer cosas que a lo mejor nunca hicimos y que hoy es tiempo de hacer.
0: Sí, o términos como que a veces los más chiquititos los trabajamos y se nos olvida ya cuando hablamos de personas 40, 50, 60, proyecto de vida. Qué relevante, y la investigación así lo señala. Si ustedes a esa edad, bueno, a cualquier edad, pero también a esa edad, tienen un proyecto de vida, van a tener un factor protector frente al estrés, frente a los cambios, frente a lo inesperado. Pero si no tienen un propósito, proyecto de vida, todos los otros elementos se pueden volver más complejos. De hecho, la nutrición, actividad física y proyecto de vida son tres elementos que tenemos que volver a potenciar, volver a retomar, porque a veces nos queda la imagen que el proyecto de vida es solo de los jóvenes, y no, también es importante que te lo plantees, ahora ya, que tu hijo es tan grande, ¿qué proyecto de vida tiene? Ahora que estamos en un nuevo ciclo, o estamos enfrentando un nuevo periodo, ¿cuáles son tus propósitos en la vida? Y cuando eso no se define, a veces ocurre que lo define la familia. Entonces, esa mamá o ese abuelo, esa persona ya con edad, si no determina su propio propósito, puede terminar bailando una música que no es la suya.
1: Exactamente. El ikigai, como dicen los japoneses, que es el propósito, la razón d'être, la razón de ser. Esta es una etapa muy linda. La ciencia nos está dejando vivir más años, así que hay que aprovecharlo, hay que disfrutar de la vida, hay que hacerse asesorar, pero también hay que disfrutar.

0: veras cositas ricas. Yo, por ejemplo, lo único que no hago es fumar.
1: Muy bien, ¿ah? Muy bien.
0: Y todo lo demás en su justa medida, pero por supuesto que sí, y soy una convencida que esta es mi segunda vida, no mi segunda oportunidad, porque la primera también fue una oportunidad de vivir. Y le podríamos dejar plantear a la gente una pregunta que es, por ejemplo, a ti, ¿qué quieres hacer todavía? Porque mucha gente cree a que antiguamente, después de cierta edad, ya no se podía hacer nada. Lo hemos hablado, lo hablamos contigo, Miguel, la otra vez, todo lo que es la felicidad y qué es lo que necesita el cerebro como un músculo, ejercitarse, aprender un idioma nuevo, a tocar un instrumento, a juntarse con la gente, a pertenecer a grupo, no aislarse.
2: Cambiar rutinas.
0: Usar la mano contraria. Así si es diestro, use la izquierda. Así lo he hecho harto. Ay, si es zurdo, use la derecha. Oye, para el teléfono, para las llaves, para colgar la ropa, para lavar los platos. Así quebré dos platos nomás esta semana. Bueno, era parte de.
1: Pero claro. Parte del ejercicio, así que muy, muy bien.
0: Pero los otros los lavé con la otra mano. Así que usted no se vuelva loco ni loca con las redes.
1: El tema del peso, ¿cierto? Sí, como no. Esta ilusión, como o estos estándares de repente. Y lo comentamos también con algunos famosos o famosas que las veíamos, ¿cierto? En esta imagen de la obsesión de repente por perder peso y termina finalmente con una propuesta poco saludable. Esto también ahí no nos olvidemos.
0: Que cero saludable. Además que yo también creo que todos los que están escuchando esto saben que la mitad de las imágenes que aparecen son de mentira.
1: Ah, mira.
0: Sí, claro. Mira. O sea, alguien que tenga 60, 50 años no puede estar como una niña de 20. O sea... Sí, no.
1: Bueno, eso me recuerda a lo que pasó hace poquito con Stallone, ¿viste el video? De Sylvester Stallone, el gran actor de Rambo y de otras películas, aparece un video que a sus 80, 90 años termina
0: saltando un camión,
1: realizando tremendas acciones, finalmente rápidamente se señala o se descubre que era IA, y desde ahí entonces también aprender a distinguir.
0: Pero que, mira, yo te voy a decir una cosa, es ilógico, tal vez Sylvester Stallone, como mucha gente de 80 años que corre maratones, que hace triatlón, que juega tenis, que juega pádel, ay.
1: Está saludable, ¿cierto?
0: Sí, pero yo te voy a decir una cosa, si ves estalón, que te podís caer y romper una cadera o una rodilla, ¿sí? Te va a frenar.
1: Sí, y otro datito, que él ya cuando era joven ocupaba doble de acción, entonces claro, no, porque si eres joven y ocupaba doble de acción, se mostraba la fotografía, ahora que, viejito probablemente también.
0: Además que dime una cosa, si uno dice, wow, saltó. Primero que es mentira, dos es como, ¿y ahí? ¿Ah? Oye, esta galla representa no más de 40 años.
1: Sí. Oye, una recomendación para detectar un poquito los videos IA, porque realmente hay personas que te preguntan, ¿de cómo lo veo? Vean la reacción de los cámaras, por ejemplo, vean siempre la reacción de las personas que rodean la acción central y siempre es muy curiosa. ¿Ya? Siempre hay una cámara que apunta a un lugar que no corresponde, o hay un texto que no es realista, y siempre cuando, no sé, vemos una escena muy llamativa y el público, el que está cerca, no reacciona como habitualmente lo haría un ser humano, entonces nos da información de que puede ser una IA. Ahora, los jóvenes detectan mucho más rápido esto, y ahí me acuerdo del meme que tú comentabas, ¿te acuerdas? Le mandaba a la mamá, o la mamá le preguntaba al hijo si es que el gatito es.
0: Claro,
1: que
0: bailando rock and roll el gato. ¿Viste el gato? Oye, estos gatos que se ríen tanto.
1: ¿Será real? Te preguntan. Entonces, es así, las distintas generaciones tenemos distintas habilidades también frente a la tecnología.
0: Ay, ay, ay, yo ya no creo nada de nada. Si no lo escucho en los medios chilenos, no me compro nada. Oye, a propósito de comprar, ¿tú usas chauchero?
1: Ay, ¿qué es?
0: ¿Te acordás?
1: ¿No sabes lo que es
0: un chauchero?
1: No. Ay, es donde se guardan las monedas,
0: ¿no? ¿Dónde estaba? Tú eres, espérate, aquí tengo la lista.
1: Esas palabras como antiguas, ¿no?
0: Baby boomer, es la chaucherita. Es como,
1: de hecho, me acordé de un tren en redes sociales, decía palabras antiguas, chauchera, creo que era una de
0: las... ¿Ya usáis chaucherito?
1: No.
0: ¿Y dónde guardas las monedas?
1: No uso monedas.
0: No usas efectivo. No,
1: regalo las monedas.
0: Ay, ¿a dónde va a ir a pararme? Oye, pero espérate.
1: Pero estoy respondiendo, fíjate. Ya. Porque la pregunta es, ¿las monedas sirven, no sirven? ¿La ocupo, no la ocupo? Y la verdad es que es complejo, pues es complejo el tema.
0: Pero espérate, cuando te estacionas y tienes que darle al señor que te ayudó, ¿qué le dais? ¿Le pasáis un transfer?
1: Buena pregunta.
0: No le dais nada.
1: Buena pregunta.
0: Casi el loco.
1: Me hago el loco para... No lo sé, pero habitualmente manejo poco monedas. Siendo honesto, tiendo a ser muy preocupado, respondiendo en serio, muy preocupado del 10%. Sí, todo eso muy bien, pero si tú me preguntas si ando con moneda, la respuesta es no.
0: Ya pregúntame a mí.
1: ¿Y tú andas con moneda o no? ¿Usas chauchera? ¿Tienes tu chauchera por ahí?
0: Chauchera como propiamente tal, pero tengo una bolsita siempre en el auto.
1: ¡Qué ternura!
0: A propósito, justamente para esto, o porque a veces quiero pagar, no sé, el estacionamiento en un centro comercial.
1: Claro.
0: Y ando con billetes de dólares, oye.
1: Está buena.
0: No,
1: a veces. La tarjeta nueva. No.

0: sobre todo las nuevas generaciones, para valorar y darle un sentido a esto del dinero, que si es solo digital, se nos pierde un poquito.
1: El de 20 mil pesos, yo lo eliminaría.
0: ¿Ay, por qué?
1: Por varias razones.
0: Cuéntate,
1: pero te puedo decir solo una.
0: Ya,
1: después te digo
0: escucho,
1: la otra.
0: Te escucho.
1: No, porque muchas veces no he vuelto. De hecho, una vez más, los cajeros no tienen, dice clarito, 1,000, 5,000, 10,000. No hay 20,000. Entonces tú vas, ¿a dónde?
0: ¿Y qué
1: entra
0: fuera?
1: En una tienda, entonces al final termináis, si es que en el mall hay un supermercado, comprando algo.
0: Mira.
1: Sí.
0: Mira. Pero bueno, creo que por eso el dinero digital es una alternativa.
1: No, y porque si te llegan a dar vueltos, imagínate que compro, no sé, algo de 1,000 pesos, no sé, nada vale 1,000, pero 3,000 pesos.
0: ¿Te mira feo la gente ahí o no?
1: No, ¿por qué me van a mirar feo?
0: Por el vuelto, te pagaste 20,000.
1: A mí la gente me quiere.
0: Ah, muy bien.
1: Sí.
0: Perfecto.
1: No.
0: Súper bien.
1: No, pero al final te quedas con muchas más cosas. Pero sí, tengo monedas en mi auto y las de 10 yo también las echaría para la casa.
0: O tal vez mis hijitos están con mis monedas y yo no me he dado cuenta.
1: ¿Quién?
0: Mis hijitos están con mis monedas y yo nunca tengo monedas, me han vuelto y mis monedas nunca están. Voy a investigar.
1: Mis hijas se llevaban siempre todo el sencillo.
0: Pero
1: cuando les encantaba.
0: Sí,
1: cuando eran chiquititas y, por ejemplo, iban a comprar un helado en la playa, así al lado mío.
0: Eso,
1: y les pasaba y ponte tú un billete de 1,000 pesos.
0: Que decidan, ¿cierto?
1: No, espérate. Y llegaba con, no sé, 150 de vuelta y me decían, mami, mira, pasé un billete y mira todo lo que me dieron. Se sentían millonarias.
0: Es una experiencia que los niños también y adolescentes vayan practicando, vayan tomando decisiones, ¿cierto? De cómo usarlo, aprenden a ahorrar, a guardar esas moneditas. Yo creo que es importante ahí promover ese aprendizaje.
1: Sí, bueno, desde chiquititos los papás tenemos que estar ahí con los niños para que los niños no se nos desbanden y no le podemos entregar toda la responsabilidad al colegio, creo yo. También es un tema muy recurrente mío aquí a través de los medios de Radio Agricultura. Pero lamentablemente pasan que alumnos, no sé, ¿por qué empiezan a hacer cosas que en mis tiempos jamás yo a un profesor con suerte le hablaba o le preguntaba? Y cada vez que me llamaba pensaba que se me alisaban los rulos. Todo esto es porque, por ejemplo, tú que eres experto en este tema, ¿debería ser expulsado un estudiante que agrede o lesiona a un profesor? Yo tengo mi respuesta, pero
0: no, ¿cuál es la tuya? Súper buena pregunta, está ocurriendo mucho y hay una respuesta concreta frente a esto. Y hay también una normativa que se está impulsando en relación a esto. Lo primero, lamentar profundamente que profesores o cualquier persona esté recibiendo agresión o maltrato en su contexto laboral o de desarrollo, algo grave. No hay que normalizar el maltrato a los profesores ni a ninguna persona, pero también cuidado a las familias, porque a veces hoy día ya también las familias están viendo a los colegios a retar al profesor o a agredirlo, lo cual es muy, muy complejo. Desde ahí entonces pones como una pausa, ya no. Esta imagen que tú señalabas, como el profesor antes era una autoridad y se respetaba,
1: sí, claro,
0: hoy día ha cambiado y de algún modo se le exige demasiado o respeta poco, y eso hay que volver a cambiar, en el sentido que sí, el profesor es una autoridad, es alguien que está trabajando en la promoción de niños, niñas y adolescentes, profesor y profesora en general, y desde ahí es muy doloroso, por ejemplo, acá en Temuco, como un profesor sufrió daño y pérdidas que son para la vida, ¿cierto? El daño en un daño ocular luego de que un alumno lo ataca, y hoy día estamos viendo que en la educación no todo vale, ¿ya? Entonces desde ahí, si una de inmediato, pero probablemente primero tiene que ver con trabajar el caso, investigarlo, trabajo formativo, pero ya cuando hay una condición de riesgo para el resto de la comunidad, la suspensión o la expulsión bien justificada en el RICE, Reglamento Interno de Convivencia Escolar, si está bien justificada, es un camino que hoy día sí se puede seguir, y los colegios responsables sí los están siguiendo.
1: Okay.
0: Es un tremendo tema, es muy complejo, en el sentido de que hay una diversidad de derechos.
1: No, ¿y qué lo llevó a hacer eso?
0: Hay que llevar al punto del bienestar mayor. Un punto importante, distinguir lo que es una conducta agresiva del delito. Y eso lo vamos a comentar, yo creo, en próximos programas, porque no naturalicemos un delito dentro del contexto escolar. La escuela nos protege, nos acompaña y nos educa.
1: Ok, bueno,
0: es un tremendo tema que vamos a continuar ahí compartiendo.
1: Es verdad. 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Miguel Arias, un placer como siempre estar compartiendo aquí los micrófonos de Hoy por Hoy. Chile es en Radio Agricultura. psicólogo, gran amigo, presidente de la Fundación Ser Digital. Rapidito, rapidito, diga su Instagram, que también me lo están pidiendo acá.
0: Arroba Miguel Arias Mac, y ahí nos seguimos y compartimos información. ¿El suyo?
1: Arroba Karin.Janine. Le mandamos un saludo cariñoso a todas las personas que nos acompañaron y por

0: Por supuesto, a nuestra gran Catita Drogueta, a todo el equipo de producción, porque ustedes saben que el programa solito, nosotros no lo hacemos. Hasta la próxima. Hasta mañana. Chao.
1: Chao.
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1: Agricultura indica la hora. 4:00 p.m.
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3: Hola, ¿cómo están? Bienvenidos a las informaciones. Comencemos con política y lo que está evaluando el gobierno tras el revés en el Tribunal Constitucional. Recordemos que el viernes hay Consejo de Gabinete. Francisco Arriagada, ¿cómo estás?
4: ¿Qué tal, Cristóbal? Muy buenas tardes. Así es, porque luego de varias horas de silencio, el viceministro del Interior, Claudio Alvarado, se refirió a la decisión del Tribunal Constitucional de rechazar el requerimiento que fue ingresado por el gobierno con el cual buscaban declarar inconstitucional el artículo de la mega reforma que obliga a las empresas a restituir los servicios básicos gratuitamente de clientes y pagos en zonas de catástrofe. Alvarado precisó que los fallos no se comentan y el Ejecutivo respete y también acata, pero en medio de la incertidumbre sobre los pasos a seguir por el Palacio de la Moneda en este tema, descartó la idea de impulsar una ley corta en la materia.
5: El gobierno, como tal, presentó un requerimiento al Tribunal Constitucional respecto a una norma de la ley de la reconstrucción. Ese requerimiento fue rechazado por el tribunal y por lo tanto es un fallo que no se comenta y que el Ejecutivo respeta y acata. Respecto a una ley corta, yo creo que hoy día el Tribunal Constitucional zanjó una discusión y no son los tiempos para iniciar un nuevo debate.
4: Ya, con esto el gobierno Cristóbal entonces pone fin a este tema que, recordemos, provocó un verdadero desorden en el gabinete del presidente José Antonio Kast luego que el requerimiento fuera ingresado al TC sin informarle a Alvarado, pese a que este último había planteado a sus pares del comité político que era un error realizar dicha acción porque era muy probable que el gobierno tuviera una derrota tal como sucedió. Tú lo mencionabas, este viernes el presidente va a liderar un nuevo consejo de gabinete con sus ministros, esto va a ser en Cerro Castillo, en Valparaíso, donde también se busca ordenar a las filas del Ejecutivo. Informo Noticias en Agricultura.
3: Mientras tanto, la parte más intensa del sistema frontal para la región metropolitana se acerca. Nos informa a esta hora Matías Guerrero. ¿Cómo estás, Matías?
6: Buenas tardes, Cristóbal. Claro, en esa línea, tú lo dices, hace algunos minutos Senapred declaró alerta temprana preventiva para toda la región metropolitana debido a eventos meteorológicos en distintos sectores de la región. De acuerdo con los pronósticos de la Dirección Meteorológica de Chile, este miércoles la capital podría experimentar tormentas eléctricas en cordillera de la costa y valle de la región, las cuales podrían estar acompañadas de fuertes rachas de viento locales en sectores de valle, precordillera y cordillera de la región hasta por lo menos mañana jueves, según estas alertas. Además, este aviso se encontrará vigente a contar de hoy y hasta que las condiciones así lo ameriten. Estos eventos meteorológicos se enmarcan dentro de este tren de sistemas frontales, recordemos, que se han desarrollado a lo largo del país esta semana, siendo la jornada de hoy la que tendrá mayor probabilidad de precipitaciones para la región metropolitana. Según datos de la Dirección Meteorológica, hasta el minuto solo han caído 1.2 milímetros de lluvia en la capital, de acuerdo al registro de la estación Eulogio Sánchez. Esto en el sector oriente de Santiago, en una jornada donde ya se han proyectado entre 20 y 30 milímetros de agua caída, Cristóbal. 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
3: Y cerramos con el comunicado enviado por la Universidad de la Frontera, que ha anunciado la apertura de un sumario tras la muerte de un estudiante durante una actividad de rafting. La Casa de Estudios también ordenó una auditoría interna para revisar los protocolos aplicados. Nosotros nos despedimos, los dejamos invitados a seguir en nuestra sintonía.
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7: Buenas tardes, día miércoles de panel económico, de cuentas claras acá en el pizarrón en Radio Agricultura. Quiero invitarlos a todos a acompañarnos a través de las 14 frecuencias de Radio Agricultura, plataformas digitales, en los canales de televisión, en Claro, en BTR, GTD, Telsur, Mundo y Zapping. Estamos en todas partes. Llegamos al mes a 1.600.000 hogares. Así que qué bueno, ya hay gente esperándonos en nuestro chat y voy a presentar, porque deben estar ansiosos nuestros seguidores. Andrés Alessandri, socio de Menai Alessandri, abogado, experto en derecho tributario. Vamos a hablar, te vamos a sacar el jugo, Andrés Alessandri, hoy día.
8: Hola, ¿cómo estáis? Encantado. Aprovechemos el tiempo para...
7: Aprovechemos que estamos solos.
8: Para poder explicar con pera y manzana algunas cositas tributarias que pueden ser interesantes.
7: Yo te voy a hacer explicar con pera y manzanas, porque yo necesito peras y manzanas para el tema tributario. Oye, y Leon Zabilski, experto en el mundo inmobiliario, socio de la constructora de AG, experto en viviendas sociales también. Hace tiempo que no estabas por acá, Leon.
9: Me estoy tirando muchas flores. Sí. Mucho expertise. El único experto acá es Ricardo, que no está hoy día, y bueno, Alessandri, el mejor tributarista de Chile, lejos.
7: Sí, Alessandri, sí, es verdad. Oye, Ricardo Ruiz, que está todos los miércoles, tuvo un problema personal, tenía que llevar al doctor, a su papá, etcétera, así que no nos va a poder acompañar hoy. Y la Michelle, para los que preguntan por la Michelle viene miércoles por medio y le toca el próximo miércoles, así que los vamos a estrujar a ustedes hoy día. Pero antes les cuento que un día como hoy, pero en 1914, nació Julio Cortázar, un influyente escritor, traductor argentino, autor de Rayuela. ¿Has leído algo de Julio Cortázar? Me están mirando con cara de no.
8: Sí, pero no acuerdo cuál.
7: Yo leí Rayuela, pero leí...
8: Rayuela no, pero alguno recuerdo haber leído.
7: No, ¿sabes el cuento que, espero no estar equivocándome, La noche boca arriba, que uno lo leía en el colegio, de un azteca que iba arrancando, que lo iban a cazar, y entre medio sueña que va en moto, y al final tú no sabes quién es el verdadero, la verdadera vida, digamos, si es el motorista o el azteca que iba arrancando? Un cuento genial.
9: Harta como ciencia ficción, ¿no? Medio Julio Verne parece esa historia.
7: No sé, nunca tanto, pero es un muy buen cuento. Así que a ver si nuestro chat leyeron algo más.
9: A ver si empezaron a leer.
7: Y se me culturizan, por favor. Oye, y murió el actor británico hoy día, Tim Curry, conocido sobre todo por la película The Rocky Horror Picture Show. ¿Vieron esa película? Bueno, también actuó en Mi Pobre Angelito 2 y La Casa del Octubre Rojo, un típico actor que uno ha visto en todas partes, pero yo no le sabía el nombre.
9: ¿A qué edad murió? ¿O se murió?
7: La verdad es que no lo vi. Pero no tanto, lo que pasa es que le había dado una CV hace unos 4 años y ya había dejado de actuar y todo. Yo vi, por si el chat se quiere reír, vi The Rocky Horror Picture Show, una película de este cine B, que le llaman, una película muy loca. Están todos locos y hay vampiros, si no me equivoco. La vi el año pasado, es una película del año 70, ponte tú.
9: Así como La Naranja Mecánica.
7: Exactamente, claro, de ese estilo. Oye, murió a los 80 años. Así que es una gran pérdida. Y lo uno a la pérdida ayer, la muerte de Dolly Parton, que creo que el planeta completo debería estar de luto por ese ícono de la música country. Pero bueno, ayer pusimos música, incluso una canción de Dolly Parton, que es de mis preferidas de la vida. Bueno, nos vamos a los temas económicos. Nadie tenía el chat abierto, ¿no? Para ver cómo nos está, a ver si la gente había leído más que ustedes. No se me está cargando el chat. Bueno, oye, tenemos novedades en el tema de vivienda y en temas tributarios, y quiero empezar contigo, Andrés Alessandri, porque hemos tenido la noticia de que de todo esto, todas estas novedades en donaciones, ¿cierto? Se pone en marcha, no sé si ya está vigente o no, esta ventana que reduce a la mitad el impuesto a las donaciones, con lo cual el gobierno espera recaudar unos 300 millones de dólares. Eso todavía no rige, ¿no?
8: No,
7: ¿sí?
8: Aún no está vigente. Ya. De hecho, una vez que la ley se publique, se promulgue, recién el mes subsiguiente empezaría esta ventana, que dura 12 meses, un año.
7: Solo un año, pero solo un año desde que entra en vigencia.
8: Sí.
7: Ya, y eso más o menos, ¿cuándo va a ser? No se sabe.
8: Si se promulgara en agosto, entraría en vigencia en octubre hasta el 31 de septiembre del próximo año.
7: ¿Y qué falta para promulgarla? Porque hasta donde yo sé estaba listo.
8: Yo creo que está en Ya. Imagino que cualquier día ya debería salir pública.
7: Ah, ya, okay.
8: Estamos todos esperando.
7: Ya. Oye, cuéntanos un poco, porque quizás hay alguien que lo ve medio

0: gente como, no sé, más adinerada, o cuéntanos de qué se trata y a quiénes apunta este proyecto.
1: Esta norma tiene ciertas razones de ser bien específicas, o sea, esto es recaudar plata hoy.
0: Esto es parte de la mega reforma.
1: Es parte del proyecto de reconstrucción, que tiene dos normas transitorias. Una para declarar activo en el extranjero y otra de donaciones, que las dos duran 12 meses y que las dos buscan lo mismo. Que la gente anticipe hoy día impuestos que va a pagar en el futuro. Es decir, recaudar hoy para cubrir el hoyo que hay hoy día en las finanzas, con la expectativa de que en el futuro la economía esté mejor y los ingresos estén más equilibrados con los gastos.
0: Ya, y la manera de incentivar es ya sea con un menor impuesto a las platas que están afuera, por decirlo en simple, o rebajando el impuesto a las donaciones a la mitad.
1: Justamente, ¿cierto? En el fondo la ley le dice a los contribuyentes, págueme hoy día y págueme menos.
0: Claro, claro, que a veces hay críticas porque en el fondo le están perdonando las platas a los súper ricos, ese, pero en el fondo hay una razón bien potente, que es necesitamos plata.
1: Al final esto es práctico, claro. Esto no es política pública. Ajá. De hecho, si uno hiciera el análisis de política pública, no son buenas políticas públicas estas medidas transitorias, pero a veces...
0: Pero son transitorias por eso mismo.
2: También, sí. Filosóficamente también puedes discutir si el impuesto a la herencia es una buena medida, o sea, una buena política pública.
0: No, es que esa es una discusión de fondo. Yo creo que todos esos impuestos son...
2: Por eso, ¿estamos contentos con esta medida transitoria? Probablemente sí, pero en el fondo del asunto yo creo que tener un impuesto a la herencia distorsiona realmente el crecimiento de un país. Y al final, yo me acuerdo que veía las estadísticas que recaudaba un 0,1%, un 0,2% de la recaudación fiscal anual, que era nada. Y eso no puede ser real, o sea, es un impuesto que la gente está buscando no pagar, y además que entiendo que estáis pagando por segunda vez, estáis grabando por segunda vez patrimonio, por tercera vez.
0: Claro, claro.
2: Sí. Entonces,
0: oye, de hecho, además...
2: El caso de los países nórdicos, cuando lo eliminaron y otras cosas más, le empezó a ir mucho mejor, digamos.
0: ¿En los países nórdicos no existe el impuesto a la herencia?
2: Existió. Ya. Existió en los años 70, 60, 80, no estoy seguro, pero después cuando, no sé, pues Noruega... o Suecia pasaron de estar segundo o tercero en el ranking de los países más desarrollados, estuvieron cerca de la quiebra, digamos.
0: Claro,
2: mega reforma tributaria, mucho más mega reforma que esta reformita, digamos.
0: Sí.
2: Y eliminaron el impuesto a la herencia, bajaron las tasas de impuesto corporativo, cambiaron, digamos, todo el sistema, te diría, fiscal en general también. Y también toda la relación de gasto social, que es interesante analizar, pero es otra cosa.
0: Sí.
2: Pero bajaron los impuestos tremendamente y mira cómo está Noruega hoy día. O sea, bueno. Noruega tiene el tesoro más grande del mundo, 2,4 trillones de dólares.
0: Wow.
2: De tesoro.
0: Yeah.
2: De tesoro. Y son 5 millones de habitantes. O sea, podría repartir un dividendo de 50 mil dólares por persona, no por familia.
0: Uy.
2: Todos los años, casi que a perpetuidad.
0: Increíble. Bueno, ¿y por qué no aprendemos que ese es el camino? Ah, y acá para bajar 4 puntitos del impuesto de primera categoría se arma, pero la guerra civil.
2: Sí, lo que te quiero decir es que el ejemplo que ponen los economistas que creen en los estados de bienestar y ocupan el ejemplo de los países nórdicos, es un mal ejemplo porque esa es una realidad que está pasando en los países nórdicos.
0: Claro, claro. Fue una etapa que vivieron y que se dieron cuenta que iban a la quiebra.
2: Y que les fue mal, claro.
0: Exactamente. Bueno, nos desviamos, pero estuvo bueno el dato. Eso es lo que iba a contar. Hay gente que se tiene que pedir un crédito para pagar este impuesto a la... Perdón, me fui a las herencias, pero
1: es lo mismo.
0: Pero en el fondo tú te tienes que endeudar para pagar este impuesto porque te lo cobra, hay que pagarlo antes de recibir la herencia.
1: Sí,
0: es una locura.
1: El impuesto a las donaciones y el impuesto a la herencia tienen las mismas tasas. Son tasas progresivas que van de un tramo exento hasta un monto máximo de un 25%.
0: 25%.
1: Entonces, en los rangos altos es un impuesto importante.
0: Pero claro que sí.
1: Ahora, es un tramo progresivo. ¿Qué significa? Que recién, cuando cada beneficiario recibe algo así como 950 millones de pesos, cada peso adicional paga un 25%.
0: Perfecto.
1: Si cada beneficiario recibe 950 millones de pesos, la tasa efectiva, es decir, la tasa promedio que se paga por cada tramo, porque es progresivo, es de un 12%. Y con este proyecto de reforma tributaria, con esta ley de reforma tributaria, por un año, esa tasa se reduce a la mitad.
2: ¿Esa tasa promedio ponderado hasta 950 millones de pesos?
1: Sí.
2: Ya.
1: Es la tasa efectiva.
2: Tasa efectiva.
1: Impuesto versus asignación. considerando que hay un tramo que pagó cero, un tramo que paga uno, otro que paga cinco, entonces se va moviendo por tramos, igual que el impuesto global complementario.
0: Ya, ya. Y esta herencia incluye, perdón lo ignorante, se considera todo el total, digamos, de la herencia, sí. O sea, el bien inmueble, las plata en los fondos mutuos o lo que sea, inversiones, mutuos, perfecto.
1: Todo se incluye la herencia. Ya.
0: Y todo eso paga ese tramo de impuestos que tú estás...
1: Y todo se acumula y después se distribuye entre los herederos. Entonces, por eso también es muy distinto una herencia, un patrimonio que se distribuye entre 3 herederos o entre 15 herederos. Uh-huh. Porque el impuesto se calcula por el monto que recibe cada heredero. Vale. Cada uno paga su impuesto. Entonces, por ejemplo, se usa mucho que la familia hace un testamento... Uh-huh. Y que incluye no solamente a los hijos, sino que también a los nietos.
0: Claro.
1: Al incluir a los nietos, uno distribuye la herencia entre más personas. Lo mismo pasa con las donaciones. Uno puede donar solo a los hijos, o uno también puede donar a los nietos. Las donaciones siempre se han podido hacer en Chile, siempre han estado afectos a este mismo impuesto, y lo que hace la ley son dos cosas muy importantes. Por un lado baja la tasa, pero por otro lado elimina el trámite de insinuación. ¿Qué es la insinuación? Eso.
0: Por favor.
1: Hay que explicarlo porque la insinuación es un cacho para efectos prácticos, ¿ya? Pero tiene un sentido lógico. En Chile tenemos un sistema de herencia semiforzosa. ¿Qué significa eso? Que una persona no puede decidir no heredar a sus hijos.
0: Sí.
1: Y heredar a otra persona.
0: No como en Estados Unidos.
1: O a una fundación.
0: Claro, corrígeme, que hay gente que deja todo en herencia o en donación, no sé cómo se llamará técnicamente, sí. A la universidad donde estudió.
1: Que lo aportan a estos fondos de universidades o a fundaciones, como el caso de Bill Gates.
0: Claro.
1: Que traspasando gran parte de su patrimonio, o sea, no gran parte, pero...
0: bueno, pero para nosotros es una parte enorme. Ya.
1: A su fundación, y en el fondo... Hay una filosofía atrás de decir, bueno, a mis hijos quizás les voy a dejar la educación, algún apoyo inicial, pero después claro. Que cada uno se desarrolle por su lado.
0: Claro, que ahí también, quiero retribuir sí. A la sociedad, a donde me formé.
1: Que es también un argumento a veces que usa la izquierda, sobre todo, para defender el impuesto a la herencia, que dice, bueno, el impuesto a la herencia es antiliberal, o sea, más que el impuesto a la herencia, la herencia...
0: Liberal, vamos a decir, para estar de moda ya.
1: Es como antiliberal porque en el fondo... Estas personas como Bill Gates o tienen esta filosofía que dicen mis hijos van a desarrollar por sí solos, no por lo que uno le entregue en herencia.
0: Sí.
1: Ahora, yo creo que en la naturaleza del hombre está que si uno construyó algo, quiere traspasárselo a la familia y que los hijos lo puedan disfrutar.
0: O sea, es
1: como
0: más,
1: que tiene sentido.
0: No sé si tú vas a estar de acuerdo, León. Yo creo que si no hubiera esa garantía de que tú puedes traspasarle... Esta discusión estuvo con los años de locura que vivimos. Sí. De que tú, si alguien te dice, oye, tú no vas a poder dejarle en herencia lo que estás construyendo a tus hijos, se acaba...
2: La sacada de la economía local.
0: O sea, se acaba.
2: Se acaba la economía local.
0: Absolutamente. Sí. O sea, está como en el ADN del ser humano.
1: ¿Verdad que fue parte de la discusión?
0: Sí, pues sí fue parte de la discusión.
1: Decir que era como topar las herencias en un monto.
0: Claro.
2: Y esto para el Estado, probablemente. Pero, sí. Pero yo tengo un par de preguntas, dado que no estamos en esa locura, espero que nunca más volvamos a esa locura.
0: No lo dejan por garantizado, para eso estamos nosotros, para poner ahí
1: sí, de hecho, temas. Y eso también es importante conversarlo.
0: Ajá.
1: Estas locuras fueron hace poco, y en general...
0: Fueron hace dos doritos,
1: estas
0: sí.
1: Posiciones extremas, uno se acostumbra y después de 30, 40 años de estabilidad, a uno se le olvida que en Latinoamérica, y por lo tanto en Chile, en cualquier momento pueden pasar cosas y esta estabilidad que uno da por sentada desaparece en un minuto.
0: O sea, estoy totalmente de acuerdo. Si esto está dormido, hibernando, como le quieras llamar, pero no murió, digamos, esta locura.
2: Hay que recordar. Hay que recordar. Pero también, no solamente ¿sí? Hay que recordar, hay que constantemente recordar para que también el trazo de la historia no cambie, porque pasa mucho que finalmente los que cuentan la historia 30 o 40 años después, o 50 años después, o 100 años después, cuentan una historia distinta a su arbitrio que finalmente termina generando una épica social que la gente que no lo vivió, que es completamente distinta a lo que pasó en la realidad. Entonces, no solamente recordar, es recordar constantemente para que esa épica no cambie.
0: Toda la razón. ¿Verdad? Y en eso estamos ahora...
2: Dale un trazo a la épica.
0: A propósito de que ahora viene el aniversario luego del 4 de septiembre, que es una fecha para recordar.
2: Me quedé con una pregunta.
0: Pero es que nos vamos a tener que dejar para la vuelta y tú...
1: Y retomamos con la insinuación, para explicar.
0: Con la insinuación y con las preguntas de Leon.
1: Porque es importante que se elimine. Y
2: porque
1: después...
2: es importante en la vida.
0: Oye, vamos a partir del próximo bloque con un super chat que nos llegó y voy a leer también a todos nuestros auditores. Ya volvemos con más al pizarrón.
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0: Interesante que estamos analizando hoy día acá en el programa. Y antes de volver, quiero leer a Sergio Montero, que nos mandó Relación, la señorita perfecta.
1: Y por ahí aparecieron donando la mitad del patrimonio a esta persona.
0: Sí.
1: Entonces, es la insinuación. Que está bien que exista, pero... administrativamente es un proceso lento, largo, que se demora entre 4, 5 y hasta un año, o sea, 4 o 5 meses, hasta un año, que implica costo adicional administrativo. Entonces la ley simplifica el proceso.
0: Ya.
1: ¿Y qué hace la ley? Dice, usted puede donar hasta el 50% de su patrimonio, uh-huh, en esta ventana de 12 meses a ciertos herederos, y con eso se asegura que no se afecten estas obligaciones de herencia forzosa. Por lo tanto, eso hace mucho más fácil el trámite. Por lo tanto, eso es algo muy bueno que tiene este proyecto de ley. Y además la tasa, al ser la mitad, es más conveniente.
0: Ya.
2: O sea, ¿tú lo recomendáis?
1: En general, creo que es una oportunidad que si se utiliza bien, es muy recomendable, pero hay que pensarlo bien y asesorarse bien, porque donar implica traspasar patrimonio. Eso, ¿qué significa eso? Que ese patrimonio, que ahora es de los hijos, queda sujeto al riesgo de los negocios de los hijos, a los problemas que se puedan meter los hijos, a que los hijos quieran tomar el control de la empresa y sacar al papá.
0: Oh.
1: Entonces, es una muy buena herramienta, pero hay que verla en un contexto más amplio de cuál es la mirada que tiene una familia empresaria respecto al gobierno corporativo de su empresa, a cómo proyecta esta empresa en el tiempo, y no solamente pensar en ahorrar impuestos, sino en que sea un traspaso que realmente genere un beneficio. Y como último punto, y esto es algo que muchas veces lo hablo con mis clientes, que no tiene que ver con tributario ni con temas legales, pero a veces anticiparle a un nieto o a un hijo muy joven, imagínate un 20 años, y de repente se le anticipa una herencia y le pasáis 3 millones de dólares.
0: Ya estamos hablando de todo lo contrario a lo de Bill Gates.
1: ¿Y qué es la filosofía que está un poquito atrás? A esa persona tan joven que está quizás estudiando ni hablar en el colegio,
0: sí,
1: que por ahí le llega una herencia, una donación en que ya resuelto de por vida, le quitaste el hambre, le quitaste las ganas de estudiar, de emprender, de trabajar.
0: ¿Será mucho eso?
1: Pasa.
0: ¿Pasa?
1: Pasa, ¿sabes?
0: Porque no me ha pasado.
1: Sí, una lástima.
0: Una lástima. Bueno, se da, ¿eh? Ya.
1: Y pasa que uno ve familias que casi que el hijo espera una futura herencia o recibió algo y está esperando lo que falta y casi que están matando al papá para recibir la herencia. Entonces se ven cosas muy feas, uh-huh, en relación a las herencias.
0: Sí.
1: Así como también entre familiares que después que muere el padre o la madre se sacan los ojos por la herencia.
0: Ahí es cuando se conoce a los hermanos, a los cuñados.
1: Es importante planificar estas herencias, estas donaciones de una, uh-huh, manera tal, porque al final el objetivo de una familia, de un un padre, una madre, familia que desarrolla un negocio, una empresa, no solo darle bienestar económico a esa familia, sino también conservar la familia como una unidad. Y para eso hay que pensar bien cómo hacer estas cosas y no solo repartir plata.

0: O sea, hay que hacerlo.
1: Hay que hacerlo, pero bien.
0: Claro. Con una mirada más holística.
2: Oye, me quedo con una duda, pero le quiero. León ha estado atentamente escuchando a Andrea Alessandri, pero no quiero dejar de empezar con el tema de vivienda, que es tu expertise, León. Y apareció un estudio de la Cámara Chilena de la Construcción, en que para mí, por lo menos, es bastante novedoso en términos de viviendas privadas, abrir un sistema de una libreta de ahorro solo para vivienda. A ver si nos contáis un poco de qué se trata, porque esto apareció hoy día, se estaba presentando hoy día oficialmente esta nueva propuesta, digamos.
0: Ya, bueno, yo creo primero hacer el disclaimer o declarar de que el estudio yo no lo he leído, no lo he visto, entonces
2: es que se estaba presentando hoy día, así que sí. Tú tranquilo, no estás pecando.
0: Pero me comprometo que la próxima semana o dos semanas más, cuando estemos acá de nuevo, si Dios quiere, y me inviten.
2: Sí, ahí, aquí vas a estar.
0: Vamos a hablar sobre el estudio en más detalle probablemente, porque es muy interesante. Puedo contar las cosas que puedo entender que trata de esgrimir un poquito el estudio.
2: Sí.
0: En primer lugar, lo que está diciendo son dos cosas. Uno, que la capacidad de ahorro de los chilenos ha disminuido dramáticamente. Es decir...
2: Oye, los números son...
0: Sí, muy dramático. Pero sí. Yo te diría que eso es en cualquier aspecto de la economía. Yo creo que es un problema... que no solamente le pega a la vivienda, le pega a todo lo demás. Obviamente la vivienda como espíritu o como objetivo de cada familia de tener la vivienda propia y además de una forma de generar patrimonio familiar es muy importante. Evidentemente se acentúa más el tema de vivienda que otros temas, pero la capacidad de ahorro te diría que ha disminuido en general y lo hablamos una vez con la diferencia de la UEF y los sueldos que no han subido como ha subido la UEF. Y eso hace que los créditos hipotecarios 1000 UF valgan el doble de lo que valía. O sea, la gente tiene que tener el doble de plata y la gente no gana el doble que hace 6 años.
2: Claro. Oye, déjame dar el número. Las ventas en esta área han bajado un 50%. Y el ahorro ha caído del 16% de los ingresos de los hogares en el 2003 al 7% ahora. Y se identifican 10 países en este estudio en los que hay incentivos al ahorro habitacional. 3 en América, 5 en Europa y 2 en Oceanía.
0: Eso es lo que estudiaron, pero en casi todos los países desarrollados. Ya hay incentivo al ahorro y incentivos tributarios importantes y algunos no tienen IVA la vivienda. O sea, la gran mayoría no tiene la vivienda grabada con el tax, que es el IVA.
2: ¿Cuándo se le puso IVA a la vivienda? ¿No fue hace mucho?
0: La vivienda siempre ha tenido IVA.
2: Pero este monto
0: es un tema
2: alto...
0: técnico, pero la vivienda siempre ha tenido IVA, pero se recuperaba el IVA a través de otro, de una especie de devolución de IVA, que es lo que hemos hablado nosotros, que es el SEC. Que no se llama devolución de IVA a la vivienda, pero se llama crédito especial a las empresas constructoras, que era una forma de devolverle más o menos el IVA. O el IVA del proyecto que la constructora estaba grabado, porque hay cosas que eran sin IVA antes, ¿verdad? Los arquitectos eran sin IVA, la administración del proyecto era sin IVA. Pero hoy día esas cosas son con IVA.
2: Sí, ¿verdad? Sí.
0: Entonces, bueno, obviamente cuando tú tienes... Acá hay varias cosas que uno puede hablar, y yo lo que quiero decir en términos generales es que me gusta el estudio y me parece que el objetivo del estudio es proponer, digamos, ciertos criterios objetivos para poder generar de acá al año 2035 mayores posibilidades para que las familias ahorren. Acá explican una que tiene que ver con beneficios tributarios que no mencionan cuáles son y incentivo al ahorro a través de una libreta de ahorro, pero
2: sí.
0: Lo que yo quiero decir es que me parece súper bien este tipo de estudio, pero siento que nosotros todavía estamos dándonos vueltas en lo que, digamos, en lo accesorio, no en lo principal. Y lo principal son dos cosas, y voy a dar el ejemplo que da el estudio. Dice el estudio que la vivienda ha subido un 92%, ¿verdad? En Chile en los últimos 15 años, o del 2010 al 2024. Y que en otros países del mundo de la OCDE subieron en promedio 38%. O sea, nosotros somos el tercer país que más ha subido el costo, el valor de la vivienda para la venta, digamos. Wow. Más que no habla del costo, pero ¿por qué voy a mencionar el costo acá? Porque todos somos acá, o todos hemos visto, que no solamente la vivienda, en otras industrias también, pero particularmente la vivienda, la sobreregulación, el tema permisología, la ley de ductos, la ley de la ley térmica del año pasado, la ley de los estacionamientos 1-1, la restricción a las densidades para poder hacer menos departamentos en un determinado predio. Hoy día salió el tema de la ley nueva, la ley sísmica, que podemos conversarlo un poco, pero todo el tiempo hay nuevas cosas.

0: cosas que aumentan los costos, algunas pueden estar bien o no, pero aumentan los costos finalmente. Y cuando tú aumentas el costo de la vivienda, el costo del constructor que está construyendo el edificio, en realidad el precio sube mucho más que el costo. Y voy a explicarlo lo más gráficamente posible. Si tú tienes un edificio que tiene 10.000 metros cuadrados, de los cuales 7.000 metros cuadrados son de venta, es decir, son departamentos, y los otros 3.000 metros cuadrados son pasillos, espacios comunes, primer piso, algunos estacionamientos afuera, amenidades o amenities. Uh-huh. Finalmente el costo sube para todo. Entonces cuando sube una UF el costo de construcción, en realidad está subiendo 1,5 para la venta, para que tú puedas empatar. Entonces, en realidad...
1: Porque le estás incluyendo todos esos espacios comunes
0: que tienes que construir igual para realizar esta, para realizar la venta.
1: Perfecto, pero en una casa eso no se aplica.
0: Se aplica
1: igual
0: en mayor medida.
1: A ver, ¿por qué?
0: Por las urbanizaciones.
1: Ah, perfecto.
0: Las casas son mucho más caras que los edificios porque en realidad el costo más importante está debajo del suelo y en las urbanizaciones. No tanto levantar el edificio.
2: Bueno, y además el costo se financia en general con deuda. Y entonces también la empresa constructora traspasa precios. El costo de financiamiento, que mientras más caro el proyecto, tiene que pedir más capital prestado, por lo tanto tiene también más gastos por ahí.
1: Por eso tú dices que
0: se multiplican los costos. Tiene que ver con ser más profundos. Y esto yo creo que es algo que es una crítica constructiva. Yo creo que está muy bien la medida y está muy bien el estudio, está muy bien la Cámara de apuntar hacia esto. De hecho, la Cámara empujó harto el tema del FOGAES, que creo que está bien, uh-huh. Está súper bien. Pero creo que quedó de lado absolutamente todo lo que es la vivienda social en la mega reforma, que es lo más golpeado, creo yo, hoy día en Chile, y que creo que también es otro tema que podemos tocar. Pero respecto a este punto, este 92% respecto al 38%, hay dos grandes responsabilidades. Uno que yo creo que es que sobreregulamos la industria a un nivel increíble, o sea, eso está más que claro. No quiero mencionar todas las leyes, pero mencioné por lo menos 5 o 6 iniciativas. Uh-huh. Y además el tema del IVA, y cuando tú te hablas de un IVA de 16-17%, estamos hablando de una cantidad de plata impresionante. O sea, ese costo que lo asuma finalmente el cliente final, que ya hoy día no puede seguir asumiendo costos porque no puede comprar. Por algo
1: se ha caído. Por algo están estos números, obvio.
0: Entonces, al final, realmente, si somos profundos, nosotros deberíamos hablar sobre el tema de crédito especial a las empresas constructoras, de volver a reintegrarlo o algún sistema así, para mitigar el efecto del IVA, para que los clientes puedan pagar un 10 o 12, 15% menos de precio. Deberíamos quitar ciertas normativas que hacen muy cara esta cuestión. Deberíamos acortar los plazos de los proyectos, que es súper relevante, que te puede pegar un 7, 8% más, y va a llegar un 30, 40% menos de, o un 25, 30% menos de costo. Entonces, la subida real ahí va a estar menos que el promedio de la OCDE.
1: Perfecto, pero ¿cómo reviertes tú esta cantidad?
0: Es de costo. Ojo, ¿se acuerdan que hice la distinción entre costo y valor de venta?
1: Perfecto, sí.
0: Si bajas un 25 o 30% el costo, probablemente vas a quedar por debajo del 38%.
1: No sé si ya tenías alguna...
2: No, pregunta. Al final, para el tema de la vivienda ha sido, como dicen, la tormenta perfecta, porque estos costos de alzas brutales, muy por encima de los incrementos de los sueldos, y eso suma el efecto del aumento de las tasas de los créditos hipotecarios, porque al final la persona que compra tiene dos elementos en su cabeza: el pie que tiene que poner y la cuota del hipotecario. Al final, ese es el número que ve la persona. Y con las tasas de interés actuales, esa cuota del hipotecario se disparó y también se duplicó.
0: Y ojo, el acceso al crédito. Por ejemplo, el caso australiano, que acá no lo menciona, pero el caso australiano es que hay crédito a 40 años. El caso, si nos vamos más a la profunda, en general los bancos comerciales, como los bancos de la plaza conocidos acá, no son los que prestan la parte larga de la curva, que son en vivienda. En general hay instituciones mutuarias que están destinadas solamente a prestar para el mundo de la vivienda, y eso es una política pública extraordinaria con los países. Estados Unidos, en mejor caso, Fannie Mae es la compañía más grande que se dedica solamente a prestar.
1: Ya, pero tú estás hablando de los préstamos a las constructoras, inmobiliarias o lo que sea, no al cliente.
0: A todos, pero lo que estoy diciendo yo es que los incentivos, o sea, de que hay que profundizar bien en cada uno de estos elementos, y no es tan difícil profundizar. Lo que pasa es que el lenguaje de la construcción o del mundo inmobiliario tiene tantas especialidades y tantas cosas reunidas que uno se pierde cuando habla de vivienda. Pero en realidad, si tú eres más profundo, tú entiendes que el tema de los hipotecarios es una forma, creo yo, de abordarlo mucho más fácilmente. El tema de los costos, yo creo que, seamos sinceros, si acá tú tenías un costo que unía a las personas, saca ese IVA o reintroduce el SEC, al menos para el mundo de las viviendas sociales. Es decir, no puede ser que las viviendas sociales, el DS49, el DS19, sean los únicos que pagan IVA completo, y las constructoras no pueden recuperar ese IVA, por lo tanto,

0: finalmente los costos de esos subsidios han sido mucho más altos. Entonces, si no abordamos las cosas desde esa perspectiva, vamos a seguir subiendo costos.
1: Varias cosas. A propósito de ese aumento de costos, de los que tú nombraste varios ítems, digamos, me da la impresión de que se une a todos estos los últimos años que hemos visto que hay los gobiernos han visto a la empresa privada o al sector privado como un enemigo, digamos. A mí me da esa impresión de que han castigado al sector privado de todas las formas posibles. Unido a la visión es porque además se han gastado toda la plata, entonces han necesitado acogotar a la empresa privada por todos lados. No sé si ustedes estarán de acuerdo, es lo que yo veo, en el fondo, a grandes rasgos.
0: Absolutamente.
1: Ya, qué bueno. Así puede seguir viniendo León. Pero
0: ahora, este relato, esta épica de la demonización y tratar de explotar esta tesis del opresor oprimido, empresa mala.
1: Ah, ya, qué bueno, ya. Es lo mismo que he hecho yo.
0: Es algo que nos va a llevar a la quiebra nomás.
1: Si totalmente. Y se une a que con ese discurso ha ido en sentido inverso la recaudación que se ha tenido. Entonces vamos acogotando con nuevos impuestos a la empresa privada porque el Estado se queda sin plata.
2: El impuesto.
1: Ya, sí, dale.
2: Pero los costos son mucho más amplios que el impuesto. Cuando se cambia la jornada laboral, cuando se implementa la ley Carín, cuando los permisos demoran años en implementarse, eso puede ser más caro que el impuesto.
1: Todos
2: esos costos quizás son una carga más grande que el impuesto.
1: Absolutamente.
2: Entonces, no nos quedemos en el impuesto, que es lo que me gusta a mí. Creo que, pero hay mucho más, y que el último año consistentemente se ha ido poniendo cuesta arriba a la empresa el desarrollo de proyectos.
1: Bueno, y en ese sentido podríamos recordar a nuestro amigo Ricardo Ruiz, porque son todas esas medidas que de las que tú hablas, Andrés, que mucho más que impuestos, tal cual, son las que los que hacen que actualmente tengamos el millón de desempleados
0: y los dos millones y medio informales.
1: Oye, nos vamos a la pausa y ya seguimos con estos temas tributarios y de vivienda que están súper interesantes. Si tienen alguna pregunta, los invito a preguntarnos en el chat, porque ahora los voy a saludar, les voy a hacer el lanai, porque ustedes se lo merecen. Supongo que ya todos pusieron like. Vamos y volvemos.
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14: WOM marcó un importante hito en el marco del proyecto 5G al cumplir con el 100% de las localidades obligatorias autorizadas por Subtel, lo que consolida su presencia territorial con más de 6.300 antenas propias a lo largo de Chile. Este hito, que forma parte del proyecto 5G, refleja un gran trabajo de coordinación con autoridades y el compromiso de todos los WOMers por conectar 366 sectores remotos y extremos, incluyendo lugares altamente desafiantes por su geografía, como Rapa Nui, la Antártica, el archipiélago de Juan Fernández, Punta Dungeness y Tierra del Fuego, sectores que históricamente habían permanecido al margen de los grandes avances tecnológicos. Cada sitio construido es más que infraestructura, es educación, salud, emprendimiento y desarrollo económico y social en beneficio de las personas. La llegada de la red de WOM a diferentes sectores a lo largo de todo el territorio nacional reafirma su propósito por brindar conectividad a los más de 20 millones de habitantes en Chile, abriendo nuevas oportunidades a las comunidades y disminuyendo la brecha digital.
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1: Estamos acá de vuelta con Andrés Alessandri, abogado tributario, y Leon Sabilsky, que en realidad tú no habías venido, Leon, te habíamos echado de menos, y estás de director de la Asociación de Desarrolladores de Vivienda Social. Yo te había felicitado, pero privadamente, no por acá. Así que...
0: Gran gremio. ¿Sí? Muy buen gremio, muy participativo. Bueno, están gran parte de las empresas de viviendas sociales más grandes. Las que no están, yo creo que deberían entrar, ingresar. Es muy transparente, muy representativo, es muy comunitario también. O sea, hay harto intercambio, hay harta ayuda.
1: Mira.
0: De los gremios que yo he estado, en realidad he estado en tres instancias de este tipo. Este es el que más a mí me representa, porque encuentro que es muy preocupado a los socios también. Así que, bueno, paso el dato ahí para los que están en el gremio, que es un gremio que busca lo mejor para la industria, ese es su objetivo.
1: Claro. No, te felicito, buenísimo, además que nos sirve para el programa. Oye, tenemos una pregunta para ti en nuestro chat que dice así: ¿podría el experto dar un ejemplo concreto de disminución del precio, por ejemplo, en el caso de un departamento de 2.400 UF, y cuándo ya estará vigente esa medida? No sé a cuál medida se refiere.
0: No sé a qué medida se puede estar refiriendo, pero yo creo que los subsidios para él habría que entrar en un poquito más detalle en el Registro Nacional de Hogares, en qué tramo está él, digamos. Pero podría postular a FOGAES, a este nuevo FOGAES 4000, que es interesante, o eventualmente a un DS-19. Podría ser una alternativa. Y esos son dos subsidios distintos, habría que explicar cada uno. El DS-19 es un subsidio más de clase media, que es muy interesante, que yo creo que es lo que él debería buscar, de hecho. El DS-19 o si no, el FOGAES.
1: Mister Andrés, ojalá te haya ayudado en algo, me imagino que sí. Aquí nuestro panelista, Leon Sabilsky. Un saludo para Mister Andrés, para Cargovan, que está siempre por acá. Elizabeth, Elizabeth, Sergio Montero, que ya nos mandó hasta un superchat. Ramiro Gutiérrez también dice, nos manda muchos saludos. Luis Pérez pregunta si va a haber encuesta galletita. Hoy día nos saltamos la encuesta galletita, Luis Pérez. La próxima va a ser una encuesta no galleteada, lo prometo. Estaban preguntando si yo iba a cantar también. Ayer logré poner música de Dolly Parton. Y hoy día nos saltamos el canto también. Bueno, perdón.
0: ¿Andrés canta bien? ¿Podría cantar
1: también? ¿Andrés canta bien? Sí.
2: Y en la ducha.
1: Oye, un saludo para Titi, que también está siempre ahí muy fiel. No se les olvide el like, y perdone si se me olvida mucha gente, porque Marcela Antonieta eres la última que voy a leer junto con Iván Ayala. Un saludo para todos ustedes. Oye, te quería preguntar, León, no sé si tú estás al tanto de este tema, pero la semana, el domingo pasado, me parece, no fue este recién, sino que el anterior, apareció el ministro Poduje. Muy con un número muy preciso, porque dijo que necesitaba un aumento del 23,9% en el presupuesto para su cartera. No sé si muy corto, si nos podía explicar, y si está bien el ministro Poduje, tiene razón el ministro Poduje, se arrancó con los tarros, ¿por qué necesita tanta plata, tanto aumento? En fin.
0: Mi opinión es que él está lo correcto. De hecho, ya, yo... Si uno va a la matemática,
1: ¿ya?
0: Los programas en los últimos años de la emergencia habitacional, que fue el plan para construir más rápido el gobierno Boric, los presupuestos rondaban cerca de los 100 millones de UF. El presupuesto este año, que fue aprobado por el gobierno anterior, es de 76 millones de UF.
1: De 100 a 76, o sí, sea, así fuerza. Así la disminución.
0: Sí, y aparte ya. Que faltaba, pero ya. 76, pero quedó ahí como en la palestra esta discusión, que no sé si se acuerdan, de 20.000 subsidios de la clase vulnerable, el DS-49, que no se agregaron, y que el ministro habla del machetazo de Grau, efectivamente. Efectivamente fue duro,
1: sí,
0: eso.
1: Sí.
0: Y él ha hablado harto de eso, y yo creo que evidentemente, o sea, mi opinión, es que, y relacionado también con lo que estamos hablando de la Cámara Chilena, del estudio que hicieron, que hablaban también de la recuperación de

0: Sí, y yo creo que ahí lo que siempre he dicho yo es que si eso no es así, hay que ser transparente tanto con las familias que están esperando por un subsidio hace mucho tiempo,
1: le cuesta a los
0: con las empresas constructoras que de viviendas sociales que le están metiendo a toda máquina, sus costos fijos son altísimos y a muchos se les olvida que uno tiene como proyecto y uno gana plata por los proyectos, que no gana tanto, los márgenes no son altos en esta industria, pero tienes que mantener una oficina súper cara. Las constructoras son súper especialistas, no pueden disminuir el tamaño de su equipo. Yo creo que este gobierno tiene que ser transparente desde Hacienda o desde todos los ministerios, desde la presidencia, respecto a cuál es su plan de vivienda social, que no está claro todavía, y cuánta plata le van a poner, en qué categoría de subsidios. Para los vulnerables, para los emergentes, para la clase media. ¿Cuál es el plan? No hay un plan que está muy claro, y yo no sé si el ministro acá está apelando también a eso. No tengo plata suficiente, entonces no puedo decirte cuál es mi plan. No tengo claro cuál es la jugada política ahí. Y no me dedico, digamos, a hacer análisis
1: claro,
0: político, pero en el fondo
1: de...
0: me imagino que puede haber algo de eso. Y mi opinión es que él tiene razón, y de hecho yo creo que pediría más, porque en el fondo con 400.000 viviendas, que más que las 260.000 viviendas anteriores, necesitas más plata, y ya partiste el primer año mucho peor que el primer año del gobierno anterior y que el último del gobierno anterior. Entonces 76 millones de UF o 3.000 millones de dólares aproximadamente, es distinto a los 4.000 millones promedio que siempre han tenido estos programas en los últimos años para la emergencia de personas que estamos viviendo, que hemos conversado varias veces.
1: Sí, porque es una tremenda emergencia.
0: Y además 20.000 subsidios menos. Entonces yo no sé si el ministro está hablando de recuperar los 20.000 subsidios adicionalmente más un 23,9%, que eso es lo que yo estaría de acuerdo con él, o está hablando solamente de 23,9% porque quizás no tiene manga para pedir más, y aparentemente tampoco tiene mucha manga para pedir ese 23,9% porque
1: claro.
0: Entiendo que tuvo ahí algunas diferencias con presidencia.
1: Bueno, claro, con presidencia, con ministro Quiroz, vamos a ver cómo se arregla esa situación, Iván, vamos por el 40.
0: Pero un poquito ilógica esta situación a mi gusto. Yo creo que la presidencia y Hacienda, no sé si están viendo con claridad la problemática con los comités de vivienda, con las constructoras. Acuérdense que han habido 2.000 constructoras que han quebrado desde el estallido social. 2.000, o sea, la mitad de la industria, básicamente. O sea, hay un problema serio, digamos. Y además que es un empleo muy rápido de la construcción.
1: Bueno, y por eso se le pone tratan de poner incentivos.
0: Es mucho más rápido que la minería, claro. Y mucho más intenso que la minería. Obvio. Entonces, ADB se presentó un plan súper interesante de aumentar un poco los subsidios, con un shock de subsidio este año y bajar los últimos años de gobierno. Pero ahora hacer un shock importante, y eso, la propuesta contenía más o menos 200.000 empleos adicionales en poco tiempo, en un año.
1: Wow. Ya, pues vamos a seguir con estos temas. Se nos acabó el tiempo y no le alcancé a preguntar a Andrea Alessandri de las donaciones. Bueno, muy corto, dos frases. ¿Qué significa donación en Chile? Porque tú lo equiparaste un poco a herencia. Sí.
2: Donar es cuando uno traspasa en vida ciertos bienes de forma gratis.
1: A una fundación, regalar. Ya.
2: Y se puede donar a una fundación, al Hogar de Cristo. Obviamente ciertas donaciones tienen leyes especiales que son sin impuestos, sin insinuación, como las del Hogar de Cristo,
1: ya.
2: Por ejemplo, conocido por todos. Y está la donación tradicional, que es a familiares, que esa sí tiene impuestos y tiene este trámite de insinuación, y que es la que esta ley libera.
1: Oye, sabéis que yo creo que la gente no tiene tan claro todas esas diferencias, así que cordialmente invitado para la próxima y hablemos más del tema donaciones.
2: Feliz,
1: creo que yo
2: profundizamos.
1: Ya, pues de todas maneras.
0: Si nos puede donar algo nosotros.
1: Andrea Alessandri, Leon Savinsky, muchas gracias, y muchas gracias a todos quienes nos escucharon. Nos pusieron like o van en la ahí con los audífonos en la radio. Pásenlo bien y nos vemos mañana. Chao, chao.
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8: El crecimiento exponencial de los data centers para la inteligencia artificial tuvo una piedra de tope. Los procesadores, usted en un computador tiene una CPU, ¿no es cierto? Un procesador. Entonces, las CPU no sirven para la inteligencia artificial, se necesitan las GPU, que son cientos de veces más potentes y pueden hacer muchos más procesos a la vez. Y las GPUs las tiene NVIDIA, y NVIDIA ya ni siquiera vende, solo arrienda. Entonces Google, para sus nuevos data centers, ha tenido que arrendar espacios en otros data centers. Ejemplo, paga $920 millones mensuales a SpaceX por ocupar parte de sus instalaciones y procesar ahí sus datos. El contrato es a varios años por un monto de $30 mil millones. ¿Qué le paga Google a SpaceX? ¿Por qué? Porque el computador de X ahora es de SpaceX, todo de Elon Musk. Cualquier consulta en mis redes sociales, Lucho Undurraga. Soy Luis Undurraga, pura tecnología en Agricultura FM.
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3: Agricultura indica la hora. 5:00 p.m.
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9: Buenas tardes, bienvenidos a las informaciones. Comenzamos en el Biobío con el sistema frontal que ya se deja sentir en esa zona. Nos informa a esta hora Marcelo Castro. Marcelo, buenas tardes.
10: Claro, Cristóbal, buenas tardes. 70 milímetros de agua caída en la cordillera y cerca de 50 en la costa. Deja el paso del primer sistema frontal de este tren, de sistemas frontales que afecta a la zona centro-sur del país, acá en el Biobío. Las mayores afectaciones se encuentran en la zona de Quilaco, en donde hay alrededor de 4 personas aisladas, también en la comuna de Arauco, en donde el río Pichilo nuevamente tuvo desbordes, y también en otros sectores. El balance lo entrega el delegado presidencial del Biobío, Julio Anatibia.
11: Tuvimos algunas afectaciones menores, entre ellas el caso de la comuna de Tomé, donde se rebalsaron algunos sistemas de alcantarillado, afectando los patios de 13 viviendas. También en la comuna de Quilaco, donde producto de un deslizamiento de tierra se afectó la conectividad a 4 familias de la zona. Y también en el caso de la comuna de Arauco, existió un deslizamiento de tierra en la escuela Pichilo. No obstante, esto también podría deberse a algún problema con el sistema de agua de esa escuela, razón por la cual va a realizar una fiscalización la Seremi de Salud, y se encuentran los equipos de la delegación provincial también en el lugar.
10: Mientras que en la región del Ñuble existe alerta amarilla por la crecida de los ríos Chillán y Perquilauquén. El llamado en esa zona por parte de las autoridades es a mantenerse alejado de los cauces. Mientras que en Constitución, en la región del Maule, alrededor de 10.000 personas están afectadas por la crecida de un estero desde Concepción, informó Noticias en Agricultura.
9: Nos cambiamos de tema, tomamos contacto hasta ahora con Ricardo Cuevas. Ricardo, adelante. Ya vamos a tener esa información. En otras noticias, damos cuenta de lo que ha ocurrido con la Universidad de la Frontera, con la apertura de este sumario por la muerte de un estudiante durante una actividad de rafting. La Casa de Estudios también ha ordenado una auditoría interna para revisar los protocolos aplicados. Otros 3 alumnos resultaron lesionados y fueron trasladados hasta el Hospital San Francisco de Pucón. De esta forma, la Universidad de la Frontera ha anunciado esta apertura de un sumario administrativo y una auditoría interna tras la muerte de un estudiante de 34 años durante una actividad lectiva de rafting desarrollada en el río Liucura, en la comuna de Pucón, en la región de la Araucanía. La víctima cursaba la carrera de técnico guía de turismo aventura y participaba en una delegación integrada por 14 estudiantes y 4 profesores. Según informó la universidad, otros 3 alumnos resultaron lesionados y fueron trasladados hasta el Hospital San Francisco de Pucón. Nos despedimos, los dejamos invitados a seguir en sintonía de Radio Agricultura.
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16: ¿Qué tal, amigos? Muy buenas tardes. Son las 5:04, completamente en vivo aquí en los estudios de la Radio Agricultura, dando el puntapié inicial a Enfoque Público, el programa de la tarde destinado a dar una segunda mirada a los temas que más importan a los chilenos. Y usted puede sumarse a esta conversación en TikTok, Twitter e Instagram, @enfoque921. Nos acompaña hoy día, un especial, podemos decir, de políticas públicas, Cristina Torres, directora del Centro de Políticas Públicas de la Universidad San Sebastián. Muy bienvenida, Cristina.
17: Muchas gracias, Julio, como siempre, por la invitación.
16: Y Pablo Iguren, director de Políticas Públicas de Libertad y Desarrollo. Don Pablo, el Pablo Iguren verdadero. No, saludo al otro Pablo Iguren también, que es una gran pega en el Ministerio de Economía. Don Pablo, bienvenido.
18: Muchas gracias por la invitación, Julio. Hola, Cristi, ¿cómo estás? Y a todos los auditores saludarlos.
16: Oye, vamos a partir quizás con uno de los temas directamente vinculados a la labor que ustedes realizan en el campo de la sociedad civil, también en sus vidas pasadas, Cristina ahí como directora de presupuesto en el segundo gobierno del presidente Piñera. Lo digo porque el presidente José Antonio Kast presentó una comisión para ver la estructura, ¿cierto?, la arquitectura del Estado. Aquí el titular tiene un sentido, dice, para reducir ministerios, pero antes que eso, un poquito para repensar la arquitectura del Estado, un Estado que se moldeó en el siglo XIX, creció en algunos casos inorgánicamente en el siglo XX, y en el siglo XXI tiene desafíos muy profundos, y por tanto el presidente llamó a una comisión de nueva arquitectura del Estado que tiene como misión elaborar propuestas para rediseñar el Estado. Está dirigido por Bettina Horst, directora ejecutiva de Libertad de Desarrollo, así que presumo que Pablo te va a contar que esto está bueno, ¿no? Está bien encaminado, no sabemos por dónde va, pero va bien. También lo acompaña ahí Nicolás Monkever, Gonzalo Lumel, Osvaldo Andrea Adriana del Piano, en algo que fue mucho más transversal incluso lo que uno hubiese pensado, incorporación de Andrés Saldívar, Sarko Luksic, Adriana del Piano, o sea, personas más de la centroizquierda que aceptaron la invitación del presidente de la República. ¿Cómo ves tú esta comisión, pero más que eso, la agenda, Cristina Torres?
17: Bueno, esta comisión no tiene que solamente evaluarse de forma única. La semana pasada tuvimos a la vista la conformación de la otra comisión. Esta comisión, la que conocimos ayer, es una comisión presidencial. La convoca el presidente de la República y es una comisión que tiene por fin revisar la estructura del Estado, ¿no es cierto? Pero se suma a un esfuerzo de una agenda mucho más amplia en materia de modernización del Estado propiamente tal, con una comisión ministerial. Cuya Secretaría Técnica está la radicada en la Dirección de Presupuestos, que es la Comisión de Empleo Público. No me estoy haciendo autobombo, pero a la cual yo estoy convocada, entonces todavía no puedo decir nada, solamente que da cuenta en el fondo de un impulso y un mandato que el Ejecutivo ha hecho suyo después de varios años de diagnóstico, como seguramente Pablo también va a poder relatar. Tenemos esfuerzos ya que se han hecho al menos consistentes, yo diría desde el 2017-2018, año a año hemos tenido alguna novedad en esta materia, independiente incluso de lo que ocurrió con pandemia, siguieron trabajándose estas iniciativas desde el mundo de la academia, desde el mundo de los centros de estudio, desde el propio ejecutivo. Entonces hemos tenido esfuerzos que hoy día se consolidan en estas dos comisiones, que si bien yo espero, y ahí sí es un anhelo, que se integren en algún minuto y que por supuesto puedan compartir información y por supuesto experiencia, tienen por fin mejorar evidentemente los servicios que se prestan a la ciudadanía, cómo estos se prestan, y no solamente reducirle al titular, porque es reducir ministerio y rediseñar el Estado, sino que pensar cómo estamos funcionando, qué es lo que necesitamos. Nosotros ayer en la Universidad de San Sebastián tuvimos un conversatorio muy interesante con varios académicos de distintas universidades sobre las capacidades del Estado, y es justamente eso, preguntar qué capacidades tenemos, cómo las estamos ocupando y qué es lo que necesita hoy día el ciudadano, que no obedece a esta arquitectura, como tú decías, del siglo anterior, sino que de dos siglos atrás, claro. Sino que de desafío de tecnología, de desafíos de inmediatez. Hoy día nadie quiere esperar, ni incluso nosotros mismos, hasta cuando la inteligencia artificial se demora, estamos ansiosos, ya llegamos hasta ese punto. Y la ciudadanía también, sobre todo cuando este Estado se financia, por supuesto, con los recursos de todos nosotros. Entonces, yo me alegro que, como dentro de los primeros 6 meses de gobierno, se tomen esta iniciativa. Nos permite conversar tranquilos, previo a elecciones. Son momentos políticos que hay que aprovechar. Y qué mejor que para partir, que el presidente haya convocado comisiones transversales y que desde el oficialismo hasta la oposición hayamos estado varios disponibles a cooperar, pero yo por sobre todo valoro las propuestas de las personas que vengan desde la oposición porque quieren contribuir a este Estado, y hay gente que ha estado ligada a las políticas públicas hace mucho tiempo, así que qué bueno por eso.
16: Hay varias cosas las que ha comentado aquí Cristina Torres, la directora del Centro de Políticas Públicas de la USS. Lo digo porque uno se pone a pensar, Pablo, estamos en el 2026, nunca antes Chile ha tenido tantos ministerios, tantas seremías, tanta subsecretaría, y eso va siempre asociado a gasto público, a funcionarios, por eso el empleo público no es menor en esta discusión. Pero al mismo tiempo, Pablo, en la perspectiva del país, no hay empleador más grande que el Estado de Chile, no hay ningún presupuesto de ninguna de las familias más ricas de Chile que pueda compararse al presupuesto de la Nación. El presupuesto de la Nación debe estar del orden de los 90.000, 100.000 millones de dólares.
17: 90.000 millones de dólares.
16: O sea, no hay proyecto privado que pueda compararse con eso, y por tanto, en un país como Chile, el rol del Estado sigue siendo muy preponderante. ¿Cómo ves tú cómo toma este llamado el presidente Casa? Primero una comisión y luego propuestas, no quiero meter a nadie en la pata de los caballos, muy distinto a lo que pasó con la reforma constitucional en seguridad, pero aquí da la impresión de que la pega se está haciendo bien. Primero una comisión técnica, que hagan propuestas transversales, luego se verá la viabilidad política. ¿Cómo lo toma ahí Pablo y Guren?
18: Yo lo veo muy positivo, un poco como decía Cristina, además que sea tan rápido, porque no hay que olvidarse que el presidente Piñera en su segundo gobierno mandó un proyecto de ley que tenía que ver con esto, pero lo mandó el último día de gobierno, o sea, era como le gustaba al presidente Piñera para marcar un cheque,
16: para cumplir,
18: pero no tuvo ni una viabilidad. De hecho, el gobierno del presidente Boric creo que lo retiró inmediatamente.
17: Ahí les puedo contar algunos detalles.
16: Vamos a tenerlo escucha después de eso.
18: El presidente Boric también habló de esto, sí. Nunca se mandó ningún proyecto, pero el ministro Marcel lo anunció que se iba a hacer algo y nunca se hizo nada ni en empleo público ni en repensar los ministerios. Y como decía Cristina, también aquí hay un diagnóstico súper largo, hay un documento transversal también en que participó Libertad de Desarrollo, Espacio Público, Chile 21 y el CEP. Eso se terminó en diciembre del 2018 y así como ese hay cientos de papeles dando vuelta. Y la verdad es que nunca lo hemos podido discutir a fondo en el Congreso, porque, de nuevo, se han mandado proyectos de ley, pero que no se han discutido. Entonces, yo me alegro que esto se haya hecho al comienzo. Yo creo que es fundamental, porque es la forma en que modernizar el Estado suena como medio lejano, pero es la forma en cómo la salud pública, los colegios públicos atienden a los pacientes, a los estudiantes. Y yo no me centraría necesariamente. A mí no me gusta un Estado tan grande, así que feliz si es que se eliminan ministerios. Pero más allá de eliminar ministerios, creo que lo importante es cómo se coordina eso. Y parte de las descoordinaciones que hemos visto en este gobierno, pero también en gobiernos anteriores, tienen que ver con que la arquitectura no funciona bien. Y, por ejemplo, medio ambiente toma decisiones solo pensando en medio ambiente y no pensando en la creación de empleo, ni en la inversión, ni en el progreso de la familia. Y a veces Hacienda también piensa solamente en crear empleo, en inversión, y no y que todas las restricciones medioambientales son negativas, que obviamente nunca es blanco o negro. Y no nos podemos olvidar, un poco en la línea de lo que decías tú, Julio, que hay casi 700 programas gubernamentales dando vueltas. Sí. Hoy día justo estaba revisando. Hay 43 programas en 5 ministerios distintos que fomentan la inversión y el desarrollo. Obviamente eso lo único que hace es diluir esfuerzo, generar más burocracia. Probablemente muchos de esos programas se gasta más en hacer el programa que en los beneficios que entrega. Entonces, ¿cómo funciona el Estado y cuáles son las reglas en que los funcionarios del Estado enfrentan, cuáles son los incentivos que enfrentan, etcétera? Me parece que es fundamental y que bueno que estemos hablando de esto antes de los primeros 6 meses del gobierno, porque abre la posibilidad, ojalá que en el Congreso esté esa piscina tenga agua para de verdad reformar esto que llevamos de nuevo discutiendo casi 10 años.
16: Oye, aquí hay un diagnóstico técnico, tú lo dijiste, Pablo, más bien compartido. O sea, es pocas personas que van a un seminario académico y dicen el Estado debería crecer, deberíamos tener más ministerios. Por supuesto, puede haber más ministerios, pero siempre va a la mano con cierta racionalización. Tuviste un muy buen ejemplo: 5 programas que se dedican a lo mismo, radicados.
18: 43 en 5 ministerios.
16: 43 programas en 5 ministerios que se dedican a lo mismo. Bueno, eso naturalmente puede racionalizarse. A veces uno hace esfuerzo. Cuando se creó el Ministerio de Ciencia, Tecnología, Conocimiento e Innovación, dijeron no meter seremías, tengamos estas como un seremi cada macrozonas, que tiene mucha lógica, pero bueno, al final después entra la política y ningún diputado no quiere que en su región no haya un seremi, porque es un cargo más
18: ministerio
16: para nombrar.
18: Hacienda tiene macrozona,
17: pero tiene los aremis que son
16: asesores regionales ministeriales.
17: No te ilusiones, no quiero romper esa magia, pero ocurre.
18: Pensé que habían excepciones, me imagino que minería no está tampoco en todas las regiones, ¿no?
16: Efectivamente no está en todas las regiones. Los aremis en algún momento fueron nombrados solo en algunas regiones, después se nombró en todo, porque efectivamente ayuda mucho a los equilibrios políticos. O sea, hay un elemento que distorsiona esta discusión, que es los incentivos políticos, y que hay que tenerlo en consideración porque es parte de la realidad. Hay un primer elemento. Yo en esto, uno de afuera es más fácil decirlo, pero en el fondo es, a mí me tocó estar en bienes nacionales, bienes nacionales y regiones donde la propiedad fiscal es el 90% de la región. Entonces una seremía se justifica mucho, pero una región del centro sur del país, para no decir ninguno en particular, que la propiedad fiscal es muy baja, quizá una seremía tiene menos sentido, esos trámites pueden ser más online. O sea, la verdad es que uno puede pensar cosas más creativas, y yo creo que Chile tiene que apretarse el cinturón, y que esta discusión se dé a 2 años y medio, a 3 años de las próximas elecciones, ayuda a quitar ruido, ¿cierto? A quitar ruido ambiente de la discusión. ¿Tú, Cristina, querés contar algo de la decisión del presidente Piñera de presentar el proyecto de ley, de cumplir el último día antes de irse, y de la decisión del presidente Boric de retirarla?
17: Sí, no quisiera poner palabra a la boca de nadie, solamente contar un poco de historia que tiene mucho que ver con esta discusión política y a veces con los momentos, porque efectivamente, como dicen ambos, los diagnósticos han estado sobre la mesa. A mí me gusta mucho el punto de partida del documento de los 4 centros de estudio, porque también representan sensibilidades distintas y hicieron un trabajo bastante acuicioso, grande, que ha servido hasta el día de hoy, y estoy segura que seguirá sirviendo con seguridad a estas 2 comisiones respecto de gestión de personal del Estado y otros temas más que se abordaron en ese momento. Pero lo cierto es que nosotros tuvimos un paraguas de modernización del Estado grande a propósito de la alta dirección pública, y de ahí decantó, y de ahí un tiempo a esta parte fue cada vez que uno crea una nueva función, inmediatamente se responde con nuevos funcionarios. No quiero, voy a responder la pregunta, pero déjame agregar un tema. Junto con las designaciones a veces políticas, ocurre a veces que en el Congreso mismo uno tiene que ir, no lo estoy contando esto como el paraguas de dirección de presupuesto que me tocó ir, sino que uno a veces desde los ministerios sectoriales uno tiene que ir a defender una nueva facultad, una ley que le ha sido otorgada, y resulta que los parlamentarios lo primero que te preguntan, bueno, ¿y quién va a hacer esta pega? ¿Y cuánto le vamos a pagar? ¿Y cómo lo va a hacer? Pero, claro, pero con un sentido de que quieren más. Porque efectivamente en muchas regiones ven poca presencia del Estado.
16: Sí, eso también es cierto. Ya.
17: Pero, en vez de preguntarnos, la palabra que a mí me encanta, que es lo más fome que hay, pero una subdirección en presupuesto tiene ese nombre que es la más linda, la racionalización.
16: Claro, ¿ya? ¿Cómo vamos a hacer esto?
17: ¿Cómo vamos a hacer este pegue? ¿Por qué no miramos primero cómo estamos haciendo las cosas? Bueno, con ese ánimo se hizo este trabajo de los centros de estudio, y sirvió de base para la agenda de modernización del Estado del presidente Piñera, que la tomó en 2018-2019, y lo cierto es que se hizo un trabajo ahí como desde en el fondo del nivel mundo técnico, de una recomendación que toma después en el fondo puertas adentro el Ejecutivo desde la agenda de modernización, y luego los equipos técnicos del Ministerio de Hacienda trabajaron más de 2 años en la propuesta de estatuto administrativo, definiendo también si es que ese proyecto...
18: Acuérdate que se hizo hasta una consulta pública.
17: Se hizo una... O sea, primero definir... O sea, tomar un paraguas completo, grande, desde ADP, o qué de ADP, qué de empleo, qué de estatuto administrativo, separaron las aguas, algunas cosas ingresaron, otras no. Luego definimos que esta conversación, si bien tenía este sustento técnico, era importante saber qué ocurría con los funcionarios. Recordemos que en ese momento tuvimos crisis social, pandemia, los funcionarios estaban muy preocupados también de sus condiciones laborales, de teletrabajo, etcétera, que al final logramos que funcionara bien, y el Estado estuvo a la altura en un momento muy crítico, pero se estuvo trabajando 2 años. ¿Y qué pasó ahí? Yo creo que faltó un poco, pese a esta consulta, en el fondo, ponderar los momentos y los tiempos políticos. Ya se estaba acercando el último año, tuvimos muchos procesos de elecciones, pero finalmente el trabajo había quedado ahí. Entonces yo te diría que sí, o sea, no puedo discutir que presentar un proyecto de ley el último día al gobierno no es solamente... No es
16: un check, pero
17: hay un trabajo que yo te diría que incluso duró más de 2 años, porque varios del equipo de nuestros equipos se involucraron tempranamente el 2019 a eso.
18: No, por eso yo valoro que esto haya sido muy al comienzo, porque no sabemos en qué va a terminar. En una de esas terminamos igual presentando el proyecto el último día. Pero está al menos la posibilidad de tener una discusión en serio en el Congreso, que nunca se ha tenido, y ahí que los parlamentarios digan, no, ¿sabéis que yo quiero privilegiar a los funcionarios públicos versus a las personas? Y habrán otros que dirán otra cosa, pero que, claro, como dices tú, Cristina, que se muestren las cartas y podamos avanzar, aunque no sea una reforma completa, ir dando al menos pasos pequeños, pero en la dirección correcta.
16: Oye, Cristina, una cosa respecto al empleo público, y aquí primero hacer un disclaimer, un pequeño paréntesis de a la gente que nos está escuchando, porque a veces queda como que uno le tuviera algo de mala al funcionariado público. No, yo me tocó trabajar 4 años en el gobierno, y hay grandes servidores públicos, pero como todas las pegas, y esto es naturaleza humana, no es que sea un bien o un mal de los funcionarios públicos no son buenos en sí mismos y no son malos en sí mismos, depende de cada individuo, y de la misma manera que si alguien estuviera en un colegio diría, ¿dónde es lo peor que tú has visto? en un profesor que no preparó las clases, que no revisaba las pruebas, chamullaba las notas. En la medicina lo mismo. Si tú le preguntas a alguien en un hospital, ¿quién es lo más chanta que ha visto? Mismo, claro. Y en el mundo público pasa exactamente lo mismo, porque hay seres humanos con virtudes y defectos. Y por tanto hay gente que se saca la mugre trabajando y hay otro que son pulmones vírgenes. Y en ese sentido, la reforma al Estatuto Administrativo da la impresión que es muy relevante. Hay una columna del alcalde Jaime Belolio y Tomás Boano este fin de semana que causó cierto escozor en algunos sectores por diversas razones. El alcalde Boanovich ha tenido que dar una explicación a los mundos más de izquierda, pero plantea el tema del estatuto administrativo como un desafío. Yo lo digo también porque dentro del Estado los funcionarios para ascender solo ascienden verticalmente. Pero quizás tú querrías un cambio horizontal. O sea, es que yo partí en el Ministerio de Deporte, pero me gusta hacer esta pega, pero yo no quiero deporte, la quiero hacer en cultura. No, tenés que partir de nuevo, tenés que postular un cargo. O sea, el Estado podría ser visto como quizás como un solo gran empleador y no como esta distinción que usted le pertenece como a la planta de bienes nacionales, a la planta de defensa, y no puedo servir en otro ministerio, gente que de repente está altamente capacitada. ¿Dónde crees tú que está ahí la parte más esencial de lo que podría ser una reforma al empleo público?
17: Bueno, primero, efectivamente tú lo dijiste, o sea, hay de repente esta conversación parte con un sesgo negativo hacia el funcionario, hacia una discusión de lo mismo, reducir ministerios, despedir gente. No, o sea, aquí sí hay un tema de crecimiento sostenido del empleo público y no un correlativo de satisfacción de los usuarios, y eso obviamente hay algo que tenemos que hacer con eso. O sea, pero eso también va en la línea con la exploración de programas. O sea, hay algo de cómo el Estado está prestando haciendo sus funciones y prestando sus servicios, que son beneficios a la ciudadanía, que a veces no están cumpliendo satisfactoriamente su diseño, para lo cual fueron creados. Y porque cada puesto público también debería justificarse y preguntarse por qué necesitamos a esta persona y qué función está cumpliendo para llegar a quién, al ciudadano, y no porque tengo que crear un empleo. Pero lo cierto es que efectivamente el estatuto administrativo, ¿por qué es tan relevante? Porque en el fondo es la regulación de cómo el Estado se relaciona con sus trabajadores. Y eso está concebido desde una arquitectura, volviendo a esa palabra, de un diseño de ingreso a una carrera funcionaria vía propiedad del cargo, exposición en el fondo vitalicia, básicamente propiedad. O sea, la ley habla de propiedad del cargo, ¿ya? Tú eres dueño de tu planta propiamente tal, con ascensos que están regulados, como tú te vas moviendo. Y eso hoy día está totalmente superado por la realidad, porque la planta está reducida al mínimo y es la contrata la forma como ha operado el Estado para tratar de darle justamente movilidad. ¿Cuál es el problema del Estatuto Administrativo Central? Uno es ese diseño, y que estamos de fondo operando con lo que debería ser la excepción como regla general. Y esa excepción no tiene... supuestamente vamos a evolucionar de esta carrera funcionaria de la planta a un incentivo a tener mejores trabajadores, pero mejores trabajadores que quizás son los mismos que están hoy día. Pero incentivarlos, efectivamente, a querer trabajar en el Estado, con buenos incentivos, a que se muevan, a capturar a las mejores personas y retenerlos también cuando se quieran ir a mejores oportunidades, porque aquí en Chile la gente con buena la premiamos con más pega, pero no la felicitamos cuando está...
16: Es verdad, ese es todo un tema que vamos a tener una pausa, pero a la vuelta vamos a ir comentando también sincerar los precios, pero sincerar la estructura salarial, porque hoy día hay un problema en el Estado de captura de talento, de retención de talento. Vamos a hacer una pequeña pausa comercial y ya volvemos a ir conversando con Cristina Torres y Pablo Iguren. No se vaya.
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3: Amancio Ortega es hoy uno de los hombres más ricos del mundo, pero empezó siendo hijo de un ferroviario y a los 13 años dejó el colegio para trabajar como repartidor en una tienda de ropa. Ahí, viendo el negocio por dentro, entendió algo que se convertiría en su obsesión. Entre la fábrica y el cliente había demasiada distancia, demasiado tiempo, demasiada gente ganando en el medio. En 1975 abrió en Galicia la primera tienda de lo que llamó Zara, y con ella nació una forma nueva de entender la moda. 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Acortar el camino, que lo que se veía en una pasarela llegara a la tienda en semanas y no en temporadas. Mientras la industria producía primero y rezaba después para vender, Ortega hizo lo contrario: fabricar rápido en poca cantidad, mirar qué se vendía y reaccionar en tiempo récord. Escuchar al cliente por sobre la intuición del diseñador. Así Zara se convirtió en el imperio que hoy conocemos. Y esa es su mentalidad emprendedora. No se enamoró de un producto, se enamoró de un problema: la lentitud. Construyó un imperio no por tener la idea más creativa, sino por ejecutar mejor y más rápido que todos. Cuentan que, siendo multimillonario, seguía almorzando con sus empleados en el mismo comedor de la fábrica. La lección de Amancio es clara: a veces el mayor emprendimiento no está en la idea brillante, sino en resolver mejor que nadie un problema que todos daban por normal. 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
5: Ya estamos de vuelta, querido amigo, aquí en la segunda batita de Enfoque Público, conversando en esta tarde, miércoles 26 de agosto a las 5:29 de la tarde. 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Oye, sigamos la conversa. Han pasado cositas aquí también. Hay una parte que tiene que ver con esta comisión, ¿cierto? El campo más propio de nuestro invitado hoy día, Cristina Torres, directora del Centro de Políticas Públicas, el OSS. Pablo Iguren, director de Políticas Públicas, Libertad de Desarrollo. Pero los voy a sacar de las políticas públicas. Lo voy a llevar a otro tema que tiene mucho también de políticas públicas, pero de mundanal ruido, ¿cierto? Que es la agenda de seguridad. Una parte relevante, lo que hizo el ministro Arrau, el ministro Rabat, liderados por el presidente de la República, fue la operación Cáncer Vero, en que 1.500 reos fueron trasladados a la cárcel La Laguna y la ocupación llegó al 83%. Para que usted se haga una idea, querido amigo que nos escuchan en la casa, esta es una cárcel inaugurada en 2025, que tenía un uso muy bajito, una cárcel que tiene una parte de alta seguridad y que se tomó la decisión de poblarla, ¿cierto? Y se trasladaron reos peligrosos desde distintos lugares del país. Hay una especie de cuestionamiento ahora a esto, porque algunos tribunales están diciendo que no se justifica trasladarlo de, por ejemplo, de la cárcel de Talca a La Laguna, y ahí hay algunos dime diretes en ciertos tribunales, porque no estaría permitido, ¿cierto?, hacer esta distinción entre alta peligrosidad o no. Es toda una discusión jurídica que está teniendo lugar ahora. Sin embargo, respecto a la señal política, siempre se dice, Cristina, Pablo, que Chile tiene un

0: problema de seguridad, pero que nuestro problema de percepción del crimen, de la delincuencia, es mucho mayor. Y esto fue una actividad, por un lado, de fondo, trasladar reos peligrosos de la cárcel de Santiago y llevarlo a una cárcel de alta seguridad en la región del Maule, pero por otro lado, también demostrarlo, de que la gente vea qué se está haciendo para una señal muy potente de enfrentar el crimen. ¿Cómo ves tú esa agenda desplegada en materia de seguridad, más allá de lo que vamos a tener que conversar un ratito más de la reforma constitucional presentada por el gobierno?
1: Yo lo veo muy de la mano con la parte de arquitectura, no es por volver a las políticas públicas, pero en efecto, desde dos miradas. Primero, obviamente, desde la agenda del programa gobierno. Cuando uno diseña, se estudia al fondo el ciclo de política pública, es importante cómo los programas de gobierno ponen en el fondo sobre la mesa y limpian este conflicto de agenda y se ponen sobre la mesa las prioridades. Esto que le llamamos los dolores de la ciudadanía, que evidentemente están en seguridad hoy día como algo prioritario y que es inconfundible su importancia. Entonces, el Ejecutivo efectivamente las expectativas las había dejado bastante alta. Entonces, una cosa es las reformas que se presentan, que tienen no efectos inmediatos, pero distinto es la puesta en escena de efectivamente mostrar que se están haciendo cosas. Y claro, el Ejecutivo lo mostró, lo marqueteó, como algunos criticaron, pero en efecto lo que se hace es ocupar facultades judiciales de la propia autorización y la organización que tienen los tribunales de justicia para enviar a alguna parte u otra a su reo desde Gendarmería. Pero es cierto que también lo digo desde parte de la arquitectura, porque hoy día tenemos un sistema de cárceles que está absolutamente copado. Nuestro país ejecuta y sobregasta un presupuesto especial y determinado en cuanto a que en las cárceles concesionadas, si tú te pasas del límite de reos para la cual la cárcel estaba diseñada, tienes que pagar una multa. Entonces, si tenemos en el fondo nuevos penales y si también queremos construir nuevos penales, tenemos que distribuir a los delincuentes en ellos. Ahora, ojalá tuviéramos menos cárceles porque tenemos menos delitos. Vamos a eso, ese es el problema. Ojalá estuviéramos discutiendo eso. Pero ya que esperamos que la agenda de mediano plazo vaya hacia allá, mientras tanto, efectivamente, qué bueno que se utilicen y correctamente las plazas disponibles. Y si el Ejecutivo quiere mostrar resultados de esa forma, bueno, está en su derecho de ponerlo a disposición así, pero lo importante es que se hagan en las debidas condiciones de seguridad, que haya la debida rigurosidad en cuanto a la confidencialidad de las operaciones de peligrosidad, etcétera, y por supuesto también cuidando como cualquier preocupación en el fondo desde el terreno, que las comunidades estén tranquilas con sus nuevos vecinos. Así que es un fuerte desafío.
2: A ver, yo creo que esa crítica que se mostró mucho es una crítica pequeña. No todos los gobiernos muestran su gestión, es parte de lo que hay que hacer, y probablemente si no se hubiera mostrado habría más de uno reclamando que no se está mostrando. Yo creo que esto es una señal importante para la ciudadanía, para tratar de cerrar esa brecha entre delitos reales y percepción del delito, pero también creo que es una señal relevante para los delincuentes, es un efecto disuasivo de que aquí cambió la mano respecto a cómo se va a enfrentar el crimen. Y yo también me parece que esto es relevante porque probablemente, tal como en otras políticas públicas, en seguridad la gestión es clave. La gestión tanto de carabineros, la gestión de investigaciones, la gestión de los tribunales y, por cierto, la gestión de gendarmería. Y esto parece un camino, creo yo, mucho mejor para avanzar en la agenda de seguridad. No solo porque demuestra resultados, sino porque une al sector del oficialismo, porque es transversal con ciertos sectores de la oposición, y no como esta discusión constitucional que tiene a la derecha dividida y nos tiene discutiendo sobre un texto legal, pero no sobre cómo metemos a más personas tras la reja, cómo los carabineros hacen mejor su trabajo, cómo los tribunales son más eficientes en su en juzgar. Así que a mí me parece una buena señal para la ciudadanía, una buena señal para los delincuentes, y ojalá que el gobierno siga en esto, cuidando obviamente y como siempre todas las temas legales y de debido proceso que tienen que haber en todas estas cuestiones.
0: Oye, en esa misma línea, comentar a la gente que nos está escuchando, esto es Noticias en Desarrollo, el ministro de Interior y también vocero de gobierno, Claudio Alvarado, se

0: Unió con el senador Araya, el Partido por la Democracia, reconoce que la reforma de seguridad requiere mejoras, que se buscará llegar a acuerdos con la oposición. Y en ese sentido, el senador Araya también hizo sus puntos respecto a la necesidad de mejorar, del punto de vista técnico, esta reforma. El gobierno ha transmitido de que están dispuestos a disminuir la urgencia con la que se discute el proyecto de ley y hacer la mejora correspondiente. ¿Cómo ves tú esa discusión, Cristina, respecto a la reforma constitucional? ¿Si era necesario hacer una reforma o que no es tanto un problema de fondo, quizá un problema de forma, como se presentó a la ciudadanía? ¿Cómo lo ves tú ahí, Cristina Torres?
1: Yo creo que hay un importante desarrollo de técnica legislativa. O sea, mucho así como estábamos hablando antes de otras materias que se convoca mesas, que se convoca diálogo. Siempre hay crítica, porque uno a veces cuando convoca una mesa te dicen, oye, pero no convocaron parlamentarios, no convocaron al alcalde, no convocaron las asociaciones. Entonces, finalmente en estas críticas nos vamos a encontrar siempre, pero lo más importante es que el Ejecutivo ha hecho eco de ellas. Más allá del fondo y de los cuestionamientos técnicos importantes que se han hecho, como técnica legislativa es importante que el Ejecutivo, si decide presentar la reforma sin haberla sociabilizado, lo importante es que efectivamente asuma ese costo, detenga quizás su trámite. Por algo las urgencias son facultad del presidente de la República. Claro. Entonces él pone la velocidad y puede poner la prioridad, pero disminuir la velocidad. ¿Cómo es el dicho? Sin prisa, pero sin
2: pausa.
1: Claro. Y ahí efectivamente convocar al mundo parlamentario y al mundo político a ponerse la camiseta por este tema que es prioritario, pero sin duda con una necesidad importante de llegar a acuerdo y buscar mayoría. El Ejecutivo ha sido claro en que tiene una mano mucho más dura y quiere mostrarla, lo que estábamos hablando antes, lo que decía Pablo, que está bien que a veces se hagan muestras y puestas en escena al respecto, pero acá es central y sobre todo cuando abrimos una puerta del tema constitucional y también tomando el mismo tiempo, la misma conversación antes dentro de los 6 primeros meses de gobierno, pese a que era un tema tan sensible, sobre todo para el sector político que representa el presidente Kast, es importante ese diálogo y buscar un consenso, porque estamos abriendo nuevamente la discusión de nuestra Carta Magna y no nos vaya a salir, no vayamos a ir trasquilados.
0: No, tiro por la culata. Sin prisa pero sin pausa es una expresión que se atribuye a, no sé cómo se pronuncia, a Goethe.
2: Alemán.
0: Ahora, yo lo pongo aquí y yo todavía como no le creo tanto a la inteligencia artificial. Les tengo que buscar en algún libro, pero en el fondo hasta el momento le creo a Google. Pero
2: si fuera sido Google, ¿le creería?
0: No, es que es Google, pero es la IA de Google.
1: El resumen de Google.
0: Y para abajo, después viene la red de cuidados paliativos hablándome de Goethe. Entonces, hasta ahí ya hashtag dudo. Pero pues, no nos cite, pero yo probablemente sea alguien que conoce más la escritura de Goethe, puede complementarnos. Pero la frase me parece estupenda, sin prisa, pero sin pausa. Pablo Eguren, el presidente de la República subió la presión por la agenda de seguridad y pidió respaldo político en medio de la resistencia del oficialismo. Un poco la línea del tranquilos, todo va a estar bien, pero claro, el Congreso no funciona así.
2: Sí, yo aquí está totalmente fuera de mi área de expertise, pero el sentido común dice que si hay tanto ruido respecto a la reforma, torear a que los parlamentarios la aprueben no parece lo más sensato, siendo además que hay una división dentro de los mismos partidos que apoyan al gobierno. Entonces, yo creería, creámosle a Google, que es mejor poner un poco de paño frío a esta discusión, lograr las mejoras. Yo no conozco si es que esto es esencial, los cambios constitucionales para lograr los objetivos que se quieren, pero de serlo, primero lleguemos a acuerdos al interior de la oficialista, vayamos a buscar los votos de la oposición que se necesitan para hacer este cambio constitucional, y paralelamente, y insisto en lo que decía antes, avancemos en todo lo que tiene que ver con gestión, con otros proyectos de ley que se están discutiendo en el Congreso, y que son, todos los expertos en seguridad dicen que son esenciales, y esa es una, son cerca de 30 proyectos de ley, entonces ahí hay suficiente pega para el Congreso para que sigan trabajando.
0: Son 19 minutos para las 6 de la tarde. Nosotros vamos a una pequeña pausa comercial. Aprovechamos de despedir a Cristina Torre, directora del Centro de Políticas Públicas UCS. Gracias por acompañarnos, Cristi.
1: Muchas gracias a usted por la invitación y un saludo a las Somos Mujeres por Chile, que voy a una actividad de ellas que están ahí lideradas por la Isabel Plaza, y que un orgullo pertenecer a esa asociación.
0: Oye, gran team, mándale saludos. Ayer estuvimos en un café organizado por el subsecretario general de gobierno, José Francisco Lago, con el ministro José García Ruminot, y estaba Isabel Plaza representando al team. Así que un gran saludo a todos ahí. Somos Mujeres por Chile. Nosotros vamos a seguir conversando con Pablo y Guren. Nos vamos a la pausa, ya volvemos.
1: Muchas gracias.
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0: Ya estamos de vuelta, querido amigo, en la última patita de Enfoque Público, conversando los temas que a usted más le importa. Puede sumarse a la conversa en TikTok, Twitter e Instagram, @enfoque921. Oye, un tema que ha ido llamando la atención tiene que ver con una columna que publicó Jaime Belolio, alcalde de Providencia, Tomás Boanovich, alcalde de Maipú, uno del Frente Amplio y el otro de Chile Vamos, para hacer un pacto nacional a 30 años, diciendo Chile no tiene un problema de convicciones, sino de horizonte. Y tenían varios puntos, 7 puntos, entre ellos el Estado, el rol de las regiones. Una cosa que a mí me pareció bastante general, sé que hay un documento más profundo, lo estoy buscando todo esto porque Jaime Belolio lo mandó para que lo tuviéramos y le echáramos una mirada a Chile a 30 años, pero efectivamente está muy en la línea de que Chile está capturado por la demagogia, que el adversario es la demagogia y el populismo. Bueno, es verdad que busca generar una conversación, pero yo no sé si yo soy un, voy a decir un niño, un joven, marcado por el estallido social, pero yo no soy tan ingenuo, como que no me gusta tanto estas cosas, particularmente Tomás Boanovich es un alcalde que en el estallido social se subió a todos los carros de la extrema izquierda, y ahora darle unas credenciales de estadista y políticas públicas a una columna de Mercurio, no lo comparto, primero. Y segundo, obvio que en siete temas que son la paz mundial, estamos todos de acuerdo, pero ¿cómo se concreta esto? Y yo estoy de acuerdo que el adversario es la demagogia, el populismo, pero también es la izquierda, y también son las recetas de izquierda que no le han hecho bien al país. Entonces, creo que hay algo de ingenuidad. No sé cómo lo ves tú ahí, Pablo Eguren.
2: Sí, yo no conozco ese documento, así que feliz si lo compartes para tratar de entender mejor esto, porque yo concuerdo contigo. La demagogia y el populismo es un problema. Los siete puntos que se tocaban en esa columna también son un problema y hay que tratar de resolverlo. Pero dificulto, o quizás estoy equivocado, pero no veo a... Yo entiendo que el alcalde Belolio sigue siendo militante de la UDI, y me imagino que las bases de la UDI, la dirigencia de la UDI y la dirigencia del Frente Amplio y las bases del Frente Amplio no tienen ninguna medida concreta para alguna de esas siete medidas que sea coincidente. Y eso no necesariamente es bueno, es malo, es la realidad, se aproxima a los problemas públicos de distintas formas. Yo creo que un mecanismo o ciertas medidas van a tener más éxito que otras. Pero también veo algo de ingenuidad que puede ser del alcalde Odanovich en este caso, porque el Frente Amplio acaba de hacer desde su
0: congreso ideológico.
2: Y seguían hablando de lucha de clases, de superar el neoliberalismo. Y yo, lo poco que conozco al alcalde Belolio, estoy seguro que no está de acuerdo con eso. Entonces, claro, estamos de acuerdo en que hay que mejorar el empleo público, sí. Pero probablemente lo que el Frente Amplio diga...
0: Uno quiere menos empleo y el otro quiere subir los sueldos.
2: Claro, exacto. Entonces ahí... sirve para una columna, pero ¿qué pasa después de esa columna? Yo la verdad no me queda tan claro. Y también está el tema político, que obviamente el alcalde Odanovich lo ha dicho, que tiene aspiraciones políticas mayores, no sé, el alcalde Belolio, pero en esta cosa el que más gana parece ser el alcalde Boanovich, porque ha estado más presente en las encuestas, tiene mayor valoración ciudadana, y de nuevo, si ese alcalde Boanovich va a implementar las cosas que el Congreso Ideológico del Frente Amplio aprobó hace dos o tres semanas atrás, yo me preocuparía.
0: No, yo pienso como tú. Además, yo ayer estuve siguiendo los medios, dos o tres radios, llevando a Boanovich, y no a Jaime Belolio. E incluso esta misma radio en la mañana tuvo a Tomás Boanovich, y no a Jaime Belolio. Lo digo porque, no sé, no, yo creo que no hay que ser ingenuo. Yo creo que efectivamente la demagogia, el populismo, es un riesgo para los países y las democracias, pero también la receta equivocada de izquierda. Y yo creo que este país no ha decantado tanto lo que pasó octubre de 2019 como para llegar a una política como si nada hubiese pasado, de agarrarse las manos. Aquí el propio alcalde Belolio tuvo que dar una batalla enorme para poder volver a traer la estatua de Baquedano. O sea, ni siquiera estamos de acuerdo si la estatua de Baquedano, un héroe de la guerra del Pacífico, puede estar en la plaza que lleva su nombre o no. Y por tanto, tú lo dijiste muy bien, no lo había pensado así, pero la izquierda acaba de tener un congreso doctrinario donde el Frente Amplio no renuncia absolutamente nada de sus pretensiones.
2: Hablan derechamente de lucha de clases.
0: De lucha de clases.
2: Y de superar el neoliberalismo.
0: Y el presidente Boric dijo, acuérdate, cuando perdieron el plebiscito, que no podían ir más rápido que su pueblo. O sea, el problema no era de destino, era de ritmo.
2: Claro. Entonces ahí yo, la verdad, no comparto mucho el... De nuevo, comparto los problemas, comparto que hay que tratar de llegar a acuerdos, pero lo importante es que esos acuerdos sean buenos, y esos acuerdos son buenos en función de las medidas que proponen y de los resultados que logran. Y si vamos a estar buscando, no sé, gas a precio justo, estrategia nacional del litio, que llevamos 4 años hablando de estrategia nacional del litio y todavía no se saca un gramo de litio de lo que no se sacaba antes en ningún otro salar. Entonces, está bien, podemos hacer muchas columnas, pero la gente espera más que ¿Qué es eso?
0: Sí, yo estoy de acuerdo, obras son amores y no buenas razones. Más aún cuando la actitud de la izquierda, yo no sé el liderazgo que tenga Tomás Boanovich en su coalición, pero como actúan los liderazgos de izquierda, fueron liderazgos que se opusieron al proyecto de ley de reconstrucción nacional, se están oponiendo a la discusión en materia de seguridad, y desde el punto de vista de la calidad del debate público, siguen en las etiquetas más ideológicas e inmiscibles.

0: radical.
1: Claro, y tampoco logró aunar a su mundo, entonces...
0: Oye, en tiempo en que, Pablo, se está hablando harto como del trabajo prelegislativo, yo creo que aquí faltó trabajo prelegislativo. O sea, podríamos decir, antes una buena columna... A mí yo leí la columna, me sorprendió, para ser sincero, pero este trabajo, ambos podrían hacerlo primero con sus propios mundos, ¿cierto? Piensa tú que el alcalde Belolio es indudablemente un líder muy importante de la centro-derecha chilena, yo lo tengo en particular aprecio personal, yo soy de San Bernardo y Jaime fue diputado de San Bernardo, así que fui su votante. Y está haciendo una pega estupenda en Providencia. Pero también que hacer ese trabajo previo, porque publicar una columna y al día siguiente los que están en contra o los que están pegándole, el alcalde de Independencia de su propio partido, de la UDI, y el otro es Stan Sichel, sí, que sí, alguien sí. que él apoyó como candidato presidencial en su momento. O sea, yo creo que más bien revolvió las aguas que ha sido hasta el momento una contribución a un debate más sereno y más sincero. Bueno, es parte de lo que está llevando. Oye, Pablo, aprovechando que estás aquí con nosotros y que tú te dedicas al estudio de las políticas públicas y a la calidad también de las instituciones. No sé si esto te estoy metiendo en un problema o no, pero el Tribunal Constitucional rechazó el requerimiento del gobierno y mantuvo la norma para conectar servicios básicos tras catástrofe. Más allá incluso del contenido, el solo hecho que el Tribunal Constitucional rechazara por 9-1 un requerimiento presentado por el gobierno del presidente de la República, el subsecretario Babé dijo, mira, los fallos se cumplen, no se comentan, ya me pareció estupendo eso. O sea, en el gobierno pasado teníamos comentaristas de fallo el propio presidente de la República, sí. La Corte Suprema tuvo que recordar que su rol es cumplirlo, no comentarlo. Pero ¿cómo lo tomas tú la contundencia del fallo?
1: A ver, de nuevo me saca ahí de mi área de confort, pero hay una cosa bien clara. El proyecto de ley de reconstrucción iba en contra de las ideas matrices del proyecto, de un proyecto tan diverso. Yo creo que quizás puso al TC en una posición que era evidente que lo iba a terminar rechazando, ¿no? Yo lo hablé con algunos de los abogados que están en el instituto y ellos también creían que iba a ser rechazado de manera contundente. Y ahí quizás faltó alguna más estrategia más fina del gobierno, y esto quizás se pudo haber presentado un veto, donde el gobierno tiene más opciones de ganarlo por las reglas que tiene el veto. Pero el tribunal... optaron por el tribunal, de nuevo, en un caso que parecía no muy fuerte, claro. Porque como era una ley que tocaba muchos temas, era difícil decir que esto estaba fuera de la idea matriz del proyecto, porque las ideas matrices del proyecto eran muy amplias. Pero bueno, hay que dar vuelta a la página, y el gobierno entiendo que ya dijo que iba a ver cómo podía hacerlo a través de una ley corta o algo así, porque los plazos que se imponen, y ahí en la parte institucional un tirón de orejas también a los parlamentarios que meten indicaciones que no las piensan mucho al parecer, o que sus asesores no las piensan mucho, pero que
0: suenan también populares, pero tienen consecuencias.
1: Tienen consecuencias, y así fueron los retiros, así han sido tantas cosas que mejor ponerle un poco más de cautela y prudencia a lo que propone.
0: Así es, el gobierno tenía más posibilidades de aprobar un veto del Congreso que convencer a 10 jueces de que no estaba en la idea de matrices del proyecto. Queremos agradecerle a Pablo Iguren, director de Políticas Públicas y Libertad de Desarrollo. Saludos, que va en el auto ahí la Cristi Torres, que nos acompañó recién.
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4: La temporada chilena de cítricos mantiene positivas perspectivas de exportación pese a las lluvias registradas en las principales zonas productoras. Las precipitaciones obligaron a reducir la proyección de envíos de mandarinas desde 190.000 a 180.000 toneladas. En tanto, las estimaciones para naranjas y limones se mantienen en 134.000 y 118.000 toneladas respectivamente. El Comité de Cítricos de Frutas de Chile señaló que las cosechas retomaron su ritmo y que los embarques continúan desarrollándose con normalidad. 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
9: ¿Cómo están? Bienvenidos al rompecabezas a esta hora 18:01 de este día miércoles, lluvioso miércoles, que estamos viviendo aquí en la zona centro del país. Soy Cristina González y los voy a estar acompañando en este rompecabezas que habitualmente arma Pedro Carcuro. Vamos a partir saludando a prensa, Cristóbal Berceso, para hacer una revisión de las noticias a esta hora.
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10: Cristina, buenas tardes. Comenzamos con el Ministerio Público, que ha confirmado la detención de un ciudadano chileno que atropelló y provocó la muerte de Paz Ramírez. Una detención que se produce luego de que la Fiscalía de Ñuñoa Providencia haya solicitado verbalmente al octavo juzgado de garantía esta orden de detención. La indagatoria fue realizada por el OS9 de Carabineros y la Fiscalía Local de

0: Ñuñoa, quienes pudieron dar con el paradero del vehículo involucrado y el conductor. Este sujeto pasará a control de detención mañana en un bloque PM, según informan desde el Ministerio Público. Durante esta jornada, donde además se ha constatado este golpe al plan Cancerbero, el juzgado de garantía de Iquique ha ordenado el regreso del clan Chen a la cárcel de Alto Hospicio, mientras que la presidenta del Senado presiona al gobierno para sacrificar el estado de excepción constitucional en medio de las negociaciones por la agenda de seguridad. Hablabas de las precipitaciones también concentradas en la zona centro-sur de nuestro país, la región del Maule, bajo alerta amarilla. Hubo un colapso durante esta mañana en el estero de Constitución que mantiene aisladas a miles de personas, y durante la tarde la región del Biobío, el embalse Ralco, ha abierto parcialmente sus compuertas para un posterior vertimiento. También atentos a lo que ocurre con el volcamiento de una embarcación de estudiantes y académicos de la UFRO, que ha dejado un fallecido en Pucón.
1: Lo decíamos. Queremos hablar de otra situación bien devastadora aquí en el rompecabezas de Radio Agricultura, y esto sí, un poco más lejos de las fronteras de nuestro país. Estamos hablando del devastador aluvión en Nepal, que dejó cientos de fallecidos y desaparecidos. Las imágenes son realmente dantescas. La fuerza del agua, del volumen del agua, que además cae a toda velocidad por un cañón, una suerte de cañón, arrasando por todo, con todo lo que estuviera a su paso. Queremos hablar de este tema con Luis Donoso, que es docente de Geofísica Aplicada de la Facultad de Ingeniería de la Universidad del Desarrollo, para entender un poco cómo se puede entender una situación de estas características, ¿no? Te saludamos, Luis, de inmediato, y te damos la bienvenida al Rompecabezas.
2: ¿Qué tal? Buenas tardes, muchas gracias, Cristina, por la invitación.
1: Muchas gracias. Entendemos que fue una avalancha, finalmente, de hielo y rocas, que la que cayó por este cañón y que arrasó, como decíamos, con todo lo que estaba a su paso, construcciones, pero también con vidas humanas. ¿Cómo podemos entender este fenómeno?
2: Mira, fue una mañana, un día bastante fluido en cuanto a los escenarios. Primero se pensó que era un aluvión por tema meteorológico, uh-huh. Después pasó a un tema de un reventón de un glof, que de una inundación por un lago glaciar, pero hoy día ya está más o menos claro que fue un glaciar colgado que se precipitó, ¿ya?, sobre un valle, y fue una serie de eventos en cascada. Aparentemente además se llevó algunos lagos glaciares, y eso generó además la señal sísmica equivalente como si fuera un sismo de magnitud 5.2. Y por eso se logró establecer que esa señal no correspondía a un fenómeno sísmico tectónico, sino que era originado por el impacto de este tren gigante, ultracargado, que iba impactando sobre el valle y los respectivos quiebres que tenía ese valle. Ahora, este es un proceso que es relativamente nuevo. Las avalanchas de hielo no eran dominantes, generalmente dominaban las estructuras de glof, pero últimamente sí han aparecido bastante más, de manera bastante más frecuente.
1: ¿Y por qué se provocan? Porque ya esto es una avalancha de hielo. ¿Por qué se desprende finalmente las rocas y hace que vayan rumbo hacia abajo, ¿no?, por este cañón que yo describo, que es una suerte de encajonamiento de la tierra que hace que fluya esta verdadera masa de agua, piedras, bueno, y todo lo que va arrastrando también en la medida que va descendiendo? Pero ¿por qué se provoca finalmente esta avalancha de hielo y se desprenden las rocas?
2: A ver, hay que irse bastante más atrás. Lo que estamos viviendo ahora es un periodo bastante más cálido en la humanidad. Tenemos mucha más temperatura. Recuerda que esa zona está en verano, es una zona muy turística, de mucho tránsito, y lo que estábamos acostumbrados era, por lo general, era que tuviéramos estos glof o reventones de lagos glaciares. Bueno, ahora, ¿qué es lo que ha ocurrido? Que en términos mecánicos, este glaciar ha colapsado un glaciar, gran trozo de glaciar de unos 600 metros de ancho, una longitud indeterminada, y eso ha impactado con una avalancha de hielo, roca, sobre el fondo del valle que contenía ese glaciar. Y eso es lo que se ha propagado, pendiente abajo, sobre todo esos valles que son valles muy cerrados, son valles en V, son los clásicos, valles muy cerrados de alta montaña, y lamentablemente esas son las únicas zonas habitables. Y por eso tanto las víctimas, el conteo de víctimas o las estimaciones, según la autoridad local, en algunos casos están apareciendo números muy, muy grandes, del orden de hasta los 10.000 incluso he visto por ahí.
1: No, es que las imágenes son de verdad. A ver, nuestros auditores no sé si han visto las imágenes que circulan, no solamente en los noticieros, sino que también en redes sociales, son realmente dantescas, porque la fuerza del agua

0: Es brutal. Esa fuerza del agua se da por la velocidad en que va cayendo precisamente esta masa de agua, esta masa de hielo, por la pendiente, por el volumen del agua.
1: Todas las anteriores y más, ya. Porque usted está transformando energía potencial en energía cinética. Recuerden que esto no es un fenómeno exclusivo de los Himalayas, esto ya ocurrió en Chile en diciembre del año 2017 en la Villa Santa Lucía. Hubo un trozo de un glaciar que se desprendió y arrasó y generó graves daños y fatalidades en la vecindad de la Villa Santa Lucía en Aysén. Eso se nos olvida. ¿Ya? Este es un fenómeno que ahora es puntualmente por la cobertura mediática que ha tenido y por la cantidad, lo espectacular que ha sido el impacto sobre instalaciones, sobre puntos que tenían muchas cámaras visibles. Pero es un fenómeno que viene escalando. ¿Desde cuándo viene escalando? Más o menos desde el 1990 en adelante. Sí, empieza a aumentar de unos 20 a 30 eventos por año. Hoy día ya vamos largamente sobre 140 eventos por año de estas avalanchas de hielo por desprendimiento de glaciares.
0: Y esto puede volver a repetirse, dice usted, Luis Donoso. Estamos con Luis Donoso, que es docente de geofísica aplicada de la Universidad del Desarrollo. ¿Se puede repetir? Porque, bueno, recordaba usted lo del 2017 en Aysén, pero en zonas como, por ejemplo, la zona fronteriza ahí de Nepal y el Tíbet, ¿esto podría darse en una nueva oportunidad?
1: A ver, si yo fuera en la autoridad china de esa provincia donde ocurrió, estaría nervioso, ¿no? Porque se cayó algo que no debe caerse. Ha cambiado todo el perfil de riesgo de la región.
0: Porque además las personas, sí. No sé si alcanzaron como a saber lo que se venía.
1: No, nada. No, para esto no hay sistemas de alerta diseñado. Lo único que usted logra ver al fondo es un ruido, un temblor que va aumentando y ve que viene una especie de humareda bajando. En realidad, los que conocen este tipo de procesos saben de qué escala es cuando es un aluvión, pero cuando es un aluvión por tema meteorológico, un aluvión generado por un aluvión de barro, de detrito, ¿ya? Un flujo de barro, un flujo de detrito. Pero de esta escala, que es muy grande, yo creo que nos va a hacer replantear todos los elementos de seguridad de alta montaña.
0: Claro, y también la instalación de viviendas, ¿no? De asentamientos humanos, porque incluso esta, no sé si podemos hablar de alud, o cómo lo podemos decir, o la avalancha, cuando va la avalancha, cañón abajo, las casas van cayendo como verdaderos castillos de naipe. Entonces uno piensa, lo primero dice, chuta, estas casas estaban en una zona inundable, en una zona propicia quizá, al lado de un curso de agua, y finalmente son arrastradas por eso, pero al parecer no.
1: Bueno, aquí la definición de zona de seguridad cambia completamente, porque esto probablemente es un evento que se repite uno en 100.000 años, o bien es un evento inédito. Si hay una cultura, hay templos que tienen 500 o 1.000 años en la zona, probablemente, es porque esa zona no ha tenido este nivel de afectación. Recordemos que la generación de esto es la reducción del tamaño del glaciar. Ya no es un gran glaciar que llega hasta abajo, sino que está colgado. Y mecánicamente hay una atracción muy importante sobre la parte más baja del glaciar. Y eso es lo que ha generado el colapso.
0: Profesor, ¿y con qué tecnología podríamos advertir situaciones de este tipo para, bueno, prevenir también lo que se viene? ¿O no existe tecnología en el mundo que nos haga anticipar escenarios como este?
1: Mire, hoy día esto ha confirmado un tema que ya se hacía de manera experimental. Por ejemplo, Guatemala tiene su red sismológico, sirve para monitorear y lanzar alertas por aluviones, porque el aluvión va generando una señal de onda sísmica y se puede ver claramente que se trata en un aluvión. En Ecuador con el Cotopaxi lo mismo. Pero esos eran aluviones causados por flujos de barro o por flujos de detrito. Pero este tema, que donde colapsa un glaciar, solamente se había visto en el caso de Armero, en Colombia, cuando ocurrió el derretimiento del glaciar, sí. Porque estaba el volcán en erupción. Sí, sí, ¿ya? Sí. Pero que colapse mecánicamente sin que se tenga un agente de fondo, el único sospechoso aquí es el incremento medio de la temperatura.
0: Claro, el cambio climático.
1: Entonces, calentamiento global, claro, que no estamos ahí. Bueno, entonces ahora, ¿cómo se puede monitorear esto? La única forma es que usted instale sensores en todos los glaciares, en todos los valles de cordillera, que pueda medir de alguna forma a través de sonda o imágenes radar, digamos, si esto tiene algún movimiento, algún desplazamiento, que seguramente lo va a tener, pero al final del día, la única alerta va a ser un gran impacto, el cuerpo de un cuerpo de grandes dimensiones, porque esto, para lo que estamos en este tema, no es lo frecuente que se ve. Como digo, tenemos el antecedente del caso Santa Lucía, el 2017 en Chile, y este sería como los únicos que uno tiene en la memoria fresca.
0: No, es realmente impresionante las imágenes, uno las revisa, las ve, además la reflexión propia que hace uno como ser humano, ¿no? Lo pequeño que somos ante la naturaleza, porque una vez que comienza a caer esta verdadera avalancha, ¿no? Esta luz de hielo, rocas, agua, de verdad prácticamente no había nada que hacer. Una situación sumamente preocupante por lo que dice usted, ¿no? Desde las autoridades chinas nos imaginamos que ahí en la zona del Himalaya deben estar muy, muy inquietos, particularmente por la cantidad de personas que también viven y están hoy día en riesgo. ¿Posibilidades de que se vuelva a repetir un segundo evento de estas características en el corto plazo? Porque entendemos que todavía queda como una zona de glaciares todavía ahí contenida.
1: La van a tener que revisar, seguramente. En esa zona van a tener que revisar todos los protocolos, cambiar todos los protocolos, establecer sitios seguros. No había ninguna zona de seguridad, no había señalética, no, uno ve los videos, cada cual se salvaba como podía, el que se podía salvar.
0: No, sí, realmente la imagen es una espantosa. Don Luis Donoso, profesor, docente de Geofísica Aplicada de la Facultad de Ingeniería de la Universidad del Desarrollo, muy amable por estos minutos con nosotros para entender, ilustrar lo que pasó en Nepal, esta verdadera tragedia, que se habla de miles de fallecidos, en la mañana se hablaba de 31, una cantidad indeterminada de desaparecidos. Claro, hablamos de miles de desaparecidos porque solamente en términos de heridos van 800, pero la cantidad de desaparecidos sigue siendo cuantiosa. Muy amable, muchas gracias.
1: Muchas gracias a ustedes, Cristina.
0: Buenas tardes. Que vaya muy bien. Gracias. Ya, son las 18:28, la verdad es que todo este tipo de situaciones nos abre, bueno, preguntarnos, ¿no?, qué está pasando también con el clima. Lo veíamos con el río Liucura, si es que acaso algo tiene que ver con las precipitaciones en que hayan cambiado los flujos de agua, que hayan provocado esta emergencia, por supuesto también, que significó la pérdida de una vida humana. Lo vemos en Nepal e inmediatamente nos salta a la vista también las precipitaciones que se están dejando sentir en la zona centro-sur del país, en el sur de Chile también, por supuesto, un episodio reforzado por un río atmosférico que transporta abundante humedad desde el Océano Pacífico y está manteniendo estas precipitaciones desde Valparaíso hacia, bueno, la Araucanía, los ríos. Estamos con Eduardo Sáez, meteorólogo, para hablar sobre este tema. ¿Cómo estás, Eduardo? Un gusto saludarte.
2: Hola, Cristina, el gusto es mío, ¿cómo estás?
0: Bien, muchas gracias. Hablemos un poquito primero del sur, porque el panorama que estamos teniendo particularmente en las regiones del sur, ¿cómo se viene para los próximos días? Porque ya ni siquiera hablamos de horas, sino de próximos días.
2: Mira, específicamente entre las regiones de la Araucanía, o más bien dicho, desde Arauco hasta la región de Aysén, todavía tenemos precipitaciones. Y lo más fuerte que debiésemos recibir mañana está como entre Pucón, Melinca y Península Taitao. Ahí donde encontramos debiésemos encontrar la lluvia más intensa. Pero hay un factor que es bien positivo, que en el fondo es que el pulso más importante de lluvia ya debiera haber pasado. Por lo tanto, este sistema frontal se debiese comportar con características más normales, y por lo tanto las mayores acumulaciones donde deberíamos encontrar lluvia sería como al interior de los ríos, hasta Chaitén, Palena, Futaleufú. Esos son como los sectores donde se ve en estos momentos la mayor concentración de agua.
0: Sí, vimos particularmente ahí en la zona de los ríos, Valdivia, Corral, toda esa zona, muy afectada también porque ya la capacidad de absorción de la tierra es marginal y hay harto desprendimientos de terreno y desprendimientos de terrenos donde hay casa. Entonces se está viviendo una situación compleja. Pero la buena noticia que tú nos das, Eduardo, es que el pulso más importante ya pasó, pero va a seguir esta condición de inestabilidad con precipitaciones hasta al menos el domingo?
2: Yo creo que esta inestabilidad debiese mantener hasta el lunes.
0: Hasta el lunes.
2: Yo creo que hasta el lunes yo creo que ya vamos a tener ahí las últimas precipitaciones. Por lo tanto, esto debiera mantenerse, pero ir perdiendo fuerza. Yo creo que lo que debiésemos recibir en la madrugada de entre el viernes y la noche, jueves de la noche y madrugada del viernes, ahí hay un pulso también que sea medianamente intenso entre Aysén y sectores de los ríos.
0: Ya, perfecto.
2: También podría alcanzar tangencialmente la región del Biobío, pero las acumulaciones que se ven no son tan elevadas como

0: como lo que vimos en el fenómeno a principios de julio, que son esas lluvias que fueron extraordinarias.
1: Sí, las del norte particularmente, ¿no?
0: No, las del sur también.
1: También las del
0: Acuérdate que
1: sur.
0: Corral,
1: Bueno, Corral
0: Corral tuvo
1: la ha
0: 400
1: tocado
0: milímetros en
1: con...
0: 2 días.
1: Sí.
0: El río aquí, bueno, otra vez volvió a crecer. Lo que pasa es que cuando empezaron las lluvias a principios de julio, fueron extremadamente fuertes, primero en el sur, y tuvimos durante días inundaciones. Fueron casi 3 semanas que tuvimos mucha lluvia y llovía sobre terrenos que ya estaban mojados, con crecidas de caudal
1: Sí.
0: increíble. Hubo desbordamientos de ríos, así que eso sí que se notó bastante.
1: Oye, Eduardo, una cosa, cuando hablamos del río, famoso río atmosférico, el río atmosférico en sí no es un fenómeno, sino que es una condición de un sistema frontal, ¿no?
0: Es la inyección de vapor de agua, digamos que es la amplificación de un sistema frontal. Un sistema frontal habitualmente es el choque de dos masas de aire, ¿no? Común y corriente, una cálida y una fría, y la cálida por lo general es húmeda y al chocar genera desarrollo de nubosidad. Pero el río atmosférico tiene que ver con el transporte de vapor de agua extra desde la zona tropical. Por lo tanto, sube la temperatura, sube la cantidad de formación de gotas que puede tener el sistema, y por eso es que puede amplificar por tres, por cuatro, sencillamente un sistema que habitualmente nos puede dejar X cantidad.
1: Sí, ay, perdón, no te escuché lo
0: ¿Aló?
1: último, Eduardo, discúlpame, es que ahí
0: Ah, ya.
1: sí, se nos metió
0: ¿Qué te digo?
1: un audio.
0: Sí, lo que pasa es que el río atmosférico al final te multiplica por tres o por cuatro la cantidad de agua que debiese llover normalmente por un sistema frontal.
1: Ahora, hemos visto actividad eléctrica también, y en Santiago entiendo que se ha emitido una alerta de actividad eléctrica particularmente para esta noche, ¿no?
0: Sí, o sea, lo que pasa es que en la región metropolitana tuvimos en la mañana un par de rayos, un par de tormentas eléctricas, y esa energía fue principalmente la tarde. Si bien es cierto, la Dirección Meteorológica deja abierta el escenario de tormenta eléctrica para esta noche, como se enfría la masa de aire, tiende a disminuir. Yo creo que es más probable que mañana ya se repita alguna posibilidad de tormenta eléctrica en la zona central. Hay
1: Ya.
0: una condición que se podría dar entre el Maule, O'Higgins, Ñuble, por ahí.
1: Estamos con Eduardo Sáez, meteorólogo. Hablemos un poquito de Santiago, donde estos últimos días no ha llovido con tanta intensidad. A ratos sí, pero se mantiene como una lluvia, una tímida lluvia, pero constante, con viento, mucho viento, y también con esta actividad eléctrica. Cuéntanos, cómo se va a vivir o cuál es el pronóstico específico para Santiago dentro de los próximos días.
0: Las precipitaciones van a seguir, pero van a seguir bastante, bastante más débiles, y por lo tanto, incluso, por ejemplo, mañana debiésemos tener precipitaciones de características de chubasco, así que son precipitaciones aisladas, incluso con algunos, por momentos, cielo parcial. Entonces, lo que estamos viendo es que, si bien es cierto, vamos a seguir con estas precipitaciones, esto debiese continuar, pero de forma muy suave. No debiésemos esperar una precipitación tan abundante como lo que fue. Creo que fue ayer la concentración más grande que tuvimos por lo pronto de chubasco acá en la zona metropolitana. Mañana y casi todos los días de lo que se viene son casi todas cordilleranas, y parte de esa nubosidad de la cordillera va a dejar algo que caiga en sectores de los valles, pero siempre considerando que lo más intenso siempre va a ser en las alturas.
1: Pero esta condición se va a mantener así dentro de los próximos días, por ejemplo, hasta el fin de semana.
0: Sí, se va a mantener tal cual. Esto debiese estar con precipitaciones, te reitero. No debiéramos esperar algo muy, muy intenso. Sí podríamos tener en algún momento, entre todos los chubascos que tendríamos, alguna nubada que sería mucho más fuerte, pero debiera, por lo menos a nosotros, hasta el sábado, tener la posibilidad de algunas precipitaciones. Siempre considerando que jueves y viernes sería lo más probable, pero va perdiendo fuerza. Ya el sábado y domingo, el sábado principalmente, el sábado y domingo sería algo más bien cordillerano, y ya el lunes, para nosotros, para la realidad de Santiago, ya el lunes todo esto sería historia.
1: Ya, isoterma, siempre preguntamos ahora por la isoterma.
0: Mira, la isoterma lo más probable va a estar del orden de los 2.300, 2.500 metros. Eso es lo que debiese ser como promedio aproximadamente. Lo que para nosotros está bastante, bastante bien. Mientras no pasemos los 2.800 hacia arriba, no deberíamos tener problemas.
1: Ya, buenísimo. Eduardo Sáez, meteorólogo de Chilevisión Noticias, queremos agradecerte mucho el haber estado con nosotros esta tarde. Atentos siempre, por supuesto, a las precipitaciones. Y espérame, la última pregunta. ¿Se vislumbra algo para la próxima semana?
0: Para la próxima semana, pero fíjate que la próxima semana ya estamos hablando desde el lunes. ¿Mm? El lunes ya
1: empieza prácticamente a bajar esto. No.
0: Claro, de hecho, yo por lo pronto recién veo que es el sábado, viernes sábado, podría aparecer algo en la cordillera. Pero lluvia acá en Santiago, por lo menos desde el lunes vamos a tener otra pausa nuevamente.
1: Ya estamos cruzando los dedos para que ya después, cuando llegue septiembre, esto se calme un poquito, sabiendo que el fenómeno del Niño nos va a tener por lo menos hasta octubre, noviembre con precipitaciones, pero estamos abogando por un 18 sin lluvia.
0: Ojalá que nos toque, aquí están todos también abogando por lo mismo, también todos quieren una pausa.
1: Sí.
0: Está bien que tengamos lluvia, el tema es que cuando estas precipitaciones son tan extensas como las cuatro últimas semanas que llovió tanto, de verdad, no, eso que no da tregua, de verdad es molesto para todo el mundo. Imagínate la cantidad de gente que termina dañada. O sea, yo soy un amante de la lluvia, pero cuando las cosas se pasan de la raya, creo que también es bastante molesto y también necesitamos una pausilla.
1: Sí, necesitamos una pausa de todas maneras. Eduardo Sáez, meteorólogo de Chilevisión Noticias, que te vaya muy bien, Eduardo, un gusto.
0: Gracias, Dina, que estés muy bien.
1: Que te vaya bien, chao, gracias. Son las 18:38, estás en el rompecabezas de Radio Agricultura, les paso un gran dato. 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Son las 18:40, estás en el rompecabezas. Hacemos la pausa, volvemos.
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1: Y regresamos, por supuesto, también al rompecabezas aquí de Radio Agricultura y vamos a saludar a Rodrigo Sar, vicepresidente de Marca, Comunicaciones y Sostenibilidad de Claro BTR. ¿Por qué? Porque fíjense que el Claro Arena cumple 1 año de su inauguración y celebró el sábado su primer año. Bueno, queremos saludarlo y ver cómo ha sido este año de implementación del Claro Arena. ¿Qué tal?
12: Hola, ¿cómo estás? Muchas gracias por la invitación.
1: Bien, ¿ahí te escuchamos bien? Sí.
12: A ver. Sí, yo escucho perfectamente.
1: Perfecto, ya. Rodrigo, a ver, el Claro Arena cumple su primer aniversario. ¿Qué balance han hecho ustedes de este primer año, de estos 365 días, y qué significado para ustedes el proyecto?
12: Mira, el balance ha sido muy positivo, muy, muy positivo. Llevamos este primer año buscando mostrar de manera bastante concreta la transformación que el mismo Claro ha vivido como compañía. Por eso hoy día hablamos de este nuevo Claro que tiene que ver con la innovación, con la conectividad, y cómo esto también uno lo puede ver en el mismo Claro Arena, en términos de este Smart Venue, que va avanzando a transformarse en un recinto más moderno de Latinoamérica y uno de los grandes recintos del mundo, que eso es lo que estamos buscando construir.
1: No, es espectacular. Yo he estado ahí en conciertos, en partidos, y de verdad es francamente espectacular. Pero más allá del estadio, que el estadio lleve el nombre de la compañía, ¿qué representa para Claro, para el Claro Arena, para la marca?
12: Sí, mira, el estadio representa básicamente buscar poner lo mejor en conectividad de cara al servicio de los clientes. Hoy día, para que tengas una idea, el estadio tiene la misma cantidad de antenas que la comuna de Santiago. Entonces, lo que busca es presentar todo lo que queremos transmitir como conexión, la innovación, las nuevas experiencias. Es un espacio donde queremos hacer tangible todo lo que quiere aportar Claro, este nuevo Claro, en la vida de las personas.
1: Sí, que de alguna manera también el estadio refleja, como de una manera súper concreta, la transformación que ha vivido Claro en los últimos años. Entiendo que ese es el propósito. ¿Cómo se expresa esa evolución en este proyecto?
12: Claro, nosotros hablamos de Claro, de toda la transformación que tiene que ver con la red. Hoy ya estamos con una nueva red móvil y con 5G, tenemos un despliegue de fibra también al hogar, con toda una parrilla del mundo entretenimiento, y es por eso precisamente que es donde la tecnología hace posible, a todo el mundo de la entretención y todo el mundo de las experiencias, es donde finalmente hace un match como perfecto de cara a lo que queremos transformar o queremos construir con Claro Arena.
1: Claro, encarna los valores de la marca. Y uno de los objetivos ha sido generar una nueva forma de vivir también el deporte, yo ya lo decía, la música, qué decir, y el entretenimiento. ¿Qué experiencia buscan entregar a quienes llegan al Claro Arena?
12: Sí, hoy día las experiencias que uno puede ver, y cuando uno, no sé, acaba de terminar el Mundial de Fútbol y uno ve los estadios, hoy día Claro Arena empieza a ocurrir algo similar. No tiene que ver solamente con la expectativa de llegar, comprar un ticket y entrar, sino que también con la posibilidad, cuando tenemos algunas soluciones que se pueden probar para el mundo empresarial, en el mundo de las cámaras, hay un montón de alternativas que nos permiten trabajarlo efectivamente como un laboratorio vivo.
1: Está interesante eso. Bueno, y en este primer año el recinto ha recibido distintos reconocimientos nacionales y también, ojo, internacionales en arquitectura, infraestructura y sostenibilidad. ¿Qué significan esos reconocimientos para el proyecto? Y cuéntanos un poquito por qué

0: Se reconoce en términos de infraestructura y esto es importante, ¿eh? La sostenibilidad.
1: Sí, el recinto efectivamente ha recibido varios reconocimientos nacionales e internacionales en arquitectura, infraestructura y sostenibilidad, lo que da de una u otra manera el estándar con el cual fue concebido y por lo mismo nos interesa que estos reconocimientos representan hacia adelante cómo Chile va mostrando este espacio de una infraestructura capaz de responder y de estar al estándar, los estándares mundiales. Es básicamente eso y es ahí donde recibió Building of the Year en 2026, en Arch Daily, y tiene algunos reconocimientos en sostenibilidad. Entonces, es un recinto que nos tiene que llenar de orgullo y que pone la vara alta de cara también al desarrollo de este tipo de recintos en el resto del país.
0: Sí, eso pone la vara alta también para el desarrollo de otros proyectos similares.
1: Sí.
0: No sé, cuando se habla de cuidar la cancha, la necesidad de cuidar la cancha, ahí ustedes también tienen una tecnología súper innovadora.
1: Efectivamente, la tecnología que tiene Claro Arena permite no solo tener un buen recinto de cara al mundo deportivo, sino que también la posibilidad de habilitarlo para todo el mundo de conciertos y todo tipo de experiencia. Entonces, se permite tener una cancha que tiene mucho mayor uso que una cancha que la cancha que tenía
0: Exacto.
1: anteriormente. Entonces también hace que sea un recinto más vivo, seguro, de todas maneras.
0: Ya, ¿y cómo proyectan ustedes el Claro Arena y qué les gustaría que este espacio llegue a representar para la gente, para las personas, no solamente para el mundo, para la gente de Católica?
1: Sí, exactamente. Lo que estamos buscando y lo que hemos construido y hemos trabajado con el equipo de Cruzados tiene que ver con construir este Claro Arena que se consolide como un gran punto de encuentro para el deporte, la música, la cultura, o sea, que vaya más allá de solamente del deporte y el fútbol, digamos. Lo que estamos buscando es que este Smart Venue sea una referencia no solo en Chile, sino que también en la región. Y cómo vamos evolucionando en términos de experiencia y ahí vienen nuevas sorpresas. Está desarrollando, hay un gimnasio, hay un montón de nuevas nuevos servicios que va a empezar a incorporar el recinto y que finalmente empiezan a cambiar el estándar y a mejorar el estándar en términos de lo que uno puede vivir dentro del recinto.
0: Algo supimos del gimnasio, después vamos a pedir la exclusiva sobre eso, porque parece que es espectacular.
1: O sea, sí, sí, sí.
0: Así que yo me inscribo ahí en la lista para ir a probarlo. Queremos agradecerte, Rodrigo Sar, vicepresidente de Marca, Comunicaciones y Sostenibilidad de Claro BTR. Muchas gracias y atentos siempre a las novedades de Claro Arena. Que les vaya bien.
1: Un abrazo, muchas gracias.
0: Gracias, chao, chao. Son las 18:50, estás en el rompecabezas de Radio Agricultura. Vamos a hacer la última pausa y volvemos.
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4: Bien, nos vamos, nos despedimos. Muchas gracias por haber estado haciendo junto a nosotros, armando este rompecabezas aquí en Radio Agricultura. Llegó la hora, ¿sí? Viene, precisamente, llegó la hora después de un resumen de noticias, ¿no? Son las 18:54, estamos atentos a las lluvias, a las precipitaciones y varias cosas más que vamos a actualizar ahora en adelante. Un abrazo gigante, que estén muy bien. Chao, chao.
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4: marcó un importante hito en el marco del proyecto 5G al cumplir con el 100% de las localidades obligatorias autorizadas por Subtel, lo que consolida su presencia territorial con más de 6.300 antenas propias a lo largo de Chile. Este hito, que forma parte del proyecto 5G, refleja un gran trabajo de coordinación con autoridades y el compromiso de todos los WOMERS por conectar 366 sectores remotos y extremos, incluyendo lugares altamente desafiantes por su geografía, como Rapa Nui, la Antártica, el archipiélago de Juan Fernández, Punta Dungeness y Tierra del Fuego, sectores que históricamente habían permanecido al margen de los grandes avances tecnológicos. Cada sitio construido es más que infraestructura, es educación, salud, emprendimiento y desarrollo económico y social en beneficio de las personas. La llegada de la red de WOM a diferentes sectores a lo largo de todo el territorio nacional reafirma su propósito por brindar conectividad a los más de 20 millones de habitantes en Chile, abriendo nuevas oportunidades a las comunidades y disminuyendo la brecha digital.
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15: Buenas tardes, bienvenidos a las informaciones. El ministro de Defensa, Fernando Barros, optó por bajar el tono a la polémica con Argentina tras las controvertidas declaraciones del comandante de la Fuerza Aérea Trasandina, Gustavo Valverde. Sin embargo, el titular de la cartera fue enfático en descartar cualquier duda jurídica sobre la soberanía chilena en la región de Magallanes. Las definiciones del secretario de Estado se dieron tras un almuerzo de trabajo en el Ministerio de Defensa con 9 exministros de la cartera. Cita enfocada en abordar los desafíos estratégicos del país con una mirada de Estado. El episodio se originó luego de que el general argentino catalogara a Magallanes y al paso de Drake como una llave bioceánica vinculada a la soberanía. Los dichos motivaron una nota de protesta de la Cancillería chilena, tras lo cual el gobierno de Javier Milei tomó distancia de las palabras del uniformado y reafirmó el pleno respeto a los tratados vigentes de 1881 y 1984. Nos cambiamos de tema, hablamos de salud. La información con Ricardo Cuevas. Ricardo, adelante.
16: Buenas tardes. La ministra de Salud, May Chomalí, junto al subsecretario de Redes

0: pero con la L mayúscula, para ver lo mejor de lo mejor. Las mejores declaraciones de nuestros entrevistados aquí por Llegó la Hora.
1: Así es. Y un tema importante hoy día, antes de las efemérides, tengo en mi poder sellado, queridos auditores, y ahí lo estoy mostrando, claro, nuevecito de paquete, diría. Pero tú eres muy joven, María José Olea, pero ese era el típico que sorteaba los autos con Don Francisco en Sábado Gigante, ¿ah? Pero tengo acá el libro de María José Olea, sí, nuestra co-conductora, la animadora de este espacio. La revolución estudiantil, crónica de la violencia y la radicalización en colegios y universidades chilenas. Y esta es una investigación periodística, ¿no, María José?
0: Sí, una investigación periodística sobre cómo ha operado históricamente el adoctrinamiento ideológico, especialmente en liceos emblemáticos, y cuál es el origen y los métodos de radicalización de la violencia al interior de tanto universidades como colegios. Ahora, ¿y podemos hacer un adelanto de nuestro plan?
1: Aquí a eso voy yo. Primero, estén atentos para enterarse respecto de la presentación y lanzamiento oficial del libro, donde, obvio, por el canal oficial de María José Olea, ahí está en las redes sociales, MJ Olea A, y por supuesto aquí en Llegó la Hora. Y atención, tenemos...
0: Es más marcado eso, sí. Atención.
1: Eso, dilo tú.
0: No, ya me da vergüenza.
1: ¿Te da vergüenza? Bueno,
0: sí. No sale natural.
1: Bueno, vendrá una atención pronto porque estén atentos, sobre todo los que nos están permanentemente escuchando y los que nos siguen, y también los que nos mandan sus audios y respuestas al más 569-5304-3903, porque...
0: ¿Cuándo se realizará? Y vamos a ver quién resulta ganador.
1: Así es. ¿Qué pasó un día como hoy, María José Olea?
0: Un día como hoy, en el año 1910, nace la Madre Teresa de Calcuta.
1: Santa para la Iglesia Católica. En 1914 nace el escritor argentino Julio Cortázar.
0: En 1920 es la publicación de la Ley de Instrucción Primaria Obligatoria.
1: Y en 1936 se realiza la primera transmisión mundial de televisión a cargo de la BBC. ¿Ah? ¿Qué será lo que significa BBC, María José Olea?
0: No sé.
1: British Broadcast Corporation.
0: Ah, mira, excelente pronunciación.
1: No, no tan buena, pero para no dilatar más...
0: Sí, suficiente.
1: Ya, suficiente. Vamos entonces con nuestro primer invitado, porque eso es lo que está esperando la gente, la comunidad de Llegó la Hora. ¿Cómo se le dirá a la gente que forma parte de la comunidad de Llegó la Hora? ¿Llegó a Orinos?
0: ¿Como el gentilicio?
1: ¿El gentilicio?
0: De... Habrá que inventarlo,
1: creo. Esa va a ser la próxima pregunta que tiene que hacer nuestro productor Mitzio al aire, ¿eh? ¿Cuál será el gentilicio o cómo quieren ser llamados auditores de Llegó la Hora? Pero ya nos acompaña Nicolás Garrido, director del Instituto de Política Económica de la Facultad de Economía y Negocios de la Universidad Andrés Bello. Muy bienvenido, Nicolás.
2: Un gusto. Buenas tardes, María José. Buenas tardes, Álvaro. Y nada, yo ahora me declaro entonces un llegó la oriño.
1: Claro, un llegó la oriño. Si viste, si tenemos que buscar el... No es fácil.
0: Sí. Nicolás, queríamos conversar contigo sobre, temas económicos, evidentemente, sobre la situación del desempleo, un tema, una de las grandes, publicada la mega reforma. Primero queríamos entender el diagnóstico de qué es lo que explica la situación de desempleo actual, si obedece más a razones estructurales con las medidas ya aplicadas de la mega reforma.
2: Miren, la situación del empleo, ¿no es cierto?, es una situación que tiene una historia un poco larga. Aparentemente estamos en una situación de cambio con el empleo. Porque lo que se está viendo es, y esto en el último reporte, se ha visto un pequeño incremento de la actividad y no se está viendo una respuesta de empleo. Es más, lo que se está viendo, y esto ya muchas otras personas y muchos otros investigadores también han destacado, de que el mercado de trabajo está en una situación crítica. Eso quiere decir que hay actividad económica, o puede haber mayor actividad, pero el empleo no está respondiendo. El empleo no está respondiendo aparentemente por muchas razones. Aparentemente el aumento de actividad económica se está dando en sectores que son más bien capital intensivo, ¿no es cierto? Piensen ustedes, la minería.

0: por ejemplo, la minería no necesariamente genera mucho trabajo. Cuando uno ve las inversiones que se están haciendo, ¿no es cierto? Se están haciendo inversiones en sectores donde se están comprando maquinaria, y esto no se está traduciendo rápidamente en empleo. Encima de esto, hay una buena cantidad de personas que están aumentando su participación en el mercado de trabajo, ¿no es cierto? Las mujeres, por ejemplo, están participando más en el mercado, o sea, hay más gente que quiere trabajar. Y entonces esto lo que hace es que las estadísticas reflejen, ¿no es cierto?, que hay más gente que quiere trabajar, los puestos de trabajo no crecen más rápido, y entonces se está viendo este deterioro del mercado. Entonces, por ejemplo, se está viendo que la cantidad de empleo formal que se está generando es cada vez menor, ¿no es cierto? Y en contrapartida se está generando más trabajo informal. Estamos llegando casi a un 27% de trabajadores en informalidad, ¿no es cierto? Esos son unos 2.600.000 personas que no tienen aporte al sistema de pensión, que no tienen toda una serie de cobertura del sistema social. Entonces, el mercado de trabajo ciertamente está en un estado crítico, ¿no?
1: Bien, y en ese sentido, Nicolás, ¿compartes el diagnóstico que aquí se está esbozando, que podría ser, por ejemplo, lo que informa el Bank of America y otras instituciones, que efectivamente que estemos en torno a varios meses, 40 meses, en torno al 8-9%, ahora que estemos sobre el 9%, tiene que ver más bien con una serie de modificaciones como, por ejemplo, pero no limitado a la reducción de la jornada laboral a 40 horas, el alza del salario mínimo, las dificultades que hay para implementar flexibilidad laboral? ¿Crees tú que puede haber algo de eso que esté explicando la situación?
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1: Bien, ya estamos de regreso en Llegó la Hora. Se viene el segundo bloque, invitado presencial, lo que nos están siguiendo.

0: Senado, en otras instituciones, luego estuviste en el segundo piso del presidente José Antonio Kast, pero aquí estás a cargo como director ejecutivo, eres el rostro. ¿Y cuál es el desafío que tienes en Ideas Republicanas?
1: A ver, lo primero, porque obviamente no todo nuestro público, desde donde tenemos una misión de fondo, ¿cierto?, que es la promoción de las ideas de nuestro proyecto en la opinión pública, ¿cierto?, para ir construyendo desde ahí o aportar al bien común de Chile, ¿cierto?, desde nuestra visión, de nuestros principios, de nuestra mirada política pública. Y eso se lleva a la práctica o se concreta a través primero del trabajo que hacemos con el partido y en particular con nuestra bancada de diputados y senadores. Y por supuesto también a través de la participación en la opinión pública, a través de columnas, artículos, participación en radios, entrevistas, etcétera. Y esperamos también en el futuro, esa es una de las cosas que me tiene más motivado a propósito del libro, del levantamiento de un proyecto editorial que nos permita ir proyectando el proyecto republicano en el tiempo. Yo estoy convencido, por supuesto, que el gobierno de José Antonio Kast es un gran logro para ese proyecto, pero el proyecto también trasciende y tiene que seguir adelante, y la manera de hacerlo es seguir convocando jóvenes al servicio público por vía de esos principios y esa mirada de bien común.
2: En ese sentido, José Ignacio, ¿qué es lo que definiría a Ideas Republicanas y qué lo distinguiría de otros centros de estudio de este ecosistema de centros de estudio?
0: En particular los de los otros partidos políticos que tienen larga data, ¿no? Instituto de Libertad, más cercano al mundo RN, y la Fundación Jaime Guzmán, originalmente más cercana a la Unión Demócrata Independiente, u Horizontal de Evópolis.
1: Sí, a ver, yo creo que el aporte distintivo del Partido Republicano está primero en el ideario que sostiene, ¿cierto? Y el otro día me lo preguntaba en una entrevista a propósito, ay, usted, porque la típica acusación que viene es que usted se define ultraderecha. Dice, no, yo soy una persona de derecha, me considero una persona conservadora, me considero una persona republicana en el sentido del trasfondo del término, ¿cierto? Tengo una formación gremialista, además, por mi paso por el movimiento gremial dentro de la Universidad Católica. Y por tanto, eso lleva a un conjunto de principios que le han permitido al partido no solamente sostener las clásicas posturas que uno asociaría a una definición de este tipo, sino que también hacer bien de vanguardia en algunos temas. Por ejemplo, está en el subconsciente hoy día de las personas que cuando uno piensa en el problema migratorio es difícil sin pensarlo de la mano del liderazgo de José Antonio Kast y el Partido Republicano, porque ya hace 8 años, 9 años, en su primera aventura presidencial, venía anunciando un problema que en ese momento a lo mejor otros centros de estudio, otros partidos que compartiendo principios similares a los nuestros, no estaban viendo el problema y las dimensiones que iba a traer, no solamente en su dimensión económica, sino que también en su dimensión cultural y por supuesto en la dimensión que tiene que ver con la llegada del crimen organizado transnacional. Y otro ejemplo, el tema de la tasa de natalidad, por ejemplo, ¿cierto? Que hoy día está muy en boga.
0: También.
1: Pero también es un tema que el Proyecto Republicano viene trabajando hace bastante tiempo. Estuvo presente en las campañas anteriores del presidente Kast y, por supuesto, también con el lanzamiento del Plan Chile Renace en algún minuto.
2: Vamos a hablar de eso.
0: Se nos está adelantando.
1: Tomó un gran protagonismo durante la campaña, sin duda. Y es una gran noticia que hoy día María Jesús Wolf, en su rol de ministra, lo esté llevando adelante.
0: Efectivamente, estamos conversando con José Ignacio Palma, director ejecutivo del Centro de Estudios Ideas Republicanas. José Ignacio, y en ese sentido, aquí hay una generación importante de personeros vinculados al ecosistema republicano que son figuras forjadas y formadas al alero del proyecto republicano. Hay algunos que están ocupando escaños en el Congreso, en la Cámara de Diputados, por ejemplo, Benjamín Moreno, diputado por el Maule. Hay otros que están ocupando cargos en la estructura del partido, por ejemplo, Vicente Bruna, secretario. ¿Cuál es el desafío y qué rol están cumpliendo, crees tú, todas estas personas que se han ido forjando al alero del ecosistema, entre ellos Acción Republicana, que a lo mejor han tenido insumos de Ideas Republicanas? ¿Cómo lo estás viendo tú en el despliegue del gobierno del presidente Kast?
1: A ver, primero, si uno mira la película larga hacia atrás, uno ve que hay una generación de jóvenes que quizás comienza a despertar e involucrarse en política a propósito de los movimientos estudiantiles del 2006 y 2011, pero que sin lugar a dudas tiene un antes y un después en octubre del 2019, ¿cierto? Entonces es una generación muy importante de personas que deciden, si había alguna duda de involucrarse en política, fue esa disyuntiva la que hizo tomarla como vocación. Y creo que gran parte de esos liderazgos hoy día, por supuesto, hay otros en otros partidos también, y eso no hay que desconocerlo. Creo que buena parte de esos liderazgos que se sintieron llamados a involucrarse al espacio público están hoy día en el Partido Republicano. Una gran cantidad de nuestra bancada de diputados, como ustedes decían, están en el horizonte sub-35.

0: 40. Y también, por supuesto, podemos mencionar a Vicente Bruna como secretario general del partido, también en la parte quizás más del pensamiento, como lo hacemos desde Ideas Republicanas, si uno mira hoy día la tremenda generación de jóvenes también que está contribuyendo hoy día desde el gobierno, y en fin, desde distintos roles, ¿cierto? Y yo creo que el Partido Republicano, o el proyecto republicano en general, siempre ha tenido ese foco de involucrar a personas jóvenes.
1: Darle responsabilidad
0: en el sentido que... Y en eso también ser mesurados también. O sea, yo no caigo tampoco en el ¿cómo decirlo?
1: La santificación de la juventud.
0: Quizás como si lo hizo algún minuto,
2: sí, claro,
0: el Frente Amplio.
2: Absolutamente.
0: Que el per se ser joven era una virtud.
2: Era punto.
0: No, aquí hay que hacer el trabajo, hay que mostrar experiencia, hay que mostrar voluntad. Y la juventud, por supuesto, hay que siempre equilibrarla también con la experiencia, claro, de quienes han tenido más trayectoria. Pero sin duda que es una buena noticia para el país, me parece, que hayan proyectos políticos preocupados de esa sana renovación.
3: Y en cuanto a temas, José Ignacio, ¿cuáles son los temas que busca impulsar Ideas Republicanas para revitalizar esta agenda, a propósito también de lo que mencionabas de Chile Renace? ¿Cuáles son como los ejes a futuro?
0: Sí, a ver, por supuesto, cuando hablamos del tema de la natalidad, hablamos de un tema de larguísimo plazo, ¿cierto? Mm. Así como los países, y ha sido el caso de Chile, han venido bajando levemente año a año al punto de llegar hoy día a la tasa de natalidad de 0,99 hijos por mujer, va a ser un desafío igual de lento ir subiendo esa tasa de natalidad. Y nosotros estamos convencidos de que hay un aporte que hacer por el lado de la política pública, digamos, más económica,
2: ya,
0: pero también desde una mirada también bastante cultural. Y hoy día, por ejemplo, nuestro proyecto está participando a través de la persona de Beatriz Hevia, ¿cierto?, en la Comisión Chile Renace que convocó la ministra Wulf. Creo también que

0: Entre doctrina y pragmatismo a la hora de asesorar a los parlamentarios. ¿Cómo ha sido esa conversación?
1: A ver, creo que, bueno, obviamente el partido hoy día está pasando por una experiencia que es muy positiva, porque pasar de una bancada de 12 personas a una de 31 más 5 senadores...
2: En una elección.
1: Y en una sola elección, hace que obviamente la manera en que nosotros nos aproximamos tenga que ser con mucha mayor profundidad, tenemos que estar mucho más desplegados en ese sentido. Tenemos, gracias a Dios, una bancada muy diversa en sus intereses también, ¿cierto? Hay quienes se han destacado por una agenda de apoyo a carabineros, hay quienes se han destacado por un tema de apoyo. La sentimos y así trabajamos día a día para poder entregarle lo mejor al país.
2: José Ignacio, hay una pregunta interesante, porque muchas veces, bueno, recién van 6 meses, así que esto está empezando, pero muchas veces la prensa, sobre todo la prensa tradicional, está pendiente de lo que podríamos decir la gente que se va de la bancada, que se va del proyecto, pero pone poco ojo en la gente que llega al proyecto. Sí. Y uno de los fenómenos que creo que podría ser interesante conocer quizás tu opinión desde Ideas Republicanas es que en el periodo legislativo anterior, el Partido Republicano recibió parlamentarios que venían de otras tiendas políticas por el compromiso con el proyecto. Fueron un número contado, pero pasó. ¿Cómo lo ves tú eso dentro de los desafíos de un centro de estudio como Ideas Republicanas? Porque una cosa es hablarle a la gente que se ha formado contigo, que está desde el día uno con el proyecto, y otra distinto es, ok, hay gente que quiere cruzar, que quiere llegar acá, tenemos coincidencia, ¿cómo lo hacemos?
0: ¿Cómo lo apapachamos?
2: ¿Cómo lo apapachamos? Claro, claro. Una muy buena pregunta.
1: A ver, pero hacer una pequeña distinción de planos, porque obviamente hay una descripción de un trabajo que también es bien político.
2: Claro, claro.
1: Y que hoy día, por supuesto, tiene a su cargo el presidente del partido, y diría que en particular también Benjamín Moreno, que es el jefe de bancada hoy día, que creo que ha hecho un gran trabajo por cohesionar a nuestra bancada y que cada uno, ¿cierto?, pueda brillar desde esas distintas agendas que les mencionaba adelante en su trabajo parlamentario. Ahí nuestro rol como Ideas Republicanas es siempre recordar y siempre también volver a los principios, a la idea, ¿cierto? Ese es, como dice el nombre del instituto, es nuestro rol en el ecosistema, digamos, ¿cierto? Y eso lo hacemos a través del análisis de medidas concretas de política pública, pero por supuesto también a través de la difusión de esa idea, de charlas, seminarios, de cuando hay proyectos de ley que requieren de hacer un doble clic, ¿cierto? Estar organizando instancias en donde esos temas se puedan conversar y los parlamentarios puedan tener también acceso a esa expertise que es muy necesaria, ¿cierto?, a la hora de abordar la política pública. Y en ese sentido creo que Ideas Republicanas ya trabajaba durante el periodo pasado,
2: sí,
1: y ha logrado contribuir a algo que yo creo que, a propósito de las ¿cómo decirlo así?, de las fugas hacia el Partido Republicano.
2: Claro.
1: Que mira, si tú miras los distintos partidos hoy día y los pone sus principios y sus prioridades, vas a encontrar que hay muchas zonas achuradas. O sea, obviamente entre la UDI, el Partido Nacional Libertario y el Partido Republicano, por darte algún ejemplo, vamos a encontrar zonas achuradas en distintas materias, ¿cierto? La pregunta también es dónde hoy día los liderazgos y las personas jóvenes van encontrando una posición de vanguardia que es capaz de ofrecerle algo atractivo a Chile, que se atreva a ser contracultural en algunas materias. Y yo creo que los liderazgos del tipo como el de José Antonio Kast, como el de Martín Arrao, como el de María Jesús Wulf, como el de Arturo Esquella, como el de todos nuestros diputados, ha hecho que ese proyecto en el tiempo se vaya volviendo atractivo, y hoy día la misión es que así siga siendo y que se logre prolongar en el tiempo, no solamente en estos 4 años de gobierno, sino que más allá de ello.
0: Y José Ignacio, una última pregunta va a cerrar. Álvaro me está mirando con cara asesina.
2: Después el productor me habla a mí acá.
0: No, pero muy rápido. ¿Qué te gustaría lograr en Ideas Republicanas, como mirando hacia adelante o en realidad mirando hacia atrás, decir esto se logró? ¿Qué es lo que te dejaría satisfecho?
1: A ver, yo creo que voy en dos planos.
2: Ya.
1: En el plano de la política pública, muchas cosas, pero para dar un ejemplo concreto, yo creo que si nosotros somos capaces de apoyar a nuestros parlamentarios y proveer de material para avanzar en una buena agenda de protección de la maternidad vulnerable, que es un temazo en Chile hoy día y lamentablemente muchas veces muy obviado, Yo estaría muy contento de que efectivamente logramos impulsar políticas públicas que fueron en ayuda de personas concretas que están sufriendo, ¿cierto? Hay otra agenda en donde el gobierno ya está impulsando muchas cosas, ¿cierto? Por ejemplo, el tema de la explotación sexual infantil, que, claro, que me parece dramática.
2: Un flagelo.
1: Una crisis hoy día en nuestro país, a propósito también de la trata de personas, en el tema de la migración ilegal y el crimen organizado.

creo que también ahí hay muchos aportes que hacer. Y por el lado ya más de fondo de las ideas, como les decía adelante, un proyecto que bonito que me gustaría que pudiéramos impulsar desde Acción, desde Ideas Republicanas, es un trabajo editorial que nos permita, a través del libro,

0: Dice así, señor director. El presidente Kast presentó una comisión para reducir ministerios y rediseñar el Estado. En las últimas décadas, Chile pasó de 18 ministerios a 25 ministerios. Nos sitúa en un promedio superior a lo que hoy día es la OCDE, dijo el presidente. ¿Crees que debería haber menos ministerios? ¿Qué dice la gente, Álvaro?
1: Sí, se deben reducir. 88,9% de nuestros auditores que contestaron. Deben quedarse tal cual, 11,1%. Escuchemos lo que dicen.
0: Escuchemos.

0: Bien, interesante. Nos queda muy poco tiempo porque nos tenemos que ir, María José, sí. pero la opinión es clara. Yo quiero dejar un dato. Cuando se aprobó el Ministerio de Seguridad, las fuerzas de centro derecha que apoyaron el ministerio se defendieron diciendo, entre otras cosas, que era necesario para las políticas, pero que además esto permitía proceder a fusionar o eliminar, por ejemplo, otros ministerios, supuestamente la CGGOV o qué sé yo. El gobierno del presidente Boric también lo manifestó. No pasó nada hasta la fecha. Y eso como que nos recuerda que cada vez que se crea un nuevo organismo del Estado, en este caso un nuevo ministerio, pareciera ser que no existe una ley de contrapeso de reordenar otros más viejos, fusionar, eliminar, etcétera.
1: Sí, hay que acabar con estos tentáculos burocráticos. Tengo un dato, Álvaro, muy rápido.
0: ¿Cuál? Rápido.
1: Venezuela tiene 33 ministerios.
0: Así está. Nos vamos nosotros. Se acabó, llegó la hora. Pero quédese en la sintonía de Radio Agricultura. ¿Por qué? 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Todo con el relato de Powerwall Marcelo González. Aquí en la 92.1. Nos vemos.